0: su importancia, ya cumplió también el minutaje su 19 porque jugó de manera consecutiva Mauro Coronel. Ahora con su ida a la selección sub-20, ¿cómo analiza la situación de tener que reemplazarlo, obviamente, a un joven que está demostrando y jugando al muy alto nivel con la academia?
1: Siempre le digo a los futbolistas que todos tienen que estar preparados, los que tienen 90 minutos, los que tienen 5, a veces los que no tienen. Hoy Carlos tuvo que ingresar, ni bien empezó el juego, frío. Necesitábamos no perder un hombre dentro del campo y respondió a la par de Juan, que fue su cambio, ¿no? Entonces, Spínola suplió en gran medida, pero porque está trabajando, porque está entrenado y porque se está cuidando como un profesional. Siempre le digo, y por ahí soy insistente, muy cansador, yo miro los GPS de todos los entrenamientos y miro los videos de todos los entrenamientos. Y cuando algo no está hecho en buena forma actitudinal, no de un mal pase o lo que pueda ser, sino actitudinal, yo hablo con todos, porque los necesito a todos. Sé que la motivación es brava, es compleja, porque un futbolista se presenta a trabajar todos los días, como les decía recién, tenemos casi dos meses sin un día libre, y tal vez no le deja lo más lindo, que es poder expresarse dentro del campo, juego. Pero esto es claro, yo los hablo a ellos, los voy a entrenar a todos de igual manera, les voy a exigir a todos de igual manera. Hay una sola cuestión que no voy a poder cumplir, pero por reglamento. A mí me gustaría entrar con 15, con 22, porque se lo merecen, porque se rompen día a día y entrenamiento tras entrenamiento, y a veces no les toca aparecer y jugar. Para mí tienen que estar vigentes, presentes, intensos, competitivos. Nosotros mañana hacemos fútbol con los que no jugaron hoy, con los que tuvieron pocos minutos. Nosotros no somos un cuerpo técnico que obligamos a jugar en reserva a los futbolistas y truncamos el crecimiento de nuestros chicos del club y truncamos el trabajo de un entrenador de toda la semana, porque yo estoy en primera y le quiero bajar 5 futbolistas. Considero que no es parte de un proceso importante para la institución, y que la institución le dé esa experiencia de jugar en reserva, que para mí es la universidad del fútbol, la comparo con la universidad, y los nuestros que quedan con nosotros mañana hacen ritmo futbolístico con los chicos de formativa que citamos, y trabajamos en intensidad de juego e intentamos a través de GPS hacer un tiempo de partido todos los días posterior al juego. Entonces están todos a disposición, hoy tienen que saltar a la cancha para reemplazar a quien sea. Lo van a hacer con creces, obviamente somos seres humanos, a veces podemos hacerlo bien, a veces no, pero sí van a estar prestos para saltar y para defender esta camiseta con un gran prestigio y con un gran honor.
2: De esta manera finaliza la conferencia, muchas gracias.
3: Bien, así ya finaliza la conferencia de prensa del técnico de Nacional, Víctor Bernay, y nosotros solamente aguardamos ya que se instale en este puesto el profe Javier Torrente, DT Rubio Ñu.
4: Correcto, gracias a Ariel Sánchez. Estamos atentos entonces a lo que pueda ocurrir. Ya pasó la conferencia de Víctor Bernay. Va a faltar nada más el de Javier Torrente para de esta manera cerrar tu trabajo y también la cobertura de este fin de semana por la fecha 10 del torneo Clausura. A ver. Yo que iba a buscar la Liga Argentina, vi que se está jugando un partido que es el de Independiente de Avellaneda. Liga Argentina que nos dejó muchos goles paraguayos. Doblete de Alex Arce, doblete de Ángel Romero, gol de Clever Ferreira, otro tanto de Junior Marabel, Ronaldo Martínez, realmente, y de muy buenos goles realmente. También de José Ignacio Florentine. Independiente de Avellaneda que le está empatando 1-1 ante San Lorenzo, últimos minutos de partido. Facundo Farías, el autor del gol del Cuervo, y Juan Miguel Arrayago, el gol que convirtió el elenco de Independiente de Avellaneda. Este torneo clausura que está en la fecha número 9, prácticamente casi a la par del fútbol local. Por un lado, Vélez lidera en uno de los grupos, tiene 17 puntos. Vélez de Ronaldo Martínez, que empató 1-1 ante Newell's, que marcó, donde marcó Alan Soñora, el ex Cerro Porteño.
3: Jesús.
4: Sí, adelante, dale, Ariel.
3: Ya arranca la conferencia de prensa de Javier Torrente.
5: Prensa, Claudia Blanco, Tigo Sports.
6: Buenas noches, Javier. Consultarte qué opinión te merece, por un lado, el resultado del partido y por otro lado también el rendimiento del equipo, porque si uno mira el balance general de lo que ha sido este partido, por ahí puedo decir que Rubio Ñu no se mereció perder porque generó situaciones, trabajó de manera disciplinada también en ese bloque que se cerró bastante bien para cerrarle de por ahí los circuitos de pase a Nacional. ¿Qué opinión te merece el rendimiento, el resultado? ¿Por qué no se pudo sumar a tres el día de hoy?
7: Como bien lo describís, creo que mínimo el partido, si vamos a situaciones de gol, quizá debió ser nuestro. Si vamos al andar de los dos equipos, tranquilamente podría haber terminado por lo menos en empate. Y bueno, sufrimos una contra, la buena resolución del rival en esa contra y nos terminamos quedando sin nada. Independientemente de eso, hoy dimos muestra de que estamos para competir, de que estamos vivos. Duele mucho perder, entiendo al hincha, entiendo mucho el dolor que nos toca a nosotros como equipo, como jugador y cuerpo técnico, irnos con la mano vacía a un partido que hicieron un gran esfuerzo los 90 minutos. Y bueno, enseguida tenemos Cerro y después 2 de mayo sabíamos que era un 4 partidos muy difíciles, muy complicados. Por suerte los rivales directos tampoco le ha tocado sacar resultados positivos y eso indica que si nosotros tuviésemos una racha y pudiéramos empezar a sacar más puntos, todavía hay esperanza.
8: Profe, estamos en el barrio 1 de marzo, Deportes Total 780M. ¿Le preocupa la falta de contundencia? Porque hoy realmente Rubio Ñu jugó bien, no mereció perder. ¿Le preocupa esa puntada final, profe?
7: Mire, nosotros trabajamos para que el equipo tenga el orden que acaba de describir la compañera, para que tenga la cantidad de llegadas con los circuitos, ya sea a veces con fútbol más directo y a veces con juego asociado por los costados, como quizá lo pudieron hacer Willy y Acosta mientras estuvo en campo, que después también te sacan un jugador con conmoción cerebral y no hay sanción para el rival. Nosotros quizá cometió un exceso en el final del partido, pero sí hay sanción para el jugador nuestro. Bueno, habría que revisar algunas cuestiones. Hablar de eso creo que no hace bien. No hace bien porque el libro de pase está cerrado o está bien. Somos los que estamos y hay que tratar de que a todos les salgan bien las cosas. Y andar hablando de que si tenemos o no tenemos contundencia o si tal o cual jugador pudo resolver de mejor manera alguna jugada, no creo que sea lo correcto en este momento. Nosotros pensamos ya en el partido a partir de mañana que descansan y podemos ver el partido de Nacional, cómo nos fue, cómo lo jugamos, los detalles a corregir, a mejorar y a enfrentar a Cerro de la mejor manera y a tratar de lavarnos la cara con un buen partido contra Cerro y sabiendo que estamos enfrentando a un rival que le metió 3 a Libertad, que quizá también le tocó perder injustamente con Cerro el último partido y que tiene buenos jugadores y está peleando arriba. Entonces, son 2 torneos distintos, el torneo que estamos jugando nosotros y el torneo que por ahí están jugando algunos de los rivales que estamos enfrentando, ¿no? Entonces, nada, a tratar de apoyar a este equipo, a este grupo y a darle el mejor de los ánimos para lo que viene.
9: Profesor Facundo Galeano para Radio Monumental y Fútbol a lo Grande. En la conferencia pasada en Libertad usted mencionaba la parte anímica para este grupo, para sus jugadores. ¿Cómo puede levantar esto anímicamente ya que hoy justamente fue un partido donde pudieron convertir y no lo hicieron y se terminan llevando la derrota?
7: Mira, los entrenamientos en la semana tuvieron buena energía, buena intensidad. La carga anímica positiva que hay que tener, la tuvimos. La contención familiar que el futbolista necesita, tratamos de ofrecérsela. Y el esfuerzo que la dirigencia hace poniéndole un buen incentivo en cada partido, también está. Entonces, a partir de ahí, yo creo que lo único que queda es reaccionar dentro del campo.
10: Profesor Darío López, para la Tribu Deport, ¿algún reporte preliminar de Marcelo Acosta, profe, qué sabe de él?
7: Y tenemos entendido que fue al sanatorio, al hospital, y que el médico nos va a estar dando el informe. No tengo claro en este momento, si bien me dijeron que estaba bien, faltaba, eso lo pregunté en el entretiempo, faltó todo el segundo tiempo, y que me informen ahora a ver cómo está.
11: Concluye la conferencia de prensa.
3: Bien, así finaliza la conferencia de prensa del técnico de Rubio Ñu, que el próximo fin de semana estará cerrando la primera rueda visitando a Cerro Porteño.
4: Bien, cerramos tu trabajo, mi querido Ariel, y será hasta una próxima y buen retorno a tu hogar.
3: Buenas noches, un abrazo.
4: Abrazo grande. Ariel Gustavo Sánchez en el móvil Midas Laser Import. Cortita la conferencia de prensa de Javier Torrente, el entrenador de Rubio Ñu. Cerramos el bloque de transmisión y abrimos el bloque del Hincha Opina.
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0: Y ahora sí, renovado saludo para todos. El placer de saludarles. Arrancamos aquí el Hincha Pina, edición de domingo 13 de septiembre. Muy linda tarde tuvimos el día de hoy. Ahora estamos teniendo una muy linda noche también. Temperatura muy agradable de unos 19 grados centígrados. Así que estamos arrancando la nueva edición del Hincha Pina. Aquí casi mitad de mes en septiembre. Muy rápido. Hay que decir que acaba de pasar el noveno mes del año. Así que aquí ya estamos arrancando ya hasta aquí, hasta las 20. ¿Qué digo? 22. Demasiado que decir 22. Ahora, pero vamos hasta las 12. 12 de la noche. Y ni un minuto más. O pues hasta las 11. Pero hasta las 12 de la noche estaremos aquí con el querido Obi Cáceres en los controles para esta edición del Hincha Opina Sunday. Como el Sunday Night Football que tenemos en el fútbol americano. Los Giants ante los Dallas Cowboys. En lo que es el primer domingo de fútbol americano en esta temporada 2026-2027. 0972-730-730, el número de WhatsApp. Pueden enviar sus audios, sus mensajes. También estamos a través del YouTube de ABC TV Paraguay. Saludos para Julieta Chaparro, para Graciela Malatesta, para Cristian. La camita y el deber le llama, por eso se fue a dormir temprano. Bueno, no sé por quién está diciendo Cristian. Para Jesús del Valle también, hincha nacionalófilo, el tricolor que le ganó 1-0 al cuadro de Rubio Ñu. Buenas noches, pueblo, que tengan un buen descanso y recen antes de dormir. Vamos, mi nacional querido, dice Jesús del Valle, 0972-730-730. Saludos para Juanito, desde San Jorge, el Chaco. Buenas noches, amigos, estoy escuchando, soy Juanito, Clementina, María, Lázaro, Lucas, Jonás, Aquino, Campo Aroma, San Jorge, Chaco Paraguayo, al 888 querido. Mate copio, Jesus. Ayer creo que me pasé con el mensaje en el medio del partido que leyó Benru sobre Kevin, me supongo. ¿Qué gran diferencia hay entre Cerro Futsal y la primera? Dos planteles, un mismo club y diferentes cerebros. En una sección le quieren al club, sienten la camiseta y los colores, y en el otro les chupa literalmente dos huevos. Eso hace referencia a los hombres del fútbol de campo. Cerro Porteño que empató, Vegetti que falló penal. En el ciclón me parece que no hay penaleros, así que voy a mandar sus opiniones al WhatsApp de la radio, también al YouTube. ¿Quién debe ser el penalero de Cerro Porteño? ¿Por qué a Cerro no le está yendo bien en los penales? ¿Y cuál es el problema del ciclón? Ahí tengo que mencionarle que fue un pobrísimo partido el de ayer. Aburrido partido, casi me quedé dormido en medio del juego, pero no hay chance, che. O sea, no sé, parece que todos los partidos del fútbol paraguayo, ya Gerardo lo decía hoy, mismo ocurría en el partido entre Emiliano y San Lorenzo que hacíamos el viernes con Kevin. No sé yo cuál es el problema, no sé qué es lo que pasa. Pero Nandí verá. Buenas noches, Jesús. Hoy domingo 13, se hicieron 13 goles sumando los 6 partidos. Quiniela, jugar número 13, mirá vos, sí. Dice el 468 desde San Justo, Argentina. Carlos del Puerto, abrazo grande para él. Abrazo grande para toda la gente que está sintonizando desde la ciudad de Buenos Aires, también en los distintos puntos del país, en la Argentina. Son malísimos los dos burros, pero para penalero, 1, Piris de Mota, y 2, Jorge Morel. Dice 888, esta es su lista de los penaleros para Cerro Porteño. Y escuchamos el primer audio de la noche.
1: Buenas noches, Jesús. Carina, buenas noches.
0: ¿Cómo andamos?
1: Andale, ya opina que esta noche. Pide vaina antes del partido. No va de vaina antes, pide ahí. Por favor, ese mismo va a coger la arbitra, pero no va a cobrar ahora. Eso te acaba de mirar y vive. Más ahí está. Oye, pudo, vamos a un mic. Experimentado, eso te acaba la pena, más ahí mitamos y cacho, eso te acaba la pena, eso te acaba ahí. Los joyos más abajo de Italia, joyos más abajo, no hay casos, no hay casos. Experimentado, eso te acaba la pena, yo es que tío, eso te acaba la pena. De esta, donde se acaba, y la cambio, donde se acaba.
0: A ver, Cerro tiene 14 y se encuentra a 8 puntos de Libertad, que es el líder, a 7 del 2 de mayo. Y a 5 puntos de Olimpia, que está tercero. Para el hincha de Cerro, ¿ya da por perdido el campeonato? ¿O aún hay mucha tela por cortar? Y más que nada en esta segunda rueda del torneo que se viene de a poco, o que ya va a estar llegando en algún momento más.
2: Jesús, espectacular el programa.
0: Hola, va.
2: Y yo digo que el penalero tiene que ser Bocón Torres y Pablo Vegetti, que sigan ellos chutando el penal. Sí o sí.
0: Cuando justo iba a decir algo sobre Bocón Torres y dijiste Vegetti, ya no. No, este es olimpista seguramente. No, Bocón Torres, no. Andy Vega tampoco paraba penal. Hasta yo he chuto mejor penales. Yo, y chuto mejores centros también, porque yo, mi problema es con los centros. Ese es el gran problema que tengo con el tema de los centros. No puede ser que no haya un jugador paraguayo que sepa tirar centros actualmente. Roberto Baggio le enseñó a patear penales a Vegetti. Dice el 372. Qué lástima que ya se fue el San Lorenzano. Si no, iba a preguntar si alguna vez Super Ramírez chutó un penal. Otra cosa, no tenemos chance a reventar Copa Paraguay si tenemos suerte. Dice el 888. El San Lorenzano se refiere a Benru. ¿Podemos hacerle la pregunta el día de mañana? Sí, señor. Mañana podemos hacerle la pregunta al querido Benru acerca de si Super Ramírez marcó o no goles de penal. Es más, voy a buscar un poco yo ahora.
3: 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Bernabé Benítez Pirayuy. Le saluda a mi hija. Hombre, un endujaina cada domingo. Leyendo el programa.
0: Abrazo, don Bernabé. Saludos para toda la gente también de Pirayú. Abrazo grande. Gracias por la sintonía de siempre. Vamos a buscar Iván Ramírez como penalero. Iván Ramírez. Juega en Cerro Porteño, 31 años de edad. Vamos al rendimiento, que sería penaltis anotado. Según la página alemana, creo, Transfer Market. Tiene, no tiene penales. Según Transfer Market, no tiene penales anotados. Iván Ramírez, así que se le puede probar también. Hola, Jesús y Gobi. Saludos para todo el team del hincha opine como penaleros, digo. Aliceda que ya no estaba en cancha cuando tuvo que ser, cuando fue el momento del penal. Piri Damota y Jorge Morel, pongo como tercer penalero como debe ser. Nos falta otro pensamiento como así en el futsal. Y dice, obvio, puedes pasar temas de Oasis por el estreno de la docuserie en el cine, dice Julieta. ¡Wow! Ese tiempo vamos a pasar, Obi. No sé. Yo creo que es momento de que YouTube nos mande una lista de qué canciones sí podemos meter y qué canciones no podemos meter. No podemos meter. Ni en la tanda de penales aparece Iván Ramírez, dice el 888. Pero no estaría mal probarle, ¿verdad? O sea, yo creo que se le puede probar, ¿por qué no? Que yo creo que a partir de ahora me parece a mí que Piris Damota debe ser el penalero de Cerro Porteño. Ya Vegetti no, Torres tampoco. Aliceda se le puede probar también, pero yo optaría por Robert Piris Damota. Es más, Jonathan Torres del año pasado, que falló los penales contra Olimpia en el Clásico, yo creo que de penales debería decir chau. Ya ni siquiera aparecer ahí dentro, cerca del área defendida por el arquero rival.
4: Muy buenas noches, Jesús. Antes que nada, déjame felicitarles a todo el equipo del Cardinal Deportivo. Tremenda la cobertura, desde el viernes, ¿verdad? Bueno, en realidad siempre, pero este fin de semana, tremenda la cobertura, como siempre. Por un lado. Y por otro lado, nada, contenta con Olimpia, ¿verdad? Quizás no juguemos una maravillosamente. Pero bueno, vamos pasito a pasito y ganando los partidos, de a poquito. Y un saludo para todos los amigos del chat del Cardinal, ¿verdad? Algunos son pesaditos, pero bueno, ¿qué le vamos a hacer? Saludos para todos.
0: Abrazo, señora Graciela.
4: Te sigo escuchando.
0: Abrazo, doña Graciela. Abrazo grande. Gracias por la sintonía de siempre. Gallardo de T de Selección de Ecuador, dice Cristian. Si no está confirmado, está a punto de confirmarse. Saludos, mi cerro querido. Desde Villavicencio, Colombia. La muchachada de identidad 1912 y penaleros tienen que ser Piris Damota e Ignacio Aliceda. ¿Será que aparece hoy el fan de Lari Pimienta? Pregunta Julieta Chaparro. Vamos a ver si aparece o no en el chat de YouTube. The Cure, Obi, porfa. Dice Jesús del Valle. Yo, si es por mí, digo, ya pongo todas las canciones que tengo, pero el tema del de YouTube es lo que es el único problema. Pero la próxima vamos a hacer sin streaming, sin YouTube. Ahí vamos a poner todas las canciones que todos quieran. Un día esto vamos a hacer sin YouTube legalmente. Hola, papá, ¿cómo andamos?
5: Bilbao, España, te escucho.
0: Ah, qué lindo.
5: Qué desastre, legalmente ya le chupa un huevo a estos jugadores, ya tú. Escucha eso. Yo llevo 5 horas de diferencia. Lo mismo de cuando madruga llegué ya para el partido de Cerro. Pues sí, Villa, no quiere jugar. Hay que hacer una limpieza ya del club, ya. Loco, ya. Pero luego llega el fin de semana, ya. Ahorita voy a te llevar a ver si hace el Cerro, eso. El hincha de Cerro es único, ya.
0: Yo te diría que el hincha de los grandes, ¿verdad? De Cerro, de Olimpia, de todos ellos, sí. Yo recuerdo que, yo pienso que es así, de todos los hinchas. En el penal para Cerro hubo falta antes del jugador del Ciclón, ¿no? Les tiró la camiseta el defensor. Karma nomás, dice el 600, terminación 600. Mi querido Chavo Franjeado, ¿cómo te va? ¿Cómo andamos? Desde Ciudad del Este, aguante la O, dice Chavito. Qué crack. Abrazo, papá. Hace tiempo ya no te veía por el chat. Pues seguramente a full con el laburo del querido Chavo. A ver, ¿qué nos manda el amigo Kanazawa?
6: ¿Qué tal, mis ídolos? Bates, Colaporte.
0: ¿Cómo andamos?
6: Jesus, el espadachín.
0: No.
6: Y
0: no.
6: Obi-Wan, que nos ve en sintonía como siempre. Abrazo, papá.
0: Abrazo, Kanazawa. Abrazo, querido. Abrazo grande, papá. Desde Bilbao. Este, el Bilbao es... A ver, se me fue el audio. ¿Dónde está? El 7073. Desde Bilbao. Saludos para el querido... ¿cómo se llama? Oreja. Carlitos, que está en Madrid. No, en Cataluña creo que está. En Cataluña. Así que saludos para el querido Orejas. Sinceramente, en cualquier momento vamos a estar llegando por acá. Espero algún regalo también de parte de él. Vamos a este audio.
7: Jesús, una consulta. Para vos, pero fue penal ese guaraní. Para vos fue penal. En este caso, ¿no fue pegado al cuerpo para vos? ¿O qué opinás sobre eso?
0: A mí me pareció que fue pegado, fue polémica realmente. A mí me pareció pegado al cuerpo. Me pareció que estaba pegado al cuerpo.
8: Yo únicamente vas a ver que es pesadito.
0: ¿Eh?
9: Buenas noches, Jesús Campo y amigo Obi Cáceres. Bateco, tener oyente enamorado, guardia de seguridad de José Fasardi. Pues acá llegó donde dijeron, oh, bebé, ¿cómo es? Siempre voy a aprender programas. Ahí gusto yo ya, pues acá donde. Saludos, Michelle, Lari.
0: ¿Para qué?
9: Querida Lari, pimienta, o sea. Naña Andu, güey, este, oye, o sea. Toña Gendula y vos, de la ciudad de José Basari, amigo.
0: Abrazo, Marcial, abrazo grande. Le hacemos llegar el saludo a Lari. Le hacemos llegar su saludo. Qué grande, don Marcial. Abrazo grande para él. Che, ¿será que pueden, por favor, audio de 40 segundos como máximo? Entre 50, un minuto, un poquito más ya es un poquito largo. Así que, por favor, sí. Porque ya es muy largo realmente, muy largo. Así que sí, por ahí, por favor, pueden bajarle el... No, un minuto 30 ya es muchísimo. No. Un minuto 30 no. Así que, por favor, pueden bajar el tiempo del audio.
10: No te cojo bala porque Edwin Piña, el hincha opina, va, es donde Roberto Maina no le cuaindeo y vos erita guagua Maina no le cuaya y guapa donde y yo y guapa más allá de la guagua a mañero igual. Eso es mañero. Y llevo la guauta la mitad de su tacana. Yo no hice rita, pero cuando salió, llevo la otra. Es mañero, digo. Más grande que cualquier otro.
0: Bueno, ahí está. Gracias. Abrazo grande al 216. Jesús, aquí pregunta Carlos. Una consulta. Si Cerro sale campeón y... ¿eh? Si Cerro sale campeón y Libertad de la Clausura, que está casi cocinado, y la Supercopa se jugaría Cerro con Olimpia. Sale, si sale campeón de la Copa Paraguay, me supongo, porque la Supercopa es... Supercopa es la Copa Paraguay contra el de mayor... O sea, el campeón con mayor puntuación en el acumulativo, ¿verdad? No. O sea, pero no sé, el acumulativo no desconozco cómo estará el acumulativo. Desconozco cómo estará, pero falta muchísimo. Una 12 fechas. No, muchísimo falta. Decía un hincha de Olimpia en el hincha opina, valga el juego de palabras y la redundancia, de TV, que caballo que alcanza gana. Así que uno nunca sabe. Uno nunca sabe.
11: Buenas noches, mi querido Jesús. ¿Cómo estás? ¿Cómo te fue? ¿Cómo estás? ¿Puedes explicar esa anécdota que tuviste en la carpa, en el rally? ¿Sabes lo que pasó bajo la carpa, querido Jesús?
0: No sirve. ¿Qué te parece, amigo, si... ¿Qué te parece si... si publicamos en el digital, por favor, lo que ocurre en los Juegos del Sur? Está publicado eso, mi querido amigo. Vamos a buscar a poner en portal digital. Ahí está, Hawking, sí, Charles Hawking, que conquistó la primera presea paraguaya en Santa Fe, en los Juegos del Sur. Medalla de bronce en los 50 metros espalda. Así que vamos a ver, ¿dónde yo puedo ver? Necesito, bueno, pasame un poco al privado, amigo, por favor, el audio, el calendario de mañana. Pues mañana empieza el remo. ¿Era mañana o lo pasado? Sí, mañana ya empieza el remo en Santa Fe, donde obviamente ahí tenemos mucha posibilidad de medallas. Minerva Montiel, ¿cómo, qué pasó también con Minerva Montiel? Que ya aseguró una medalla de bronce ya que avanzó a las semifinales. Juegos O de Sur 2026. En el rally no pasó nada, señores. En el rally no pasó nada.
12: Te oye, por lo menos enamorado acá de Zapán, ya andan de bola yocal, tipo. Enamorado, usa. Te, caro, va. Tío, tú ibas a eliminar.
0: Saludos del único puntero del campeonato para Maxi y para Johnny, dice. Qué grande, Ariel Julián. Ahí está Ariel Julián. Ahí le pasé la rutina del noticiero. Ovi, algo de soda en la ciudad de las piedras, si se puede, dice la señora Graciela. Hola, querido Adrián, al querido Curro. ¿Cómo te va, papá? Desde el Valle de Arán, en España. No, este es muy largo. Desde San Pablo, Víctor Morel, abrazo grande. Este audio sí te voy a poner. Este audio sí. Vamos a ver, Juegos de Sur. De paso vamos a repasar. La intermedia, General Caballero es el líder, tiene 50 puntos. Santaní ganó, tiene 45. Igualdad de puntos con el 12 de junio, que va a estar jugando el día martes. Martes, sí, martes 15 de septiembre. Aniversario de un año de alguna que otra cosa que pasó aquí en el diario. Benjamín Aceval tiene 39, 37 para Sol de América. Vamos a estar festejando el martes. A ver, ¿qué tenemos para mañana? En los Juegos del Sur, mientras veo más info de lo que va a ocurrir el día de mañana en los Juegos del Sur, tenemos más audios.
13: En el deportivo de Cerro, por los dirigentes de Cerro y al cuerpo técnico, sí, o sea, ¿cómo es posible mandar patear penales a los delanteros de Cerro que no sirven para nada? 6 puntos perdidos, cuate, 6 puntos. Sí. Contra Libertad, contra Guaraní. Viene, por favor, o sea, ¿quién me puede decir ahí? A alguien que, o sea, a alguien que le diga que no manda a patear malo esos delanteros porquería que hay ahí.
0: No, ya. Tranquilo. No,
13: y lo manda a patear mediocampista, defensor, lateral, lo que sea.
0: No, y tendría que ser en la conferencia de prensa. Tendría que ser en la conferencia de prensa. Habría que preguntarle a Gustavo Costas, por lo menos. A Gustavo Costas en la conferencia de prensa. Hola, un uruguayo hincha de Peñarol en Paraguay simpatizó por Olimpia. Vamos por la 49. Le dice el 281 que nos manda este siguiente audio. A ver.
14: Buenas. Ahí está. Un uruguayo viviendo en Paraguay, hincha de Peñarol, pero simpatizante de Olimpia. Bueno, también me gusta Guaraní por los colores, pero vamos arriba a Olimpia. La que salga campeón. Un abrazo para todos los olimpistas.
0: ¿Y tu nombre, amigo? ¿Será que podés dejar tu nombre en el mensaje? Hoy entrevisté a un argentino, integrante del cuerpo técnico de la selección sub-15 de Bolivia, que está jugando un torneo de la Conmebol aquí en nuestro país. ¿Y quién le entrevistó? No me acuerdo quién. No sé si fue en este partido. Ayer también se le entrevistó a otro extranjero. Charles Hawking, medalla de bronce en 50 metros espalda. Tercer lugar para él. Completó la prueba en 25,99 segundos, 26 segundos aproximadamente, casi. Y así que es la primera de los aproximadamente 38 medallas que se quiere el comité llegar en esta nueva edición de los Juegos del Sur. Mañana viaja la selección paraguaya sub-20 para lo que va a ser la defensa de la medalla de oro que se consiguió aquí en nuestro país en el Comité Olímpico. en el 2022. Mañana va a viajar la selección masculina y también va a estar viajando la selección femenina a las 15 horas. Y vamos a ver si tenemos solamente... Va a hablar Donina Alcaraz. Así que tenemos solamente sus declaraciones en el Cardinal Deportivo. Saludos también para Carlos Maniel Ljubetic. En las buenas y en las malas, mucho más. Siempre detrás de mi Olimpia querido. Dice Carlos María Ljubetic. Sí, Julieta, sí, es largo tu audio. Si podés bajar un poquito más, genial. Karen Maitere, Yula, Ralipe, Jesús. No, señor, por supuesto. Eso sí que no. Buenas noches, muchachos. Un gusto siempre escucharlos. Vamos a opinar de fútbol. Algunos se pasan y dicen macanadas. Dice el 4-51-58. Digo, ahora la noticia es oficial. Marcelo Gallardo, nuevo DT de la selección de Ecuador. Dice el 4-68. El ex River que va a dirigir a la selección ecuatoriana de fútbol en este camino a la Copa del Mundo de... Ay, sí, ya es oficial, sí, hace poquito. Sí, oficial, la selección ecuatoriana ya es oficial. La Federación Ecuatoriana también de Marcelo Gallardo es el nuevo entrenador de la selección ecuatoriana y va, por supuesto, en busca de esa clasificación. Primero que nada, la Copa América y después también la clasificación a la Copa del Mundo 2030 que se va a disputar a menos un partido aquí en nuestro país. En el estadio, el nuevo estadio del Olimpia.
15: Buenas noches, los ídolos de ABC Cardinal, Megatille, la malla que viene de Guinness. Es Jesús de Tamarán, güey, tiene oyente.
0: Jesús de Tamarán, qué lindo.
15: Qué puya sea. Qué bárbaro, o sea, leían de jugar por agua, yo sea. Pues a tronco me mete teima, o sea. Ni centro cuando me mojé, mi hijo, hay tiro libre, o sea. Ocho tacos y güey, la arco, no dije taigo ni arco, o sea, qué bárbaro, o sea. Qué bárbaro, o sea. Ya estamos, Ingo. A ver, vale ahí. Gabriel, hágalo mío de refuerzo. Y no sea, último tronco, o sea. Qué bárbaro, bien de Julio. Y ahí está ahí más cosas. Y lo diría, pues,
0: tranquilo, tranquilo. Bueno, el portal digital del comercio, portal de noticias ecuatoriana, hace oficial, por supuesto, la confirmación. Asimismo, también anuncia que terminó cuarto Richard Carapaz, la locomotora de Carchi. De Carchi, digo, en la Vuelta a España 2026. Va a estar acompañado de Matías Vizcay. Firmó un contrato de 4 años. Y va a debutar el próximo jueves. Dentro de 2 semanas. Porque ya dentro de poco ya se viene la fecha FIFA. Paraguay va a jugar ante Bolivia y Colombia. Ecuador va a enfrentar a Corea del Sur en Suwon el 24 de este mes. En lo que será el primero de los 3 partidos amistosos pactados en el continente asiático. Entonces, Marcelo Gallardo junto con Matías Vizcay, su asistente técnico, es el nuevo entrenador de la selección ecuatoriana, su primera incursión como seleccionador, como entrenador de un país, de una selección nacional, el muñeco Gallardo. Jesús, qué fresquito, se está despidiendo y vendrá el calorcito, dice 204, el 21 de septiembre, es año nuevo, perdón, qué año nuevo, primavera.
16: Ah, oye, su...
0: Hola papá, mate coina.
16: ¿Qué tal? Al aporte. Y su, una vergüenza será a estos jugadores que ganan millones. Si no tienen bien puesto su mentalmente no están bien o no tienen bien puestos los huevos. ¿Para qué mierda agarran la pelota? Irresponsables son. Creo que estaba Chena podía patear. O estaba que le den confianza a los pendejos y esto, porque Costa supuestamente no le quiere la responsabilidad a los grandes. Y los grandes están haciendo cagada tras cagada.
0: Carlos Bon en el YouTube dice: Costas dijo que practican, pero es diferente la práctica. Y en un partido es otro. En síntesis, está con miedo. Ya estos que ganan millones y el pobre hincha paga para verlos. Cerro siempre le salió bien, la mayoría son los brasileños y uruguayos y siguen intentando con argentinos que se burlan de la gente, dice Carlos en el YouTube. En el muñeco Gallardo, sí, Julián, el muñeco Gallardo. Este 1 minuto 46 lo lleva muy largo, mi querido Hermes. Ese ya está un poquito largo, demasiado largo, diría yo.
17: Noche, él no había jugado al cura, oye, jupago, o sea, mariconado, paitela. ¿Acuerdas de Nilo Chutaco ahí? Penal, tiro libre. Mala cerro por chutar la tiro libre. Chutaco a.
0: Maipori.
17: O sea que la.
0: Alicia tiró ya centro.
17: Hombre, de Maipori. Hoy me la. Entre lo voy a consultar, pero la. Hombre, weón. qué difícil. Es no puta y que veo entrenamiento y lo practicas y que yo ya supera. Cuando me dice ahí conformita y trigo y la vamos en la tele, ve latigo es por ver allá, escuela allá, que crema. Qué puchas, qué desastre.
0: El enojo por parte de el hincha de Cerro Porteño, que justamente ya el tuit de la Federación Ecuatoriana, que manda GPN. Tenemos talento, estructura y ambición. Aguinaga le da la bienvenida a Gallardo. Estamos listos. Que la gente crea porque tiene con qué creer. Bienvenido, Marcelo. Es la publicación de la Federación Ecuatoriana de Fútbol ante la llegada de Marcelo Gallardo como nuevo entrenador de la Selección Ecuatoriana de Fútbol. Mañana martes, o sea, el martes, perdón, va a ser el remo. Mañana patinaje artístico y velocidad, definición del voleibol de playa. Ahí tenemos participantes, por supuesto, la dupla número uno en cuanto a femenino se refiere de Michelle Valiente y de a la pucha de Erika. No, perdón, de Juliana Poletti y de Michelle Valiente. Y también está Gonzalo Melgarejo junto con Giuliano Mazzare. Y Fiorella Núñez, que yo creo que avanzó. Acá me pasan el link. Vamos a ver. Esta conexión, bueno, impresionante. Bueno, después vamos a tener ya los resultados y también, por supuesto, lo que va a venir con los Juegos Odesur. Hola, Jesús Ábalos en Olimpia. Preocupa, ya no convierte goles o no le llegan los centros. Dice el 702, saludos desde Santa Rosa del Mbutu. Edilson, así que saludo grande para Edilson. Y la inquietud sobre Gabriel Ábalos.
18: Tranquilo, muchachos. Sigamos adelante y ya está.
0: Joseph Kovalenko, me llamo. Saludos a todos los hinchas de Canos. Mi afinidad y respeto por Olimpia. Desde la primera final de la Libertadores en 1960, que justamente enfrentó a Peñarol.
19: Saludos a todos los hinchas de Olimpia. Joseph Kovalenko, me llamo. Abrazo para todos y bueno, vamos arriba a Peñarol y vamos arriba a Olimpia.
0: Abrazo, Joseph. Abrazo grande. Hincha del Maña y también del Decano. El Maña es Peñarol, del Carbonero.
20: Che Jesús, ¿qué tal?
0: ¿Cómo andamos? Excelente
20: programa, como siempre.
0: ¿Cómo va todo?
20: Para ese viejo que estuvo hablando ahí de Gabriel Ávalo. Se ve que no entiende nada de fútbol. Un excelente delantero. Una calidad y una técnica inigualable, más todavía para su altura. Feroz tipo el 9 y cómo juega por abajo, cómo baja la pelota, cómo hace pase de primera. Es un excelente jugador, un pivot que juega de espalda, como así también definidor. Todavía no le está tocando, no le llega la pelota, pero ya van a ver más adelante. Que vea más fútbol el viejo y que se deje de chimerío.
21: A ver, legalmente el hincha de Cerro es el más sufrido que existen, porque le bancan a su cruz, ya. Le bancan, sufren, lloran, aguantan y igual siguen ahí ya. Yo les felicito de eso. Fuerza, muchacho, que alguna vez en 100 años podrá ser. Fuerza.
0: Bueno, el mensaje para el hincha de Cerro.
22: ¿Qué tal, Jesús? El aporte de Jesús. Decime, ¿qué día juega nuestra selección sub-20?
0: Jueves.
22: ¿Y quiénes son los que están en su... ¿Con quién no van a jugar ellos?
0: En su grupo, el jueves va a estar jugando Paraguay 10 de la mañana ante Argentina. Esto será en Rosario. Luego va a enfrentar el sábado 19, también a las 10, a Venezuela. Y va a cerrar el lunes 21 ante Uruguay, también a las 10 de la mañana. Son los tres partidos que tendrá Paraguay en la fase de grupos. Los dos primeros avanzan a la siguiente fase, que es la de las semifinales. Así que esperemos que Paraguay pueda conseguir la medalla de oro en los Juegos Odesur. Está Eduardo del Mas. Prácticamente la familia del Mas Sher va a estar presente en los Juegos Odesur, porque su hermana Catalina va a estar participando en el tenis. En polvo de ladrillo. Así que éxitos para todos los atletas del Team Paraguay en esta nueva edición de los Juegos Odesur. Preparándose para lo que va a ser también los Juegos Panamericanos, recordando que estos Juegos, en algunas disciplinas, dan la clasificación para los Juegos Panamericanos, y luego en octubre, entre octubre y noviembre, tendremos los Juegos Olímpicos de la Juventud, por supuesto, en vivo. Todo lo que va a pasar en los Juegos Odesur será en vivo por las plataformas de ABC. Así que prepárense que se viene una gran cobertura de parte de todo el grupo ABC de cara a lo que va a ser los Juegos Olímpicos de la Juventud y, por supuesto, ya palpitando lo que van a ser los Juegos Panamericanos y también en el 2028 los Juegos Olímpicos de verano en Los Ángeles, en los Estados Unidos.
1: Ah, pues, Jesús, va a la parte.
0: Va a la actividad.
1: Ni han de pisado, o sea, la conferencia de prensa de TV, un televisión argentina, va a echar en Duina, un radio argentina, va a echar. Cure, pibe, me tengo, la director técnico, o sea, voy paraguayo, pero nadie va a no paga por ahí de ti, paraguayo, ya de director técnico, ja, somos, no, je campeón, no, je, a veces, ya, no, o sea, argentino, ya no era cupase, anda, y guti, te la veces, o sea.
2: Graciela, pásame tu jazz.
0: No, así no, tranquilo, muchacho, tranquilo.
2: Creo que hay que subirle el sueldo a Vegetti para que pueda meter el penal. Si le pagan más, va $1,000 no más gana.
0: Ah, la pinta. Oye, Play, Tilo Cerriste, dice Richard 90. Jesús, en Mopuñan de Polka de Olimpia, me dice Richard. Después vamos a escuchar, por supuesto, la Polka, el relato de los goles de Chippy junto con Daniel Chung. El 3-0, la goleada 3-0 del Cerro Porteño, de Olimpia, perdón, ante el Sportivo Luqueño. Después vamos a escuchar el relato de los goles. Realmente el penal de Vegetti para el olvido, dice la señora Graciela. Si por lo menos pasaba cerca, pero así nomás, la mandó allá a las nubes, la mandó. Horrible, como remató. No, una vergüenza. Realmente una vergüenza. No puede ser que un equipo grande no tenga un penalero. Tiene que reventar el arco. Vos el penal tenés que reventar el arco. Está bien lo que... Vegetti quiso reventar el arco, está súper bien. Pero tuvo que darle un poquito menos de altura.
22: Realmente es algo... No me entendemos a poner de cancha por el estadio de... Cierto gran base y vamos a apoyarle a... Lo de fútbol de Saldonza. Sí. Libertad durante un montón de cosas. Qué desastre, Coselos. Desastre, ya.
0: Hablando de fútbol de salón, la selección paraguaya sub-15 se consagró campeona del mundial de la categoría que se disputó en el departamento de Itapúa. Como siempre, Paraguay en el fútbol de salón, siempre campeona. Así que por acá, tranquilos. Por casa, estamos muy tranquilos.
3: Yo tengo

0: podés cambiar de club. No, no, no, no, no sirve cambiar de club.
1: Jesús, mal aporte.
0: ¿Qué hace, papá?
1: Hoy. No se le escuché todavía hoy casi.
0: No, hoy enseguida ya van nosotros.
1: Che, una consulta. ¿Ustedes no saben por qué no se juega más ningún partido acá en Ciudad del Este? La verdad que desconozco. O sea, lo que entiendo, la cancha está en mal estado, pero hasta ahí nomás no sé más por qué. El otro día justamente estaba hablando con un socio y nos pega que a nosotros, que somos de acá, tipo, nunca más por ahí. Yendo pocas veces al año y ahora menos. Y así cuando pega, se centrifica demasiado, exceptuando a 2 de mayo.
0: ¿Cómo está? El Capi Richard Ortiz merece una bandera gigante. Acordadito, bien, bien, Julita, bien, Julita. A la pucha, ¿por qué todo manda un minuto? Por lo menos 40 segundos, por favor, 40 segundos, pero un minuto ya un poquito largo ya. Un poquito largo ya. A ver.
2: Hombo Valetea, Gabriel Alos, te digo, hoy no tengo cargo esa mala, esa onda valesa. Mismo también, vean.
0: Hay que darle, yo creo que hay que darle un poco de tiempo a Gabriel. Hay que darle un poco de tiempo a Ábalos. Un poquito más de tiempo.
3: Tu personaje, sí. Allá, mi técnico, ¿cuál es la conferencia de prensa, Javier? Usted le pregunta una cosa y él yo te responde otra cosa. Partido que no se jugó.
0: Poné la cumbia en Olimpia, Los Ángeles, la cumbia, dice Edificio Dominica. Edificio Dominica. Fuerza, Gabriel Ábalos, ya llegarán los goles. Ya llegarán los goles. Dice Richard 90. Saludos para Oscar David Báez. Aguante Cerro. Toda la vida los jugadores, otra cosa. Tiempo al tiempo, correcto, señora Graciela. Exactamente, hay que darle tiempo al tiempo. En la división intermedia, los resultados. Se me fue. Vamos primero a la primera B metropolitana. En la que 12 de octubre es el puntero indiscutido. 16 victorias, 7 empates, 2 derrotas, 55 puntos, Atlántida 47, los dos primeros suben a la división intermedia por Colombia, está con 47 en la tercera colocación, está por diferencia de goles, no, está tercero por ventaja deportiva, Atlántida está arriba, Atlántida que empató 2-2 entre el 24 de septiembre, mi querido Sportivo Iteño lamentablemente volvió a perder y estamos muy mal, demasiado mal. Y perdió 2-1 ante el Sport Colombia. 12 de octubre le goleó 3-0 Olimpia de Ita. Colegiales 2-1 Petirossi. 4-2 Martín Ledesma, 29 de septiembre. 0-0 Sportivo Limpeño ante el 12 de octubre de Santo Domingo. Cristóbal Colón de J. Augusto Saldívar 1-0 ante el 3 de febrero de la Chacarita. Y mañana 15 horas para River ante el 1 de marzo. Me dice saludos para Delia Batilana, que ella antiguamente trabajaba aquí una vez. Así que saludos para Delia, que está de cumpleaños el día de hoy. Creo que nos cruzamos en el Mundial. Sí, en el Mundial nos cruzamos con él. Estuvo con su papá, así que saludos para ella. Gran abrazo, que está de cumpleaños. Así que un abrazo grande para ella. Que pase muy bien. Y vamos a esperar más tarde la torta, si es que llega por acá, o la tarjeta de invitación también. Así que abrazo grande para la querida Delia, que está de cumpleaños. No envíen sus audios en guaraní, que Giso no entiende, dice Eden Guillermo Chávez. Pero aquí yo le tengo a mi querido Obi, que va a ser mi traductor, así que de eso no se preocupen. Ahí está, querido Obi.
4: ¡Claro!
0: Sí, por supuesto. Estaban pidiendo ya por vos, Obi, en el chat.
4: Acá estamos, Jesús. Siempre firma al pie del cañón. Me fui un ratito a atender un negocio.
0: Brillante.
4: Que no podía evitarlo y bueno...
0: Viene el negocio, ¿verdad?
4: Demoré un poco, sí, redondito.
0: ¡Ah, excelente!
4: Nada, me peiné bueno. Para salir bien en la radio.
0: Yo ese negocio ya antes del noticiero también ya hice todo lo que tenía, ya liquidamos ese negocio.
4: Puse ese un punto muy, muy importante en este rubro, Jesús, porque la gente piensa que nosotros somos tipo...
0: ¿Robot?
4: Robot. Tipo de tal hora y de corrido, ¿verdad? Pero tenemos también nuestro... tenemos hambre, pasamos
0: exacto, frío, totalmente.
4: Tenemos necesidad de ir a veces a...
0: Exacto, así que ahí está redondito y ya está. Entonces ya salió nuestro negocio. Obi ya hizo ahora y yo ya hice hace rato. Brillante. 21:54, ¿qué dice el 487?
5: Esta dirigencia que está ahora está quedando un poroto en menos de un año. Están quedando un poroto... comparado con Zapag. Ya tenían la sobrepoblación de extranjeros a Jacuagüerú, todo extranjero trae. No sé dónde tenían la cabeza. Encima, todo reciclado. Reciclado Güerú y Geisa. Peor que Zapag en menos de un año. Ya dos campeonatos echaron a la mierda.
0: Bueno, tranquilo.

0: Zapaque fue manejado el viernes en la inauguración del Polideportivo. Casi ahí, güey. Becerro, o sea, debutó o en realidad inauguró su estadio. Perdió la inauguración de su estadio, pero salió campeón. Por la diferencia de goles, claro está. Porque si no había diferencia de goles, y si ponerle que era famoso como en el interior, era por partido y ya iba a estar complicada la cosa.
1: Pero qué mala racha, Jesús. ¿Eh? Justo en las dos inauguraciones, tanto de la nueva olla como del Polideportivo. Un resultado adverso, ¿verdad? Por más que todas las fiestas, todo muy lindo, ¿verdad? Pero le deja un sabor un poco amargo.
0: Amargo. Pero menos mal que Cerro salió campeón del futsal. No quería ver si llegaba a perder o que el campeonato. Ahí no, ya, no. Ahí va a estar complicado. Y Cerro perdió contra Boca, 2-1. Sí. 19 de agosto del 2017, en la nueva olla. Recuerdo esa reinauguración. Que hubo todo un tema también por el tema de la de lo que se usó en el... O de lo que iba a aparecer en el campo de juego. Me parece que en la empresa, creo que era una empresa argentina. No recuerdo cómo se llamaba el... Lo que iban a hacer, lo que iban a mostrar en el campo de juego, pero no llegó, no pasó. Fue muy linda inauguración con las pulseritas estas que se prendieron de colores. Realmente muy linda inauguración. Mucha gente recuerda en aquella ocasión. Y hacía un calor y mucha humedad también. Mucho calor y mucha humedad en aquella ocasión. ¿Cómo se sudaba? Era impresionante.
2: Richard Ortiz, el mejor jugador del fútbol paraguayo. Mejor. Discutiblemente. Pequeñores.
0: Y Richard Ortiz, que también habló con la televisión. Vamos a escuchar también lo que dijo Richard Ortiz después. Sí, señor. En nuestro resumen. El mapping, ahí está, Julieta. El mapping. Exactamente. No, y eso es lo que se quería hacer en la inauguración de Cerro. De la nueva olla. Acá nuestro. ¿Quién es nuestro camarógrafo de la cámara del noveno?
1: Sí, está.
0: Está
1: jugando
0: ahí. Ahí está bien, mi cuate. Ahí está bien. Eso, ¿verdad? Que se vea el expri, bien grande, ahí está. Brillante. Eso, ¿verdad?
1: Darle un poco de contraste también.
0: Exacto, sí, también.
1: Me marea un poco, no voy a mirar demasiado.
0: Está en modo sepia, me parece. Ahí está. ¿Será un ovni que está viendo en el cielo? No. Ahí está. Nada de casi hay. Respetar la institución, el nombre de Cerro. Dice Oscar David Báez. Begueti, nuevo pateador de los Yacaré, dice 888. A ver. Saludos para nuestra colega Alaila Zanabria de. Que cubre Luque. Dice que hay reunión en la dirigencia de Luqueño.
1: Epa.
0: Reunión en la dirigencia de Luqueño. Así que vamos a ver qué. ¿Qué ocurre? ¿Será? ¿Se va Rorro? ¿Por qué me dice que hay reunión en la dirigencia y Luqueño está en sintonía? Saludos grandes para ella. Saludos para el querido Rubén Sosa, también nuestro colega. El querido Principito. Abrazo grande para él. Buenas noches, gente de ABC Cardinal. De sexo podés cambiar, pero de club ni nunca, totalmente. De sexo tampoco no puedes cambiar. No, de eso no puedes cambiar. Religión puede ser, pero de club y de sexo no sirve. Lástima lo de Claudio Martínez, en su club ya no juega ni de suplente. ¿Qué habrá pasado? Dice el 719. El equipo de Washington. Era de Washington, sí, vamos a buscar un poco qué tal está ella.
3: O Batavia tiene tuya, de Seya Fula.
0: ¿Eh?
3: A los estados, los miguitos limpios. A este tiene Utah, pata. Utah, güey. Saludos de San Pedro del Paraná.
0: Abrazo grande, papá. No sé si me dijo a mí, no sé quién le dijo, pero abrazo grande también para él. Jesús, le vamos a extrañar a Del Más. ¿Cuántos partidos va a estar ausente? Dice, es Hilson. Y son. Ahí está. Bueno, sí. El próximo fin de este partido contra San Lorenzo no va a estar presente. Tampoco va a jugar el siguiente fin de semana. No, y son dos fechas.
4: Sí, son dos partidos.
0: Dependiendo, obviamente, de cómo, si Paraguay llega o no a la final. Si por ahí se elimina, esperemos que no, en fase de grupo. Bueno, ya va a estar disponible para la siguiente fecha, que sería la número 12. Pero así está la cosa. Eddie Huntington. USSR. Suena en vivo. Querido Obi, musicalizando.
1: Sí, música sí. Sin sí. Copyright.
0: Exactamente. Estas sí son la música sin copyright. Y sí podemos pasar. La división intermedia. General Caballero le ganó 3-0 a Guaireña. 3 de noviembre, 2-1 a Resistencia. Deportivo Santanía, capitán 1-0. Julio Rosales estuvo ayer en el partido de Cerro Porteño cuando los Giants, en el inicio del segundo cuarto, en el MetLife, estadio al cual yo estuve presente en el Brasil-Noruega, le está ganando 7-0 los Dallas Cowboys en esta primera semana de la National Football League, o sea, del fútbol americano. El Sudamérica le ganó 3-2 a Fernando de la Mora. Para mañana, dos partidos, 16:30 para Benjamín Acevedo ante Paraguarí, 19:00 para Independiente ante Encarnación, 16:30 del martes para Temeterí ante Carapeguá y Tacuarembó entre 12 de junio a las 19 el martes. General Caballero tiene 50, Deportivo Santení 45, al igual que el 12 de junio, Benjamín Acevedo 39, Sudamérica 37 en las principales posiciones de la división intermedia.
4: Va, Polka de Cerro de Eric. Papá.
0: Bueno, Polka de Cerro, no sé si van a querer escuchar por la actualidad, pero igual vamos a poner más tarde. Claudia Martínez en el Washington Spirit. Hubo un partido que jugó contra un equipo de Nueva York en cancha de los Mets. ¿Fue de los Mets? Sí, creo que fue de los Mets. Sí, de los Mets. El estadio en cual yo me fui a ver también de béisbol con Juanma. Aquella vez perdimos contra Boston. Pero, y fueron a cubrir ese partido Elías con Sergio, si mal no recuerdo. Bueno, Claudia jugó el... ¿Hoy jugó Claudia? 28 minutos, dice, jugó. No, viene jugando todos los partidos. No es titular, pero entra como recambio. Sí, viene jugando todos los partidos. Hasta el momento tiene 20 apariciones, 20 partidos jugados en la temporada en el fútbol femenino, el Washington Spirits. Y en su... A ver un poco, yo quiero ver este partido en específico. ¿Por qué no? Ahí está. Su equipo está en la posición... la segunda colocación. 43 puntos detrás del New York Gotham, que justamente fue el equipo al cual jugó, al cual enfrentó en realidad en aquella ocasión que estamos en plena época del Mundial. 48 puntos para el equipo de Nueva York, 43 para Washington, tercero está Utah con 42, los 8 primeros clasifican a los playoffs, 16 equipos tienen este campeonato. Una cosa son los jugadores, otra lo que el club Cerro Porteño respeta, dice Oscar David. Arrancá por la cumbia del Olimpia, dice, no, por la cumbia del Olimpia más adelante. Jesús, ¿vas a cambiar tu iPhone ahora ya el 18 Pro? Ojalá pueda cambiar. Amén que yo pueda cambiar el celular.
5: Jesús, sí. Si le puedo cambiar al guitarrista, comentó el segundo partido hoy por...
0: No, por favor.
1: Es una eminencia.
0: No, se va a quedar, doñera. No, no podemos cambiarle.
1: De América.
0: Exacto, no podemos cambiarle.
1: Ama al papá de Juanma, no.
0: Exactamente. No podemos cambiarle. No. No sirve. Jesús, 3 de noviembre ganó 4. Esperamos un ratito, vi que esto en vivo porque...
6: No me cambian, vos, mío.
1: ¿Qué te pasa, Jesús?
6: El auricular, quiero cambiar la entrada. Ahí está.
0: Ahí ya metí en otro lado el auricular. Vale. O el iPhone Duo, ese es más bueno, Jesús. Ojalá, golete, por ahí la plata. No hay plata, diría Javier Milei. Yo conozco a otras personas también que quieren cambiar su celular, su iPhone y eso, pero tampoco tiene plata. Jesús ganó 3 de noviembre, 4 y 1, empató 1 de los últimos 5, con Achu Carro. ¿Tienen vivo oportunidades y quiénes están descendientes? Esperamos un ratito. 3 de noviembre está... No, chance de subir no tiene, ¿verdad? Pero no creo tampoco que tenga chance de descender. Vamos a ver quién está en la zona de los promedios. Porque 3 de noviembre está 14º, tiene 22 puntos. Intermedia, veremos los promedios. ¿Cómo está con el tema de los promedios? 3 de noviembre está último, sí, está último. Muy mal, 3 de noviembre, tiene 0,916 de promedio. Fernando de la Mora está en la 15ª colocación y Tacuarembó está en 14º. Tres. No. Sí, tres descienden. A la... Dale intermedio. ¿Son tres los que descendían? No, dos eran, creo. Creo que eran dos. O tres. A veces suele ser tres, otras veces suele ser dos. Ahí el chat me va a corregir. Pero 3 de noviembre está en zona roja de descenso. Fernando de la Mora también. ¿Está mal Fernando de la Mora? Está mal. Encarnación lo que se está salvando por el momento. Guaireña también se está salvando. Paraguarí, que es nuevo en el torneo, se está salvando también. Pero la tabla lo tiene General Caballero y Deportivo Santaní como los, por el momento, los dos equipos que estarían ascendiendo a la primera división. ¿Qué se cena hoy? Dice Andrés Caballero. Entra una pizza, dice Andrés. No, voy a comprar después una empanada. Tiene una empanada realmente. Carne asada con abundante ensalada verde, dice Graciela Malatesta. Jesus, en el rally lo que tiene la presencia, dice Eden Guillermo. Totalmente de acuerdo, mi querido Eden. Oliver Solberg ganó el rally de Chile. La segunda ronda aquí en Sudamérica. Falta uno por... Hasta ahora falta uno solo, rally de Cerdeña. Pero vamos a ver si se añade o no otro rally más en reemplazo de Arabia Saudita, que está para... Chau ya. Chau, Chescu, rally de Arabia Saudita. Pero Oliver Solberg ganó el rally de Chile. Y Elfyn Evans está liderando el mundial. Joshua Dwerksen en la carrera principal el día de hoy dio una muy buena remontada. Del puesto 17 avanzó y logró puntuar. Puesto 4 para Joshua en la carrera principal. En la sprint no le fue muy bien. Fue en el puesto 14. Avanzó una posición más en cuanto al campeonato mundial de pilotos se refiere. Y en el campeonato de la Fórmula 1, victoria una vez más de Andrea Kimi Antonelli. Ganó en Italia, ganó ahora en el circuito urbano de Madrid en este Gran Premio de España. Lidera con 292 puntos el campeonato mundial. Segundo está George Russell con 211, el 1-2 por el momento del equipo Mercedes en esta nueva temporada de la Fórmula 1. Mercedes está con todo. ¿Cómo más adelante? Dice Edificio Dominica, aguante Olimpia, grande y su gran olimpista. No, no soy olimpista y me ha franjeado. No, señor.
7: Jesús,
0: sí.
7: Somos campeones mundiales
0: sí, señor.
7: De la selección paraguaya de fútbol de salón C15. Paraguay se coronó campeón en la Perla del Sur, Carmen del Paraná. Coronel Hogado se estuvo jugando esos compromisos, derrotó a Colombia 3-2, Paraguay campeón
0: C15, sí, señor.
7: Campeón mundial.
0: Sí señor, campeón mundial del fútbol de salón. Sub-15, siempre en la final le vas a ver o Paraguay o Colombia o si no Argentina, totalmente más franjeado. Soy del Sportivo Iteño, sí señor. Ni de religión podés cambiar. De partido, mae, dice Triple 8. Sí, total, de religión yo creo que también no tenés que cambiar. No hace falta no, ni cambiar. ¿Te das cuenta que cuando juega Aguilar siempre entrega el partido limpia? Dice, no, pero no fue Aguilar, no fue el arquero de Luqueño. Fue Mongelós, Francisco Mongelós. Fue el arquero de Sportivo Luqueño el día de hoy.
8: Sí. Y Ángel Romero que desempolvó
0: sí, ¿no? Doblete.
8: Desempolvó el segundo gol, golazo. Voy a decir que si sigue con racha es convocable, aunque ya falta poco. Está poco para la convocatoria, pero voy a decir que pueda tener chance.
0: Ahora mismo no creo lo único
8: que haya. Que después lo otro delantero será Chauchevsky. Ninguno merece más ser convocado.
0: Ahora mismo.
8: Ninguno.
0: A la pinta, ahí está. Ahora mismo no creo que sea convocado para los amistosos porque ya faltan, qué decir, como que dos semanas, menos de dos semanas. Y ya la lista se le envió a los clubes. Si no fue convocado en el mundial, dudo mucho que haya sido convocado para estos amistosos. Además, que también lo de Alfaro recién se confirmó esta semana, entonces probablemente la lista sea la misma que la del mundial, así que. Al menos para este combo no creo que esté Ángel Romero. Estoy entrando en la cuenta de nuestro amigo Fútbol Guaraní. Una de las muy buenas cuentas que tenemos en el Twitter. Que sigue al fútbol paraguayo. Que sigue también a los paraguayos por el mundo. Para ver un poco los goles paraguayos que tuvimos en el extranjero. Primero que nada, hablamos del doblete de Ángel Romero. Victoria de Boca 3-1 ante Central Córdoba. Ronaldo Martínez marcó en el empate 1-1. Lo de Vélez ante Newell's. En Rosario. Danilo Santa Cruz anotó para el Madura United en la primera división de Indonesia. ¿Dónde se va a jugar? En Indonesia. Madura United. Le ganó al Sleman. Fernando Velar anotó para Ñublense, que perdió 3-1 ante Everton de Viña del Mar. Qué lindo Viña del Mar. Yo estuve por ahí en su momento. Matías Villasanti, que perdió su equipo Gremio 2-1 ante el Vasco da Gama. Anotó Matías Villasanti. Doblete de Alex Arce en la victoria de Independiente Rivadavia en la Lepra Mendocina 4-3 ante el Dosivi. También anotó José Ignacio Florentín. Diego Torres marcó para el Chador Romalú Sports 2-1. Leonel Sanat en Irán. En Irán se fue a jugar Diego Torres. Diego Torres, que jugó mejor el Mundial Sub-17 en Brasil con la selección. Otro que jugó ese Mundial fue Diego Duarte, que anotó para el Internacional de Bogotá en el partido ante Llaneros de Colombia. En la primera división de Colombia, que perdió 3-2. Cleber Ferreira anotó en la derrota 2-1 de Atlético Tucumán ante River Plate. Oscar Coronel marcó para Dorados en la victoria 3-1 ante el Tapatío en la Segunda División de México. Y Junior Manabel empató 1-1. Sarmiento, su club, anotó de penal ante Belgrano. Yo le puedo decir nomás a Darío Ibarra que se va a divertir con los goles paraguayos en su noticiero. Su noticiero tiene dos bloques. Un bloque entero va a ser los goles paraguayos. Y a Juanma le digo que su informe para el noticiero central... goles paraguayos totalmente. Ni yo que soy de Cerro quiero escuchar la polca de Cerro, dice 233. En Níquena, señor. Ay, la perla del sur es Pilar, no Encarnación, dice aquí el 143. Ahí está la lucha de siempre. ¿Cuál para lo que es la perla del sur? Lo mito de lengua Jesús para Micena. Sí, entra también ese 204. Sí. Entra también empanada. ¿Vos qué vas a cenar hoy?
1: Buena pregunta.
0: Yo creo que empanada entra legal.
9: Dávalos. Lupita Negrero en Santo Ano.
0: Bueno.
10: Hola, Jisú, mal aporte. Jisú, déjame responderle a ese señor que habla tanto, que le critica a Ávalos.
0: Ok, brillante.
10: Ese mío, el tipo no sabe de fútbol. No sabe nada de fútbol. Pero se le respeta. Y tú llamas. Esos señores que se pone. Que se sienta en el fondo de su casa como nadie le hace caso, empieza a tomar su caña en su vaso de inoxidable, caña en sueldo. ¿Se le entiende? Ah, o sea, ni carnaval lo jugáis a oñecer la fútbol.
0: Qué malo que son los muchachos, che. Qué ¿sí? malo que son. En la... Ah, espera, ya que estamos hablando de Liga Argentina, te quiero mostrar, saludos para mis queridos tíos de la ciudad de Lanús que me mandaron una camiseta de Lanús. Esta es la pre-match.
1: Qué bueno.
0: Esta yo usé en la... el viernes, en la transmisión, viernes de camisetas, pero ahora le quiero... Siempre escucho por el programa. Así que mi querido tío Dilón, saludo grande para él, abrazo grande, gracias por el regalo. La camiseta de Lanús. Desconozco qué club será. Acá le mandé una camiseta de Cerro Porteño. Yo creo que hace Cerro Porteño como toda la familia de mi tía.
1: Cuidado.
0: No, sí, la familia de mi tía de Cerro. La familia de mi tía de Cerro. Mi tía Rosana, mi tía Norma, así que saludos grandes para todos ellos. Él es de Cerro, ellos son de Cerro, digo, así que
1: solo ellos.
0: Para mi tío Dilón, para mi tía Carmen también es de Lanús. Ahí está, la camiseta de Lanús.
1: ¿Por qué te pusiste rojo?
0: De Granate. No, me puse rojo porque yo te quiero hacer el juego con la camiseta. Con la camiseta.
1: Correcto.
0: ¿No? Sí.
1: la camiseta, por cierto.
0: ¿De esta dónde, Jesús? ¿Quién vio a dudar de tu alta facha? Apenas a mí, de North Face. Ese atuendo usan los ricos, no, mano, tranquilo. Este está
1: super
0: muy...
1: súper cheto.
0: No, este eso. Estaba muy barato, $26, y me arrepiento de no haber traído uno más o unos cuantos más legalmente.
1: Y la cámara, lastimosamente, no enfoca sus pies.
0: No.
1: Impresionante la marca ahí, reluciente.
0: Tengo que decir algo hoy. Que todo lo que estoy vistiendo ahora mismo traje todo allá. Así que estoy aprovechando al máximo todo lo que compré. Tengo
1: está bien. Camurito.
0: Tengo mi...
1: Prendiendo todo tu viático se fue.
0: Mi jogger y el campeón. Y la remera que tengo impecable. Debajo también. Esto ajá, de
1: no se desnude, no se desnude.
0: No, por supuesto, claro que no. Así que aproveché los bajos precios que teníamos en los outlets. Como todos los compañeros también del Caridad Deportivo que nos fuimos a realizar la cobertura. Vinimos con muchísimas maletas. Con muchas maletas vinimos, con mucha ropa.
1: Perfecto.
0: Y por supuesto con todos los regalos correspondientes, ¿verdad? Tu regalo que ya te llegó, mi querido Obi.
1: Sí, muchas gracias. Hice una gorra de un... creo que era de la NASCAR.
0: Sí.
1: Espectacular, gracias.
0: Y el vaso.
1: Y el vaso.
0: Exacto, el vaso.
1: Sí, perfecto.
0: El vaso, sí. Ya a todos los compañeros le hicimos llegar los regalos correspondientes.
1: Jesús,
0: sí.
1: Permíteme darle un saludo al querido Yoshio. Nuestro Kanazawa. Querido Kanazawa,
0: sí, señor.
1: Que siempre está pendiente también del programa. Y vos sabés que nos envió un recadito para poder un día esto compartir unos bocaditos. Así que lo más probable es que en la siguiente edición vamos a estar degustando.
0: Ah, bien.
1: Así que muchas gracias, Joshua,
0: Yo creo que puede traer también el saque.
1: Correcto. Saque, hacemos sí. Ya el 2x1 ahí. Muy bien.
0: El saque, sí, estaría mal. De Guaraní dice que es mi tío. Bueno, me equivoqué. De Guaraní había sido. Igual que mi otro tío también de Itá, Jesús María Rodríguez. Así que saludos grandes para que Dios Jesús María. Él también es de Guaraní. Totalmente. Había sido allá de Paiteya. Pero bueno, saludos grandes para mi querido.
11: De Jesús.
0: Sí.
11: ¿Por qué pico no le rajiste a tu socio hoy también se da para que él puré también se da por vos? Porque me meteo de pureaje ese ya.
1: No, me trajo una gorra.
11: Te pillé todito yo ahora en vivo ese año.
0: No.
11: Obi. Nadie te apoya a vos, ese
0: callo. No, mentira.
1: Así
0: no, no, no, no, no, no, no, no. Tira, no, qué grande, Josio. Abrazo grande para el querido Josio. ¿Qué dice acá? Vamos a ver. ¿Qué es esto? Mañana, lunes 14 de septiembre. No me interesa. A las 14 hay tripartita, salud, trabajo y sinamena. Y nos mandan un mensaje. MTESS. ¿Qué es? Mini. No sé qué será. Esperan que Frente participe, dice Rosana González. Bah. Ahí está. Todo un tema visto con el tema de la salud hoy. Uh-huh. Hoy el cumple de. ¿El cumple de quién? Espera un poco ratito, espera un ratito. Hoy el cumple de quién. ¿Qué nenazo chetazo soy? Dice, no, claro que no. No, yo cheto no soy. Ni a palos. Ministerio de Trabajo, me dicen acá. Bien, bien, bien. Ministerio de Trabajo. Entonces mañana tripartita Ministerio de Trabajo. Sí, qué bien te veo en esa reunión, le digo a la persona que me envió el mensaje. Sí, le veo bien en esa reunión. Hoy el cumpleaños de quién, de quién, de quién, de quién, de quién, de quién, de quién, de quién, de quién, de quién. Agu Venegas, saludo por su cumple. Agu Venegas en el chat de YouTube. Saludo grande para vos, papá.
1: Ya, Agu.
0: Qué grande, hoy está de cumpleaños, así que un abrazo grande. Abrazo grande para él. Eso obvio, dice Isma Franqueado, Bad Boys Blue. Graciela, vos sos la más bella durmiente, encantadora, dice el 745. Ahí está. Una de las.
1: ¿Por qué le hice así?
0: No sé. Uno de los aficionados de Graciela Malatesta. Touchdown, anotación para los Cowboys. Estamos 7-6. Vamos a ver si convierte la conversión del un punto para que pueda igualar en el score a los Giants. Ay, nuevo ministro de salud, dice Iván Franjeado. Yo me enteré hoy.
1: Y ya que estamos qué tocando bueno, deportes bueno. Varios.
0: Sí.
1: Hoy también gran victoria del piloto español Marc Márquez.
0: En la MotoGP.
1: Sí, que con esto alcanza el liderazgo de lo que es el campeonato mundial. Y ganó nada más y nada menos que en la casa de Valentino Rossi, que es otra leyenda del motociclismo.
0: En
1: el circuito de Misano, sí. El Gran Premio San Marino. Y Jesús, está acá, es más cerca Marc Márquez de superar el legado que dejó Valentino Rossi. Uh-huh. Ambos tienen actualmente 9 títulos mundiales. Y si es que Marc Márquez se mantiene con esta racha, yo creo que
0: le sobrepasa.
1: Le pasa ya con 10 títulos. Así que vamos a ver qué pasa a fin de año. Para los seguidores del motociclismo.
0: Del MotoGP, el Gran Premio de San Marino. ¿Qué hacían? Porque Misano no está en San Marino, pero le llaman por la cercanía.
1: Sí.
0: Así como ocurrió en su momento con la Fórmula 1. El Gran Premio de San Marino era en Imola. Porque no podemos tener dos premios, o sea, la denominación, no puedes tener dos grandes premios de Italia, vamos a decirle. Por ahí viene la mano. Por eso en la pandemia cuando se disputaban dos, en su momento en Italia creo que se disputó 3 carreras, creo, de Fórmula 1. Uno fue en Monza, otro fue en Imola y otro fue en... ¿Cómo se llama este otro circuito que... a la pucha, que se utiliza también en la Fórmula 1? Perdón, en el MotoGP.
1: ¿Qué te digo? Ya la pucha, el circuito que es de la Ferrari, ¿verdad?
0: ¿Cómo se llamaba este circuito de...? Ya se me va a venir, vamos a poner más audio y ya se me va a venir el nombre.
12: Eso que es de Diego León. Un gran jugador, o sea, Manchester United. Baby.
0: Sí, está en la Sub-21.
12: Y se llama este, no me pude ir allá.
0: Ni siquiera, o sea que ni siquiera aparece en el ¿cómo se llama? Ni siquiera aparece en la convocatoria de la primera, ni estamos en la lista de buena fe de la Champions. ¿Cómo se llama el circuito, che?
1: Mugello.
0: Ahí está, el circuito de Mugello. Sí, brillante, el circuito de Mugello, exactamente. Bueno, ahí tenías vos 3 grandes premios en Italia. En Austria se disputó 2 grandes premios. Uno se llamaba Austria, el otro se llamaba Gran Premio de Estiria, en Spielberg. En Bahrein se disputó 2 grandes premios. Uno Gran Premio de Bahrein, otro Gran Premio de Sakhir.
1: Y lo que pasa en estos países, Jesús, tienen la infraestructura suficiente para generar este deporte, ¿verdad? Acá por Sudamérica, bueno, a excepción de Brasil, son pocos los países que tienen varios circuitos internacionales de calidad, digamos, porque circuitos sí hay a matar por todas partes,
0: totalmente.
1: Pero creo que Brasil y Argentina son los pocos países, ¿verdad?, que tienen la infraestructura para
0: ¿Para albergar?
1: Sí, para albergar y para desarrollar también este deporte que, por cierto, es muy... O sea, tiene muchos... muchos detalles que tener en cuenta para que sean circuitos internacionales, por ejemplo.
0: Gran premio de la Toscana fue en Mugello, gran premio de la Emilia Romagna que sigue, viene, que es ahora, después desde la pandemia, como que se empezó a correr más en otro touchdown de los Dallas Cowboys. 12 a 7. No. Sí, 12 a 7. Estamos en el segundo cuarto. Aunque sea, lee con ganas los mensajes que se te manda a la pucha. Dice el 018. Vos no vas a entender de fútbol americano, dice el 888. Más audios.
13: Tú. El nuevo Benedetto de Olimpia.
0: ¿Quién? Ábalos. No, pero... Bueno, igual Benedetto también era bueno en su momento. O sea, para mí era un buen delantero. En Boca lo demostró. Lamentablemente para el hincha franjeado y para los amantes del... del buen fútbol, no logró llenar las expectativas con la camiseta del Olimpia, que fue el año pasado, 2025. Hasta parecía que pasó rápido la... que fue hace un poquito más de tiempo.
14: El que ahora merece ser convocado porque está con racha es la Pantera Morales.
0: Morales, sí, metió, sí, ya sí,
14: un gol. No sé por qué la vez pasada le dieron privilegio a Pita, Ale Arce, Ávalo y a Robert Morales... no le dieron la posibilidad cuando empezó a entrar en racha.
0: Sí, no, Robert Morales, desde que empezó en Cerro Porteño, me pareció que ya era un jugador de selección. Lamentablemente esa lesión que sufrió en Ciudad del Este, en la... creo que fue la penúltima fecha de esas, sí, la penúltima fecha de esas eliminatorias, ahí ya... lamentablemente le cortó lo que podría haber sido una muy buena carrera, porque para mí tenía futuro europeo, tenía destino de Europa y un muy, muy buen destino también, un muy buen futuro en la selección paraguaya. Robert Morales, che, qué buen jugador, en serio, qué buen jugador, la Pantera Morales, muy buen delantero. 10:22, Jesús consulta, ¿cuándo sale la lista de convocados del exterior y del plano local para los combos? Es una muy buena pregunta, Julieta. Tendría que aparecer, yo creo que ya esta semana, o si no la próxima, porque ya llega toda la fecha FIFA. Faltan como que aproximadamente 2 semanas, un poquito más, para que se pueda disputar la fecha FIFA en Estados Unidos, ante Colombia, ante Bolivia. Y luego tendremos también la fecha FIFA de noviembre, que se va a hacer, se va a jugar en el continente asiático contra Japón y contra Singapur.
15: Buenas noches, Jitsu. Hoy espectacular está la programación, cardinal. Quiero saber nomás, campeonato tenido en futsal, sub-15, quien le ganó a Colombia.
0: Sí.
15: Hoy, ¿cómo fue ese campeonato? ¿Y cuáles son los que participaron? Porque algo así no se recuerda. Solamente escuché a la tarde cuando estuvieron... hicieron antes de empezar el partido del Olimpia. Quiero saber cómo fue el campeonato de la sub-15, donde Paraguay salió campeón.
0: Sí, señor, fue el campeonato que se disputó en las ciudades de Carmen del Paraná y Coronel Bogado, en el departamento de Itapúa. 3-2 victoria de Paraguay ante Colombia. Te puedo decir que en todos los campeonatos mundiales de salonismo, ya sean las mayores, de la sub-20, la sub-17 y la sub-15, todos son los mismos participantes prácticamente. El grupo A fue México, Canadá, Chile y Paraguay. Grupo B, Colombia, Uruguay, Australia, Argentina. Grupo C, Brasil, Cataluña, Estados Unidos y Bolivia. O sea, hasta acá, y de esos tres grupos, todos son los que participan en todas las categorías también. Cataluña, por ejemplo, que ni siquiera está independizado de España, tiene una selección de fútbol de salón. Así que esos fueron los equipos que han participado en este campeonato que se disputó en el departamento de Itapúa. Los... no, este ya me saqué de hace rato. Este creo que no me saqué para ahora. Este tampoco. Steven en la Esperanza de Guaraní, debutó a los 17 años. Camada de Matías Segovia, dice el 347, haciendo referencia a Steven Pérez, del jugador, del delantero de Rubio Ñu. Steven, aquí tenemos más audios.
16: Buenas noches, Jesús.
0: Buenas por ti.
16: Y otro en el campeonato, o sea, o ganar Libertad, o ganar Olimpia, o ganar Nacional, Cerro Empatá. Y otro en el campeonato, o yo aquí, o hay 22, 21, 19, 18, 17, 16, 14. Ese o yo muñamba y te vine, ya está. Y yo también en el campeonato, o sea, pues hay gusto. Ahora tenía un poco de yo no hay gusto porque ya ando de cobertura, mi esperanza mi horror, pero cuando hay gusto en el campeonato, o sea, ojalá que sea el campeón, entonces la campeón la el mejor, ya anda, bajo por así guina.
0: Desastre, Steven Pérez hace rato, dice aquí un oyente, a ver, dice el 805, desastre Steven Pérez, hace rato en el partido. Y dice este oyente, que está también en la sintonía de la más potente del país, del Cardinal Deportivo, del Cardinal Deportivo, digo, del Hincho Pina. Hincho Pina, que forma parte del Cardinal Deportivo. Sí, señor.
17: Buenas noches, Jesús.
0: Señor.
17: Y a la gran audiencia de... A ver, ese Cardinal Deportivo.
0: ¿Cómo andamos?
17: Me viene ahora el nombre. Uh-huh. Este viejeti de Cerro ya no tiene vergüenza ni... Ya no tiene vergüenza ni gracia. El mejor jugador mejor pagado del fútbol paraguayo. Creo que gana 800 millones o 1.200 millones de guaraníes y agarra y tira el penal allá. ¿Dónde sabemos? Por San Pedro Asunto. Yo con mis 59 años y casi 100 kilos, chutar a 1.000 kilómetros por hora y echar el arco y mandarle al arquero por la red. No tienen vergüenza estos jugadores, sinceramente. Bueno, lo que tenemos.
0: Y yo te digo que con lo malo que yo soy jugando al fútbol, yo también tranquilamente voy a poder acertar el arco en ese penal. El próximo jueves, la inauguración del Mundialito AZ. Y no sabemos más cuándo vamos a jugar, pero el próximo jueves será la inauguración del Mundialito AZ. Mañana vamos a ver. No, ¿qué digo mañana? Ah, mañana. Obi. Mañana tenemos. Mañana jugamos los partidos de revancha del torneo del círculo. Mañana vamos a estar jugando las 21:20. Lo que aguantame, te voy a ver un buen fixture. Torneo. A ver.
1: Justamente eso te iba a preguntar, Jesús.
0: Sí, mandó Curilo hace rato. Nuestro...
1: El Mundialita AZ es un torneo de todas las empresas del grupo AZ, ¿verdad?
0: Ese uno.
1: Sí.
0: Pero mañana es el torneo del círculo.
1: No, claro. Pero a lo que voy es que...
0: Ah, sí.
1: Imagínense, si contra los medios no pudimos hacer una buena racha, que son... ¿Cuántos medios? Ponele 10. ¿Qué menos sería en el Mundialito que hay como 50 empresas?
0: Bueno, pero espera. Vamos por parte.
1: Se viene una...
0: No. Vamos por parte. Para empezar, empezámoslo así. El torneo del círculo solamente tenemos a 3-4 que saben jugar. Kevin, Izquierdo, Juanma y Mazare. En el Mundialito Z tenemos... yo soy suplente. Yo soy... pero titular, te digo. Titulares.
1: Bien.
0: Titulares. En el Mundialito Z tenemos a... Sin mentirte, 20 jugadores aproximadamente que sí saben jugar.
1: ¿Acá en nuestro medio?
0: Exacto, sí, de ABC.
1: ¿Entre ellos está Maluje?
0: En mi equipo no está.
1: Qué mal.
0: En mi equipo, él está en otro equipo. Porque tenemos dos. Estamos senior y está el junior ya de Chupé. Y yo estoy, por supuesto, en el junior. Pero mañana vamos a jugar a las 22:25. Cardinal Deportivo contra Popular. Mañana tenemos que salir a las 10, termina peligro de gol. No sé cómo vamos a hacer. Tenemos que llegar allá en 20 minutos hasta Fernando de la Mora. Tan lejos se van a jugar. Porque no eligieron en la Secretaría Nacional, pero bueno. Polideportivo Municipal de Fernando de la Mora. Muy lejos va a ser el partido.
1: Y están todos los convocados, van a estar presentes.
0: Sí, por supuesto.
1: No hay ningún lesionado, no hay ninguno que...
0: Izquierdo ya está en recuperación, ya está llegando bien. Me imagino que mi querido amigo Kevin Almada, mi querida dupla, ya va a estar presente.
1: Ya no va a tener ningún retiro, nada.
0: Exacto, ya no va a tener más ningún retiro.
1: Por favor, Jesús, llévese una media adecuada.
0: Ya tengo la
1: media.
0: Sí. No te preocupes.
1: Se puede lesionar así, Jesús.
0: No te preocupes, vamos a llevar nuestra media... normal, ya de
1: Chupé. ¿Y la familia Figueredo va a estar presente también?
0: Debería de estar. Juanma estoy seguro que va a estar, pero Gerardo vamos a ver si está. ¿Quién falta? Va a estar David, va a estar Chippy, por supuesto que es el arquero. ¿Y quién falta ahí? ¿Quién falta?
1: Y Maluque no se va a ir como
0: no, por Maluque ahorita, yo no creo. No, pues Maluque mañana va a estar acá, ¿verdad?
1: Ah, claro, va a estar clavadito.
0: El viernes se fue porque era su libre.
1: Y se fue, pero ese fue listo como para entrar. Él ya estaba ahí. Pero lastimosamente ese torneo es para los que tienen el carnet, los asociados. Entonces,
0: exactamente.
1: Rebotó el querido Malu, pero estuvo por lo menos ahí. Le puso aliento a la hinchada.
0: Y vos sabés que para nuestro torneo de la Z, el mundialito AZ, a ver, ¿dónde está la lista? La lista. No, esperamos un ratito. ¿Dónde está la lista? Yo tenía acá la lista, pero no encuentro más. Acá no está. No, espera. Espera, ¿qué? Está en mi grupo de dirigentes. Yo tengo un grupo de dirigentes de ABC Juvenil. A ver. Sería esta la lista. Mira, acá está la lista, Obi.
1: A ver.
0: Bueno, tenemos Federico Samaniego, alias Princi. Nuestro querido amigo Ariel Vera, Pablito González, Sebastián Colmán, Waldir, Izquierdo, Puyol, Arnaldo, Julio, estoy yo, está Brian Cáceres, está Juan... No, Juanma... Juanma no sé, realmente. Está Kevin, está Juanvi, está Fabri Ayala, está Leo Guarín, está Jarita... Jarita está en la lista, pero bueno. Jarita, vamos a ver. Dudo mucho que juegue Jarita, al igual que yo, pero estamos también en la lista por las dudas. Está Diego Díaz, está Pablo Tazú, está Joaquín Tandegui, está José Hey. Bueno, son 20 jugadores, de esos te digo que por lo menos 10 saben jugar, así que tranquilidad total, Obi.
1: Bueno.
0: Tranquilo, no eso pasa espero, nada. Jesus. Sí, no te preocupes, vamos a representar muy bien en alto a lo que es ABC. Así que el próximo domingo vamos a ver si se juega o no, el siguiente fin de semana. Y vamos aquí a dar a conocer los resultados. Pero mañana tenemos el torneo del círculo. ¿Qué, Junior? Jesus, si tenés 24 años de aporte, ya te estás por jubilar, dice Triple 8. La Asociación Mundial de Fútbol de Salón es un carnaval. España no está afiliado, según tengo entendido, pero Cataluña sí. Casi todos los torneos mundiales se juegan acá y la C también está así. El presidente es paraguayo. La C está acá y casi todos los mundiales se juegan acá. Impresionante. Impresionante, realmente. Tenemos más audios, señores y señores. Más audios.
18: Sí, está Morales, está en raya. Por lo que pasa es que el técnico Alfaro, para colgarse del travesaño, va a llevar más defensores que delanteros.
19: Ya que Gatito ahora se lesionó, yo creo que Juan Espínola se merece una consideración. Para mí, arquerazo de Juan Espínola, cuando sonó su nombre para Cerro, yo la verdad quería que trajera este Rofo, o sea que no, hasta ahora no demuestra muchas cosas.
0: Mira que Rofo
19: arquerazo, nada más que tuvo mala suerte con los técnicos y los clubes también, porque esta vez sonó para Cerro y trajeron a este Rofo.
0: Mira que Rofo ahora está dando ya, me parece que está entrando un poquito en confianza, al menos es lo que yo veo. Tuvo unas tapadas importantes el sábado, o sea, ayer. Así que le estoy viendo un poquito mejor que los partidos anteriores. Jesús, ni si Maluque estuviese en el arco, no iba a meter el penal a este Vegetti. 17 goles le metieron en un partido. Mejor lo que no esté en tu equipo. Dice Kanazawa. Jesús, ayer y hoy se estaban planeando.
1: Pero espera, ¿vos tan malo que es Maluque en el arco?
0: No, yo, si te soy sincero, yo nunca le vi jugar.
1: Yo tampoco.
0: Yo nunca le di jugar, así que no puedo opinar.
1: Pero por las referencias que me llegaron, parece que tiene un pequeño problema, quizá de visión, no sabemos.
0: Te soy sincero que yo nunca le vi jugar realmente, así que no quiero opinar, ¿verdad? No quiero ser malo. No quiero ser malo con eso. Espérame un ratito. Le estoy diciendo a mi hermana si me puede pedir la cena. Ahí. Ayer ellos se estaban planeando de que no hay jugadores buenos, cosa que es muy cierto. Después se acordaron que futbolistas que pasaron de futsal a fútbol de campo no hay. Digo entonces, ¿qué clase de jugadores fueron el Toro Acuña, Chiqui Arce y dos o tres jugadores que pasaron al fútbol de campo? Además, el Toro Acuña es extraterrestre. Jugó y salió campeón en el fútbol playa, sí. Además, capitán, Explícame eso, por favor, Capitán Julio García, en sintonía siempre del hincha Pina. Pedro Morán, por ejemplo, de fútbol playa, jugó fútbol de campo, pero no es que le haya ido muy bien también, en general Díaz. Me acuerdo que inclusive hasta jugó también mundiales, al igual que el Toro Acuña, solamente que el Toro de fútbol de campo fue al fútbol de playa.
1: Jesús,
0: sí.
1: ¿Cómo le fue a Matías Galarza? ¿Ya fue su primer partido con el Miami, el Inter de Miami?
0: El Inter de Miami, sí, señor. Matías Galarza, que también, dicho sea de paso, dijo en la entrevista post-partido que nuestro querido compañero Maximiliano Daniel Biancucci Cucitini, el primo de Messi, fue uno de los principales artífices de su llegada a Inter Miami. ¿Vos tenés la nota?
1: Yo creo que futuro representante.
0: Exactamente, sí, totalmente.
1: Sí, esto fue lo que dijo Matías Galarza.
0: Abremos.
20: No, Maxi, yo le conozco de que era jugador de Olimpia, le conozco de que era chiquito. Bueno, él obviamente hizo la intermediación, fue parte de todo esto porque es primo de Messi. Al saber la situación, nosotros los contactamos, se presentó la situación que Inter estaba interesado y yo obviamente no dudé, porque como recién dije, son figuras y uno trata de jugar, aprender y seguir creciendo. Maxi obviamente fue un paso fundamental para que esto se dé, porque al tener la llegada directa con el primo, hace que sea todo muy rápido y se dio todo al final del mercado.
0: Ahí está. Lo que mencionaba Matías Galarza, que ayer jugó, ingresó en el segundo tiempo en reemplazo del venezolano Telasco Segovia. Bueno. Jugó 24 minutos y obtuvo una tarjeta amarilla. Mati Galarza. Así que ahí mencionando que Maxi fue una de las personas importantes para su arribo al club Inter Miami, propiedad de David Beckham. ¿De dónde? Jesús, ¿quiénes clasifican hasta ahora a los torneos internacionales? De Gustavo Castellani. Olimpia es el único clasificado por el momento. Clasificó a la Copa Libertadores, a la fase de grupos. Dependiendo de quién sea el campeón de la Copa Libertadores, del torneo clausura, digo, allí se va a definir al segundo clasificado a la Copa Libertadores. Este no tiene acumulativo, dije. Voy a ver si este no tiene acumulativo. Tabla anual. Si el torneo terminase así como están las cosas ahora mismo, Libertad con campeón, siendo campeón, va a clasificar a la siguiente fase. Luego, el tercer clasificado a la Copa Libertadores sería Nacional, ya que está segundo en la tabla acumulativa. Primero está Olimpia, tercero Nacional, así que es el mejor equipo fuera de los dos campeones en la tabla acumulativa. Y obviamente el cuarto cupo sería para el campeón de la Copa Libertadores, de la Copa Paraguay. Y a la Copa Sudamericana clasificarían Cerro Porteño, Trinidense, Ameliano y Guaraní. A la Copa Sudamericana. Nadie se acordó de mi cumple, dice Luisito de Fica. ¿Y cuándo fue tu cumple, Luisito? Así que abrazo, papá. Feliz cumpleaños. Espero que hayas pasado súper bien. Así que te mando un abrazo grande aquí con Obi. Nadie se acordó de mi cumple. El único fue Facebook. Famoso Facebook. Facebook nunca falla, Obi. Para los cumpleaños, Facebook nunca falla.
1: Es verdad.
0: Nunca falla. Nunca falla.
1: Feliz cumpleaños atrasado, entonces, querido Luisito.
0: Exactamente.
1: Y bienvenido al Club de los Hombres. Donde no festejamos nuestros cumpleaños y la pasamos en solitario cada día de nuestros.
0: Aguantamos cachito. Vos con tu familia festejas, tu señora y tu hijo se festejan.
1: Sí, pero viste que famoso.
0: Pasan solos.
1: El cumpleaños las chicas. ¡Ah, todo el mundo feliz día! Hacen fiesta. Sí, y nosotros.
0: Exactamente. Olvidados.
1: Nuestra madre, de repente uno que dos amigos y ya está. Y con eso somos felices.
0: Yo, por ejemplo, mi cumple voy a pasar en el Chaco. En el Chaco voy a pasar mi cumple.
1: Espectacular.
0: Voy a pasar las 12, el sábado 24 va a ser, 24 va a ser sábado y el 25 va a ser domingo. Así que, así como ocurrió el año pasado, voy a pasar las 12 en el Chaco. Haciendo lo que más me gusta y estando en el lugar que más me gusta, que es el Chaco, en el rally.
1: Grande, Jim.
0: Pasa mi saludo, dice Don Marcial. Sí, saludo para Don Marcial. Por supuesto, el rally. En el rally vamos a estar pasando nuestro... Mi cumpleaños, así que haciendo lo que más nos gusta. Pasá mi saludo, dice Don Marcial, para la señora Lari Pimienta. Sí, saludo para Lari. No, Don Marcial le manda saludos a Lari de vuelta. Así que nos vamos a saludo para la querida Lari. Por eso Jesús, el Toro Acuña es extraterrestre, dice el 204. Malu es el mejor arquero del mundo. En cualquier momento juega en Olimpia, dice Hernando Paredes. A ver.
21: Maluje, puto.
0: No.
21: Ey. Él va a servir bien el arco porque va a atajar con su trasero.
0: ¡Ey! Bueno.
1: Qué violento.
2: Ay, na, cómo quiero verle. Hola, muchachos, ¿cómo están?
0: Hola, papá.
2: ¿Cómo quiero verle a Karina el Deportivo frente a los pendejitos?
0: ¿De qué?
2: Afederados encima. Te vi. Le quiero ver a Malu, gay.
0: No. Tengo que decir también que si quieren ir a ver en el Polideportivo Fernando La Mora. En entrada, che, acá qué pasa, nos apagaron las luces acá. Ya nos apagaron las luces. Gratis la entrada. Es gratis.
1: Muy bien.
0: Así que si quieren, para las personas que quieren ir a ver, gratis la entrada, Polideportivo Municipal de Fernando La Mora. Por si quieren ir a ver nuestro fútbol, nuestro partido.
3: ¿Qué tal, Yisu? Hoy estaba viendo
0: querido.
3: El clásico de Manchester.
0: Sí.
3: Después Flamengo-Corinthians.
0: Polémica.
3: Que es fútbol de primer nivel, de primer mundo, che. Impresionante. Después me sale acá recuento de en la página penal que falló Begetti. Y hoy ya Ortiz creo que salió figura. Qué mediocre en nuestro fútbol, ¿eh?
0: Qué polémica lo que ocurrió en el fútbol inglés, en el derbi de Manchester. Victoria del City.
1: El gol de Erling Haaland.
0: De Erwin Haaland y Ben Roo. El gol de Haaland, sí. Polémica. Y salieron a decir la... Acá tengo yo el... A ver, ¿dónde está el grupo? ¿Cuál se mandó? Acá está. Que la ProRef confirmó un error de juicio y mencionó que estuvo mal concedido el gol, que tendría que haber sido anulado. Y eso se, mira que eso se va a, en la semana se va a debatir muchísimo. Se va a debatir en la semana y mañana también se va a debatir en el Cardenal Deportivo. Por supuesto que mañana vamos a preparar los apoyos correspondientes. Porrista no necesita para los partidos, Jisoo, dice Julieta. Y eso tendría que preguntarle al presidente.
1: Sí, claro que sí, Julieta.
0: Sí, también, ¿por qué no?
1: Para apoyarnos, muchachos, todo el apoyo de
0: todos.
1: Los oyentes.
0: Claro, de todos, de todos.
1: Y ahí con sus banderas, no sé. Todo es bienvenido, así que te esperamos, Julieta.
0: Erwin Ábalos, gran goleador en mis libros, sí. Qué delantero, Erwin Ábalos. Así no, 888. Hoy golpeando el armario desde adentro. Dice, no, tranquilo.
1: ¿Cómo?
0: No. Así no.
22: Sus.
0: Sí.
22: ¿Vos sos amante del deporte motor?
0: Sí, señor. Sí, Mario querido. Impresionante la audiencia en El Dorado, Misiones, Argentina. Kilómetro 8, Luis Aquino. Abrazo grande, Luis. Abrazo, papá. Abrazo grande. Vas a ser titular, Jesús. Solo así me voy a ir, dice el 694. Sí, señor. Titular voy a ser mañana.
23: Jesús.
0: Sí,
23: ni ¿puedes explicar tu función en el equipo del CPDP? ¿Cierto que sos el falso 9? Sí, Ovi. Vos también te vas todo equipado si no estás en la planilla, así como Maluje.
1: No, yo no juego.
23: Maluje se fue todo equipado el lunes.
1: Y no está en la planilla. Yo soy muy honesto y... No me presento luego para este tipo de deportes, de eventos, porque no sumo nada al equipo, así
0: y...
1: que mejor me quedo en mi casita.
0: Y por lo menos apoyar hoy. Tiene una voz rara este nuestro oyente.
1: ¿Por qué así, Jesús?
0: Y tiene una voz rara.
1: A mí me parece un
0: poco. No sabes quién es el oyente hoy. ¿Eh?
1: A ver, ponemos otra.
0: Es un conocido nuestro. Y esta preguntó primero.
24: Buenas noches, mi querido Jesús, ¿cómo estás? ¿Cómo te fue? ¿Cómo estás?
0: Está un conocido nuestro hoy.
24: ¿Puedes explicar esa anécdota que tuviste en la carpa, en el rally? Tapa lo que pasó bajo la carpa, querido Jesús.
1: Pero está un poco pichicateado eso. De...
0: No, así no, con nuestro amigo.
1: ¿Qué usó autotune?
0: Él es nuestro amigo conocido nuestro, Obi.
1: Sí, ya lo vi.
0: Se fue.
1: ¿Qué pasó? No entendí lo de la carpa. ¿Qué?
0: No pasó nada en la carpa.
1: ¿Y fuera de la carpa?
0: No pasó nada tampoco. Vimos el rally, por supuesto.
1: Okay.
0: ¿Cómo corresponde?
1: No, pregunto nomás, Jesús.
0: No.
1: ¿Para que te ponga rojo otra vez?
0: Jesus, tenía que decir tu pensamiento sobre la madrina de Luque.
1: Ah, cierto, Jesus.
0: Sí.
1: ¿Qué pasó?
0: Que para mí esa es la mejor madrina, mejor que la de Olimpia, la de Cerro y la de Guaraní.
1: ¿Y por qué?
0: Y porque tiene... a ver, ¿cómo te explico? Tiene mejor cuerpo que la de Cerro de Guaraní y Olimpia. ¿Qué crees? ¿Cierto lo que te digo? Tiene mejor cuerpo. Hasta de cara es más linda. Hasta ahí te puedo decir. Y me interesa lo que me digan los demás, pero es cierto. Bueno, es la Marina Guaraní. Hoy por poco su pecho no sale todo y ya explota de ella, la pobrecita. No.
1: ¿Y la de Olimpia?
0: Olimpia supuestamente dice que tienen dos.
1: Ah, no, ahí lo tampoco.
0: Una es Rosy. Rosy, que vos sé que Rosy, ella fue mi compañera de la facultad, una clase.
1: Ah, no me digas.
0: Sí. Y después vino la pandemia, ¿verdad? Pero esta estaba mejor. La de lo que ella estaba mejor. Mejor producida también. Mejor producida también. Ya veo todo que me van a mandar al Joraca. Pero la amiga de Fabri, la que está en el baile, es Rosy. Dice Julita: mira, la amiga de Fabri. En serio, la amiga de Fabri. Fabri tiene muchas amigas, pero entonces, ¿eh? Yo no sabía que era su amiga de la madrina de la Olimpia. No. Pero es cierto. Él baila conmigo. ¿Vos baila conmigo hoy?
1: No. Prefiero que me peguen antes de ver ese programa.
0: En Ita nosotros tenemos una representante, así que hacerlo para Anaí. Anaí Silva, que es nuestra representante en el Baila Conmigo para hoy.
1: Felicidades.
0: Ey, así no, con Anaí.
1: No, pero
0: saludos para Sara también, porque es mi querida amiga, compañera de colegio, Sara, de abrazo, que está disfrutando de Colombia, del hermoso país de Colombia. Así que saludos para ella, también para toda la familia Silva.
1: Que Silva sea un Sánchez, éxito su participación.
0: Vamos a salir campeones hoy. Ita siempre. Ita tiene los mejores jugadores, los mejores bailarines, mejores cantantes. ¿Qué es lo que no tiene Ita? De todo tiene Ita.
1: Mejores yacarés,
0: mejores periodistas, de todo tiene. ¿Qué querés que te diga? De todo. De todo, todo.
21: Sería de verdad, este Klimovic. De Cerro.
0: ¿Qué?
21: En futsal.
0: Ah, futsal.
21: Tiene buen dominio. Para mí que es más para futsal que para fútbol de campo, este Klimovic. Tiene buen dominio. Y he visto la vez pasada un golazo de Alan Soñora para Ñul, de tiro libre. Tenemos un pateador de tiro libre, no tenemos un pateador de penal.
0: De penal, no. De sangre, o sea, nada no tiene Cerro. Los equipos por lo menos tienen, nada no tienen. Klimovic, que le preguntaron a Gustavo Costa si por ahí no era partido para él, y Gustavo Costa se le dijo que todavía no estaba para jugar. Entonces, ¿para qué chingados le manda la... ¿Para qué carancho entonces le manda la... al banco de suplente si no está para jugar? Buenas noches, Rey, a vos y tu equipo. ¿Qué le pasa a ese guanaco que recién dijo que el fútbol paraguayo es mediocre? Por lo de Vegetti se entiende, pero por Richard, que salió figura del partido solo en la Champions, ni os ves ese tipo de golazos. Una belleza de gol fuera del área, remate limpio de zurda al ángulo. Un ídolo total, Richard. ¿Qué más pio quiere este cornudo de ¡ey! Richard Ortiz? Derlis Pedroso, tu fiel oyente, dice al mensaje del WhatsApp. Abrazo, querido Derlis. ¿Qué manda mi querido Sadito Aquino? Ah, mira, mi querido Guti. Nuestro colega Guti Sadito Aquino. Estamos volviendo de Santa Rosa Misiones. Abandonó Saba por lo visto acá. Abandonó Saba por lo visto. Así que abrazo grande a mis queridos amigos que estamos volviendo de Santa Rosa de Misiones. Y la carpa se movía. No, claro que no. No pasó nada. Mejores yacarés también. Saludos para el querido. Le mandaré a la Wanda Nara para una fiesta con ustedes, dice aquí el oyente. A la pucha.
1: Jesús, los yacarés de Ita tienen nombre, están identificados.
0: Hasta donde yo sé, no tienen nombre.
1: ¿Y cuántos hay?
0: Eso te da de ver. Yo creo que fácilmente se llega a 50.
1: ¿50?
0: Creo que sí. No, realmente no sé, hoy no te quiero mentir.
1: ¿Y esos especímenes crecen hasta ahí o pueden ser un poco más grandes según tu...?
0: No, hasta ahí nomás. Yo ¿sí? sé que en Estados Unidos sí tienen los grandes. Esos, los cocodrilos grandes en Estados Unidos, en el estado de la Florida y eso. Que literalmente ellos se van caminando ahí por la calle.
1: O sea que nuestros yacarés no van a crecer más de eso. Es como nosotros lo tenemos, esa mentalidad de pequeños. No, siempre nos comparamos con los otros y ellos sí tienen yacarés grandes, nosotros chiquititos. Jesús, averiguame bien cuántos hay y cómo se llaman.
0: No, creo que son 50. La gente no te quiero mentir, me parece que son 50.
1: Tarea para la casa, ir a contar cuántos yacarés.
0: El problema es que hay 50 yacarés en el agua. Después, afuera, en tierra, hay, yo creo que hay muchos más, ¿verdad? Hay muchos más yacarés. Hay muchos más yacarés, me parece. Mira vos, en el río Maracaná, el fútbol americano, Baltimore Ravens contra los Dallas Cowboys. Yo tengo una pendiente para el año que viene, Obi.
1: Sí.
0: Y hoy lo voy a decir, 13 de septiembre. A ver. Voy a pedir vacaciones para el año que viene y me voy a ir a Brasil a ver la Fórmula 1. Ah, así que sí, si Darío está escuchando, si el señor Chuck también está escuchando, que nadie me va, que nadie me niegue esas vacaciones, voy a pedir ya para el año que viene para ir a la Fórmula 1.
1: Muy bien.
0: A partir de ahora ya pido ya vacaciones.
1: Así también que, se viene el Mundial de MotoGP en Brasil.
0: En Brasil. ¿Y qué te parece si en Goiânia?
1: Sí, señor.
0: ¿Y qué te parece si pedí vacaciones nomás ya aparece y yo pido para San Pablo?
1: Excelente.
0: Ahí está, brillante. O nos vamos los dos juntos a dar
1: un sí, señor.
0: Y después nos vamos a Fórmula 1, pero vamos a ir a cubrir. Sí, señor, por supuesto.

0: Millones, pero debe cero la par por traer esos inútiles. Qué barba. ¿Por qué pero no hacen surgir ahí de
1: Cantera.
0: la inferior en vez de estar gastando al pedo, de verdad? Lamentable ese. De Jisoo y vos pero ni carnaval no jugás ya. Qué bárbaro. Es practicar a Jisoo de jugar, ya, de titular.
1: Sí, vamos a ser titulares
2: Y
0: mañana,
2: si hace la
1: Agustín.
2: pretemporada, ni ¿sí?
1: No, no, vamos a ser titulares, vamos a ser titulares, claro que sí. A ver, ahora estoy respondiendo a mi hermana. Un ratito. No, titular mañana hoy, titular, titular, titular. Jisoo parece que hace de suplente nomás, dice Sol Celeste. No, no, no, titular. En algunos partidos sí soy el suplente, ¿verdad? Pero siempre entramos de titular en los partidos. En el Mundialito, ya tengo que decir que para el primer partido lo que no está disponible hoy. Yo voy a salir de la lista nomás para ceder mi lugar a otro
2: No, ¿por
1: que
2: qué,
1: sí quieren.
2: Jesús?
1: No, soy, no, yo cedo mi lugar para este primer partido nomás. Para el segundo ya voy a estar presente. Maximiliano Reyes Biancucci Marquis compró el pase de Jesus, dice Cintia.
2: Dicen, así es.
1: Y ojalá que me lleve a Miami, ¿por qué
2: Muy
1: no? Sí,
2: pronto.
1: por favor. Por favor. Esperanza me mete equipo de ABC, entonces dice Andrés Caballero. No, no, no. Esperamos un el bol.
2: Yo le digo una cosa, si mañana no tenemos un buen resultado, no se presenten nomás al mundialito, por favor, les pido.
1: Pero no, pero este pone en el mismo equipo hoy.
2: Pero igual me da un presagio de que
1: ¿De qué?
2: hay que ganar los partidos, Jesús,
1: No, no,
2: no.
1: no, no, no, no. Pero no, este no es el equipo del mundialito hoy. Así que no te vas a preocupar por eso. Estoy buscando acá el fixture. Me voy a decirme el fixture completo, ¿no? Ya que estamos. ¿A qué hora es nuestro tema, Obi?
2: 10:30. Sí, señor. Tenemos los goles de Olimpia, las
1: Pero ya, ahora
2: conferencias
1: son
2: de
1: las
2: prensa.
1: 10:53.
2: Espero que ya he revisado ahora mismo.
1: Espera, revisamos, por
2: Sí,
1: favor,
2: pero
1: porque.
2: acá me excedí viendo.
1: Esperamos,
2: Dame un
1: revisamos, ratito, revisamos.
2: ratito.
1: Mientras tanto, digo, 20:40, San Lorenzo contra Multimedios FC. 21:20, Buen Fútbol contra Fútbol a lo Grande. 21:50 para filial de Luque en Olimpia Media. 22:25 para Cardenal Deportivo ante Popular. Mañana vamos versus el Popular. Popular que la fecha.
2: Popular, ¿cuándo salió el partido?
1: Empatamos. Y Buen Fútbol tiene libre.
2: A las 11.
1: Y 11 clavado.
2: Sí, señor.
1: Ok, brillante. 11 clavado entonces. Oh, excelente, excelente, excelente. A ver. ¿Vos sabés que la empanada napolitana es muy rica?
2: Sí, la verdad que sí.
1: Sí. Vamos a ver si por ahí hay ese. Quiero una napolitana, ¿eh? O si no de carne, ¿verdad? Bueno. Ahí está, ya hice mi pedido del delivery. Apoyo lo que dijo el oyente de cambiar al comentarista de Rubiño Nacional. Nada, no le gustaba al amigo. Le molestaba que el chipero estaba enfrente, que el perro ladraba desastre. Y dice, no, por favor, así no con Don Gerard. Así no con Don Gerard. No, no, no, no, no, por favor, por favor, por favor. Así no con él. Estará siempre presente. Catupiry, sí, catupiry. 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En el 20, 2021, Mades informó que había más de 40 yacarés en la laguna. ¿Escuchaste hoy? 2021. Ese mismo año, autoridades locales mencionaban que la población podía llegar a más de 100 totalmente. Así que si hay 100 ejemplares, no te asustes. 100 yacarés en la laguna.
2: ¿Y quién le da de comer, Jisoo? ¿Hay peces ahí o la
1: Hay
2: municipalidad le
1: pececitos, no,
2: alimenta?
1: pececitos, y después le tira pam. Yo antes le tiraba pam.
2: Pero ellos son carnívoros, Jisoo. No, no, no deberían comer pam. Confío, pan, no es algo paloma. Dígale, no sé,
1: Oh,
2: un
1: no, en realidad
2: vacío.
1: el pan era para los pescaditos.
2: Jisoo, me está
1: Una vez
2: burlando
1: nos
2: muy
1: fuimos a. Vos
2: grande.
1: sabés que hay gente que pesca ahí en la laguna. Y una vez sacamos pescadito. Nos fuimos con mi hermana y con mi abuelo. Y sacamos pescadito. Después, por supuesto, metimos en la botella. Y para el día siguiente, 2 días, el pescadito ya estaba muerto, pobrecito. Yo creo que le dimos mucho pan al pescadito y ya se ahogó y se

0: la B. No, por cierto, mira, mi mamá te dice todo lo que dice. Vos le tirás pan y vienen los yacarés. ¿Cierto te digo? Alguna vez vamos a ir, yo voy a grabar, voy a irme a la laguna, voy a grabar y vamos a hacer el streaming. Vos le tirás pan y vienen los pescados, los yacarés.
1: Está bien.
0: Le tirás carne y le vienen los yacarés también. Así que... ya está cerrado, impresionante.
1: La próxima me voy a ir al zoológico y le voy a tirar carne a los loros.
0: ¿A los qué?
1: Si llenan. No digo nomás, señora.
0: En el zoológico hay yacaré.
1: Sí hay. Sí,
0: en serio,
1: hay.
0: Yo una sola vez me fui al zoológico. Cuando era mitad ahí, ni me acuerdo lo que había. Una sola vez me fui.
1: Yo la misma, y después de casi 20, 25 años, le volví a llevar a mi hijo porque quería ver los carpinchos.
0: Mm. Carpinchos, sí.
1: La euforia por los...
0: Claro, por los carpinchos.
1: Los capibaras.
0: Los capibaras.
1: Y vos sabés que, Jesús, solo la jaula de los felinos es lo que así de repente se modificó, hizo más grande y espectacular, ¿verdad? Pero fue el resto muy olvidado, muy dejado. La jaula de los monos, por ejemplo, totalmente descuidada. Los primates, básicamente estaban sobre tu cabeza. No sé, hasta me parece peligroso porque...
0: No, yo sé que el zoológico está muy mal dejado. Muy descuidado realmente.
1: ¿Y te acuerdas de Maya?
0: ¿Maya?
1: Era la elefante.
0: ¿Hay todavía elefantes?
1: No, ya no.
0: Ya no. ¿Hipopótamo?
1: Eso sí.
0: Ahí. ¿Cebra? No, ¿verdad?
1: No.
0: ¿Leopardo? Tampoco, obviamente, ¿no?
1: ¿Leopardo? Sí.
0: ¿Hay? No, ¿leopardo?
1: Sí, o sea, antes jaguarete, creo.
0: En jaguarete, que puede ser, sí. ¿León?
1: Sí, adulto. Felino hay muchos.
0: Felino hay.
1: Tigre, bengala.
0: Yo una vez lo que me fui al acuario, me fui a Mar del Plata, me fui a un acuario. Y yo quería
1: entrar.
0: Yo entré al acuario y yo, ¿sabes cuál era mi objetivo? Yo quería ver tiburón. Pero no tenía tiburón en el acuario.
1: ¿Te gusta el tiburón?
0: Pucha, un animal purete. Entonces me tuve que conformar y me fui a ver.
1: ¿Tiburón blanco en específico o cualquier tiburón?
0: No, cualquiera. Entonces me tuve que conformar y me fui a ver. Me fui a ver a los pingüinos. Están ahí los pingüinitos ahí en el.
1: ¿Para qué te fuiste tan lejos?
0: Y me conformé, bueno, tuve que ver los pingüinitos ahí, ¿verdad? Y están los lobos marinos también, y las focas.
1: ¡Ah, ese es espectacular!
0: Los lobos marinos, sí. Atajate lo que va a ser el tercer tiempo de los muchachos del Cardinal, durísimo. Tírale pan con cocido, dice uno.
1: Totalmente,
0: Jesus, no está titulado que puedan sumar un oyente fiel para el equipo. Uno es peor que otro. Tan mal picos son ustedes. Cuarto robo, al menos tienen que
1: malísimo
0: meter. Dice el 6625.
1: El equipo anterior le ganó, creo que son 5 en toda la empresa. Y esos 5 así se juntaron y le ganaron a nuestra selección de Cardinal.
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1: Grande el chivito, ¿eh?
0: Sí, por supuesto. El mejor que Anita. Ahí mandaste mi traje para mi colación, no vi. ¿Es un smoking? ¡Ja! Papá, no sabes cómo me quedaba.
1: ¿Cómo la tía pan al yacaré?
0: A la escucha. Vos sabés que yo fallé y no me fui al zoológico en Central Park. Eso es lo que fallé. Pero es lo que fallé y no me pude ir, pero... Me fui a ver unos pingüinitos ahí en Mar del Plata. Muy lindos los pingüinitos. Muy lindos los pingüinitos. Y bueno, por ahí podemos hacer también una excursión hoy al zoológico.
1: Sí.
0: ¿Por qué no? Podemos hacer una excursión.
1: En el Central Park hay también...
0: Hay un zoológico. Y claro, sí, de ahí el Madagascar la película.
1: Desconocía
0: el zoológico de Central Park.
1: Acá enviaron un audio, Jesús.
0: A ver, ¿qué dice el audio? Para ir cerrando, ¿qué dice el audio?
2: Lo que te dice Jesús, a él le gustan los tiburones porque come hombre, papá.
0: No, el tiburón también come mujeres. ¿Acaso nunca viste la película? Está verado. Paraguay, desde Miami, Florida. Obi, ídolo. Cada la próxima voy a visitarte.
1: Qué grande.
0: Sí, en algún momento me voy otra vez allá. Si me mandan para allá, voy a ir a visitarte. Bueno, hoy tenemos que irnos, ¿verdad?
1: Ya cumplimos, Jesus.
0: Ya cumplimos, sí, señor.
1: Con la programación, con la audiencia.
0: Sí, señor.
1: Ahora se viene el recuento, el mix. Todo el día me pasó preparando este compilado de goles y notas para que la gente se queje. ¿Por qué pasa? ¿Por qué se pilla?
0: Pero bueno, tenemos que ya vamos a dejar. Fue un arduo trabajo el día de hoy.
1: Jesús, entre vos y yo no sé realmente quién llegó primero, pero de la tarde no sé qué, ya estamos
0: listos. Estamos listos, sí.
1: Que la gente nos tenga un poco de compasión también y nos deje ir a casa.
0: Y pensar que, mira que el domingo pasado trabajamos desde temprano. Sí. O sea, en mi caso yo trabajé temprano.
1: ¿Es la 8? Yo también, Jesús.
0: Sí, la 8. No, pues vos te fuiste ya y me dejaste con maluje.
1: Ah, cierto, tienes razón. Bueno, pues eso no fue mi culpa, eso fue decisión de la jefatura.
0: Ah, la jefatura, bueno, vamos a hablar entonces la próxima
1: con
0: la jefatura.
1: Viste clavadito, Jesús.
0: Ah, la vida. Bueno, nos vemos hoy, querido.
1: Chao, Jesús, saludos a la audiencia.
0: Saludos para todos, gracias por estar aquí en Nichopina. Gran inicio de semana para todos. Buenas noches para todos también, buen descanso. Aquí cerramos la Nichopina, la edición de domingo 13 de septiembre. Gracias por estar, buen resto de jornada para todos y será hasta la próxima con el Nichopina aquí a través de la más potente del país y todas las radios asociadas de ABC Cardinal 730 AM.
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4: Cambió de lado ahora para Romeo. La va a parar Romeo. Controló, paró la pelota. Va Romeo, adelantó, no enganchó por el medio. Pasó Romeo. Romeo al medio para el Príncipe del Más. Media luna atrás para Richard. ¡Le pega! Del capitán Richard Ortiz en un verdadero golazo, una combinación fantástica de izquierda a derecha, la movió limpia de lado a lado, la paró Romeo con un gesto espectacular, la mató contra el piso, se juntó con el Príncipe del Más y el Príncipe en la boca de la media luna le dio el pase atrás a Richard. Tomamente le dijo y Richard, confiado desde la cinta del capitán puesta en su brazo izquierdo, mandó un pelotazo arriba al ángulo del arquero Mongelos. Inevitable primer gol de Olimpia, que era más en el partido, que era mucho mejor que el Sportivo Luqueño, que ofrecía poco y Olimpia ofrecía demasiado, y Richard, su capitán, sacó un zurdazo inolvidable al ángulo superior izquierdo para que la pelota vuele y vuele toda la tarde y le haga feliz al hincha de Olimpia, que se pone a 13 Libertad en la tabla del campeonato clausura. Olimpia quiere el bicampeonato en lo que pareciera ser un duelo blanco y negro. Olimpia se acerca a la punta, se pone a 3 del Guma con un verdadero golazo de su capitán, de Richard, en una jugada colectiva sensacional. Olimpia 1, Luqueño nada. Ortiz, un verdadero golazo para el Rey de Copas.
5: Una jugada colectiva que enuncia lo que quiere Sánchez de su equipo: paciencia, posesión, precisión y luego el gol, ¿no? Un muy buen cambio de frente de Gamarra para que Romeo, que está jugando por el sector derecho, controle, lleve unos metros y haga la descarga correspondiente con Delmas. Eduardo también con la paciencia levanta la cabeza de espaldas al arco y da el pase con la derecha para Richard Ortiz. Y el capitán, el interminable, el que siempre está, pasan los años, pero ese brazalete siempre tiene el dueño de un volante que es más allá de cómo raspa, es uno de los más técnicos del fútbol paraguayo, porque hay que pegarle con esa calidad y se puede ser previsible, pero cuando hay una ejecución magnífica es imposible. Pasó con Mongelos, que sabía que el remate de Ortiz iba a buscar su palo izquierdo, aplica la técnica de la mano cambiada, es insuficiente por la potencia que llevaba para que Olimpia grite el primer tanto en este primer tiempo.
4: El golazo de Olimpia se produjo a los 39 de esta primera etapa, postal al entretenimiento orgullosamente paraguayo.
6: Y es el gol 151 del torneo clausura 2026, segundo en la competencia de Richard Ortiz. Suma 49 goles en liga, 45 para Olimpia.
4: Estadística Fleming, medicina prepaga.
5: Claro, porque el luqueño.
4: Mirá la jugada del más vino. ¿Para quién? Para Redes. Y va el segundo para Olimpia. Redes al medio. Pelota para Romeo. Acompaña Cardoso. Pelota para él. Cardoso al medio. Saca Luqueño del fondo. Insiste Romeo. Qué jugada desperdicia Olimpia. Romeo. Mando la derecha de vuelta para Cardoso. Centro de Cardoso. No se frena. Pica Raúl. Pelota para él. Centro de Cáceres al área. Segundo palo. Le queda el gol a del más que le pega. En la línea rebota y está. ¡Gol! ¡Romeo! ¡Gol! Llaman Romeo y es un placer conocerla. Apareció Romeo en el área cuando hay una tarjeta amarilla para el arquero Monge Nova, el Sportivo Luqueño, porque todo inició en una jugada con Morales en la brecha. El uruguayo, el ex olímpico que se metió al área, cruzó el centro. Raúl Cáceres volvió, se fue al piso, despejó el fondo. Luqueño pedía mano en esa maniobra de Raúl y de ahí partió la contra para Olimpia con Romeo, con Delmas, con todos los que iban al ataque. Y cómo terminó el protagonista de la polémica de la barrida en el área, Raúl Cáceres. Él terminó la jugada ya del otro lado sobre el arco sur para levantar el centro. Ahí apareció el príncipe Delmas. Delmas colocó la pelota en la línea del arco. Zafó un hombre, salvó un hombre del Sportivo Luqueño. Y de ese rebote apareció Romeo Benítez para poner el segundo de la tarde. ¿Va a decir algo el VAR? No lo sabemos. Por ahora gana Olimpia por 2-0. Y al parecer lo está convalidando el refere. Sí, señor. Olimpia confirmado. Se pone arriba por 2-0. Lo hizo Romeo Benítez. Sí, señor. Romeo y esta nueva aventura para el Rey de Copas. Olimpia 2-0.
5: Lo que pudo haber sido el 1-1 termina siendo en el 2-0. Y en eso tiene todo que ver Raúl Cáceres. Porque el lateral derecho es el que barre de forma providencial para que no se venga el 1-1. Y después participa activamente en la muy buena jugada que se armó entre Delmas y Redes por el sector izquierdo. Porque Fernando Cardoso hace la pausa necesaria para que el que había salvado en el arco propio pise el área rival y meta el centro. ¿Debió haber sido gol de Delmas? Sí. Eduardo que le pega venciendo al golero Mongelós y allí estuvo Barreto para sacarla sobre la línea. Y el rebote le queda a Romeo para que infle el techo del arco del Sportivo Luqueño. Un mazazo, golpe de knockout del Olimpia en la recta final de este primer tiempo para que Luqueño no pueda saber qué fue lo que ocurrió en los últimos 5 minutos para que vaya al vestuario 0-2.
4: El segundo de Olimpia.
7: A los 44 de esta primera etapa, postal al entretenimiento orgullosamente paraguayo.
6: Y es el gol 152 del torneo clausura 2026, segundo en la competencia de Romeo Benítez. Suma 9 goles en Liga, 2 para Olimpia.
7: Estadística Fleming me dice.
4: Parece, pelota arriba, corre, gana, se mete Alfonso, sí va a cambiar, pero gol de Ábalos, le pega Cardoso. ¡Gol! Cardoso, uno de los mejores jugadores de la cancha, el equipo de Caro una vez más ahora paga con gol. Una enorme jugada de Franco Alfonso, se metió al área después de un pelotazo, la defensa de Luqueño dudó, en el fondo no pudo Wojciak, ganó Franco Alfonso, habilitó atrás, estaba pidiendo Ábalos, pero primero estoy yo, dijo Fernando Cardoso, y mandó la pelota al fondo del arco por arriba, lo fusiló al central que en la línea quería evitar lo que ya es el tercero, lo que ya es la goleada de un Olimpia que está a 3 la punta del campeonato y lo hunde más a Luqueño en la pelea por el descenso. Fernando Cardoso, el autor del gol, un gran partido otra vez del 7 goleador ahora de Olimpia. Olimpia, Olimpia 3, Luqueño 0, Fernando Cardoso el autor del gol.
5: Sí, era una cuestión de tiempo, ¿no? Porque todo el segundo tiempo fue del Olimpia. Y acá solamente estábamos especulando qué podría pasar si es que viene un accidente que hubiese significado el gol de Luqueño. Porque Si el trámite no hubiese variado, no variaba absolutamente nada. Una pelota larga de Olveira, que le llega más allá de la cortina de Ábalos, limpita la pelota a Alfonso, que agarra, dice muchas gracias, el pase hacia atrás para que Fernando Cardoso, uno de los más laboriosos, el comodín que tiene vitamina allí, defina prácticamente al borde del área chica para ya golear y sentenciar lo que significa este partido. Y Olimpia ya apuntando lo que va a significar el siguiente encuentro contra San Lorenzo.
7: El gol se produjo a los 32 de esta segunda etapa. 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
6: Gol 153 del torneo clausura 2026. Segundo en la competencia de Fernando Cardoso. Suma 15 goles en liga, todos para Olimpia.
0: Richard Ortiz hablando para la TV.
8: Qué lindo gol de Richard.
9: Sí, la verdad que sí. Creo que por ahí la jugada del principio. Me tocaba llegar siempre porque estaba muy bien parado siempre y entonces por eso llegaba más y me tocó dos o tres oportunidades por ahí, pero para el gol Edu me vio y por suerte ahí agarré bien y se fue.
10: Importante la victoria para acercarse a Libertad, depender de sí mismo para este tramo final.
9: Sí, siempre hablamos con el grupo, con los profes y que obviamente falta mucho, depende de nosotros, exclusivamente de nosotros, saber. Sabemos lo que podemos dar, sabemos que podemos un poquito más. Creo que todavía no estamos al límite. Y bueno, por suerte ahora semana larga y vamos a poder corregir alguna cosa otra vez.
11: Muy importante tu gol. Vos comenzaste la jugada y un gran remate, un remate espectacular, fantástico. Digo importante porque le estaba costando llegar con claridad pese a haber sido el equipo que proponía, que jugaba sobre campo rival. En el último tercio estaba faltando precisión y justamente se abrió el partido con ese tiro de media distancia.
9: Sí, entrenamos en la semana, sabíamos que ellos se iban a parar así, calculábamos luego que no iba a ser partido fácil, que por ahí nuestro extremo no encaraba tanto hoy para sacar un hombre encima y bueno, hablamos también antes del partido que teníamos que patear al arco porque sabíamos que el arquero también creo que está atajando por primera vez también creo y bueno, por eso me animé a patear también.
11: Richard, contanos, en un momento dado, tu continuidad como titular, la secuencia de partidos parecía como que estaba en dudas por un problema, no sé si de la rodilla que tenías, pero en este último tramo se te ve muy bien físicamente, corriendo hasta el final del partido.
9: Lo que pasa es que desde la rodilla hecho puta, digamos, la rodilla derecha, hasta ahora. No estoy al 100, no me siento al 100 yo, pero igual el profe me dice que me necesita, entonces yo le digo que hasta cierto punto puedo, pero bueno, hay algunos partidos que me pone ahí dos motorcitos ahí al lado mío, entonces ahí por eso aguanto bien.
11: Pero en estos partidos que vos estás mencionando, lo tuyo ha sido determinante. Recuerdo bien cómo le cambiaste la cara al equipo en el partido frente a Guaraní. Digo, no solamente es entrar y mandar por la lectura de juego que tenés o por la personalidad, también le estás aportando claridad a la hora de manejar la pelota. El otro día hiciste pases extraordinarios. Uno me recuerdo que le pegaste con el exterior abriéndole a Romeo por izquierda. O sea, desde lo técnico y lo físico estamos viendo un Richard Ortiz mucho más preciso, más claro, más punzante.
9: Y bueno, con los años también uno va aprendiendo más. Creo que hoy en día ya me posiciono mejor, no salir tanto al costado, por ahí ya me cuesta regresar, entonces lo único que el profe me pide también es pararnos bien ahí delante de los centrales y bueno, hoy en día con la calidad y técnica también que tengo un poquito, creo que me ayudó bastante eso.
11: Pero dijiste muy claro, vos necesitas alguien a tu lado allí para no hacer grandes desplazamientos hacia los costados.
9: Sí, así mismo, eso siempre sabemos que si pone dos motorcitos ahí al lado mío, obviamente yo voy a dar hasta donde se pueda. Como siempre le dije al profe, si vos me ves cansado o lo que sea, sacame, yo no tengo problema. Siempre hablamos bien con él. En ese sentido no tengo problema.
11: ¿Y esa rodilla te obliga a hacer un trabajo especial?
9: Sí, siempre. Yo creo que ya llevo más de 10 años más o menos haciendo trabajo específico. Obviamente después de cada partido cuesta un montón, pero bueno, por este escudo hay que dejar todo.
11: ¿Jugás con dolor?
9: Sí, siempre.
8: Qué confesión, ¿eh? O sea, siempre hablabas acerca de lo difícil de la recuperación, de estar en forma, y siempre eras y sos y vas a seguir siendo el más cuestionado, ¿no? Cuando la cosa no va bien, al capitán hay que señalarlo, y cuando le va bien, como ahora, te están aplaudiendo. ¿Es así?
9: Hola, Ángel, sí. No, la verdad que sí, siempre yo soy consciente de eso. Siempre les transmito también a los muchachos. Siempre le digo que ellos se suelten, que las críticas que yo aguanto todo, que no tengo problemas, pero que ellos se diviertan, pero con mucha responsabilidad. Creo que ahora estamos haciendo bien las cosas. Ellos se están divirtiendo y yo también, obviamente, se ve ahí mi juego también, y creo que estamos por buen camino.
8: Richard, te quiero hacer una consulta desde el punto de vista técnico, o sea, como entrenador dentro de la cancha, porque habitualmente lo haces, siempre lo hiciste, de conducir, mostrarle el camino a tus compañeros, pero hoy se te vio hablarte más, o sea, hablar más. A la zona derecha, ¿en qué momento arrancar, de insistir, de ir? Y también en la zona izquierda, ¿no? O sea, Romeo que meta diagonales, Coyote que pegue la línea, o sea, es lo que vemos nosotros acá de cabina, vos permanentemente gesticulando. ¿Hoy fue un partido de esos para poder abrir porque nos estaba abriendo?
9: Sí, obviamente siempre nosotros en entrenamiento, yo siempre le puteo a ellos, porque alguna vez ellos se sienten cómodos también con la calidad que tiene, ellos piensan que también que puede dar así, pero hay algunos partidos que necesita redoblar el esfuerzo, como hoy por ejemplo, decía Ronnie que siempre juegue sin pelota también, porque algunas veces vos no te moves, entonces el rival te espera nada más. Entonces hoy por ahí, en los primeros 30 por ahí, sí, creo, no costaba eso, y bueno, por suerte abrí el marcador y ahí empezamos a tener más fácil.
11: Richard, viene San Lorenzo, después Libertad. ¿Tu pensamiento es que es una cuestión que Libertad es el rival a batir en el campeonato?
9: No, nosotros no pensamos en eso, solamente nosotros pensamos en nosotros, obviamente trata de ganar cada partido. Ahora viene San Lorenzo, entonces pensamos solamente en San Lorenzo, pase lo que pase después, ya vamos a ver, pero falta mucho todavía.
12: Pablo Vitalina Sánchez.
13: Ya arrancó la segunda rueda, y una opinión sobre el capitán Richard Ortiz.
14: Bueno, buenas tardes, la verdad que sí, contento, porque yo digo, cuando obviamente hay posibilidades matemáticas y vamos escalón tras escalón ascendiendo en la tabla y acercándonos a los de arriba, es muy beneficioso lo que estamos buscando. Entonces no podemos darnos el lujo de trastabillar. Por eso era muy importante el partido. Yo creo que lo dije en la conferencia cuando fue el partido con Guaraní, que el empate y a ese empate sobre la hora le íbamos a dar valor en la medida que aprovechemos los partidos que restaban para terminar la primera rueda. Ya hicimos bien el trabajo con Trinidense y hoy nuevamente. Así que bueno, entiendo que vamos por buen camino, pero bueno, como vos decís, falta un montón, falta muchísimo, pero vamos progresando, sobre todo con la obligación de hacerlo después de un mal arranque. No nos podemos olvidar que de los cuatro primeros partidos perdimos tres y ganamos uno, entonces quedamos un poco en deuda y atrasados. Con respecto a Richard, la verdad que muy contento porque está pasando un presente buenísimo, haciendo un esfuerzo. Ustedes saben, porque también lo hablamos, el tema de su rodilla, que lo tuvo en el comienzo de esta segunda, de este segundo semestre, lo tuvo a maltraer y renegando un poco, y él hace un esfuerzo enorme, así que feliz, porque aparte de jugar muy bien, hoy le tocó hacer un gol importante porque el partido estaba complicado, estaba cerrado, ellos vinieron con un sistema bien férreo a defenderse y lo estaban haciendo, entiendo que lo estaban haciendo bien hasta el momento, así que hoy fue importante desde todos los aspectos.
13: Pablo, buenas tardes, Álvaro Ponte para el verso 970. Quizá el valor agregado a la goleada de hoy, el hecho de tener el arco en cero, que siempre destacaste que era algo importante, algo a trabajar y que suceda en los siguientes partidos, sucedió hoy. Y fue algo que caracterizó también a Olimpia en el primer semestre, que no recibía muchos goles.
14: Muy importante, fundamental. Lo habíamos hablado incluso en la semana, porque es importante. A ver, que no te hagan goles tiene que ver con el buen funcionamiento defensivo de todos, probablemente también con la ineficacia del rival. Y si bien todos se esfuerzan, es muy importante puntualmente para los defensores, para el arquero. Entonces estábamos necesitando un triunfo como el de hoy, y es súper bienvenido y me pone muy contento el esfuerzo defensivo hoy. tuvo premio y ojalá que sigamos. Aparte, yo sé que los hace sentir bien a los muchachos, terminar con el arco en cero. Ojalá que sigamos de la misma manera y esforzándonos para continuar con esta racha.
15: Profe, ¿cómo le va? Erwin Velázquez.
14: Hola, Erwin.
15: Tribu 650. ¿Cómo vio el encuentro, los pocos minutos que le tocó jugar hoy a Juanfer, su regreso es una buena noticia? ¿Cómo vio el encuentro de Juanfer?
14: Muy bien, muy dinámico. Lamentablemente se hizo muy, muy rápido de una tarjeta amarilla que lo condicionó un poquito, pero muy bien. Entiendo que los que entraron le dieron frescura al equipo. Se hizo un esfuerzo muy grande, hubo que moverse mucho para empezar a lastimar al rival. Y el rival, que elegía un juego directo a la hora de atacarnos, nos hacía recorrer mucho hacia atrás. Entonces estaban haciendo un esfuerzo muy grande varios de nuestros jugadores, así que el ingreso tanto de Juanfer como del resto le hizo muy bien. Y en líneas generales entiendo que no hubo puntos bajos. Sí, probablemente alguno más destacado que el otro, como lo que hablábamos recién de Richard, pero en líneas generales jugaron bien todos los chicos.
16: Buenas tardes, Pablo. Gustavo Avilán para Deportivo.
14: Hola, Gustavo.
16: Siempre este equipo se caracterizó por tener varios recursos, pero tal vez uno reclamaba más los disparos al arco y hoy se dio eso de la manera que Olimpia necesitaba. ¿Cuánto sirve eso? Y un jugador también que muchas veces es muy criticado y está rindiendo casi en todas las posiciones, el caso de Fernando Cardoso. ¿Su opinión al respecto, profe?
14: Sí, mira, yo justo les dije hoy, cuando vimos la formación de Luque, cuando vimos los nombres propios de Luque y supusimos una línea de 5 más una línea de 4 por delante, entendíamos que no iba a ser sencillo y que los recursos que teníamos que utilizar, entre otros, tenía que ser la media distancia, y les recordé que el partido anterior con Trinidense abrimos a través de la media distancia con el remate de Edu, rebote del arquero y gol de Rodney. Entonces, que la utilicemos. Ya había pateado anteriormente, había pateado Eduardo, había pateado Romeo Benítez, que había pegado en un rival. Y bueno, después Richard había pateado una por arriba del travesaño y después llegó el golazo que de alguna manera, no digo nos da tranquilidad, pero nos da lo que estábamos buscando, que era abrir el marcador para así de manera más tranquila poder ir a buscar el segundo. ¿Y me dijiste la otra? Fernando, hoy yo hablaba con él, el tema de las posiciones, y él me decía que, pero esto de verdad, según lo que me dice él, después le tienen que preguntar a él, me dice que le falta jugar de marcador central, que no lo hizo nunca, y de arquero. Le digo, bueno, de arquero va a ser medio complicado. De marcador central, ante una eventualidad, tienen que pasar muchas cosas, pero esto quiere decir que, o en realidad habla bien de él, de que es un jugador, más allá del gusto de la gente, es un jugador que entiende todos los conceptos de las distintas posiciones, sabe cómo moverse, cuándo ir a presionar, cuándo esperar. Yo esto lo he hablado con él porque yo lo utilicé, y ustedes sabrán, lo utilicé de lateral derecho, lo utilicé de interior, y lo utilicé también como extremo. Y cuando yo lo utilizo de interior, por algún momento del partido hasta puede quedar como contención. Y Fer entiende todas esas posiciones. Así que bueno, para un entrenador tener un jugador con esa característica es súper bueno, y nosotros tenemos la posibilidad de tenerlo y disfrutarlo.
17: Pablo, ¿cómo le va para ABC Cardinal? El equipo produce, llega por los costados o por los extremos en este caso. ¿Cuánto le falta a Gabriel para anotar ese gol que tanto necesita el centro delantero? ¿O qué tiene que hacer el equipo para que Gabriel pueda anotar?
14: No, yo creo que va a venir por decantación, porque el equipo genera mucho. Entonces yo creo que por decantación el gol tiene que llegar en cualquier momento para su tranquilidad. Nosotros estamos tranquilos con él y con su funcionamiento. Fíjense que las dos actuaciones que le tocó, bueno, él llega y juega contra Guaraní, le da el pase gol a Richard para el empate, y después en los otros dos partidos tiene algo que es muy bueno, que le da mucha continuidad al juego. O sea, las pelotas que le llegan a él, generalmente él logra de alguna u otra manera hacerse cargo de esa pelota, de cuidarla, de protegerla y hacérsela llegar a un compañero. Entonces eso ya es un montón, eso ya es un montón. Claro que él seguramente, tanto como la gente, espera por los goles, y ya van a venir, seguramente ya van a venir, pero estamos por su prestación.
18: Profe, ¿cómo estás? Néstor Beltrán, estamos en vivo para Campaña Luti. ¿Cuánto espera Olimpia con la ida de Eduardo del Mas a los Juegos del Sur esta semana, sobre todo, donde va a estar sí o sí fuera de lo que es el Olimpia? Y también si tiene alguna información con los convocados para los partidos fecha FIFA de la selección mayor.
14: No, con respecto a los convocados no tengo novedades. Probablemente haya algún que otro convocado para la selección mayor.
19: Y Edu, bueno, ustedes mismo en el análisis periodístico verán toda la influencia deportiva que él tiene en el equipo, lo importante que es, más allá de su juventud. Y es un jugador que ha demostrado hoy ser muy importante para el funcionamiento de este equipo. Pero bueno, de alguna manera tenemos que estar preparados. También es mi función encontrar respuestas a este tipo de situaciones. Y ojalá el equipo y a quien elijamos en lo sucesivo tenga la capacidad de disimular la ausencia de Eduardo, que lo está haciendo realmente muy bien, porque la verdad que estamos muy, muy, muy contentos. Ustedes sabrán, bueno, ya hace rato ya se dieron cuenta que él juega por los minutos. Esto yo ya lo dije en reiteradas ocasiones el semestre pasado, y ya con un bagaje, me imagino, aproximado ya a 30 partidos encima, ya es claramente otro jugador.
20: Profesor, aquí Nicolás de Radio La Unión. Aquí está, profe. Aquí
19: arriba. Hola, Nico.
20: Profe, el cambio del ingreso de Gustavo Vargas por Brian Ventaverri, ¿sintió alguna molestia en
19: el central
20: uruguayo? ¿Y qué importante es ir recuperando jugadores? El caso de Richard Sánchez, Iván Leguizamón, Brian Romero.
19: Muy importante. Brian está casi a punto. Brian Romero. A Legui le falta un poquito. Y Cachorro también está muy cerca. Bueno, como habrán visto, hoy se sumó Juanfer. Bienvenido sea. Y Brian acusó una pequeña contractura en el gemelo. Entonces, bueno, él estaba de alguna manera como para seguir, pero eso iba a implicar un riesgo. Y ese riesgo nos podía llevar a gastar una ventana en el cambio. Entonces, bueno, le dijimos si él tenía alguna duda de que era mejor que salga. Y bueno, terminamos haciendo el cambio. Pero no fue una lesión, no le tiró, no sintió que se rompió nada. Que eso es buena noticia.
21: Muy buenas tardes, Pablo. Mario Méndez para Urbana Sports. Siguiendo la misma línea en la pregunta del colega, también luego el compromiso, no sé si fue solamente debido a un cansancio, también terminó golpeado Raúl Cáceres porque se retiró no por sus propios medios, sino siendo trasladado también en el carrito, en la camilla. Y también preguntarte si se maneja la información de un posible cambio de escenario para el siguiente partido.
19: Mira, con respecto a Raúl, no te puedo decir absolutamente nada porque no me enteré de nada, porque no lo vi tampoco eso. Entonces no tampoco indagué, pues si lo hubiera visto, le hubiera preguntado. Pero no me hicieron ninguna observación del área médica, con lo cual probablemente puede haber sido un golpe o el propio cansancio del esfuerzo. ¿Y la otra, cuál era?
21: Un posible cambio de escenario.
19: Ah, sí, puede ser, porque la verdad que hoy vimos, estaba jugando Capiatá con Santaní, y vimos que la cancha, ya el otro día cuando nos tocó jugar Copa en esa cancha, encontramos que no estaba buena, o por lo menos no como el semestre pasado, lo habíamos utilizado con Guaraní, con Trinidense y con Recoleta, y la cancha estaba buena. El otro día ya por Copa no estaba buena, y hoy ya por la tele se veía bastante averiada la cancha, con lo cual vamos a intentar jugar en un estadio más acorde a Primera División.
22: Última pregunta.
23: Profesor Pablo, ¿cómo estás?
19: ¿Cómo le va?
23: Manuel Cardoso, RCC. Dice la frase, caballo que alcanza, quiere ganar. ¿Cuánta hambre hay, profe, para ganar este clausura, teniendo en cuenta que ya se ganó también en la
19: Copa? Y el equipo tiene obviamente estos jugadores tienen la mentalidad de equipo grande. Un equipo grande no te permite la propia presión de la gente, de la prensa, no te permite relajarte. Para nada. Entonces, de alguna manera y por un montón de motivos que podríamos dar, cada próximo partido, cuando te toca dirigir un equipo grande, se transforma en el más importante. Y el próximo será el más importante. Y lo bueno es que ellos, los futbolistas y los protagonistas, lo entiendan de esa manera. Entendiendo de esa manera, nos garantizamos ser competitivos, que es lo que buscamos. Y después, bueno, como digo siempre, es fútbol, pero tenemos un equipo que quiere volver a ganar.
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25: Habrá tiro de esquina, córner para el Indio. El centro que va arriba y al área, segundo palo, y está. ¡Gol! ¡Fernández! ¡Gol! Fernández Fernández en la última jugada. Rofo le dijo que no, y ahora Fernández de cabeza le dijo a Rofo: esta no, esta va adentro para que gane el Indio. El centro desde la zona izquierda y Fernández sobre el segundo palo. Lo habían tomado a Servín, lo habían tomado a Imanol, lo venían viendo a Juanchón, lo descuidaron a Diego Fernández. Siempre, siempre Diego Fernández contra Cerro Porteño. Aparece Diego para poner el primero de la tarde en el segundo palo. Sí, señor, Fernández le ganó a Morel y esta vez no pudo Rofo para que el Indio, el equipo Belchiquiarse, el equipo legendario, se ponga por ahora 6 de la punta. Guaraní 1, Cerro Porteño 0. Lo hizo Fernández de cabeza.
1: Si vamos a recordar lo que ha sido el trámite de este primer tiempo, justicia en el marcador, porque los lapsos de Guaraní superior han sido muy largos. Justo el partido cuando entró una especie de golpe a golpe en ese córner, me da la sensación que esto estaba preparado, ¿eh? Centro bien pasado. Meroya es el que estaba con Fernández. El argentino como que le suelta. Después llega tarde Morel, que estaba con otro jugador de Guaraní. Todo esto en el área chica. Rofo, después de lo de Pedro Juan, no ha salido más para cortar centros, ya que es una debilidad del golero del Ciclón, para que Fernández, el que ya había marcado contra Cerro el año pasado en la Nueva Olla, ahora con un testazo meta el golpe para que Guaraní golpee primero en este primer tiempo.
25: El gol se produjo a los 38 de esta primera etapa. 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
2: Y es el gol 145 del torneo clausura 2026, segundo en la competencia de Diego Fernández. Suma 22 goles en liga, 14 para Guaraní.
25: Estadística Fleming Medicina prepaga. Riveros con la zurda, tiro libre para Cerro. Dos en la barrera, pasa Rivero, centro de Aliceda, Larias, bueno, golpe de cabeza, ¡gol! ¡Cañete! ¡Gol! ¡Gol! De Cerro, aparece Alexis Cañete, del más popular. Cañete de cabeza, misma fórmula, centro, cabeza y gol desde la derecha. Liceda levantó el centro y ahí apareció Alexis Cañete en su arco preferido, el arco norte, donde había anotado el gol en aquel clásico. Vuelve a anotar ahora de cabeza sobre el palo derecho de Martínez para poner el empate, la igualdad aquí en este partido crucial para ambos en la lucha por el campeonato. Lo empata Cerro Porteño, lo empata Alexis Cañete. Guaraní 1, Guaraní 1, Cerro Porteño ahora también 1.
1: Misma vía para un Cañete que sí, ¿eh? Porque hay que tenerlo siempre en cuenta en el Defensores. Últimos 5 minutos hacia norte, porque él consigue la falta. Fue una guapeada de Cañete, donde recibe la descarga de Ramírez y también es receptor de la falta. Después luego va en la posición donde él se siente cómodo. Entre Servín y Juanchón pierden la marca del 4 de Cerro Porteño, que salta con mayor convicción que Quintana, que Morel, mete el testazo contra un Martínez que no puede ante la vehemencia de lo que fue el punto de contacto. Cerro que rápidamente iguala un partido que se le estaba volviendo complicado.
25: El gol se produjo a los 43 de esta primera etapa. 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
2: Gol 146 del torneo clausura 2026, segundo en la competencia Alexis Cañete. Suma 3 goles en liga, 2 para Cerro Porteño.
25: Lo escuchamos, Alexis Cañete.
3: No podemos concretar para podernos llevar esos 3 puntos, pero vamos a seguir trabajando toda esta semana para lo que se viene.
4: ¿Poniendo qué en la cabeza? Mirar lo que se viene más adelante para hacer.
3: Y como te dije, seguir trabajando, seguir corrigiendo eso que nos está costando un poco, que creo que en la pelota parada. Y vamos a seguir puliendo todos esos detalles y sabemos que vamos a levantar nuevamente esto.
4: A nivel personal, ¿cómo sentís tu adaptación a Cerro? Hoy sacaste a luz otra de tus virtudes, que es el juego aéreo.
3: Y la verdad que muy contento, creo que estoy demostrando de lo que soy capaz. Para eso vine a un club tan grande y gracias a Dios me están saliendo las cosas y espero seguir así por mucho tiempo.
25: Matías López.
0: Buenas tardes. Como le dije al compañero, la mayor parte del juego nosotros tuvimos la pelota, manejamos. Ellos tuvieron también el gol de pelota parada. Son detalles que tenemos que cuidar, así de ambas partes vino el gol, pero bueno, es bueno para la gente que viene a ver también. Tratamos de jugar, de ser protagonistas nosotros para así, con los detalles que ajustemos, podemos llevar la victoria.
11: Me quedo con el primer tiempo de ustedes. Conste que la mejor jugada colectiva la hicieron con esa de Allende en el segundo tiempo, pero Cerro terminó empujando el partido. ¿Qué ocurrió?
0: Sí, también creo que el desgaste, el primer tiempo, como decir, la mayor parte fuimos protagonistas para eso. Ellos también metieron gente, refrescaron adelante, hicieron buenos cambios. También sabemos que es un equipo grande, gente de jerarquía, pero también nosotros tenemos los nuestros y esperamos seguir trabajando, que estamos por buen camino.
11: Me deja la sensación que influís más jugando por el medio, pero arrancaste el partido como extremo. Si te preguntaras, si yo te preguntara a vos, ¿dónde te sentís mejor?
0: Y la verdad que más cómodo en el medio, me siento al lado, digamos, de doble 6, con un poco más llegada, tengo la cancha de frente. Igual creo que estoy cumpliendo con el profe, me da la confianza también de empezar de extremo también para el equipo ayudar. Y de donde me toque, yo sé que si es que no me sale la cosa, voy a seguir intentando hasta que salga y dar todo nada más y seguir para adelante.
5: Matías, bueno, felicidades por este rendimiento individual que venís sosteniendo, que venís creciendo hoy, un gran esfuerzo físico tuyo, corriendo pelotas hasta el minuto 90, digo. Este Guaraní, que ahora se muestra mucho más ordenado, con chiquearse, la idea principal es jugar a ras del piso, respetar la pelota. ¿Cómo se siente el equipo y cómo va asimilando la idea de Francisco Arce?
0: Buenas noches, sí. Venimos asimilando de la mejor manera. Creo que estamos haciendo bien las cosas, nos venimos preparando día a día. Sabemos que no es fácil, es un torneo muy largo. Hay muchos rivales que se preparan también de la misma manera que nosotros. Intentamos con nuestra arma hacer lo posible, sentirnos más cómodos posible a través del profe que nos da las indicaciones. Venimos trabajando muy bien y esperamos seguir para adelante, que queda mucho, pero tenemos que ajustar algunos detalles.
5: ¿Qué te pide el Chiqui a vos?
0: Que depende del partido también. Ahora hoy me pidió que esté bien por la raya, que sabíamos que iba a ser un partido muy complicado, que por la banda estaba los espacios, y meterle para adelante y bajar, porque Vlad es un jugador muy grande, jugador de selección, y sabemos que sube al ataque y es su mayor virtud.
5: En el medio, bueno, sufrió una pérdida importante, la de Patricio Tanda. ¿Qué representa esta pérdida para ustedes también como equipo?
0: Y es un gran jugador, sabemos que nos aporta bastante. También tenemos jugadores que están en la misma posición, yo creo que nos van a ayudar. Hoy le tocó a Diego Gómez, creo que le hizo de la gran manera. También tenemos a Jesús Llano, tenemos ahí algunos chicos que se están poniendo a punto, que sabemos que nos van a ayudar mucho, y ellos son los que van a levantar también y le van a dejar en alto a él, van a jugar por él, y esperamos que se recupere lo más pronto posible también, porque es una lesión un poquito delicada.
11: Por ahora quedaron a 8 de la punta, pero queda mucho campeonato.
0: Sí, queda bastante, tenemos que jugar también con ellos, esperemos, como le dije al principio, ajustar los detalles y meterle para adelante.
6: Conferencia de prensa del profe Gustavo Costa.
7: Mucha bronca, no porque jugamos bien, al contrario, no, para mí no jugamos bien, ni merecíamos ganar este partido, pero bueno, se nos dio lo del penal y nos pasó lo mismo que contra Libertad, ¿no es cierto? Al mismo minuto, todo lo mismo. Y no pudimos aprovechar. También se da bronca. Pero desde que había entrado Robert, me parece que ahí habíamos agarrado más la pelota, teníamos más. Nos vino muy bien. Pero tengo que mejorar mucho todavía. Estamos muy, todavía, más allá de la intensidad, de cómo están trabajando los chicos en la semana. Pero bueno, si nosotros queremos seguir peleando y soñar con lograr cosas importantes, tenemos que cambiar bastante.
10: Daniel Maciel, Rock and Pop de Nutic.
22: Profe, ¿cómo le va?
7: ¿Cómo está?
22: Buenas tardes. Lo vi a un Cerro Porteño con más corazón que fútbol hoy. Decía usted, hay mucho por mejorar, se va con bronca. Y con toda la experiencia que tiene usted en el fútbol, ¿cómo analiza esta situación de los penales? Lo que está viviendo Cerro Porteño, porque las estadísticas no mienten. ¿Y qué decisión va a tomar usted a partir de ahora como entrenador?
7: Y vamos a seguir entrenando. Penales, viste que no es lo mismo patear un penal en la práctica que en la cancha. Es totalmente distinto. Pero bueno, a seguir entrenando y ver quiénes son los más capacitados para patear. Así que eso te puedo decir. Pero como te dije, vos podés practicarlo 10.000 veces en la semana, que no es lo mismo en un partido. Porque no tenés, vos en la semana podés practicar 20 veces, que vos sabés que no hay gente, no te estás jugando nada, totalmente distinto. Entonces lo pateás más relajado. Después hay que ver cómo lo pateás en un partido.
10: Juan Denis, la tribu Superdeport.
8: ¿Qué tal, profe? Por aquí habló justamente que el equipo no jugó bien, que no mereció ganar. ¿Y por qué uno...?
7: El empate fue lo más justo. Porque ellos tampoco, fue un cuadro que nos pasó por arriba. Tuvimos pocas situaciones de gol, los dos, y las situaciones de gol, fíjate, fueron los dos goles que se hicieron de pelota parada. Pero después no es que hubo situaciones, muchas situaciones.
8: Sí, te iba a consultar si tuvo que ver justamente que Cerro no tenga mucho el balón hoy, porque hoy le costó tener tendencia de la pelota, de generar situaciones, si pasa por ahí justamente que hoy le costó y mucho a Cerro.
7: Sí, nos costó, por eso dije que cuando habíamos agarrado en el primer tiempo, fueron 10 minutos en el primer tiempo, que habíamos agarrado mala pelota, que tuvimos dos situaciones netas de gol seguidas, que el equipo estaba presionando arriba, que una fue Nacho, es el cabezazo solo. Bueno, ellos en ese momento nos hacen el gol. Y bueno, y después nosotros hicimos, pero muy poco. Y nosotros después, cuando, por eso te dije, el segundo tiempo, hasta que no hicimos los cambios, era todo de Guaraní. No podíamos salir, no podíamos tener la pelota. Y después, cuando hicimos los cambios, pienso que entraron muy bien. Y ahí pienso que tuvimos mala pelota nosotros.
10: Jorge Izquierdo, ABC Cardinal.
9: Profe, ¿cómo te va? Acá en el fondo estoy.
7: Pero, disculpame. Pero, tuvimos la pelota, pero tampoco es que tuviste la pelota y generaste 200 situaciones. Es como ellos, capaz que la tenían ellos y no te generaba. Por eso digo que el empate me parece que fue lo más justo.
9: Profe, buenas. Le quiero preguntar por el esquema y la función de Ignacio Aliceda. Hoy lo pone como acompañante de 9 y no sé si él se siente cómodo allí porque muchos partidos venía jugando de extremo, tirando un poco más por banda. ¿Es lo que tiene hoy día o lo quiere utilizar como rendidor de esa posición atendiendo que tiene bajas y principalmente en ofensiva?
7: Lo que pasa que si lo ponemos por la banda, tiene que ir y venir constantemente. Y nosotros lo necesitamos fresco, que esté. Por eso nosotros le damos el que juegue suelto en la espalda de los volantes de ellos. Sabemos que es un jugador que puede te crear fútbol, te puede generar situaciones. Por eso te decía, si lo ponemos en la banda, nosotros el partido contra Libertad lo pusimos por la banda y ¿qué le vas a pedir? Que después haga goles. Si bien hizo gol ese día, nosotros necesitamos más fresco, porque no tenemos ahí jugadores. Capaz cuando se incorporen las lesiones los demás, capaz que vamos a tener más ahí. Ahí es donde capaz nos falta más.
10: Ernesto Jiménez, 780 AM.
12: Profe, por aquí.
7: ¿Cómo? Sí.
12: ¿Qué le deja más preocupado de lo que mostró hoy su equipo para los siguientes compromisos, profe? También, perdón que vuelva al tema de los penales. Con usted, hoy el penalero uno, ¿quién es? Y si justamente fue una decisión allí de los jugadores en que Pablo hoy patea el penal, profe.
7: No, está Pablo y Nacho. Después cuando entró Robert, capaz que había entrado Robert ya y también estaría en la lista hasta ahí, pero desde que empezó el partido en la charla siempre decimos los primeros y eran ellos dos. ¿Qué me deja preocupado?
13: No, es decir, uno siempre cuando no gana se va a caer, siempre se va caliente. Después, nosotros sabemos con los que contamos, con jugadores que hoy están trabajando bárbaro, están siendo, pero bueno, futbolísticamente tenemos que seguir trabajando en la semana para encontrar, nos falta más de la mitad de cancha para adelante. Pues nos cuesta generar situaciones. Después hay jugadores atrás que están muy bien, en el medio también, pero bueno, de mitad cancha para adelante, donde el fútbol es, se decide ahí, ahí nos cuesta generar. Pues, la única que hacemos es que vamos bien por afuera, los centros vienen bien, las jugadas esas, pero tenemos que tener otro también. Más la pelota, tenemos que juntarnos más y no quedar a veces tan estirado.
10: Víctor Villalba, Radio Monumental.
14: Gustavo, buenas tardes. ¿Por qué cree que hoy no resultó el partido de César Bobadilla? Como que no se sintió cómodo, ¿a qué atribuye eso?
13: Y venía, mire, la lesión y bueno, y capaz que le costó entrar, y aparte que de consultar, aparte que el equipo también no estaba en su buen momento. Capaz si el equipo hubiese estado en un buen momento, capaz que a él le hubiese sido más fácil. Pero eso le costó. Pero bueno, sabemos la clase de jugador que es, y tenemos mucha, hay que darle toda la confianza del mundo.
10: Matías Cuevas, Universo 970.
15: Buenas tardes, profe. Un saludo para todos los presentes también. Volviendo a la cuestión táctica, la línea de 5 que le venía rindiendo bien a Cerro Porteño en los distintos partidos, decía usted, la cuestión defensiva, que es lo positivo en Cerro Porteño, pero ¿no considera que para este partido puntual se prolongó el uso de manera innecesaria de la línea de 5, que ya hubo un momento en el que sobraban defensores porque Guaraní estaba con Carlos Arrua y Juan Manuel García y nada más? ¿No le parece que antes de tiempo quizás se pudo haber desarmado esa línea de 5 para ser un poco más ofensivos?
13: No, nosotros, busco la línea de 5, es, la línea de 5 se transforma en 3 y se transforma en 2. No es una línea de 5 permanente. Vos tenés, por eso hoy, le dimos descanso a Guille porque son los que van y vienen. Nosotros atacamos con 6 jugadores, pero bueno, después, cuando atacás, hay que ver, porque nosotros, los dos laterales extremos pasan constantemente. Y el volante, cuando son 3 y hay uno solo, se quedan 2 y el que está sobrando pasa adelante de los 2 como un 5. Es así. Siempre que dejamos 2 y 1. Puede ser el 1, puede ser atrás, estar atrás o estar adelante.
10: José Rojas, Territorio 1912.
16: Hola, profesor, ¿qué tal? ¿Cómo está?
13: ¿Cómo está?
16: Profe, decía que le faltaba hombres en ofensiva. ¿No pudo haber sido una alternativa, Mateo? ¿Cómo estaba él? Por lo menos 10, 15 minutos, porque el ingreso del Bocón fue a los 80 prácticamente y ya algo más a la desesperada, como que cargando nada más. ¿No pudo haber sido una alternativa valedera?
13: Que pero no está, lo que pasa es que no está ni... Recién empezó a trabajar, el otro día hizo la primera práctica de fútbol con nosotros, y podría ser, pero uno con el diario del lunes dice, ¿por qué no lo pusimos capaz 10 minutos, 15? Pero necesitamos poner uno que capaz estaba mejor en lo físico y nos podía dar algo más. Él, Mateo, es un chico que tiene muy buenas piernas. Sabe jugar, tiene con la pelota en los pies, la verdad que es muy bueno, pero uno no lo puede esforzar en un partido donde capaz si el partido iba con otro resultado, capaz que lo poníamos, pues estábamos para ponerlo, si estaríamos ganando, pero bueno, nos necesitamos, pienso como dije antes, que íbamos más por las bandas y a los centros y estábamos ganando, entonces por eso pusimos a, ¿cómo se llama? A Bocó.
10: Esteban Martínez, Urbana Sport.
17: Profesor, buenas tardes. Hoy Guaraní logró incomodar bastante a su equipo. Quería consultarle si qué fue lo que más le costó controlar del equipo rival y también consultarle qué tanto falta para que vuelva Gabriel Aguayo y Sergio Araujo.
13: Y eso se enfrenta a los médicos. Están mejor los dos, ya empezaron esta semana a trabajar en algunos juegos con nosotros, algunos trabajos. Pero por eso te digo, para ponerse bien, después van a necesitar. Están bien para ya empezar a trabajar con nosotros. Después se demoran para ponerse bien futbolísticamente. Y se ponen bien futbolísticamente, se ponen jugando. Esta es la realidad. Después te pueden andar bien, mal. Es como hicimos hoy con Blas. Nosotros sabíamos que Blas capaz que no estaba hoy. Si no hubiésemos tenido a Guillermo, estaba tan cansado, capaz no lo poníamos, pero era un partido donde también le dimos a Blas la posibilidad de que empiece a hacer fútbol y a ponerse.

0: Cuando vos tenés la posibilidad todavía, nos te agarra el mar porque nos hubiésemos puesto muy cerca, bueno, muy cerca tampoco, pero nos hubiésemos puesto más arriba. Y un partido que pienso que si lo trabajamos y lo disputábamos, capaz como habíamos entrenado, capaz que era un partido que teníamos que lo teníamos que haber ganado antes del partido, te estoy hablando, ¿eh? Pero bueno, yo pienso que, como te dije antes, el empate fue lo más justo, y la calentura es que perder otro penal más, y hubiesen sido 4 puntos que nos perdimos por los penales, que estaríamos ahí más cerca todavía.
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2: Va Ramírez, en este caso Franco, Franco que habilita, primero camino, ¡está! ¡Gol! ¡En contra! ¡Gol! ¡Del Guma, Guma, Guma, Guma! ¡En contra, sí, en contra para el equipo de Libertad Ramírez! ¡Esa pelota que va sobre sector izquierdo! ¡Apareció Villalba! ¡Ese remate parecía que no iba a ingresar! Y aparece un hombre del Gallo Norteño que saca el remate y pega en César Ramírez, que cerraba también. Y esa pelota que va al fondo, señoras y señores, en el río Parapití, bajo lluvia, aparece Villalba, perfectamente habilitado, remate por abajo, Rossi que dio un poco de rebote, y en esa jugada, en su intento de despejar, Villalba pegó Ramírez al fondo, y es el primer grito de gol del Guma en contra Ramírez. Libertad le gana al puntero del campeonato, está echando el invicto del Gallo Norteño. Con el gol de Ramírez gana Libertad 1-0.
3: Del fútbol, sí, jerarquía de Libertad también, y no hay ninguna duda. Federico Carrizo por primera vez participando de una construcción de jugada, inclinado por derecha para alejarse de Fariña, y una asistencia para posicionar a Iván Franco. Dejó la línea para ir al interior, recibió solo a espaldas de Marcos Gómez y encaró en diagonal de derecha al medio, fue juntando gente, cerrándose el 2 de mayo y dejando un hueco hacia el sector derecho de su defensa. La descarga perfecta de Franco para que Villalba, mientras la pelota iba a su posición, él ya orientando el cuerpo para un remate de primera. No le pega bien, pero igual va con fuerza ese disparo con el interior del pie derecho, porque trata de ajustar al palo más alejado del arquero. Pero va donde estaba el portero, le pasa entre las piernas, y el blooper entre los defensores del 2 de mayo, porque llega de frente Villalba para despejar, saca el disparo que termina estrellándose en el brazo izquierdo de César Ramírez y al fondo de la portería, para que Libertad acabe el primer tiempo con una ventaja. ¿Merecía el gol? No, pero tiene tanta jerarquía que con la capacidad de una situación manifiesta de gol encontrada, logra convertir.
2: ¡El gol se produjo!
4: A los 42 minutos de esta primera etapa, un golazo apostala el entretenimiento orgullosamente para Guayo.
5: Gol 143 de la clausura 2026, tanto 17 para el Guma, y el séptimo que recibe el Gallo Norteño.
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2: Penal que corresponde al equipo de Libertad. Va a poner el segundo o lo va a impedir Rossi. El ok del árbitro. Vaneke Cor le pegó de derecha. ¡Gol! ¡Qué cor de tiro penal! ¡Qué categoría! ¡Qué forma de ejecutar ese remate con tranquilidad! ¡Engaña al arquero Rossi! ¡Estafó al arquero del 2 de mayo con ese penal de qué cor! Y a tranquilizar el ambiente en el Guma. ¡A continuar festejando! Porque el Guma es el puntero del campeonato con este remate de Nekekor, señores. Libertad a cuidar el resultado. Nada que hacer Rossi, Nekekor lo engaña. Segundo para el Guma. Segundo para el Gumarelo, que también...

0: quiere luchar por el título. Primer lugar es mío, le dice al 2. Lo manda al segundo puesto de penal de Keikor. Libertad amplía. Ahora gana 2-0 el Gumarelo.
1: Que boca impaciente triunfar con pasión.
2: Cuando masivamente el público del 2 de mayo se retira del río Parapití con desilusión, en un duelo en el que Libertad fue de momentos, pero muy certero, en las chances que generó para terminar ese primer periodo con la ventaja en el resultado y para cerrar el encuentro otra vez sobre el cierre de un tiempo con una ventaja amplia, sentenciando el partido de un tiro libre que no llevó peligro porque fue un lanzamiento malo de Agustín Mansur, sin altura, ese centro termina hacia el primer palo y la falta penal de Cervera, que en el que Keikor lo cambia por gol, tiro colocado, ajustado y hasta mansamente la pelota iba hacia el ángulo inferior izquierdo, como que el portero esperando en el medio algún disparo fuerte, quizás por la carrera que tenía el futbolista hacia la pelota, pero agarró y lanzó suave para que Libertad amplíe. Un equipo 100% práctico y con mucha contundencia el resultado.
0: El segundo se produjo
3: a los 43 minutos de esta segunda etapa. Otro golazo Mostala. El entretenimiento orgullosamente paraguayo.
4: Gol 144 de la clausura 2026. El argentino de 34 años, Luciano Nekekur, anotó su primer tanto en el fútbol paraguayo.
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2: Robert Rojas, defensor de Libertad.
5: De Pedro Juan Caballero, ¿por dónde pasa esta victoria muy trabajosa para ustedes?
6: Bueno, primero, buenas noches para todos. Muy contento porque el equipo se portó. Tuvimos un viaje largo y veníamos con la cabeza puesta de querer llevarnos los 3 puntos. Sabíamos que no iba a ser difícil y por suerte el equipo se comportó y nos vamos con los 3 puntos. Felices, estamos ahora en la punta. Y ahora la idea, el objetivo es no soltar más, no salir más de ahí arriba.
5: Bueno, justamente se vienen haciendo cosas importantes dentro de esta seguidilla de partidos en cuanto a resultados individuales también. Y lo importante ahora será trabajar de la mejor manera para mantener esto hasta la finalización del campeonato, ¿no?
6: Claro que sí, tenemos un grupo muy unido, muy sano. El que entra aporta lo suyo, eso es lo que nos pide siempre el profe. La intensidad no se negocia, eso ya lo sabe bien el grupo. Y ahora vamos con la cabeza fría, contentos y a trabajar bien en la semana, que se viene otro partido más que importante ahora.
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0: 9 minutos pasaron de este nuevo día, hoy lunes 14 de septiembre año 2026. Madrugada ABC en la señal de la más potente del país. 7:30 en amplitud modulada ABC Cardinal, 107.1 FM ABC del Este, ya nuestra señal con los compañeros de ABC TV. Como cada madrugada vamos hasta las 5 de la mañana en el inicio de esta tercera semana del mes de septiembre, una semanita de el ingreso de la primavera. El próximo lunes 21 de septiembre vamos acortando a poquito ya también este noveno mes del año. 14 de septiembre, día lunes, ya con todos los compañeros quienes hacen posible nuestra tarea, el reporte de sintonía también a través del sistema WhatsApp en el 0972 730 730, ya hay nuestro número habilitado en monitor en pantalla de ABC TV. Para el contacto a través del sistema WhatsApp, audio texto WhatsApp, con todo el resumen de lo ocurrido durante el fin de semana en cuanto a noticias policiales, ya con la señora Nilda Vera, nuestro resumen habitual de los lunes. Y nos preparamos para compartir toda la información en esta madrugada, una semana bastante complicada también con las movilizaciones que se estaban anunciando, el paro de docentes para el próximo jueves, viernes, también la próxima semana ya también lo de la huelga de médicos. Estamos atentos a todo lo que vaya ocurriendo. Vamos a estar compartiendo toda la información en el transcurso de esta madrugada. El abrazo enorme a todos los amigos, amigas por el mundo en www.abc.com.py. También a través de nuestra aplicación ABC Color, señal en dgparaguay.com, señales de radio y televisión, canal 304, Buenos Aires, República Argentina, por Telecentro. Y también la retransmisión de las radios asociadas para todo el país. Gilberto Fretes, control central de ABC TV. Los compañeros en exteriores, José Hate con Diego Peralvo, móvil Midas Láser Import. Todo el equipo aquí desde el impreso también, para lo que va a ser nuestro diario de la jornada con el suplemento motor, suplemento deportivo, la propuesta de los días lunes del diario ABC Color. Toda la información del mundo motor y el mundo deportivo nuestro impreso. En el digital, con las actualizaciones también los compañeros, www.abc.com.py. 24 horas de noticias, 24 horas de información en el portal digital más visitado, más seguido de la República del Paraguay, abc.com.py. Lo veía Guillermo en recepción junto a don Ricardo Herenio. Mi bandera azul y roja. Quien les habla, Luis Martínez, ya en compañía de la señora Nilda Vera. Iniciamos nuestro recorrido, vamos a ver si tenemos ya actualización desde la dirección de meteorología. Una madrugada fresca, la que se está sintiendo en Asunción, indica 15. Hace un ratito teníamos 14 grados inclusive de temperatura. Yo llegué 14 grados con 8 décimas y 15 grados la temperatura en Asunción. 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
0: ...14 grados, 8 décimas de temperatura en Asunción, con cielo despejado, 68% de humedad, viento del sector sur a 13 kilómetros por hora. Amanecer con 12 grados es lo que se espera. Fresco, cielo mayormente nublado, vientos del sur. Para la mañana, temperaturas entre 12 a 19 grados. Fresco, cielo nublado, parcialmente nublado, vientos del sur. Y para la tarde, máxima de 22. Fresco a cálido, cielo parcialmente nublado, vientos del sector sur. Esta jornada de lunes, con mínima de 12, bien fresco el amanecer, máxima de 22, fresco cálido para la tarde en capital. Vamos al pronóstico extendido la semana. Mañana martes 11 de mínima, bajando la temperatura, 11 de mínima, 24 de máxima, frío en las primeras horas, cálido por la tarde, cielo parcialmente nublado, vientos del sector sur. El día miércoles baja aún más, 10 grados la temperatura para el miércoles, máxima de 25 grados, frío en las primeras horas, cálido por la tarde y cielo escasamente nublado, vientos del sureste, luego variables. El jueves, mínima de 13, ahí tenemos un aumento de la temperatura. De los 10 grados de mínima del miércoles, vamos a pasar 13 grados de mínima el jueves, con máxima de 28 grados. Fresco y cálido, cielo parcialmente nublado, nublado, vientos variables, luego del noreste, y el viernes con precipitaciones dispersas, cálido, cielo mayormente nublado, vientos de noreste, luego variables, mínima de 20, máxima de 27 grados. Tucha, Jupiter, la mínima para el viernes. Vamos a tener mínimas de entre 10 a 13 grados durante toda la semana, no amanecer con estas temperaturas, y el viernes ya va directo con 20 grados de mínima y la máxima de 27 grados, pero con precipitaciones dispersas para la jornada del viernes. Actualizamos datos a Ciudad del Este, hacemos la actualización para la capital del Alto Paraná, 14 grados de temperatura, cielo parcialmente nublado, la sensación térmica 13 grados con 2, 78% de humedad, viento del sureste a 12 kilómetros por hora, 12 de mínima, 22 de máxima. Estoy viendo ahí precipitaciones dispersas, creo, para Ciudad del Este. Vamos a revisar el dato. Hoy, lunes, lluvia dispersa, luego mejorando. 12 de mínima, 22 de máxima. El martes, la mínima de 13, máxima de 24, con vientos del sur parcialmente nublado. Y el miércoles, en Ciudad del Este, vientos del sureste, luego variables, mínima de 10, máxima de 26 grados. El pronóstico para la semana en el este del país, por lo menos hasta mitad de semana. Hoy todavía en algunos sectores con precipitaciones dispersas, ocasionales, tormentas eléctricas. El caso de Concepción, San Pedro, localidades todavía con tiempo inestable, al igual que lo que mencionábamos recién en Ciudad del Este. También en Pedro Juan Caballero, Saltos del Guairá, con lluvia dispersa, ocasionales tormentas eléctricas, luego mejorando. Y para el Chaco, Pozo Colorado, Fuerte Olimpo y Mariscal José Félix Estigarribia, los tres departamentos de la región occidental, con lluvias dispersas y ocasionales tormentas eléctricas.
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0: Diecisiete minutos de este día lunes. Ya tenemos nuestro santoral. 14 de septiembre, dice, fiesta de la aceptación de la Santa Cruz. Este día, 14 de septiembre, fiesta de exaltación de la Santa Cruz. Dice la postal. ¿Por qué se celebra la exaltación de la cruz en septiembre? Según la tradición, el 14 de septiembre está relacionado con dos fechas importantes. El aniversario de la consagración de la iglesia del Santo Sepulcro en Jerusalén, año 335. El día en que el emperador Heraclio recuperó la Santa Cruz de manos de los persas, año 628. Y en México y en otras partes del mundo, el Día de la Santa Cruz se celebra el 3 de mayo, fecha en que Santa Elena encontró la cruz de Cristo. ¿Y por qué lo de septiembre? Estábamos ahí mencionando recién los datos. La exaltación de la cruz, pero también en México y en otras partes del mundo, el caso de nuestro país, el 3 de mayo, el Día de la Santa Cruz también, se celebra el 3 de mayo, fecha en que Santa Elena encontró la cruz de Cristo. Además de esta fecha, San Materno, discípulo de San Pedro y primer obispo de Treveris, ahí lo vemos a San Materno de Colonia, 285-315. El primer obispo de Colonia sobre el que tenemos testimonios fiables. Se dice que fundó tres diócesis: Colonia, Treveris y Tongres, Lieja. Aunque algunos autores creen que son tres obispos distintos, el materno de Colonia está históricamente documentado como participante en dos sínodos: el de Roma 313 contra los donatistas y el de Arles. Una leyenda medieval defendida por San Pedro Canicio identifica a este materno con el hijo de la viuda de Naim y le hace discípulo de San Pedro, patrón de Colonia, Tongres, Treveris, Estrasburgo y Walcourt. San Materno de Colonia, nuestro santo también de este día, 14 de septiembre. Día Mundial de la Dermatitis Atópica, Día Nacional de la Gestión Comunitaria del Agua. Fallecimiento del escritor italiano Dante Alighieri, 1321. Nacimiento del escritor uruguayo Mario Benedetti, 1920. Nacimiento del músico cantante paraguayo Martín Escalante, del dúo de la simpatía Quintana Escalante, en 1925. Nacimiento del músico bandoneonista argentino paraguayo Alfredo Marcucci, del conjunto de los paraguayos Luis Alberto del Paraná, 1929. Nacimiento del músico docente paraguayo Antonio Medina Bocelli, 1936. Nacimiento de la médica docente paraguaya Rosa Perla Gamarra, 1942. Nacimiento de la escritora artista paraguaya Gloria Muñoz Yegros, 1949. Nacimiento del músico guitarrista paraguayo Roberto Guillermo Thompson, 1953. Y nacimiento del arpista docente paraguayo Juan de la Cruz Fernández. Es ahí el nombre. 14 de septiembre. Juan de la Cruz Fernández, 1957. También nacía la cantante paraguaya Hilda María Basaldúa, de los Basaldúa. Fallecimiento del poeta paraguayo José Concepción Ortiz, 1972. Y nacimiento del historiador docente paraguayo Erasmo González, 1975. Fallecía el ingeniero, músico, cantante paraguayo Miguel Ángel Achón. En nuestras efemérides de la fecha. San Cornelio, San Cipriano, San Materno, Santa Notburga, Exaltación de la Santa Cruz y Santa Cruz. Nos dicen Bojara David Galano Olivera. Un abrazo, don Bojara. Saludos a Víctor Hugo también. Y a don Luis Arguello, saludos que está por ahí. Buen día, señora Anilda Vera. Vaya para.
3: Buen día, la audiencia, la teleaudiencia, buen día. ¿Cómo estamos para arrancar esta jornada de día lunes 14 de septiembre? Lleguemos allá. Estamos mitad de mes. Qué rápido va pasando los días, impresionante, a la espera ya de que arranque la primavera.
0: Una semanita.
3: Pero hoy estamos otra vez con fresquito.
0: Sí.
3: Yo traje por si acaso una campera un poquito más pesadita porque... En serio, te digo, cuando salí de casa yo sentía ya un fresquito más intenso. Y dije, no, voy a llevar un abriguito por si acaso, porque el horno no está para bollo en los hospitales ni tampoco en los sanatorios. Embala problema respiratorio. Entonces, en lo posible hay que tratar de no buscarle la quinta pata al gato. En cuanto a noticias del ámbito policial, una buena partida tenemos para ir compartiendo de a poquito. Ya con Gilberto Fretes estamos preparando un resumen Baretepona. Así que apenas tengamos todo preparado, vamos a hacer nuestro recorrido. Y en materia de salud, cambio del presidente del IPS.
0: Derlin León ocupa el puesto ahora por Fretes, que fue a salud.
3: Sí, pero te digo nomás, de alguna manera pues le tenían que sacar a... al doctor
0: todavía no se estaba ni acomodando IPS. Todo recién cuando
3: no, y le tenían que sacar porque se fue a hacer denunció ante el Ministerio Público absolutamente todo, muy inquietea la denuncia, pero de ahí a que prospere esa denuncia no más otra cosa, porque ya está en la cancha de la fiscalía, ¿verdad? Y son denuncias gravísimas con evidencias, con documentos presentadas, pero ahora que lo sacaron, el que sube no sabemos si le interesa siquiera hacerle seguimiento a esas denuncias. En fin. Y finalmente se fue la ministra Barán sin pena ni gloria. creo que tardó mucho luego en...
0: A tener, hacer mea culpa, ¿no? Porque dijo, sí, seguramente, que... seguramente cometimos errores.
3: ¿Eh?
0: Seguramente cometimos errores.
3: Ni siquiera fue capaz de asumir, pero en fin.
0: Bueno, se despidió Barán, asume Frete en el frente del Ministerio de Salud Pública y Derly León, el nuevo presidente del IPS. Te decía nomás, ni bien se estaba acomodando ahí, Fretes. Cuando comenzaba a acomodarse, no se llega. Y a empezar todo de vuelta en el Ministerio de Salud Pública.
3: Y sí.
0: Y sí, bien, Derly León estaba en la gestión ya de Frete también, pero continuar el trabajo, pero se hizo por el cambio de cabeza. Que es lo destacado en el ámbito político. En que podemos... mencionar, a ver qué nos dice la gente ya en el WhatsApp. Buen día.
3: Y el tema temporal que nos cuente por la gente, qué tal, porque...
0: ¿Temporal? ¿Dónde hubo temporal?
3: No, y se suponía que había aviso meteorológico. Yo me fui de acá el viernes y decía, ahí rapidito que no sea que me agarre por el camino, porque cuando salí se actualizó el pronóstico y había aviso meteorológico para Central y Capital. Después no pasó nada. 3-4 gotitas y... nada, no pasó. No sé, pero si en algún lado se fue el temporal.
0: Ese día Central marcaba zona sur de Central.
3: Y
0: Diana.
3: Sí, yo soy en zona sur de Central.
0: Pero en el boletín grande no aparecía Central. A mí me llamó la atención luego.
3: Y dos veces entró Central en...
0: Sí.
3: Porque después, tipo 11 de la mañana por ahí, se actualizó de vuelta y estaba otra vez Central y decía yo, entera. Y así no da gusto pues ni salir. Pero... habrá sido tipo 7:30 de la tarde que se vino un viento y cayeron algunas gotitas, pero no pasó más de eso. En fin, pero tengo entendido que en algunos sectores del interior estuvieron fuertes los vientos y también cayó granizo. Así que la gente nos puede reportar qué tal hacia su zona.
0: Bueno, ya nos cuentan la gente. Buen día, Aida, que anda tempranito y nos saluda. También, feliz inicio de semana. Salud por el señor Frete, éxito. Dice, puede pasar un arcoíris de azul y oro, los hijos de Luque. Feliz inicio de semana. Un abrazo, Diego. Y a la gente de Luque. Aquí prendía nuevamente el programa para las últimas noticias del fin de semana. Graciela Malatesta. Buen día, Graciela.
3: Buenos días, doña Graciela. Espero haya tenido un lindo fin de...
0: Lucho Nira, buen día, buena madrugada, bendecido, inicio de semana. Ana le saluda, buen día, Ana. Vamos saludando ahí a la HD, vaya para HD. Ojalá que el nuevo presidente del IPS haga bien las cosas y que haya medicamentos en los hospitales, en mi humilde opinión. Y finalmente pues, se llegó a los medicamentos en el IPS. ¿Te acuerdas que habían dicho que...?
3: Y el 80% del stock supuestamente...
0: Pero se seguía teniendo quejas...
3: Sí, las quejas jamás terminaron.
0: Hola, Anita, Luis, Gilberto, feliz lunes. Muy pronto ya van a decir 2027. En breve, saludos. Sí, acá a la vuelta no me estaba en el camino. Ya, cuau, pama, septiembre, ya es arimés. Tenemos el feriado del lunes 28, que es por el...
3: Ah, cierto que tenemos feriado.
0: Lunes 28, cerrando, tenemos el día de la primavera, el próximo lunes 21. Después, cara de octubre, el jueves 1 de octubre. Che, ni las tres meses más ya nos quedan y nos fuimos.
3: Y sí.
0: Octubre, noviembre, diciembre.
3: Chauchesco ya.
0: Domingo 13 de septiembre. ¿Qué pasó esto? Compañía San Ramón, Distrito de Trabajo y Departamento de Casapá. Incendio total de una vivienda. Denunciaron a un joven como supuesto autor, ¿no es? Que nos envían fotos también. Seguro que en tu resumen está eso.
3: Voy a ver. ¿Dónde fue?
0: En Tabaí. Casa Pá.
3: Ahora mismo estoy por San Pedro. Por San Pedro. Departamento por departamento estoy yendo lo que me están enviando. Si es que tenemos, vamos a estar compartiendo.
0: Osvaldo Martínez Pañuñen. Buen día, Lucho Nira. Dios le bendiga. Siempre le digo, siempre Adi. El doctor Derly León, pediatra, además tiene formación en gerencia hospitalaria. Sí, él que está hace rato al frente del, también dando la cara por el IPS. Generalmente en la entrevista justamente se conversa con él. De hecho, tenemos ahí nuestro digital, el perfil del nuevo presidente de...
3: ¿Quién es el nuevo presidente?
0: De IPS, Derlis León, el nuevo presidente del Instituto de Previsión Social. Pediatra de formación, 22 años en la institución, es gerente de salud del IPS. Fue oficializado este domingo en Burubicharoa como nuevo titular de la previsional, en reemplazo de Isaías Fretes. Hereda una entidad golpeada por desabastecimiento, reclamo gremial, investigaciones sobre malos manejos de administraciones anteriores. León apeló a su sentido de pertenencia y antigüedad para enviar un mensaje de calma a los cotizantes. Soy funcionario de IPS. Hace 22 años me formé en estos pasillos como pediatra y como persona. En algún momento de mi vida decidí abrazar la salud pública, entendiendo que una decisión en ese ámbito impacta inmediatamente en muchos millones de paraguayos, expresó León en sus primeras declaraciones ante los periodistas. Continuidad con énfasis en insumos y servicios. El nuevo presidente remarcó que mantendrá la línea estratégica iniciada por el doctor y profesor Isaías Fretes, al tiempo de fijar dos prioridades operativas inmediatas: acceso a la atención y cobertura de fármacos. Todo lo que en estos cuatro meses ha trabajado el equipo del profesor Isaías Fretes se va a continuar con transparencia, pero sobre todo buscando soluciones para nuestros patrones, para nuestros asegurados. Vamos a seguir trabajando en dos dimensiones: acceso a nuestro servicio y acceso a nuestros medicamentos, apoyándonos en todos los recursos que tiene esta poderosísima institución. Fue lo que dijo Derlis León. Y el jefe de gabinete civil de la presidencia, Javier Jiménez, oficializaba los relevos en salud pública y el IPS, esto ayer en Burubicharoa. Bueno, siguiendo el trabajo del doctor Frete, decía Derlis León. Y tenemos ahí el currículum, la trayectoria, su paso en la función pública en diferentes áreas. Red hospitalaria pública, Dirección General de Insumos Estratégicos, Dirección General de Desarrollo de Servicios Redes de Salud. Llegada a la Gerencia de Salud del IPS en mayo del 2025. Ahí lo vemos. Derlis León, el nuevo presidente del IPS. Y el doctor Isaías Fretes, que asume al frente del Ministerio de Salud Pública. ¿Qué te va a pasar esto, Gilberto? Para compartir un poquito lo que decía Isaías Fretes. Desde el minuto 3 en ese material.
3: Ojalá que... ojalá que hable de la estrategia a aplicar para que no sigan dilapidando los pocos recursos que ya quedan de la jubilación. Porque viste que para el 2039 supuestamente ya no iba a haber más plata. Entonces, es sumamente necesario que expliquen cuál va a ser el plan de contingencia. Porque si no, ¿de qué nos sirve que nos están sacando mes a mes nuestra plata en esa Iguazú y resulta que está yendo a un barril sin fondo ya? Alguien pues tiene que exigir de que se busque una respuesta inmediata ya a lo que es fondo jubilatorio. Porque una cosa es los fondos de salud y otra cosa es los fondos jubilatorios. Porque el 2039 está en la vuelta de la esquina nomás ya. Para muchos. Ahí tiene pelucho. Nos falta mucho todavía para jubilarnos. Así que...
0: Y en teoría él estaba trabajando muy de cerca con el doctor Freta. Dice que va a continuar la misma línea. O sea, un improvisado del IPS no es.
3: Por lo menos.
0: No. Se conoce, maneja todo, ¿verdad?, lo que ocurre en el IPS. Tiene el accidente esta madrugada en kilómetro 17, ruta 2, creo que fue. Nos preguntan.
3: No sé, no vi todavía. Ahora mismo estoy con el Mitaín este que chocó contra un camión cisterna, prácticamente entró debajo del cisterna y falleció.
0: Desde el minuto 3 habla Frente, podemos escuchar esa parte, Gilberto. Ya también asumiendo frente del Salud Pública, cambio en salud en medio de crisis con médicos. cuál es el plan de fretes, el ahora ministro de Salud Pública, el ahora expresidente del IPS, que tomó la posta de María Teresa Barán. Escuchemos.
4: Muy buenos días. Aprendí en este tiempo de que ustedes son mis compañeros de trabajo. Yo creo que la comunicación es de fundamental importancia para rendir cuentas al pueblo de lo que uno ha hecho, lo que está haciendo y lo que no hizo. Nuestro contralor es el pueblo. Y en ese contexto quiero que el pueblo conozca un poquitito algo más de este hombre que hoy le toca en gran responsabilidad, cumpliendo directivas de mi comandante en jefe, el señor presidente de la República. ¿Quién es en la intimidad Isaías Ricardo Fretes? Le digo a mi profesor en Francia, profesor, estoy culminando mi etapa formativa en este hermoso país. Y me gustaría conocer París. Y me dice él, doctor, usted no puede dejar este país sin conocer París. Ver París y luego morir. Y voy hasta esa ciudad. Llego a la Torre Eiffel. ¿Y qué hace un hombre común, un hombre del pueblo, un hombre salido de una familia de sacrificios? Innatamente entro a una cabina telefónica en Asunción, era la una más o menos, y le llamo a mi madre. Y le dije, guatamina, mamita, mopebe, umajé, con campesina membre. Tal vez para el hombre de familias afortunadas no es un hecho. Para mí era un hecho. Este país enamorado de los infortunios y que se negara a morir hizo de que hechos de este tipo sean conquistas en el hijo de una familia de pueblo. Le digo a mi profesor en otra ocasión, en conversaciones, al expresarme él la siguiente pregunta: ¿qué le gusta más de este país, doctor? Y le dije que aquí el ciudadano no necesita anotar en su libreta los costos de salud y educación. Y en ese contexto, en la anécdota con mi madre, denotando el pensamiento del hijo de una campesina, yo soy Juan Pueblo, yo salí del pueblo. Y ese pensamiento del pueblerino, en mis sueños de tener el país deseado, y en lo que aprendí en Europa, salud y educación no deben de figurar en la libreta de costos del ciudadano. Está mi pensamiento. Trabajar para que la salud no sea un problema para el pueblo. Y probablemente no culminaré la tarea por falta de tiempo. Pero créanme que el hijo de esta campesina va a honrar la confianza de mi comandante en jefe, va a honrar a ese pueblerino como yo, que sueña con ese país deseado. Y voy a trabajar por ello. Lo que no acabé por entender es por qué entre ustedes también hay gente que no quiere ver bien lo bueno al leer ahí en las redes qué hizo este Isaías Fretes en 4 meses y medio. El domingo pasado entro en el supermercado y la gente se quitaba fotos conmigo y me daban palmoteada en la espalda. Y una pareja de unos 60 años me dicen: yo no puedo creer que el presidente del IPS esté aquí empujando un carrito. Y le dije yo: ¿pero por qué usted me dice eso? Es que no es lo habitual. Y le dije yo: la bandida te colocó cañida. Me daban esa gente la certificación que yo, Juan Pueblo, estaba trabajando con transparencia. Y otorgaba, me otorgaba la coraza de la credibilidad y de que Juan Pueblo, hombre honesto, podía circular en los pasillos de un supermercado.
0: Parte de lo que decía el doctor Isaías Frete al asumir como el ministro de Salud Pública, ya tomando la posta de María Teresa Barrén, comentando un poco su anécdota, que es lo que suele ocurrir muchas veces con muchas figuras que no pueden salir a recorrer entre la gente, ¿verdad? Pero ojalá, ¿verdad?, que deseamos acá mucho éxito, porque decía, yo no entiendo cómo algunos de ustedes que están sentados ahí, periodistas, llegamos, pero no pueden ver las cosas buenas que se hacen.
3: Pero es que es cierto, Lucho. Es muy cierto lo que dice el doctor. Porque hay algunos... ¿Sabes qué? No voy a decir ni colegas. Porque colega es aquel que se fue, terminó la universidad, se quemó las pestañas, por lo menos tuvo una tesis, se esforzó. Después están los otros que por figuretismo, porque son amigos de fulanito, menganito, erea, chanta. Hoy la medio, o tiene su propio medio digital y empieza a tirar, a tirotear contra la gente que por lo menos intentó hacer algo. Y no todo es malo en esta vida. Siempre hay algunas cosas buenas que rescatar. Muchas veces tenemos que buscar con lupa, ¿verdad? Pero en este corto periodo de tiempo que estuvo el doctor Isaías frente al frente del IPS, por lo menos puso su mejor esfuerzo para corregir algunas cosas y lo logró.
0: Y es lo que él mencionaba, ¿verdad? Poder salir, la bandida tiene cañez, ¿verdad? Pero digo nomás que muchas veces también se toma esa crítica, o porque finalmente nosotros lo que hacemos, al menos yo puedo hablar de mi trabajo, ¿verdad? No, de otra gente no, ¿verdad? El trabajo nuestro acá. Ser nomás otra vez, amplificar lo que la gente siempre nos dice, ¿verdad? O sea, finalmente nosotros también somos usuarios de IPS, también somos usuarios de los diferentes instituciones, siempre comentábamos eso, ¿verdad? Así como dijo Don Isaías, salir en la calle y vos te topás con los mismos problemas que tiene la gente. No estamos viviendo una burbuja, podemos hablar con causa, con propiedad de todo lo que pasa. Pues nosotros también vivimos el tema del transporte público, el desabastecimiento en los hospitales,
3: el aumento de combustible. Che, hablando de combustible, ¿se remarcó?
0: Subió el fin de semana.
3: He visto que...
0: El sábado.
3: Este podium ya... se disparó alevosamente.
0: Sería en una primera etapa, decían. O sea, yupiveta. No, decían nomás que muchas veces también, sí, porque al menos acá, desde nosotros estamos y siempre nuestro trabajo, siempre destacamos, ¿verdad? Y es más, le pedimos a la gente a veces muchas veces paciencia por el caso que se había dado con la llegada de los medicamentos. La gente nos decía, no, guajete, no, pero decía una semana de distribución. O sea, siempre estamos haciendo unos eco también del trabajo. Y de hecho que comenzamos el programa con esto, ¿verdad? Y él se estaba sentando él y pasó al Ministerio de Salud. Y ojalá que Derlis León continúe en la tarea de frente, ¿verdad? Y el tiempo únicamente va a decirnos eso, si es que las cosas cambian para bien o cambian para mal o se quedan ahí, ¿verdad? En la pared. Pero muchas veces también no es solamente para tirar flores, ¿verdad? O sea que se hace también el trabajo de finalmente... como te decía, hacernos eco de lo que la gente reclama, ¿verdad? Porque decían, ellos, se enojó una vez con los compañeros, porque le dijeron, no, bajé el medicamento, ni. Y acá no llegaban nosotros los mensajes. De hecho, yo te pregunté varias veces al aire si vos llegaste a ver. Y había, entonces nosotros le explicamos a la gente que había medicamentos como ellos habían explicado, porque muchas veces también eso no se entiende, ¿verdad? La gente no quiere escuchar o no escucha cuando uno le estaba explicando las cosas. Y decía él, tanto por ciento del vademécum logramos, nos falta todavía tanto por ciento. Esos medicamentos todavía no están disponibles, ahora se están licitando y le pedimos más paciencia. O sea, no había una disponibilidad del 100%.
3: El tema es que se acabaron los medicamentos por completo.
0: No, por
3: Invavete, al punto de que ya no había ni la aspirinita, ¿entendés? Entonces,
0: digamos, porque una crisis total.
3: Porque para que ibuprofeno no haya en IPS ya era el colmo. Porque para cualquier cosa el médico te da ibuprofeno, te da paracetamol y te da la aspirinita, ¿verdad? Y en estos últimos tiempos ni eso no había. Entonces, 80% se llegó a abastecer medicamentos principalmente para pacientes crónicos, ¿verdad? Y después faltaba la otra tanda. Y ahora vamos a ver qué pasa con el que queda en su reemplazo. Ojalá que continúe por ese camino y que se busque las soluciones en el menor tiempo posible, porque en la salud uno no puede esperar. Y ojalá que se solucione el tema de los medicamentos para pacientes oncológicos que la vienen remando, pero desde hace rato.
0: Mucho antes de la pandemia. Yo recuerdo, sí, que ellos fueron los más olvidados durante la pandemia. Y después había una promesa de que ellos iban a ser prioridad y finalmente nunca llegó. Y así. ¿Qué nos dice la gente con todo esto también?
3: Pero le vino como al niño al dedo a Santiago Peña. Todo el bochinche que hubo, poder sacarle a la ministra Barán y estirarlo a Isaías Fretes ahí para sacarlo a IPS, porque yo creo que el presidente no se imaginó todo el zarambí que iba a hacer Isaías Fretes en IPS. Entonces, ¿sabes qué? Había que sacarlo de ahí. Así de sencillo era la cuestión. Y lo sacó. Es cierto, va a ponerlo de ministro de salud, pero el IPS, pues, se maneja de otra manera.
0: Tiene
3: y
0: otro,
3: hay una rosca.
0: Usa la diferencia con el presupuesto y la plata que la vaquita de oro, ¿no?
3: Claro.
0: Entonces, la gallinita de oro.
3: Ese IPS. Nomás es el tema.
0: Pero bueno, y la plata y nada. Pero
3: los inmuebles y eso de IPS, alquilado, entre comillas, a la gente por supuestas sumas que son irrisorias para las propiedades, ¿verdad? Pero resulta que los beneficiados son todos los amiguis. Y nunca se supo dónde se fue a parar esa plata.
0: Esa es la parte que uno de repente no entiende, ¿verdad? Si estaba funcionando y estaba funcionando como debería de funcionar, va a ser el cambio, ¿verdad? Yo no digo que él no vaya a hacer una excelente labor frente al Ministerio de Salud, ¿verdad? Pero son mojos y la plata, ¿verdad? Y ya el tiempo nos va a decir, ¿verdad?, cuál es el seguimiento que le hace Derlin León también a todo esto. 13 minutos nos separan de la una de la madrugada, pero lo más destacado en el ámbito también del Ejecutivo, además de lo que mencionábamos, el aumento de combustible también durante este fin de semana. Vamos a ver los nuevos. Por de pronto Petropar estaba, al menos ayer, todavía con sin remarcación, ¿eh? Estaba viendo los precios de Petropar y todavía no hicieron la remarcación. Pero el sábado no desayunábamos todo el aumento de el aumento de combustible. Este fue muy enterito, Gilberto, ¿qué te pasó? Vamos a B2E y IPS, te puedo decir que Omeprazol no hay en IPS, dice Atilio. El Alfaro de la salud ahora, Isaías, lo que pasa es que, como él decía, su imagen es muy positiva frente a la gente. O sea que el caballito de batalla que puede hablar todavía con la gente, uno de los pocos, ¿verdad? Isaías Frente, como decía, estoy en el supermercado a recorrerla, para más un señor, ¿verdad? Con todas las letras. Una persona que lo conocíamos ya antes de asumir estos cargos, también su trabajo, ¿verdad? Al frente de llevar ayuda al Chaco y demás. Escuchemos lo que decía Rosana González también de Sinamet.
5: Estuvimos viendo toda la conferencia en vivo y nuestra impresión es positiva. Lo que el nuevo ministro, el profesor doctor Isaías Fretes, mencionó de que tiene las herramientas para poder destrabar ya este conflicto. Nosotros somos los más interesados, los 11.000 médicos del Ministerio de Salud, de que esto cese. O sea, llevamos prácticamente más de 3 meses trabajando el pedido de reajuste salarial para todos los médicos, y ya desde el viernes ellos entendieron lo que nosotros estamos exigiendo, y ya hay un medio trabajo realizado donde el planteamiento y también el trabajo de solamente ya ajustar los números y también el tiempo donde se tiene que ejecutar eso, y esto es lo que ahora se tiene que trabajar con el nuevo ministro y su equipo, porque nosotros tenemos mañana una reunión tripartita a las 14 horas y ya mañana esperemos que el nuevo ministro esté presente para que podamos llegar a una solución.
6: Él hablaba de que esta semana se destrabaría ese conflicto, doctora.
5: Y en esta semana tendría que destrabarse. Nosotros de todas formas estamos organizando nuestra huelga, están llegando todos los colegas hoy acá a Sinameroa para poder también estar organizando, porque es lo que dijimos, nosotros no podemos dejar de lado la huelga o anular la huelga si es que no tenemos un documento concreto, escrito y presentado por parte del Ministerio de Salud, que tenemos que llevar a una asamblea y posteriormente se tiene que firmar un acuerdo, y ya no tenemos mucho tiempo porque la huelga prácticamente está ya marcada para dentro de una semana. Tenemos que resolver por qué. Porque hoy nosotros ya estamos reagendando las cirugías del 21 y 22 de septiembre, así como las consultas programadas, que lo tenemos que hacer. Y si resolvemos esto mañana y llevamos a la asamblea por la noche o llevamos el martes, ya tendríamos otra vez un trabajo normal para la semana 21.
6: En cuanto a la tripartita de mañana, esa sigue en pie la reunión, ¿verdad?
5: No, es que todo sigue en pie. Acá hay que entender que todo sigue igual. Aquí se suma un nuevo protagonista que viene con palabras positivas de tener herramientas y para destrabar esto, pero él se está sumando a algo que ya existía. O sea, acá lo que nosotros esperamos de parte del ministro, del doctor Frete, es que él se sume y destrabe esto con la posición que hoy él tiene.
7: Concretamente, ¿cuál es el punto pendiente que falta aún dentro de los reclamos?
5: Nosotros tenemos solamente un punto que nos tienen que dar una respuesta. Para los otros puntos nos dieron ya respuesta.

0: Del segundo punto, que es el tema de los nombramientos, ya nos habían dado 2.300 para este año con el presupuesto 2026, que ya estaba luego presupuestado, y para el año que viene 1.500, que también tendría que estar plasmado en un documento, y el pago doble por trabajar feriado. Si bien es cierto, no va a ser un pago doble, pero ellos acordaban pagar 1.000.000 de guaraníes para todos aquellos médicos que estén un 25 de diciembre, un Viernes Santo, trabajando. Esto ya está hablado, pero tiene que estar plasmado. El único punto que no se acordó hasta la fecha es el reajuste salarial para todos los médicos. ¿Por qué? Porque ellos en todo momento, todas las veces que hemos tenido desde las tripartitas, nos dijeron que tenían cero guaraníes para todo, no solamente para eso. Y posteriormente, ya posterior a la huelga, hasta el día jueves, ellos solamente planteaban un reajuste para un sector. Primeramente el lunes para el sector de médicos especialistas, que somos mayoría, pero se quedaba un grupo fuera, y el jueves nos plantearon otra vez otra solución, pero dejándole afuera a los médicos más antiguos. Y es como que ellos no habían entendido nuestro planteamiento o no quisieron entender, pero hoy sí ya existe un entendimiento, porque el viernes ellos dijeron sí, le vamos a dar a todos por igual, y el ministro lo que tendría que hacer es unirse a ese planteamiento, analizar los números, darle ese trabajo a los técnicos que hoy ya tienen y llegar ya a la solución el día de mañana, y se acaba el conflicto. Pues tendríamos que llevar esto también a una asamblea, porque necesitamos tiempo para convocar a una asamblea y tratar esto con todos nuestros asociados.
1: Doctora, ahora con respecto a la salida de la doctora Barán, yo sé que eso empíricamente no estaba dentro de los pedidos de aquella primera huelga, ¿no? Pero en su momento habían mencionado también que exigían su salida, ¿verdad? De ese lado, filosóficamente hablando, ¿se considera como un logro también de parte de Sinamed?
0: Mira, tal vez en el momento de la euforia de la huelga, donde estuvimos los más de 5.000 médicos y no tuvimos una respuesta de parte de la ministra, cuando nosotros pedimos que ella bajara y hablara con nosotros, tuvimos esa reacción. Fue una reacción del momento. Nosotros en ningún momento pedimos ni exigimos la renuncia de nadie. Eso quiero que quede bien claro. Nosotros no estamos aquí, no estuvimos nunca para pedir la renuncia de nadie, tampoco para hablar mal de nadie. No estamos con ningún movimiento político, no estamos con... Esto es algo genuino, que solamente tiene una meta, que es la llegar a los cuatro objetivos. En nuestros ánimos jamás pedimos. Yo creo que esto se dio solo, o sea, creo que fue por la falta de respuesta de parte del ministerio. Ellos tendrían que analizar si le dieron o no la herramienta que ella necesitaba, como hoy le están dando al profesor doctor Isaías Fretes. Pero nosotros no pedimos la renuncia de nadie, y tampoco nos vamos a decir que celebramos o no celebramos, sino que todo se da porque se tiene que dar, y nosotros creemos que todo cae siempre por su propio peso.
1: Y por último, doctora, ¿cómo calificaría la gestión de la exministra Barán y ahora durante todo este tiempo de conflicto, desde que se dio el anuncio de huelga hasta hoy día?
0: Ella cometió muchos errores. La falta de comunicación con nosotros fue el mayor error. Tampoco nos dimensionó la cantidad de médicos que estábamos plegados, porque acá es el 100% de médicos pidiendo, exigiendo y diciendo nosotros llegamos al límite, y es como que no midió, y no, ¿por qué no pudo medir? Porque no nos escuchó. Entonces el gran error que ella cometió fue la falta de comunicación. Y posteriormente, el otro error que cometió también fue el hecho de utilizar ciertas informaciones como medias verdades, o también como informaciones falsas, cuando ella salía a hablar de la carrera sanitaria, que nunca nos mostró. Y después también cuando se armó, creo que lo último fue el haber armado un escenario donde parecía ser que ella solucionaba el problema con médicos, con representantes de médicos especialistas y subespecialistas, que jamás existió, porque no fueron nunca representantes, sino que eran a título personal, a excepción del sindicato de anestesiólogos, que creo que son más o menos 200, 250 médicos los que aglutina. Pero ella no entendió que el Sindicato Nacional de Médicos aglutina a 5.000 médicos.

0: en su mayoría a médicos especialistas y también a médicos subespecialistas, y que desde el VAMOS, las sociedades médicas nos habían pasado ese liderazgo o ese coliderazgo con ellos para poder llegar a un acuerdo, y siempre vinimos unidos, juntos, pidiendo el reajuste salarial para todos y no yéndonos por otros pedidos.
1: Gracias.
2: Bueno, en parte de lo que decía la doctora Rosana González, presidenta de SINAMED, y mencionaba también el doctor Isaías Fretes con relación a este tema. Decía, voy a llamarle a esta buena colega, a la doctora Rosana, y voy a conversar con ella. Tengo las herramientas para poder conversar con ella, decía Isaías Fretes. Justamente ella hacía mención también a esto que decía el doctor Fretes, ¿verdad? Que la idea es trabar esta huelga anunciada para el próximo lunes y martes por parte de los médicos. Vamos a solucionar este problema en coherencia. Lo dije desde el primer momento, la dignificación salarial es un derecho postergado del médico, decía el doctor Fretes también, ante todo esto, que se está esperando que se destrabe la huelga de médicos. Parte cita lo que decía Frete con relación a esto.
3: Y voy a llamarle a esta buena colega, la doctora Rosana, y voy a conversar con ella. Tengo las herramientas para poder conversar con ella. Celebro su liderazgo. El gremio médico necesita líderes de ese tipo. Y vamos a solucionar este problema en coherencia y dialogando con diáfana transparencia. Me voy a buscar la próxima semana a esa tarea.
2: Bueno, parte de lo que decía el doctor Fretes con relación a la huelga de médicos, tengo las herramientas para hablar con ella, decía. Y hacía énfasis en coherencia, decía. Entre algunas de sus frases, lo que se inició en el IPS debe seguir. Después decía, hay cuaponaja, ayujuta pa' coapire, decía también. Sé bien de que voy a encontrar cáscara de banana, decía. ¿Qué es lo que generalmente ocurre cuando uno quiere tocar intereses, ¿eh? Y está mi pensamiento trabajar para que la salud no sea un problema para el pueblo. Nuestro contralor es el pueblo. Cerrando un poco el capítulo de salud, vamos a ver qué ocurre durante esta semana entonces con la reunión.
4: Hay un pequeño detalle que no sé si te fijaste. Al término de decir que se quería reunir con la
2: doctora,
4: con la buena colega, dijo, ¿verdad? Resaltó, elevó el tono de voz cuando dijo con coherencia, ¿verdad? Utilizó la palabra coherencia para dialogar y buscar la solución, destrabar este tema.
2: Sí, es lo que dije.
4: El señor puso
2: énfasis en la palabra coherencia.
4: El señor es, imagínate, profesor doctor. Torningo es. Tiene su edad y tiene su experiencia. Y con solo resaltarte esa coherencia, que es lo que te está indicando, que dentro del pedido que están haciendo también desde el gremio de médicos, hay algunas cuestiones que ya son incoherentes. Entonces, siempre y cuando se enmarque dentro de lo que corresponde, se va a poder destrabar. Sencillo va a ser el tema si es que piden algo alcanzable.
2: Para más, una cuestión también, que el doctor Isaías Fretes estaba peleando también por la cuestión de dignificación salarial de los médicos en el IPS. Él está también en esa misma
4: sintonía. Él entiende toda la problemática.
2: Está en esa misma
4: sintonía. Solo que tiene que ser, a él no le van a engañar
2: A ver qué es lo que tiene en mano, porque decía él, tengo las herramientas, me dieron las herramientas. Y decía también la doctora Rosana González, vamos a ver si él cuenta con las herramientas. Él tiene herramientas con las que nos contaba Eva Sand, dijo, ¿no? En un momento. Pero tras las reuniones vamos a conocer entonces si están más cerca que más lejos de cerrar.
4: Yo creo que se va a destrabar esto. Este tema. Y ojalá, para que no se tengan que reprogramar todas las cirugías por sobre todas las cosas.
2: Sí.
4: Ahí lo que se complica el tema. Bueno.
2: Una con dos minutos. Tema combustible. Te pasé, Gilberto, los precios. Espera, acá tengo. En este enlace, porque creo que te va a pasar una foto nomás, Gilberto. Acá en el enlace, un poquito más abajo, tenemos los nuevos precios de los diferentes emblemas. Por de pronto Petropar todavía no modificó sus precios. Siguen con el último incremento que se había dado hace un mes nomás, ¿no? En agosto pasado fue que tuvimos incremento de los precios de Petropar. Ahí tenemos la tablita. Si fue el 17 de agosto, ni un mes todavía, el aumento en Petropar, que sigue manteniendo sus precios.
4: Pero jamás bajaron.
2: No.
4: 5 veces alzaron. Esta es la sexta. La sexta vez que alzan. Pero jamás bajaron pesar de...
2: El dólar está por el piso.
4: De que prácticamente en todos los países del mundo estaban bajando el precio, ellos no. Pero para alzar rapidísimo se pusieron todos de acuerdo.
2: No, y hubo una magia cuando la guerra Rusia-Ucrania, y de ahí ya no bajamos más, ¿verdad? Después no. Lo de Irán con Estados Unidos.
4: La magia nomás fue y ellos ya alzaron.
2: Precio de combustible de Petropar puede seguir aguantando, pero ¿hasta cuándo? Es la pregunta. Ahí tenemos los precios que nos está mostrando Gilberto.
4: Sí, ¿sabes qué me decía la gente? Que bolivianos vienen a llevar, pero a cacharrata, el combustible de Petropar. Y así, obviamente, el stock que teníamos va a terminar más rápido.
2: Baja más rápido.
4: Y vos estás siendo generoso y le estás vendiendo a otros países y después le falta a tu gente. Y tenés que remarcar. Pero resulta que vos le estás vendiendo ya a ellos carísimo.
2: Y el tema de los camiones bolivianos hace rato que... De hecho, tuvimos varias personas, accidentes, inclusive estos camiones. Un camionero falleció, recuerdo, también aguardando por combustible. El que le había dado un paro cardíaco. ¿Te acuerdas? Sonaba el caso del camionero... camión cisterna boliviano. Pero volviendo a lo que estábamos mencionando, Petropar afirmó que el costo de reposición del diésel ya supera los 8.500 guaraníes por litro y que la cotización internacional sigue generando incertidumbre. La estatal asegura que el efecto inventario todavía le permite sostener sus precios, pero ¿hasta cuándo? Es la pregunta que Víctor Ferreira nos cuenta. ¿Podemos ir al otro primero, Gilberto, para ver un poco los precios de Petropar? Después comparamos. No, yo te pasé otro... otra plaquita con los precios de Petropar para hacer la comparación después con los privados. Ahora te acabo de enviar una captura de los precios. Petróleos Paraguayos Petropar por ahora no aplicará nuevo incremento de sus precios. Sostiene que el denominado efecto inventario permite amortiguar el impacto de las cotizaciones actuales. El presidente de la petrolera pública, William Wilca, explicó a ABC que el escenario internacional se encuentra a niveles particularmente elevados y que todavía no se observa una señal clara de retroceso. Está realmente muy complicado porque estamos en picos máximos no vistos antes y no muestra un comportamiento a la baja. Ahí están los precios de Petropar desde agosto, ese último incremento que habíamos tenido el 17 de agosto en nafta y diésel. Está realmente muy complicado, sigue la incertidumbre a nivel internacional, manifestó el presidente de Petropar. Señaló que están revisando permanentemente las cotizaciones, las reposiciones, el volumen disponible en los tanques y el comportamiento de las ventas para determinar cuándo será necesario ajustar los precios. Nosotros estamos analizando, revisando de acuerdo a nuestras reposiciones, stock y ventas. Veremos la semana, en las semanas. La idea es tirar todo lo que se puede. Ahí están los precios de Petropar. Y ya ustedes van a hacer la comparación con sus estaciones de servicio también. Dice el Boram, el común 8.290 guaraníes. Dice el Barete, 10.300 guaraníes. Nafta 88, 6.990. La 93, en la intermedia, 7.490 guaraníes litro. Y la nafta 97, 8.840 guaraníes litro. Esto que había sido remarcado el 17 de agosto pasado. Se sigue manteniendo así en Petropar. Y después tenemos lo del gas por kilo que fue en el 2025. La última remarcación, 7.374 el 23 de mayo del 2025. Y en la misma fecha también el gas por litro, 4.240. El que no se modificó hasta ahora, la Ecoflex 85, que está en 7.330 guaraníes, el 13 de agosto del 2024, 2 años que se mantiene en ese precio la Ecoflex. Bueno, ahí están los precios de Petropar. Y el otro cuadro que nos mostraba hace rato Gilberto era la comparación entre los privados y Petropar. Nafta común, decíamos Petropar 6.990 guaraníes litro, en los privados está 7.190, son 200 guaraníes la diferencia. 2.9%, la común, la 88. La intermedia, la 93, que en Petropar actualmente está a 7.490. En los privados está a 7.690 guaraníes. 200 guaraníes por encima de Petropar. Y la 96, 97 octanos, ahí sí tenemos tu ya, y la diferencia, Pepe. 8.840 guaraníes en Petropar actual, y en los privados está 9.240, 400 guaraníes más. La 97, que es la que más se, prácticamente más se usa. El diésel común, Petropar 8.290, en los privados 8.690, 400 guaraníes más. En los privados. Y el Podium, el Premium, el diésel Premium, 10.300 guaraníes en Petropar, y en los privados 10.600 guaraníes. Obviamente que varía de acuerdo al emblema, ¿verdad? Los precios también. Pero ya le compartí la tabla comparativa de los precios, cuánto se incrementó desde febrero del 2026, que no para esto. La nafta común estaba en febrero 5.190, ahora está 7.190, 2.000 guaraníes subió. La intermedia en febrero estaba 5.690, ahora está a 7.690, 2.000 guaraníes subió. Y la super, la 97, 7.000 guaraníes, 7.040 guaraníes en febrero, 9.240 ahora, 2.200 guaraníes en el aumento. Y el diésel, que es el que sufrió el incremento más grande, 6.250 en febrero el común, 8.690 ahora. Y el premium, 8.050 en febrero, ahora 10.600, 2.550 guaraníes subió en lo que va del año. Bueno, van a estar analizando las próximas semanas, decían, nos da un monto estimado de los aumentos en Petropar. Pero decía, la quincena va a ser clave para la toma de decisiones en la estatal. El cierre de cada quincena permite a Petropar obtener un panorama más preciso sobre sus próximas reposiciones y a partir de ello evaluar si existe margen para mantener los precios actuales. Cada quincena nos da el panorama siguiente y la disponibilidad no va a ajustar de acuerdo a las reposiciones. Todo está muy alto, dependerá del efecto inventario, estirar todo lo que se pueda, dijo William Wilca, presidente de Petróleos Paraguayos. No descarta un ajuste si es necesario, si es que siguen los precios altos. Pero ahí está, el sábado nos desayunábamos los aumentos en el sector privado. 39% ya subió en nuestro país. Estamos atentos, ¿no? Ahora, a la baja es imposible.
4: Yo vi que ya remarcaron todo en
2: no,
4: mi
2: No, está
4: zona.
2: Todo remarcado, remarcadísimo está todo.
4: Los emblemas privados al menos full ya le metieron.
2: Y
4: ahora atajate nomás ya porque ya esta semana van a remarcar todito.
2: No, pero antes que suba, el que habló el sábado ya antes que suba, ¿sabeslo? La pichan por Yahoo.
4: Sí.
2: Mañana la pichan por Yahoo, a ver si sintonizamos nosotros. ¿Quién es
4: el titular de Cetrapam?
2: Por Yahoo.
4: Hoy día, la pérdida me metió un vapo.
2: Le decía la pasada que a la compañera, yo quiero salir a hacer una apoyada ya para eso. Que pucha, te da ganas de llorar cada vez que le escuchas. Se trapan. Pero se acuerda cobrar subsidio. Dicen en los supermercados, perciben menor consumo y cambio en el comportamiento. ¿Quién es? La gente cada vez ataja más. Endeudamiento. Muchos decían, está explotando la dinámica de la economía paraguaya por el alto nivel de consumo de tarjeta de crédito. ¿Pero qué te dice la tarjeta de crédito?
4: La gente se está endeudando para comer.
2: Para comer. O sea, es una bicicleta.
4: No, es que de onda no.
2: Tarjeta de crédito. Para consumo, pero ¿qué tipo de consumo? Alimento.
4: Claro.
2: Combustible. Entonces te permite bicicletar un poquito más. Supermercados perciben menor consumo y cambio en el comportamiento del comprador. Desde la Cámara de Supermercados Capazu observan algunos factores que inciden en la decisión de los compradores y que desaceleraron el ritmo de consumo. Según el gremio, se está dando un cambio en el comportamiento de los compradores. Decía Gustavo Lescano, el presidente de Capazo. Hasta agosto los números del sector continúan siendo positivos, aunque perciben un leve desaceleramiento debido a varios factores. Entre ellos, la situación del dólar, cuya cotización viene desplomándose en el país desde el año pasado. Llegó incluso a ubicarse por debajo del 6.000. 5.900 guaraníes estuvo la pasada. Quienes reciben remesas hoy tienen un 15% menos de poder de compra. Con el problema PAE. A esto se suma el alto nivel de endeudamiento con tarjetas de crédito, cuyo uso para cubrir gastos cotidianos viene creciendo con fuerza en Paraguay, según los datos del Banco Central. Eso hace también que hoy tengamos un consumidor un poco más cauto, que está calculando más los números antes de realizar sus compras. Y te malabarismo con el mandraco
4: y
2: coño de.
4: Y sí.
2: Mago, vos tenés lunes.
4: El lunes,
2: otra tal promo, martes, otro promo, miércoles. Pesa y corre, calcula.
4: Vos sabés que el tema de la tarjeta también es muy jodido porque si no sabes usar.
2: Tienes que.
4: ¿Verdad? Porque si vos pagás el mínimo nomás, nunca pagás tu cuenta. ¿Entendés? Entonces, hay que saber usar. Porque si no. Estás jugando en contra de tu propio bolsillo.
2: Pero por más que sepa usar, una vez que se te termina la plata para pagar, entran.
4: Bueno. No, endivina.
2: Pero ya, pues, tipo Wilka, el presidente Petro, para tirar hasta donde se pueda, el tema. Esto es mi cuadrito electrónico, ¿verdad? Tenía que hacer maravilla para quitar platita acá, poner acá, poner acá. Se hace lo que se pueda, ¿verdad? Y decía él, en el marco de la Expo Capazu. Del Ministerio de Industria y Comercio resaltaron que cerca del 80% de los productos vendidos en los supermercados de Paraguay son de industria nacional. A su vez señalaron que el sector supermercadista representa cerca del 30% del consumo masivo local. Te iba a decir nomás este tema de una vez que el dólar, o sea, que yo no entiendo cómo es lo que nos toman de tonto, ¿verdad? Porque cuando sube el dólar, había sido todos los productos eran importados, ¿verdad? Sí. El paraguayo prefiere productos.
4: Absolutamente todo se remarca porque supuestamente es importado.
2: El paraguayo depende. Porque
4: baja el
2: río.
4: ¿Baja el dólar?
2: O baja el río es porque o huella el río, sube el flete, sube el río porque probablemente. Pero después, cuando comenzó a caer el dólar y se vino en picada, más de 2.000 guaraníes ya abajo. Había sido, tenemos 80% de producto nacional. El paraguayo prefiere lo nacional ahora. Obviamente con la estrategia de los supermercados también, supongo yo, comprar productos nacionales y darle preferencia por el costo mismo que estar importando y estar pagando mucho más. Pero después no tenemos que haya sido 80% ya de los productos que están en góndola son paraguayos. El sector siempre apoya a la industria nacional, dado que, según aseguró, ofrece productos de alta calidad que no tiene nada que enviar a ningún producto importado. Es una realidad también, ¿eh? Tenés todo ya ahora en productos paraguayos de primerísima calidad. Esta fábrica de galletitas, por ejemplo, 6-0 la hace a todas las marcas internacionales. O de diferentes tipos de productos en las góndolas. Cualquier intervención, control o aumento de impuestos siempre cae sobre la gente que está en el sector formal. A los informales no les llega esos controles, esa exigencia, por lo que genera una desigualdad en la competencia. Lo ideal es tener una economía con reglas claras para todos. Desde Capazo, entonces, decían que los supermercados perciben menor consumo y cambio en el comportamiento del comprador. A esto también saber que la industria nacional está ocupando las góndolas casi el 80%, ya esto implica también más trabajo para la gente, ¿eh? Y te da también, Hilda, al ver las calles para la contrabando. O sea que hay alguno que otro, ¿verdad?
4: Pero
2: alguno
4: que otro, sí, pero antes por todas las calles teníamos.
2: Antes cada media cuadra llegaba frente a los supermercados y todo, te iba a encontrar productos contrabando, ¿eh? Sí. Vale, y puestito, ¿eh? Bueno, la Expo Capazo, que nos brinda estos datos. 200 marcas, 5.000 visitantes. Yo, después de mirar material de la época, paso, me enteré que había sido algunas marcas, eran nacionales, ¿verdad? Fiti Teresa, de primera. Enlatado.
4: Ahora la cuestión es la siguiente. Ante la cruciante situación económica, ¿por qué no se prioriza el producto nacional? Los productos nacionales. Así le ayudas al productor y también a la economía, a la canasta familiar. Pero acá te salen con cualquier excusa barata con tal de remarcar los precios y favorecer a un sector de empresarios. Ese pues es el tema. No se controla y hacen lo que quieren. Así nomás. No quiero ni imaginar cuánto está la carne, ni cuánto amaneció la carne hoy. No quiero ni imaginar.
2: Yo no tuve el fin de semana por el supermercado ni nada. Así que no desconozco, que nos comenta un poco la gente con relación a los precios, que no me estaba preocupado. Ayer estuvieron sin luz en la casa de la zona de la casa de Horacio Carte. Corte de energía eléctrica programado ayer domingo fue esto, ¿verdad? Hice residencia de Horacio Carte y otra zona. Decía que estuvo sin energía eléctrica. Pero los trabajos programados durante la semana estuve viendo los comunicados de la ANDE de trabajos programados que se están haciendo ya para también dinamizar un poco la red con el verano que nos espera. Pate con Jorge Serafini, solitario bus eléctrico Taiwán por la avenida 11 de Ayala con pocos pasajeros rumbo a la ciudad universitaria de San Lorenzo. Nos envía acá el video don Serafini, nuestro amigo del bus Taiwán. Joder, vaina. San Lorenzo de otro lado, ¿no? Buenos días, la señora Nilda, dice Sonia. Buen día, Sonia.
4: Buen día, Sonia. ¿Cómo estamos?
2: Me estoy conectando. Según Santi, estamos súper bien en la economía, incluso en salud. Hubo la mayor inversión en la historia. Hizo este gobierno. Pero mi opinión no hay en los hospitales.
4: La mayor inversión de la historia del país, dijo. Este fin de semana.
2: Y capaz es cierto, ¿verdad? Papel con cualquier cosa aguanta.
4: Claro.
2: Pero el tema de prioridad es porque no alcanza, ¿verdad? Por más que sea la mayor inversión en la historia del Paraguay, no alcanza, ¿verdad? Y por eso la poja. Ejemplo, y para los hospitales, escuelas, o sea, es difícil meterse. Uh-huh. Cuando después la médica, cuando después la medicamento. Los productos nacionales están muy caros también, eso nomás dice. Vicio moto eléctrica, añan de mojaje. La mano en el bolsillo al consumidor, ellos están mucho mejor. No hay otra solución que meterle la mano en el bolsillo al consumidor.
4: El poroto, disculpen que pregunte, ¿el poroto a cuánto están comprando?
2: Poroto hace rato no como poroto.
4: Vos sabés que me sorprendió, porque en el supermercado mayorista pues puedo encontrar muchas ventajas.
2: Sí.
4: Pero el poroto, el precio estaba por las nubes. En contrapartida, en el mercado estaba a 14.000 el kilo. El poroto San Francisco. No es el San Francisco, el rojo este.
2: ¿Pero cuál quería comer? ¿El rojo, el San Francisco?
4: Sí, el no sé cómo. Ahí está el San Francisco y está el que come el poroto. Manda y poco y eso para comer.
2: Que dice 20.000 guaraníes el kilo. ¿No?
4: A 14.000 compré.
2: Estoy viendo acá.
4: El jueves compré a 14.000. Porque estaba a 12 y subió un 2.000 y.
2: Ah, no, espera un poco. Medio kilo, 14, no me parece que
4: mil. Sea. Porque a mí me sorprendió en serio. El paquete y de medio estaba 27 mil.
2: Sí, medio kilo está 16.100 guaraníes. Por otro San Francisco, de una conocida marca nacional. Quiere decir que está 32.000 guaraníes el kilo.
4: Jepu.
2: Y vos compraste 14.000 el kilo.
4: 14.000 el kilo en el mercado San Lorenzo y lindo más encima.
2: Estoy viendo acá.
4: Y me sorprendió gratamente. Sí, el queso. Paraguay está a 32.000.
2: Sí. Está a buen precio.
4: La plancha de huevo de 30.
2: 30
4: está a 18.000. Ese subió 2.000. Pero no sé ahora cuándo van a alzar.
2: Y con los combustibles, tenés que esperar nomás ya también.
4: Ahora,
2: la embarcación.
4: ¿Por qué subió tanto el zapallo nacional? Explícame un poco. ¿Qué pues tereínico está el zapallo nacional? Porque antes vos, uno relativamente grande, comprabas por 10, 15 mil guaraníes. 30, 32, y eso te venden ahora un zapallo así regularcito, ni siquiera es grande.
2: Y supongo que hay época y nada.
4: Todo el año que hay zapallo en nuestro país.
2: Pregunta Venezuela, ya Navidad, Grupo BN, coche 38. Saludos a los muchachos.
4: Saludos a los muchachos del Grupo BN.
2: Saludos a él, los búhos. Le escucho del Riacho Mosquito, Departamento Alto Paraguay, siempre en sintonía. Un abrazo de la gente del Riacho Mosquito, Riacho Alto Mosquito. Paraguay.
4: ¿Por qué será que le dicen así?
2: Como siempre en sintonía del barrio Iquazatí. Hoy, ¿qué clase de música vamos a escuchar? Porquita. el amigo Daniel Duarte. El equipo Cañón, en mi madrugada, bendecido inicio de semana, Alejandro Candado de la Ciudad Real.
4: Candado, su apellido.
2: Su apellido, Candado es.
4: No,
2: Ana Machado, buenas noches. Pues un saludo para Karina Machado, mi mamá, le estamos viendo como cada noche madrugada. Saludo para Karina Machado, ahí con Ana nos están sintonizando.
4: Un abrazo, Karina y Ana, gracias Karina por Ana. Sintonizarnos.
2: Estaba enfermita, no podía más escuchar, nos dice Lucía Monge. Buen inicio de semana, buen día.
4: Hola, Lucía.
2: Luis. Que te recuperes pronto, Lucía. Escuchando el programa aquí en Argentina, Tigre, soy oyente fiel, Miguel Paredes. Feliz lunes para todos. Me dice el amigo. Buen día, emisiones presentes, Félix Cabral. ¿Por qué Pico no le dan un poco de oportunidad a ver si hace algo o no en IPS? ¿Por qué Pico pensar que les sacan y otra vez a Frete por otra cosa? ¿Por qué no piensan que es un premio al doctor Frete justamente por su trabajo? Dice Gladys.
4: Gladys, piensa mal y acertarás.
2: La huelga docente, ¿cuándo es? Este jueves y viernes. El paro
4: cierto,
2: docente.
4: No, esta, esta semana.
2: Nilda, el IPS es controlado ese. Ministerio de Salud Pública. Escuché que en la TV que el nuevo director IPS es colorado hace 18 años y protegido de la torre, dice Mirta Velilla. Buen día, Florinda Cantero. Hoy encontré una factura del 13 de enero y el diésel está a 8.000 guaraníes. Hoy se ve que está a 10.400. Esto en Petropar. Sí, recién compartíamos eso, Sergio. Un cuadro comparativo de los precios de inicio de año. Más de 2.500 guaraníes subió el diésel. Acá todavía no remarcamos, dice nuestro amigo de la estación integral. Envía los precios. Continúan así con los precios. Y algunos emblemas privados, entonces fueron los principales, ¿verdad? También. Buena madrugada, señora Nilda y Lucho. Ale al peluca paraguayo ese. ¿Por qué pegaste?
4: El peluca. No, es legal.
2: Pero vengo inepeinado.
4: Cuando está larguito tu pelo, parece que tiene
2: por
4: peluca.
2: Por mi copete. Y ahora, ¿no? No, pero vine decente.
4: Inepeina, mina.
2: Y pero vine.
4: Te regala para tu peine, Lucho.
2: No, pero ¿para qué pico me va a regalar? Tengo mi anteojo para que no use. está muy tranquilo por acá, Guarambaré. Madrugada fría trabajando. Don Jorge Ojeda, Karen Espínola. Una lástima en el IPS cuando algo llega, alguien que estaba haciendo bien las cosas, ya lo llevan otra vez a otro lado. Yo como aportante, al igual que ustedes, me preocupa también, me quiero jubilar cuando llegue el tiempo, nos dice el amigo Ojeda.
4: Y creo que todos los que aportamos al IPS, digo, queremos jubilarnos y ver nuestra platita, porque imagínate, toda una vida aportando, porque prácticamente es para tu jubilación. Porque quien más, quien menos.
2: Sí, para usar,
4: ni siquiera, no. Ni siquiera puede usar su IPS para retirar medicamentos porque andas por Iboí. O querés quitar turno y no hay luego. 500 años a huepes e inde meter la turno. Entonces, mano yepeta o mano yepeta la ne familiar y te rebuscas por otra alternativa. Entonces, aunque se haya ye jubila, se haya lleva.
2: Sí, por lo menos que te sirva eso. No podés comparar jamás la calidad de Petropar con los privados, son muy superiores la calidad de los privados. Petropar no rinde, le hace todo clac, clac, clac, clac, tu motor, dice. Mejor pagar un poco más y tener mejor que andar, y depende de dónde
4: no,
2: también.
4: No, vos sabés que yo no estoy de acuerdo con eso porque a mí cuando saqué mi camioneta en la concesionaria me recomendaron una estación de servicio X, ¿verdad? Y sí o sí yo me iba ahí porque la concesionaria me dijo, anda, ten esta estación de servicio siempre porque hay mejor calidad, bla, bla, bla. Ok. Pero ajá, ¿verdad? Y después en una de esas cuando me estaba ahí por la zona de Pacaraí, me rebusqué ningún hasta el último. Ay, tiene que haber acá un emblema este. Me voy y estaba haciendo intervenir a la estación de servicio.
2: Sí. Famoso, famoso el caso, ¿sí?
4: Intervinieron esas estaciones de servicio. Después, recuerdo que la gente empezó a enviarnos cualquier cantidad de videos, ¿te acordás?
2: Recargaban de clorina.
4: Recargaban combustible de contrabando, traían ellos. de hacia el lado argentino y recargaban acá y nos vendían carísimo. ¿Entendés? Entonces no me vengan a decir de que porque es un emblema conocido y chuchi, qué sé yo, es mejor la calidad, porque no.
2: Y dentro otra vez, hay dentro de los emblemas, hay estaciones y estaciones, ¿verdad? Porque sí.
4: Las capaz que el mismo, sí,
2: la franquicia,
4: mejor.
2: Capaz que el mismo emblema y vos por la marca aseguras, pero no, ¿verdad? Yo también acá en el centro hay un par de estaciones de servicio donde, o sea, que doble filtrado, que sí, de verdad su combustible es así, bien controlado, bien cuidado, pero contado. ¿Cambias? ¿Usas el mismo emblema pero en otro lugar? ¿O, como dice acá Nelson, clac, clac, clac, clac, paitelan de motor, ¿verdad? Pero sí. Yo utilizo el combustible de Petropar y bien, gracias, ¿verdad? O sea que no, hasta ahora no tuve problemas. Pero eso sí, siempre en la misma estación de servicio trato de mantener la carga, porque después te lleva sorpresita, porque depende mucho de la administración de la franquicia, ¿verdad? Entonces no se lleven mucho, no se guíen mucho por eso nomás, sino que más por el rendimiento que ustedes tienen,
4: hay emblemas,
2: el control que hacen de sus vehículos.
4: Hay emblemas grandes, ¿verdad? Pero que tienen demasiadas franquicias. Y ahí está el cuide del asunto, porque vos te vas pensando, ah, sí, este emblema, bla, bla, bla. Pero era su franquicia. A la franquicia era la cualquier cosa. ¿Entendés? Y yo pillé eso porque había un, ¿cómo es? Este premio que te dan a fin de año para participar en los sorteos y demás.
2: Claro.
4: Con tu factura, ¿verdad? Pues yo sí o sí pido factura.
2: Para algunas estaciones sí, otras no.
4: Sí. Y me dice, le digo, factura, por favor, le digo, porque para participar del
2: sorteo.
4: Del sorteo, le dije, ¿verdad? Y me dice, el muchacho ni siquiera sabía. Y le digo, sí, pero y acá está la promo, le digo. Y me dice, no, nosotros somos franquicia. Y ese está ahí acá, cerca del Jockey. Y claro, había sido la franquicia.
2: Claro, de otro dueño. Soy otra empresa.
4: Es.
2: Así funciona. Entonces, mejor que nada, siempre hacer el control y ustedes van a saber dónde le rinden más. Dónde, porque muchos dicen, no, vos la pago. Eso no es cierto, no, mentira. Yo soy muy meticuloso con ese tema, por ejemplo, te das cuenta cuánto te rinde, cuánto no te rinde, ¿verdad? Cuántos kilómetros hace con el aire prendido, sin el aire. Y también con el sonido del motor, ¿verdad? Muchas veces fundiendo de bilán, de filtro, de el motor en el peor de los casos. Pero hagan la prueba. A ver cómo le va. Pero siempre te dicen, me cacho, te vas a cargar siempre en mi lugar. Una cuestión para reclamar también, ¿verdad? Porque ya te da más garantía. Y solicitar factura siempre a la hora de la carga.
4: Sí.
2: Ese es tu, por cualquier reclamo que quieras hacerte con tu factura. Si no tenés la factura, a monte más. De ahí por ahí. A llorar a la llorería. Para que lo que hacemos plataforma ya no es negocio, trabajamos bajo pérdida y las tarifas no suben, dice Hugo. Vos sabés que no. Sí, subió, no sé. Leí la pasada, no sé si es cierto que hubo un ajuste en Bol, por ejemplo, de tarifas. Pero con las calles ya es complicado, ¿verdad? Trozas palan de vehículos. Veo ahora últimamente muchos vehículos eléctricos trabajando plataforma.
4: Ah, sí. Camionetaza y sí, eso de que está trabajando en plataforma.
2: Sí. Buen día, Felipe. ¿Cómo estamos? Felipe Villalba. Feliz inicio de semana. ¿Qué hay de cierto de esto? La nueva familia de billetes del Paraguay. Si están con eso en el Banco Central Paraguay. El cambio de billetes. Mucha polémica se generó también con todo esto y las imágenes y demás. Lástima que los integral hay poco porque de calidad cuida mucho la marca, tiene su propio puerto, barco. La estación de la cooperativa Menonita. Podrían aplicar en palabras sencillas, así como se puede ser, como puede ser más buena la calidad que en Petropar, en tal o cual emblema, siendo que Petropar es lo que le distribuye, dice. No, y le cargan aditivos muchas veces, hacen un doble filtrado, un triple filtrado.
4: Y siempre en las estaciones de servicio te ofrecen el aditivo también.
2: Sí.
4: ¿Quieres que te ponga aditivo, le dice, cuando cargas tu combustible?
2: Generalmente cuando es el tanque lleno le carga.
4: No, le digo yo siempre.
2: No, y a mí el mecánico me dijo que no.
4: No le cargo ni medio aditivo yo.
2: No, nomás.
4: No.
2: Pero es lo que yo también me preguntaba, ¿verdad? Muchas estaciones que se surten directamente de Petropar. Pero supuestamente pues, le hacen un proceso de aditivo y filtrado. Saludos de Punta Pona, Brasil, Fabio Ruiz. Siempre acompañando la programación. Vaya, pues, Fabio, está trabajando, pero en Tacano viene una foto. Me parece que una panadería. No le pilláis lento y nada. Es la Yapoena, Fabio. Creo que una panadería. Ya, me parece que una masa y la máquina para amasar. Creo que ahí está, Fabio. ¿Qué vas a decir que una panadería, verdad?
4: Sí, yo creo que sí. Ya, no, de por... hecho, su delantal luego es de.
2: Sí, sí, sí. De harina.
4: Sí.
2: La marca de harina nacional. Yairma presente, siempre, mira, poco está Yairma.
4: Un abrazo, Yairma.
2: Un abrazo, Yairma. Saludos a don Ramón y a don Ricardo. Siempre le escucho a Paulino González, Isla Pucú, que andaba el apellido de la ama de casa que encontró los sobres del presidente, ¿cierto? También. De 6 millones pasaron a ganar 31 millones, dicen que no hay plata, es el guapito de Bache. Bueno, ¿cómo están? Siempre le veo un comentario sobre la carne, va a subir más de precio porque se abrió el mercado a Rusia. Y se cancelaron algunos mercados en... Y el cupo ese va a ocupar la carne paraguaya también. El programa por la 107.1, Santa Teresina y Tipú. Saludos, bendiciones, un abrazo de Santa Teresina. No, están sintonizando. Yo vivo en el mercado 4, Lucho, cada vez que hay más gente... Se están avivando por fin, parece, papá, abrazo para ambos, nos dice Nito Binader. Sí, porque Manu Lento le añade mercado 4, Donito. Yo hice un recorrido hace un par de mesas chandas por invadir, dentro de la galería específico, aclaro. Ahí alrededor siempre hay mucho movimiento, pero en la galería, o sea, se alquila paité, vendo, se alquila. Ni la impugna y por ahí.
4: No.
2: Esta galería famosa del mercado 4, ¿no? Pero sí, si querés productos frescos y a buen precio, y directita ahí los productores. Qué linda la comisaría tercera de Luque. Excelente la ubicación, nos dice Bonobox. Es ruta San Berluque.
4: Sí, la vez pasada justamente compartí las fotos y videos y eso es lo que fue la inauguración. Muy linda está la comisaría.
2: Está linda.
4: Y buena ubicación también.
2: Y por sobre todo que son funcionales ya, ¿verdad? Porque estas casonas viejas ya no dan.
4: Ya no dan más.
2: Yo creo que ahí en la cuarta también necesita, en Lambaré, por ejemplo.
4: Lambaré, ya, y tú ya creímos esa casita y ya.
2: Es estratégico el lugar, una casona, ¿verdad? Pero ahí en la costanera capaz hay lugar, ¿eh? ¿A mí te lo sé?
4: Algunas cosas.
2: O algún lugar ahí. Pero hay varias y la de Luque, por ejemplo, estaba ahí en esa casona que siempre Don Serafín y no comentaba, ya no daba más, ¿no? Buen inicio de semana, saludos, nos dice Rosa Velázquez. Después de la huelga de médicos van a venir los docentes también queriendo suba de sueldo. Después las citas, los colectiveros, transportistas, los campesinos, los empleados públicos, todos los policías militares, mi amigo. Y año electoral, pues.
4: Aprovechan.
2: Habla ahora, calle para siempre lento, ¿eh? Saludos de Cerro Caballú. Nos saluda a nuestro amigo Soyo con Tortilla, saluda a Cintia Ramona, la chef internacional. El que menos aporta, el que más reclama es. Y acá le están aplicando tortillita con soyo.
4: Qué rico, vos sabés que... El soyo paso, pero la tortillita sí me gusta.
2: Yo no puedo creer que vos no te guste el soyo.
4: No. No me gusta.
2: Y hacer lo que trae para mi avión. Entonces cuando ya...
4: ¿Sabes, Lucho? No, es miserable.
2: Ayer los de la SAB vinieron a arreglar una tapa de desagüe. Iban a tapar mi desagüe. Y me dijeron que es ilegal tu caño. Yo con alquilo nomás acá tuve que darle un 100 y me dijeron, IPA, no, terrible, eso no es de la SAP, será. Y esto tercerizado, ¿verdad? Pues ya no son más ni siquiera los de la SAP.
4: No.
2: A nosotros nos robaron la tapa de... A todo el barrio. Uh-huh. No es la tapa. El conector, ¿viste? Tiene bronce.
4: Sí.
2: El registro, donde se marca. Llegué y parecía un río, parecía la de calle. Un riacho. Y ahí se llevaron toditos los conectores, los medidores de la esa huera paitegue. Y chorreaba por todas partes, salía el agua. Y vinieron los de la ASA para controlar. Colocaron los medidores, bla, bla. Después un tiempo después, uy, ve, esta es conexión clandestina. Eso pegó un pemo, conexión clandestina, pero ¿verdad? ¿Qué es esa ambición? no es informal. Bueno, feliz inicio de semana para los dos. Son mi compañía de la mañana. Estoy tomando mate y mirando el programa. Saludos. Máximo Ramírez William, desde Ibiza, España. Saludos a Campo 9, gente trabajadora de Campo 9. Ahí nos están escuchando en Radio Aramí, creo que nos transmiten Campo 9. A full con la programación de Ciudad del Este, Barrio San José. Estoy acá en la estación de servicio, los muchachos. La estación de servicio. Están tomando un cafecito con tirabrán, con mixto. Vale, un sandwichito de milanesa. Ahí está, sollo con tortilla. ¿Qué la pinta tiene su tortillita?
4: Vos sabés que me llegué a preparar hoy en la mañana cuando llego en casa de mi.
2: Ahí está en la estación de servicio.
4: Con un poquitito de queso.
2: Shine, Nilda. Excelente inicio de semana, Luchito Nilda. Por acá tomando un rico mate. Saludos aquí, Perlita.
4: Hola, día, Perla.
2: También en el amigo químico farmacéutico Rubén Zacarías, ya saludando ahí de Neon Gaco, Ciudad de Fernando La Mora, Urbanización La Floresta. 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Bueno, estamos ya listos para compartir noticias policiales en un ratito ahí con ella.
4: Escribir todo y ya estamos.
2: Una con 39 minutos. Temperatura que está bajando lentamente, 13 grados 6 décimas. Hay aviso meteorológico, Gilberto. 12 grados con 6 décimas la sensación térmica. Temperatura 13 grados con 6. Cielo despejado en Asunción, 73% de humedad. Viento del sector sur-suroeste, peyugo, 13 kilómetros por hora. Hoy amanecer con 12 grados, la máxima de 22, viento del sur para toda la jornada. Aviso meteorológico para Alto Paraguay, Boquerón, el Chaco, región occidental. Celdas de tormenta se desarrollan sobre la zona de cobertura. No se descarta la probabilidad de generar fenómenos de tiempo severo de manera puntual durante esta madrugada. Precipitaciones con tormentas eléctricas moderadas a fuertes, ráfagas de vientos moderadas y la ocasional caída de granizo para el Chaco, oeste, norte, Presidente Hayes, Alto Paraguay, Boquerón, los tres departamentos del Chaco, ¿eh? Aviso meteorológico. De hecho, cuando estábamos compartiendo el pronóstico sectorizado, veíamos que para el Chaco hoy se anunciaban para los tres departamentos precipitaciones dispersas, luego mejorando con ocasionales tormentas eléctricas. Y nos muestra Gilberto el satélite cómo se va ampliando este sistema de tormentas en la región occidental. Chaco a pleno entonces hoy con precipitaciones dispersas, ocasionales tormentas eléctricas. También Amambay y Canindeyú con lluvia dispersa, ocasionales tormentas eléctricas. Y en Concepción son los seis departamentos que hoy van a estar con tiempo inestable, lluvia dispersa. También San Pedro. Entonces son 7 departamentos con precipitaciones dispersas, ocasionales tormentas eléctricas. Los 3 departamentos del Chaco, más 4 departamentos de la región oriental, que son Amambay, Canindeyú, Concepción y San Pedro. Justamente va hacia ahí la tormenta, estamos viendo. Ojo, ven a San Pedro de otro lado, a Concepción de otro lado. Ahí. Sistema de tormenta. Aviso meteorológico a esta hora de la madrugada para el Chaco. Terminando el día, yendo a casa, trabajo en transportación de tripulación de aerolíneas. Pisurno, fiel oyente de ustedes. Desde Nueva York, Pisurno, ¿verdad? Acá nos envía el aeropuerto. Creo que era Nueva York. El amigo Pisurno. Genduina. Ahí está. El amigo Pisurno, transportación de tripulación de aerolíneas de los Estados Unidos, nos saluda. Ya le encontramos a Luna, nos dice el doctor Adriano, que se perdió su perrita la semana pasada.
4: Sí.
2: Pastorcito alemán parece. Ya apareció ahí Luna. Ahí la vemos. Ya está de vuelta. ¿Y dónde estaba? ¿Dónde estaba, doctor?
4: Qué suerte que ya le encontraron.
2: Ahí le encontraron a Luna. Vamos a estar mejor, que Sandy. Quiero enviar un saludo a mi cliente Filemón. Hoy vino a pagar su cuenta. Me debía hace 2 años, pero hoy pagó todo. Saludos de la bodega Rapay. Filemón Ábalos. Apareció después de 2 años a pagar toda su cuenta. Y en la bodega los muchachos no están escuchando ahí. La bodega Rapay.
4: Pero le fías de como bebidas alcohólicas a los muchachos.
2: Y vos sabes que los muchachos, no, fíjame, generalmente pues son tus amigos, tus conocidos, ¿verdad?
4: Una historia,
2: amigo. Amigo,
4: cuando... No, el tema de la bebida no tienen que fiar.
2: No, el tema de las cuentas, no, hay que darle la cuenta a tu amigo. Ahí pues se pierde. Si vos querés que alguien desaparezca de tu vida, préstale plata. Nunca más le vas a ver ni su estado en WhatsApp, nada.
4: Y si le prestas, después se enoja contigo cuando le requerís.
2: Le requerís. Che, ¿te acuerdas de esa platita que te presté? Me llamó otra vez a requerirle. ¿Hace cuánto que le debo? Hace 2 años que le debo. Siguiendo el programa San Lorenzo presente por Tigo en sintonía. José Villalba, San Lorenzo. Nos están viendo ahí por la tele. A 3 cuadras de casa, una familia muy linda. Le bañaron, le perfumaron, le bautizaron madrina del perrito de casa. Y le encontraron ahí. 3 cuadras le encontraron a Luna. Se fue, así que...
4: Qué suerte que estaba cerca. Así que ahí le pudieron encontrar y... Lo mejor de todo es que le tocó una familia que le acogió y le cuidó bien.
2: Le peluquearon todo ahí, le perfumaron en era. Por fin la escucho de nuevo. Saludos, nos dice Lilian Pereira. Buen día, Lilian, ¿cómo estamos? Desde Barrio San Jorge, para Sonia, un saludo. ¿Quién le saluda a Sonia? Bueno, llega para allá el saludo. Desde el Barrio San Jorge, para Sonia. Buen programa, nos dice nuestro amigo oyente también. 1:44 me asusta, Nilda. Y está escribiza.
4: ¿Qué te diré ahí, coño?
2: Es la gritería, Nilda. Me preocupa si cuando estás ahí. Tengo miedo que te dé un infarto, pa.
4: Vos sabés que los homicidios a la orden del día.
2: ¿Qué tal, Nilda?
4: Encontré el accidente que me preguntaste de Capiatá.
2: Sí, que la gente estaba preguntando.
4: Sí.
2: Y. ¿Accidente? ¿Qué tal el accidente ahí, Nilda?
4: Una partida.
2: Partida buena.
4: Y feos accidentes.
2: Estoy acá, no me asustes, no terminás, Grisha. no ajuré, ese. Le peinaste, Grisha. La gritería.
4: Una mujer le partió el corazón a su esposo.
2: Pero.
4: ¿Le mató?
2: Ah.
4: Y le ¿viste que el cuchillo que usó le. Metió tan profundo el cuchillo que le partió el corazón? Según el forense.
2: Qué terror.
4: Y encima del cuerpo lo encuentra la policía y se va para intervenir. Y dije, oye, morombillo, y la goña caray, zarambí. Eso tenemos, conseguí un poco el video y todo. Aguántenme,
2: no, ya vamos. No, justamente estoy viendo acá, todo es homicidio.
4: No, ¿está?
2: Detienen a un hombre que tras el disparo que hirió gravemente a su pareja, Puenteciño, matan a tiro a un hombre durante una partida de billar.
4: Sí, sí, sí.
2: Sospechan la vendetta. Es la vendetta, venganza. La tenía jurada y le,
4: ¿vos sabes que
2: le cobró?
4: Los profanadores de tumba. Tengo el video. Cachina y ese. Después van a ver el video. Porque le dejaron como camote a estos. Los vecinos que le pillaron y después le entregaron a la policía. Esto fue en Itacurú.
2: ¿Cómo que le dejaron?
4: Como camote.
2: Es la camote.
4: Y así lo dice el chavo.
2: Porque camote yo creo que es la. ¿Cómo le decimos? Patata, ¿verdad?
4: Veo ningún. No. No es batata. Buscamos.
2: No, acá tengo un camote y me sale batata. Una batata me sale acá.
4: Algo parecido.
2: Vamos a preguntar, camote del chavo del 8. ¿Qué es? A mi amigo Gemini. ¿Qué es? Yo pensé que era una especie de renacuajo o algo así. Una raíz, ¿viste? Una batata. Pero así decía el chavo, te dejo como un camote.
4: De trasprobar, pues de trasprofanar.
2: Y no estaba viendo nomás. Este es lo que no entiendo y que. Vamos a esperar que nos explique un poquito. Cada, es funcionario de heladería que asaltó su propio local.
4: He visto que se fue ya José. Así que le voy a dejar a él para que nos cuente la historia.
2: Pero asaltó su propio local.
4: Pero
2: donde él trabajaba.
4: En Capiatá le agarraron. En Fernando La Mora hizo el golpe. Pero a través del circuito cerrado le pillaron. Pero José va a comentar detalle por detalle porque él estuvo ahí.
2: Estuvo por ahí. Miles de kilos de marihuana. En Paso,
4: Llevar,
2: Paso Bravo fue eso, ¿no?
4: En Caleta se encontró. Desenterraron los de la FTC.
2: 12.000 kilos de marihuana. 12 toneladas.
4: Tenemos. Ah, se ató otra hoja, Belucho. Casi que ya llego, final.
2: No, gestiteres, yo estoy mirando nomás acá.
4: Ni lunes siempre suele ser así, pero...
2: Vamos a ver, el año de noticias policiales.
4: Pero vamos a ir ya y después ahora me las ingenio.
2: Tras evidente ayuda de la fiscalía brasileña que amenazó a camioneros capa de la policía, ¿te acuerdas de aquel caso?
4: Sí.
2: Que decían, no, él tiene un caso hace 14 años,
4: Sí.
2: Que sigue en la investigación, que va, es 14 años en la investigación, esta. Y escapó de la policía ahora.
4: Sí.
2: El empresario brasileño.
4: Y que claro, había que iba a escapar si la fiscalía le dio todo el tiempo del mundo.
2: Ni siquiera ordenó su detención. ¿O caña? Y que se supo de su caso después que se viralizó el incidente que donde amenazó a un camionero con su arma de fuego, ¿no?
4: Sí.
2: Una con 48. Luciano Pereira Castelo. Luciano Pampado Casquel. Identidad falsa de... Qué notable el año de fiscalía. Hoy tenemos suplemento deportivo y suplemento motor. Vamos a estar compartiendo eso una vez que ya hagamos la lectura también. Lo ocurrió durante el fin de semana. Libertad puntero del torneo. Tras ganarle al Gallo Norteño. Libertad se apoderó de la punta. Ayer Olimpia le ganó a Guaraní, a Luque. 3-0 y Guaraní empató con Cerro Porteño. Los resultados, algunos de los resultados también del torneo. Ayer lo de Nacional que le ganó a Rubio Ñu 1-0. Trinidense que le ganó a Recoleta 3-1. Empate 1-1 entre Guaraní y Cerro. Y San Lorenzo y Faila y Porto le ganó a Meliano 1-0. San Lorenzo un punto tiene de 10 partidos jugados, 30 puntos en disputa, un punto. Es lo que pudo pescar San Lorenzo. Y Libertad que le ganó al 2 de mayo 2-0. Los resultados de la décima fecha del torneo Clausura que lo tiene a Libertad como puntero, 22 puntos. 2 de mayo con 21 puntos. Olimpia ahí está cerquita nomás ya de Libertad, a 3 puntos a un partido. Olimpia con 19, Nacional 18, Trinidense 17, Ameliano 16, Cerro Porteño Guaraní, que están con 14, Luqueño con 10, Rubio Ñu con 8, Recoleta con 7 y San Lorenzo con un punto. Los próximos partidos, Trinidense ante Guaraní, Nacional 2 de mayo, Libertad con Ameliano, Cerro Porteño, Rubio Ñu, San Lorenzo, Olimpia y Luqueño con Recoleta.
4: Bueno. Ahora sí estamos.
2: Estamos. Derecho y te llamas a sanidad.
4: Gilbert, porfa, arrancamos con la incautación de máquinas de criptominería en Ciudad del Este. Una partida incautaron y fueron agentes de la subcomisaría número 013 del barrio Remansito los que incautaron 25 máquinas mineradoras de criptominería acompañados por funcionarios de la ANDE. El procedimiento fue el sábado en una propiedad ubicada en el sector 4, zona ribereña del río Paraná, muelle y atracadero del barrio Remansito. El propietario es Eliezer Luciano Rojas Campuzano, quien 29 años nomás tiene. Pero tiene una tremenda propiedad, ¿verdad? O sea, la casa no vale un huevo, pero la propiedad, la ubicación en sí y donde tenían ocultas estas maquinarias de criptominería. La policía presume que él guarda nomás para alguien más esa...
2: Y lo más probable, ¿no?
4: Esa maquinaria, pero...
2: Esa es la casa en la que está
4: sí,
2: ahí.
4: Sí, pero la persona pues ni siquiera tiene pinta de trabajar. ¿Entendés? Y figura como propietaria supuestamente de estas máquinas.
2: Estos equipos. Criptominera, amigo.
4: Sí. Entonces intervino y el asesor jurídico de la ANDE dijo a la policía que tenían que incautar todo esto con orden de la fiscalía, pero Eliezer no fue detenido porque presentó unos documentos de supuesta compra de estas máquinas. Se tiene que peritar esos documentos, dijo el ingeniero de la ANDE. Oh, pues está, a veces que tenía que llevarle detenido hasta que se perite todo, por lo menos en los papeles, a ver si son truchos o qué onda. Porque hago de ahí lucho la yo guante a pecha pecha y nada.
2: No, pecha pecha no conectas y nada.
4: Demasiada condescendencia cuando se trata de... Te descuidas y saben de quién lo es. Y pobre anga, osaron esto de la subcomisaría 013 a hacer el operativo a... O petas de secuera, Gina. Bueno, de acá, por eso nomás quería comentarles este caso, porque...

0: a las dos trabajadoras de belleza, también ellas le molieron a golpes. Y este tenía un machete en manos. Con el machete las atacó y exigió la entrega del dinero. Pero las mujeres opusieron resistencia. Una de ellas logró llamar a la policía, que rápidamente el personal de patrulla se trasladó al lugar. Tenemos la foto ahí, el machete con el que las atacó.
1: ¿Qué tipo de espada?
0: Y después tenemos la muestra las manos, la señora, una de las peluqueras que, mira, sí, cómo se cortó. Del otro lado también se ve la mano, ¿verdad? Varios cortes tuvieron las peluqueras con el machete al forcejear con este hombre, que finalmente fue reducido por la policía y detenido. Ocurrió en el interior del salón de belleza denominado Spa y Salón Piel Vital, que está ubicado sobre la calle J. Eulogio Estigarribia, casi San José, en el barrio San Isidro de Ciudad del Este. Detuvieron a Víctor Raúl Fernández Benítez, 50 años de edad, con un total de 7 antecedentes por asalto a mano armada. Pero él estaba suelto. Incautan de su poder el machete y las peluqueras fueron trasladadas hasta el hospital a bordo de la patrullera, donde se les realizó las curaciones y suturas correspondientes. La agente fiscal Claudelina Corbalán dispuso la detención de este hombre, 50 años, Macoreco, ya no va a cambiar más este tipo, y déjense de joder con darle medida alternativa.
1: O sea, que se tendría que haber una manera de que se dé una garantía por la gente que le deja libre a todos.
0: Y sí, yo creo que se le tendría que imponer alguna sanción, pero severa, a los fiscales y jueces que liberan nomás así como así a esta gente. Porque después van y matan a otra
1: víctima, nadie se hace cargo.
0: Y nadie se hace cargo. Le quieren echar muchas veces famoso, le tiran el fardo a la policía. Que la policía no le agarró, que la policía esto. Pero llegó a por ama la fiscal, a la juezcuera, a la chapó, a la macanada. Con eso no digo que los policías no hagan su golpe también, ¿verdad? Pero el de la vez pasada fue alevoso. ¿Te acuerdas el que nos presentaba José?
1: Sí.
0: Ese ya fue el colmo. En fin. Así que el asalta peluquerías está detenido en la dirección de policía del Alto Paraná. Se le llevó porque es peligroso este tipo. Ahora, cae presunto ladrón en el este del país. Voy a hacer todo mi recorrido por Ciudad del Este y después poder compartir otras cuestiones. Tenemos, ahí está el circuito cerrado. Le robó la cadenilla a una persona que estaba haciendo compras en el mercado en el este del país. Y ahí uno de los comerciantes corre detrás. La policía hizo captura de pantalla y el que tiene el kepis es al que identificaron. Allá se va, Matungo y es, ¿verdad? Tiene kepis. Se subió en la moto y huyó con su cómplice. A ese que les tiró la cadena a la mujer y posteriormente escapó, lo detuvieron a las 18:30 horas del sábado. Fue detenido luego de ser identificado a través de imágenes de circuito cerrado. La aprehensión de Rodrigo Andrés Colmán Duarte, alias Chocho, 26 años de edad, se concretó sobre la avenida Regimiento Piribebuy y Eusebio Ayala, en Ciudad del Este. Ahí el comerciante incluso le estironeó, pero logró zafar, corrió y subió a la moto con su cómplice para escapar. Pero pudieron identificarlo y ahí está Chocho, detenido en la comisaría primera de Ciudad del Este. El sábado hubo muchas detenciones. Ahora quiero hablarles del operativo policial que dejó 4 detenidos. Estos 4 detenidos que cayeron el sábado y el domingo, 3 cayeron el sábado y 1 ayer domingo, se encuentran en las diferentes comisarías que realizaron operativos de control.

0: de personas y vehículos. ¿Qué tienen en común estos cuatro? Que los cuatro tenían órdenes de captura por asalto a mano armada, además de antecedentes por robo y hurto agravado. Así que cuatro asaltantes fuera de circulación tras los operativos del fin de semana en Ciudad del Este. Ahora quiero comentarles lo de la recuperación de dos vehículos y la incautación de un automóvil que se dio también en el Alto Paraná este fin de semana. Por un lado, hay dos detenidos, celulares recuperados, al igual que la incautación de documentos varios de identidad, entre cédulas verdes de vehículos, y se recupera este automóvil que estamos viendo en imágenes. Lindo auto. Efectivos policiales estaban haciendo su control en el tramo Hernandarias Mingaguazú, en el barrio Bellavista, cuando estos dos, uno conducía, el otro iba como acompañante, no tuvieron de otra que parar en el control y fueron detenidos tras verificar que el vehículo era robado. Este otro automóvil también fue recuperado en el predio de una granja. La policía estaba patrullando por la zona cuando un poblador, un trabajador, les indicó que hay una granja abandonada y le llamó la atención de que alguien en horas de la noche ingresó con el vehículo y posteriormente salieron a pie. La policía comunicó el caso a la fiscalía, fueron a verificar y, oh sorpresa, encontraron el auto ahí que había sido dejado evidentemente para el enfriamiento. Esto se dio a las 17 horas de ayer domingo en el asentamiento Santo Domingo, en el kilómetro 8 Mondal. Gracias a la colaboración entonces de uno de los pobladores al que le llamó la atención esta situación y alertó a la policía, se pudo recuperar intacto todavía este hermoso automóvil. Y uno más que fue incautado porque el propietario estaba pero alcoholizadísimo, molestando con su música a todo volumen en el barrio, en zona céntrica de Ciudad del Este, y fue a parar a la comisaría. El vehículo quedó incautado, el conductor posteriormente fue liberado por disposición del fiscal de turno. Ahora les quiero hablar de los ladrones domiciliarios detenidos con drogas. Resulta que son ladrones domiciliarios con un amplio, pero amplio historial delictivo. Y la policía estaba investigando una seguidilla de robos domiciliarios. Cuando pudieron verificar de que efectivamente uno de los sospechosos se encontraba en la propiedad, comunicaron el caso a la fiscalía, ya estaban aguardando la orden de allanamiento y procedieron a la intervención. Buscaban a los ladrones domiciliarios y resulta que se toparon con una gran cantidad de drogas, entre marihuana, crack, además de pastillas que generalmente usan las somnileras, o sea, somníferos. Encontraron en gran cantidad dinero en efectivo, entre otras evidencias. Cambiaron de rubro los ahora detenidos. Pasaron de ser ladrones domiciliarios a distribuidores de drogas porque es más rentable en Dallé. Ahí están los tres detenidos. El menor de 16 años es el que hacía de delivery, mientras que los dos mayores de edad, Emilio Benítez Amayer, 31 años, y Rodrigo Javier Villalba Yegros, de 32, con frondosos antecedentes por asalto a mano armada y robo domiciliario eran los que conseguían la droga y las vendían a los potenciales clientes que resultaban ser estudiantes de colegios y universidades. Caen entonces estos tres. Digo tres porque al final el de 16 años la fiscalía dispuso que se le entregue bajo acta a la mamá. Cosa que me parece absurdo, ¿verdad? Porque 16 años ya es imputable y sabe bien lo que está haciendo. Pero tres quedaron presos y el mitaín fue entregado a su mamá. No estaba muy contenta la mamá, me dijeron los policías cuando se le entregó, porque no sabe más qué hacer de él. Ahora salimos del Alto Paraná para trasladarnos hasta Guairá, donde cae un presunto robacoche. Ahí vemos cuando agentes del Departamento de Investigaciones de Guairá lo estaban trasladando a la dirección de policía. Del poder de este hombre, los agentes recuperaron un vehículo denunciado como robado. La aprehensión se dio el viernes en horas de la tarde sobre la calle Ruiz Díaz de Melgarejo, entre Boulevard Caballero y Mompox del barrio centro de la ciudad de Villarrica. Antonio Delfín López Varela, 44 años de edad, con antecedentes por homicidio doloso, es el que estaba fungiendo de robacoches, y de su poder se incauta este automóvil negro marca Changam, además de prendas de vestir, y se le incauta el teléfono celular que va a ser peritado. No supo explicar qué hacía a bordo del automóvil robado, quedando a cargo el Ministerio Público, y esto fue en Guairá. El vehículo se robó en Santaní y se recuperó en Guairá. Ahora nos vamos hasta Reducto San Lorenzo, donde se produjo un homicidio el sábado. Efectivos policiales de la comisaría 31 Central detuvieron a padre e hijo, principales sospechosos de asesinar a un hombre que tiene varios antecedentes. El fallecido fue identificado como Wilfrido Aguilera Marín, 36 años. Con 4 antecedentes por robo, hurto, hurto agravado y estupro. Hay un testigo clave que escuchó pedidos de auxilio, salió para mirar quién pedía auxilio, y este hombre cae frente a su casa en la calle, y entonces el dueño de casa alertó a la policía y vio a los dos hombres escapar del lugar. El suceso se registró sobre la calle Paraguayo Independiente y Yerutí del barrio Las Malvinas, en Reducto San Lorenzo. Los detenidos fueron Héctor Lisandro Medina Mascareño, 27 años de edad, el supuesto autor material del crimen, y Héctor Medina Ortiz, 62 años, con antecedentes por violencia familiar, padre de Lisandro, quien cayó en calidad de cómplice. De acuerdo al relato del testigo, él se encontraba en su casa cuando escuchó el pedido de auxilio. Salió a ver qué estaba pasando y vio a los dos hombres huyendo del lugar, mientras que el herido gritaba pidiendo auxilio, estaba ensangrentado y trató de llegar a mi casa, dijo el testigo, pero cayó en la calle. La herida la recibió en la pierna, lado izquierdo, o sea, en el muslo en realidad, y murió desangrado. Shock hipovolémico por herida penetrante de arma blanca en el muslo lado derecho, el informe del forense. Ahora, ¿cuál fue el trasfondo de este homicidio? Es lo que está indagando la policía. Por de pronto ya detuvieron a padre e hijo, pero no dijeron nada, se abstuvieron de declarar. Pero como el que falleció tiene varios antecedentes, entonces se podría presumir que de ese lado viene la cuestión. Un ajuste de cuentas o una venganza. Ocurrió el sábado, señores, en Reducto San Lorenzo. Ahora vamos a trasladarnos hasta Itauguá. Tenemos videos de esto porque un llamativo suceso se dio en la madrugada del domingo. Una mujer empezó a crear disturbios en el Hospital Nacional de Itauguá, prepotente y a los gritos, quiso entrar a la fuerza en horas de la madrugada dentro del hospital. Entonces, los médicos de guardia llamaron a la policía a través del sistema 911 para intervenir. La mujer tenía un cuchillo, estaba armada con un cuchillo. Y si podemos escuchar, no sé si se escucha lo que dice la mujer, decía una suerte de incoherencia.
1: Juana, te conoce a vos, pero los familiares de número 2, te conoce. ¿Entendés? Venía entonces con Juana Fara. Acompañaré a Juana Fara y te va a presentar a su familia.
2: Ay, bien, a la semana,
0: Ahí está la señora que con cuchillo en manos quiso ingresar a la fuerza al hospital. ¿Para qué? Supuestamente para rezar por la salud del ex gobernador Hugo Javier. Ahí está el cuchillo que le incautaron. El oficial de guardia de la comisaría 19, Itauguá Guazú, el que estaba hablando con ella, se percató de que algo no cuadraba, porque decía muchas incoherencias, le nombró incluso a Juana Fara, que le conoce, que le va a pedir a él que interceda para que ella pueda ingresar, entre otras cosas. Entonces verificaron, vieron una cartera, verificaron su bolso, encontraron su documento y a través de informática de la policía localizaron su dirección. Ella es de la ciudad de Limpio. Se comunican con sus familiares y la hija le contó al policía que ella es una paciente psiquiátrica y que escapó de la casa cuando iban a llevarla de vuelta al hospital, o sea, al neuropsiquiátrico la iban a llevar, entonces ella escapó. Ahora, ¿cómo fue a parar hasta el hospital? Es el tema, hasta el Hospital Nacional de Itauguá, es la cuestión. Porque ella dijo en todo momento que quería rezar por Hugo Javier, pero se fue armada e trató de ingresar a la fuerza y era casi 1:00 a.m. del domingo. La policía lo que hizo fue contactar con su hija, la estuvieron siguiendo ahí por los alrededores de cerquita nomás con la patrullera, porque no se quedaba quieta, para que no se pierda de ellos. Hasta la llegada de sus familiares le acompañaron los efectivos policiales Y por el horario y demás, el director de policía de Central, comisario general inspector Carlos Acosta, dispuso que trasladen a esta mujer junto con sus familiares hasta el neuropsiquiátrico para asegurarse de que ingrese y que quede a cargo de los médicos. Se incauta el cuchillo que tenía en su poder y el caso fue comunicado a la fiscalía. Un cuchillo de cocina desde las 17:49, dice que andaba rondando ahí por el hospital, pero no intentó entrar. Recién en horas de la madrugada trató de ingresar al hospital. De acuerdo a los datos, por lo menos, proporcionados por el jefe policial, se llama la señora Leonora Villalba Brites, 54 años de edad. Entonces, para los que en medios digitales publicaron de que una mujer se fue para matar a Hugo Javier y compañía, les cuento que es una paciente psiquiátrica, no ingresó al recinto, afuera nomás estaba, y hay custodia policial por el exgobernador, y tiene 6 hermanas, había sido Hugo Javier, y se turnan para estar en el hospital al pendiente de él. Bueno, esto acontecía en un episodio medio extraño, pero ocurrió. De Itagua, cuando transcurrieron 14 minutos de las 2, volvemos al Alto Paraná para hablar de un allanamiento. ¿Qué es lo que refiere el reporte de la policía con relación a este allanamiento realizado por agentes antinarcóticos de la policía? Durante el procedimiento encontraron marihuana distribuidos en distintas porciones. También encontraron crack, teléfonos celulares, entre otras evidencias. El detenido en este caso fue identificado, les digo el nombre, Guido Guzmán Santa Cruz Leguizamón, 43 años, con orden de captura pendiente por comercialización de drogas. Incautaron de su poder 48 dosis de cocaína de alta pureza con un peso de 19 gramos, 23 gramos de marihuana picada distribuida en 13 porciones, 6,4 gramos de crack distribuidas en 23 porciones, teléfonos celulares iPhone, dinero en efectivo en billetes de bajas denominaciones que serían ya producto de la comercialización de la droga. Este allanamiento estuvo acompañado por el fiscal de la Unidad Especializada en la Lucha contra el Narcotráfico del Alto Paraná, Manuel Rojas, quien dispuso que el detenido sea trasladado a la base de operaciones de los antinarcóticos regional Alto Paraná y las evidencias remitidas al Ministerio Público. Ahora, del Alto Paraná nos vamos a San Pedro, al departamento de San Pedro, donde también cayó un supuesto microtraficante en un allanamiento realizado por agentes de la División Regional número 2 de Antinarcóticos de la Policía. Este operativo se hizo el viernes en horas de la tarde en una vivienda ubicada sobre la calle Juana María de Lara, en el distrito de Nueva Germania, departamento de San Pedro. La policía incautó 29 gramos de cocaína de alta pureza distribuidas en 5 porciones. También incautaron una escopeta calibre 16 con un cartucho sin percutir, un rifle calibre 22, un revólver calibre 22 largo con 4 cartuchos sin percutir, dinero en efectivo producto de la venta de drogas, además de una balanza de precisión. El detenido fue Rafael Rojas Ríos, 38 años de edad, quien por disposición del fiscal Jorge Encina fue trasladado a la base de operaciones de los antinarcóticos regional San Pedro y las evidencias remitidas a la fiscalía a su cargo. Una serie de allanamientos también que se hicieron este fin de semana. De San Pedro nos vamos ahora hasta Concepción, donde se produjo un accidente fatal. Terrible el accidente, donde estamos viendo imágenes para la gente que nos sigue por TV, por radio, una camioneta chocó contra un tractocamión que estaba estacionado y el conductor falleció en el acto. El accidente de tránsito con derivación fatal se registró en la noche del viernes sobre la ruta que une las ciudades de Sargento José Félix López y Bellavista Norte, en Concepción. El fallecido fue Felipe Duarte Moreira, 46 años de edad, quien estaba al mando de una camioneta cuando, por razones que se desconocen, impactó contra la parte trasera de un tractocamión que, según el conductor, se encontraba parado sobre la calzada debido a un desperfecto mecánico. El accidente ocurrió a unos 10 kilómetros de Sargento José Félix López, ex Puenteciño. El percance se registró a las 20:30 horas. La camioneta que protagonizó el choque es una camioneta Mazda color bordó, reitero, al mando de Felipe Eduardo Moreira, 46 años. El tractocamión Scania era conducido por el chofer Arnaldo Molinas Sanabria, 35 años de edad, quien por disposición del fiscal de turno quedó detenido en la comisaría 15 del distrito de Sargento José Félix López. Lo que se presume es, como es una zona oscura, no había señalización, la camioneta no vio el vehículo de gran porte y terminó impactando contra la parte trasera. Así que por eso dispuso el fiscal que quede detenido el chofer. De Concepción, ahora nos vamos a Mariano Roque Alonso, porque cayeron 2 somnileras que fueron imputadas y ya están con prisión preventiva incluso. La agente fiscal Blanca Saracho, de la unidad penal número 4 de la Fiscalía de Mariano Roque Alonso, imputó a Clara Vergara y Angélica María Sánchez Torres, presuntas somnileras que habrían captado a un hombre mediante Tinder, la aplicación de citas, ¿verdad?, a través de Tinder, para concretar un encuentro amoroso, pero lo drogaron y le robaron sus pertenencias. Casi murió el señor, porque se pasaron con el somnífero. La acusación fue presentada el sábado tras la aprehensión en el complejo habitacional Altamira Surubí sería, en Mariano Roque Alonso. Así que ya fueron trasladadas, fueron agentes de la comisaría décima central con apoyo de agentes de investigación en las que detuvieron a ambas. Y posteriormente el sábado la trasladaron al departamento judicial y de ahí se verá a qué penitenciaría de mujeres las envían. Entonces, 2 somnileras que van con prisión preventiva. Ahora les quiero hablar de otro caso, porque capturan a prófugo abusador de niños en Ciudad del Este. una comitiva fiscal y policial realizó un allanamiento y procedieron a la detención de una persona que estaba en la cárcel, pero que logró fugarse y estaba procesado por abuso sexual en niños. La aprehensión de esta persona se dio durante el operativo denominado Auxilio Captio en Ciudad del Este. El hombre se encontraba prófugo de la justicia. Fue detenido durante el allanamiento realizado en la madrugada del sábado en el barrio Pablo Rojas de Ciudad del Este. Este procedimiento se realizó a las 5:40. Contó con el acompañamiento de agentes del Departamento de Convenios y Acuerdos de Cooperación Policial Internacional, dependiente de la Dirección contra el Crimen Organizado. La comitiva fiscal policial estuvo encabezada por los fiscales Viviana Andrea Coronel y Luis Alberto Trinidad. Durante el procedimiento detuvieron a Ramón Silguero Traversi, 30 años de edad, quien registraba orden de captura por abuso sexual en niños, además de actos sexuales en menores, y estaba prófugo tras haber escapado de la cárcel. El ahora detenido quedó a disposición de las autoridades, recluido en el departamento judicial, y de allí lo van a trasladar en la jornada de hoy, lunes, a la penitenciaría de Mingaguazú. De acá volvemos hasta Concepción, donde un adolescente falleció tras chocar contra un camión cisterna. Terrible el accidente. Un menor de 14 años falleció de manera trágica en la tarde del viernes 18:15, luego de chocar con su motocicleta contra la parte trasera de un camión cisterna que estaba estacionado sobre la ruta PI-05 a la altura del kilómetro 206, zona de la rotonda Aquinocue. El fallecido fue identificado como Michael Figueredo Céspedes, quien estaba al mando de una motocicleta Kenton GTR, acompañado de su madre, Vilma Alice Figueredo Céspedes, de 33 años, quien resultó con múltiples traumatismos y fue auxiliada por los bomberos hasta el hospital. Pero la mujer se salvó porque usaba casco, no así su hijo menor de 14 años, que llevaba el casco por el brazo, según los datos que recabó la policía. El camión cisterna acoplado, cargado con 5.000 litros de nafta, estaba al mando del chofer Carmelo Nelson Trinidad, 45 años de edad, quien estacionó el vehículo en la banquina debido a un desperfecto mecánico. Los bomberos voluntarios trasladaron de urgencia a la mujer hasta el IPS y así también a su hijo adolescente, que ya llegó sin signos de vida. El médico forense diagnosticó como causa de muerte politraumatismo de cráneo encefálico. El Mitaí murió, pero la mamá sobrevivió porque usó el casco. De Concepción, ahora les quiero hablar del chofer que lamentablemente murió tras volcar con su camión. Terrible el accidente. Tenemos el video de cómo ocurrió este trágico suceso. El conductor de un camión de gran porte que transportaba cervezas perdió la vida luego de un aparatoso accidente que ocurrió en la madrugada del sábado. Estamos compartiendo imágenes del video que muestra cómo el camión termina volcando. No entiendo en serio porque veo, pero no sé si se le atravesó algo porque de costado ya se iba. Vamos a ver de vuelta, a ver si desde este ángulo se nota. Vamos a fijarnos un poquito. Creo que este ya es cuando entra por los árboles. Ahí ya. Destrozado quedó el camión. Y evidentemente las cargas también. De este ángulo se ve que se pone de costado, pero viene a gran velocidad. Es una bajada. Allá veo un auto. Y una camioneta, no sé si porque quiso esquivar la cola de la camioneta, hizo una maniobra y terminó volcando, o qué pasó. Lo cierto y concreto, que este conductor falleció de manera trágica. Murió aplastado por su cabina. Y fíjate, Lucho, lo que es la gente, cómo estaba robando las cervezas. Vos sabés que no podía creer que había ninguna persona fallecida atrapada ahí debajo de los escombros y la cabina. Y esta gente rapiñando ahí, opucajico ahí. Riéndose a carcajadas, llevando como botín los packs de cerveza. Qué mal que estamos, señores, ¿eh? No podés llegar a este punto de ser rapiñero cuando un prójimo trabajador murió en estas terribles circunstancias. El famoso estaban llevando los packs de cerveza a Tutiplén. Mientras había una persona ahí fallecida, un trabajador. Y cuántas veces vimos esto, pero las veces anteriores pues no había muerto nadie, ¿verdad? Tampoco se justifica. Pero les digo nomás que en este caso, digo, es terrible la manera en que murió este pobre hombre. Y que uno esté rapiñando el camión y el cuerpo todavía ni se enfrió, os acuerdo, mondajina, bebé. En el kilómetro 3.5, en la rotonda de Ciudad del Este, sobre la ruta 2, ocurrió el terrible percance en la madrugada del sábado. Los bomberos trabajaron casi 5 horas para rescatar el cuerpo del chofer, de entre los hierros retorcidos y todo el escombro que quedó encima. El fallecido fue identificado como Ramón Rolando Cano Colmán, 44 años de edad, oriundo de Itagua, quien estaba al mando del camión cargado con cajas de cervezas, botellas de cervezas y latas de cervezas de diferentes tipos, pertenecientes a la empresa Cervepar. El camión pertenece a la empresa Feltes SRL, iba con dirección este y aparentemente el chofer perdió el control del vehículo y terminó chocando contra una columna de metal de un cartel publicitario y los árboles del paseo central, mientras que la carga tumbó. Las latas y botellas se esparcieron por todos lados. Ocurrió cuando el conductor intentó realizar la maniobra en la rotonda para dirigirse hacia la ruta 7, ex supercarretera, dado que su destino era la ciudad de San Alberto. El accidente en sí ocurrió a las 4 de la madrugada, pero el cuerpo de la víctima recién fue rescatado a las 8:40. Los bomberos utilizaron todo tipo de herramientas para el rescate. Y mientras trabajaban todavía los bomberos, había gente que seguía todavía rebuscándose por cervezas que hayan quedado intactas. Terrible y lamentable lo que ocurrió. Pasaron de las 2:33. Seguimos avanzando con nuestro recuento de noticias del ámbito policial. Permanecemos por Ciudad del Este porque hubo una pelea entre camioneros y quedó registrado por las cámaras de seguridad. Estamos viendo videos captados por algunos transeúntes, automovilistas en este caso, y a los golpes con patadas incluidas se dieron en esta fila de camiones que quedó parado en ese lugar. Dejaron de lado el volante para agarrarse a los golpes. La larga espera en el paso fronterizo hacia Brasil desencadenó en una violenta pelea entre choferes en Ciudad del Este. De esta manera, los camioneros terminaron arreglando sus diferencias en la fila, mientras los transeúntes y automovilistas observaban lo que estaba ocurriendo. ¿Cuál fue el trasfondo de la pelea? Se desconoce. No hubo intervención policial porque no hubo ninguna denuncia. Pero como nos enviaron nuestros oyentes estos videos, lo estoy compartiendo con todos ustedes. Ahora vamos hasta Raúl Arsenio Oviedo, donde se produjo un accidente fatal de motociclista. Este era el accidente de moto, pero algunos rescaté. Los que consideré que estaban un poco más, las imágenes por lo menos estaban un poco más compartibles. Este que ocurrió en Raúl Arsenio Oviedo se produjo en un camino vecinal de la compañía Quinta Corrales en el departamento de Caaguazú. El choque fatal entre dos motocicletas ocurrió en la noche del viernes. El fallecido fue un joven de 19 años, mientras que otras dos personas que resultaron ser menores de edad están graves tras el accidente. El suceso habría ocurrido a las 19:30 horas, según informaron agentes de la comisaría 14 de Raúl Arsenio Oviedo. El siniestro involucró a dos biciclos de la marca Kenton, ambos sin chapa. La primera motocicleta, una de 110 cilindradas color rojo, que estaba al mando de Elizardo Martínez Báez, 19 años, quien lamentablemente falleció debido a un traumatismo de cráneo. La segunda motocicleta, una de 150 cilindradas color negro, que era conducido por Ronaldo Antonio Benítez Arias, 18 años de edad, quien iba acompañado de un menor de 17 años. Estos dos resultaron gravemente heridos. Tras el choque, los ocupantes de ambos biciclos salieron despedidos y cayeron a la capa asfáltica. Un automovilista que pasaba por el lugar llamó a la policía y a los bomberos, y los auxiliaron hasta el hospital Luz y Vida del distrito de Doctor Eulogio Estigarribia, donde los dos heridos quedaron internados. Al lugar del accidente donde falleció el joven de 19 años, se hicieron presentes el médico forense y agentes de criminalística para los procedimientos de rigor. Cabe mencionar que ninguno de los ocupantes de las dos motocicletas usaba el casco. Los cascos quedaron esparcidos, pero ninguno de los tres que iban en las motos no usaban los cascos. Famoso llevaban por el brazo. Estos dos que se salvaron porque salieron de la ruta, o sea, salieron despedidos, pero cayeron en el pasto húmedo. O su zumba, porque hubo mucha lluvia y bueno, estaba blando. Y eso amortiguó de alguna manera su caída. Mientras que el de 19 cayó en la capa asfáltica y como si fuese que vos agarraste una sandía y ¡plac! Tiraste en el piso desde una altura, se reventó la cabeza de este pobre muchacho. Por eso que siempre les insisto, peipurú, la pende casco, la casco anda ñan de llevar en guaná. Porque el brazo tiene repuesto. Vos podés vivir sin tu brazo, pero no sin tu cabeza, ¿verdad? La lógica te dice, no vayan a llevar nomás el casco porque tenés miedo que te multen. Tu vida es lo que tenés que precautelar. En fin, otro fin de semana con motociclistas fallecidos al 2x3. De Raúl Arsenio Oviedo nos vamos hasta Edelira, donde también se produjo un accidente fatal en moto. Este siniestro se cobró la vida a un motociclista de 33 años. Ocurrió en la noche del viernes, tras protagonizar un violento accidente de tránsito sobre la ruta 6 a la altura del kilómetro 109, jurisdicción de Pirapeú, kilómetro 45, en el distrito de Edelira, departamento de Itapúa. Ocurrió a las 22:30 del viernes. Intervinieron agentes de la comisaría 85. El fallecido fue identificado como Seferino Asunción Ramírez Vera, 33 años de edad, quien se desplazaba a bordo de una motocicleta Kenton color blanco. Y de acuerdo a los datos recabados por los agentes, el motociclista circulaba en dirección a Pirapeú cuando llegó a un sector donde existe un reductor de velocidad. En ese momento, al parecer, un camión de gran porte que circulaba delante suyo habría realizado una maniobra de frenada. El motociclista no habría logrado evitar la colisión y terminó impactando contra la parte trasera del vehículo pesado. A consecuencia, Ramírez Vera cayó a la capa asfáltica y falleció a raíz del traumatismo de cráneo. De Edelira nos vamos hasta Villa Florida, donde hay un herido y un detenido. ¿Qué es lo que pasó en Villa Florida? Ahí tenemos ya la imagen del presunto autor de la agresión, mientras que el herido fue a parar al hospital. Tiene o presenta 3 estocadas en la espalda. Agente de la comisaría décima Villa Florida, dependiente de la Dirección de Policía de Misiones, procedieron a la detención de un hombre por un hecho de lesión con arma blanca que ocurrió a las 5:20 de la mañana de ayer domingo en el interior de la seccional colorada de la ciudad de Villa Florida. El detenido fue identificado como Ángel Ramón Figueredo Onishi, 27 años de edad, mientras que el herido fue Damián Armando Cabral Villordo, 31 años. Según el informe de la policía, ellos estaban patrullando la zona cuando escucharon la pelea. Posteriormente, vieron salir de la seccional a la hora detenido, es decir, Ángel Ramón Figueredo, quien tenía un arma blanca ensangrentada en su poder. Escucharon el pedido de auxilio, entraron a verificar y encontraron al herido tendido en el suelo, por lo que fue trasladado a bordo de la patrullera hasta el Centro de Salud de Villa Florida, donde recibió los primeros auxilios. Afortunadamente, las estocadas no fueron profundas y horas más tarde fue dado de alta, pero no quiso contar por qué se pelearon y por qué le apuñaló el que ahora está detenido. El fiscal dispuso que quede detenido el agresor y la víctima va a tener que presentarse hoy ante la fiscalía. Permanecemos por Misiones para hablar ahora de un presunto violador de niños que cayó detenido por parte de agentes del Departamento de Investigaciones de San Ignacio Misiones. De acuerdo a los datos recabados, el procedimiento se realizó al mediodía del sábado sobre la ruta 4 a la altura del kilómetro 12 en la compañía San Pablo de la ciudad de San Ignacio, Departamento de Misiones. El detenido fue identificado como Francisco Ariel Vega Insaurralde, 36 años de edad, quien contaba con una orden de captura por abuso sexual en niños. También se lo vincula con un caso de agresión sexual en la Argentina. Y las autoridades argentinas solicitaron extradición en caso de la detención de esta persona. Con exhorto de extradición, entonces tiene Francisco Ariel Vega Insaurralde. Y por la fecha, 21 de junio del 2023, es la orden de captura que pesa sobre él en la Argentina por abuso sexual, o sea, por agresión sexual en niños. Entonces, va a tener que ir a la Argentina a cumplir su condena allí, o su proceso. Y después que termine el proceso ahí, viene acá a cumplir el proceso que también tiene pendiente por el mismo hecho, que es abuso sexual en niños. De Misiones nos vamos ahora, cuando transcurrieron 47 minutos de las 2, nos vamos hasta San Rafael del Paraná, donde ocurrió también un accidente fatal. Destrozada quedó la motocicleta. El accidente se registró en la madrugada del domingo, dejó una persona fallecida y 4 heridas. Ocurrió sobre la ruta PI-07 en el distrito de San Rafael del Paraná. Según el informe de la Comisaría 25 Jurisdiccional, el suceso ocurrió alrededor de la medianoche e involucró a 5 vehículos que serían un automóvil Toyota Funcargo, una camioneta Nissan 4x4 y tres motocicletas de distintas marcas. La víctima fatal fue identificada como Israel Sanabria Larramendia, quien ingresó sin signos vitales al centro asistencial. El fallecimiento fue confirmado por el doctor Jorge Sosa, médico forense del centro asistencial. Entre los heridos se encuentran Nidio Andrés Sanabria Benítez, 34 años, conductor del automóvil que fue derivado a un centro asistencial, Mario Fermín Graj Riquelme, 54 años, conductor de la camioneta, Guillermo Rolón Daniel González y Richard Lisboa. Todos recibieron asistencia por parte de los bomberos voluntarios y trasladados a los hospitales de San Rafael del Paraná, Natalio y María Auxiliadora. Tomaron intervención agente de criminalística, el fiscal de turno, el médico forense. Ahora, las circunstancias en que ocurrió se desconoce, pero lo cierto y concreto es de que uno de los tres motociclistas involucrados falleció. Ahora, de este múltiple choque fatal, ahora les voy a hablar de otro caso. Un hombre jugaba billar y lo mataron a balazos. Les cuento dónde ocurrió esto. Ahí estamos ya con la imagen. El fallecido, o en este caso, y sí, el fallecido fue identificado como Aníbal Villa Alta Gómez, quien se encontraba jugando billar con el propietario del local, Heriberto Rodas Fernández, de 58 años, cuando desconocidos ingresaron por la parte trasera del inmueble y efectuaron varios disparos contra Villa Alta Gómez. De acuerdo al relato del testigo, Villa Alta intentó refugiarse dentro del local comercial, pero cayó al suelo luego de recibir varios impactos de bala y falleció en el lugar. El médico forense, el doctor Cristian Ferreira, diagnosticó como causa de muerte destrucción de masa encefálica por disparo con arma de fuego. Agentes de criminalística de Villaú levantaron de la escena del crimen 38 vainillas servidas, más un cartucho vivo y dos ojivas encamisadas calibre 9 milímetros, además de un teléfono celular. También realizaron toma de muestras de las manos del propietario de la bodega para determinar la presencia de residuos de pólvora. Los autores del ataque, cuya identidad aún se desconoce, huyeron del lugar con rumbo o con paradero desconocido y el caso quedó a cargo del Ministerio Público para las pesquisas correspondientes. Y a todas luces, se trata de un objetivo, que es este que estaba jugando billar, porque si querían matarle al dueño de casa lo hubiesen hecho, pero le dispararon solamente a Villa Alta Gómez. Y una vez que cumplieron su objetivo, escaparon del lugar. Ahora nos vamos hasta Capiatá, donde se produjo un terrible accidente con derivación fatal. Vamos a ver las imágenes. Y la motocicleta. Impresionante cómo quedó destruida la moto. La policía intervino en un accidente de tránsito con derivación fatal. Detuvo a una persona e incautó tres motocicletas que estuvieron involucradas. Ocurrió el viernes a las 20:50 en el kilómetro 20 de la ruta 2. En la ruta del barrio Piroí de la ciudad de Capiatá. El fallecido fue identificado como Tobías Ramón Esquivel Guillén, tenía 18 años de edad. Era vecino del barrio San Miguel de Capiatá y estaba al mando de una motocicleta MotoStar 200 cilindros.

a bordo de la patrullera, acompañado por bomberos. Quedó detenido Josías Jeremías Dávalos Brites, 19 años de edad. Se le practicó el alcotest, dio negativo. Pero el mismo estaba al mando de una motocicleta Yamaha color rojo. Aparentemente estaban jugando carrera los jóvenes. Y de manera fortuita, el personal militar que estaba transitando por ese mismo camino a Piroú terminó en el camino de los mismos y chocaron los tres. De acuerdo a lo que explicaba el comisario Arturo Enciso, jefe de la comisaría octava de Capiatá, el fiscal dispuso la detención de Josías Jeremías Dávalos Brites, mientras que el conductor de la otra motocicleta involucrada, como es personal militar, lo llevaron al hospital militar. Está a cargo de esta investigación la agente fiscal Carolina Martínez, quien como primera diligencia solicitó verificar si hay cámaras de seguridad en la zona para tratar de esclarecer las circunstancias en que ocurrió este triple choque. Pero los vecinos dijeron que estaban jugando carrera los Mitai, el de 18 y el de 19 años. Y que el señor se vio en el medio de la carrera de ellos y terminó herido y fue a parar al hospital. De Capiatá nos vamos ahora hasta Liberación, 56 minutos de las 2. Porque una mujer mató de una puñalada en el corazón a su marido. Se resistió a la intervención policial y fue detenida finalmente tras ser reducida. ¿Qué es lo que dice el informe de la policía al respecto? Voy a abrir acá mi informe. Ocurrió el sábado a las 18:30 en el predio de una vivienda ubicada en el barrio María Auxiliadora, jurisdicción de la comisaría número 22 de la colonia Jejuí, donde resultó víctima fatal César López Villalba, de 28 años de edad. Y la presunta autora del crimen sería su pareja sentimental, María Angélica Rolón Oliveira, 33 años. El reporte de la policía indica que cuando llegaron al lugar encontraron a la mujer sobre el cuerpo. Tenía en las manos el arma blanca y la causa de muerte fue shock hipovolémico producida por herida con arma blanca a la altura del corazón, que terminó costándole la vida. Terminados los procedimientos de rigor, el fiscal Roosevelt Benítez dispuso que la detenida María Angélica Rolón Oliveira sea trasladada a la comisaría octava de Santa Aní, porque ahí tienen calabozo sexado. Y el cuerpo fue entregado a los familiares. Ahí vemos el video, cómo forcejeó la mujer con los policías porque no quería que la lleven. Ahí estaba sobre el cuerpo de su pareja y terminó en el calabozo. Y con eso te me voy de ningún lado hoy cutucho. Y según el forense, le partió el corazón con el cuchillo.

0: Terrible. Este homicidio que ocurrió en Liberación. Gilbert, de Itacurú voy a saltar a Urubucuá. Vamos a Urubucuá primero, ¿sí? Porque ya son 59 de las 2. En Urubucuá hay 3 fallecidos en un accidente de tránsito. Terrible. El accidente que ocurrió en Urubucuá. ¿Y qué datos tenemos al respecto? A ver, ahí nos va a compartir las imágenes Gilberto. Una docente y sus 2 hijos murieron en este accidente. 8 y 10 años tenían los niños, que perdieron la vida en un violento choque entre un automóvil y una motocicleta. Un tercer hijo, el de 12 años, resultó gravemente herido y permanece internado en estado crítico en el hospital de Santa Aní. La conductora del automóvil que chocó contra la motocicleta quedó detenida. Una verdadera tragedia enlutó a una familia de Urubucuá, departamento de San Pedro, tras un accidente fatal que se registró el sábado, cerca del mediodía, en la zona de la segunda línea, Ubupona. Las víctimas fatales fueron identificadas como Sandra Aquino, una docente de la zona, y sus 2 hijos menores, uno de 8 años y el otro de 10, en tanto que el de 12 años fue auxiliado al hospital. Madre e hijos se encontraban al mando o a bordo de una motocicleta de la marca Star. El otro vehículo involucrado fue un Toyota Allion color negro que estaba al mando de Andrea Milagros Escurra, una conocida acordeonista de la zona. La mujer quedó detenida y fue puesta a disposición de la fiscalía. De acuerdo con el relato de un testigo presencial, la conductora del automóvil habría realizado una maniobra en zigzag antes de impactar violentamente contra la motocicleta. Aparentemente se encontraba bajo los efectos del alcohol. Esta versión deberá ser confirmada por las autoridades mediante los estudios correspondientes, entre ellos la extracción de sangre ordenada por el Ministerio Público. La investigación está a cargo de la Fiscalía, que como primera diligencia solicitó que el testigo vaya al Ministerio Público para brindar su declaración indagatoria, mientras que la policía busca cámaras de seguridad en la zona para tratar de determinar cómo ocurrió el accidente. Y a esto se le suma la prueba de alcotest o alcoholemia que se solicitó. O la mujer no quiso que se le haga el alcotest, entonces el fiscal dispuso que se le tome la muestra de sangre. Vamos a ver si estaba alcoholizada o no. Ahora, 3:03, vamos a saltarnos un par de temas, Gilbert. De Urubucuá vamos a saltarnos 2 temas para hablar del fallecimiento del inspector de la patrulla caminera que se había accidentado durante el rally en Itapúa. Lastimosamente, el inspector falleció tras estar hospitalizado Y estoy hablando del inspector Ever David Paredes Colmán, 33 años. Él cumplía servicio en Ciudad del Este. Falleció este fin de semana tras permanecer varios días internado luego de sufrir el grave accidente durante la cobertura del Rally Mundial. Su familia había pedido investigar las circunstancias en que se produjo el accidente y esclarecer lo sucedido. Expresamos nuestras más sentidas condolencias a los familiares, amigos y compañeros del inspector de la patrulla caminera Ever David Paredes Colmán ante su lamentable fallecimiento. Acompañamos a sus seres queridos en este momento de profundo dolor y elevamos una oración por su eterno descanso. Es el comunicado que sacaron sus compañeros de trabajo, inspectores de la caminera, que trabajaron con él, que lo conocían de hace muchos años y que como compañeros y amigos obviamente lamentan muchísimo la pérdida de este joven agente. Para cerrar, nos quedan muchos temas, pero para cerrar, ya que estamos con lo de la patrulla caminera Gilbert, vamos a ver el reporte preliminar de la patrulla caminera. Es el último material. ¿Qué dice el reporte de la caminera con relación al fin de semana? Estuvieron haciendo controles aleatorios. La policía trasladó a conductores para que se les practique el alcotest luego de protagonizar accidentes de tránsito. Tal es así de que la caminera en su reporte indica que 10 conductores dieron positivo al alcotest tras protagonizar los accidentes. Demoraron 80 vehículos por diferentes infracciones a las normas de tránsito y seguridad vial. También durante los procedimientos demoraron a un conductor cuyo vehículo no tenía chapa. Multaron a 62 conductores por adelantamientos indebidos. Reportaron la intervención en 28 accidentes de tránsito, donde 9 personas resultaron heridas y 5 fallecieron en los lugares donde se produjeron esos accidentes. Adelantar de manera indebida puede cambiar una vida en segundos. Antes de realizar una maniobra de adelantamiento, asegúrate de contar con suficiente visibilidad, espacio y tiempo. Si las condiciones no son seguras, no te arriesgues. Es la recomendación de la patrulla caminera en esta jornada. 8 minutos pasaron de las 3. ¿Qué hacemos, Lucho? Ahí me indica la pausita. No se muevan de ABC, señor, señora, porque minutitos volvemos con más informaciones.
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2: Estudio de impacto ambiental. 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

29 minutos pasaron de las 3 de la madrugada, 13 grados la temperatura actual en Asunción, 13 grados de temperatura, cielo escasamente nublado, pero con sensación térmica de 11 grados 8 décimas, 79% de humedad, viento del sur, soplando a 13 kilómetros por hora, amanecer con 12 grados lo que se espera, y la máxima para este lunes de 22 grados en Ciudad Capital. Vientos del sector sur para toda esta jornada, con tiempo fresco y cálido, cielo nublado, parcialmente nublado, vientos del sector sur, mínima de 12, máxima de 22. Tenemos un aviso meteorológico a esta hora de la madrugada, ya se actualizó hace un par de minutos, esto para, además de los tres departamentos de la región occidental, Chaco, Presidente Haya, Alto Paraguay y Boquerón. También ahora en el sistema de tormentas Concepción, norte de San Pedro y Amambay. Son 6 departamentos. Ahí tenemos la nueva actualización. San Pedro, Concepción, Amambay, Presidente Haya, Alto Paraguay, Boquerón. Celdas de tormentas continúan desarrollándose sobre la zona de cobertura, por lo que no se descarta la probabilidad de generar fenómeno de tiempo severo de manera puntual durante esta madrugada. Precipitaciones con tormentas eléctricas moderadas a fuertes, ráfagas de vientos moderadas y la ocasional caída de granizos para este lunes. Decíamos cuando revisábamos el pronóstico sectorizado, hoy en 7 departamentos todavía tiempo inestable. Hablamos de los 3 departamentos de la región occidental y los 4 departamentos de la zona norte de la región oriental, Concepción, Amambay, San Pedro y Canindeyú, con tiempo inestable todavía para hoy, precipitaciones dispersas, ocasionales tormentas eléctricas, situación que se está dando a esta hora de la madrugada y lo compartimos ahora con este boletín especial justamente. En Ciudad del Este, temperatura al momento 13 grados 6 décimas, escasamente nublado, 12 grados con 9 décimas, la sensación térmica del momento en el Alto Paraná. Viento del sector sureste a 10 kilómetros por hora, 82% la humedad del momento. Datos actualizados para Ciudad del Este. 3:31 minutos. Nos preparamos para compartir los títulos. Estamos observando justamente imágenes en la zona este del país. Bien calma la madrugada por Ciudad del Este. Imágenes en vivo e indirecto en la zona del Puente de la Amistad, 107.1 FM ABC del Este. Hacemos nuestro recorrido ya con los titulares de la fecha, lo que trae ABC, lo que trae Última Hora, el diario 5 días. Hoy tenemos nuestro suplemento motor, suplemento deportivo. Mientras vamos saludando a la gente, ahí ya tenemos la portada de nuestro impreso de este lunes 14 de septiembre, primer recorrido de la madrugada. A partir de las 4 vamos ampliando títulos, recorriendo las páginas interiores ya, también de nuestro diario. Bate con Jorge, buen día, vaya pa. Un abrazo a toda la gente. Estuvimos escuchando una selección de chamamé hoy, ¿eh? Buen día, Larry. Gracias, Pedro Ángel Godoy. Bate con Adriano. Hoy el cumple del Papa León 14 nos dice don Adriano. Ubicuí presente, Hilario Resquín. ...0972-730-730... estamos con la gente de Buenos Aires, Palermo, pastelería El Colo, trabajando ahí unos muchachos, Adán Cabrera y compañía, desde Palermo, Buenos Aires. Un abrazo enorme a los compatriotas por el mundo también. Peña cambia a Barán tras tirón de orejas de Cartes. Isaías Freta asume la cartera de salud y Derlis León va al IPS. Poco después de digerir el reproche público del titular de la ANR por la falta de solución a la crisis médica, ayer fue día de decisiones para Sandy. Nombró ministro de Salud a Isaías Frete en lugar de María Teresa Barán y designó a Derlis León como presidente del IPS, donde era gerente de salud. Derlis León asuma así entonces la presidencia del IPS.
Gremio médico recibe con expectativa el cambio y espera buenas noticias en la tripartita de hoy, tendiente a destrabar la huelga prevista para el 21 y 22 de este mes. Frete dijo en su primera conferencia como ministro que cuenta con luz verde para negociar y conseguir ese beneficio para sus colegas médicos. La foto bien portada, Santiago Peña con los dos promovidos en el anuncio dominical de ayer, el doctor Isaías Fretes, en la presidencia del IPS a la titularidad del Ministerio de Salud, el doctor Denis León de la Gerencia de Salud del IPS a la presidencia del Consejo de Administración de la Previsional. El equipo que acompañó en Hecho y Bello aparece junto a Camilo, Asunción en Ruinas. De Nenecho a Luis Bello, cambió algo en la Municipalidad de Asunción. Dos gestiones que hundieron a la capital buscan extenderse con Camilo Pérez. Fiscalía acusa a Miguel Prieto por supuesto perjuicio de 757 millones de guaraníes. Es miembro de la Corte Interamericana de Derechos Humanos, advierte sobre garrote jurídico en Paraguay. Es miembro de la Corte Interamericana de Derechos Humanos, advierte sobre la consolidación del garrote jurídico. Hablamos de Eugenio Raúl Zaffaroni, es miembro de la Corte Suprema Argentina y es juez de la Corte Interamericana de Derechos Humanos. Obispo alerta sobre plata del IPS en banca privada, indagan a BCP sobre movida de 40 millones de dólares de bueno. En 7 años, Urrero de Bachi quintuplica salario de 6.600.000 guaraníes en el 2018 a 31.106.270 guaraníes en el 2025. En 7 años, Urrero de Bachi quintuplica salario. Ahijado de Núñez recibió aumento durante 7 años. Fernando Rolón Toja, beneficiado con la suba salarial. ...372% el incremento. En la contratapa hoy de ABC, avanza su puesta en valor histórica de restauración del templo de Yaguarón, el templo de San Buenaventura de Yaguarón, una de las principales expresiones del barroco guaraní y legado de la presencia franciscana. Desde Yaguarón, Emilce Ramírez, corresponsal, la restauración del histórico templo de San Buenaventura avanza hacia su puesta en valor. Los trabajos se concentran en la sacristía y el antepresbiterio para recuperar su esplendor y sus detalles arquitectónicos. Estos trabajos terminarían entre diciembre y enero de 2027... mientras que la restauración total recién está prevista para el 2028. Vemos ahí las imágenes desde Yaguarón, Emilce Ramírez, nuestro compañero corresponsal desde Yaguarón. Exaltación de la Santa Cruz, hoy el Santo Graal, fiesta en honor a la cruz. Veo vidrioso el asunto y botella bosa Ario Ketabaje. Veo vidrioso el asunto. Dice que va a dormir sobre la bolsa de botellas. Suplemento motor. Los 4x4 fueron al límite en Carapeguán. La competencia cargada de emociones, adrenalina y algunos sustos fueron la tónica de la sexta fecha del Campeonato Nacional Todoterreno 4x4 del Club Cateura. En la contratapa, Joshua, que empezó número 15, décimo quinto en la carrera principal, este fin de semana en Madrid terminó cuarto, ganando puntos y colocándose en la posición 7 del campeonato del torneo. Estaba octavo, ahora está séptimo. El piloto paraguayo Joshua Derksen, de Invicta Racing, reservó ayer su participación en GP de España por la fecha 11 del campeonato de la Fórmula 2. Y Antonelli, el italiano, el joven piloto de 20 años, que ganó una vez más el GP de España, en esta ocasión, en la inauguración de este circuito,
delante de Verstappen y Norris. El suplemento deportivo, donde manda capitán, dice el título, lo vemos a Richard Ortiz, capitán de Olimpia. El zapatazo del capitán Richard Ortiz abrió ayer la goleada de Olimpia sobre el luqueño 3-0. Diferencia que la completaron Romeo Benítez, Fernando Cardoso. El franqueado no pierde de vista al puntero Libertad, quien se ubica a 3 puntos. En otro partido, Nacional le ganó a Rubio Ñu 1-0. Los resultados de la décima fecha del torneo clausura: Ameliano 1, San Lorenzo 0, Trinidense 3, Recoleta 1. Libertad, que le ganó al Gallo Norteño por 2-0. Olimpia 3, Luqueño 0. Guaraní y Cerro Porteño empataron 1-1. Nacional 1, Rubio Ñu 0. Líder del torneo, Libertad con 22 puntos. El 2 de mayo con 21 puntos. El Escolta con 19. Ya aparece Olimpia en la tercera posición a 3 puntos de Libertad. 18 para Nacional. Trinidense con 17. Ameliano con 16. Cerro Porteño y Guaraní con 14. Luqueño con 10. Rubio Ñu con 8. Recoleta con 7. Y San Lorenzo con 1 punto. Zona del descenso en promedios: Rubio Ñu y San Lorenzo. Bueno, después vamos a ir leyendo también las páginas de nuestro suplemento deportivo Paraguayos por el Mundo, principales ligas, la consagración de Paraguay en fútbol de salón, mundial C15, la categoría 15 de fútbol de salón. Le vamos a los chicos. Consagración Guaraní. Selección paraguaya campeona del mundo en la categoría C15, venciendo en tiempo extra a Colombia en la gran final del torneo. Esto se disputó en Carmen del Paraná y Coronel Bogado, departamento de Itapúa. El Hora Deportiva, suplemento deportivo de última hora, golea y acecha. Olimpia goleó 3-0 a Luqueño, desplegando un fútbol convincente y volvió a dar una muestra de su poderío. El decano sumó 3 puntos fundamentales para acercarse a la cima y confirma, con actuaciones como la de ayer, que está decidido a pelear hasta el final por el título del clausura. 22 puntos Libertad, 21 puntos 2 de mayo, 19 Olimpia, las principales posiciones del torneo clausura. Esto hoy en portada de última hora. 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Ven ahí la delegación paraguaya. 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Juegos Odesur Santa Fe 2026. Vamos a la portada de última hora. Fretes toma el timón de salud en plena crisis y León presidirá el IPS. Peña busca desactivar huelga médica conmovida en su gabinete. Isaías Fretes asumió como ministro de salud en reemplazo de María Teresa Barán. Derli León lo sustituye en IPS. Destrabar conflicto con médicos es prioridad. Nuevo ministro afirma que tiene herramientas para hacerlo. Fue lo que dijo Fretes en conferencia de prensa. Quiero tener las herramientas para destrabar el conflicto con los médicos. Fretes priorizará destrabar huelga y ya tiene oferta. El partido me da la oportunidad de hacer el bien, dijo Derli León. Habló de las medidas a tomar frente al IPS.

0: Título en portada del diario Última Hora. Fretes toma el timón de Salud en plena crisis y León presidirá el IPS. Reajuste, Fretes dice tener herramientas para encarar el pedido de los médicos. El nuevo ministro se mostró a favor de construir una carrera sanitaria. Tengo una herramienta, la herramienta para llegar a buen puerto. Si Dios permite, no va a pasar esta semana, dijo Isaías Fretes con relación a la negociación con los médicos. Semana clave para destrabar la huelga de médicos del 21. IPS carece de protocolo ante eventual quiebra de bancos. Auditoría de la Contraloría. Cabaña florece con colores y aromas. La foto en portada de Última Hora. La compañía de cabañas en Cacupé ofreció una nueva edición de la Expo Higotera P, que busca poner en valor el trabajo de los cultivadores de flores y plantas de la zona. Se extenderá varias semanas. Regular o no, la inteligencia artificial divide a Estados Unidos ante la sombra de China. Debaten sobre sus avances. Regular o no, la inteligencia artificial divide a Estados Unidos ante la sombra de China. Hizo Última Hora en su portada. Y en contratapa, imponente furia de la naturaleza. La crecida de los ríos Guazú y Paraná mantiene en la alerta a los equipos técnicos de la región y obliga a reforzar las medidas de seguridad en puntos estratégicos de la frontera. En el lado brasileño, la represa de Itaipú abrió durante la madrugada de ayer el vertedero para controlar el nivel de su embalse, mientras que en el Parque Nacional de Iguazú continúa cerrada la pasarela que conduce hacia uno de los sectores más próximos a la Garganta del Diablo. Esto tiene lugar a raíz de las lluvias registradas durante los últimos días en la cuenca del Iguazú, en los cursos de agua que desembocan en el embalse de Itaipú. Y por último, 5 días en su portada, la soja gana peso en las exportaciones mientras la carne ajusta sus volúmenes. El complejo sojero recupera protagonismo en el comercio exterior paraguayo y acumula 2.888 millones de dólares entre enero y agosto. Un aumento de 45.9% interanual. La carne vacuna en tanto reduce sus envíos físicos, pero sostiene sus ingresos por la mejora de los precios internacionales. En conjunto, los 5 principales productos exportados generaron 5.538 millones de dólares en los 8 meses del año. Soja gana peso en exportación y carne enfrenta ajustes de envío. El ranking de mayor ingreso por exportación de productos. Soja en grano representa 2.886 millones de dólares. Carne y menudencia bovina 1.348. Y luego ya está el aceite de soja con 496 millones de dólares. Harina de soja 493 millones. Hilos, cables y conductores 312 millones de dólares. Total de estos 5 rubros, 5.538 millones en lo que va del año. Desarrolladores inmobiliarios advierten impacto por la caída del dólar. La cotización del dólar, que la semana pasada descendió a su nivel más bajo en los últimos 8 años, también está afectando el sector inmobiliario. Los desarrolladores enfrentan un descalce cambiario, ya que comercializan sus proyectos principalmente en dólares, mientras que cerca del 80% de sus costos operativos está denominado en guaraníes. El presidente de Capadey, Raúl Constantino, explicó que esta situación reduce los márgenes de rentabilidad de las empresas y las obliga a revisar permanentemente su estructura de costos y los precios fijados en los nuevos proyectos. Baja del dólar reduce márgenes y desafía al sector inmobiliario, título en portada del diario 5 días. Nuestro recorrido con los títulos ya en este primer recorrido de la madrugada. En instantes más, a partir de las 4 ampliamos los temas, recorremos páginas de ABC Color y compartimos resumen noche madrugada con el compañero José Haidt. Más noticias policiales con la señora Anilda Vera.
1: 46 minutos pasaron de las 3, momento de hacer otro recuento bien rápido de lo que acontecía por el Departamento Central y las novedades por Capital. Arrancamos con el Departamento Central, Gilberto, si podemos ir compartiendo una tras otra las imágenes. Arrancando por San Lorenzo, donde entre la noche y primeras horas de esta madrugada, fueron 4 los delincuentes detenidos en diferentes operativos. En este material que vemos en estos momentos, incluso un bus interno fue incautado. Aparentemente estaban protagonizando una carrera estos dos conductores y la policía, que estaba patrullando por uno de los caminos vecinales, tomó intervención, les cerró el paso. Estaban fuera de línea, pero poniendo en riesgo la vía de transeúntes y otros automovilistas, según informaba el comisario Alexander Méndez, mientras que este otro fue descubierto en flagrancia intentando sacar cables de un compresor de aire en una institución educativa, pero se frustró justamente el robo. Son 4 entonces los que caen en San Lorenzo, de acuerdo al reporte desde la primera central. Ahora vamos hasta Fernando de la Mora, donde también hubo novedades y fueron 3 los detenidos. Entre ellos cae un exfuncionario de una heladería que asaltó su propio local, pero ubicado en Fernando de la Mora. Él trabajaba en una heladería de Fernando. Se descubrió que fue él el que protagonizó uno de los robos a través de imágenes circuito cerrado. Además, habría abordado una unidad de transporte Vol, y eso hizo que la policía llegara hasta él, hasta su domicilio en Capiatá. Más detalle nos va a ampliar José Hey cuando esté con nosotros acá por piso. Y el comisario José Acosta, jefe de la comisaría segunda de Fernando de la Mora, nos reportaba estos hechos, pero sin lugar a dudas este es el más resaltante. Nos vamos ahora hasta Luque, donde sí hubo una gran cantidad de casos, al punto de que estamos hablando de 9 delincuentes sacados de circulación entre viernes, sábado y domingo. ¿Qué es lo que hay de común entre estos detenidos? De los 9, 5 cayeron por exposición al peligro en el tránsito terrestre, es decir, estaban alcoholizados al momento de conducir, y en 3 de los casos protagonizaron accidentes de tránsito, mientras que en los otros 2 también tenían equipados con bafles y equipos de gran volumen, molestando a los vecinos. En tanto que los otros 4 detenidos cayeron por robo agravado, tenían órdenes de captura, y otros 2 que violaron el arresto domiciliario para salir a intentar perpetrar un atraco, pero descubiertos en flagrancia, según informaba el comisario Gabriel Rivas, jefe de la comisaría tercera central. 9, entonces, son los detenidos ahí en esa sede policial. De Luque nos vamos ahora hasta Capiatá, donde también hubo bastantes novedades. 6 casos tenemos, o 6 procedimientos diferentes surgieron en Capiatá entre sábado y domingo. Hablábamos más temprano del accidente fatal que lamentablemente se cobró la vida de un motociclista, mientras que otros 2 resultaron gravemente heridos y fueron trasladados, uno al hospital de trauma y el otro al hospital militar. Explicaba el comisario Arturo Enciso, que es jefe de la comisaría de Capiatá, de que el percance se produjo sobre la ruta que va a Piroú, la ex kilómetro 18, es asfaltada. Aparentemente protagonizaban una carrera 2 jóvenes a bordo de sus respectivas motocicletas, y por el camino, en medio de esa carrera, según testigos, habrían chocado contra un personal militar que también se encontraba a bordo de una moto. Hablábamos de esto compartiendo los detalles, y aparte de este percance, fueron 6 las personas detenidas en diferentes circunstancias. Todos están en la comisaría octava central a cargo de la fiscalía. Nos vamos ahora hasta Limpio, donde también estuvo bastante movida la cuestión, porque en total en limpio cayeron 7 delincuentes. Se recuperó teléfonos celulares. En otro procedimiento, tras la detención, se recuperó un horno eléctrico. Se incauta un automóvil de dudosa procedencia. También intervienen en un caso de polución sonora, según informaba el comisario Celso Zelaya, jefe de la comisaría novena central de Limpio. En otro caso, uno que tenía orden de captura por abuso sexual en niños y que fue denunciado nuevamente por el mismo hecho delictivo, esta vez en Limpio. La orden de captura que pesaba sobre él era de la Fiscalía de San Pedro. En tanto que los dos últimos que cayeron ya esta madrugada, a la 1:30, fueron descubiertos robando cables, de acuerdo a lo que comentaba el comisario Zelaya. Los 7 detenidos fueron puestos a disposición del Ministerio Público y en algunos de los casos del Juzgado Penal de Garantías. De Limpio, cuando transcurrieron 54 minutos de las 3, nos trasladamos hasta Mariano Roque Alonso, donde nos falta el vizcachero, porque este hombre, en una tienda de conveniencias, entró y se alzó con una partida de chupetines, ni siquiera es un paquete, sino una buena partida de chupetines de distintos sabores. Cuando le dijeron los empleados de que debía mostrar que tenía

cayeron en un ómnibus del transporte público sobre la ruta PI-03, zona del barrio Corumbacué de Mariano Roque Alonso, porque también contaban con órdenes de captura, uno por robo agravado y el otro por hurto agravado. Los dos estaban en el bus como pasajeros e intentaron bajar cuando la policía subió para hacer las verificaciones de los documentos. Están detenidos en la comisaría décima central. De Mariano Roque Alonso nos vamos hasta Arroyo Seco, donde este hombre, que vemos en imágenes, fue detenido anoche a las 22:30 horas sobre la ruta 1, exacceso sur, en el viaducto, cerquita nada más de la comisaría 11 Central, según informaba el comisario Carlos Oviedo. ¿Por qué la detención? Porque estaba haciendo el famoso apriete callejero, donde resultó víctima una mujer, quien pidió auxilio al ver la patrullera que pasaba por el carril que va hacia Ñemby, y el asalto se registraba en el carril que viene para Asunción. Así que la policía tuvo que pegar la vuelta en el viaducto. Tras una breve persecución, detienen al delincuente, que tiene 4 antecedentes por asalto a mano armada y está detenido en la comisaría 11 Central a cargo de la Fiscalía. De Villa Elisa, Arroyo Seco, nos vamos ahora hasta Itá. La policía frustró un asalto a punta de machete tras la detención de este hombre de 36 años de edad, quien cuenta con 6 antecedentes por hurto, hurto agravado, reducción y ahora suma robo agravado, según informaba el comisario Nelson Villar. La aprehensión se dio en las inmediaciones del mercado municipal de Itá sobre la avenida San Blas. Está detenido en la comisaría 12 Central. De Itá nos vamos ahora hasta Posta Ibicuá Capiatá, que es a la altura del kilómetro 20 en el desvío a Thompson. Allí suman 5 los delincuentes detenidos entre viernes, sábado y domingo. Del poder de 3 de ellos, la policía recuperó un acondicionador de aire de 24.000 BTU, un televisor plasma de 32 pulgadas, además de un bolso que contenía prendas de vestir varias que habrían sido robadas tras un hurto domiciliario. En otro procedimiento recuperan esta motocicleta Kenton 150 cilindradas color azul tipo cobrador del poder de este hombre, que al percatarse de que había control policial sobre la ruta 1, intenta desviar para entrar hacia el barrio Virgen del Pilar, pero tras una breve persecución fue interceptado, detenido, y al verificar la motocicleta encuentran que tenía denuncia de robo en la jurisdicción de la comisaría de Posta Ibiraro. Por otro lado, el cuarto y quinto detenido cayeron durante los operativos de control, de acuerdo a lo que nos explicaba el comisario Alfonso Caballero, en las unidades del transporte público. Cayeron por los famosos carteristas o descuidistas, como quieran llamarlos, con frondosos antecedentes, y todos ellos se encuentran a cargo de la Fiscalía, detenidos en la comisaría 32 Posta Ibicuá. Nos vamos a Isla Bogado Luque, donde suman 3 detenidos este fin de semana, además de la recuperación de un automóvil denunciado como robado y también la recuperación de una motocicleta. Uno de los procedimientos, el de la recuperación del auto, se registró sobre la calle Fotógrafos del Chaco, casi Campo Vía, del barrio Isla Bogado o la compañía Isla Bogado de Luque, según informaba el comisario Víctor Maldonado. Y la motocicleta que vemos en imágenes ya es una mezcla de varias motos, pero por la numeración que figuraba, la terminación de la numeración del chasis,

0: da cuentas de que tenía denuncia de robo en zona de Paraguarí. Imagínense, en Paraguarí se habría robado, se hizo una moto ensalada y terminó en Isla Abogado Luque, tras la aprehensión de la persona que lo conducía. Los tres detenidos se encuentran en la comisaría 46 Central. Ahora, quiero compartir otra imagen, que es esta, de la policía en el hospital, o sea, frente al Hospital Nacional de Itagua, luego de ser alertados por personal de blanco de que había una mujer que estaba armada con un cuchillo, estaba prepotente y a toda costa quería ingresar al hospital para verle y rezar supuestamente por el exgobernador Hugo Javier. Explicaba el director de policía del Departamento Central, comisario general inspector Carlos Acosta, que intervino personal de la comisaría 19, Itaguaguazú. Estuvieron acompañando a la mujer y al percatarse de que decía incoherencias, pero estaba bastante agresiva, se mantuvieron cerca acompañándola. Verificaron su bolso y, tras identificarla con sus documentos, contactaron con sus familiares. Ella es de la ciudad de Limpio. Contactan con la hija y la hija le dice, por favor, que no se escape de vuelta porque teníamos que llevarle al neuropsiquiátrico de regreso para su tratamiento y no quiso ir y se escapó. Entonces la policía estuvo ahí detrás de ella hasta que llegaron sus familiares y luego la trasladaron a bordo de la patrullera hasta el hospital neuropsiquiátrico acá en Asunción, siendo entregado a los médicos que la están tratando. Entonces, a toda costa quería entrar supuestamente para rezar, pero estaba armada con un cuchillo amenazando a medio mundo. Ese fue el trasfondo del por qué a esta paciente psiquiátrica la tuvieron que acompañar, porque muchos decían, ¿por qué la policía está detrás de ella? ¿Por qué no la detiene? Lo que pasa es que es una paciente psiquiátrica. Entonces, cuando llegaron los familiares, allí se calmó un poquito más, la alzaron a la patrullera y la llevaron al hospital. Aparte de esto, consultado el director de policía de Central el resultado de este fin de semana y nos explicaba que entre viernes, sábado y domingo fueron sacados de circulación 94 delincuentes, o sea, 94 detenidos. El viernes cayeron 26, el sábado sumaron 21 y el domingo sumaron 47 delincuentes más, totalizando 94 los detenidos en las diferentes comisarías, subcomisarías y puestos policiales del Departamento Central. Ahora venimos para Capital rápidamente. Hubo también varias novedades, pero reciencito nada más teníamos acceso a algunos de los informes. Este es el caso de el que cayó en la zona del eje corporativo. Este hombre cuenta con varios antecedentes penales y de acuerdo a lo que explicaba el comisario Pedro Bavera, jefe de la comisaría décima metropolitana, de manera sospechosa estaba rondando uno de los domicilios. El personal de patrulla ya lo estaba vigilando desde lejos y cuando intentó ingresar trepando por uno de los muros perimetrales, lo altearon, intenta escapar, fue reducido y detenido y ahora se encuentra en la comisaría décima de Asunción a cargo de la fiscalía. Fallido robo domiciliario entonces, tras ser descubierto este hombre por personal de patrulla de esa sede policial. Venimos acá hasta el microcentro ahora, salimos del eje corporativo, venimos al microcentro, ¿por qué? Porque efectivos de la comisaría tercera metropolitana detuvieron a 4 personas e incautaron un automóvil de dudosa procedencia. 2 de los procedimientos, según explicaba el comisario Germán Chena, jefe de la comisaría tercera de Asunción, 2 cayeron por robo. 1 de ellos en flagrancia, de cuyo poder incautaron varios accesorios de vehículos. La detención se dio zonal microcentro, mientras que el otro cayó tras un fallido robo a un local, un supermercado 24 horas acá sobre Palma. Los otros dos cayeron en zona o inmediaciones del mercado número 4, uno con el automóvil de dudosa procedencia que no pudo explicar porque no tenía ni siquiera un solo documento. El chasis estaba prácticamente ilegible. Tampoco tenía chapa. Y el cuarto detenido intentó perpetrar un robo en uno de los comercios ayer en las últimas horas de la tarde y tras una breve persecución al ser descubierto, fue detenido sobre la avenida Perú, casi Rodríguez de Francia. Los cuatro que cayeron entonces en Asunción por parte de personal de la comisaría tercera metropolitana, según confirmó el comisario Chena. También en la zona de baja, en jurisdicción de la comisaría 24 de Asunción, recuperaron esta motocicleta, la marca Taiga modelo Maxi, color azul, del poder de este joven, 19 años de edad, quien no supo justificar qué hacía la moto en su poder, siendo que estaba denunciada como robada. Dijo que un amigo suyo de 16 años le había prestado, supuestamente, pero no supo decir ni siquiera el nombre del tal joven, ¿verdad? Según explicaba el comisario Juan Velázquez, la recuperación se dio sobre la avenida 21 proyectadas, casi Félix Bogado, detenido en la comisaría 24 de Asunción. Para cerrar, hay muchísimos casos más, pero algunos nada más así estoy compartiéndoles los que llegaron un poco más temprano y pudimos procesar. Esta pareja, o sea, un hombre y una mujer, fueron detenidos por agentes de la comisaría segunda metropolitana luego de que ocasionaran incidentes durante el partido disputado entre Cerro Porteño y Guaraní. Según explicaba el director de policía de Asunción, ellos, o sea, esta pareja, se fue a la gradería que está inhabilitada en un sector, pero que colinda con la gradería destinada a los hinchas del Club Cerro Porteño. Y empezaron a agredirlos desde el otro lado y antes de que saliera de control el incidente, tomaron intervención los agentes de la comisaría segunda, redujeron a esta pareja y los trasladaron hasta la sede policial, según informaba el comisario general inspector Francisco Ábalos. Andrea Vanessa Cáceres López, 25 años, y Tiago Giovanni Cubilla Torres, 18 años. No tienen antecedentes los dos, pero los incidentes que estaban generando o quisieron generar fueron frenados por el personal policial destinado a cubrir el Estadio Defensores del Chaco en el partido disputado, reitero, ayer a las 19:30 horas entre los equipos del Club Guaraní y Cerro Porteño. Con esto completo el recorrido por alguna de las sedes policiales de Capital y lo que acontecía en Central entre viernes, sábado y domingo. 4:08, volvemos junto a Lucho Martínez.
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6: Temperatura actual en Asunción, 12 grados con 4 décimas, cielo parcialmente nublado, 81% de humedad, viento del sector sur a 13 kilómetros por hora. Hoy mínima de 12 grados, lo que se espera, la máxima de 22 grados, vientos del sector sur para toda la jornada, día fresco a cálido, cielo nublado, parcialmente nublado. Mañana martes, 11 de mínima, 24 grados de máxima, frío en las primeras horas, cálido por la tarde, cielo parcialmente nublado, vientos del sur. Para el miércoles, mínima de 10, máxima de 25, frío en las primeras horas, cálido por la tarde, cielo escasamente nublado, vientos del sureste, luego variables. Y para el jueves, la mínima de 13, máxima de 28 grados. Fresco a cálido, cielo parcialmente nublado a nublado, vientos variables, luego del noreste. Para el día viernes, 20 grados de mínima, 27 de máxima, cálido, cielo mayormente nublado, vientos del noreste, luego variables, precipitaciones dispersas. Aviso meteorológico vigente para Concepción, San Pedro, Amambay y los tres departamentos de la región occidental Uchaco. Presidente Alli, Alto Paraguay, Boquerón, con precipitaciones, tormentas eléctricas moderadas a fuertes, ráfagas de vientos moderadas a fuertes, lo que hace una caída de granizos. Celdas de tormentas continúan desarrollándose sobre la zona de cobertura, por lo que no se descarta la probabilidad de generar fenómenos de tiempo severo de manera puntual durante esta madrugada.
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6: Lunes 14 de septiembre, año 2026, es momento de compartir los títulos del diario más importante de la República del Paraguay, ABC Color, un diario joven con fe en la patria. Estos son los temas en portada. Peña cambia a Barán tras tirón de orejas de Cartes. Isaías Frete asume la cartera de salud y Derlis León va al IPS. Poco después de digerir el reproche público del titular de la ANR por la falta de solución a la crisis médica, ayer fue día de decisiones para Santi. Nombró ministro de salud a Isaías Freites en lugar de María Teresa Barán y designó a Derlis León como presidente del IPS, donde era gerente de salud. Gremio médico recibe con expectativa el cambio y espera buenas noticias en la tripartita de hoy, tendiente a destrabar huelga del 21 y 22 próximos. Frete dijo en su primera conferencia como ministro que cuenta con luz verde para negociar y conseguir ese beneficio para sus colegas médicos. La foto del día, Santiago Peña con los dos promovidos en el anuncio dominical de ayer. El doctor Isaías Fretes en la presidencia del IPS a la titularidad del Ministerio de Salud y el doctor Derlis León de la gerencia de salud del IPS a la presidencia del Consejo de Administración de la Previsional. Vamos a las páginas 14-15. Isaías Frete asume en salud y Derlis León toma IPS. Domingo de movidas en el ámbito sanitario y la expectativa ahora se centra en la crisis médica. Sinamed espera mejor escenario para negociar. La huelga por el momento sigue en pie. El Sindicato Nacional de Médicos Sinamed mantiene la huelga anunciada para el 21-22 de septiembre y aguarda una propuesta concreta del nuevo ministro de Salud, Isaías Fretes. La doctora Rosana González, representante del gremio, señaló que existe una expectativa positiva con el nuevo ministro, pero aclaró que la medida de fuerza continúa mientras no exista un acuerdo concreto y por escrito. Hay confianza del gremio médico en el nuevo ministro Isaías Fretes. El reajuste salarial, la única traba, el punto pendiente de solución entre médicos y gobierno, según Rosana González, secretaria de Sinamed, es el reajuste salarial para todos los médicos. González afirmó que inicialmente las autoridades sostenían que no había recursos para otorgarlo y posteriormente presentaron propuestas que dejaban fuera a determinados grupos. Sin embargo, señaló que el viernes pasado se planteó la posibilidad de otorgar el reajuste a todos. El único punto que no se acordó hasta la fecha es el reajuste salarial para todos los médicos, sostuvo. Indicó que ahora esperan que Fretes analice los números junto con su equipo técnico y concrete una propuesta durante la tripartita de hoy. Nuevo ministro dijo tener la luz verde del presidente Santiago Peña para resolver la crisis con el gremio médico. El decreto dice que Barán presentó su renuncia. De acuerdo con lo que señala el decreto 6889 con fecha 13 de septiembre, el Poder Ejecutivo oficializó la aceptación de la renuncia presentada por María Teresa Barán al cargo de Ministra de Salud Pública y Bienestar Social. Seguimos nuestro recorrido, otros títulos en portada, 4 de la mañana con 18 minutos. El equipo que acompañó a Nenecho y Bello aparece junto a Camilo. Asunción en ruinas, página 16, título en portada. De Nenecho a Luis Bello, ¿cambió algo en la Municipalidad de Asunción? Dos gestiones que hundieron a la capital buscan extenderse con Camilo Pérez. Tras más de un año como intendente de Asunción, Luis Bello mantiene los mismos problemas operativos, financieros y de denuncias de corrupción que definieron la gestión de Oscar Nenecho Rodríguez, su antecesor. En las próximas elecciones, el modelo busca mantenerse con Camilo Pérez y sus candidatos a concejales, vale decir, el mismo equipo. Basurales en los barrios de Asunción, problema que Nenecho y Bello no solucionaron. En la foto, el equipo. Arriba se lo ve a Luis Bello, Raúl Latorre y Camilo Pérez. Y abajo aparecen Oscar Nenecho, Rodríguez, Luis Bello y Raúl Latorre. Cartismo apuesta a la continuidad del modelo. A 20 días de las elecciones generales municipales del próximo domingo 4 de octubre en todo el país, los asuncenos tienen en las urnas una oportunidad de evaluar la continuidad o el castigo al modelo político comunal vigente. Problemas financieros de infraestructura, de ordenamiento del tránsito, aseo y cuidado de espacios públicos con sello HC. Abundancia de ediles encubridores de dos gestiones y nuevos rostros que no renuevan imagen. Página 16, ABC. El equipo que acompañó a Nenecho y Bello aparecen junto a Camilo Pérez. Asunción en ruinas. Más título en portada. Fiscalía acusa a Miguel Prieto por supuesto perjuicio de 757 millones de guaraníes. La Fiscalía acusa a Miguel Prieto por supuesto perjuicio de 757 millones de guaraníes. El caso se refiere a la construcción del hospital regional. El exintendente y uno de los candidatos presidenciales por la oposición, Miguel Prieto, de Yo Creo, fue acusado por supuestamente causar un perjuicio patrimonial de 757 millones de guaraníes a la Municipalidad de Ciudad del Este en la construcción del hospital regional. La Fiscalía General del Estado, a cargo de Emiliano Rolón, argumenta que hubo nulos controles a las obras. Es miembro de la Corte Interamericana de Derechos Humanos, advierte sobre garrote jurídico en Paraguay. Eugenio Raúl Zaffaroni es ministro de la Corte Suprema Argentina y es juez de la Corte Interamericana de Derechos Humanos. Advierte sobre la consolidación del garrote jurídico en Paraguay y países de América Latina que ocasiona un retroceso en la democracia. Alertó sobre el riesgo de que jueces cedan el razonamiento jurídico a la inteligencia artificial y el impacto de la persecución penal selectiva. El Estado de Derecho es una permanente lucha, expresa. Sería un desastre que se use inteligencia artificial en una sentencia. Parte de lo dicho por el profesor doctor Eugenio Raúl Zaffaroni, el jurista penal argentino, es juez de la Corte Interamericana de Derechos Humanos. Página 18 de nuestro impreso. Seguimos con más títulos. Obispo alerta sobre plata del IPS en banca privada. Indagan a BCP sobre movida de 40 millones de dólares de bueno. Página 2. Senado acorrala al BCP por maniobra de 40 millones de dólares de bueno bank. Preguntas puntuales y correlativas dan pista del memorándum del 10 de julio de 2026. Un entramado estratégico evidenciado en un memorándum de la Gerencia de Supervisión del Banco Central de Paraguay sería la base del contundente cuestionario que el Senado envió a la banca matriz. A partir de las preguntas correlativas expuestas, se desprende que en ese documento clasificado se describiría una compleja maniobra financiera por 35 millones de dólares y 36.900 millones de guaraníes, alrededor de 40 millones de dólares en total, estructurada dentro de Bueno Bank, del Grupo Vázquez, para simular la subsanación de créditos concedidos en exceso a empresas de su propio grupo económico. Vemos parte del memorándum revelador, los excesos registrados en la entidad sobre la operación de venta de cartera, hoy presentados, esto en página 3, infografía de ABC, las preguntas específicas y correlativas del Senado que describen lo que habría sido la maniobra. El memorando Rivarola y la purga técnica. Las preguntas de mayor gravedad no radican solo en la audacia del esquema financiero, sino en la reacción del Banco Central del Paraguay. De manera contundente, el Senado pide explicaciones sobre el trámite dado al memorándum del 10 de julio de 2026, firmado por Fernando Rivarola, y los dictámenes de la unidad jurídica. ABC viene insistiendo desde hace varias semanas en obtener la versión de Carballo, presidente del BCP, y de Olgerin Fran, superintendente de bancos. Sin embargo, ninguno responde a nuestras comunicaciones. Preguntan por qué préstamo de IPS va a un solo banco. La Cámara de Senadores analizará este miércoles un pedido de informe que busca respuesta del Banco Central del Paraguay sobre el mecanismo utilizado para desembolsar los préstamos del IPS. El pedido de informe presentado por la senadora y precandidata presidencial Lilian Samaniego incluye específicamente si existe alguna disposición que impida al IPS acreditar los préstamos directamente en la cuenta que cada beneficiario posee con la entidad financiera de su elección. ¿Por qué préstamo del IPS va a un solo banco? Página 3. Por ejemplo, un asegurado percibe su jubilación en una de las 3 o 4 entidades bancarias que pone a disposición el IPS, pero cuando un jubilado pide un préstamo, la previsional le indica que solo se puede desembolsar el dinero en Bueno Bank. Si el beneficiario no cobra su jubilación en esta entidad financiera, entonces está obligado a tener 2 cuentas bancarias. La pregunta dirigida al BCP es determinar si existe alguna disposición legal, reglamentaria, operativa o técnica que impida al IPS acreditar directamente el importe de los préstamos en cuentas que los propios prestatarios mantengan en un banco. Página 17. Otro calvario para Don Pueblo. Monseñor Escobar alerta sobre los fondos del IPS. Flamante obispo auxiliar de Asunción se va despidiendo del Chaco. Carmelo Peralta, departamento de Alto Paraguay, Chaco, informe del compañero Carlos Almirón. Monseñor Gabriel Escobar, obispo auxiliar de Asunción, pidió a los asegurados del IPS estar atentos ante el riesgo acerca del destino de los recursos de las jubilaciones depositados en la banca privada. Ya tenemos un calvario con la salud como para que el pueblo tenga otra preocupación como esta, dijo el combativo religioso. Monseñor Gabriel Escobar brindó su habitual mensaje agudo y orientado a los más necesitados. Página 17. Cerrando nuestro recorrido con los títulos, en 7 años Urrero de Bachi quintuplica salario de 6.600.000 guaraníes en 2018. Pasó a ganar 31.106.270 guaraníes en el 2025. En 7 años, quintuplicando su salario. Ahijado de Núñez recibió aumento durante 7 años. 372% el aumento. Fernando Rolón Toja, uno de los funcionarios del Congreso más cercano al senador Basilio Bachi Núñez, pasó de ser contratado a un diputado con un salario de 6.6 millones de guaraníes a ocupar la dirección general de gabinete de la presidencia del Senado con una remuneración de 31 millones de guaraníes. En 7 años, su salario nominal creció 372%. Página 5 de nuestro impreso. Ahí lo vemos al titular del Senado, Bachi Núñez, con Fernando Rolón Toja beneficiado con suba salarial. En toda la historia, en su recorrido. Rolón Toja ganó notoriedad pública por aparecer en episodios de tensión y agresión protagonizados por Bachi en diputados y en el Senado. En marzo de 2022, cuando Bachi y Colín Soroca, entonces diputados, protagonizaron un cruce y luego en el Senado con Eduardo Nakayama del PLRA. Títulos en portada de nuestro impreso. La contratapa Yaguarón, Emilce Ramírez, con este informe. Histórica restauración del templo de Yaguarón. Avanza su puesta en valor. La restauración del histórico templo San Buenaventura avanza hacia su puesta en valor. Los trabajos se concentran en la sacristía y el antepresbiterio para recuperar su esplendor y sus detalles arquitectónicos. Estos trabajos terminarían entre diciembre y enero de 2027, mientras que la restauración total recién está prevista para el 2028. El templo de Yaguarón, contratapa de nuestro impreso. 4:30 de la mañana. Hoy tenemos el suplemento motor y el suplemento deportivo, como cada lunes también, con la edición de ABC. Pero antes hacemos un recorrido rápido por páginas de nuestro impreso. La Torre recula en el castigo a Rabonero. La semana pasada, tras la reunión de la mesa directiva de diputados, anunció con bombos y platillos que los lunes se reunirán de manera extraordinaria. Si dejan sin quórum la sesión de los miércoles, sería una especie de castigo para la mayoría de los legisladores a Rabonero. Finalmente, no se llevará a cabo hoy a las 14 horas la extraordinaria y recién mañana habrá sesión ordinaria. La Torre recula en el castigo a Raboneros.

MISTIC pidió a la SENAT unir equipo de escucha al Ministerio del Interior. Sospechosa operativa se da a un año de la compra. Estimaban 12 millones de dólares. A inicio de julio pasado, el Ministerio de Tecnología de la Información, MITIC, solicitó a la Secretaría Nacional Antidroga, SENAT, que traslade sus equipos para escuchas telefónicas adquiridos hace un año tras fuertes cuestionamientos al Ministerio del Interior. Jalil Rachid confirmó pedido y señaló que aún así mantendrán independencia operativa. El proceso de traslado está en curso, fue lo que ratificó el titular de la SENAT, Jalil Rachid.

Presupuesto 2027 del Ministerio de Desarrollo Social aumenta un 14%. Se observa una elevada concentración de los incrementos. 672.810 millones de guaraníes lo que va a subir el presupuesto del Ministerio de Desarrollo Social, que equivale a un aumento de 13.59% en 2027 con respecto al 2026. Paraguay apuesta a Taiwán como aliado para desarrollar su industria. Ministro Marco Riquelme resaltó la estrategia paraguaya. En el marco de la Semana de la Industria, el titular del MIC, Marco Riquelme, sostuvo que el acceso preferencial al mercado taiwanés puede ayudar al país a desarrollar nuevas capacidades productivas, atraer inversores y avanzar hacia la exportación de productos con mayor valor agregado. Combustible, el quinto ajuste de los precios comenzó y sigue esta semana. Petropar dice que aún examina sus precios de reposición. Se mantienen aún los precios en Petropar. La suba de los precios de los combustibles ya comenzó en algunos emblemas privados y todo apunta a que no será la última en los próximos días. Otros operadores se preparan para reajustar sus precios esta semana, mientras la estatal paraguaya Petropar sigue analizando sus precios de reposición. Cuatro con 33 minutos.

0: Vamos al suplemento motor, suplemento deportivo, hoy con la edición de nuestro impreso. Los 4x4 fueron al límite en Carapeguá. Una competencia cargada de emociones, adrenalina y algunos sustos fueron la tónica de la sexta fecha del Campeonato Nacional Todoterreno 4x4 del Club Cateura. En la foto, uno de los momentos más espectaculares de la jornada vivida ayer en Carapeguá. Emociones al límite. Rally Mundial, Solberg vence en Chile. El piloto sueco Oliver Solberg, con su Toyota, consiguió ayer el triunfo en el Rally Chile Bio Bio. El paraguayo Diego Domínguez terminó sexto en su categoría y cuarto en el Challenger. Y en la contratapa, Joshua suma puntos valiosos. Comenzó 15º en la carrera principal, terminó 4º. El piloto paraguayo Joshua Dwerksen, de Invicta Racing, cerró ayer su participación en el Gran Premio de España, válido por la fecha 11 de la Fórmula 2, con una valiosa posición, la P4, en la carrera principal, luego de una gran remontada. Joshua termina 4º tras gran remontada en Madrid. Está ahora 7º en la general del campeonato de Fórmula 2. La fecha 12, el próximo 25, del 25 al 27 de septiembre, en Bakú, Azerbaiyán. En la foto, una de las maniobras para acceder al 4º lugar en la carrera ayer en Madrid. Y Antonelli delante de Verstappen y Norris, Fórmula 1 también en este circuito, en Madrid, España. Su octava carrera de la Fórmula 1, el piloto de Mercedes. Está ahí nomás ya de ser campeón. El líder más joven de todos los tiempos dio un paso gigante para convertirse en el tercer italiano en la historia en ganar el Mundial. 73 años después de que lo hiciese por última vez, Alberto Ascari. 292 puntos, 81 puntos por encima de su compañero, el inglés George Russell de Mercedes. Antonelli delante de Verstappen y Norris. Y el suplemento deportivo, donde manda capitán, dice, se lo ve en la foto el capitán de Olimpia, Richard Ortiz. El zapatazo del capitán Richard Ortiz abrió ayer la goleada de Olimpia sobre el luqueño por 3-0, diferencia que la completaron Romeo Benítez y Fernando Cardoso. El franqueado no pierde de vista al puntero Libertad, quien se ubica a 3 puntos. En otro partido, Nacional le ganó a Rubio en 1-0. Los resultados de la fecha 10 del clausura: Ameliano 1, San Lorenzo 0, Trinidense 3, Recoleta 1, Libertad 2, 2 de mayo 0, Olimpia 3, Luqueño 0, Guaraní Cerro Porteño empataron 1-1 y Nacional, que le ganó a Rubio Ñu por 1-0. La tabla de posiciones: Libertad del puntero, 22 puntos, el escolta a 1 punto, 2 de mayo con 21, Olimpia 3 del líder, Libertad con 19, Nacional 18, Trinidense 17, Ameliano 16 con 14, Cerro Porteño y Guaraní con 10 puntos, Luqueño con 8, Rubio Ñu con 7, Recoleta, y con 1 punto en el fondo, San Lorenzo. La zona de descenso están Rubio Ñu y San Lorenzo. Paraguayos por el mundo: Galarza, que debutó en el Inter Miami, empate 2-2 en su equipo, en su partido de debut. Matías Galarza. La Premier, la Bundesliga, la Serie A italiana, la Liga Española, todo el informe del mundo deportivo futbolístico en página hoy en nuestro suplemento.
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0: Ministerio de Educación es un completo desastre. Se esperaba que los resultados de Paraguay en el programa para la evaluación internacional de estudiantes PISA, por sus siglas en inglés, iban a ser malos, pero no tan desastrosos. Existía la esperanza de que, después de varios años de crecimiento económico, sin grandes emergencias nacionales de por medio, con la ejecución de grandilocuentes y costosos planes, como el de Hambre Cero, algo se iba a mejorar. Pero fue todo lo contrario. La gestión del Ministerio de Educación y Ciencias ha sido un fracaso. El ministro Luis Fernando Ramírez, antes que burdas excusas, tiene que ofrecer claras explicaciones a la ciudadanía, sino su propia renuncia, y debe haber una profunda autocrítica en todos los niveles, incluyendo el de los docentes, que son responsables directos. Cualquier ajuste salarial en estas condiciones debería ser impensable. Ministerio de Educación es un completo desastre, es lo que dice en parte nuestro editorial de la fecha.
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0: Página 13, ABC Color. Récord histórico en el diésel, amenaza la economía global y la cesta de la compra. Complicado escenario en Estados Unidos. De acuerdo con publicaciones de medios internacionales, el precio medio del diésel en Estados Unidos superó por primera vez los $6 por galón y alcanzó un máximo de $6.05. Esta cifra representa un aumento del 62% respecto al año pasado y supera los niveles registrados en 2022, tras el inicio del conflicto en Ucrania. El encarecimiento del combustible responde fundamentalmente a una grave escasez global de refinación, las tensiones bélicas en Oriente Medio y los constantes ataques contra la infraestructura petrolera en Rusia. Las consecuencias se extienden con rapidez a la red de transporte, los costes agrícolas y el precio final de los alimentos para las familias.
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0: Resumen Noche Madrugada con el compañero José Heit, imágenes de Diego Peralvo, Móvil Midas Láser Import, ya en esta fresca madrugada de lunes. Buen día, José, ¿cómo estamos?
4: ¿Qué tal, Luis? Buen día para vos, para Daniela, también para toda la audiencia.
5: ¿Qué tal, José? ¿Cómo te trató la madrugada?
4: Fría.
5: Se vino de vuelta el fresquete, ¿eh?
4: Se sintió, ¿eh? De verdad, ¿sí? Se sintió.
5: Anoche. Menos mal que trajiste una campera más.
4: Y vos sabés que igual tuve. Igual sentí de frío esta madrugada.
0: 12 grados, pero el viento.
5: Yo le decía a Luis.
0: El viento sur.
5: La campera, ¿no? Le dije. Porque yo sentía frío y él me dice, no, pero no era tanto. No. Se sintió y no hay que buscarle la quinta pata al gato.
4: Y capaz, ahí adentro tranquilo, ¿verdad?
5: Para la gente que está saliendo de sus casas para venir al trabajo, traigan abrigo porque se siente mucho por acá.
4: Se siente. Y en la noche va a ser, esta noche va a ser todavía, creo que sí. Uno o dos días más lo que vamos a tener así de este frío.
5: ¿Lluvia no nos marcaba, Lucho?
0: Sí, para algunos sectores, sí, zona norte principalmente. Todo el Chaco y los cuatro departamentos de la zona norte de la región oriental. Concepción, San Pedro, Mambay y Canindeyú. También parte del Alto Paraná. Todavía precipitaciones se están dando a esta hora de la madrugada. Tenemos un aviso meteorológico para esa zona justamente, pero ya después mejorando. Recién el viernes para Asunción hablan de precipitaciones, pero estamos ahí atentos.
4: Fin de semana llegamos
0: a... Ya estamos ahí, vamos a ver si llegamos.
5: Las mínimas entonces entre hoy y el mar, hoy, martes y hasta el miércoles por lo menos...
0: 10, 11 grados.
5: 12, sí. 11, 10, así que la sensación térmica puede ser más baja.
4: Seguro va a haber viento. Mucho
5: yo ya quiero que termine el fresquete.
4: Parece que esta semana.
5: Ojalá. Para que sea lindo nuestro inicio de primavera.
4: Ya falta poco para encima para la primavera, dos semanas.
0: ¿Sí? No, el otro lunes. 21.
4: Cierto.
0: Sí, una semana lunes. Exactamente. Y la próxima semana, sé que está diciendo en dos semanas, feriado. Lunes 28.
4: Ah, lunes 28.
0: Ahí está tu cabeza.
5: Que se adelantó.
4: Sí. No, nosotros no nos afecta que sea feriado. No sea feriado.
5: Estaremos aquí,
0: Fili. ¿Y qué tal la madrugada del lunes, José?
4: Bien. Estuvimos anoche por zona de Capiatá, en la subcomisaría 13 Central. Hubo un caso que todavía está siendo investigado. No sabemos todavía exactamente qué pasó. Está todavía la gente criminalística con los datos, esperando los resultados de algunos estudios. Y el Ministerio Público que está investigando todavía. Lo cierto es que ayer en horas de la tarde llegó hasta el hospital de Capiatá una mujer que tenía rastros de un disparo de arma de fuego en el rostro, parte de la cara y el ojo. Y se encuentra bastante grave. Llegó hasta el hospital de Capiatá y de ahí fue trasladada hasta el hospital del trauma, donde se encuentra en un estado bastante delicado. Fue llevada por su pareja. Ella tiene 38 años, él tiene 29. Y allí, cuando cada vez que llega alguien con herida de arma de fuego, se enciende la alarma ahí en los hospitales y se avisa a la policía.
5: Claro. De hecho, hay un personal policial en cada hospital que justamente es el encargado de alertar ante este tipo de situaciones. De fabricación casera, la escopeta.
4: Una escopeta de fabricación casera sería la que se disparó. Y bueno, ahí se le detiene al hombre y se le pregunta, y la versión que da el hombre, la pareja, es que ellos se estaban discutiendo, o sea, tuvieron ya una discusión el sábado. Uh-huh. Él salió de la casa el sábado, volvió él el domingo, tuvieron otra discusión y ella salió de la casa de la mañana, y después de la tarde, cuando volvió, se discutieron otra vez. Y el arma, esta escopeta de fabricación casera, estaba dentro de la pieza. Y cuando él sale de la pieza, porque se discutieron, se volvieron a discutir, él escucha el disparo adentro. Y cuando entra, se encuentra ya con la mujer en el piso, con la herida en el rostro, en la cara. Y ahí él le pide ayuda a otra persona y le suben en el auto y le llevan hasta el hospital. Entonces, esa es la versión del hombre. La hora se está investigando, ahora se le hizo toda la prueba de parafina, se va a ver el tema de la trayectoria de las balas. Hay que decir que son perdigones, ¿verdad?
5: Porque perdigones. No. El dispositivo de este aparato, no sé si sí o sí se puede percutir solo cayendo de repente de manera accidental o no. No.
4: Según el comisario, nos dice que sí, porque un golpe es lo que activa. Entonces, al caerse, puede golpearse y activarse, o puede haber sido intencional el disparo de ella mismo, o puede que el hombre esté mintiendo también, ¿verdad?
5: Claro.
4: Lo cierto es que él quedó detenido en la comisaría, en la subcomisaría ayer, y el Ministerio Público está investigando, y criminalística también.
5: Entonces, ¿se tiene como carátula intento de feminicidio? ¿O se está investigando como una posibilidad?
4: Es una posibilidad. Lo decía justamente el comisario, nosotros en nuestro informe policial no dimos ninguna carátula. Y el Ministerio Público es el que tiene que, dejamos todo en manos, le damos todos los datos y que ellos vean cómo hacen.
5: ¿Y de ahí del hospital de Capiatá la llevaron a?
4: Emergencia médica,
5: al hospital de trauma.
4: Sí.
5: Entonces está grave.
4: Está bastante grave, sí, muy delicado. Y bueno, vamos a ver qué pasa. Ese pues es el tema.
5: Los resultados de parafina, lo que van a ser.
4: Esos van a ser importantes. Sí, y el hombre no tiene antecedentes, ahí por lo menos en la comisaría no hay ninguna denuncia de violencia entre ambos, pero es raro más cómo ocurrió.
5: Es relativo también, porque muchas veces no se denuncia.
4: Claro, sí.
5: ¿Verdad?
4: Bueno, el arma es fabricación casera. Dice que el hombre hace un año trabajaba en una bodega, entonces compró ese arma para tener ahí en la bodega. Uh-huh. Y desde ese entonces tenía ahí en la pieza. Y hay que ver si él es el causante, si ella se disparó o si el arma fue sin querer que se disparó.
5: ¿Y sí?
4: Pero la única no decía el comisario, solamente dos personas vivían en la casa y una estaba internada.
5: Ok. ¿Y de acá?
4: De acá nos vamos hasta Fernando de la Mora sería. ¿Cómo sería 53 San Miguel o ya es San Lorenzo eso?
5: 53 San Miguel es San Lorenzo.
4: San Lorenzo ya.
5: San Lorenzo.
4: Bueno, comisaría 53 San Miguel es San Lorenzo. Entonces se le detuvo a un hombre de nacionalidad colombiana ayer tras entrar a robar a un local, a una heladería. Y mira, ahí va a entrar y intentó romper el seguro, ¿no?
5: Y rompió todo
4: el blinde completo.
5: Y ¿tenía entró, alarma?
4: No tenía alarma. Pero con las imágenes se lo medio identificó. Y
5: por la pinta ya le reconocieron.
4: Y ya tenía una idea por la pinta. Y después dice que siguiendo las cámaras se ve que se sube un bol en sobre Mariscal López. Y había sido, le pidió otra persona que le pidió el bol. Un amigo suyo. Y ahí hicieron el seguimiento, vieron hasta dónde fue el bol. Y dijeron, bueno, pero ahí vive tal persona, dice el dueño, ¿verdad? Había sido un ex funcionario de la heladería. Hace un mes se le desvinculó del lugar. Y bueno, no sé si como resentido o algo, vino y intentó, o sea, entró a robar ayer. Robó.
5: Se puso guantes y todo.
4: Sí, sí.
5: Pero se le olvidó el detalle de que igual lo conocieron.
4: Y imagínate, estaba trabajando ahí. Es de nacionalidad colombiana, hace 3 años que está en el país. Y bueno, se incautó el martillo, se recuperó parte de la plata, cerca de 4 millones dice que se robó. Y se recuperó 2.900.000 más o menos, el resto ya habría gastado. Y se le agarró, se hizo todo el seguimiento y se le agarró cuando salía de su casa ayer en la tarde. Se incautó el vehículo en el que estaba también. Y bueno, quedó ya ahí detenido.
5: Ya no se complicó la existencia.
4: Ex funcionario infiel, podríamos decir, ¿verdad?
5: Sí, sí.
4: Ya no veo más.
5: Ex heladero infiel. bueno, pero muy rasgo, muy característico tiene. La forma y la particularidad, cómo se mueve.
4: Sí.
5: Y ahí cuando rompe, torpe.
4: Y dijo que quería el seguro nomás.
5: El seguro nomás quería romper y se le rompió el blinde completo. Bueno, y esto ocurría entonces en Fernando Lamora, límite de San Lorenzo.
4: Límite de San Lorenzo, exactamente. Ya. Sería 53.
5: ¿De acá?
4: Y por último, anoche estuvimos por la comisaría de Maramure, comisaría 60 en Luque. Porque ayer a la tarde hubo un accidente de tránsito donde según se vio el video y se viralizó, una patrullera atropelló a un motociclista. El motociclista cayó en la ruta del pavimento y terminó bastante herido y fue llevado al hospital. Ruta Luque San Bernardino. Allá en la esquinita arriba, vamos a ver cuando ocurre ahí bien el accidente. Y bueno, nos fuimos hasta la comisaría para saber qué es lo que pasó. Y ahí nos explicó el oficial interviniente que estaba en la patrullera que estaban haciendo una persecución detrás de 3 motociclistas. Que estaban haciendo piruetas y demás en una de las calles. Y cuando vieron la patrullera que se acercaba, los 3 motociclistas huyeron. Y a una de las motos lo que lograron dar el alcance, que es a la moto con la cual le terminaron chocando. Según lo que mencionaban los policías, en medio de la persecución, la moto hizo como un giro o intentó hacer un giro brusco y allá hacia arriba. Y terminó chocándole y derribándole. Y había sido el conductor de la moto un adolescente de 17 años. No tiene antecedentes el joven. Y según lo que dijo la policía, que el muchacho, como era menor, estaba a bordo de la moto, con los otros también. Y cuando vio a la policía, se asustaron. Entonces, por eso huyeron de los policías. Y se dio la persecución. Y bueno, y en medio de la persecución se da el choque mientras cuando estaban siguiendo. Y bueno, al final tuvieron que llevar a los policías otra vez hasta el hospital. Terminó con varias heridas, pero fuera de peligro, nada de gravedad. Y fue entregado después a sus padres otra vez. Y la moto quedó incautada ahí en la comisaría 60.
5: Vos sabés que algo similar presentaba yo al inicio del programa, porque una carrera de jóvenes motociclistas que terminó en tragedia. Uno fallece y 2 personas que resultan heridas de gravedad, entre ellos un personal militar que nada tenía que ver con su carrera, ¿verdad? Y vamos a ver si sobreviven los 2 que fueron a parar al hospital, pero un joven de 16 años es el que falleció. El de 19 se debate entre la vida y la muerte, y el militar de 31 años. Terrible.
4: Y lo que es la imprudencia.
5: En diferentes puntos del país se dan este tema
4: de las motos.
5: Sí. ¿Algo más, José?
4: Es todo, Nilda.
5: Para cerrar, esto me llegó casi recién. Ahí te pasé, Gilberto, algunas imágenes que conseguí, una captura de circuito cerrado, porque asaltaron a un candidato a concejal en la zona de Santa Rosa del Mondal. La víctima es un comerciante del rubro automotores, compra-venta de vehículos, y sus padres son comerciantes gastronómicos. Esta madrugada, ya cerca de las 3 aproximadamente, se presume que son 2 a 3 vehículos los que llegaron a la vivienda, la zona céntrica de Santa Rosa del Mondal, y hombres fuertemente armados, pero con la vestimenta que utilizan agentes de la SENAT, perpetraron el asalto. Se llevaron dinero en efectivo, cuyo monto todavía no fue especificado, cheques, teléfonos celulares de los que viven en la casa, al igual que armas de fuego, y escaparon a bordo de los vehículos con los que llegaron. No pudo especificar la víctima si eran 2 o 3 vehículos, pero presumen que sí, por la cantidad de supuestos agentes. En realidad, vestían ropa de la SENAT, pero le asaltaron a este candidato a concejal, que se llama Jonathan Bach. Así que vamos a estar teniendo seguramente la ampliación en el transcurso de la mañana. Cerramos. Gracias por la preferencia y la sintonía. Nos reencontramos.

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0: mañana con 4 minutos, con 12 grados de temperatura en Asunción. ¡Qué frío, señoras y señores! En este lunes, empezando la semana así, estamos todavía en invierno. Sí, claro que sí, ya casi a punto, rozando el palo, llegando a primavera. Pero todavía está fresquito y por supuesto que lo disfrutamos. Que tengan un excelente inicio de semana, un lunes por Haití, como decimos, por estos lares, 14 de septiembre. Javier Panza, ¿cómo te va?
1: Hola, Sara Moreno, buen día, buen día. Sí, estamos todavía en invierno.
0: Sí, ¿verdad?
1: Y siempre ahí viene una oleadita antes de despedirse del invierno y dar entrada a la primavera.
0: No se quiere ir.
1: Parece que va a ser esta semana.
0: Así nomás ya.
1: Ojalá.
0: Sí.
1: Ojalá.
0: Pero estos días se va a mantener frío todavía.
1: Le escuché a Anilda que ella ya quiere los días calor, con calorcito.
0: En serio, vamos a aprovechar todavía un poquitito. Después cuando estemos con 50 de sensación térmica, ahí les quiero ver.
1: Ahí va a cambiar la historia, ¿cierto?
0: Y ahí nos vamos a plaguear, pero como siempre, ¿verdad? Parte nuestra es ya el plagueo de... del tiempo.
1: Del tiempo, que ya hace frío, que ya hace calor. Como que ya quiero que llegue el invierno, ya que quiero que llegue el verano. Así es.
0: Che, vos estás con tu tacita de café mayo.
1: Sí, café mayo instantáneo está en la primera mañana.
0: Y, pero también tenemos nuestro matecito Indega. Así, completito estamos.
1: Ese es infaltable también.
0: Completito, por supuesto.
1: Y los viernes, Chipa, hija de Feliciana de Fariña.
0: Todo lo que ustedes quieran, acá tenemos.
1: Y nuestro cartelito de Exfri.
0: También. Bueno, datos del tiempo con Exfri cubiertas.
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1: Datos actuales, según la Dirección de Meteorología, hay un boletín especial a propósito que nos está poniendo en alerta, gente.
0: ¿Va a llover?
1: Sí, para los departamentos de Concepción, la zona norte de San Pedro, Amambay, también parte del norte de Presidente Hayes, Alto Paraguay y Boquerón. Los tres departamentos chaqueños bajo alerta, departamentos del norte y el Amambay, que es el noreste en esos territorios. Fenómeno de tiempo severo de manera puntual para lo que queda de esta madrugada del lunes 14.
0: Mira un poco.
1: Sí.
0: Y pero no va a venir más hacia Asunción, ¿verdad?
1: Y
0: no,
1: hace,
0: muy arriba eso.
1: Para estos días no, Sara. Ahora la temperatura actual es de 12 grados.
0: Sí.
1: Está soplando viento sur en 13 kilómetros por hora. En la mañana la máxima va a ser de 19 grados. En la tarde 22 grados. Soleado va a ser este lunes.
0: Pero veo que la sensación es de 11.
1: Sí, 12.4 de grados, dice Meteorología, pero la sensación térmica es de 11.
0: De 11.
1: Es que está soplando viento. Y por sí. Eso es que sentimos más.
0: Vientito sur.
1: Sí, señora.
0: Vamos viendo cómo se viene esta semana. Mañana martes 15 de septiembre con mínima de 10 y máxima de 24. Frío en las primeras horas, cálido por la tarde, cielo parcialmente nublado y vientos del sur.
1: Vamos hasta el miércoles 16, temperatura mínima también de 10 grados, una máxima de 25. Frío en las primeras horas, dice Meteorología.
0: El jueves 17 con mínima de 13, máxima de 28. Fresco a cálido, cielo parcialmente nublado, vientos variables y luego del noreste.
1: Y hacia el fin de semana, para el viernes, hay pronóstico de lluvias dispersas. La mínima será de 20 y la máxima de 27 grados.
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0: Vamos saludando al este del país a través de la 107.1 FM ABC del Este en el Alto Paraná.

0: En la versión de contrapunto, despierta mi angelina, serenata para el este del país. 14 grados de temperatura, hay pronóstico de precipitaciones para este lunes, con una máxima de 22 grados, mañana un poco nublado, mínima de 12, máxima 24, y para el miércoles, dice meteorología, ya soleado, pero queda el frío, mínima de 10 grados, máxima de 26, así que frío en las primeras horas también, pero después del mediodía un poco más cálido.
1: Gracias a toda la gente que está comunicándose con nosotros a través del WhatsApp de la radio 0972-730-730. Qué tempranito están comunicándose con nosotros y qué gusto leerlos, así es que muchísimas gracias. Mari está con nosotros desde Barcelona.
0: Hola Mari.
1: Sí. Alejandro Irala, fresquito el lunes, nos dice, sí señor. Adolfo Báez, Capitán Cantero, el profesor Rubén Zacarías. 3 grados, 2 de sensación térmica por Montevideo, nos dice Joe.
0: Ese sí, que te llora mana, Sara.
1: Ahí está Joe. Teo presente en este lunes por IT, gracias Teo. Amelio también, Hugo el portero, Aurelio, Catalino y Mari desde Quindú. Edgar Britos, Lucio, María Cristina, Estelita, Felipe, Ramona, Rubén, equipo completísimo. Así es que muchísimas, muchísimas gracias a todos manejando, nos dice también desde temprano con ustedes escuchando el 459. ¿Quién más? ¿Cuándo vuelven Marta y Magdalena los domingos de madrugada? Nos pregunta acá el 712, Miguel.
0: Mira, entre gallos y medianoche.
1: Entre gallos y medianoche tenemos que hacer algo, me parece.
0: Vos sabés que andáis tiempo, veis, güey. Están con mucho trabajo.
1: Compi, Juan Acosta, Ceci desde Ciudad del Este, tía Liki desde Pirayú, Juan Acosta. Equipo completísimo en el WhatsApp, ¿eh?
0: Vos sabés que sí. En el canal de YouTube también, Sara, ya está Daniel, buen día, don Jorge, Néstor, Claudia desde Ciudad del Este, Julia Zamudio, Darío Núñez desde Mingaguazú, Daniel, hablé Blas Antonio, Sandra, Miguel Ángel, Julia Zamudio, ya te salude, sí, por supuesto. Darío también, José Maciel, Edgar Britos, no, toda la tropa, la comunidad más importante del canal de YouTube, ya está también lista para seguir este trabajo en vivo hasta las 8 de la mañana.
1: Muy bien, ya estamos a las 5 de la mañana con 11 minutos, listos para los títulos.
0: Cuatías y Pura ABC Color, Sara, Copo y Jarebe, Pillapere en Boguruñandeve, presentado por Hijas de Feliciana de Fariña, productos caseros.
1: En este lunes 14 de septiembre, ABC Color en título principal. Peña cambia a Barán tras tirón de orejas de Cartes. Isaías Fretes asume la cartera de salud. Y Derlis León va al IPS.
0: Poco después de digerir el reproche público del titular de la ANR por la falta de solución a la crisis médica, ayer fue día de decisiones para Santi.
1: Nombró ministro de Salud a Isaías Fretes en lugar de María Teresa Barán y designó a Derlis León como presidente del IPS, donde era gerente de salud.
0: Gremio médico recibe con expectativa el cambio y espera buenas noticias en la tripartita de hoy, tendiente a destrabar huelga del 21 y 22 de septiembre próximos.
1: Fretes dijo en su primera conferencia como ministro que cuenta con luz verde para negociar y conseguir ese beneficio para sus colegas médicos.
0: Él apuesta por el diálogo. Dice que él va a conversar con sus colegas para encontrar una solución.
1: Él, desde que asumió la presidencia del IPS y ayer estuvo con Luis Vareira en la noche, lo escuchaba decir que él se ratifica en la dignificación salarial, pero que hay que ganarse eso. O sea, lo que entiendo es que él apuesta a una mejora en el piso, tal vez no esos 3 millones que están pidiendo los médicos, y a partir de allí una carrera sanitaria.
0: Sí.
1: Por todo lo que dijo a la mañana y después a la vuelta a la noche cuando lo escuché, ese es su plan.
0: Y me quedé con ese punto. Es más, venía pensando, Sara, es cierto, la dignificación salarial en un Estado de Derecho y cuando el Estado quiere tener esos trabajadores, debe obviamente trabajar en ello. Pero entre lo que uno quiere y asume públicamente es una cosa diferente a lo que está disponible.
1: Claro.
0: Y en ese está disponible es lo que con contundencia no le escuché a Isaías Fretes. A lo mejor seguramente necesita unas horas para finalmente resolver esto porque la tripartita es hoy a las 14.
1: Pero él decía esa tripartita era con el gobierno anterior. El primero hoy va a reunirse con el Ministerio de Trabajo, con el Ministerio de Economía y después va a hablar. Yo no sé si está confirmada esta tripartita con Isaías Fretes, al menos a las dos. Uh-huh. Vamos a ver qué pasa con eso.
0: Así están las cosas. Así que vamos a ver cómo nos va un poco, porque es cierto, estamos hace cuántos meses que venimos arrastrando. Uf. O sea, el tema reivindicación salarial es por un lado, pero la crisis sanitaria, el tema de medicamentos y acceso a las consultas médicas y demás, eso data de hace tiempo, Sara.
1: Así es. Obispo alerta sobre plata del IPS en banca privada, indagan a BCP sobre movida de 40 millones de dólares de bueno. Señor Enrique Vargas Peña, buen día.
2: Buenos días.
0: Hola, Enrique.
1: ¿Cómo estás?
2: Bien. Excelente.
1: Qué bueno.
2: Sobre el tema anterior nomás. No, el reclamo salarial de los médicos es totalmente injusto. Es una vergüenza y esto es una derrota del pueblo paraguayo. Ganó Cartes y perdió el pueblo. Y se va a entregar todo. Porque lo que dijo ya Isaías es que él está para rendirse a Rosana González. Y yo lo que quiero dejar sentado en este tema es que, por supuesto que estas disputas políticas son consustanciales con la democracia, ¿verdad? Pero en la democracia gana y pierde también el pueblo. Acá perdimos todo. ¿Por qué? Porque acá ganó la lógica de Cartes, la lógica de 2012. Aumento al rolete, 35% aumento, 650 millones de dólares año para siempre. Y acá vamos a tener 150 millones de dólares año para siempre. ¿Quiénes vamos a pagar la cuenta, mis amigos? No es Horacio, ni Rosana González, somos nosotros. Y la aseveración que hizo ayer Isaías es que él está loco para reunirse con González, con Rosana, y darle ya lo que pide. Y eso es una derrota, estimados amigos. No es una, acá no ganó el pueblo, pero ni ahí ni van a mejorar las cosas en el sistema de salud, porque el problema no era el salario de los médicos y nunca fue. El problema es la mafia farmacéutica. Y no sé, que hay gente que está feliz con esto, porque perdió Santi. Sí, puede ser, ¿por qué no? No, o sea, sí, luego perdió Santi. Y puede ser motivo de felicidad para alguna gente. Pero no creo que sea motivo de felicidad para la gente. ¿Por qué? Porque cuando una derrota implica que nosotros tengamos que pagar más, bueno, hagan la fiesta cuando le venga mayor impuesto, a ver si quieren celebrar. Por supuesto que hay gente a la que le importa un carajo el tema impositivo, ¿verdad? Pero a los que remamos para hacer la diferencia todos los días, sí nos viene, ¿verdad? Así que eso nomás. O sea, hagan su fiesta, hagan, no hay problema. Pero cuando les venga la cuenta, ahí échenle la culpa a Dios. Que es lo que van a hacer luego, porque nunca dicen yo tuve la culpa. Nunca dicen. Eso.
1: Yo voy a esperar a las 5:45 que nos va a atender el doctor Fretes. Porque yo entiendo que no se va a conceder el total del piso. Esos 3 millones de guaraníes.
2: Entiendo, Sara, y sé que es así. O sea, espero que sea así, porque esa es la info que yo también tengo. Uh-huh. Ese no es el punto para mí, perdón. Yo creo que el punto es ceder en la cuestión de principio.
0: No el monto solamente.
2: Claro, acá no hay nada que aumentar. Uh-huh. Cero, no hay. O sea, el escalafón sí. La carrera médica sí.
1: Por supuesto.
2: ¿Entendés?
1: Que es lo que siempre dijimos desde el principio. Ahora, pregunto algo. Este tirón de orejas que le dio Cartes a Santi, que finalmente quiebra este fin de semana la situación en salud. Fue el tercero. Pero ¿por qué en este momento sí? ¿Y por qué después? Para mí, sinceramente, esto no viene solo. Acá hay un punto de inflexión. El pacto bueno es el que vino a quebrar muchas cosas.
2: Gracias. Eso nomás es.
1: Acá fíjense todo lo que pasó en esta semana. Porque acá no se iba a ceder con los médicos para nada. Acá tuvimos una postura muy firme de Oscar Lovera, que por cierto, él hizo un pedido de permiso, no sé si para viajar o por qué, por motivos particulares, decía el decreto, así que él no va a estar en estos días en la negociación. Y teníamos una postura muy firme por parte de Economía diciendo, no, hay plata de Barán también. Pero ¿qué es lo que pasa? Esta semana pasó, hubo otra bomba, que es el caso bueno y que comenzó a mover la estantería de una manera muy diferente. ¿Quién impulsa eso? El riñón mismo de Horacio Cartes.
2: Claro.
1: Porque... Entonces, hay que ligar los hechos de toda esta semana. Entonces, ¿cómo explota la cosa? Cuando en el discurso el día del aniversario del Partido Colorado, el viernes, viene este llamamiento de vuelta por parte de Horacio Cartes, ahí ya cambia el panorama. Entonces, vienen con el discurso ayer, Isaías Fretes a decir, ahora sí tenemos las herramientas, ¿por qué ahora sí, antes no con Barán?
2: Yo voy a empezar con el discurso, porque para mí el discurso fue el punto de inflexión. Uh-huh. El discurso del 11 de septiembre. El punto de inflexión pública, digamos, ¿no? Acá uh-huh. ya lo habíamos hablado desde hace rato. Ese punto de inflexión.
0: Se sumó ese discurso.
2: Claro, es una capite di minutio que le hizo en público uh-huh. al presidente
1: Timón. Leí ayer tu columna.
2: Sí, es que, Sara, y estoy usando la expresión latina. Que es de derecho romano, ¿verdad? Capiti diminutio, estimado amigo, es simplemente darle una capeté, para hablarlo en paraguayo, a alguien para decirle, acá mando yo. Y el problema está en que Horacio, yo esto también quiero decirlo muy claramente, Horacio Cartes, estimado amigo, es una persona que no tiene ningún escrúpulo en destruir el presupuesto si eso le conviene. Pero yo no quiero que me crean a mí. Horacio, querido, nada personal contigo. Es una discusión política. Y la discusión política es, ¿hiciste o no hiciste eso en 2012? ¿Sí o no? O sea, en 2012, ¿hiciste o no hiciste un 36% de aumento para el rollo del funcionario público que implica 650 millones de dólares año más para siempre para todos los paraguayos? ¿Hiciste o no hiciste que país con superávit se convirtió en país con déficit por eso? ¿Sí o no? Cuando ves eso y pones eso en la perspectiva y ves cómo actuó Rosana González pidiendo esto, aunque se quiebre el Paraguay, ya está todo dicho. Está todo dicho. ¿Por qué Horacio en cuestiones de poder no tiene pero dónde? O sea, no le importa nada. Pero está, yo no estoy haciendo juicio de valor acá, Horacio. Estoy describiendo nomás, ¿verdad? Entonces, acá hay mucha gente celebrando que esto pasó. Más bien que lo piensen de vuelta, ¿eh? Porque acá el que ganó es Cartes. No ganó Rosana González, Esperanza. Esperanza, qué loca estás, mi hija, comunista. Acá ganó Horacio. Es más, es el único que ganó. El único. Más nadie no ganó acá. ¿Entendés? Porque lo único que hizo fue consolidar su poder. No en el gobierno. No sé, yo tengo mi teoría sobre lo que va a pasar en el gobierno, que la voy a decir en un ratito. En el partido y en el esquema de poder socioeconómico. Ahí Horacio dijo, hey, conmigo el tema.
1: Qué fuerte está el patrón, ¿eh?
2: Está fuertísimo, claro, sí. está fuertísimo.
0: Con todo.
2: ¿Entendés? Está fuertísimo.
1: En 7 años, Burrero de Bachi quintuplica salario de 6.600.000 en 2018 a 31.106.270 en 2025.
0: Fernando Rolón Toja, uno de los funcionarios del Congreso más cercanos a Basilio Bachi Núñez, pasó de ser contratado en diputados con un salario que hacía referencia a Sara en la dirección de gabinete del Senado, de diputados al Senado. Y en 7 años su salario nominal creció 372%.
2: La pregunta es si es o no es justificado. Porque yo voy a contar una experiencia mía personal para que se entienda, porque no le quiero involucrar a nadie acá. Yo entré a trabajar en radio en abril de 2002 porque fue a la vuelta de la cobertura de Afganistán. Y, estimados amigos, ganaba 2 salarios mínimos. 2 salarios mínimos. Era mi salario. Y ese año, en 7 meses, multipliqué por mucho. Por mucho. Entonces la pregunta es, a mí no, o sea, que le suban el salario a alguien per se no es una cosa mala. Hay que ver si es una cosa razonable.
1: Entró sin concurso.
2: Vuelvo a decir, ¿es un cargo de confianza de Bachi, sí o no?
1: Sí, sí, sí, no. Claro. No, yo cuento nada más. Entró sin concurso. No,
2: pues está bien, pero yo a donde yo quiero llegar, Sarita, o sea, a donde yo quiero llegar es, hay salarios que se justifican y hay salarios que no se justifican. Pero el hecho del aumento per se, esa no es la razón para la crítica.
1: ¿Sabes cuál es el problema, Enrique? Vos pones tu caso, pero en tu caso, ¿justifica qué cosa ese pago? El talento, ¿verdad? En la cuestión privada, se paga el talento. Y cuando vos encontrás un talento, vos dignificás su salario. ¿Por qué? Porque vos necesitás ese talento, que fue tu caso. Vos pusiste un caso particular. Pero en la cuestión pública, porque él ingresó sin concurso y fue nombrado sin concurso. Entonces, en la función pública se justifica el cargo de confianza para ponerle a alguien que simplemente puede llegar a ser un hurrero. Puede llegar a ser, no digo que sea, puede llegar a ser un hurrero y nada más.
2: Yo lo único
1: entonces que... vos decís, ah, claro, por cargo de confianza le justificamos 31 millones de guaraní al señorcito. ¿Pero en qué te rinde?
2: Espera.
1: O sea, y ahí es donde viene esta falta de autoridad moral que tiene el Estado. No voy a decir este gobierno, el Estado en general. Porque vos tenés cargo, vos tenés gente que tiene este 31 millones de guaraní y después viene el médico y te dice eso que se rascan las...
2: pelotas.
1: ¿Entendés? Están ganando 31 millones y nosotros tenemos que pelear, estudiar 500 años por una dignificación salarial. O sea, vámonos.
2: Hay una cuestión ahí, Sara y Javi. Yo no estoy diciendo que no pueda ocurrir lo que vos estás señalando. Lo que estoy diciendo es que el juicio que tenemos que hacer, yo por lo menos voy a hacer ese juicio y no otro, uh-huh, es si el señor le rinde a Bachi, porque es un cargo de confianza de Bachi. Y en consecuencia, lo que hay que estudiar es, a mi juicio, bueno, este señor le satisface los requerimientos productivos a su jefe, que es nada menos que el presidente del Congreso. Y eso nomás es.
0: Pero de hecho, por eso le da esos aumentos, porque le sirve, indiscutible. Solo que ahí tenés el elemento punto de partida que vos siempre reclamás. ¿Cómo ingresaste acá? Y segundo es, ¿escaló porque tenía esos vínculos? ¿O porque se sometió a los procesos de rendir, concursar y demás?
2: Es un cargo de confianza.
0: No, espera, todavía no terminé. Bien, el problema está en que ascendió a este monto por cargo de confianza. Bien, y bajo esa justificación es que se va a quedar con todo ese monto probablemente por mucho tiempo. Acá hay que revisar cuánto es bonificación y demás. Pero el asunto es que escaló por confianza, no por concurso.
2: Yo lo que digo...
0: A ver, y lo que siempre decimos es, cuando se retira este que estuvo dirigiendo, ¿quiénes también se tienen que retirar del entorno?
2: Sí,
0: así ese mismo. Que recibió el beneficio.
1: También.
0: ¿Eso ocurre?
2: No sé.
1: Vamos a ver, se tiene que aplicar la ley de la función pública, que en teoría va a pasar eso. Ahora, te pregunto algo también, además. ¿Cuánto gana el presidente de la República? ¿Cuánto es el salario del presidente?
2: Hasta donde yo sé, 37 millones.
1: 37 por ahí. El de los senadores también. 31 millones gana este señor.
0: 6 menos que el...
2: Pero depende de lo que haga Sara.
1: Y vos sabes que no veo antecedente laboral.
2: No, yo no.
1: Solamente yo no... dice que se destaca. Lo único que dice acá es que ganó notoriedad. Rolón Toja ganó notoriedad pública por aparecer en episodios de tensión y agresión protagonizados por Bachi en diputados y en Senado. Esa es toda la referencia.
2: Yo te reitero, yo no estoy acá discutiendo si el señor es lindo o feo. Lo que estoy diciendo es, vamos a mirar la exigencia productiva que le da su jefe, porque ahí es donde se tiene que ver. Y si esa exigencia productiva satisface los requerimientos de su jefe, perdón, no hay nada que discutir, porque es un cargo de confianza.
0: Claro, el ahora, asunto es que no debes quedarte con el salario total, porque es de confianza. Cuando ya no está ese quien te dio la confianza, vos tenés que dejar de percibir.
2: Ahí yo estoy de acuerdo contigo, sí. Pero convengamos una cosa, mi querido Javi. Sí. Es el futuro de eso, ¿verdad? ¿Sí o no?
0: Sí.
1: No sé.
0: A ver.
1: Porque él está nombrado, ¿verdad?
0: ¿Sabes por qué no? Porque no todos los poderes, hasta tanto que adopten la normativa bajo sus propias... bajo su criterio y carrera profesional y demás, esto no va a ocurrir. Pero de igual modo, es el cuestionamiento que en aquel tiempo le hacía a esta normativa.
2: Es que yo estoy de acuerdo.
0: ¿Sabe por qué? Porque el que está justamente en el cargo de confianza es el que termina teniendo primero la prioridad para quedarse con el puesto ante eventual concurso.
2: Javier, querido amigo, estoy 2.300.000.000% de acuerdo contigo, porque esa es la misma posición que yo he tenido siempre. Ahora, lo único que yo te señalo, eso que vos y yo estamos pidiendo, Sara también creo que está pidiendo lo mismo, está en este momento, en el futuro, no es ahora. Sí. Ahora, cuando Bachi deje de ser presidente del Congreso, ahí nosotros le vamos a poder decir al señor, ¿cómo que se llama?
0: Fernando.
2: Maera, bueno, al señor Maera, papá. Este salario vos te ganaste porque eras de confianza del presidente del Congreso.
1: Fernando Rolón Toja.
2: Don Fernando.
1: Que gana 31 millones
2: sí,
1: de dólares.
2: Sí, Fernando, ese salario lo tenés en tanto sos funcionario de confianza del presidente del Congreso. El presidente del Congreso deja de serlo y vos dejás de tener la función a Montemachau, ¿verdad? Pero eso es en el futuro, hasta sí. Donde yo sé.
0: De hecho, entramos, y después el segundo punto en el que vamos a entrar es que siempre lo que dijimos, ¿cuánto es lo que le corresponde a cada quien que presta servicio en el Estado?
1: ¿A qué te referís?
0: No, mirando el general.
1: Ah, pensé que tenía que darle parte de su salario a alguien.
2: No, ese...
0: Que no te sorprenda. Sara Moreno...
1: la famosa cuotita
0: pero si tenés, en este país hay historial de eso,
2: pero
0: si
2: no, te cuentes
1: leyenda urbana
0: el club de fútbol de Ipacaraí.
2: No, pero y el amigo González Dar,
0: claro, por Dios, que se quedaba con todas las tarjetas de débito,
2: pero se quedaba con todas las tarjetas de débito,
1: y los funcionarios de Itaipú para el eterno dictador del Congreso.
0: ¿Ves?
2: Ahí está.
1: Y el señor de Ipacaraí.
0: De Ipacaraí. Bueno,
1: ¿qué hacemos? Pausita y venimos con más títulos. Vale.
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0: una voz tan linda y ser tan feo.
1: Pero suele pasar.
0: ¿Sí?
1: Sí, suele pasar. Y generalmente le pasa a los músicos. Generalmente.
0: ¿Qué voz? Maravillosa.
1: Tienen un atractivo, pero es solamente por el talento, ¿no?
0: Es una cosa presencia. A mí, ¿cómo se llama nuestro amigo?
2: Vicentico.
0: Vicentico. Qué puta, me encanta.
2: Lo mismo ocurre con Calamaro. Qué voz fantástica.
1: Sí, otro Bairo.
0: Sí, sí.
2: ¿Qué? ¿Cómo cantan esos tipos?
1: Increíble. Perdón, Luisito, vos sos músico también.
0: Nada personal, ¿eh?
1: No, dije nada más allá.
0: No, porque eres churro. No.
1: Es buen músico, ¿eh?
0: Escucha.
1: Más títulos.
2: El equipo que acompañó a Neneche y Bello aparece junto a Camilo. Asunción en ruinas, página 16.
1: Fiscalía acusa a Miguel Prieto por supuesto perjuicio de 757 millones de guaraníes.
0: En Ciudad del Este. Y el ministro de la Corte Interamericana de Derechos Humanos advierte sobre garrote jurídico. El amigo Zaffaroni, estimado amigo, esta es una entrevista que le hacen a Zaffaroni. Uh-huh. Zaffaroni es un referente mundial, o sea, es yo no estoy discutiendo acá la entrevista porque es, o sea, yo le hubiera hecho también la entrevista, ¿verdad? Lo que quiero señalar nomás es que Zaffaroni es un referente mundial del globalismo. Y él está simplemente poniendo. Prestando, digo bien, argumentos a las posiciones generales del globalismo en Paraguay. Vuelvo a decir, Zaffaroni es una eminencia a nivel mundial, es un referente a nivel mundial, pero del globalismo. Eso nomás yo quiero señalar, más nada.
1: Ahora, porque él puede tener la ideología que quiera y seguir las corrientes que quiera, ¿verdad? Lo que para mí hay que analizar es acerca de lo que habla, si lo que dice condice o no con una realidad que se está viendo en el mundo. Y después de leerlo, ayer lo estuve siguiendo en estos días que estuvo por aquí en Paraguay, de leer también este material, yo creo que condice absolutamente con una realidad jurídica, Enrique, que vale para el análisis. Más allá de que sea un globalista, ONGero, badulaque, todo lo que quieras, ¿verdad? Lo que dice es lo...
2: El detalle está en que en un Estado de Derecho realmente lo que se aplica son las normas vigentes. Ahora, podemos cuestionar tal o cual norma y hay una instancia en la que se hacen los reclamos. O dos, una en donde se inicia el trámite legislativo, Congreso, que define, y si no te gusta, tenés la instancia de la Corte para recurrir, ¿verdad? Pero lo que él plantea es que... los magistrados hoy no pueden ceder ante como en el razonamiento jurídico a la inteligencia artificial.
0: No, eso es la parte de la inteligencia.
2: El impacto de la persecución penal selectiva.
0: A mí exactamente. Para mí ese es el centro de la nota. Y me detengo un ratito acá porque el lawfare, estimados amigos, es simplemente eso que acaba de decir Javi. La utilización la selectiva, penal selectiva, claro, del Código Penal. Y eso yo no tengo nada que discutir.
2: Esa es, creo que es una lucha histórica incluso, pero, dentro de un
0: pero
2: Estado.
0: Pero no es de Paraguay, es de ellos. Ellos no hacen eso.
1: Enrique, no, vos mirá que venimos hablando, porque él habla de una cuestión regional. Y vos mismo venís denunciando el caso Brasil, por
0: sí,
1: ejemplo.
0: Sí, exacto.
1: ¿Verdad? Entonces nosotros, ok, si no estamos todavía... En Paraguay con esto, menos mal, si es que no fuese esta nuestra realidad, miremos lo que está pasando en el mundo y usemos las herramientas necesarias para que esto no nos llegue, ¿verdad?
0: Espera, Sarita, espera.
2: Que no avancen sobre
1: pero nosotros. Pero él hace un análisis, por eso yo te decía, sea un globalista, badulaque, ONGero, todo lo que quieras, para mí lo que hay que analizar es lo que él está diciendo acerca de una realidad que se ve en el mundo, se ve.
0: Estoy de acuerdo contigo en que la verdad es la verdad, sea quien la diga. Uh-huh. O sea, yo eso no discuto, siempre fue mi posición.
1: Sí.
0: Lo que estoy diciendo es que el señor Zaffaroni habla del lawfare en Paraguay, pero no habla del lawfare en Brasil. Habla del lawfare en Paraguay, pero no habla del lawfare en Estados Unidos. Ni en Alemania, ni en España, donde los globalistas usan el poder judicial de un modo avieso, monstruoso. Entonces, él, porque esta es la técnica del globalismo en general, la proyección. Ellos acusan a otros de lo que ellos hacen para encubrirse. A eso nomás lo que yo voy. Entonces, yo, sinceramente, cuando Zaffaroni habla, y compartiendo el criterio que acaba de mencionar Sara, si es verdad, es verdad. Sí, acá en nuestro país tenemos problemas de esa índole. Pero espera un momento, papá. Yo no te escuché a vos hablar sobre cómo es el cómo están haciendo ustedes en el mundo, incluida la Corte Interamericana de Derechos Humanos, con el tema indígena, por ejemplo. Eso es lawfare puro, puro y duro. Es un asco, ¿entendés? Y ahí estamos todos calladitos. Es más, fuimos autores. Entonces, eso es lo que yo digo. Nada más no digo. ¿Entendés?
2: Editorial.
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1: Ministerio de Educación es un completo desastre. Se esperaba que los resultados de Paraguay en el programa para la evaluación internacional de estudiantes PISA, por su sigla en inglés, iban a ser malos, pero no tan desastrosos. Existía la esperanza de que, después de varios años de crecimiento económico, sin grandes emergencias nacionales de por medio, con la ejecución de grandilocuentes y costosos planes como el de Hambre Cero, algo se iba a mejorar, pero fue todo lo contrario. La gestión del Ministerio de Educación y Ciencias ha sido un fracaso. El ministro Luis Fernando Ramírez, antes que burdas excusas, tiene que ofrecer claras explicaciones a la ciudadanía, sino su propia renuncia, y debe haber una profunda autocrítica en todos los niveles, incluyendo el de los docentes que son responsables directos. Cualquier ajuste salarial en estas condiciones debería ser impensable, dice parte del editorial de la fecha.
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2: La contratapa de ABC Color, 5:44, la restauración del histórico templo San Buenaventura avanza hacia su puesta en valor. Estamos hablando de, obviamente, el templo que está en Yaguarón. Mira esta foto impresionante del templo, una de las expresiones principales del barroco guaraní y legado de la presencia franciscana, y se ve cómo los técnicos trabajan por los sostenes de la bóveda del templo para devolverles su belleza. Un trabajo de nuestra compañera Emilce Ramírez desde esta zona. Las investigaciones arqueológicas y arquitectónicas permitieron obtener nueva información sobre la configuración de los pilares de madera y sus sistemas de fundación.
0: Perdón, Javier, ¿puedo hacerte una pregunta muy estúpida? San Buenaventura es Yaguarón, ¿verdad?
2: Sí.
0: ¿Y para qué pico dicen San Buenaventura? Nadie no conoce con ese
2: el
0: nombre.
2: El templo de Yaguarón es.
0: Claro.
2: Pasa que se llama San Buenaventura.
0: Ah, pero nadie conoce con ese nombre.
2: Bueno, el templo es San Buenaventura de Yaguarón, entonces.
0: La iglesia es Yaguarón. La iglesia es Yaguarón.
2: Bueno.
0: Digo yo.
2: Está bien.
0: Que entre paréntesis es preciosa y
2: estilo franciscano.
0: Claro, estilo franciscano. Estoy mirando las fotos y tengo que decir desde mi memoria, ahora puedo estar muy equivocado, pero es muy parecida a la iglesia de Trinidad, pues. ¿Verdad? Que es más o menos.
2: ¿Será?
0: Sí, del el decorado interior de
2: teatro. Ah, sí. El retablo.
0: El retablo y los pilares. Pero yo tengo entendido que esta y la de Trinidad son las más ricas.
2: Sí, la cosa que es el San Pedro de Cuamandayú tiene el mismo estilo.
0: ¿En serio?
2: Sí, con algunas particularidades. Claro. A esa catedral la toquetearon y mal. Desde el propio Ministerio de Obras Públicas, que no fue capaz de controlar lo que hacían los
0: curas.
2: No, los arquitectos.
0: ¿Y quién trajo los arquitectos? Fernando Lugo. Y
2: no, fue después.
0: ¿Y era el obispo?
2: No, en realidad hay una mezcla de responsabilidades ahí, que no debe ser el gobierno, sino una cuestión de política de Estado, tiene que ser la protección. Bueno, ahí está el artículo en contratapa. Vamos con el Ñenga.
0: Sí, señor.
2: Veo vidrioso el asunto y botella vos a Ario Quetaba. Dice quien va a dormir sobre una bolsa de botellas. Veo vidrioso el asunto, dice quien va a dormir sobre una bolsa de botellas.
0: ¿Hay botella eso?
1: ¿Hubo alguna vez?
2: Y sí. Antes pues se vendía botella.
0: Antes se vendía botella en bolsa.
2: La gente, así como ahora junta latas, se juntaba botellas.
1: Ya.
0: Y bueno. Esa, estamos.
2: Se apilaba.
0: Es como dicen los rapaz, estamos medio idosos. Qué bueno. Exaltación de la Santa Cruz. Fiesta en honor de la cruz se celebró por primera vez en el año 355. La evangelización realizada por los apóstoles es la simple presentación de Cristo crucificado. La glorificación de Cristo pasa a través de la cruz, símbolo y compendio de la religión cristiana, sometiéndose voluntariamente al último suplicio de morir crucificado, y después se transforma en plena, en gloria imperecedera. Ustedes saben, estimadas amigas y amigos, termino con esto, pero sí quiero decirlo. Ser crucificado en el derecho penal romano era lo peor que podía pasar. O sea, era la pena máxima. Y se la asignaba, o se la imponía, digo bien, a los criminales más perversos. Esa es otra de las razones por las cuales hay dudas arqueológicas sobre la existencia de Jesús. Porque esa es una pena, estimados amigos, que no se aplicó nunca jamás en el Imperio Romano por motivos religiosos. Nunca. No hay ni un caso. Ni uno. Cero. Ninguno. Porque la crucifixión era la pena máxima del derecho penal. Entonces, cuando vos decís, espera un poco, y a este, ¿por qué Guaú le crucificaron? En un juicio relatado en los evangelios, completamente irregular desde el punto de vista del derecho romano. Y Roma no salía del derecho. O sea, es su grandeza. Fíjense usted el juicio. El juicio lo hace el Sanedrín y le impone una pena romana. No cierra por ninguna parte. Pero en fin, hoy es el día de la exaltación.
1: O sea,
0: de la
1: fue un garrote jurídico para Jesús.
0: Exactamente, un lawfare para Jesús. Así mismo.
1: Sí. O sea, Zaffaroni tenía razón.
0: Zaffaroni en aquel momento supongo que hubiera estado.
1: Hubiese sido uno de los intelectuales asertivos de la época.
0: Por eso es que no cierra. Arqueológicamente no cierra. No cierra. Espera un poco, ¿cuál era el precedente? ¿O qué pasó? Y posteriormente se hizo así. Nunca. No hay ningún caso. Por ejemplo.
1: Para que veas cómo se rompió el esquema.
0: No se rompió nada, se inventó una película. ¿Ustedes saben quién fue un famoso condenado a la cruz? Espartaco. ¿Pero Espartaco por qué? Porque encabezó una rebelión.
1: Claro, es que la crucifixión era para cuando había caso de sedición.
0: ¿Entendés? Pena máxima. Sí. Así nomás. Bueno, en fin.
1: ¿Está el doctor? ¿Sí? ¿Ministro?
0: Ministro Isaías Fretes, buenos días.
4: ¿Cómo estás?
0: Hola.
4: Buenos días, mi apreciado amigo. ¿Cómo estás?
0: Bien, estamos acá contentos con tu nombramiento. Estamos con Sara Moreno y Javier Panza. Bueno, Isaías, sin vuelta porque sé que estás con tiempo apretado. Así que, ¿le vas a dar lo que pide Rosana González?
4: Hay una verdad indiscutible acá. Esto hay que trabajar y tenemos que encontrar punto de coincidencia. Y tengo que, dentro de ese punto de coincidencia, tengo que hacer honor a mi palabra, que siempre lo manifesté, que es la dignificación del médico. Me habrá escuchado en tantas ocasiones decir de que gane una enfermera 2.800.000 maníes, como es mi caso IPS, por ejemplo, es una vergüenza. Entonces, esto es innegociable para mí la dignificación salarial del médico, pero vamos a llegar a un punto de coincidencia.
0: ¿Sabes lo que pasa? No, yo entiendo tu punto y es verdad lo que acabas de decir, que lo dijiste siempre. O sea, yo no estoy negando tu adscripción a esa línea, porque la dijiste siempre acá desde el primer día que hablamos contigo en público. La cuestión nomás es que el gobierno había planteado que no podía hacer eso y que sí podía ofrecer el escalafón. En consecuencia, cuando te estamos escuchando a vos, yo tengo que colegir que el gobierno cambió de posición, ¿es correcto?
4: Así mismo, esto tenemos que... hay una cuestión de simple coherencia. Cuando escuchamos a tu colega, perdón.
0: No, tranqui, cero usted. Yeah, bueno, yo te hinché así mismo ayer, así que tranquilo.
4: Me cortó la expiración esta persona.
2: No, replanteo la pregunta.
4: Yo hasta hace 4 meses estaba operando en clínicas. Después de eso creo que me fui 3 o 4 veces más por casos muy puntuales, casos muy difíciles que tenía, que ya estaban programados, que yo tenía que ir a operar. Yo soy un hombre quirófano, soy un hombre hospital, soy una rata hospital. Yo conozco los inconvenientes de los hospitales. Yo soy Rosana González, yo soy Chile Ferreira, yo vengo de ahí. Y este cargo que estoy ocupando es circunstancial. Mañana yo voy a volver otra vez ahí. Entonces yo tengo que conseguir la dignificación del médico. Yo sufrí hasta hace 4 meses la misma cosa que ellos están pasando en cuanto a la falta de insumos, etcétera, etcétera. Y eso es una de las cuestiones que el gremio médico está reclamando, con toda razón del mundo. Entonces eso no se puede, eso es coherente, hay que poner las condiciones al médico. Hay una situación que hoy día parece que son los problemas médicos legales al cual uno se expone muchas veces porque uno trata de solucionar un problema con los pocos elementos que tiene. Hay que ponerle a ese profesional las condiciones adecuadas para un buen ejercicio laboral. El médico siempre tiene la tendencia de tratar de en su deseo de ayudar, improvisar, y ahí se arriesga. Ese es un punto que hay que darle el 100% de todo.
0: No, Isaías, espera, 2 cositas. Primera, nosotros estamos totalmente de acuerdo con que acá tenemos una crisis de insumos porque hay una mafia médica, que lo hablamos ya contigo incluso. No, yo no tengo nada que discutir. Una mafia farmacéutica, digo bien. No tengo nada que discutir. Nomás lo que quiero señalar, porque yo hago una lectura política del tema, es que acá hay un cambio de posición del gobierno, lo cual implica una derrota del gobierno. Y eso es todo para mí, en el sentido de que es lo que se proyecta como política pública. Y es más nada que eso. Entonces, ya lo aclaraste, para mí está definida la cosa, ¿verdad? O sea, se va a dar lo que pide Rosana.
4: Vamos a llegar a un punto de coincidencia. En una negociación tiene que ambas partes tienen que ceder para encontrar un punto de equilibrio. Entonces acá lo importante es que tiene que haber un deseo mutuo de solucionar este inconveniente.
1: Ministro, ¿cómo vienen sus reuniones hoy para trabajar sobre esto? ¿Cómo vienen sus reuniones hoy para trabajar sobre esto?

0: Bueno, entonces a esa hora vamos a estar encontrándonos con ella para que me ponga en situación. Así empieza Martina hoy. A las 9 de la mañana tengo una reunión con la ministra de Trabajo. Quiero ubicarme en tiempo y en espacio. Quiero acceder a todas las informaciones de negociación y luego, en consecuencia, llamarle a mis colegas y invitarles a una conversación.
1: Ministro, cuando usted dice el presidente me dio las herramientas...
0: O sea, que no me acostumbro todavía a eso de ministro.
1: Bueno, pero
2: tenés que acostumbrarte nomás
1: ya. Va a ser así. Cuando el presidente... Usted dice, el presidente me dio las herramientas. ¿Le dijo, disponga del presupuesto o le dijo, hay tanto?
0: No. Cuando me dice... Me dice sus técnicos, me dice, esto tenemos. Le dije yo, eso a poco, le dice. Esto hay que... No solo es poco, no es justo. Entonces, estuve negociando por mis colegas. Reitero, yo voy a volver entre ellos. Y yo quiero volver teniendo el respeto de ellos. Porque yo soy ellos, parte de ellos.
1: ¿Qué le dijo el presidente cuando usted le dijo es poco y no es justo?
0: Y acá hay un presupuesto al cual tenemos que ajustarnos. Y le dije, bueno, pues tiene que haber una forma de quitar de aquí o de allá. Yo no entiendo eso. Lo que sí entiendo es que hay que dignificarle al médico. Y como había también una predisposición de ellos, que por supuesto que hay una decisión gubernamental de levantar esto.
1: Se habló de que lo que pide el salario piso que piden los médicos es de 3 millones. ¿Se les plantearía aceptar 2?
0: Y yo te rogaría que me dejes avanzar en esto, porque vos me estás pidiendo exponer ya ahora mis cartas.
1: Sí, no, está bien.
0: Y esto es una cuestión muy delicada. Hay un país que está sufriendo. Y hay unos colegas que están pasando mal. Detrás de esos colegas hay unas familias. La incertidumbre le quita a uno la alegría del trabajo.
1: Vamos a esperar, ministro, no se preocupe.
3: Que dentro de eso que el presidente te dijo, hay una disponibilidad, hay que ajustarse a eso, ¿entendés? Creo que al inicio incluso dijimos con Sara... Seguro el ministro esta mañana va a tener las reuniones para tener el número. Pero cuando el presidente te dijo esta disponibilidad, ¿cuánto es el margen de disponibilidad que tenés para negociar?
0: Por eso le decía, yo creo que no sería prudente que nosotros estemos hablando en términos de números, porque puede hacer fracasar una operación.
3: Perfecto. Bueno, estamos.
4: Isaías, primero felicitaciones por el cargo, en serio. Espero que te vaya súper bien, espero que salga todo súper adelante. Pero déjame decirte que no puedo yo estar de acuerdo con ceder una posición que me parece injusta, ¿verdad? Yo sé lo que vos decís en términos de los salarios y conozco tu posición. Y sin embargo, déjame decirte, antes de que corte, porque después no quiero que me digan, no se animó a decirle. No, yo creo que los médicos son privilegiados en Paraguay. Ganar 5.400.000 por 12 horas semanales de trabajo es un privilegio. Y creo que es un salario altísimo en nuestro país. Y nada, eso.
0: Yo deseo contestarte esto. Y me encanta que me hayas preguntado eso. Hay un punto que hay que analizar dentro del salario médico, que los hospitales no le dan a uno, que es la posibilidad de una educación médica continua, que tiene un costo. En Francia, yo no necesitaba pagar para ir a un congreso. El hospital me exigía que yo tenía que ir mínimamente a un congreso por año. Ideal, 2. Y si hacías actividad científica universitaria, cada actividad que vos tenías, el hospital te pagaba porque dignificabas al hospital, contribuías con el prestigio del hospital. Vos te ibas a la biblioteca y la biblioteca estaba suscrita a revistas científicas de todas

0: De las más famosas y de las indexadas. Acá vos te vas a un hospital. Para empezar, uno tiene biblioteca. Y si tiene una biblioteca, peón. No está suscrita a ninguna revista. Un médico hoy día necesita esa formación continua. Una de las cosas que en el IPS no le encontré explicaciones, el IPS no le respalda a ese médico que va a capacitarse afuera. Hay un colega, un joven colega, que hoy día está en el Barrow, que es el instituto de neurocirugía más famoso del mundo. Consiguió, a través de un trabajo científico que presentaron los muchachos, se ganaron la beca al Barrow, y el tiempo de duración de este entrenamiento es de un año. Y como el tipo está en situación precaria, el IPS no le conserva su salario. ¿Qué va a pasar con ese tipo? Se va a regresar con un nivel de capacitación diferente y le van a ofrecer trabajo en el IPS y le va a decir, andate a la mierda, le va a hacer. Va a encontrar trabajo a otro lado y ese hospital va a perder esa mano de obra calificada que ya estaba trabajando para el IPS, que ya era especialista en el IPS, que se fue a capacitarse y el IPS no le respaldó. Y ahí había sido ahí un decreto de por medio que estaba trabajando para que eso se levante, pero sigue vigente. Le dije al padre de una chica que se iba a Barcelona, le dije, por favor, aguantame, le dije, y voy a hablar yo con tu hija, porque necesito que ella sea el ejemplo y de que una institución debe respaldar a su recurso humano, porque no le iban a dar su respaldo salarial para ir a capacitarse. Y me dice, sí, pero yo no le quiero exponer a mi hija en esto, porque vos las sesiones del consejo lo televisás y el nombre de mi hija. Déjame yo hablar con tu hija. Y le hablé a la chica, aguantame, vos sos el ejemplo. Porque si consigo contigo, se va a abrir las puertas para que otros puedan acceder a un beneficio que el hospital tiene que dar de forma automática. Te comento esta anécdota. Mi maestro en Francia me dice, usted tiene que capacitarse a la utilización de las estructuras mecánicas. En su país eso no hay, pero va a llegar a su país. Y le dije yo, profesor, yo estoy acá con un salario que me da para vivir, que me paga el gobierno francés, pero no me da para hacer ese tipo de cursos. Y se sorprende el profesor Jean-Claude y me dice, mi hijo, usted no tiene que pagar nada, ¿de dónde usted quita eso? Ahí me entero que el hospital me pagaba todo y me envía a Toulouse. Me voy, entro en una sala enorme donde había unos 35 chanchos que estaban todos anestesiados. El taller era teórico práctico. Ahí aprendí a usar las estructuras mecánicas para suturar los intestinos. Y cuando llego al Paraguay, lo primero que hago es hablo con una industria farmacéutica para que me traigan las estructuras mecánicas. Y me dice, doctor, eso es un negocio para nosotros. ¿Y por qué? Porque solamente usted lo sabe usar. Y le dije yo, pero yo me voy a encargar que otros cirujanos lo aprendan. Y así se introdujo la utilización de las estructuras mecánicas de Paraguay. Esa capacitación médica continua hoy día tiene tanta importancia que es la mejor protección que tiene un médico contra los problemas médico legales. Y hoy día, ¿qué es lo que sucede? La institución, si uno tiene un problema ante una complicación, el hospital no te pone ni abogado, vete vos. Entonces ese es un costo que a veces el que no es del gremio no lo analiza. Un médico tiene que irse por lo menos una vez a un congreso afuera. Acá en Argentina nomás es $1,500. Tiene que estar suscrito por lo menos a dos revistas médicas indexadas. Esos son $350 cada una. El hospital no le pone. le llamo al la semana pasada, Gerencio, para que para una entrevista con el embajador de la India. La medicina india es de primera línea. Este buen señor decide él venir junto a mí. ¿Cuál era el tema? Educación médica continua. Que yo creo que Delhi lo va a continuar, porque es coherente. ¿En qué consiste? Que se haga una, se den clases, médicos hindúes que den clases dentro de todas las especialidades por vía Zoom, todos los primeros alumnos de cada mes. Me dijo el indio de que el mejor horario para ellos es entre las 10 y las 12 del día, por la diferencia horaria. Segunda parte, que un médico hindú de las especialidades que nosotros necesitamos capacitación venga y se quede acá de por ahí un mes mínimamente para que pueda capacitar médicos. Y a los que me incentivarle a los médicos para que estudien inglés, para que hablen inglés, porque va a ser la vía para ir a la India y hacer fellows allá.
1: Ministro,
0: ¿quién va a ser el beneficiario final? La medicina paraguaya. Y ese paciente que va a recibir los beneficios de esa capacitación.
1: Por un lado, ministro, espero que sí, que se pueda llevar adelante ese plan que usted habla de capacitación médica sumamente relevante. Quería preguntarle nada más.
0: Yo soy un docente de alma, yo soy un formador de médicos. Y esa es una verdad hoy día indiscutible en medicina.
1: Ya. Ministro, ¿usted estará en la reunión tripartita esta tarde a las 2?
0: Me informaron que hay, pero es un horario que yo no sabe mis planes, voy a decirte. Yo lo primero que tengo que hacer es reunirme hoy con la ministra del Trabajo, que me ponga en situación hasta dónde llegaron a las negociaciones. Y una vez que yo esté embebido de todos los detalles, porque tengo simplemente la información macro, ahí llamarle a algún colega del gremio y concertar una entrevista.
1: Okay. Bueno, quedamos pendientes de eso entonces.
0: Bueno, muchas gracias.
2: No, gracias a vos. Ministro, un abrazo. Muy allá, mucha suerte. Gracias.
0: Y otra cosa, no me dejen porque ustedes son la vía para que yo me pueda comunicar con Juan Pueblo.
2: Sí, señor. Gracias, totalmente, ministro. De acuerdo.
0: Okay. Un abrazo. Chao.
2: Dale, chao. ¿Ves? Yo tengo que decir, esto es una derrota completa y total del gobierno. Yo creo que está clarísimo lo que dijo Isaías, de que se alianan a las premisas de Rosana González.
3: Solo falta definir el monto.
2: Claro.
3: Sí, que es lo que está reservando para llevar a la mesa de...
2: Eso. Sí, sí, sí. Y entonces, o sea, más claro, agua.
1: Ahora, ¿por qué sí? ¿A Isaías Fretes le dan el presupuesto que a Barán le decían que no?
2: No, espera, perdón, Sarita, te tengo que interrumpir ahí porque hasta donde yo sé, el presidente le dijo 60 millones de dólares.
1: ¿Qué sería cuánto para y el eso, salario piso?
2: Y sería
1: millones.
2: Un salario piso con un aumento de 1,5 millones más.
1: Pero eso fue lo que el viernes propuso Barán.
3: Sí.
1: Entonces, ¿por qué sería la misma negociación?
2: Porque Barán, no, pero Barán no propuso, o sea...
1: No, yo, sí, el viernes sí, la propuesta fue 1,5 y no se aceptó.
3: A ver, lo que me parece que tenemos que esperar es la reunión, porque evidentemente el doctor Fretes no nos quiere contar, no nos puede contar por estrategia, dijo. Porque si es el mismo monto, se va a aplicar lo que Sara está diciendo. Solo que la capacidad de negociación de Fretes probablemente...
2: sea mayor.
3: Sea otra. Pero el monto es de él.
2: Sí.
3: A Barán le dieron el mismo monto. Y vamos a ver si Frete se mantiene en ese mismo monto.
2: ¿Sabes, Javier? Yo te pido disculpas porque yo te estoy proyectando una lectura más política, ¿verdad? Y aquí quiero recapitular un poquito. El gobierno ha sostenido, y esa es la razón por la cual yo estuve a favor del gobierno en esta disputa, que hay un límite presupuestario. Y ese límite presupuestario no permitía hacer ningún aumento en una nomenclatura salarial que ya es un privilegio. Y entonces el gobierno lo que hizo fue sacar... algunos ítems de compras. Porque yo quiero que sepan, estimado amigo, porque esto lo explicó Javier Jiménez en ABC TV, pero por si no lo recuerdan, ¿verdad? Hace dos semanas se sacaron recursos de precios que se mejoraron sustantivamente en compras de salud y se juntaron 60 millones de dólares, que es la plata que estaría disponible para hacer esto. Ahora, el gobierno lo que dijo, el general no, el escalafón sí. Ahora hay un cambio, ahora se acepta lo de Rosana y es el general. Y en consecuencia, a mí no me queda otro remedio que calificar esto como una derrota completa y total del gobierno. Una derrota absoluta. Y el gobierno me podrá decir si no teníamos chance o, digamos, uno tiene que comprender también su realidad de sustentación política. Yo no voy a discutir eso. Eso podemos discutirlo más adelante. Lo que estoy diciendo es, el viernes el gobierno decía A y ahora dice B. ¿Qué quiere decir esto? Perdió el gobierno, pero mal, grande. Es una derrota sin atenuante.
1: ¿Qué le hizo cambiar al
2: gobierno? Horacio Cartes.
1: ¿Por qué?
2: Y Horacio Cartes le hizo cambiar porque le dijo, yo creo que le dijo públicamente el jueves.
1: El viernes.
2: Te vamos a hacer la guerra.
3: En el Panteón.
1: Pero es la tercera vez que le dijo sobre el tema salud. Y ahora, vuelvo a lo que decíamos más temprano. ¿Qué cambió? ¿Cuál fue el punto de inflexión en todo esto? El pacto bueno.
2: Claro.
1: El informe bueno.
2: Así nomás.
1: Cuando vino ese pedido, ahí comenzó a cambiar el juego. Porque este apriete de Horacio Cartes a Santiago Peña sobre la salud no es nuevo. Y veníamos diciendo dos veces, ya le dijo en público. No es poca cosa que el presidente del partido, Horacio Cartes, le esté diciendo a Santiago Peña eso. Pero ¿qué cambió después? Y la semana pasada, puntualmente, que salieron a pedir un informe sobre Bueno, que es el brazo económico de Santiago Peña.
2: Así mismo, tal cual. Eso nomás.
3: Entonces, le tocó su chanchito.
2: Exacto, Javi.
3: Su alcancía. Le amenazó con su alcancía a Santi.
2: Yo expliqué ayer en mi artículo.
1: Es muy corto tu análisis, Javier. Chanchito y alcancía, pues, un ahorro chiquito.
3: Claro, una forma de decir que ahí está la plata.
2: Yo voy a disentir con ambos los dos, porque yo no discuto que ahí.
3: Entonces, ¿cuál es la razón para apretarle con esto? ¿Le puede apretar con...?
2: No, espera, nada.
3: No sé, le voy a decir a mis diputados aliados que ya no te quieran. Cualquier cosa, ¿verdad? No, se le fue con algo grosso.
2: El punto es el siguiente, según yo. Pero voy a repetir mi artículo de ayer, nomás pido disculpas. Santiago Peña lo que hizo fue construir una base autónoma de sustentación. Y Horacio no tolera eso. En consecuencia, la base autónoma creció tanto hasta que Horacio, o el grupo de Horacio, o Horacio o sus amigos, qué sé yo, le hacen notar de forma categórica de que esa base hoy es más grande que la suya. Y ahí es donde se corta el chorro y se dice, bueno, ¿querés guerra, papá? O guerra vas a tener. Y ese es el discurso. El primero, el pedido de informe sobre Bueno Bank, y después el discurso, que es una capitis y minucio pública. Sí. Una humillación pública.
3: Le disminuyó en su capacidad.
2: Claro, ¿entendés? Le humilló, sí. Le humilló en público.
3: Como nadie vive eso.
2: ¿Entendés? Pero los gestos políticos tienen que leerse en la perspectiva que está planteando Sara. Esto de salud es un pretexto para encubrir, o no para encubrir, para contener lo otro. Yo no te voy a dejar crecer a vos. Cuidadito.
3: Bueno, pero entonces, ¿cómo se entiende ahí eso de que públicamente Santiago Peña anunció que retiraba su paquete accionario y demás?
2: No, espera. Yo voy a partir de la base, Javi, y también lo aclaré ayer, porque acá yo no quiero entrar en Honduras. Yo parto de la base de los papeles formales. No me voy a meter en la sospecha, no me voy a meter en nada de eso. En los papeles formales es así. No, Santiago Peña, pero de que son sus aliados, son sus aliados.
3: Sí. Y ahora, hasta ahora, antes decíamos socio comercial, ahora son sus ex socios comerciales, pero son sus aliados.
2: Son sus aliados, sí. Categóricamente sí.
3: Y bueno, pero Enrique, mi eterna frase de ahora ni beso es gratis. Para graficar que en realidad, o sea, ese es coloquial, pero acá lo que tenemos que dejar por sentado es que todo esto es producto de acuerdos comerciales, de negocios financieros, porque nada ocurre al azar. Entonces, ¿cuál es la razón por la que Santi demasiado le quiere a este holding? Por eso le da las prioridades y demás.
2: Porque son sus aliados.
3: Y bueno, ¿aliados en qué?
1: Económico, Javier. Bien,
3: ya sé, Sara. Le estamos nomás diciendo. O sea, tiene que salir de las palabras. Ya sabemos lo que pensamos. Estamos sacando con palabras.
1: Sí, pero estamos diciendo hace rato. O sea, lo acabo de decir, tempranito lo dije. Lo repetí ahora. No sé por qué tantas vueltas.
3: Bueno, entonces...
2: No, es verdad.
3: No, lo que digo nomás es... Terminan... Desde una cosa que nosotros digamos, Sara, que Enrique diga, que yo diga, pero desde el entorno de poder están sentando la evidencia de lo que veníamos diciendo. Desde el entorno de poder, desde el cartismo, Horacio Carte mismo, con la firma de un documento que lleva las tres firmas de estos principales aliados, terminan asentando la evidencia, construyendo la historia de cómo está el escenario.
1: Claro.
3: Antes eran opiniones, análisis, corrientes, rumores, lo que sea. Pero ahora tenemos sustento documental.
2: A eso
3: quiero llegar.
2: No, entiendo tu punto. Lo que vos, o sea, a ver si entendí bien. Puedo haber entendido.
3: Lo que
2: mal.
3: Veníamos diciendo.
2: Vos decís
3: era
2: que
3: rumor.
2: Lo que ahora se confirma es que esto es de Santi.
3: Claro. O si no, ¿cuál es el fin?
2: No, yo tengo una... Pero yo aclaro
3: que... ese documento que dieron a conocer la vez pasada, un día antes del tratamiento, ese es el documento que sienta la base.
2: No dice eso el documento, pero bueno.
3: Dice eso literalmente.
1: No, se refieren al documento, al memorando del 10 de julio del 2026, firmado por Fernando Rivarola, que era superintendente...
2: Analista de...
1: Director de... Bueno, voy a buscar bien el cargo, que ya no está, por cierto, en el Banco Central. O sea, se refieren a ese memorando. En base a ese memorando, hacen las preguntas, que son preguntas sumamente capciosas. Creo que las preguntas ya revelan demasiada información de lo que tiene ese memorando, en realidad. Y dos días antes, el lunes, hablan de ese pedido de informe con esos detalles para presentarlo el miércoles. Y en esos dos días negocian.
2: Bueno, y acá lo que yo voy es lo siguiente. Yo no quiero entrar en la... pero yo me estoy reservando, o sea, estoy tomando esa distancia adrede. No quiero... O sea, porque no quiero entrar en una discusión que es sobre supuestos. Entonces yo trabajo sobre los papeles formales. Y para hacer la proyección política de esto es... Desde el punto de vista formal, Santi no tiene nada que ver con Bueno. Pero desde el punto de vista político, es claro que son aliados. Ahora, mi querido Javi,
3: Vos te aliás por alguna razón.
2: Pero claro, eso es lo que voy a explicarte, pero atendena. Pero no, obvio.
3: No porque la cara es linda Javi, el vino tinto que tomamos los fines de semana. No pasa por ahí.
2: No, y nunca nadie dijo eso. ¿Qué es lo que puede proveer Bueno Bank desde el punto de vista político? Financiamiento alternativo a Horacio. ¿Y eso qué significa? Significa la quiebra de la hegemonía. O sea, Santi también le tiró un torpedo al cuello a Horacio. O sea, esta es una guerra que no va a terminar bien, porque es una guerra de pesos pesados. Y lo que creo yo eso es lo que traté de decir ayer, es que esto nosotros tenemos que minimizar el daño institucional, porque va a haber daño institucional. Porque ¿qué está pasando acá, estimado mío? En términos, o sea, lo más crudo, claro y básico que puedo expresar. Horacio hizo su poder, estimado mío, con el financiamiento de las candidaturas coloradas. Y lo que Santi le está diciendo ahora es: yo también puedo. Eso es lo que está pasando.
1: Y fíjate el brazo político que armó Santi.
2: Es que eso...
1: Hace rato venimos hablando de esto. Armó un programa, Hambre Cero.
2: Claro.
1: Que el año que viene va a $500 millones, por cierto. ¿Y a quién les repartió esto? A los gobernadores.
2: Sí, señor.
1: Los convirtió en los nuevos hombres fuertes. Y fíjate lo que pasó el viernes en el discurso de Horacio Cartes. Él dice, si acá hay gente que quiere ir por encima del partido, el Tribunal de Ética tiene que tomar nota y llamarles a la disciplina, dice. Porque acá con comunicados no vengan a querer sobrepasar al partido. ¿Quién hizo comunicado 2 días antes? Los gobernadores. Entonces, ¿cómo se reparte ese mapa del que vos estás hablando? Los gobernadores son hoy en día los hombres fuertes del presidente.
2: Sí, señora. Pues yo te agrego más cosas.
1: Sí.
2: Te voy a agregar más.
1: Sí.
2: Pero esto sí que es especulativo. Santi está profundísimamente involucrado en la campaña electoral. Nosotros estamos boludeando con temas que no son de la campaña electoral, pero la campaña electoral está en pleno curso, faltan 3 semanas para la elección.
3: Claro, el asunto es que si hay una mayoría arrasante de los candidatos de la lista 1, es una ratificación a su gestión.
2: No solo eso, él está involucrado.
1: Sí, claro.
2: En consecuencia, el 4 de octubre de la noche, si el Partido Colorado gana las elecciones, nadie le va a poder decir: Horacio lo hizo. No. Yo lo hice. Esta es la cuestión. Y esto no va a terminar bien.
1: Se le reveló el muchacho.
2: No se reveló.
3: O sea, habrá heridos y contusos después de esta conciencia.
2: El problema es que no seamos nosotros.
1: Se le reveló.
3: Cierto.
1: Por cierto, qué divertido estuvo el aniversario del Partido Colorado. ¿Qué pasó entre Nicanor y Alderete?
2: Algo se dijeron, pues yo no sé qué es lo que se dijeron, pues según, se mandaron a la puta.
1: Según Nicanor, porque él es pasional, nomás habló así. No sé.
2: No,
1: el lenguaje, verbal.
2: Lo que pasa, yo quiero recordar que
3: Nicanor. De Boldo le había dicho.
2: Alderete era muy cercano, íntimo e importante colaborador de Nicanor.
3: En realidad, ellos son. O sea, la militancia, el inicio de la militancia de ellos dos, lo hicieron juntos. Después. Del gobierno de Nicanor nomás se pelearon porque Alderete quería ser el candidato a presidente y Nicanor le vetó. Después, en ese tiempo, hubo renovación de autoridad de la ANR que se candidató y se dijeron públicamente: te de Boldo, te de Naranja, un montón de cosas. Esta pelea data.
2: Data.
1: Sí, pero mira que Alderete, Enrique, Alderete es el hombre que permanece al lado del trono siempre.
2: Siempre.
1: Yo creo que no se dimensiona el peso político que tiene José Alberto Alderete.
3: Él es,
1: desde la época de Nicanor, un poco antes, él siempre es el hombre que pone presidente.
2: Yo te voy a decir, yo ¿por qué no suscribo tu descripción, Javi? Porque una cosa es ser camaleón y otra cosa es tener olfato.
3: Ah, bueno. Y
1: él no es camaleón, él permanece donde está el poder.
3: Él siempre se adecua.
1: Él tiene firme su camino. Siempre.
2: Y entonces yo voy a mirar un poquito ahí, digo, ¿y al lado de quién está ahora?
1: Él siempre va a estar al lado del sillón presidencial. Ese es José Alberto Alderete.
3: Siempre se va a adecuar.
1: Él siempre va a estar. Viste que siempre hay un hombre detrás del poder. O se dice también el monje negro.
2: El monje negro, claro.
1: Bueno, en la política es Alderete.
2: En estos tiempos nuestros, sí.
1: Hace tiempo.
2: Hace tiempo.
1: Hace tiempo.
2: Sí, desde Nicanor, ¿no? Sí. Prácticamente.
1: Así es.
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5: Seis de la mañana con 31 minutos. Vamos actualizando datos del tiempo en Asunción con 12 grados en esta mañana, pero con sensación térmica de 10.5. 81% de humedad y viento sur-suroeste soplando a 16 kilómetros por hora. Hoy la máxima prevista es de 23 grados con vientos del sur. Semana en que no vamos a tener precipitaciones hasta el jueves, al menos. Mañana martes 15 con mínima de 10, máxima de 24, vientos del sur. El miércoles 16 con mínima de 10 y máxima de 25 con vientos del sureste, luego variables. El jueves 17 con mínima de 13, máxima de 28, vientos variables, luego del noreste, y va subiendo un poco la temperatura. El viernes 18 con mínima de 20, máxima de 27, cálido, mayormente nublado, vientos del noreste, lluvias dispersas.
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7: Agenda del presidente de la República, Santiago Peña. Encuentro de licenciatarios marca país. Esto va a ser en Burubicharoga. Es un evento a las 9 de la mañana. Después está previsto que se reúna con el presidente y CEO de Porter Airlines de Canadá, que es una compañía aérea canadiense, obviamente. Tiene sede en Toronto. Es la tercera aerolínea más grande de Canadá, después de Air Canada. Y a las 11 de la mañana va a recibir a la ministra de Obras Públicas y Comunicaciones, Claudia Centurión. 12 horas está previsto que se reúna con Javier Jiménez, quien es el jefe de gabinete. Y ahí hay una pausa larga hasta las 16:15. Cristian Acosta, gobernador de Caazapá, va a visitar al presidente en Burubicharoga. Y 17:30 está previsto que se reúna con Tadeo Rojas, ministro de Desarrollo Social, del Ministerio de Desarrollo Social.
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5: Hoy en agenda judicial se reanudan dos juicios clave, la del ex ministro Arnaldo Yucio por cohecho con el narcotráfico y el del ex intendente Miguel Prieto por lesión de confianza.
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5: Las 8:45 de la mañana en el Tribunal Superior de Justicia Electoral, la Alianza Juntos para Asunción, que postura a Sole Núñez, presentará la lista de agentes electorales que van a cubrir el 100% de las mesas de votación el próximo 4 de octubre.
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5: A las 8:30 de la mañana en el Ministerio de Educación y Ciencias se estará realizando la presentación de resultados del Programa para la Evaluación Internacional de Estudiantes PISA 2025.
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5: Ya también atentos a la reunión que estará teniendo el ministro de Salud, Isaías Fretes, que nos contaba más temprano. Estará con la ministra de Trabajo primeramente. Antes va a tener un informe por parte de la ex ministra María Teresa Barán, con quien se estará reuniendo a primera hora. Ya después con la ministra de Trabajo y posteriormente convocará a Sinamed para avanzar con las negociaciones.
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5: 6 de la mañana con 37 minutos.
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0: También el nuevo presidente de IPS, puesto que en el mismo acto en que el presidente de la República nombró a Isaías Frete ministro de Salud, nombró a Derlis León nuevo presidente del Instituto de Previsión Social. Y Derlis tiene también ahí problemas parecidos.
1: ¿Será que van a cambiar consejeros? ¿Cómo quedarán los cargos?
2: ¿Frete pudo cambiar consejeros?
0: No.
1: No. Hubo cambio, pero fue por...
0: Hubo cambio, pero no fueron los que...
1: renunció.
0: Claro, fueron cambios, pero no los que él pidió.
1: Claro. Y les dijo que pongan su cargo a disposición y ellos dijeron no.
0: Sí, así mismo fue. O sea, no hubo... Pero...
2: Andá a llorar a la llorería.
0: No, acá tengo yo un pequeño resumen de cosas muy interesantes que aparentemente, no que aparentemente, que Isaías dijo que hicieron en IPS, ¿verdad? Que son, fíjate vos, Isaías, estoy leyendo un material que se publica hoy en Última Hora para poner en referencia a esto que estamos marcando. Entonces, si me permiten, Sara Javi, sí, claro, quiero leer el primer párrafo entero. Frete indicó que no iba a aceptar si no le daban las herramientas para solucionar el problema, que es la dignificación salarial de los médicos. Aseguró que encontró al IPS quebrado y que si la institución no murió es porque tomaron las medidas necesarias. Incluso adelantó fondos para la previsional por 80 mil millones que se encontraban en el Banco ATA como fondos fiduciarios, además de un pago del Ministerio de Educación de 40 mil millones por el uso del servicio de parte de docentes sin ser aportante. ¿Por qué estoy leyendo esto? Porque lo que dice, yo tengo entendido que esta es la entrevista que le hizo Luis Vareiro anoche.
1: Sí, sí,
0: ¿verdad? Lo que le dijo Frete a Vareiro fue: bueno, si metimos acá 120 mil millones en IPS para hacer una cantidad de arreglos de momento, lo que yo no sé es si estos arreglos implican cambios estructurales, ¿verdad?
1: Y vamos a preguntarle.
0: Derlis León, nuevo presidente del IPS. Felicitaciones, Derlis. ¿Cómo te va?
3: Buenos días, Enrique, a la mesa de trabajo y a la audiencia.
0: Estamos con Sara Moreno y Javier Panza, justamente hablando de IPS. Y la declaración que vos habías hecho de que, bueno, los frutos van a empezar a verse porque se va a continuar el camino iniciado, ¿verdad? Por Isaías. Ah, Derlis, ¿qué cambio estructural se hizo en IPS como para que se pueda establecer, digamos, una base de optimismo? Porque yo estoy leyendo una cosa que le dijo ayer a Luis Vareiro Isaías, y es, en realidad lo que es, ustedes trajeron plata, pero no sé si hicieron cambios.
3: Mira, Luis, desde el punto de vista estructural, en un sistema que en su componente salud trabajaba y trabaja con un desfinanciamiento de alrededor de, que ronda entre el 10 a 12 millones de dólares al mes, priorizar y optimizar los gastos fue un cambio que se estableció aquí, en primer lugar al depurar el vademécum de medicamentos e insumos, al refinanciar una deuda que nos dejó más margen justamente para tanto ejecutar los contratos que estaban firmados e iniciar nuevos llamados con estos créditos presupuestarios necesarios. Entonces esas son dos medidas que se van a seguir sosteniendo en el tiempo y que van a empezar a tener resultados. Trabajamos muy cerca de la gerencia de salud para priorizar los recursos limitados que tenemos, ¿verdad? Entonces, cuando los recursos no alcanzan, no son insuficientes, tenemos que ser estratégicos en estas áreas, tanto de la infraestructura de nuestros servicios como de contar con aquellos medicamentos e insumos que son vitales para la vida, que generan un gasto de bolsillo enorme. Y en esta coyuntura hoy me toca la posibilidad de estar mucho más cerca del retorno de ese trabajo y que el asegurado empiece a sentir esto que tanto necesita, ¿verdad? Y fuimos parte del proceso, conocemos el proceso y categóricamente que vamos a fortalecer esta idea de tomar decisiones estratégicas optimizando cada moneda que entra a este fondo de salud. Tenemos un área saludable, que es el área de jubilaciones y pensiones, pero el desafío es poder optimizar los recursos para el área de salud. También es una coyuntura muy favorable el hecho de que el profesor Isaías, hoy actual ministro, conozca la institución a fondo y nos permita complementarnos en los servicios y en la respuesta a nuestros asegurados a lo largo de todo lo que nos toque trabajar juntos. Una coyuntura muy favorable.
0: Claro, de las dos cositas, porque Sara y Javier tienen preguntas nomás, pero yo voy a entrar en, te agradezco mucho que hayas mencionado el tema, estamos sanos en el tema jubilatorio. Mira, Leandro Villalba, que estuvo de la Contraloría General, que estuvo el jueves con nosotros en ABC TV, pintó un panorama muy distinto. Leandro dijo textualmente, y lo digo porque dijo textualmente, esto está grabado, si querés buscarlo en YouTube, YPS está en quiebra. El fondo jubilatorio está en quiebra. ¿Por qué? Porque el fondo jubilatorio depende ahora, para mantener su equilibrio, y solamente va a poder ser hasta 2036, de rentas generadas por inversiones, porque ya no es con los aportes. Los aportes ya se quedaron atrás de los gastos. En consecuencia, el IPS, desde el punto de vista contable, está en quiebra, incluso en el fondo jubilatorio. Entonces yo quiero arrancar, como vos mencionaste el tema, quiero arrancar por ahí, por lo que nos dijo Leandro. A ver, vuelvo a poner el contexto bien claro para que nadie ni me le malinterprete a Leandro ni a mí. El fondo jubilatorio del IPS ya gasta más en pagos que lo que recibe en aportes. Y la diferencia ahora se está cubriendo con rentas del negocio de los fondos jubilatorios, que son 3.000 millones de dólares. Eso también se acaba en 2036. Así que las cuentas no son buenas, mi querido Derli.
3: Nuestros cálculos actuariales sí nos hablan de ese periodo de tiempo en el que tenemos oxígeno para generar los cambios necesarios y garantizar eso. Si bien decís técnicamente que la utilización de nuestras reservas forman parte ya de ese flujo de caja que se necesita para cumplir con los fondos jubilatorios, se viene realizando desde hace unos años atrás y nos permite todavía pensar en las estrategias necesarias como para garantizar la posibilidad de que esto se extienda a lo largo de los años. Enrique, mira, yo creo que en la década de los 90 tenemos un ejemplo muy muy cercano del modelo uruguayo de gestión, donde sus reservas también tocaron fondo en la década de los 90 y han tomado medidas económicas que hoy hacen que probablemente el sistema de salud uruguayo sea el mejor de la región. ¿Qué quiero decir con esto? Que si bien es cierto, tenemos una proyección al 2036, 2044, 2048, tenemos este tiempo en donde tenemos que tomar medidas hoy para que este fondo siga salvable. El que se utilice la renta forma parte de una estrategia necesaria y los cambios estructurales en detalle a lo largo de las siguientes semanas vamos a estar dialogando con todo el equipo y también con el equipo del Poder Ejecutivo, que es el que nos está asesorando en esa área.
0: Una cosita más nomás. Lo que yo... ¿sabes dónde a mí no me cierra, Derli? Y lo planteo porque creo en lo mismo que vos acabas de decir, a saber que hay un poquito de tiempo, estamos hablando de unos 10 años, para pensar estrategias. Y yo nomás lo que digo, espera un poco, fíjate vos, el IPS ya tiene que hacer prestaciones de salud para el gremio docente, y el gremio docente no aporta. Y ustedes quieren extender esto a una atención supletoria del IPS al sistema público de salud, agravando la carga financiera. Lo acabas de decir, así entendí yo por lo menos. Entonces, espera un momento, lo que estamos escuchando son estrategias de más gasto, no estrategias para precautelar el mantenimiento de la seguridad jubilatoria. Para mí ese es un problema. Ahora, hay una demanda política del Partido Colorado para decir, sí, vamos a darle a los docentes la atención del IPS, aunque no aportan un carajo, y vamos a generar que el IPS sea un supletorio del sistema de salud, aunque el IPS es de sus contribuyentes y de nadie más. A mi modo de ver, son dos caminos que agravan la quiebra de Erlich, no que solucionan.
3: Hay regímenes especiales de aporte como el de los docentes que tienen muchos años de salud y en algún momento de muchos años de haberse llevado adelante y no solamente en el área de salud, en el área docente, en diferentes regímenes especiales de nuestros aportantes. Ahora, yo quiero darte la tranquilidad que en un sistema de complementación de nuestro sistema de salud en ningún momento se va a comprometer, se van a comprometer estos recursos que bien de por sí ya son limitados y son de nuestros asegurados. Y quiero darte un ejemplo, un sistema de complementación exitosa, por ejemplo en Ayora, en donde nos permite complementarnos y con el Ministerio de Salud o con otros segmentos del sistema sanitario, uno de ellos pone la infraestructura, otro pone el equipo, otro pone los recursos humanos, pero nuestros medicamentos, nuestros insumos, nuestros equipos diagnósticos están garantizados y blindados para nuestros asegurados. O sea, es un sistema donde los recursos son limitados, tenemos que buscar soluciones ingeniosas asegurando cada moneda que entra al sistema para nuestros asegurados. Eso yo te puedo hablar con muchísimo conocimiento de causa al respecto y no vamos a permitir que eso pase, Enrique.
1: Doctor, ¿se pretende realizar algún cambio en direcciones, asesorías? ¿Cómo viene con eso?
3: Sara, mira que en estos 4 meses de gestión del profesor Isaías se han hecho cambios en diferentes direcciones. Las gerencias que hoy están trabajando son gerencias con equipos, con gerentes y equipos humanos de la casa que conocen la institución y están haciendo un gran trabajo. Nosotros no vamos a medir por resultados, eso no significa que nosotros no vamos a cambiar aquello que no funciona, pero hoy, en estas primeras semanas, en estos primeros meses, vamos a seguir trabajando con estos gerentes y estos directores. A todos le vamos a medir por sus resultados y el compromiso de trabajo. Yo soy evaluado permanentemente por todos y así mismo van a ser nuestros gerentes y parte de nuestro equipo de trabajo el día a día.
1: ¿Carlos Pereira seguirá como asesor ad honorem?
3: Es una persona muy importante en la estrategia. Nosotros tenemos una conversación pendiente. Va a estar en su ánimo estar acompañándonos, pero es una persona conocedora del área.
1: Ya. Había unas auditorías en curso también. ¿Eso va a seguir?
3: Todo va a ser auditado. Todo va a estar a la luz y todos nuestros asesorados tienen el derecho a conocer de cómo se utilizan sus recursos. Y en el ámbito

0: muchas décadas de práctica, tienen un sistema de aporte diferenciado un poco menor a nuestros aportantes de otras áreas. Son decisiones que ya tienen muchos años, pero nosotros vamos a seguir manteniendo y vamos a darle cobertura a todos. Aquí también IPS tiene un enorme desafío. A medida que nuestra economía se formaliza, vamos teniendo más aportantes sobre un mismo sistema y sobre una misma estructura de servicios. Eso hace que esto sea aún más desafiante y que el tiempo en este caso no nos acompañe. O sea, tenemos que aún ser más ingenioso al respecto. O sea, si hablamos de 100.000 nuevos aportantes en los últimos 3 años, si estamos hablando del mismo número de personas o un poco más que van a utilizar nuestros servicios, y eso hace que esto sea aún más desafiante.
1: Perdón, me meto acá en esta parte de la conversación porque yo no le voy a pedir disculpas a los docentes, no le pido disculpas a ninguna corporación de burócratas públicos. Porque acá hay una cuestión que hay que entender muy bien, Derli, y yo te agradezco la paciencia y el tiempo, pero hay que entender muy bien lo siguiente. El diseño de la tasa de aportes del Instituto de Previsión Social se hizo en el año 1820, no sé, no me importa el año, por eso estoy hablando de esa cifra, ese año, en base a un cálculo, y el cálculo que motivó la relación 9%-16% entre aporte personal y aporte patronal no es gratuito. Ese cálculo se hizo sobre una proyección por la cual se generaba un fondo suficiente de jubilación y de salud. Por razones prebendarias y políticas del Partido Colorado, al gremio docente se le dio un privilegio que es un escándalo y que va a causar la quiebra del IPS, porque su aporte no satisface el requerimiento de la entidad para pagar lo que cuesta. En consecuencia, es un camino directo a la quiebra. Pero eso tiene nombre y apellido: Gremio Docente y Asociación Nacional Republicana. Entonces, perdón, Derli, esto no es contigo, es por un tuit que llegó. Yo no les pido disculpas a ustedes, señores docentes. Ustedes son unos privilegiados también, igual que los médicos. Yo si era, a patada lo sacaba. Pero no soy, ¿verdad? Entonces, eso nomás yo quería decir, Derli, perdón la pasión, pero no me van a venir a mí a decir acá que no hay que, ay, no, los docentes aportan, los docentes roban en el IPS, porque el aporte del trabajador normal es 25% de su salario, y los docentes no aportan un carajo con respecto a eso. Así que yo no les pido disculpas, ni un poquitito, ellos tienen que pedir disculpas a todos los otros aportantes del IPS. Porque les están robando los recursos. Y se van a ir a la quiebra porque hay que pagarle a esos 100.000 parásitos. Entre paréntesis, que no sirven para un carajo, como dice Celeste Amarilla. Porque ellos están usando los mismos servicios, mi querido Derli. ¿O hay diferencia? No hay, ¿verdad?
0: En algún punto la cobertura tienen limitaciones en el acceso a su cobertura. Están limitados. Pero sí es un desafío estructural que en algún momento hay que sentarse a la mesa a poner todas las cartas sobre la mesa. Como bien decía Enrique, es un sistema que ha generado que los gastos de salud no se puedan cubrir, y en ese tren de cosas tenemos todavía ese margen de tiempo más limitado, pero que el momento es hoy de tomar esas medidas estructurales que nos permitan tener unas finanzas un poco más saludables. Entiendo la pasión que le pone al relato, Enrique.
1: No, lo que pasa, ¿sabes lo que pasa, Derli? O sea, yo te voy a contar lo que pasa, porque yo me apasiono con esto. Yo vos sabes que yo, cuando tengo que alabarle al Partido Colorado en términos de funcionamiento democrático, lo hago, y lo hago con militancia. Pero cuando tengo que criticar al Partido Colorado su prebendarismo, lo hago también, y lo hago con militancia. Ahora, el Partido Colorado no tiene ningún empacho en quebrar al Paraguay en términos de sostener clientelas políticas. ¿Y por qué lo digo con militancia? Porque a mi hija le van a sacar impuestos, porque yo seguramente ya voy a estar muerto cuando esto reviente, ¿verdad?

0: no sé, o ya un viejito, qué sé yo, a lo mejor me va a venir Beto Velar dentro de 5 o 6 años, así hay que pagar más impuestos para pagar estos, pero váyanse a la puta, mi querido Derli, no te digo a vos, digo o sea, para explicar un poco que por qué tenemos que nosotros aceptar pasivamente que esto se haga así. No, ¿entendés? Entonces yo le digo a los señores docentes y a los señores médicos, váyanse a la puta. Más claro puedo ser, no puedo, ¿verdad? Porque de mi bolsillo van a sacar ustedes. Demasiado simpático, Se ponen en ¿cómo te iba a decir? Corporaciones de violencia y de fuerza porque nos sacan a nosotros. Demasiado fácil, ¿Y a nosotros quién nos defiende? Nos tiene que defender el Congreso, pues en el Congreso está Beto Velar y Raúl Latorre trabajando para que nos saquen más impuestos. Eso nomás es, mi querido Derli, la pasión. No haya creer que es una pasión de imparcial, es una pasión parcial. Mi bolsillo estoy defendiendo.
1: Entendemos, Enrique, la situación. Y seguimos también ese análisis muy de cerca. Nosotros creemos que tenemos el tiempo para que se evite esa situación que mencionas. El gobierno está decidido a dar el oficio necesario a esta institución que tanto viene hacia la ciudadanía. Entonces, yo estoy convencido de que vamos a plantear esas soluciones de fondo que necesitamos.
2: Doctor, se habla de una deuda del Estado de 800 millones de dólares aproximadamente. ¿Se pudo avanzar en algo de eso?
1: Yo entiendo que es una discusión que la vamos a tener también de cerca con el Ejecutivo, con el mismo presidente de la República, y también entiendo que se han bajado líneas al respecto. No quiero darte más detalles en este momento. Hoy yo sí creo que en el transcurso de estos días voy a tener una respuesta más efectiva al respecto, Sara, pero sí, no podemos desconocer esa situación que tiene más de 40 años. Pasaron diferentes gobiernos a lo largo de este tiempo que no han tomado medidas al respecto. Entonces nosotros estamos ante la brillante oportunidad de encontrarle la salida a esto, y lo vamos a hacer en conjunto.
2: Una denuncia puntual que estamos teniendo aquí en Unidad de Terapia Intensiva de IPS Central: en este momento no hay guantes, jeringas, algodón, suero fisiológico, no hay antibióticos. ¿Cómo se va a seguir enfrentando este tema y este proceso, doctor?
1: Hoy desde la presidencia tenemos muy claro el camino que vamos a seguir. Vamos a trabajar con la gerencia logística para priorizar estos servicios. En el transcurso de las horas vamos a tomar varias medidas justamente como para encontrar la solución más rápida. Como dije al comienzo, la parte más larga del proceso de adjudicación está hecha en más de 11 licitaciones que se han sido adjudicadas, que en los cuales ya tenemos contratos firmados, y ahora estamos en el periodo de entrega de estos insumos y medicamentos, y estamos más cerca de solucionar estos problemas.
0: Ya. Yo quiero entrar, Deli. Perdón, Javi, no sé si voy a...
3: No, seguí nomás.
0: En el tema este de medicamentos, ya lo hablamos contigo en tu anterior calidad en el IPS y con Isaías. El mecanismo mediante el cual se vació el IPS, las compras, los proyectos plurianuales de compra, yo no sé si ustedes están sujetos a la ley 1535, te lo digo de todo corazón, con la ignorancia más completa asumida, ¿verdad? O sea, yo me pregunto si ustedes están sometidos a la ley de administración financiera del Estado o no.
1: Estamos sometidos a la misma ley, por más que tengamos recursos propios, estamos sometidos a la ley.
0: ¿Por qué te pregunto esto? Porque nos explicó el 6 de agosto Carlos Pereira acá que los proyectos los presupuestos plurianuales son el mecanismo que se usó para destruir la base financiera de compra de medicamentos del IPS. Y yo tengo entendido que ustedes hicieron correcciones a este respecto, en el sentido de que se va a requerir el certificado de disponibilidad presupuestaria como exige la ley 1535, pero lo que no veo, Derli, es que haya nadie preso, y la deuda es 1.000 millones de dólares. Entonces, yo lo que no entiendo es cómo no hay nadie procesado, denunciado, sumariado, por haber hecho uso de los presupuestos plurianuales, que a mi juicio son inconstitucionales, pero en violación de la ley 1535, y están ahí todos tranquilos. O sea, los mismos que cometieron estos errores, que le cuestan al pueblo paraguayo 1.000 millones de dólares, sobre todo a la gente del IPS, nadie fue echado, nadie fue sumariado, nadie está denunciado, nadie está preso, nadie fue procesado. Entonces, es difícil de creer que se hayan a cambiar las actitudes que llevaban a este negociado escandaloso, ¿verdad? Porque, y termino con esto, la perorata. La razón por la que faltan medicamentos, amigas, amigos, es porque acá hay una mafia farmacéutica, pero tamaño continente. No tamaño baño, tamaño continente. Y esa mafia se llevó 1.000 millones de dólares en salud, y yo te diría que unos 1.000 millones en IPS, ¿verdad? Pero después seguramente ustedes van a tener los datos concretos. ¿Cómo es el tema? ¿Por qué no hay nadie preso, procesado, sumariado o despedido?
1: A lo largo del tiempo, entiendo que tanto Contraloría como la auditoría, tanto interna como externa, ha iniciado procesos para identificar a los responsables. Eso me voy a interiorizar más, pero puntualmente sobre esta situación de cuando los recursos no alcanzan, y yo lo digo conociendo los diferentes procesos, y me ha tocado esa experiencia también en el Ministerio de Salud. Cuando los recursos no alcanzan, uno tiene que ser mucho más eficiente y mucho más preciso, y también decir hasta acá no alcanza el dinero. Estos son los servicios que podemos brindar, estas son las prestaciones que podemos brindar, para no comprometer el presupuesto del año que viene, o del año que viene, o del año que viene. Entonces, hoy, por ejemplo, nuestros llamados a licitación se han reducido de tener llamados de 24 meses a 12 meses. Eso nos exige mucho más músculo administrativo para llegar a tiempo a los procesos, pero también entender como dije al comienzo, un sistema de salud es financiado con más de 12 millones, un poquito más al mes, porque las prestaciones se encarecieron hoy, y las prestaciones que nos obliga a nuestra carta orgánica a dar a nuestros asegurados también han hecho que la medicina o los servicios de salud se hagan más costosos. Es realmente una situación en donde uno se encuentra con una carta orgánica que te habla de que tenés que darle absolutamente todos los servicios a nuestros asegurados, y las prestaciones que han aumentado. Yo te hablo de que 15 años atrás o 18 años atrás, y eso no tenía resonador, tenía dos tomógrafos, esas prestaciones de salud, tenía de 50 laboratorios en la red, tenía 15 laboratorios en la red. Y no sé si me explico, a medida que nosotros tuvimos que ir aumentando las prestaciones, eso causó mucho mayor demanda de ese presupuesto, que fue insatisfecho y que fue generando una deuda hoy. Estamos en el momento oportuno de ir corrigiendo alguna de estas situaciones, Enrique, y bueno, tomamos nota de todo eso.
0: No, claro, la idea pues es ir para mejor, mi querido Derli. Pero ¿cómo se va a ir para mejor si los que causaron el daño están ahí tranquilos? Impunes. Están impunes y tranquilos, ¿verdad? Eso nomás es. O sea, yo lo que... ¿Sabes lo que pasa, Derli? Yo creo que nosotros ya no podemos aceptar, nosotros los ciudadanos, te digo, ya no podemos aceptar la idea, sino a partir de ahora vamos a hacernos... No, a partir de ahora, sí, todo bien, a partir de ahora. ¿Y los que hicieron? O sea, lo que no se le puede más vender a la ciudadanía es la idea de que los que causaron el problema pueden ser la solución del problema. Eso no existe. Los que causaron el problema no pueden ser la solución del problema. Tienen que ser desvinculados. Pero además, creo que tienen una responsabilidad penal que merece que estén en la cárcel, ¿verdad?
1: Este proceso es largo, Enrique, no es solamente de este gobierno o de este momento. Eso tiene varios periodos de gobierno de los últimos 15 años que han generado esta situación. De lo que nos compete a nosotros, claro que vamos a ir denunciando lo que encontremos que está irregular, y en el ámbito que se tenga que definir, eso se lo va a definir. Esa es la promesa que yo te puedo hacer hoy, Enrique.
0: Perdóname que sea plomo, pero tengo que insistir en un tema. Si nosotros no clarificamos perfectamente la mecánica mediante la cual se adquieren los medicamentos en base a un cumplimiento estricto de la ley 1535, nosotros vamos a tener la deuda quintuplicada otra vez. ¿Por qué? Porque el presupuesto plurianual, aunque Sara tiene sus reservas sobre el tema que yo no comparto, el presupuesto plurianual es una puerta para la mafia, porque se asumen obligaciones que el badulaque puede descontar en el banco, pero vos tenés que pagar. En consecuencia, si no se corta y no se arregla eso, no hay nada que hacer, Derby. Vas a entregar el cargo el 15 de agosto de 2028 peor de lo que recibiste, porque si no se hace eso, no se va a solucionar nada.
1: Enrique, nosotros no podemos cargar al asegurado. Yo te digo así muy sinceramente y conociendo también esos detalles, no podemos cargar al asegurado una situación hoy donde limitamos el acceso a sus medicamentos, a su respuesta sanitaria, a un proceso que necesita tiempo para el ajuste, porque la plurianualidad se viene realizando hace muchos años atrás. Este gobierno, y en especial este 2026, se ha tomado la decisión de ajustar estos procesos al presupuesto del año. ¿Y qué pasa cuando uno utiliza su presupuesto del año en los primeros 3 o 4 meses? ¿Cómo sobrevive los siguientes meses? Entonces entiendo que yo no quiero de ninguna manera decir que nuestra única solución es comprometer el presupuesto del año que viene, pero sí que sea una alternativa bien controlada y bien auditada para poder tener estos créditos presupuestarios, Luis. No solamente optimizar nuestros recursos y gastar como corresponde los recursos limitados que tenemos, y que llegamos a comprometer algún tipo de presupuesto del año siguiente, sea estrictamente lo que nosotros vamos a necesitar en el área de las prestaciones vitales que tenemos. Esa es una discusión que está sobre la mesa, Enrique, y que, como te dije al comienzo, no podemos en este momento cargar esa deficiencia sobre la necesidad que tienen los asegurados. Bien lo dijo Sara, ahora nos estamos viendo para solucionar esta situación de los insumos y medicamentos en los diferentes servicios, así que es el mayor de nuestros desafíos, Enrique.
0: Derly, acabas de poner el clavo en el agujero, el punto sobre la I, el dedo en la llaga. O sea, acabaste. Mira, con mucho respeto para los señores pacientes, yo quiero hacerte una pregunta solemne y formal. Derly, ¿qué se creen los del IPS para gastar más de lo que está presupuestado? ¿Qué se creen? ¿En qué parte de la Constitución o de la ley se les dio jamás esa atribución? ¿Me puedes contar, por favor?
1: Esto tiene varios años, Enrique. Nosotros nos encontramos con esta situación hoy y nos estamos ajustando al presupuesto del año, que ya tiene más de 7 o 8 meses de trabajo para ajustarse en 12 meses nuestras necesidades.
0: Delis.
1: Es una solución de fondo, Enrique, que tenemos que implementar como para poder contar con más recursos y para cumplir con esas necesidades que tienen asegurados en sus prestaciones.
0: Yo te voy a contar.
1: Pasa aquí en IPS, pasa también en todo el sistema de salud.
0: Claro, ¿sabes
1: por qué? Estamos para sanear eso, Enrique. Estamos para sanear eso.
0: Bueno, yo te agradezco enormemente que hayas planteado el tema, porque acá ese es el quid de la cuestión. Ese es el quid de la crisis, tanto en salud como en IPS. ¿Quién incentiva ese gasto sobre el presupuesto? la industria farmacéutica. ¿Y cómo se hace esa incentivación? Comprando lo que no se necesita. ¿Y cómo se justifica la violación del presupuesto? Con el recurso emocional del paciente que no tiene lo que sí necesita, porque se compró lo que no se necesita. Eso se llama, aquí y en Italia, en Cambiretá y en Sicilia, mafia. Eso se llama mafia. Y eso es lo que no quieren tocar, porque son todos los amiguis del poder. Esta gente es la que contribuye a las campañas políticas, son los principales contribuyentes. Entonces, acá lo que tenemos es una justificación emocional mafiosamente planeada para decir, no, tenemos que violar el presupuesto porque si no Javi se muere. No, mentira, eso es. Eso es una estafa mafiosa. Ahora, si ustedes no destruyen eso, todo sigue igual. Eso nomás. Yo no tengo más nada que agregar.
1: Gracias, Enrique, por tus palabras. Yo por eso intenté explicar de manera sencilla que las prestaciones han aumentado de manera superlativa en los últimos 5 o 6 años por la obligación que tenemos como institución de darle las prestaciones que necesitan a nuestros asegurados. Y hemos tomado medidas al respecto para ajustar este presupuesto en los 12 meses del periodo fiscal. Así que también tenemos que entender que cuando los recursos no alcanzan, tenemos que mejorar el gasto. Y ya lo hemos hecho en los últimos meses al depurar el vademécum con más de 758, 780 ítems. Esas son medidas que lastimosamente necesitan de un tiempo como para que ustedes y la ciudadanía en general y nuestro asegurado en general empiecen a sentir los beneficios de esta política que hemos tomado en los últimos 4 o 5 meses.
0: ¿Sara?
2: Está.
0: ¿Javi?
3: Perfecto.
0: Berlis, exitazo en tu función, Sara. Muchísimas gracias. Un gran abrazo. Que te vaya súper bien. Creo que todos lo vamos a necesitar. Claro. Así que, nada, eso.
1: Enrique, mira, estamos en un momento, y te hablo desde el punto de vista personal, que nos han preparado para llegar aquí con mucha experiencia acumulada, tanto buena como también en algún punto no tan buena. Pero te aseguro que todo el esfuerzo va a estar empeñado en mejorar lo que hoy tenemos. Y la línea contigo, con todos nuestros compañeros de la prensa, va a estar siempre abierta como fue siempre. Así que muchísimas gracias.
0: A vos. Berlis León, presidente de IPS.
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14: Varios títulos interesantes hoy en Economía del diario ABC. Una entrevista que vale la pena leerla a Germán Rojas, ex ministro de Hacienda. Sin reformas estructurales, solo administraremos brecha del déficit. El Poder Ejecutivo presentó el presupuesto de gastos con más recursos para salud, educación, seguridad, infraestructura y protección social. Analiza Germán Rojas el presupuesto y habla de una reforma tributaria integral que amplíe la base de ingresos y a una reforma del gasto rígido, una reforma previsional, entre otras cosas. El ministro de Industria también habló acerca de la apuesta a Taiwán por parte de Paraguay como aliado para desarrollar su industria. Y el presupuesto 2027 del Ministerio de Desarrollo Social, que aumenta 14%. El equivale a un aumento del 13,59% en 2027. La concentración del aumento es alta. Adultos mayores suma 422.949 millones de guaraníes y hambre cero agrega 240.109 millones de guaraníes. Muy interesante hoy los análisis en Economía del diario ABC.
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8: Antes de entrar a deportes ya.
14: Viste, te dije que había temas muy interesantes. No,
8: pero espera, lo que pasa es Esperanza.
15: Todos los temas colgados.
8: No, ¿sabes lo que pasa, Javi? Acá hay una campaña para devaluar el guaraní.
14: Ah, pero yo no leí ese título.
8: Sí, pero no importa.
14: Pero espera, voy a leer. Dale. Desarrolladores inmobiliarios advierten impacto por la caída del dólar.
8: Claro, porque y yo lo voy a poner amigas, amigos de vuelta, pero para mí, porque esto es tan simple y que la campañita lo que quiere, amiga, amigo, es joderte a vos, porque tu poder adquisitivo es el que quieren joder. Fíjate vos. Hoy hay un material donde se señala que, aparte de este que dice Sara, que no sé quién de las remesas también están afectados por la caída del dólar. En serio, hay un grupo de sectores particulares que están afectados por la caída del dólar. Pero el grupo general que ganamos en guaraníes estamos beneficiados por la caída del dólar. Entonces la pregunta que tenemos que hacernos todos, amigos, vos que estás oyendo ahora o viéndonos en YouTube, es el gobierno y el Banco Central del Paraguay, ¿a quién tienen que defender? ¿A esos grupos particulares o a todos los que ganamos en guaraníes? Yo le hice esta pregunta la vez pasada al aire, frente a frente, al presidente de la Cámara de Exportadores de CAPEX, al señor González. Y el señor González, amigas, amigos, simplemente no me pudo responder. Porque es muy sencillo. El dólar bajando, yo tengo más poder adquisitivo. Y vos y todos nosotros que ganamos en guaraníes, los señores que cobran en dólares, ellos pierden, pero ellos son un sector particular. Entonces, ¿tienen que hacer ajustes? Sí, pero no quieren gastar la plata para hacer los ajustes, quieren que nosotros perdamos la plata. Entonces yo le dije al presidente de CAPEX, ¿por qué yo tengo que sacarme plata yo para que vos seas rico? ¿Por qué no querés gastar? Al aire le dije en la tele.
14: Pero la suba al dólar no depende de Paraguay. O la baja al dólar no depende de Paraguay.
8: Exactamente. Exacto, Sarita. Mm. ¿Y qué es lo que está haciendo esta campañita?
15: Exacto. Pedir intervenciones.
14: En los próximos días se reúne FED.
8: ¿Entendés? Y va a bajar
14: más. A revisar los intereses.
8: Claro, va a bajar más el dólar. Y te voy a decir más. Lo que están pidiendo estas campañitas de CAPEX.
15: BCP. Que compre más.
8: Señores del BCP, entren pues.
15: Capten los dólares que hay para
8: Y manden el dólar a 6.800 porque ahí nosotros ganamos plata a costa de nosotros, los que ganamos en guaraníes.
14: Estemos atentos a lo que pasa en FED en los próximos días. ¿Va a subir más?
8: La tasa de interés. Uh-huh. Permitime una dudita razonable sobre el tema, pero vamos a ver.
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3: Papá, ¿qué pasa con Vegetti, carajo?
4: Buen día.
3: Buen día.
4: Enrique Javier Sara.
5: Ay, ay,
3: qué barro.
6: Oh,
3: yo, amigos, amigo, nosotros los Olimperros ganamos 3-0 y nada que discutir, ¿verdad? Estamos arañando la punta. Pero voy a empezar con esta cuestión, mi querido Ariel Julián. Porque ayer tuve la desgracia de ver el hincha Opina en el noticiero, estaba Jesús presentando.
6: Sí.
3: Y yo no puedo creer la injusticia que cometen los entrevistados con el señor Vegetti.
6: ¿Cuál es la injusticia, señor?
3: La injusticia es la siguiente. Pero que se vaya ese oscuro pachoto, no sé qué puta. Gana $100,000, no sé qué. El discurso general era ese. ¿Y por qué no dijeron eso cuando Vegetti metía los goles?
5: Y nunca le vas a decir eso como hincha cuando mete gol. ¿Eh? Obvio. No. Obvio, Enrique.
3: No. No. O sea, yo lo que digo es, penales, pero no puede. O sea, los penales se yerran nomás luego.
5: ¿Cuántos penales erró?
6: Sí, se yerra, pero no se puede errar todos.
5: ¿Cuántos penales viene errando Cerro?
6: 4.
3: Vegetti, él.
6: Él erró 2.
3: Ah.
6: Bueno. En los últimos tiempos. El tema de que vos por Vegetti pagás, traes como goleador de Brasil y por supuesto la expectativa es de que haya una alta factura de goles. Está bien, ha marcado algunos goles, no fueron importantes en Copa Libertadores, pero se espera mucho más de él para que haya una suerte de cierto equilibrio entre costo-beneficio. Costo-beneficio. Y él como goleador, con toda la chapa que tiene, falló. Contra Emiliano, el partido terminó 1-0 contra Emiliano. Si vamos a una cuestión, a un hecho concreto, si marcaba Vegetti, 1-1, un punto. Después el partido con Libertad, que fue Jonathan Torres, sobre la hora, tenía que hacerlo un penal, le ataja al arquero, segundo penal. Ahora otra vez Vegetti, sobre la hora, 40 al segundo tiempo. Marcaba más, ya que Cerro jugó mal. Claramente había una altísima chance de sostener los 5 o 6 minutos y ganar el partido, que fue realmente clave para que Cerro estuviera en la lucha por el título. Ahora yo te digo que está lejos. Está complicadísimo, para no decir que ya está fuera. Y de cualquier manera, se viene el partido Olimpia-Libertad dentro de 2 fechas. Eso puede marcar ya un adiós definitivo de Cerro, dependiendo qué sale de ese resultado. Y en medio de todos estos penales que marcamos, también Cerro había errado con el propio Jonathan Torres contra San Lorenzo, que apenas ganó. Apenas había ganado. O sea, de 4 penales, los 4 erraron. Y de ninguna manera es un hecho menor. De ninguna manera. Cuando vos errás el 100% de los penales, no es un hecho menor.
3: Voy a plantearte la siguiente cuestión. La digo así con mucha tranquilidad, pero quiero enrostrar lo que voy a decir. Porque es la posición que siempre yo tuve acá, en esta mesa, sobre este jugador y sobre todos los jugadores que tienen su característica. Vos le traes a Vegetti, que efectivamente tiene un salario alto, porque efectivamente tiene, digamos, un potencial de diferencia alto en cada partido. Pero vos no le puedes culpar a ese jugador de que no haya producido el resultado que vos esperabas y por el cual estás pagando, cuando tu técnico, en forma abierta y expresa, no es que en forma oculta acá abajo la mesa, no, en forma abierta en las conferencias, aclaró que él no va a organizar el equipo en torno a la promoción de Vegetti.
6: no. Cerro juega prácticamente para Vegetti. No, en el no. área está. Con Costa. Acordá que el Cerro ya cambió de técnico.
3: No, ya sé, pero sí. te digo nomás. Cambió de técnico, pero la inercia continúa.
6: Bueno, pero ¿cuál es el problema de la inercia si él yerra los penales cuando no tiene nada que ver con el juego del sistema?
3: Es que yo.
6: Él y el arquero nomás, es cuestión de que acierte bien el arco nomás. No tirar hacia arriba, tipo rugby, 5 metros arriba del travesaño. No,
3: mira, voy a decir una cosa que te va a. Que mucha gente va a decir, qué pelotudo, pero voy a decirla porque me parece que es correcto. Martín Palermo, que es mal jugador, puede haber errado penales.
6: No.
3: No, ¿verdad?
6: Pero él erró en una jornada, es cierto. Erró una cantidad importante. Pero en los momentos decisivos, finales de Copa Libertadores, clean, caca, adentro.
3: No, lo que yo señalo, lo que sí. quise señalarte con la mención de Palermo,
6: sí.
3: no es eso, sino es que vos no podés hacer juicio sobre un jugador de acuerdo al penal, porque no es así. Pero, ni Palermo, ni Tacuara, ni nada.
6: Claro que vos tenés, si vas a analizarlo, tenés que analizar desde que vino, ¿verdad? Pero al hincha vos no le pida eso, Enrique. Al menos que el que sale recién de la cancha, que no gana un partido increíble y que ya vio 4 penales errados en, no sé, 5 o 6 fechas, y su equipo está ahí abajo. Vos le pones el micrófono del hincha, sale caliente. La misma cosa el hincha de Olimpia. Te va
4: siempre.
6: No, siempre.
3: Yo lo que no.
6: Te puedo asegurar que si vos era no sé, Olimpia, erró Ábalos, y era un partido ganable, conociéndote a vos, vas a destruir el micrófono de ABC.
3: Y yo conozco.
6: Yo con esa vieja, si te va a poner, vas a mandar toda la mierda.
3: Pues de rulero. Sí.
5: ¿Cuántas veces cuando Olimpia estaba mal? ¿Cuántas veces?
3: Sí. De rulero voy a salir.
6: Sí.
3: Yo te dije lo de Ábalos.
5: ¿Viste?
6: Y así, el hincha quiere ganar, pero yo creo que tenía razón esta vez, tienen razón.
3: No, se puede.
6: Lo que pasa es que ya se junta todo también. A lo mejor ya justo le agarra a Vegetti, pero si vos erras 4 penales, algo anda mal, Enrique. No. Pesa la cuestión mental que. Se están errando los penales y el jugador le cuesta eso cuando va allí y enfrenta, qué sé yo, algo pasa, pero no es normal. Yo no escuché que un equipo 100% en un campeonato errase los penales.
3: ¿Por qué no sé? ¿Por qué en vez de putear contra un jugador que les está produciendo y de hecho les produjo varios goles, no putean contra lo que estábamos hablando acá fuera de aire, ¿verdad? El equipo de paquetes que tienen ahí en el archivo.
6: No, eso es cierto. Eso yo creo que la directiva de Cerro y la gente encargada de los contratos y de contrataciones, acá ya hay una cuestión cierta, porque es un hecho objetivo. Hay jugadores que no están, es como si fuera que no están luego, pero están. Y son jugadores que cuestan mucha plata. Y lo siento mucho, Juan Iturbe, por ser que nos escucha mucho la radio, pero no es nada personal. Juan Iturbe nunca está. Cecilio Domínguez nunca está en los partidos importantes. Entiéndase los partidos definitorios contra Palmeiras, entiéndase los clásicos, entiéndase estos partidos que te pueden marcar un antes y un después. Y te sumaría inclusive Bigote Domínguez, que no es mal jugador, pero también siempre se lesiona. Y rara vez están los partidos importantes. Yo creo que la dirigencia de Cerro tendrá que, a fin de año, esto analizar bien, porque no le sirve al club y al equipo jugadores que casi nunca están, y principalmente en los momentos decisivos, que te marcan el futuro, si estás o no estás. Y Cerro genera una muy buena erogación por estos contratos. Y no sirven. Lo siento mucho, pero jugador, si vos no estás en los partidos de octavo contra el mejor equipo de América, no estás en los clásicos, pierdes y otra vez tu equipo, no estás en estos partidos, partido bisagra, ¿de qué sirve al club? Y tendrán que aprender, ¿cómo se llama? Merola no es la gran cosa. Almendra no juega, se lesionó al llegar. Tendrán que, los dirigentes de Cerro y la gente que está encargada de las contrataciones, analizar mejor en el momento de traer jugadores. No sé, tendrán que ver su continuidad, juegan, no juegan, seleccionan, no seleccionan, tener más pericia en el momento de traer gente, porque no sirve si vos traes jugadores que no juegan, no sirven.
3: A mí
6: y gastas mucha plata.
3: A mí me dejó, por culpa tuya,
6: sí.
3: Me dejó bastante, me quedé con la imagen de que Costa iba a arreglar el tema, porque él cuando llegó, la primera conferencia que dijo, bueno, aquí esto hay que mover, ¿verdad? Hay que mover en el sentido de
4: dinamizar.
3: No, de la disciplina del equipo. No, la primera conferencia que dio.
6: Sí, claro, de hecho la directiva ya puso un reglamento interno también.
3: El asado.
6: Ya puso un reglamento interno también. Y dijo Reguera, avisó. Pero hasta ahora no hay respuesta. Acá me dicen Rivero, es cierto, ayer jugó Rivero, pero Rivero habrá jugado su quinto o sexto partido en la temporada. Después se pasó más afuera. Lo cual también que yo creo que a partir de ahora también tiene que estar bajo la lupa y cómo termina lo poco que falta al campeonato. Porque si otra vez se lesiona y vos no podés contar casi durante toda una temporada con un jugador, No tiene razón de ser.
3: No, a donde yo quiero llegar es que supongo yo que en el equipo de Costa se está generando una serie de... ¿Cómo se dice eso, Sara? Cuando es para archivos personales, ¿verdad? Archivos personales, donde se dice, bueno, por decirte, Iturbe no apareció en los últimos... No sé, ocho partidos.
6: No, siempre está afuera. Bueno. Vuelve a seleccionar otra vez, 3-4 semanas, vuelve y así. Así es, lo mismo que Bigote Domínguez. Y también Cecilio Domínguez. Siempre ahí están, juega, viene, juega dos partidos, selecciona.
5: Chao.
6: 20 días afuera.
5: Chao.
6: Sí.
5: Y encima, ¿cuánto llevan?
6: Claro, por eso hay una buena erogación.
3: Ay, bueno, y ahí vuelvo yo al hincha Opina ayer. No sé la rabia que me dio, no sé ni por qué. Pues es que está, pero es que resulta que tenemos una cantidad de paquetes que te cuestan fortuna, Javi. Y vos puteás contra el tipo que al menos te hizo goles.
5: Pero ¿hace cuánto estamos diciendo acá que Cecilio se tiene que ir? Hay que ponerle en un paquetito y mandarle de vuelta por Global Box. Gran paquete.
6: ¿Ese? No juega, no está.
7: ¿Podemos? Es lo que exactamente hicieron con él y viniendo a dejarle en cero.
3: Con el permiso de ustedes, ¿podemos hablar del campeón?
6: Por supuesto, vos sos el conductor, señor. Vos lo que empezaste a abrirte con el hincha Opina, lo de Vegetti, que está enojado con la gente que le putea a Vegetti.
3: Sí, porque me pareció una injusticia. Sí.
5: Me gustó el título del ABC Deportivo hoy.
3: Este es el lema de esta mesa, donde manda capitán no manda marinero.
5: Sí. Cierto.
3: Así nomás.
6: Muy poco se puede ser de Olimpia porque jugó un partidazo. Vos sabés que le fue superior, pero le pasó por encima a Luqueño.
5: ¿Y por qué muy poco se puede decir? Cuando salen cosas lindas.
6: Y viste, no, cuando le pasó por encima, no admite ningún tipo de discusión. Le gobernó, siempre tuvo la pelota. Antes del gol de Richard, que fue un golazo y buena jugada colectiva también. Ya Olimpia tenía ahí nomás el gol. Ahí el último pase, faltaba afinar hasta que llega el bombazo de Richard. Después el resto fue de Romeo y de Fernando Cardoso. Pero fue un gran partido de Olimpia, a mi modo de ver. De mitad de cancha para arriba, al menos. Ahora ya se va del MAS. Va a jugar por la selección O de Sur.
3: Estaba escuchando que hay... O sea, dos cosas que estaba escuchando sobre el partido de Olimpia. Primera, voy a comentar esto. Voy a comentar con nombre y apellido, porque después me van a decir, no, vos estás boludeando. Jaime Vestal, que es liberteño. Ministro del TSJE, me hizo un comentario allá al llegar, ¿verdad? Y me dijo, la puta, Richard, o sea, ¿cómo juega todavía? Y cierto,
6: ¿verdad? Y vos has dicho, o sea, de paso, habló en la televisión y contó que él está jugando con problemas de rodilla. Mi rodilla está hecho puta, dijo. Mira, digo textualmente, no por ser grosero. Dijo así, y que hace 10 años él está con ese tema de cierta molestia a la rodilla. De hecho, él fue intervenido como 3 veces de la rodilla. Tuvo graves lesiones, incluido una de las lesiones en un partido de Paraguay contra Ecuador, en eliminatoria. Y le pidió esa vitamina para estar. Entonces él hace el esfuerzo de... Ahora resintió más en este segundo semestre. Y hace el esfuerzo para cumplir y habla que él ya le sirve mucho, por supuesto, la experiencia. Tantos partidos para manejar mejor el teatro de operaciones en un partido de fútbol.
3: Pero no, pero te digo, Jaime es de Libertad, estimado amigo, ¿verdad? Entre paréntesis, el TSJ está totalmente mal distribuido. Porque tenemos un liberteño y dos guaraní. No hay ni un olimpista y ni un cerrista en el TSJ. Imagínate, Jorge Guarini y César Rosón Guarani y Vestar
6: en
3: Libertad.
6: Y el campeonato ya pinta, Enrique.
3: Verano, sí. No vayan a ser malos. Lo segundo.
6: No sé malo.
3: Que estaban enojados, está enojada. Hay gente en la directiva o en el cuerpo técnico, no sé muy bien, de Olimpia, por el tema del MAS, porque se va al.
6: Ah, no, de hecho, la directiva de Olimpia había tirado o contado. Una postura de que sí, porque no lo convocaron al jugador Chena del Cerro, que es un volante, Carlos Chena, que recién apareció y que tiene 19 años, que también tiene edad. Y dicen, ¿por qué no llevan a del MAS y por qué no a Chena?
3: ¿Y por qué le llevarían a Chena si Chena no satisface los requerimientos?
6: Y es posible que sea así, pero vos sabes que siempre la guerrita está por medio entre Cerro y Olimpia, más todavía cuando va allá, promediando el campeonato.
3: Para mí que es un orgullo que un jugador tuyo se vaya y juegue en la selección. Para mí que uno tiene que estar orgulloso de eso.
6: Y por un lado puede decir, y por otro lado no va a contar ahora con él. En por lo menos 2-3 partidos.
5: Enrique Vieja de Rulero, cuando no gana Olimpia, te dice.
3: Y no, yo asumo lo, o sea, no me joda, o sea, totalmente. Pero no, ayer, vuelvo, no, sinceramente me pareció injusto. Me pareció injusto el foco que se puso. Y a la puta, Tenenio, bueno, no voy a repetir, ya dije.
5: ¿Quién va al arco de Olimpia si le convocan a Alveira?
6: Pero no, tenés razón. Segundo arquero Lentinelli, habrá que ver cómo está ahora en cuanto a la lesión. Pero eso va a ser el 27 recién, el uruguayo.
5: ¿Qué problema tiene Richard en la columna?
6: Yo entiendo que es más de rodilla lo que él contó.
5: Ah, de rodilla.
6: Que hace 10 años él suele tener esa, sí, yo no creo esa molestia.
5: ¿Cuánto si tuviera problemas? Es que 3 veces operó.
6: Se operó.
3: No, de la rodilla.
6: Se operó.
3: Sí, sí, la
6: columna. Claro. No, por eso él dijo, mi rodilla está hecha puta, dijo, así te dijo, ayer.
3: ¿Y que él... cuándo vos tenés vergüenza de decir puta?
6: No tengo vergüenza.
5: Ah,
6: de
5: decir. Es que, hey.
7: Horario de protección.
3: Que me deje la...
6: dicen los muchachos.
3: No, bien. Y bueno, y Libertad que ganó.
6: Ganó 2-0, el nuevo puntero del campeonato.
3: Sí, estaba viendo el partido durante la entrevista del senador de Elis Maidana, que es liberteño, el viernes, y estaba demasiado feliz porque Libertad ganó.
6: Bajo la lluvia.
3: En 2 de mayo.
6: Ganó muy bien. Vamos ahora a 2 de mayo, cómo reacciona a partir de esta derrota, ¿verdad? Perdió su invicto. Si tiene la capacidad, como hablamos, el combustible, de ir sosteniendo esto paso a paso. A mí me da la sensación que lleva a ser esto entre Olimpia y Libertad. En cuanto al título de clausura.
3: Y sí, no te voy a decir nada. No tengo nada que discutir al respecto. En fin.
6: Esveré y se conquista su primer US Open. Le ganó a Shelton, que era un poco la... 13 le ganó. Era un poco el crédito local. Después del... A ver, ¿cuánto? 2003 fue la última vez que ganó un norteamericano. Y era un poco la esperanza de que Estados Unidos vuelva a ganar. Medvedev,
3: no es ruso, es alemán, ¿verdad?
6: Alemán. Medvedev es el ruso.
3: Sí, pero Zverev es... O sea, es un
6: alemán,
3: apellido
6: alemán, medio ruso también.
5: Alemán.
3: Pero es deutsche.
6: Ya había ganado el Roland Garros este año. Y ahora se coloca segundo en el ATP, detrás de Sinner, que no jugó por lesión. Tercero Alcaraz y cuarto ya Shelton, el estadounidense de 23 años.
3: Espero que el amigo Zverev haga honor después a la madre patria.
6: Sumó Paraguay su primer bronce en Odesur, en Santa Fe.
3: ¿Bronce o oro?
6: Bronce.
3: ¿Lo de Charlie?
6: Lo de Charlie Hawking. Efectivamente, en 50 metros de espalda.
3: Esperamos, ¿y este es el hermano de nuestro...
6: El hermano, del que fuera... Sí. Protagonista en los Juegos Olímpicos.
3: Sí, pero
6: de Benjamín.
3: ¿Cuántos años tiene Benji? Por eso no está participando.
6: No, ya está por los 40 él. Ya está por los 40.
3: Luego.
6: Supongo que ya está por los 40.
7: Voy a mirar.
6: Sí.
5: Entrenadores.
6: ¿Cómo
3: pasa la vida, carajo?
5: ¿Qué te parece?
3: Boludo, yo ni le hacía entrevista en la 970.
7: 39 años.
6: Y él desde Londres por ahí que participa, 2012.
3: No,
6: 2012-2026.
3: En la radio y él era un nenito.
7: Va a cumplir 40.
6: Ah, viste.
7: El 27 de septiembre.
5: Enrique, ¿cuántos años tenés?
3: Yo 65.
5: Y bueno, pasó y bueno, la
6: hace
5: vida.
6: 20 años tenía 45, Enrique.
5: Pasó la vida, ¿qué vamos a hacer?
3: Qué bárbaro.
6: El tiempo no perdona.
3: El tiempo no perdona. Por eso estamos buscando la vida eterna.
6: Se busca la dieta.
7: No, pero espera un ratito. Sí. Pero Charlie tiene 36. Sí, es por eso.
3: Charlie.
7: Tiene 36.
3: A la puta.
6: Y bueno, un poco menos. No, porque,
7: va a cumplir 37 en noviembre.
3: Sí, porque los dos hermanos iban juntos.
5: Sí, sí, sí.
3: ¿No vieron el artículo ese de Mick Jagger? No sé en cuál de los diarios salió. No sé si en Última Hora o en ABC.
5: No vi.
3: Increíble. 83 años, 6 días a la semana de actividad física intensa.
5: Es que hay que mantenerse.
3: ¿Leíste eso?
5: O sea, no leí,
3: yo me
5: leí
3: con la boca abierta.
6: Clave es la actividad física, ¿verdad?
3: Clave
6: es.
3: No, 7 horas diarias el tipo le baja, ¿eh? O sea, sí, porque dice que hace pilates, hace su danza, el trote, kickboxing.
6: ¿Alimentación sana?
3: No, eso por supuesto.
5: Sí, claro. Y mira que estaba operado el corazón, ¿eh?
3: Y entonces está así, perfecto.
6: Paul McCartney también se mantiene muy
3: bien. Paul McCartney también.
6: Él ya estará por los 83 también.
3: Sí, la misma edad,
6: la misma época.
3: Por ahí. Así es.
5: Así hay que llegar.
3: Así hay que llegar.
5: Por supuesto.
3: Por supuesto. Y pasar de largo.
5: Totalmente.
3: No solo llegar, sino que pasar de largo.
6: ¿Entendés? Vamos a ver. Después mucho rock and roll de por medio. Con los vinos esos anteriores, no sé, Enrique, eso no, pasa la factura.
3: Que me dejes mejor. Nos vemos.
6: Un día.
3: Chao, chao.
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0: mañana con 3 minutitos. Buen día, Paraguay. Buen día, grupo. Buen día, gente. Buen día, Iván Leguizamón. ¿Cómo le va? ¿Cómo anda?
1: Bueno, por ser tu reentré, diría.
0: Sí, ¿qué?
1: Buen día, señora Mabel. Qué gusto tenerte de vuelta. Hola, Pablo. Hola, Benru. ¿Qué tal? ¿Cómo están? Bienvenida, señora.
0: Muchísimas gracias. Y hablando de gente pacífica en este país. Buen día, Pablo Guerrero. ¿Cómo le va?
2: Buenos días, Mabel. ¿Qué tal? ¿Cómo te va? Bienvenida. Qué frío que hacía esta mañana.
0: Impresionante. Ay, Dios mío, son unos fliquis de
2: buen
0: la
2: día,
0: vida.
2: Buen día, Benru, Iván. Un saludo a toda la audiencia.
0: Para eso que tú

0: Tuve temperatura alta todos los días de mis vacaciones. Al cabo, a mí el primer día ganas de quedarse uno a dormir y tiene que venir a trabajar. Y hablando de gente que te corrige todos los días de tu vida, aunque seas vos una eminencia en la Real Academia de la Lengua Española, buen día, don Bendru.
1: Pero muy buen día, señora Mabel. Una vez más, bienvenida a este espacio informativo con mi casa.
2: Cecilia.
1: ¿Qué va a pasar,
0: Cecilia? Es que cambia. Iba a ser. Cecilia. Le va a buscar más que nunca. ¿Eh? No sé qué le lleva el Ministerio de Salud.
2: Le va a estar.
3: Cecilia. Cecilia.
0: Oh, camilla, vea. Es que camina, Cecilia. Está casi como Noelia, peje camina.
3: ¿Dónde está
0: la
3: Cecilia?
0: Noelia.
3: ¿Eh? Muy bien, Cecilia.
0: No, Cecilia.
3: Por favor.
0: Es Anomi.
2: Le va a extrañar.
0: No, daipórico, ape. Daipórico, ape. Señoras y señores, tengan un buen día. ¿Cómo le va, don Bendru?
1: Pero muy bien, acá dice Tony Díaz en el YouTube, a propósito de darle me gusta. Mabel, una semana nomás te fuiste y el Paraguay se convirtió en un quilombo, dice.
0: Ah, y ustedes no saben todos los quilombos que realmente se convirtió. Y qué gusto da estar detrás de cámaras y detrás de todo y enterarte de todo y poder hablar con uno, con otro y enterarte de todo. Pero hoy estamos aquí porque no estamos allá. Buen día, gente querida, buen día. Nos comunicamos como siempre con nuestro WhatsApp de personal.
1: Habilitadísimo el 0972-730-730.
0: Y obviamente no se pierdan en YouTube los likes y vamos.
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0: Y qué de novedades, Pablito. Pero vamos ya al circuito informativo porque hay cosas que Pablo va a iniciar hoy para contarles. Gente, caballureza por todas partes. Esta semana va a ser una semana clave. No solamente arrancamos con un nuevo ministro de salud, que era un viejo presidente de IPS, sino que con un nuevo presidente de IPS, que era un exgerente de salud, sino que además arrancamos con amenazas de más manifestaciones, más medidas de fuerza y una semana clave para que Santiago Peña dé una prenda de buena voluntad al mercado financiero. Así que arrancamos nuestro circuito informativo. Vine para contarles muchas cosas, vine para hacerles oír algunos audios y contarles por qué desde el día 1 creemos que lo de Hugo Javier no fue un ACV como primero nos dijeron.
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0: Agitado festejo del Día de los Colorados, Pablo.
2: Exactamente.
0: El sábado 11 de septiembre.
2: El sábado, exactamente. En dos actos, en dos días. El viernes fue la entrega de flores y ahí estuvo Santiago Peña, cara de guerra. Solo para la foto, la sonrisa y después... más nada. Pero ¿qué pasó el sábado a la mañana en la Junta de Gobierno? Hubo un desfile de la caballería republicana. Y el día anterior, Cartes le hizo ya la cuarta advertencia a Santiago Peña. La salud es importante. El sábado a la mañana, pleno acto, a palo perro, la polga colorado, etcétera, etcétera. Ahí estamos viendo en la
0: BCTV. A cara de perro.
2: Mira. No hay cara de 139 años, feliz día al Partido Colorado acá. Mirá la cara de Santi Peña. Ahí detrás nada más Artemio, Tony Barrios. Después está Bachi Núñez, firmantes del pedido de informes al BCP. Luis Bello ahí con una cara de ¿qué puede pasar el 4 de octubre? Baruja ahí de fondo, calentando por si ocurra algo, ¿verdad? Hasta ahora se asegura el número 2. Y, bueno, ¿qué pasó después el sábado a la mañana? Ahí Magda tiene un video. Se desarrollaba un acto y casi fueron a los pugilatos. Ahí está, Nicanor Duarte Fruto y Alderete. Nicanor le estaba reclamando algo ahí a Alderete. Y seguía el acto. Y Raúl Latorre finge demencia. Felipito estaba escuchando ahí. Beto se estaba riendo. Fíjense, Nicanor...
0: terrible. Nicanor, el propio, le cantó las 40 a su viejo enemigo político.
2: Sí.
0: Se para a Felipito Salomón, que mira hacia adelante y ve que se está filmando ese momento. Un momento, yo no sé de quién habrá sido la idea de sentarle a ambos juntos.
2: Bueno,
0: porque hay una tradicional revancha, hay una tradicional encono político de Nicanor hacia Alderete y de Alderete hacia Nicanor también.
2: Correcto.
0: Ambos se han acusado mutuamente de traición en algún momento. Yo no sé si quisieron distraer la atención de los verdaderos bandos que se están armando en este momento.
2: Exacto. Error de protocolo en primer lugar, ¿verdad? Le hicieron sentada a dos personas que hace rato están enemistadas. Y Alderete parece que es peñista. Y Nicanor se inclina hacia la posición de Horacio Cartes. Incluso vamos a escuchar, podemos repasar de vuelta lo que le decía Horacio Cartes a Peña antes de que se hagan los cambios en IPS y en el Ministerio de Salud.
6: Apreciado presidente, también considero que mi deber reiterarle una de las principales preocupaciones que hoy nos transmite nuestro pueblo: la situación de la salud pública. El Partido Colorado tiene una responsabilidad histórica con nuestra gente: escuchar, comprender su necesidad y dar respuestas concretas. Por eso exhorto respetuosamente al presidente de la República a que ponga a la salud pública entre las prioridades centrales de su gestión. Reconocemos el esfuerzo del gobierno y las restricciones que enfrenta, pero la salud no puede esperar. Es un derecho.
2: La salud no puede esperar, decía Horacio Cartes. Respetuosamente le exhorto a Peña, la cuarta ya.
0: Y hay que tener en cuenta que después de este discurso, yo no sé, este presidente tuvo que esperar que Horacio Cartes lo denigre públicamente para tomar medidas que hace rato venían siendo reclamadas. ¿Cómo reaccionó al mensaje del expresidente de la República, actual presidente de la NR, Horacio Cartes? ¿Cómo reaccionó el presidente de la República?
7: Hoy el presidente de la República, vía decreto, ha decidido realizar cambios en el gabinete y así nombrar al nuevo ministro de Salud, el profesor doctor contraalmirante Isaías Fretes, al frente de esta importante institución, y al mismo tiempo también designar al nuevo presidente del Consejo del Instituto de Previsión Social, el doctor Derlis Carlos León. Agradecer el trabajo arduo de la doctora María Teresa Barán, que durante estos 3 años ha llevado adelante la cartera y ha empujado esto que es prioridad del presidente Santiago Peña y de la gestión de su gobierno, que es materia de salud.
0: Bueno, y María Teresa Barán, según el decreto, renunció. La realidad, fue destituida del cargo y fue destituida a pedido público del presidente de la ANR, Horacio Cartes. Era un cambio solicitado por todos. ¿Y quién es alguien que puso los puntos sobre las íes en las últimas horas? Julio Rolón, el que fue director del INCAN y creo que llegó a ser luego viceministro de Salud.
4: Julio Rolón Vicioso.
0: Increíble las cosas que dijo en su Facebook y creo que la mayoría de nosotros estamos de acuerdo con lo que él decía. María Teresa Barán heredó un sistema de salud que pudo hacer frente a una pandemia. ¿Se imaginan? Una pandemia que en la cual se llenaron de camas de terapia intensiva. Tuvo todo, tuvo estabilidad política, tuvo un buen incremento presupuestario, tuvo todo para seguir la senda y ahondar en esos grandes cambios y procesos revolucionarios que había entrado Salud. Pero ¿qué le dijo Julio Rolón? Eligió el lado de la confrontación, eligió el rodearse de un grupito que le decía lo que ella quería escuchar. Y él eligió el camino de la confrontación, de la división, de la separación. Y así nos fue. Han sido 3 años muy duros para Salud Pública. Y una deuda que estaba en 200 millones de dólares termina hoy día convertida en más de 1.200 millones de dólares sin que se vean cambios reales. Así que sin más pena ni gloria, hizo una despedida María Teresa Barán por escrito. En Instagram son como 3 páginas de tamaño oficio Y una de las cosas que dice es: pudimos equivocarnos. Más que en tema hipotético, yo diría, sí, se equivocaron en muchas cosas. Una de las más importantes, haber tardado tanto en hacer cambios, haber manejado muy mal esta crisis, esa soberbia nos ha llevado a confrontaciones estériles que nada bien nos hicieron. Resultado, hay división, divisiones muy profundas que hay que ver cómo va a lidiar Isaías Fretes, que es un señor que habla mucho, escucha bastante a todos los sectores también, pero más que nunca va a necesitar hacer más que discursear. Asume como nuevo presidente del IPS Derlis León, que ya estuvo en el Ministerio de Salud y lo tuvieron que sacar por un episodio de supuesta corrupción. Después fue contratado como gerente de salud en IPS y deje la gerencia de salud de IPS pasa ahora a presidir el Instituto de Previsión Social. Dice que Santiago Peña quiere un médico al frente del IPS, no quiere un administrador. Se habló mucho de Jimmy Jiménez, que es uno de los actuales consejeros, pero la figura elegida fue la de Derlis León. Asume en un momento muy delicado para la previsional, donde se habla alto y fuerte sobre los riesgos de unos 800 millones de dólares de la entidad previsional depositada o concentrada en un solo medio. Así que vamos a estar hablando de esto también. Vendru, fin de semana a todo trapo.
1: Mucha actividad deportiva y quiero arrancar con una muy buena noticia. Paraguay se proclamó campeón mundial en la categoría sub-15 de fútbol de salón, campeonato que se disputó aquí en Carmen del Paraná, nuestro país, una final ante la selección de Colombia. Ahí vemos a los chicos celebrando con sus respectivas medallas la celebración del onceno paraguayo. Paraguay jugó 6 partidos, ganó los 6 y venció en tiempo de alargue a la selección de Colombia para terminar con la medalla en el primer lugar. Es una nueva conquista en el fútbol de salón, que es el deporte que más consagraciones y alegría nos ha dado en todas las disciplinas deportivas.
0: Joshua Duerce en este fin de semana histórico también vendrá.
1: Es así, hay que recordar que el fin de semana anterior sí había logrado victoria, doblete 1-2 en el circuito histórico de Monza. En esta oportunidad participó en el Madrid, estamos hablando de Fórmula 2, así que Joshua Duerce destacándose, el joven piloto paraguayo. Lo que había logrado el fin de semana fue realmente extraordinario, ganando en la carrera sprint y en la carrera principal, subiendo los más alto al podio con esa hermosa bandera paraguaya.
0: Inda hay voy la trabajo la jasea coape. Inda hay voy. Iván Leguizamón, ¿qué tenemos por tu barrio?
4: Así es, señora, muchísimas cosas también, como es tradicional ya cada inicio de semana laboral. Por ejemplo, entre anoche y esta madrugada, un feroz asalto tipo comando en el municipio de Santa Rosa del Mondal, correspondiente al departamento de Alto Paraná. La víctima fue un joven candidato a concejal de ese distrito por el departamento de Honor Colorado. Se llama Jonathan Bach. Él es un empresario automotriz. Tiene una playa de venta de vehículos y vende vehículos de alta gama. Por ejemplo, Oñembo Senat Hikuay. Y entre 9 le entraron anoche cuando él estaba jugando a la PlayStation. Le robaron una caja fuerte que dice no tenía plata. Tenía documentos de mis vehículos que vendo, tenía arma, pero hasta dice yo no manejo mucho efectivo. Vamos a hablar de este intrépido golpe ocurrido en pleno centro de Santa Rosa del Mondal.
2: Qué terrible.
0: Pablito, quiero preguntar algo.
2: Dime tú.
0: Estamos a casi 15 días, un poquito más de las elecciones municipales. Sí. ¿Te puedo decir algo?
2: Sí.
0: A nadie.
2: Sí.
0: Impresionante. A nadie. No,
4: a nadie.
0: A nadie. Díganme si estoy equivocada. A nadie, exceptuando a los que andan ensuciando nuestras paredes, a los que andan colgando carteles del alumbrado público, a los que andan ensuciando toda la ciudad, pero sí. A nadie.
2: No.
0: Pablo, no. A nadie le está calentando. Tenemos cosas tan acuciantes que le preocupa a todos, la huelga de los médicos, la posible huelga de los maestros, sí. La gente de Citrande que va a salir a marchar también. Están pasando cosas tan serias que a nadie, por, o sea, ojalá que no, ¿verdad? Y que la gente salga a votar. Porque cuando dicen, nada, no va a cambiar nada si yo no me voy. Basta y sobra con que 100 o 1000 personas como vos piensen lo mismo para que nada cambie. Pero a nadie, Pablo.
2: Exactamente. Estamos exactamente a 20 días. Porque 20 para días. Que termine el mes, 16 días. Y le agregamos 4 más. El domingo 4 de octubre se realizan las elecciones municipales en 263 municipios de todo el país. Y obviamente son como unas previas a las presidenciales. Y la mayor fuerza se concentra aquí en Asunción. Veremos si el asunceno demuestran las urnas que está descontento con la administración cartista de Nenecho Rodríguez y Luis Bello. Pero eso lo vamos a ver en los votos. Y en Ciudad del Este, otra batalla entre los colorados que quieren volver a tomar Ciudad del Este y el equipo de la oposición encabezado por Yo Creo. Pero hasta ahora, muy playa la campaña de los candidatos.
0: A nadie.
2: Yo, es más, te puedo decir, vos así salió una encuesta, elegí el municipio que quieras y vos le decís, ¿cuál es la diferencia de programas que te ofrece este candidato versus
0: no,
2: este?
0: Nadie.
2: Nadie va a poder distinguir.
0: Estamos con problemas tan serios dentro del gobierno a nivel nacional, a nivel país.
2: Sí.
0: Que nadie le está haciendo caso y tienen que hacerle caso, porque esa gente que les va a pedir el voto o que ese domingo 4 de octubre se va a poner en pose de Jesucristo nuestro Salvador, es la que puede terminar de arruinar las ciudades en las cuales vivimos todos. Estaba viéndole a Emigdio Ruiz Díaz en la zona de San Bernardino y yo digo, Es probable que gane. Basta y sobra con que esos que dependen de él y sus trabajos dependen de él salgan a votar y que nadie más crea en que es posible el cambio, él va a ganar.
2: Sí.
0: En Asunción, basta y sobre con que la gente piense que los colorados van a volver a ganar otra vez y van a salir los mismos colorados, los que están, el puñito que está en la concentración, el que sale de caravana. Con que voten eso, ya liquidaron el pleito. Así que, gente, a salir a votar en 20 días más vas a elegir el rumbo de tu ciudad. Benro.
1: Olimpia ganó, goleó, venció 3-0 a Sportivo Luqueño y de esta manera se puso a 3 puntos del líder Libertad con goles de Richard Ortiz, su capitán. Al minuto 40 del primer tiempo, por fin pudo quebrar la portería del equipo auriazul Sportivo Luqueño, que dicho sea de paso, hoy está fuera de la zona de descenso gracias a que hay dos peores, como son Rubeño y Sportivo San Lorenzo. Richard Ortiz, que recibe el pase de Eduardo del Más, saca este pelotazo desde fuera del área, se va adentro la portería Francisco Mugelos para el 1-0. Y antes de ir a vestuarios, Bernardo Romeo Benítez marcaría el segundo gol del equipo franjeado a los 44 de ese primer tiempo. Para ir tranquilos al entretiempo, para que Vitamina Sánchez pueda hacer los cambios, darle frescura en la segunda parte. Y Fernando Cardoso marcaría el tercero al minuto 77. Pese a la victoria, pese al triunfo, 13º triunfo consecutivo de Olimpia ante Luqueño en lo que va de los partidos de liga. De hecho, Olimpia suma 150 triunfos contra Luqueño, a diferencia de 50 victorias de Luqueño ante Olimpia. Son 100 triunfos más en toda la historia. Nadie nunca ha sacado tanta diferencia en el historial de partidos de liga. Pese a esa victoria y goleada, el hincha de Olimpia después, en conversaciones con los compañeros, no estaban conformes con el rendimiento del plantel y había algunas críticas para Gabriel Ávalo, que sigue sin marcar en lo que va del campeonato. De esta manera, hay que recordar que ya el viernes Libertad le ganó a Pedro Juan Caballero al Sportivo 2 de mayo por 2-0, arrebatándole su invicto y la punta. Libertad ahora es el líder de la competencia, suma 22 puntos. 2 de mayo quedó como escolta con 21. Olimpia está tercero con 19. Ayer Nacional ganó la Arboleda 1-0, está cuarto la Academia con 18, Trinidense 17, Ameliano 16, Cerro y Guaraní se frenaron el sábado, están con 14 puntos a 8 del líder.
0: Tengo una pregunta, Iván Leguizamón.
4: Sí, señora
0: Mabel. Estuve viendo que encontraron otra caleta.
4: Sí.
0: En la zona de Concepción.
4: Ok, sí.
0: Y apareció un par de lentes que primero, para mí, erróneamente fue atribuida a don Félix Urbieta. Pareciera, yo después estuve mirando las imágenes del anteojo, el anteojo de don Félix, pareciera ser un color más amarronado, más chocolate. y el que se encontró es otro tipo. No sería ningún secuestrado, sino del secuestrador.
4: Aparentemente sería un anteojos que utilizó Alejandro Ramos Morel, el líder del desaparecido grupo Ejército del Mariscal López, EML. Alejandro también ya murió, probablemente hace 8 años, de acuerdo con la investigación. Eso fue la semana pasada en Horqueta, donde se encontró una nueva caleta de la banda que secuestró a don Félix hace 10 años. Y por otro lado, hablando de caletas, este fin de semana el CODI, Comando de Operaciones de Defensa Interna, halló al menos 23 caletas, o sea, 23 depósitos subterráneos llenos de marihuana. ¿Dónde? Una vez más, por 59ª vez, en el Parque Nacional Paso Bravo. Y este tema de los parques nacionales ya se torna aparentemente prácticamente irrecuperable. La reserva en Baracayú, además de ser bastión del EPP, está tomada por marihuaneros. El Parque Paso Bravo ya fue escenario 1000 veces de operaciones antidrogas. Se encontraron pistas clandestinas, se incautaron cargamentos de cocaína, se decomisaron cargamentos de marihuana y ahora al menos 30 toneladas de marihuana prensada ya lista para ser comercializada fueron incautadas en el Parque Nacional Paso Bravo, en el municipio de Puenteciño, departamento de Concepción.
2: Y a las 9:30, reunión de mesa directiva de la Cámara de Senadores. Y atención con esto, porque se van a venir discusiones muy importantes, secuelas de lo que fue el festejo colorado y lo que fue la remoción de María Teresa Barán, aunque en el documento figure que ella renunció. Y también en la elección del nuevo presidente del Instituto de Previsión Social, que recordemos, Derlis León había sido destituido también por aquel caso de Villarrica, aquel bebé que había fallecido, no había encontrado la terapia, que se había inaugurado con bombo y platillos una semana antes de que el bebé tuvo que venir un sábado a la mañana en el hospital pediátrico en Trinidad. En febrero fue eso, 2025. Mayo ya lo nombraron a él gerente de salud en el IPS y ahora está sentado como presidente del IPS. Uno de los grandes cuestionamientos que se va a hacer hoy en reunión de mesa directiva. Y también se va a estar hablando, vieron lo que hicieron los médicos, se fue María Teresa Barán en el Senado, un sector firmó, vinieron los comunicados autorizándole, etcétera, etcétera.
0: Un grupito de especialistas en las cuales hubo al menos una que hizo un sincericidio, nos manipularon políticamente.
2: Bueno, hizo exactamente.
0: Para dividir al grupo, para buscar ventajas solo para algunos y no para todos los que estaban peleando. Tremendo el golpazo final, el coletazo de todo esto, les deja muy mal parado a los médicos que firmaron un acuerdo tratando de priorizarse ellos versus ese colectivo que está reclamando con justicia un montón de cosas que están ancladas en el tiempo desde hace mucho rato. Así que increíble lo que pasó.
4: Y ese colectivo, ¿cómo quedó también a la vez bien posicionado? Porque tumbaron a una ministra. Sí. O sea, no fue poca cosa tampoco el resultado de su lucha.
0: Muchos dirán, Horacio Cartes fue el que tumbó, no el colectivo. Horacio Cartes probablemente se haya hecho eco de ese colectivo porque los reclamos retumbaron y retumban a nivel país. Imagínense ustedes en el estado en que estamos. Que no solamente no tengamos remedios, porque hay una deuda enorme con las proveedoras, sino que además encima no tengamos médicos. Y la cantidad de renuncias llegaron a ser más de 400. Así que con la salud no se juega. Quiero decirles algo. Prepárense porque vamos a cerrar hoy nuestro circuito informativo con los audios de una persona allegada a Hugo Javier, que la mañana de lo que sea que le hicieron a Hugo Javier, ella me confirmaba, ¿se acuerda lo que le dije? ¿Y por qué? Porque unos 15 días antes de eso, yo me encontré con esta persona me abordó en un lugar público y me dijo, yo soy fulana de tal, estoy en el soy de la familia de Hugo Javier. Y ahí me contó que estaban todos aterrorizados, inclusive Hugo Javier. Enseguida les voy a hacer escuchar los audios para que podamos entender y tener un contexto más importante. Iván, confirmame esto.
4: Sí, señora.
0: Tuvo que pasar lo de Hugo Javier para que Robles, que andaba por el Congreso, se presente y se dé por detenido por una condena de 10 años.
4: Asimismo, luego de permanecer fugitivo un mes, se entregó la semana pasada también Miguel Robles. Y fue, hay que decirlo también, Mabel, inmediatamente después de que un juez advirtiera que se iba a ejecutar la garantía que él había puesto como condición para obtener medidas menos gravosas durante se confirmara su sentencia. Él iba a perder 4 costosas propiedades si no se presentaba. Ahora, con la presentación, eso corre aparentemente, podría quedar sin efecto. Es lo que ya nos había dicho Carlos Ortega también la semana pasada, luego de la presentación del que era administrador y principal cómplice de Hugo Javier, aunque muchos dicen que en realidad este fue el cerebro de la operación de desvío de 5.000 millones de guaraníes por un lado y de otros 18.000 millones de guaraníes por el otro, causa que va a ser debatida a partir de febrero de 2027.
0: Y atiendan una cosa, muchos dicen que tenía, que había miedo al segundo juicio que es inminente contra Hugo Javier.
4: Sí.
0: ¿Y qué es lo que se dice? Hugo Javier no tiene un centavo donde caerse muerto, pero él sabe quiénes son los que llevaron el dinero y el modus operandi, y que entonces su vida estaba en peligro. Yo, en ese tiempo que Hugo estaba de vacaciones, me puse a revisar los archivos. Y ya en enero del 2025, el ex senador Víctor Bogado eludía la responsabilidad de ser el mentor político de Hugo Javier. Y le preguntaban, pero espera un ratito, Robles, que es uno de los cerebros que estaba ahí, es uno de los más pesos pesados que estaba ahí adentro de la gobernación. Y entonces él eludía esa responsabilidad. Así que Omar Pico es otro de los que se mencionó también en toda esta danza. Así que vamos a estar hablando de este caso, porque sepan bien que no vamos a perder la mirada sobre lo que está pasando sobre este ser humano. La semana pasada había temores de que quede hasta en estado vegetal.
4: Sí.
0: Entró a una cirugía muy complicada, le estaban drenando la cabeza, y yo no sé si hasta ahora han tenido o no el valor de admitir que esto ACV no fue. A lo mejor otra dolencia, pero ACV no fue.
4: Lo que acá nos
0: dijo, que tiene un golpe muy importante en el ojo izquierdo. Y otra de las cosas también, hay palabras de médicos del Hospital Nacional que dicen que tiene escoriaciones y que además esta es la palabra, lo cagaron a palos, escribió uno de los médicos a otro médico, y mis ojos vieron ese texto.
4: Lo que acá nos había dicho el director general del Hospital Nacional de Itagua es que él sufrió una lesión cerebral que... nos dijo aquí al aire, así da el ACV, dijo efectivamente, pero así da también una agresión o un golpe, dijo. En realidad dijo, así da también un traumatismo. Y ahí partió, abrió paréntesis, dijo, ese traumatismo pudo haber sido por una caída, o sea, accidental, o pudo haber sido por una agresión de terceros, dijo.
0: Para no quedarnos, a mí me está molestando que no tengan la valentía de salir a decir qué carajo pasó con Hugo Javier. Me está dando medio rabia que traten de confundirle a la gente. Vamos al audio. Tenemos. La persona que van a escuchar es alguien de la familia de Hugo Javier. A esta persona yo me la encontré públicamente en un lugar. Se acercó y me dijo... estamos contentos que se haya hecho público lo de él porque tememos por su vida y él está muerto de miedo. Y yo me quedé, porque Hugo Javier tendría miedo. Y ahí me dice, se viene un segundo juicio y tienen miedo de que él dé nombres de gente que están libres. Imagínese, señora, que el único que está preso es él. En ese momento era, ¿verdad? El único que estaba preso.
4: Así mismo, en ese momento sí.
2: El único.
0: Y hasta donde sabemos, no tiene un centavo partido por la mitad. Estaba vendiendo comida.
4: Chipas, sí.
0: Chipas estaba vendiendo. Entonces, ¿cuál era el miedo? Yo les voy a hacer escuchar la mañana en la cual todos nos despertamos desayunados con que Hugo Javier estaba muy grave.
8: Buen día, señora Mabel. Espero que esté bien, que tenga un buen día. Ya, ahora la gente va a estar contenta, va a estar feliz, porque ellos consiguieron lo que quisieron, destruirle. Disculpe que la llamé tan temprano, pero estaba muy preocupado por el segundo juicio. Estaba preocupadísimo, me dice, estoy preocupado porque ahí no tengo abogado, porque los abogados que estaban defendieron la primera causa, porque ahí habían involucrados importantes. Y como en este estoy yo, ninguno ya está, estoy yo solo, dice. No tengo abogado, no tengo nada, no tengo documentos, no tengo pruebas, no sé qué hacer. Todos los que son responsables ya están fuera, estoy solito, me dice. Yo calculo que todo eso, yo no sé si lo que le pasó ahora fue a propósito, fue un accidente, fue un ACV, no sé. Pero ya están consiguiendo lo que quieren, destruirle. Y todo se paga en esta vida. Y las personas responsables de todo esto, allá arriba, van a tener que rendir. No llevamos nada cuando nos morimos. No puede ser que así se ensañen con él por plata. Pero ahora estoy muy mal. Me estoy yendo ahora de Cagua. Estoy muy mal, señora Mabel. Ay, Dios mío, estoy destrozada. Estaba tan preocupado. Me dice, ¿por qué hice tan mal en la vida para que Dios se ensañe conmigo? Y yo le dije, Dios te está depurando y limpiando de todo. Le dije, tenés fe y paciencia. ¿Puede pasar estos audios sin decir mi nombre, por favor? Tengo un negocio que cuidar, una hija que cuidar, años de trabajo me costó el negocio que tengo.
0: Claramente, el segundo juicio es el que preocupa. Para el primero estuvieron rodeados de abogados y ahora ya no había ni uno, porque los pesos pesados que se salvaron con el primer juicio eran los que pusieron los abogados de mucho peso y de mucho dinero. Contratar los abogados que aparecieron en el primer juicio no es 5 guaraníes nomás. Así que yo espero que tengan la valentía de salir y decirnos, está confirmado que fue esto, está confirmado que fue lo otro. Hasta el momento juegan con la zona gris de no decirnos qué es lo que ha pasado en puridad con Hugo Javier. Y no sabemos, Iván, se habla de que 2 personas trataron de ingresar junto a él últimamente. Una de ellas, una mujer,
4: sí,
0: con un cuchillo.
4: En el hospital.
0: Un cuchillo casero, un cuchillo
4: hogareño,
0: un cuchillo de cocina. Y otra persona que tampoco los familiares lograron identificar. Los familiares estaban aterrorizados y pedían guardia para él para preservar su vida.
4: Sí, porque él está en la unidad de cuidados intensivos con custodia penitenciaria en su condición de condenado. Hugo Javier, que hoy seguramente va a haber un nuevo parte médico sobre su cuadro actual. Recordemos que las noticias del fin de semana fueron que él al menos ya respiraba por sí, ya no necesitaba del soporte de una máquina, y eso era muy alentador en el balance que hicieron los médicos en cuanto al estado de salud de Hugo Javier, quien sufrió un politraumatismo de cráneo severo de acuerdo con el diagnóstico. No hay un diagnóstico oficial de ACV. sinopoli y traumatismo de cráneo severo.
0: O sea, ellos lo que están diciendo es, esto es lo que tiene, sí, pero no cuentan qué lo causó. A ver si nos explicamos. Ellos te cuentan lo que tiene, pero no te cuentan qué lo causó. Sí. Imagínense, este señor estaba bajo cuidado del sistema penitenciario de la República del Paraguay. Ergo, somos responsables de la vida de este señor, como somos responsables de la vida del último de los internados e internadas. Cuando se le priva a alguien de su libertad como consecuencia de un juicio, somos responsables de esa vida. De que así como entran, tienen que volver a salir después de un X periodo de tiempo que le impone la justicia.
4: Carlos Ortega de Judiciales nos recuerda que para el 3 de febrero está previsto el inicio del segundo juicio contra Hugo Javier y Miguel Robles por el desvío de 18.384 millones de guaraníes. O sea, lo que a él le preocupaba es la siguiente relación. Dice, si por 5.000 y pico de millones de guaraníes me condenaron a 10 años, ¿cuánto me condenarán por 18.000 millones? Esa es la relación que hace aparentemente Hugo Javier y que lo tenía sumamente quebrantado.
0: No, no era solo eso. Era el tema de que se iba a ir al segundo juicio y tenía que dar nombres. Eso lo tenía quebrantado. No el tema de cuánto dinero o lo que sea. Le daba. Yo después tuve más conversaciones con esta persona, que no estoy autorizada ni a contar su nombre ni a contar cómo, pero él estaba aterrorizado porque él sabía que tenía que describir qué es lo que pasó con el dinero, que a lo mejor no tuvo la oportunidad de contar en el primero por el peso de los abogados que había, y en este segundo juicio iba a estar solo e iba a tener que hablar, y lo tenían amenazado gente que está afuera. ¿Puedo ser más clara? No puedo, ¿verdad?
2: Una consulta. ¿Él ya va a estar en condiciones para el 3 de febrero para contar lo que tiene que contar?
0: Es un día a día. Su estado fue grave. Ignoro si él ya salió de esa inestabilidad y si ya está respondiendo no estímulos neurológicos. Por ahí podemos llamar a preguntar su estado, Nimia, para saber cómo está en esta, que sería segunda semana, o la primera semana post, sea lo que sea que le pasó, para ver cómo está.
4: Y acá nos ratifica también Carlos Ortega que en realidad Miguel Robles no estará en el segundo juicio. O sea, ya no es su causa. Miguel Robles va a tener eventualmente una sola condena, esta que está cumpliendo. Y Hugo Javier sí podría ser nuevamente procesado en ese otro juicio. O sea, literalmente él se quedó solo. Solo del equipo de la gobernación de Central que cometió los millonarios desvíos durante la pandemia por COVID.
0: Bueno, esto es lo que está pasando con el ex gobernador de Central. Seguimos con el circuito informativo. Por cierto, Brian va a estar dentro un rato. Esta mañana vamos a enterarnos qué dice el gobierno de Santiago Peña del por qué nuestros chicos salieron tan miserablemente bajos dentro de la famosa prueba PISA, prácticamente aplazados. Todo lo que estamos con Brian Cáceres, Móvil Midas, Lacerín. Por adelante, Brian.
9: El 59% de nuestros estudiantes reportó que las últimas
10: semanas. Sí, gracias, Mabel. Está hablando el coordinador del programa PISA del MEC, el señor César Ocampo, presentando los resultados de las pruebas PISA de este año en nuestro país. Escuchemos.
9: En función a nuestro rendimiento. Detrás de cada uno de estos indicadores existen una relación con el rendimiento. Analizaremos, por lo tanto, los factores que se asocian al rendimiento reportado siempre por nuestros estudiantes. Es importante señalar que cuando hablamos de asociación, y esto es, hay que dejar bien en claro, no estamos diciendo que exista una causa-efecto, sino simplemente que se relacionan, hay una simple relación. Teniendo en cuenta esa aclaración, entonces podemos fijarnos que el sentido de pertenencia y el valor de la institución, y a estos dos sumado el apoyo familiar, se asocian con mayores rendimientos en las áreas evaluadas. Ustedes pueden fijarse nuestras columnas hacia arriba significan las asociaciones positivas. En contrapartida a estos que habíamos mencionado anteriormente, el sentido de inseguridad y el índice de acoso se asocian con menor rendimiento en estos dominios. Si comparamos a los estudiantes que faltaron alguna clase con los que no faltaron, los primeros muestran un rendimiento más bajo. En cuanto a estudiantes que sienten que la institución educativa les enseñó algo
0: útil. Bueno, yo presumo que esto va a ser largo, va a ser un informe técnico explicando y mostrando, tratando de explicar, tratando de hacernos entender por qué los chicos se aplazaron tanto. Y me gustaría que Brian después entre para hacernos un resumen de qué es lo que dice el gobierno, del por qué salimos con una de las cifras más bajas. ¿Cuáles son los rubros, Pablo, en lo que se atrasa, aplazar? Nos aplazamos matemáticas, sí, ciencias,
2: comunicación. Todo lo que es comunicación oral.
0: Todo lo que necesitamos,
2: oral.
0: Los números.
2: Dos respuestas al gobierno te voy a dar. No te rías. Dos respuestas al gobierno. Uno, dice, el resultado de hoy es el problema de gobiernos anteriores, no de este gobierno. Pero
0: es más o menos como cuando Licera dijo que hubo
2: tigarrería. El mismo cassette para todas las cosas. Y la otra, dijo el ministro, escuchen esto, que porque hablamos también guaraní, estamos así. Y Canadá habla tres idiomas. No mate al mensajero.
4: Sé cuál es, mi
2: Holanda, verdad. Holanda 3.
0: O sea, que si los chicos rinden en guaraní van a rendirme.
2: No, y porque no.
0: Ni les quiero decir lo que pienso al respecto porque no puedo ser grosera en mi primer día de vuelta. Hoy estoy modo tranquilita todavía hasta que dentro de un rato me pongan nerviosa. Benru.
1: El alemán Alexander Zverev es el ganador del Abierto de los Estados Unidos, el último gran slam de la temporada, tras derrotar en la final al norteamericano Ben Shelton en 4 sets. 6-3, 7-6, 5-7, 6-2. De esta manera logra su segundo gran slam de su carrera. Había ganado este mismo año en Roland Garros. En la rama femenina, la consagración fue para Rybakina, que venció 6-4, 5-7 y 6-2 a Sabalenka, los campeones del último Gran Slam del año.
2: Bueno, con relación a Zverev, viste que yo ya no miro más fútbol, yo tenis es mi tema ahora.
1: Oíma, el Chapacú.
2: No, a ver, ¿por qué?
4: A nadie
2: cerró por tenis.
0: Espérate, sí. Las elecciones municipales.
4: A nadie.
0: Así mismo. Y está mal, está mal. Está muy mal. Porque así mientras a nadie, mientras vos mirás hacia este lado.
1: Este lado.
0: Sí. A mosto lado te van a vacunar.
2: Los perros en carretilla están llevando la plata. Bueno,
1: Pablo,
0: yo dije que iba a estar tranquila el día de hoy.
2: Dos cositas.
1: Sí.
0: ¿Qué es lo que? Espera un rato.
4: Tenis, no llegó allá.
2: Tenis. Alexander Zverev.
1: Sí, Sasha.
2: Él le dedicó ayer, le ganó al norteamericano. O sea que le dedica a su madre la victoria. ¿Por qué? Le diagnosticaron diabetes a los 4 años.
0: Espera que un ratito le tengo al director del Hospital Nacional de Itagua. Y después me tenés que contar eso de la diabetes porque ayer estaban hablando de eso. Doctor Miguel Ferreira, director del Hospital Nacional de Itagua. Querido doctor, antes de hacer la entrevista nomás quiero decirle que le respeto mucho. Pararse alto y erguido no suele ser un parámetro muy usual de encontrar en todos los lugares. Gracias por eso. Buen día, señor.
11: Muchas gracias, Mabel, por los conceptos. Buen día para usted, para los integrantes de la mesa y mi respeto a la audiencia, Mabel. A las órdenes.
2: Buen día, doctor.
0: Quería saber nada más el estado general de salud de Hugo Javier, doctor, si ya le retiraron el entubamiento, si él ya está respirando por sus medios, ¿cuál es su estado de salud en general? ¿Si ha reaccionado a estímulos neurológicos?
11: Sí, gracias a Dios la evolución es muy favorable, Mabel. Esta mañana él sigue estable. Actualmente le estamos probando sin respirador. Él está respirando por su propio medio. exactamente ahora hace 3 horas, responde a estímulos, uno le habla y él, por ejemplo, uno le pide abra los ojos, te abre los ojos, mueve los pies, mueve los brazos, e intenta comunicarse y decir algo y se entiende lo que dice. Tiene una evolución favorable. Nosotros estamos muy contentos, muy optimistas por la evolución que estamos teniendo hasta el momento, Mabel.
0: Gracias a la ciencia y gracias, Ñandeyara, por eso, ¿verdad? Porque esto, primero, un ser humano que está bajo cuidado del sistema penitenciario y segundo, podría llevarnos a hacer justicia, a entender si de verdad hubo un evento tipo ACV o hubo un evento que no tiene nada que ver con la salud, ¿verdad? Le quería preguntar algo también, doctor. ¿El hospital está informado acerca de estas 2 personas a las cuales la familia no le conoce y que intentaron entrar hasta él?
11: Sí, totalmente informado. Tenemos, te comento, Mabel, tenemos 3 guardias en la entrada de la unidad de cuidado intensivo de adultos, 3 policías y todas las personas que van a acceder. Estamos extremando todos los controles, todos los cuidados y solamente entra a ver, busca ver las personas autorizadas por los familiares. Fuera eso no entra absolutamente de nada y hay un control estricto, Mabel, ahí en la entrada de terapia intensiva.
0: Usualmente el hospital es luego un foco de crisis, de mucha tensión, de tratar de dar respuesta a muchísima gente diariamente. Pero ahora con este aditamento de tener que ocuparse también de la seguridad de uno de sus pacientes, me imagino que están más complicados, doctor.
11: Sí, siempre cuando tenemos algunos pacientes en estas condiciones, obviamente ponemos todos los controles necesarios, dedicamos toda la atención y ahí hay más control en estos casos porque obviamente él es un paciente especial y tenemos que controlar a todas las personas que van a entrar al servicio de terapia intensiva en este momento por lo delicado que es el caso del señor Hugo Javier.
0: Me imagino, doctor, lo que usted está diciendo entonces es que hasta este momento ustedes perciben que habría una respuesta neurológica adecuada del paciente, que él todavía no se puede saber si es que no hay algún daño cerebral, pero los estímulos básicos él está respondiendo.
11: Así mismo, Mabel, los estímulos básicos está respondiendo. Son muy alentadores su respuesta y nosotros estamos muy optimistas y muy felices por su evolución y esperemos que siga mejorando día a día.
0: Y la pregunta es, ¿en qué momento ustedes van a saber si quedó alguna secuela, doctor? ¿Cuando despierte del todo o puede ser sometido a una resonancia?
11: No, cuando despierte del todo. Cuando él despierte de todo, desde el momento que uno está en terapia intensiva intubado, eso normalmente necesita fisioterapia para su recuperación. Pero repito, el hecho de que uno le diga, mueve los pies, que te mueva los pies, mueve los brazos, que mueva los brazos, abra los ojos, que abra los ojos, decime algo y intenta comunicarse y se entiende lo que dice. Entonces son datos muy alentadores para nosotros.
0: Totalmente. Eso nos da hasta la esperanza de que él mismo pueda contar qué le hicieron o qué le pasó, ¿verdad?
11: Claro que sí. Es él mismo puede contar. Existe esa posibilidad de una vez que esté bien despierta, qué es lo que pasó.
0: ¿Sus familiares hablan con él, tratan de mantener algún diálogo con el director?
11: Constantemente. Los familiares están en contacto continuo con él.
12: ahora yo estuve hablando con una de las hermanas, me dijo que le apretó la mano, que le preguntó por la madre, y repito, son muy alentadores su evolución, ojalá sigamos por el mismo camino y se pueda recuperar lo antes posible, se puede recuperar completamente lo antes posible.
0: ¿Sabría usted si es que los familiares le han llegado a preguntar si esto fue una agresión o no?
12: Sí, justamente estuvimos hablando de eso. Me dijo que ellos me preguntaron si pueden hacerle esa pregunta. Y estuvimos hablando de eso. Todavía ellos no preguntaron. Recién ahora van a preguntar eso. Pero vamos a ver si es que él se recuerda de qué fue lo que pasó exactamente. Entonces, por ahí con eso se podría aclarar un poco el panorama.
0: Doctor Ferreira, un abrazo, respetos a todos los médicos y médicas de su hospital y a su director también. Hasta en cualquier momento, señor.
12: Muchas gracias, Mabel. Saludo a ustedes y a la audiencia. Hasta luego.
0: Hasta luego, doctor Miguel Ferreira, director del Hospital Nacional de Itauguá, con buenos datos y buena info. Hugo Javier se está despertando, está respondiendo adecuadamente a los estímulos verbales que le están haciendo, obedece las consignas que le están dando, ya está dialogando con sus familiares que hicieron la pregunta de si se le puede preguntar o no qué es lo que le ha ocurrido. Es altamente probable que él mismo nos pueda contar qué es lo que ocurrió en la madrugada del día que la luz del día nos trajo la claridad de un golpe tremendo en la cabeza que casi le cuesta la vida. 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
0: ¿A quién le toca?
1: Yo puedo entrar más.
0: No, él estaba tocando.
1: Ah, sí.
0: Él estaba contando lo de la diabetes.
2: Lo de Esverev.
1: Correcto.
2: Ocurre que a los 4 años le detectaron diabetes.
0: ¿Escuchaste, Iván?
2: Esverev. Sí.
0: Vas a aprender un poco de tenis.
4: Sí, sí, de Esverev.
2: Alexander Esverev.
0: No, es Everest. Everest no. Es la montaña. No,
4: pero Esverev, ¿verdad?
2: Esverev.
1: Sasha,
2: okay.
1: Bueno,
2: Sasha.
4: Y él contrajo,
2: Bueno, le diagnosticaron diabetes, pero la ventaja es que su papá y su mamá eran tenistas. Pero ¿cuál era el tema? Le dijo el médico, mira, la actividad es incompatible, la actividad del tenis es incompatible con la enfermedad que está teniendo, tiene que priorizar el tema. Y le dijo mamá, la mamá le dijo de ninguna manera, él va a seguir jugando. Y así fue. El papá, Alexander, se llama también Alexander, su papá es su coach. Y la mamá de cerca. Ayer, como todo alemán, ayer él se vistió de ser humano. Le agradeció a la mamá. En vivo. Mi mamá no ve mis partidos, dice. Se pone muy nerviosa. Irina se llama la mamá. No ve los partidos. Pero yo estoy acá gracias a ella.
0: Y una de las cosas que ayer me estaba contando mi hermano, tu socio y cuate amigo personal de este tipo de deportes, estaba contándome que dice que él juega, Pablo, los partidos. La diabetes, gente, es una enfermedad terrible, terrible, porque si vos sos diabético, amaneces ya con el azúcar alterado, que no nos pasa a ninguno de los seres que no tenemos diabetes. Pero cuando le estás exigiendo a tu cuerpo durante horas jugando al tenis, dice que él se tiene que medir el azúcar durante los partidos y que tiene un aparatito conectado al celular que le avisa en la muñeca que él está o bajando o subiéndole. Ustedes saben que la diabetes es también profundamente nerviosa y que puede disparar tus niveles de azúcar. Entonces él ya se da cuenta que en la próxima pausa él tiene que inyectarse, y lo han mostrado ya varias veces mientras él se pone insulina en medio de los partidos. Y hablando de eso, hoy vamos a hablar de algo. En un país que no se anima a subirle los impuestos al tabaco, que no se anima a ponerle los impuestos que merece el alcohol, los artículos suntuarios, están queriendo bajarle con todo a los adelgazantes, mal llamado adelgazante, porque son vacunas que luchan contra la diabetes. Mi hermano ayer me decía, yo me despertaba con 130, 140, 150 ya de azúcar antes de hacer nada, o sea, en ayunas. Él ya se despertaba así. Desde que él está con su médica y con este control, la cosa ha variado tanto que se despierta con niveles normales de azúcar.
4: O sea que tiende a controlar entonces.
0: No, no es que tiende.

0: pandemias más importantes que hay. La obesidad. La obesidad está detrás de problemas cardiológicos, de problemas que tienen que ver con arterias. La obesidad está detrás de un montón de dolencias que matan. Y hoy día resulta ser que se está descubriendo que el medicamento que ayuda contra la diabetes también te ayuda a pelear contra la obesidad. Eso no es un tema de verse bien. El verse bien tiene que ver con un estado psicológico. La obesidad es un tema de salud. En un país donde no se animan a ponerle impuesto al tabaco, meterle impuesto al medicamento que salva vidas, que está salvando vidas a nivel mundial, es una locura. Yo dije que estaban todos locos, pero después me pasaron los documentos el viernes. Hoy voy a apelar a esos documentos.
1: Así mismo.
0: Para que vean cómo se están preparando para darle un golpe a la gente. Con lo cual, los medicamentos van a seguir disponibles, pero van a costar mucho más caro. No va a ser para el que tiene obesidad y es pobre. Va a ser para el que tiene obesidad y es rico. ¿Me entendieron? No es que ellos vamos a recaudar más, porque estos medicamentos que tienen que ver con la estética, ay, no puede ser, vamos a ponerle un impuesto. No, el rico va a seguir comprando el medicamento. El que va a dejar de comprar es ese señor que le está peleando a la obesidad como puede, juntando centavo sobre centavo. ¿Por qué yo decidí contar que yo era o soy obesa? Porque eso no se cura, se controla, pero no se cura. ¿Por qué yo decidí contar en mi Instagram? Una noche se va un delivery a mi casa y me dice: señora Mabel, yo quiero contarle que yo me pongo el medicamento porque mi hijita me dijo: papá, vos no me querés luego. Y yo le dije: ¿cómo que no te quiero? Sí, porque vos no te cuidás y te vas a morir pronto. Un señor que en ese momento me dijo que ya había bajado como 18 kilos, pero tenía todavía un sobrepeso de como 25, 30 quizá de sobrepeso. Y le dije: señor, usted se fue al médico. No así nomás. Le pregunté a mi jefa cuánto me tenía que poner y me pongo. Y ya bajé 18 kilos. Entonces, ese señor, en vez de ponerle una restricción de que los médicos sean los que den receta, no, decidieron subirle el impuesto. Imagínense cuál es la cabeza que están usando para pensar. Es el bolsillo. Este gobierno es el gobierno del bolsillo. Le encanta meter la mano en el bolsillo de la gente. Lo peor de todo, que no es para que todos estemos bien, es para que ellos estén bien. Hoy les voy a mostrar. Iván, vamos.
2: Te toca. Contigo. ¿Se acuerdan la semana anterior del caso del video viral de ese empresario brasileño que sacó una pistola por la ventanilla de su camioneta?
1: Sí.
2: Y le amenazó a un camionero paraguayo que le decía: va, ese vio esta pata boca calle. Le dijo: ahí está el video. ¿Se acuerdan de este caso?
1: Sí.
2: Bueno, esto se viralizó. Militares de la DGMABEL habían identificado al pistolero, que resultó ser un empresario brasileño. Ojo la joga, vehículo, ahí incautaron esa pistola y otra que tenía en condición ya irregular. Bueno, después intervino la policía y Brambo dijo: este señor tiene nombre falso, porque él se presentaba como Luciano Pereira Castelo. Pero la policía descubrió que había sido en realidad, él es Luciano Pampado Casquel, brasileño. Y que con esa identidad, la verdadera, tiene una orden de captura y pedido de extradición por un homicidio que ocurrió en Brasil hace 39 años. ¿Qué pasó? Se fue a la fiscalía, él no allá, se escondió la policía, se fue a la fiscalía. Y en la fiscalía no solamente no lo imputaron, sino que ordenaron que inmediatamente se le devolviera su vehículo y que no se le molestara más. ¿Qué dijo la policía? A la fiscala María del Carmen Palazón le dijo: doctora, este es un prófugo internacional. Yapú es un nombre paraguayo. Ese es un nombre falso.

0: acá están los datos. Él tiene orden de captura de Interpol. Tiene pedido de extradición. No, no me importa. Libérenlo y devuélvanle su camioneta. Es más, dice que hubo un incidente en la fiscalía. Porque los funcionarios del Ministerio Público, a toda costa, querían que se le devolviera ya todas sus cosas al brasileño. Y que no se le molestara. ¿Qué pasó? Ahora un juez emitió la orden de captura con fines de extradición por el homicidio que advirtieron los policías. Pero ahora, dos semanas después, cuando fueron a buscarle, obviamente tarde piancho.
1: ¿Para qué fines de extradición si él es brasileño?
0: No, pero de Paraguay a Brasil.
1: Ah,
0: de Paraguay a Brasil.
1: Brasil le busca.
0: Dos semanas le dieron.
2: Y le dijo que fueron muy buenitos luego.
0: No, extremadamente. Y ahora le dieron dos semanas de tiempo. Ahora que ya tienen que agarrarle, finalmente él ya escapó. No hay ni rastros. Y así pues cuando después nos quejamos de que criminales internacionales vienen y ganan impunidad en Paraguay. Este es un claro ejemplo de cómo llamativamente el sistema de justicia funciona muy bien o es muy generoso con algunos y cómo es muy riguroso con otros.
2: Nos vamos rápidamente. Hoy arranca el paso por el puente de la integración que desintegra.
3: ¿Qué desintegra?
2: ¿Cómo el puente de la integración que desintegracionista?
3: No, ¿cómo así?
4: A nadie.
3: No,
2: a nadie. No.
1: Con la
2: el
1: inauguración
2: puente de la
1: ya
2: desintegración que desintegra.
0: ¿Ese es un anagrama o es una
2: realidad?
0: Metáfora o
2: una
0: parábola.
2: Realidad. Para cruzar por ese puente, para usar ese puente, vos te tenés que registrar. Y tenés que llenar un montón de datos. Dice que se registraron alrededor de 900 personas por zona. A partir de hoy se puede cruzar el puente de la integración siempre y cuando te hayas registrado del lado brasileño. Teresa Fretes, Móvil Midas, Láser Import. Buen día, Lacrana Esteña.
5: Buen día, Mabel. Para usar el puente nuevo, primero tenés que pasar por el puente viejo para hacer tus trámites y después volver acá.
2: O sea que el puente de la desintegración es una desintegración. El puente de la integración es una desintegración.
5: Asimismo, Mabel, desde hoy la novedad para el puente de la integración en su nueva fase, según lo que habilitaron desde la Comisión Mixta entre Paraguay y Brasil, era que los vehículos particulares podían pasar. De hecho, están habilitados. Pueden pasar, pero ahora que son más de las 9 de la mañana, ni un vehículo particular pasó todavía, ni de Paraguay a Brasil, ni de Brasil a Paraguay, Mabel. Estuvimos conversando con el director general de Migraciones, Fabio Espinosa, y él confirmó que unos 700 aproximadamente franqueños y en total 7.000 personas entre Ciudad del Este, Hernandarias y Presidente Franco, que son los habitantes de estas ciudades que estaban habilitados para pasar, tramitaron su documento ante la Policía Federal de Brasil, su documento de tránsito vecinal fronterizo, que es lo que se debe presentar para pasar. Uno puede venir en su vehículo particular, ingresa directamente en este sector, presenta el documento, no tiene que descender de su vehículo, presenta ese documento, no es una entrada y salida al país, sino que solamente para confirmar de que se trata de un ciudadano fronterizo, presenta ese documento y puede pasar por el puente de la integración. Todas esas personas hicieron su trámite en el lado paraguayo, pero paraguayos ante las autoridades brasileñas, pero no están utilizando todavía este paso fronterizo. En contrapartida, ningún brasileño hizo los trámites, Mabel, hacia el lado paraguayo ante Migraciones Paraguay, porque ellos estaban también en contra del costo. Ellos tienen que pagar cerca de 250.000 guaraníes por ese costo y los paraguayos están pagando alrededor de 70-75.000 guaraníes, lo que es al cambio real, poco más de 60 reales son lo que están pagando los paraguayos. Pero podemos escuchar brevemente, Mabel, lo que nos acababa de decir el director general de Migraciones, Fabio Espinosa, respecto a la nueva fase del puente de la integración que tiene esta novedad que todavía no se está utilizando.
6: Hasta el momento no hay ningún paso todavía, ningún tipo de vehículo.
2: Pero sí hay personas que gestionaron. ¿Cuál es la...? Los datos que ustedes manejan.
6: Del lado paraguayo, casi nada todavía. Sí, los paraguayos que obtuvieron el documento, el lado brasileño sí, más o menos 7.000 más o menos.
5: una cantidad importante.
6: Sí, realmente, sí.
5: ¿Y de los brasileños que gestionaron ante las autoridades paraguayas?
6: Todavía no tenemos nada.
5: ¿Por qué creen ustedes que se da esta, de alguna manera, esta resistencia o que todavía la gente no está utilizando? ¿Eso sería más por el costo o por el trámite en sí, director?
6: No, es un, lo que pasa es que es son modalidades que estamos habilitando en este paso, sobre todo, son plan piloto que estamos ejerciendo juntamente con Brasil, y yo creo que es por eso, ¿verdad?
5: ¿Este documento de alguna manera va a diferenciar la libre circulación que tenemos en el Puente de la Amistad en cuanto a los controles, director?
6: Sí, es una modalidad que a partir de hoy está habilitada, es el requisito también para el lado brasilero, y como te digo, es una apertura gradual que estamos aumentando cada vez más en las diferentes modalidades.
5: ¿Qué tipo de personas son los que tramitaron, director? ¿No tienen algún dato? Es decir, ¿son más estudiantes, particulares en sí?
6: No, todos los que residen, ya sea en el lado brasilero, los que residen en Foz, y el lado paraguayo, los que residen en Hernandarias, Ciudad del Este y Presidente Franco.
5: ¿Están habilitados?
6: Ellos son.
5: Sí, pero entre esos 7.000, ¿ustedes tienen cuantificado más o menos a qué sector de la población correspondería?
6: Son de Hernandarias, en Ciudad del Este, y más o menos 700 personas ya de Presidente Franco.
5: Es lo que nos decía el director general de Migraciones, Fabio Espinosa. Mabel, mañana hay una reunión en Foz de Iguazú entre los integrantes de la comisión mixta, que integran principalmente los cancilleres de ambos países, de Paraguay y Brasil, con también participación de diferentes instituciones o representantes, mejor dicho, de diferentes instituciones como Migraciones, Aduana, y vamos a ver qué determinación, si esto se mantiene así, si se deja habilitado por si alguien quiera utilizar o definitivamente no corre esta modalidad. Mabel, los franqueños justamente estaban molestos, las autoridades locales, los concejales estaban expresando su molestia por tener esas limitaciones para cruzar. Ellos piden que sea igual que el Puente de la Integración, que sea una libre circulación y también en un horario extendido, ¿verdad? Porque el horario habilitado aquí es de 7 a 13 horas todos los días, es el horario habilitado para los vehículos particulares.
2: O sea, Tere, si vos ahora te vas y tratás de cruzar el puente, no vas a cruzar.
5: Yo no voy a cruzar porque no tengo todavía, Mabel, mi carnet de documento de tránsito vecinal fronterizo. Es que para nosotros, Mabel, que no pasamos todos los días hacia Foz de Iguazú, pasar primero por el Puente de la Amistad, llevar esa cantidad de requisitos de juntar todos mis documentos, ir a tramitar, pagar en la Policía Federal, como que no compensa mucho. Los que vienen todos los días, los que cruzan todo el día el Puente de la Amistad, normalmente son personas que trabajan en Foz de Iguazú, pero no cruzando este puente, trabajan cruzando el Puente de la Amistad. Entonces, no compensa mucho, Mabel. También hay muchas personas que estudian en el lado Foz de Iguazú, pero sería mucho más lejos para ellos cruzar por acá, por el Presidente Franco, que cruzar por Ciudad del Este. Y los brasileños que vienen en cantidad impresionante todos los días en Ciudad del Este son personas que vienen de otras ciudades mucho más alejadas que Foz de Iguazú, que vienen a hacer su compra. El Foz de Iguazuense, el esteño, no es que todos los días pasa a Foz de Iguazú a comprar, Mabel. Nosotros pasamos ocasionalmente, a excepción de esas personas que, como estaba comentando, que son personas que estudian o que hacen algún tratamiento, que también le queda más cerca pasar por el Puente de la Amistad que hacer todo este trámite aquí. Estos son más los franqueños los que deberían de estar habilitados y los que deberían de estar beneficiados con un tránsito un poco más libre, porque ellos son los que están pidiendo más cruzar. Ahora mismo están cruzando, por ejemplo, vemos los vehículos de transporte de mercaderías que son de mediano porte, que son de la modalidad de lo que cruzan los camioncitos vacíos hacia el lado brasileño, que hacen esos trámites simplificados para la importación, le llaman los pequeños importadores, sí están pasando, Mabel, ellos pueden pasar vacío hacia el lado brasileño y vuelven con su carga por el Puente de la Amistad, porque hasta el momento el Puente de la Integración no está habilitado para el despacho de ningún tipo de mercadería. Solamente las personas que pasan con su documento de tránsito vecinal pueden traer pequeñas cantidades para autoconsumo del supermercado, pero no para el despacho de ningún tipo de mercadería. Los camiones de gran porte que pasan en horarios de la noche también están pasando vacíos, y los buses de transporte de turismo, tanto lo que son de circuito de que hacen de transporte regular para otras ciudades, por ejemplo, hacen San Pablo, Asunción, Ríos de Janeiro, Asunción, eso sí están pasando también 24 horas. También los buses de turismo con circuito cerrado, que no tienen como destino Ciudad del Este ni Presidente Franco, están pasando también por este puente, Mabel.
2: Una consulta que te hacen: los que son de Mallorquín, por ejemplo, no pueden pasar, tienen que ser personas de ciudades fronterizas.
5: No pueden pasar, Mabel, solamente de Presidente Franco, Ciudad del Este y Hernandarias. Minga tampoco entra, porque lo que se da es la posibilidad a las personas de ciudades que son ciudades fronterizas. De repente puede hacer algún tipo de trampa, entre comillas, y presentar su documento de residencia en uno de estos municipios, pero la Policía Federal advierte que eso tiene una punición, que tiene una sanción, que las personas no pueden hacer una declaración falsa de sus de documentos o de los datos que proporciona para obtener ese documento de tránsito fronterizo, Mabel.
2: Bueno, qué lindo. Llamando a que decían el puente para cruzar, el puente que nos va a unir a Brasil, el segundo puente. Vamos. A Tuixaya Pagá, a Pepe. Ahora ya sabemos, 900 personas nomás pueden cruzar. Llamando a que era el puente para la República del Paraguay.
5: Lo peor es que, Mabel,
2: el primer puente que no se puede puentear.
5: Lo peor es, Mabel, que el puente. El Puente de la Amistad está muy sobrecargado, hay una sobrecarga de camiones pesados, de vehículos, más de 30.000 vehículos por día, según el último estudio que se hizo en el lado brasileño. Una universidad brasileña hizo ese estudio, la cantidad de vehículos que cruzan. Hay una preocupación incluso en torno a la infraestructura, el acceso también del Puente de la Amistad, que necesita urgentemente de mantenimiento. De hecho, se declaró de emergencia vial ese sector de la ruta Paraguay 02 que entra al Puente de la Amistad, y lo que principalmente necesita el Puente de la Amistad es aminorar su carga, Mabel. Pero los camiones cargados, que es el grueso del que transita y que de alguna manera genera todo ese caos en el Puente de la Amistad, no puede pasar acá por el Puente de la Integración, porque las obras complementarias en el lado paraguayo están muy atrasadas. El puente sobre el río Pondal, que va a permitir utilizar el corredor metropolitano este, no está terminado, está avanzando en menos del 50% todavía. Ya recién para el año que viene se estaría culminando ese puente sobre el río Pondal para permitir el paso de los camiones pesados cargados y de alguna manera para aminorar esa carga en el Puente de la Amistad y también liberar un poco más el tránsito de los particulares por ese puente, Mabel.
2: Muchísimas gracias, Tere. Gracias por puentear sin puente, por no puentear. Gracias por el puente que hoy hicimos y no queremos hacer, y porque seguiremos reventados todos por el Puente de la Amistad mientras vemos que la nada se pasea por el puente. Gracias, Tere. Hasta cualquier momento. No se puede creer, ¿verdad? Un puente que no va a ser puente.
0: O sea que si yo me voy hoy y me quiero ir a Camboriú o a...
2: No podés pasar por ahí.
1: No puedo pasar.
0: Tengo que ir...
2: A no ser que vivas en Ciudad del Este, te vayas y hagas un trámite en el Puente de la Amistad y después vuelvas para pasar por el Puente de la Integración, que es la desintegración.
0: Ajá, se hace traímana, ¿verdad? Porque tengo que ir allá y después volver.
2: No, querés demasiado pasar por ese puente y hacer todos los trámites. Mejor Teco TV, ya ponte la fila y pasa 6 horas después que ir a hacer todos los datos y que todos tus datos queden en manos de la Policía Federal Brasileña.
0: Y el puente de Murtiño, ¿será que va a ser así también ese Carmelo Peralta con Murtiño?
2: Y ya lo único que nos falta. Yo lo que quiero saber es ¿cómo lo que nos arrodillamos? ¿O de quién fue esta idea? ¿Fue una idea de Paraguay? ¿Fue una idea de Brasil? Maite a la orecua, la leña apagada y bien mojada. Señoras y señores, cerramos nuestro circuito informativo de Puente sin Puente. Adelante, hijas de Feliciana de Fariña, gracias por el bloque informativo.
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2: Benru, contanos sí. Cómo va a estar esta semana el tiempo. ¿El tiempo es con tiempo o sin tiempo? Porque tenemos un puente que no tiene puente. ¿El tiempo es con tiempo o sin tiempo?
3: El tiempo es con tiempo.
2: Muy bien. Adelante, Air Europa.
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3: Y este lunes se caracterizó por un amanecer frío a fresco en distintas localidades del país con temperaturas por debajo de los 10 grados. Las máximas previstas para hoy entre 20 y 26. Predomina los vientos del sector sur. En cuanto a precipitaciones, las mismas podrían presentarse de manera dispersa y con ocasionales tormentas eléctricas, sobre todo al norte y al este de ambas regiones. Para mañana martes el ambiente se va a presentar frío a fresco y por la tarde cálida, con aumento paulatino los valores de la temperatura. A partir del jueves aumentará nuevamente la probabilidad de precipitaciones sobre el norte de ambas regiones, con vientos rotando al sector noreste.
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2: Se portaron bien mientras yo no estuve.
7: Bien,
3: como siempre.
0: No dijimos nada fuera de lugar.
7: No sonó Shakira, no sonó Maná. Y Arjona tampoco.
0: Y no te acusamos de pliqui.
7: Y vos sabés que yo me puse acá.
2: Me acusaste vos de
0: pliqui. No te acusamos de pliqui.
2: Me acusaste de pliqui porque me llamaron al menos tres personas a decirme
0: jamás dijimos
2: que un ministro dijo, saludo a Mabel también. No, está de permiso porque ya está pliqui otra vez.
7: ¿En serio?
3: Qué bomba.
2: Yo dije, le voy a cobrar.
0: No, si hay.
2: Le voy a cobrar.
0: Si hay grabación,
2: la cosa que puedo llegar a contar esta semana.
0: Inteligencia artificial, ya otra vez.
2: Ayúdame, Vendro.
0: Sí. No, es mi voz. Sí.
2: ¿Quién dijo lo de
0: no, pliqui? Yo. No, es yo. Ministro, te la hago corta. Es pliqui, man. Por eso nomás.
3: No. ¿Para qué vamos a la
2: cosa? Gracias por
0: el bar, señor. Me parece mi voz, directo. Pero no es yo.
2: Llámala a Cecilia. Vamos a ver si Cecilia, Cecilia me cuenta.
8: ¿Dónde está Cecilia? Muy bien, Cecilia. ¿Aca? Cecilia, por favor. Cecilia, muy bien.
0: Le parece a mi voz, pero no es yo.
3: Igualito. Ese.
0: Inteligencia artificial. Che, qué avanzada está la inteligencia. Está,
7: y en China se está, en sí. Estados Unidos se está discutiendo. ¿Quién ponerle ley a la...
0: Claro.
2: Más vale, porque salió un ex ejecutivo de Anthropic, que es la mamá de Cloud, que es uno de los una de las IA, y dijo que para el 2030 la inteligencia artificial puede licuarnos a todos.
0: Sí, porque
2: así
0: ya.
2: Que le convocaron urgentemente le convocaron al CEO de Anthropic y le dijeron, ¿nos puede matar? ¿Y exacto. De qué manera? ¿Y qué están haciendo ustedes? Y si ustedes saben, ¿por qué no la están parando?
0: Y cada vez más.
2: Así que se vienen dos cosas. Se viene el niño. Se viene la inteligencia artificial y se vienen las elecciones municipales en Paraguay. Vos tenés que elegir nomás cuál de los tres querés porque uno te va a agarrar sí o sí. Pausa y volvemos.

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0: 35 minutos, Cirilo Ibáñez y su conjunto junto a la cantante Noemí Oviedo con la Carreta Campesina. Y yo sabe paso, Noemí estuvo en la gran noche del Festival Internacional del Lago Pacaraí, 139 aniversarios de la ciudad de Pacaraí.
1: No se habla de guaireña el día de hoy en este programa.
2: Perdimos, vio.
1: Hoy no se entrevista a ningún guaireño tampoco. Perdimos, y la que está acá es guaireña, pero no habla del guaira el día de hoy.
2: Y lo que estamos acá también.
1: No, vos te callás porque yo voy a empezar a hablar en tu contra después de que me tachaste de pliqui frente al ministro de Justicia.
0: Yo no. Por ende, mi
1: tatarabuelo. Ya está igual que Oviedo Mato.
2: No,
1: es mi voz. Ese soy yo, pero no es mi voz.
3: No, negativo, no es mi voz.
1: No, hay una parte donde dice, ese soy yo, pero no es mi voz.
3: No sé. Sí. Yo no te voy a negar jamás.
1: Ahí está.
3: Creo que es mi voz, pero no es yo pidiéndole plata a él.
1: Creo que es mi voz, pero no es yo.
2: No es ellos.
1: Puedo empezar nomás a ensayarte ya. Uno que sí da la cara es don Leandro Villalba Baroja. Él es director de Auditoría Forense de la Contraloría General de la República. Don Leandro, tanto tiempo. ¿Cómo le va, señor? Don Leandro, buen día.
4: Buenos días, querida Mabel. Me encantaría saber si es que me escuchan bien, porque lamentablemente yo no les estoy escuchando bien a ustedes.
1: Y eso es por culpa. Cerro Porteño vio perdió este fin de
5: empató
1: semana.
5: Empató con Guaraní 1-1.
1: Empató nomás. Entonces, no, así no.
2: Perdió.
1: Así el que está del otro lado no se siente muy bien. ¿Qué tal ahora? No he escuchado, don Leandro. ¿Ahora qué tal? Hola, hola. Sí, llamamos de otra línea, por favor, para poder tenerle mejor, y llamar al 443 a avisar que esa línea no funciona. Si no llama por ahí, ya tú sabes. 9:37.
2: Bueno,
1: en instante vamos a hablar. ¿Quién es el diputado Carlos Godoy?
0: Carlos Godoy es el diputado colorado cartista del departamento de Caaguazú. Él saltó a la fama, entre comillas, porque durante la campaña, recuerdan ustedes que en un quincho, fue un fin de semana a la noche, él había exhibido así unos billetes apostándole a otro, quién iba a ganar. ¿Recuerdan ustedes
1: ese caso? Es el que está detrás del tema de la TIRSE. Y yo tengo los documentos, le voy a pasar a Magda enseguida. Recuperando nuevamente, don Leandro Villalba, director de Auditoría Forense de la Contraloría. Buen día, señor, ¿cómo le va?
6: Muy buenos días para toda la audiencia de este y para ustedes, un placer compartir.
1: Igualmente, don Leandro, 200 años después por ahí de haber hablado por primera vez con usted, una de las entrevistas más largas que hice en mi vida, pero demasiado interesante, quería saber y usted entendía de arriba abajo y hacia los costados. ¿Cómo le va?
6: Bien, hace 3 años de esta entrevista, curiosamente también sobre IPS.
1: También sobre IPS, y nuevamente le llamo por el tema IPS. Este fin de semana, don Leandro, estaba viendo que ustedes hicieron un informe muy riguroso sobre los fondos de IPS, de cómo están las aplicaciones. Creo que tiene 300 páginas lo que yo estuve leyendo. Y que hay una parte donde se habla que IPS carece de un protocolo para poner en movimiento en caso de que una institución financiera donde tiene sus fondos quiebre. ¿Es así, don Leandro?
6: La Contraloría realizó una auditoría efectivamente sobre los fondos de inversiones del Instituto de Previsión Social, y como parte de ese trabajo hace un análisis en relación a cuáles son las diferentes inversiones que tiene el IPS y cuáles las características que tiene cada una de esas inversiones, consultando también puntualmente sobre diversos aspectos como cuáles son las entidades bancarias, qué tipo de herramientas se están empleando, cuál es la rentabilidad que está obteniendo. Y uno de los puntos consultados por el equipo auditor hace a los protocolos y procedimientos que tiene el Instituto de Previsión Social en el caso de eventuales situaciones de incumplimiento, insolvencia, problemas de las entidades financieras que son receptoras, principalmente de las CDA que tiene acordadas con el Instituto de Previsión Social. Y a este respecto, de manera muy puntual, el IPS respondió que las causales de situaciones planteadas y consultadas por la Contraloría, las que acabo de referir, así como los procedimientos y protocolos para la recuperación de inversiones, están establecidos en la Ley 2334 de Garantías de Depósitos. Y según menciona el IPS en su respuesta, esto hace a garantía de depósitos, régimen de regularización y régimen de resolución. Y agrega IPS, como consta en la página 32 del informe, que el instituto no establece los procedimientos y protocolos para la recuperación del capital invertido. Esto es lo que respondió el Instituto de Previsión Social y se señala como parte del informe de la Contraloría. Es decir, la Contraloría hace una evaluación de esas inversiones y después le pregunta al IPS, bueno, y si hay un problema eventualmente, ¿cuál es el protocolo que vos tenés para la recuperación de esos activos? Y el IPS le responde, esto se rige por la ley X. Pero acá la cuestión es la siguiente. A raíz de lo anterior, el equipo auditor constata entonces que el IPS carece de un procedimiento propio y se remite íntegramente a la Ley de Garantías de Depósitos, razón por la cual el equipo auditor afirma su informe la importancia de continuar fortaleciendo los mecanismos de monitoreo y evaluación del riesgo de contraparte y de concentración, considerando el impacto que eventuales contingencias podrían generar sobre la estabilidad y seguridad de los recursos tradicionales, como publicaron ustedes ayer en su medio.
1: O sea, don Leandro, para la gente que está escuchando, yo voy a tratar de poner, voy a tratar de traducir a auditor especializado a información que todos entendamos. Ustedes le preguntan a IPS, ok, supongamos que hay algún problema y quiebra alguna institución bancaria. ¿Tienen un protocolo para recuperar el dinero? E IPS les responde, el protocolo sería, o nuestro sistema de recuperación está basado íntegramente en la Ley de Garantías de Depósito. Pero entonces ustedes le preguntan, ok, eso es por ley, pero IPS tiene un protocolo en caso de quiebra de la institución, y les responden, no, no tenemos un protocolo propio. Y ahí ustedes hacen constar que les preocupa el tema de la inexistencia del protocolo por la concentración de depósitos en algunos entes bancarios. Hice un buen resumen, ¿me equivoqué en algo, don Leandro?
6: Aquí lo importante es considerar lo siguiente. Esta ley a la que se remite el IPS y que correctamente mencionaste establece un tope de garantía de 75 salarios mínimos. Eso le va a cubrir, obviamente, en el eventual caso de que se presente un problema a la gran mayoría de la gente. Pero el problema es que este tipo de cobertura no está diseñada de manera específica para la
1: para los grandes
6: ahorros que están en el sistema como el IPS. Si bien el artículo 20 de esta ley establece una prioridad para los fondos previsionales, en el hipotético caso de que se presente algún tipo de inconveniente con cualquier entidad bancaria, ese proceso cae a cuenta de la acción que pueda hacer el BCP. Ya no tiene el control el IPS sobre lo que pudiera acontecer. Es decir, IPS y los aportes que tiene IPS en todo el sistema es demasiado grande para lo que esta ley en particular puede llegar a ofrecer. Y por esa razón, haciendo una evaluación conjunta de todos los aspectos mencionados en el informe, es que la Contraloría hace un llamado de atención en el sentido de el monitoreo y evaluación permanente de todas las inversiones del IPS. Porque esto, Mabel, yo quiero ser claro con esto, ¿no? Esto no es para entrar en alarmismo, pero tampoco para tomarlo a la ligera, porque estamos hablando de mucho dinero público.
1: Yo también quiero hablar claramente, ¿verdad? Y también subrayar eso. No me interesa entrar en ninguna campaña de alarma contra nadie ni a favor de nadie. He pasado por momentos terribles de este país, de caída del sistema financiero, y no me interesa revivir aquello. Pero también creo que es obligación de ustedes, la Contraloría, de prender las luces de los semáforos y decirles, ojo, tengan cuidado con esto, porque algún día podría pasar tal cosa, y si ustedes no tienen tal cosa activado, puede costarles muy caro. Si ustedes no hicieran esa advertencia al IPS, primerito amaino contra ustedes, don Leandro. Y si Dios no quiera llegar a ocurrir, usted, a ver, yo le voy a pedir que me diga si estoy diciendo lo correcto. No me responda con otra pregunta. Usted lo que está diciendo es, IPS se está rigiendo solamente por la ley de garantía de depósito. Dos, IPS no tiene un sistema propio para recuperar el dinero que está aplicando en el sistema financiero local. Tres, si se rige solamente por la ley, IPS dice, sí, nos regimos por la ley, y la ley establece que el Estado va a respaldar solamente hasta 65 salarios mínimos de depósito que alguien tenga en un banco. ¿Cuántos guaraníes son 65 salarios mínimos, don Leandro? Son como 25 millones, 30 millones de guaraníes.
6: 200 y algo millones de guaraníes son, si mal no recuerdo. Bueno. Mabel, yo en ningún momento respondí con una pregunta.
1: Sí, pero en lenguaje más técnico, y yo necesito que la gente entienda para que no haya malos entendidos.
6: Claro. Y en ese sentido, siempre de manera afirmativa, como me ha tocado señalar en otras entrevistas también, aquí cada uno de los agentes públicos y privados debe cumplir con su responsabilidad. En el caso puntual de la Contraloría General de la República, nosotros cumplimos con nuestra responsabilidad de auditar al IPS y hacerle al IPS una llamada de atención, además de múltiples observaciones en relación a los manejos de sus diferentes inversiones. Ahora, por supuesto, también le toca a los demás responsables públicos, como el BCP, el Congreso, la Superintendencia de Bancos, y a los agentes privados, llámese Asoban o cualquiera de los bancos que tienen los recursos del IPS, tener la prudencia y la responsabilidad necesaria para manejar estos volúmenes de ahorro de los trabajadores de manera prudente y exitosa.
1: Total, 1000% de acuerdo. 1000% de acuerdo con lo que usted está diciendo. Acá se trata, usted era muy joven, no sé si habría nacido. En Paraguay quebró el Banco Nacional de Trabajadores. Lo hicieron quebrar y nos descontaban a todos. Y cayó en una de las movidas. Y nos obligaban a todos a aportar. ¿Cuánto era, Pablo, que aportábamos?
0: Creo que era 1,7%.
1: No, 1,25 me parece que era. Pero todos los meses nos sacábamos.
0: Y el sindicato cayó con... O sea, nosotros a través del sindicato era el tema.
1: A través de Alan Flores y todo el equipo, ¿verdad? Usted creo que no, probablemente ni había nacido todavía. Entonces,
6: tenía 9 años y mi papá tenía 5 millones de guaraníes en el IBNP.
1: Y cayó también.
6: La familia se vio afectada directamente por esa crisis. Tardaron 2 años en devolverle parte de esos activos. Justo coincidió también con una crisis con un niño de internet a punto de morir. Yo me acuerdo muy bien de ese periodo de mi sistema, de mis padres también. Y sé lo que está en juego, y por esa razón, repito, cada uno de los agentes públicos y privados debe comportarse adecuadamente y cumplir con su responsabilidad. Nosotros cumplimos con la nuestra al auditarle al IPS y al decirle, cuidado, Esto es algo que vos tenés que considerar.
1: Yo le agradezco mucho, don Leandro, y me alegra que usted entienda de qué le estoy hablando, de esto del Banco Nacional de Trabajadores, porque un pueblo que pierde la memoria repite las historias. Entonces, aquellos que hoy día manejan el grueso del dinero de patrones y obreros están mega obligados a custodiar este dinero, porque ellos son apenas custodios. Encima son custodios temporales, porque van cambiando, van rotando los que están encargados de cuidar. Ahora, ¿qué es lo que agrava esta situación? La concentración de dinero en algunas instituciones públicas, en algunas instituciones financieras. Eso, digo, le da un cariz distinto al hecho de, ¿tienen protocolo propio? No tenemos protocolo propio de recuperación. ¿Y qué protocolo usan? Y el protocolo que usa todo el sistema bancario local, el de la ley de garantía de depósito. Pero ¿cómo si IPS tiene más de 840 millones de dólares afuera en bancos? Y esta ley de garantía de depósito te garantiza solo 200 millones de guaraníes. ¿Qué tienen previsto o qué hacen si algún día algún banco cae? Como cayó Ara de Finanzas, por ejemplo, en un tiempo más cercano. Y esa pregunta es la que no tiene respuesta. O sea, sí tiene respuesta. No hay un sistema para recuperar. Si hoy pasara algo, IPS no tiene un protocolo de recupero de dinero, ¿correcto?
6: Según los términos del informe final, sí,
1: madre. ¿Cuánto dinero de IPS está aplicado al sistema financiero privado?
6: El total. El informe, Mabel, son varios miles de millones de guaraníes. Estamos
1: ¿y en dólares?
6: Creo que son 3 billones a la fecha. Ponele 1.000 millones de dólares, más o menos.
1: 1.000 millones de dólares de IPS está en banca. Está en banca local.
6: En diferentes bancos.
1: Y sin dar nombres, para que usted no entre a jugar ningún partido acá, ¿hay alguno de ellos que tenga mayor concentración?
6: 4 son los bancos que tienen un mayor número de concentración al cierre del ejercicio fiscal 2025. Dar nombres en este sentido no, tampoco es un problema, porque están mencionados en el informe final que hace la Contraloría. Los 4 bancos que concentran ese 70% de las colocaciones son Sudameric, Bueno, Banco Nacional de Fomento y Continental.
1: ¿Y entre los 4 hay alguno predominante?
6: El que mayor concentración tiene es Banco Sudameric con el 21,4%.
1: Y, a ver, serían BNF, Bueno, Continental y el cuarto es...
6: El mencionado Sudamérica. Te digo, Banco Sudamérica 21%, Bueno 19%, Nacional de Fomento 14,5% y Continental 14,4%, total
1: 70%. 70%. Y una pregunta, si es que IPS decidiera ahora poner en marcha un protocolo, ¿no es retroactivo para los fondos ya aplicados, don Leandro?
6: Entiendo que no. Aquí hay que hacer también una salvedad. El equipo auditor no entró en consideraciones particulares al respecto de cada uno de los contratos, de las inversiones que realizó, de las colocaciones que realizó con estos bancos y con los otros bancos que no mencioné. O sea, no se revisó el documento puntual por el cual se hizo la colocación. Tal vez allí exista algún tipo de previsión, creo que no, pero lo que hace la Contraloría es una evaluación general. Y en ese sentido, tras hacer el análisis de cuáles son las inversiones, cuáles son los porcentajes, cuál es la distribución, como mencioné, pregunta, ¿y qué pasaría si es que hay un problema? ¿Cuáles son tus protocolos internos? Y el IPS se limitó a decir, nosotros nos regimos por la ley de cobertura de depósito de garantía.
1: Lo que significa...
6: Fue la respuesta del IPS.
1: Lo que significaría, si se rigen solamente por esa ley, ellos pueden, suponiendo que uno de los bancos donde tienen su plata, Dios toco madera, Dios nos libre y nos guarde, llegara a perder algo de esa suma monumental de más de mil millones de dólares, llegara a pasar, solamente pueden recuperar 200 millones de guaraníes.
6: No exactamente. Como mencioné también antes, el artículo 20 de esa ley establece una prioridad para los fondos previsionales. Pero ¿qué pasa? Que todo el proceso estaría en manos del Banco Central del Paraguay.
1: ¿Qué decidiría?
6: Claro, el BCP es el que tiene que impulsar el proceso en el eventual caso de que algo así suceda. Pero ¿cuál es el inconveniente aquí, no? Primero, que IPS perdería en ese hipotético caso el control del proceso. Y segundo, que obviamente implicaría un riesgo. Y lo que en suma la Contraloría está señalando en este informe es que el IPS tiene un riesgo más alto al carecer de un protocolo propio.
1: Bueno, qué fuerte lo que está contando don Leandro. Palabras más, palabras menos. Llegar a ocurrir algo... El BCP es el que va a rulear y decidir qué y es quién de acuerdo a la ley de garantías de depósito. IPS, al no tener previsto nada, no haber firmado una ley de recupero de fondos en caso de eventualidad, no puede decir ni siquiera esta boca es mía, porque se va a situar como cualquier otro actor al lado de una larga fila.
6: No como cualquier otro actor, pero sí, evidentemente, estaría en una posición mucho más comprometida. Ahora, ¿cómo coincidimos? Esto lo que debe motivar es un llamado de atención y de responsabilidad, repito, para todos los actores públicos y privados que están dentro de estos procesos donde se manejan muchos recursos públicos.
1: Me quedó súper... ¿A qué? Se nos cortó. Le quería preguntar algo del tema jurídico, a ver si recuperamos nuevamente. ¡Qué fuerte! Así que, entonces, IPS no tiene un protocolo propio para recuperar dinero en caso de que sus fondos, los fondos aplicados en la banca local, no puedan ser recuperados o alguna institución financiera quiebre. Don Leandro, le quería consultar algo que no tiene que ver con los fondos. La vez pasada preguntaba públicamente a ver si cuando entraron ustedes a IPS también entraron a visibilizar qué pasó con la dirección jurídica de IPS o con el sistema de asesores jurídicos de IPS, considerando que ahí se estuvo moviendo una fortuna de plata también. Yo quiero mencionar uno de esos hechos porque fue público y se denunció públicamente, que es el caso en el cual un consorcio hotelero depositó una fortuna de dinero en cuentas del IPS y IPS movió el dinero a la cuenta de uno de sus asesores jurídicos. ¿Ustedes auditaron también esa parte? ¿Estas 300 páginas también entró a investigar eso o lo están haciendo en otro estudio?
6: Estamos hablando del caso de...
1: José González Maldonado, que aparece inclusive en una hoja que está en un juzgado de una copia de un acta donde dicen que todos estaban al tanto de lo que se estaba haciendo y que José González Maldonado invocó inclusive al mismísimo presidente de la República para los acuerdos, para ese acuerdo extrajudicial.
5: Sí. A ver, una auditoría propiamente no se hizo sobre ese caso, pero sí te relato más o menos cómo fue el tema con ese caso. La fiscalía toma intervención la Fiscalía le hace una extensa serie de consultas a la

0: sobre eso, no hay una auditoría sobre eso, pero sí hay un dictamen jurídico y se remitió a la fiscalía. En resumidas cuentas, ¿cuál fue el caso del señor José González Maldonado? Hay una deuda, como mencionaste, de un espacio privado, de una empresa privada, por los aportes obrero-patronales que venía ya desde el 2003 hasta el 2018 inclusive. Eso se reclamó judicialmente, se llegó a un acuerdo y, como pasa en muchos otros casos, el acuerdo finalmente no se cumplió, o sea, no se pagó finalmente. Luego se retoma el proceso, se exige el pago y en ese momento, específicamente el 29 de julio del 2024, la empresa privada le dice al IPS: hola IPS, yo quiero pagar, yo pago esta cantidad X y te pago también los honorarios de los abogados que estuvieron involucrados en el proceso. Y el día siguiente, el 30 de julio del 2024, IPS dice: ok, acepto el pago. Mediante el pronunciamiento del dictamen jurídico de la Dirección de Asesoría Jurídica y también mediante una escueta nota de la Dirección de Aportes Obrero-Patronales. Y el día siguiente, como mencioné, ya se aprobó por el Consejo Directivo el acuerdo de pago, que se efectivizó a los pocos días después, transferencia bancaria mediante de uno de los dueños de la empresa a el IPS, lo que luego motivó el pago de los honorarios al señor José González Maldonado. A juicio de la Contraloría General de la República, y como menciona en el dictamen, nosotros creemos que un proceso de esa naturaleza sí o sí debía ser regulado en el pago de los honorarios por un juez, como dice la ley. La justipreciación o una valoración justa del monto regulado le correspondía a un juez a nuestro juicio. ¿Por qué razón? Porque intervinieron a lo largo de varios años muchos abogados y no se tuvo constancia de que los demás abogados intervinientes llegasen a cobrar, sino que únicamente se tenía constancia de una factura por actividades jurídicas a nombre del señor José González Maldonado. Es decir, Contraloría no dice que sea ilegal que se cobre por parte de los abogados de la asesoría jurídica, pero para llegar a ese punto, el proceso y la evaluación debió contener algunos elementos adicionales, como el mencionado, una justipreciación por parte del juez. Entonces, por esa razón, nosotros consideramos que debíamos hacer un pronunciamiento señalándole esos puntos, entre otros, al fiscal para que él, en el marco de su investigación, lo tenga en cuenta. Y también, adicionalmente, se hace una consideración en relación a lo que tiene que ver con posibles conflictos de interés, porque el dictamen jurídico en cuestión que suscribe el ex asesor jurídico del IPS lo firma él mismo, y ese dictamen fue la base empleada en la sesión del consejo del IPS para autorizar un acuerdo que finalmente redunda en un pago importante que termina en el propio José González Maldonado. Entonces, esas son las consideraciones así muy resumidamente de lo que tocó a ese análisis. Nosotros objetamos el acuerdo y le pedimos al fiscal que profundice sobre quiénes facturaron al final por las razones expuestas.
1: Fue en una velocidad supersónica. El 29 de julio la empresa dice: quiero pagar. El 30 le dicen: dale, pague. El 31 de julio fue aprobada la transferencia.
0: El día siguiente. Habrán sido 24 horas, un poco más.
1: ¿Y cuánto tiempo después ya fue a parar el dinero a la cuenta del jefe de asesoría jurídica?
0: La transferencia que se hizo por parte de la empresa privada IPS creo que fue el

0: 3 de agosto. Ajá. Se efectivizó todo de manera muy rápida y ese es el defecto fundamental que encontramos, porque el artículo 95 de la Constitución establece un carácter especial a todo lo que tiene que ver con los fondos previsionales. Y en ese sentido, era lo más prudente realizar un análisis actuarial sobre si correspondía o no la aceptación de los montos que fueron propuestos por la empresa privada para hacer ese acuerdo. Esa es una cuestión muy importante que a nuestro juicio se debió considerar. Aparte de lo ya mencionado de la justipreciación por parte de un juez. Entonces,
1: conflicto de interés, faltó que un juez entre a validar el proceso, que haga la justipreciación debida, la rapidez con la que se operó todo, el hecho de que el mismo jefe de asesoría jurídica sea el que dé el visto bueno y los otros abogados que estuvieron interviniendo. ¿Cuándo entregaron este informe a la fiscalía, don Leandro?
0: Hace como 3 meses, si mal no recuerdo.
1: ¿3 meses? O sea, hace 3 meses la fiscalía sabe todo esto.
0: Sí, la fiscalía fue justamente la que nos consulta al respecto.
1: ¿Quién es el fiscal o la fiscal que está a cargo del caso?
0: El fiscal es el doctor Cristian Benítez. Y él también, como diligencia posterior a la recepción del dictamen jurídico, me citaron a mí a declarar en ese caso, y yo fui a la fiscalía y declaré, básicamente me ratifiqué en los términos del dictamen, y sé que ellos están impulsando la investigación.
1: Le agradezco infinitamente, porque pese a lo árido del tema de una auditoría y del lenguaje que debe tener un auditor para evitar que haya malas interpretaciones, trató de ser todo lo más claro que podía. Así que le agradezco por las dos consultas, por la consulta de IPS, porque yo quiero poner el acento sobre IPS y sobre los que son sus ocasionales guardadores, cuidadores, controladores del dinero de los aportantes, y también por el tema de asesoría jurídica de IPS. Además de ese caso, ¿hubo otros casos, así como el del consorcio hotelero, hubo otros arreglos extrajudiciales que fueron también, recibieron expeditivamente este mismo trato? ¿Encontraron otros casos?
0: Con esta misma rapidez, no. El IPS, en su extensa contestación a Contraloría, menciona justamente otros casos de otros arreglos, más o menos diciéndonos con eso: miren, nosotros así hacemos las cosas también en otros casos, al igual que en este. Pero los plazos fueron muy diferentes.
1: Era el monto de dinero? Recuérdeme, ¿cuánto era el monto de dinero que pagó esta empresa privada?
0: Probablemente peque impreciso, Mabel, pero estábamos hablando de un pasivo de más o menos 10.000 millones, y el pago creo que quedó en 7.500 millones más honorarios, si mal no recuerdo. En esto te pido mil disculpas, pero el monto exacto no tengo en la mente.
1: ¿Y de este monto cuánto fue a parar a la cuenta privada del director de asesoría jurídica?
0: Se hizo una transferencia por algo así como 400 millones de guaraníes al ex director de la asesoría jurídica, el IPS.
1: ¿Se hizo el dictamen de correspondencia de bienes del ex jefe de auditoría, así como se habló?
0: Está en proceso y lamentablemente aún no terminó. Como sabes, Mabel, nosotros, al carecer de acceso directo a todos los datos de las diferentes instituciones públicas, tardamos, por culpa de la demora en la respuesta de los oficios que manda la Contraloría. Así que todavía no te puedo dar esa información.
1: Gracias, don Leandro, por la sinceridad en todas las respuestas. Un abrazo, señor.
0: Gracias a ustedes, Mabel. Un abrazo.
1: Leandro Villalba Baruja, él es director de Auditoría Forense de la Contraloría General de la República. Varias cosas, muchachos. Varias cosas. No sé si tengo ganas de acordarme de todo. Me dio un puajay. ¿Qué tenemos hoy de arco iris para
2: el puajay? Hoy le vamos a meter, Mabel, menta y boldo.
3: Bueno.
2: Menta y boldo. Con boldo.
1: para, mundo sobre todo.
2: Para sí. el 12-9.
1: Así. Ah, sí. ¿12 cuánto?
2: 12-9.
1: No es pico 12-8, ¿no?
2: No, pero 12-8 pues todo perfecto. Y siempre pues, hay algo de más, ¿viste? O tu triglicérido, o tu presión, algo. 12-9.
1: 12-9.
3: Bueno, vamos por parte entonces.
1: Vamos por parte.
3: Cuatro entidades financieras tienen la mayor parte del dinero de IPS. En este orden: Sudameris, Bueno Bank, Banco Nacional de Fomento y Banco Continental. Asterisco. Bueno Bank. En el 2003 tenía 1%. 2025, gobierno de Peña creció 19%.
1: Y no olvidar que los directivos del grupo que estaba detrás del banco eran los ex socios comerciales de Santiago Peña. Y tengo entendido que el hermano figura todavía en uno de los de las empresas madre. Lo segundo, IPS carece de un sistema para recuperar su plata. No tiene un protocolo. Cuando le preguntaron a IPS, IPS le respondió: y nos regimos por la ley esa que le abarca a todo el mundo, que es la ley de garantía de depósito. ¿Y qué es lo que le contestaron? Que eso es lo que ellos usarían en caso que pase algo. No tienen un protocolo propio que les permita a ellos recuperar. Lo cual nos lleva a otro escenario. Esta ley de garantía de depósito establece que se garantiza el recupero de hasta 65 salarios mínimos, que serían unos 200 millones de guaraníes. ¿Qué es lo otro? Hablan de que lo que les preocupa es la concentración de fondos que hay en determinados bancos. ¿Y qué le dice la Contraloría? Le dice: necesitan tener un protocolo de recuperación de activos, lo cual les deja a ellos la tarea. ¿Y qué dice más la Contraloría? Acá hay una responsabilidad compartida de todos para vigilar esto. Necesito que me busques la parte donde dice: acá hay una responsabilidad compartida de todos. Y hablan de superintendencia de bancos, hablan de del propio IPS, hablan del Banco Central del Paraguay, hablan de toda una cadena que debiera estar vigilando la salud de las aplicaciones de las finanzas de IPS en el sistema bancario local. ¿Qué es lo otro que le preguntábamos a don Leandro? Le preguntábamos el caso de aquel escandaloso cobro por parte del ex director de asesoría jurídica, que en un acta del consejo llegó a decir que Santiago Peña está al tanto de la negociación que se estaba haciendo para cobrarle la deuda al consorcio hotelero, y que lo habían hablado inclusive con Juan José Galeano. ¿Quién es Juan José Galeano? Asesor de Santiago Peña, que hace oficina en el IPS. ¿Y qué es lo que dijo Leandro, el director de auditoría de la Contraloría? Dijo algo clave. Dijo que les llamaba mucho la atención lo rápidos que fueron en el tema del cobro, de la aprobación para cobrar la deuda, el cobro del dinero y el traspaso del dinero. El 29 de julio la empresa dijo: quiero pagar. La deuda era de 10 mil millones de guaraníes. Pactaron en unos 7 mil millones. ¿Se hizo con participación de un juez? No. Y eso es lo que dice la Contraloría. Esto debió haberse hecho con un juez para validar el proceso y para que haya una justipreciación del dinero que debía recibir, al ser un monto tan grande. Y sobre todo porque habían intervenido varios abogados antes. Hubo además conflicto de interés. ¿Por qué? Porque González Maldonado era el jefe de asesoría jurídica y él mismo se autorizó a él mismo a recibir aproximadamente unos 400 millones de guaraníes. Hace 3 meses sabe todo esto la fiscalía. Es más, convocaron al director de auditoría, convocaron a la fiscalía a declarar, y él se fue y contó todo esto. ¿Quién es el fiscal? El fiscal Cristian Benítez es el que tiene a su cargo este caso, que desde hace 3 meses saben todo esto porque la Contraloría fue a declarar en el proceso.
2: Unidad 6 de la Fiscalía de Delitos Económicos y Anticorrupción.
3: ¿Él no es el mismo que está en el juicio oral de Hernán Rivas?
2: Al mismo.
3: Es
2: el mismo.
3: El
2: integración.
3: Okay.
1: Digo nomás lo rápidos que son para desenterrar casos del 2013, 2014, 2015 y casos que están en curso, están durmiendo. Esta semana será una semana clave. Créanme que les sé por qué les digo. 10 de la mañana con 16 minutos. Venro.
4: Charles Hawking logró la primera medalla para Paraguay en estos Juegos Odesur Santa Fe Argentina 2026. 50 metros espalda se destacó el paraguayo y subió al podio para sumar la primera consagración de las 36 que estima el Comité Olímpico Paraguayo para esta nueva edición de los Juegos Suramericanos, 13ª edición. Hay que recordar que Paraguay viaja, la selección paraguaya sub-20 de fútbol viaja en la tarde de hoy con los convocados por el técnico Antolín Alcaraz para defender el título que había conseguido hace 4 años atrás en Asunción. Hay una novedad en la lista. A pedido del técnico de Vélez Sarsfield, Barros Esqueloto, Leo Cristaldo es baja en la representación nacional. No podrá formar parte de los partidos de la Albirroja sub-20 en estos juegos. Hay que recordar que la notificación señala que un futbolista de Libertad está en su reemplazo. ¿Quiénes son los convocados? Arqueros, Leonardo Sosa de Rosario Central de la Argentina y Jeremías Villanueva de Cerro Porteño. Los defensores: Mauro Coronel de Nacional, Kevin Amarilla de Olimpia, Mateo Jiménez de Guaraní, Thiago Fernández de Libertad y Marcelo Chaparro de Cerro Porteño. Los volantes: Giovanni Gómez de Guaraní, Joaquín Bogarín de Libertad, Amin Cristaldo de Cerro Porteño, Eduardo del Mas de Olimpia y Lucas Montiel de Rubeñú. Y los delanteros: Rodrigo Vera de Libertad, Junior Gamarra de Trinidense, Pedro Zarza de Olimpia, Milan Freires de Olimpia y César Miño de Olimpia. Varios de ellos, por no decir la mayoría, ya debutaron en Primera División. ¿Cuándo debuta Paraguay? Este jueves, enfrentando la representación de Argentina, primer partido a las 10 de la mañana, el sábado el segundo partido contra Venezuela y la tercera fecha el lunes siguiente contra Uruguay. Son 2 grupos de 4 países, los 2 mejores avanzan a semifinales, los partidos se juegan a las 10 de la mañana cada 2 días.
1: ¿Les puedo dar una noticia?
3: ¿Cómo no?
2: ¿Linda o mala?
1: El 8 de agosto. Ah. O sea, hace más de un mes.
2: Septiembre.
1: El fiscal Cristian Benítez le pidió a IPS el informe sobre este caso. Le pidió un informe el 8 de agosto. Hace más de un mes. ¿Un mes?
3: Sí.
1: Hoy es el
2: 14
4: de septiembre.
1: Hace un mes
2: y seis días.
1: Pidió un informe. Les dio un plazo de 5 días para contestar. Ahora pregúntenme si le contestaron o no.
3: ¿Le contestaron?
1: No.
3: No.
1: ¿Y qué administración ya era? Isaías Frete. Ya no pueden decir es culpa del otro, como dicen todos, es culpa del anterior. No, ese ya era administración de Frete. Hasta hoy día no se le respondió al fiscal Cristian Benítez sobre las movidas que hizo el exdirector jurídico. ¿O estoy mintiendo? No, ¿verdad? No, Cecilia, yo no miento. Cecilia.
5: Cecilia, muy bien. Allí llego.
1: Hay que tratar de que la verdad no se esconda.
4: No se esconda, Mabel, por favor.
1: Docañuy.
4: ¿Cómo se dice?
1: Docañuymo, ahí está la verdad. Eso es todo lo que les puedo decir. Tarde o temprano todo sale a la luz. Lo otro que quiero contarles rápidamente es que no se respondió todavía, que ha pasado 1 mes y 6 días y que el fiscal Cristian Benítez le preguntó a IPS, les dio 5 días. Ahora, lo que yo no sé es si el fiscal les volvió a insistir, porque al 6º día yo ya me iría para ir a allanar el lugar y sacar la documentación si no está respondiendo. Si hace 1 mes y 6 días no le responde, y estamos hablando de un cobro de 7.500 millones más honorarios que le cobraron a la empresa y que la empresa arregló, y que la Contraloría ya se fue a declarar inclusive ante la justicia. Si se están haciendo los monchos rengos, te tendrías que ir a buscar vos la documentación, ¿verdad?
3: Claro. A no ser que IPS haya solicitado prórroga, que no sabemos también. Y que
1: me hubiera enterado.
3: Muy probable.
1: Me hubiera enterado. Iván.
2: 2 en 1. Por un lado, adelantábamos hace rato en nuestros títulos. Entre el viernes, el sábado y ayer domingo, el Comando de Operaciones de Defensa Interna, CODI, y el fiscal de Concepción, Pablo René Zárate, efectuaron una mega operación en la zona del Parque Nacional Paso Bravo, que consta de poco más de 100.000 hectáreas. Los militares y funcionarios del Ministerio Público encontraron 23 caletas. Vaya la caleta. Bueno, caleta es fosa, depósito subterráneo, dicen de manera elegante. Hoyo o minarco, jaiwiwipe, oñotila y marihuana. ¿Por qué? Aprovechan el suelo porque así evitan también que la droga se destruya, porque se mantiene relativamente húmedo el terreno, aunque la droga es cubierta, pero de esa manera se conserva mejor también. De acuerdo con las estimaciones de hoy lunes, el cargamento pesaría unos 30.000 kilos, más o menos. Hay que recordar que la carga récord de esta droga, de este tipo de droga, es de 88 toneladas en la histórica operación Umbral, que se había efectuado en Saltos del Guairá el año pasado. ¿Por qué decíamos dos en uno? Porque mientras esta operación se desarrolló entre el viernes y el sábado, y ayer domingo ya se inició el pesaje, por ejemplo, el sábado a la noche en la misma zona ocurrió un sicariato en un kiosco del municipio de Sargento José Félix López, también conocido como Puente Ciño. Fue asesinado a balazos Aníbal Villaalta Gómez, de 36 años, oriundo de Capitán Vado, departamento de Amambay. De acuerdo con información que maneja la policía, este sicariato estaría relacionado con la incautación de la colosal carga de marihuana. Es decir, le habrían culpado a este Villaalta de haber suministrado la información a los militares que condujo a la incautación de las aproximadamente 30 toneladas. ¿En qué se basan los policías? En que se ensañaron contra él. Lo mataron con 38 disparos. En este ataque, reiteramos que habría estado directamente relacionado con la colosal carga de marihuana que fue incautada una vez más en el Parque Nacional Paso Bravo.
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3: Dime tú.
1: No hubo reiteración.
3: No hubo. Entonces,
1: no, nada.
3: Entonces, como se decía antes, le hizo pito catalán IPS a la fiscalía.
1: Así mismo, y a la fiscalía le encantó el pito catalán. Pausa y volvemos.
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0: 10 de la mañana con 35 minutos. Néstor Loy, Los Caminantes, junto a Francisco Russo, trovador de los nuevos tiempos, la rompió todo el profesor Russo en el Festival de Ipacaray.
1: Muy bien, muy bien.
2: Se viene el Festival de la Raza también en Villarrica,
0: anunciamos ¿eh? Eso, ¿eh? Nosotros anunciamos, sí. Va a estar ahí los Nocheros. Los Nocheros.
2: Bersuit
0: Bet Garabat.
2: También van a estar.
0: Sí.
2: Y bueno, obviamente la muchachada de siempre, ¿verdad?
0: Por supuesto.
2: Los grandes grupos locales.
0: ¿Cómo se llama el club donde se hace siempre?
2: En el Estero Bellaco o en el Petirossi, en uno de los dos. Creo que es. No, el Petirossi.
0: El Petirossi.
2: Creo que es ahí donde. A ver si me ayudan un poco los guaireños.
0: Tenés que conseguirnos el libro también de Villarrica, que se lanzó hace un mes aproximadamente.
2: Y si yo no sé también, madre. Quién.
0: Y yo te voy a averiguar, pues mi tatarabuelo, don un tal Manuel Ortiz Guerrero.
2: Ay, seguramente Dios mío, su tatarabuelo gallego. Pero por favor, 10 de la mañana con 36 minutos. Llegó el momento de enterarnos de la noticia policial de día. Y obviamente vamos a hacer de la mano de Arco Iris. Adelante, Arco Iris.
3: Arco Iris, una empresa familiar orgullosamente paraguaya.
2: ¿Me das tu tereré? Una chupadita.
4: ¿Eh? Y sí, a mí yo no me... Pero... Ay, ya tomé mi último, güey. Ya tomé este último.
2: Vos me apostaste. Vos apostaste...
4: Ya empezaron las eliminatorias para el nuevo
2: apostaste,
4: mundial.
2: Vos apostaste, vos dijiste, si es que tal cosa, vos tal otra, yo tal otra. Entonces, vos apostaste que no ibas a quejarte nunca más de que yo ponga.
4: No.
2: Como
4: un mes
2: hay
4: te
2: que
4: dije.
2: Poner, Benru.
4: Un mes te
2: ¿qué
4: dije.
2: ¿Qué estoy haciendo, Benru?
1: Estás dando vuelta
4: un
1: la bombilla.
4: Y no te dije un año.
2: No, estoy poniendo bien la bombilla. Vamos a hablar con propiedad, Benru.
1: Estás poniendo correctamente la bombilla.
2: ¿Verdad que así sí. es, verdad, Benru?
1: Pero sí.
2: Y vos sos testigo. Faltan 21 días todavía.
1: 18 mal.
2: 18 días.
1: Hábiles.
2: Sí, porque dos días, así mismo. Señoras y señores, vamos a la noticia de la mano de Arco Iris. Iván.
4: Ya presentamos ahora.
1: Se quedó en offside.
4: Bueno, este es un caso de terrible homicidio que se produjo el fin de semana. Era una pareja ya muy, muy, muy tóxica. De parte de él y de parte de ella. César López Villalba tenía 28 años, y digo tenía porque es el ahora fallecido. Y María Angélica Rolón Oliveira, de 33. Los involucrados. Esta, la presunta autora. Estaban discutiendo y otra vez, ellos como siempre, la y vecino, pues ahí, o yo discutí, llegamos y página. Esto fue en la compañía Jejuí del Distrito de Liberación, en el departamento de San Pedro. Como era ya literalmente una costumbre, esta pareja empezó a beber. Yo discutí, dengo, pea, no, dengo, amoa. Y supuestamente la señora fue a tomar un cuchillo con el que persiguió a su concubino. Este intentó eludir el ataque, trastrabilló, cayó y la mujer se abalanzó sobre él. Le apuñaló en medio del corazón. Justito en Goyacer también, veí corazón este oingo. Prácticamente un boya ocho y ley corazón, dijeron los especialistas que intervinieron. El asesinato fue descubierto por vecinos, quienes repentinamente se percataron de que había un silencio. Después de una voraz pelea, un silencio que pareció llamativo. Cuando llegaron a la escena, encontraron a la mujer ya tratando de lavarse las manchas de sangre que aún tenía consigo. Cuando la encararon, ella dijo que en realidad su pareja le atacó y que ella solamente quiso defenderse, y en ese momento se produjo la herida mortal. La involucrada fue capturada por la policía, trasladada ante el Ministerio Público. Ahora María Angélica Rolón Oliveira está imputada por el homicidio del que era su concubino en el departamento de San Pedro.
2: Yo quiero aprovechar este momento, Iván, porque esta madrugada también hubo otro episodio.
4: Sí, en Capiatá.
2: Y para averiguar, porque a la hora que José Heid entregaba su guardia, José decía que había dos hipótesis manejándose. Y yo le pregunté porque una de las hipótesis era autoeliminación y la otra es la posibilidad de que sea su pareja.
4: Así mismo.
2: Y le dije, ¿dónde fue el disparo? Y en el rostro.
4: Así.
2: ¿Y cómo iban una escopeta, vos vas a dar vuelta para poner? Entonces, quiero saber si es que la policía tiene nuevos datos.
4: Eso
2: al respecto.
4: Está en plena averiguación, el sospechoso está demorado todavía. Fue una pelea doméstica que terminó en tragedia. Ocurrió en Capiatá. El hombre dice, nos peleamos, ella entró a la pieza y sacó una escopeta, pero una escopeta casera.
2: Sí, no, muy
4: esa
2: difícil.
4: Esas que son de caño.
2: Muy difícil, sí. Muy difícil.
4: Y que supuestamente ella se disparó con el arma en medio de una rabieta, así, así él explicó.
2: Muy difícil, muy difícil, me
4: él está demorado, se le iba a hacer la prueba de restos para ver si
2: ya
4: es
2: ya no
4: que...
2: se llama más nitritos y
4: no,
2: nitrato.
4: No, ya no, ya no se llama más nitritos y nitrato, se trata muestra de restos.
2: Cerramos nuestro bloque de la noticia policial del día.
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2: Y señoras y señores, ¿cuándo es el aniversario de Olimpia?
0: Julio.
4: 25 de julio.
0: 25 de julio.
2: O sea que ya pasó todo. No le ya puedo pasó. Decir, por ejemplo, hola, querido presidente, ¿cómo le va tantos años de olimperismo?
0: ¿Sabe
2: no
0: que,
2: le puedo,
0: ¿sabe
2: ¿le
0: que,
2: puedo sabe, hablar de los Beatles entonces?
0: ¿Sabe que siempre...
2: ¿Le puedo pedir permiso para ir a recorrer su museo, por ejemplo?
0: Ah, sí, qué lindo.
2: ¿Puedo aprovechar y pechearle, lindo, por ejemplo, lindo, su museo? Quiero ver las cosas raras de las cuales sí, él disfruta.
0: Con un amigo escocés sería
2: sí,
0: lindo.
2: No, pues lo, pero lo, sin ninguno de ustedes.
0: ¿Eh?
2: Sin ninguno de ustedes.
0: Yo soy Beatles
2: maníaco. No, no, no.
0: Yo soy
2: Beatles
0: maníaco.
2: Cerrita,
0: no.
2: Todos son cerritas.
0: Pero
2: cerrita,
0: yo soy los...
2: No,
0: pero
2: no, no se discute.
0: Con la música no hay afiliación.
2: No se discute más.
0: Yo soy Beatles maníaco.
2: Nos vamos hasta Oscar Vicente Escabone, representante de la industria farmacéutica en Paraguay. Don Oscar, ¿cómo le va? Buen día. Le llamo porque ruego a Dios que usted me cuente algo que quiero preguntar.
5: Con mucho gusto, Mabel. Buen día para vos, tu audiencia y todo el equipo que te acompaña.
2: Gracias, presidente. Gracias por atendernos. Hoy empezaba yo el programa diciendo que de verdad da mucha pena y rabia que se esté hablando de grabar medicamentos que están salvando la vida de muchos diabéticos en Paraguay. Cosas que se está haciendo en la lucha contra la obesidad, porque la obesidad... mata. La obesidad no es una cuestión de imagen, de estética. Muchos a lo mejor entienden erróneamente que la obesidad tiene que ver con unos kilos de más o de menos, que sea talle XL y que no sea talle L. Sin embargo, se esconden tantas enfermedades y en los últimos días empezaron a hablar primero sobre la posibilidad de grabar estas medicaciones que están saliendo y que están ayudando en la lucha contra la diabetes, y después ya se empezó sí a hablar de algo más.
5: Sí.
2: Quiero mostrarle algo, don Oscar, a ver si usted está enterado.
5: Adelante.
2: Hay unos proyectos que se aprobaron la sí semana pasada en diputados,
5: sí,
2: según
5: sí, sí,
2: los
5: sí
2: cuales están repidiendo informes sobre sí medicamentos que tienen mucho alcance a nivel local y que están ayudando a muchísima gente a solucionar problemas de base o cuanto menos a tenerlo
5: claro
2: bajo control.
5: Claro.
2: Es cierto que hay un diputado que se llama Carlos Godoy que está entró a pedir que se rastree totalmente el medicamento, y hay sospechas, me dicen que esto para cumplir lo que Brasil quiere. ¿Es cierto eso, don Oscar?
5: Bueno, en primer término, Mabel, acá el autor intelectual de todo esto es este iluminado diputado Carlos Godoy, que estás mencionando, es un diputado de
2: Caguazú,
5: del sector de Silvio Beto Velar, que comenzó primero tratando de poner en el orden del día de las sesiones de diputados el tema de un gravamen sobre la tirzepatide, que es el producto del cual estamos hablando. Esto es un sinsentido, pero completo, y te puedo detallar el lo mal expuesto que está este pedido de informe por parte del Parlamento, o en este caso de la Cámara de Diputados, enviando al Ministerio de Salud, a la DINAVISA, que es el órgano regulador de los registros y de los medicamentos en Paraguay, e inclusive a la DENIT por cuestiones impositivas. Entonces, para dejar un poco bien claro primero el sinsentido de este hombre, del iluminado Carlos Godoy, pide, por ejemplo, informes sobre los beneficios del IVA, en total desconocimiento de las regulaciones que el IVA de una tirsepatida está adentro de los acuerdos del Mercosur. O sea, un producto que viene de intrazona Mercosur, desde luego que está desgravado de IVA por el acuerdo Mercosur. Y los que vienen de extrazona, por ejemplo, materias primas como la tirsepatida, que vienen de esta zona, están también exentos de IVA por acuerdos también del Mercosur, en el cual a Paraguay, por el tema de la diferencia de escala de las economías grandes del Mercosur, le han dado este beneficio por un determinado lapso de tiempo. Después habla de sistema de identidad unitaria. Y quiero explicarles claramente lo que esto es. Las tirsepatides elaboradas en nuestro país tiene un sistema de trazabilidad unidad por unidad. Tenemos contratado un sistema de hologramas de origen alemán, en donde cada unidad, cada ampolla de tirsepatida que se produzca o que se consuma dentro del país, es trazable cuándo se elaboró, quiénes fueron los responsables y quién fue el paciente que recibió y utilizó la tirsepatida. O sea, hay una ignorancia supina en los pedidos de este diputado.
2: Yo me temo, don Oscar, que sí, hay algo más que ignorancia. Yo quiero creer, la ignorancia a veces, sí, claro, la ignorancia a veces nos puede llevar a... la ignorancia mata, y obviamente claro, la ignorancia asesina también, y la ignorancia claro, comete muchas cosas. Pero acá, estos informes que yo estoy mirando, ¿me pueden poner los informes, por favor? Para alguien que ha aparecido en fotos en su quincho con fajos de billetes, no sé yo si no está muy pensado más hacia allá y hacia dónde. Está pidiendo una trazabilidad que él no ha exigido para otras cosas que están pasando en Paraguay, otros productos sí, que están circulando en Paraguay.
5: Así es. Y
2: además, digo yo, ¿qué es lo que está pasando, Oscar? Porque la semana pasada ya se habló de 5% de impuesto porque estos medicamentos Dayeco tienen que ver con la estética. Estética.
5: No.
2: Es la gordura. No, nos mata, no, don Oscar. No, ¿qué es lo que hay detrás de todo esto?
5: Nada que ver. El principal... dos usos principales tiene la tirsepatida. El primero y principal es que es un antidiabético que demostró unos resultados espectaculares en estudios clínicos que hicimos acá con más de 400 pacientes. Consulten con la doctora Elizabeth Balinotti, que es la responsable de la diabetes en el Ministerio de Salud Pública y en todas las instituciones del Paraguay, y vean el efecto extraordinario de diabéticos insulínicos que han reducido a la mitad su uso de insulina y en muchísimos casos han dejado de utilizarla. O sea, eso luego es ya lo primero y principal. Ese fue el origen de la investigación de este producto. Paralelamente demuestra un efecto también en la baja de peso. por efecto de este medicamento, dicho sea de paso, muy noble porque no tiene efectos secundarios, muchísima gente con obesidad o sobrepeso ha bajado de peso. Y como ustedes saben muy bien, el sobrepeso es lo que acarrea una cantidad de... desvirtúa todos los valores. Te sube el colesterol, te sube el azúcar, te suben los triglicéridos, la grasa, las arterias se taponan, en fin, etcétera. Todos los problemas que sabemos acarrea el
6: sobrepeso. Yo quiero hablar por lo que yo sé y por lo que leí en literatura médica y por lo que están contando médicos de mucho prestigio a nivel internacional. Sí. De cómo están cambiando hasta los hábitos de consumo en cuanto a los productos que se compran para comer, que la gente está comprando cuestiones más sanas, que la gente por primera vez está dejando de depender de insulina. Yo a esta altura tenía que estar aplicándome insulina, probablemente un par de veces al día porque ya hice diabetes gestacional. Hoy día están recetando para gente con sobrepeso, con esclerosis múltiple, están recetando la medicación porque bajan los niveles de inflamaciones crónicas. Entonces, yo no entiendo, en un país donde no hemos tenido las agallas para grabar el tabaco, vamos a grabar medicamentos y le vamos a... Porque lo peor de todo es que van a grabar el medicamento. Y yo le decía hoy a la gente cuando empezaba el programa... Le decía, eso no va a parar la circulación del medicamento, porque el medicamento te va a recetar tu médico. El problema va a ser que no se va a poder aplicar a alguien con pocos recursos y se van a aplicar solo los ricos.
5: Es claro.
6: ¿Qué es lo que se viene detrás de esta ofensiva, don Oscar? Bueno, eso es lo que te quiero preguntar, a ver si ustedes ya distinguen qué hay detrás.
5: Entiendo. Nosotros tenemos una cosa muy clara. En el Brasil, el mercado de la tirzepatida, con otros adelgazantes también, pero en un 90% tirzepatida, el mercado de Eli Lilly, que es el descubridor de la droga, es de 1.900 millones de dólares por año. Evidentemente, como hay tirzepatidas que están entrando desde Paraguay, eso les afecta mucho y están ejerciendo una presión política y sanitaria de todas las formas posibles para precautelar su mercado. Entonces, ese, yo, para mi criterio, para mi entendimiento, eso es lo que está de fondo aquí. Es una cuestión económica y es una cuestión de
6: y de nuestro vecino. Serían los empresarios de la vecindad de Brasil. Hablando rápido, mal y pronto, sería la industria brasileña detrás de esta avanzada.
5: Exactamente, pero no la industria brasileña, las multinacionales que están instaladas
6: en Brasil. Y que ven que el medicamento se está yendo a Brasil y les inunda el mercado. Y digo yo, ¿y no se les ocurre otra manera de acabar con la rabia o de acabar con las pulgas matando al perro? No hay otra manera.
5: Pero claro que pueden tomar una cantidad de decisiones de fortalecer sus controles internos, porque seamos francos, del Paraguay pueden pasar tirzepatidas, pueden pasar tabacos, pero después toda la estructura y la organización está dentro de Brasil. La distribución, el transporte, los clientes, la colocación de la mercadería, eso está todo dentro del esquema del Brasil como país. Entonces van por lo más fácil, que es atacar aquí, atacar en Paraguay, como si Paraguay fuese un centro de, no sé, como si fuese un centro mafioso, ¿verdad?
6: Y don Oscar, no, ¿esto va solo sobre la tirce o va también sobre semaglutide?
5: No sobre semaglutide, ya no más, porque acaba de vencer en este año
6: la patente. Sí, que tiene la empresa.
5: Estamos todos libres de lanzarse más glutide. registrar y lanzar.
6: De hecho, don Oscar, creo que ya está saliendo otra vez un tercer o cuarto medicamento de última generación. Y de hecho también están apareciendo ya para tomar por vía oral y que la gente pueda controlar su diabetes por vía oral o que pueda pelearle a la obesidad por vía oral.
5: Es así mismo, eso se llama exactamente así como estás mencionando. Hay una tisepatía ya de segunda generación esperando aprobación de la FDA y ya está en el mercado otro producto también contra la obesidad en forma oral ya.
6: Yo solamente ruego que mientras el mundo está mostrando que se puede pelear, el oscurantismo no nos mate, porque van a castigar a la gente una vez más, a la que no puede defenderse. Y además, por favor, nos llenamos la boca hablando de la industria nacional, de cómo la apoyamos, lo que sea. Vamos a grabar medicamentos. ¿Qué le diría si don Oscar Oruel está escuchando? Que él que dijo que la medicación se usa por cuestiones estéticas.
5: No tiene claro, el amigo Uruguay no tiene claro, piensa que le dan un uso estético a esto, pero la realidad es totalmente diferente. Yo no conozco un solo país en el planeta que grabe medicamentos o lo que es peor porque un medicamento se está vendiendo mucho, que estén pensando en ponerle un impuesto especial. Pero ¿a dónde se ha visto? No tiene el más mínimo, no tiene ni pie ni cabeza esto. Al contrario, debieran hacer accesible a la mayor cantidad de gente posible.
6: Yo eso estaba diciendo el otro día, contando mi propia pelea por la diabetes, por la obesidad y todo. Decía, el Ministerio de Salud Pública debería disponer que la señora o el señor que tienen 30 o 40 kilos de más encima y que está peleando y que no lo logra, que pueda tener su medicación. Porque es lo que hacen los países. Si algo resulta, tratan de disponerlo para que la gente esté sana, viva mejor.
5: Exacto.
6: Enfermos... Nos enfermamos mucho, faltamos mucho al trabajo, le costamos plata a la medicina pública. Exacto. Entonces, una sarta de cosas que es muy difícil entender con qué cabeza están pensando. Pero bueno, don Oscar, le agradezco mucho que nos haya atendido hoy, señor.
5: Muchas gracias, Mabel, por la nota. Y les recomiendo, por favor, que hablen con la doctora Balinotti, la directora de toda la parte de diabetes y endocrinología del Ministerio de Salud, y es la persona más preparada y con mayor conocimiento de los efectos preventivos espectaculares de esta droga que sale muy, muy de tanto en tanto.
6: Realmente, está cambiando. Yo me reía el otro día porque en Estados Unidos hicieron un estudio, cadenas importantes de medios de comunicación, y vieron cómo está cambiando la forma hasta de consumo, de pasar de comprar millón frituras, millón cosas procesadas. Hay una vuelta a lo natural, a las frutas, a las verduras, a los cereales, a las proteínas, a todo. Y digo qué cosa más rara, ¿verdad? Por fin se encuentra un camino para pelearle a algo muy grave. Y el ser humano lo único que dice, ataquemos eso, estamos muy locos. Oscar, gracias por
5: increíble.
6: El tiempo.
5: Muchas gracias, Mabel, y a toda la audiencia también. Buen día.
6: Oscar Vicente Escabone, industria farmacéutica, ellos creo que fabrican algunos de estos medicamentos que se usan muchísimo hoy en todo el planeta. Y se usan para combatir la diabetes, se usa contra la obesidad. Y ayer, si es que hubieran estado en la mesa de donde estuve con mi familia y hay gente que le está peleando a la diabetes, que llegaba, mi mamá llegó a 840 de diabetes. Mi papá murió con neuropatía diabética. O sea, los hijos somos toditos candidatos y hemos tenido o tenemos. Y se encuentra un medicamento y te dicen que te van a cobrar más caro lo que te va a sanar. Él tiene razón. ¿Cuál es la lógica detrás de encarecer lo que está sanando? Sí. ¿Cuál es la lógica?
0: Si lo que

0: Incluidas dos Copas Libertadores y una Copa Sudamericana.
1: Iván, un titulito.
2: Bueno, vamos a hablar enseguida. Atención, la Cámara de Apelación ratificó las condenas impuestas a policías torturadores del régimen estronista. Vamos a hablar de eso enseguida. ¿Por qué? Porque pese a las edades actuales, ellos eventualmente, si se llega ya a confirmar en la siguiente instancia, van a tener que ir a prisión casi 50 años después de las torturas cometidas.
3: Y a las 14 horas se inician las deliberaciones de la Comisión Bicameral de Presupuestos. 14 horas. Esto arranca con el Ministerio de Desarrollo Social, así es que el ministro Tadeo Rojas va a estar ahí, va a ser una seguidilla. Ustedes saben que diferentes instituciones tienen que ir a defender su presupuesto para el ejercicio fiscal 2027.
1: Hacemos una pausa, 11 de la mañana, 2 minutitos. ¿Qué temperatura tenemos, Bendru?
0: Ahora tenemos 17 grados, Mabel.
1: ¿Cómo de siempre?
0: Como siempre.
1: Mañana 10 grados vamos a amanecer.
0: 10 grados.
1: Pasado otra vez 10 grados. Sí.
0: Otra
1: vez. Y después vamos a seguir. ¿Y lluvia para cuándo?
0: El viernes.
1: Gracias.
0: Ninguno de los tres.
1: ¿Va a lluviar?
0: No se dice.
1: No va a lluviar.
3: Diluviar tampoco.
0: Para el sábado, perdón, para el viernes anuncian precipitaciones dispersas. Aquí en Asunción.
3: Bien, bien, perfecto.
0: Mira, siempre el viernes.
3: Bueno, ¿nos vamos de paseo?
1: Nos vamos de paseo.
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0: de la mañana con 13 minutos. Terminó Rock en Río, ¿sabían ustedes? En Río de Janeiro.
1: Terminó.
0: Maroon 5, This Love. Show espectacular de este excelente grupo norteamericano.
1: Hablando de grandes bandas, Pablito, U2 ya ha confirmado gira por Sudamérica.
0: Gira por Sudamérica. Atención con esto, hagan F5 porque por ahí nomás puede salir Asunción, porque dijo Bono, me gustaría ir a un país donde nunca fui. ¿Dónde no vino? Paraguay. Así es que hay
1: uno de
0: que
1: los preparar. Lugares ya asegurados es Argentina, ¿verdad?
0: Argentina, por supuesto, sí.
1: Argentina
0: sí.
1: Es uno de los lugares
0: Argentina,
1: ya asegurados para
0: Paulo,
1: la avenida de YouTube.
0: São Paulo, así como está la cosa, Chile también, Santiago de Chile.
2: Lo que va a ser.
1: Y Ben Rubo, que sí. Está en lo
3: en la movida.
1: De este programa, sí. La movida.
2: Un saludo a Jorge.
0: La movida, ahí está Jorge.
1: Ahí está la movida. Pregunto algo, ¿es cierta esta historia de Karol G y Bruno Mars junto a Ben Rubo? ¿O son todas versiones de la oposición?
3: Publicaron fotografías juntos, donde estaban muy acaramelados, muy cariñosos, muy abrazados. Para que dos personas desconocidas posteen fotografías estando así.
1: Pero no, era porque están filmando un corto que es de la música Steel todavía.
3: Yo, desde que Lady Gaga y Bradley Cooper nos engañaron con Nace una Estrella,
1: ya no creemos
3: nada.
1: Bueno, gente querida, hay un especial. A ver, me dan la portada de ABC Digital, por favor. Hay un especial sobre las elecciones municipales que ya se puede entrar. Y tenemos el primer bot de un medio paraguayo que te va a responder prácticamente todas las preguntas que quieras. Ingresá al especial. A ver si podés entrar al bot. Podés preguntar tu padrón, dónde vas a votar. Podés pedirle al bot que te pase el simulador de las máquinas de votación. Podés encontrar informaciones útiles, notas de actualidad. Y el bot te responde las preguntas frecuentes en tiempo real. Es el primer bot de un medio de comunicación de Paraguay. Así que pueden... Usa un poco, Magdi, el Ratibot, allá arriba. El Ratibot porque es de la rata. Allá arriba el amarillo. ¿Quiénes son los candidatos a intendente? Le pregunta. Y acá podés encontrar los candidatos a intendente. Le das clic. A ver, el clic, por favor. Y te da los candidatos a intendente en Paraguay. Te da varios candidatos a intendente. ¿Qué le podemos preguntar, muchachos? Solta una pregunta a Bendru.
3: A ver.
1: Rápido.
0: ¿Dónde voto?
3: ¿Quiénes son los candidatos a intendente en San Lorenzo?
1: Ahí está.
3: Por ejemplo.
1: Está, perfecto. ¿Quiénes son los candidatos a intendente en San Lorenzo?
3: Sí.
0: La ciudad joven y feliz.
1: Ahí, vamos a ver qué responde el ciudad Ratibot. ¿Por qué le llaman el Ratibot?
3: Sí.
1: Porque es el bot de la rata.
3: Ahí está.
0: Ah, el bot de la rata.
3: A ver.
0: Bien.
3: Candidato intendente.
1: Ahí abajo te escupe la respuesta, sí. Benru. Te da toda la San Lorenzo. Ahí y ahí está. Felipe. Ah. Esperanos un poco. Felipe Salmón.
3: Felipito, sí.
1: Felipe Salmón, dice ahí. Yo dije, su segundo nombre será Salmón. No. Felipe Salomón.
0: Sí.
1: Luz Bella González.
3: Luz Bella.
1: Son los dos opositores. Son el Colorado y el opositor.
3: Ah, dos candidatos encontrados.
2: Lambaré, sí. Pone un poco ahí.
1: Paraguarí, por ejemplo, aparece Ángel Osmar Galeano, que es un médico especialista en traumatología y ortopedia, Adán David Chávez Aguilera, que es un comerciante, Tomás Fidelino Rivas Benítez, que es un abogado, Carmelo Alfaro Villalba, que es otro abogado, en La Colmena aparece Mario Iván Melgarejo. Gente querida, empiecen a buscar, empiecen a mirar. Qué ganas de preguntarle quién va a ganar en Asunción.
3: No es la bola
1: de cristal. De preguntarle, ¿hay entusiasmo por esta elección? A ver qué me contesta el Ratibot.
0: Yo tengo una encuesta, Carapé, pero no puedo decir.
1: No vaya a decir.
0: No puedo
1: decir. Nos vamos rápidamente a la noticia del high del día de hoy y obviamente de la mano de Arco Iris. Me pasa un burrito, por favor.
0: Burrito.
1: No vaya a tocar, no vaya a tocar nuestro... porque vos siempre descomponés todo.
0: Arma un guarará.
1: No vaya a tocar, arma siempre guarará. Vámonos más la información.
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5: Y atención, porque un tribunal de apelación penal de la capital confirmó las penas de 25 años de cárcel para los policías estronistas Eusebio Torres Romero y Fortunato Lorenzo Laspina, así como la sentencia de 20 años para Manuel Crescencio Alcaraz por hechos de tortura contra Domingo Guzmán Rolón y otros presos políticos durante el régimen de Alfredo Stroessner. ¿Qué implica esto, Mabel Benru Pablo? Que en caso de que en la última instancia, que sea la Corte Suprema de Justicia, y esta finalmente confirme esta sentencia de segunda instancia, Eusebio Torres Romero, Fortunato Lorenzo Laspina y Manuel Crescencio Alcaraz, tristemente célebres personajes de la dictadura estronista, podrían ir presos, pese a que están orillando, algunos ya superaron incluso los 90 años de edad. Y eso sería un hecho, sin lugar a dudas, prácticamente sin precedentes en la historia de nuestro país. Ya hay torturadores encarcelados, pero tengo entendido que todavía no hay condenas firmes. En este caso, si no es el primero, podría ser uno de los primeros casos de torturadores con condenas firmes y ejecutoriadas en nuestro país.
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1: Última pausa y volvemos para irnos y entramos para salirnos y nos vamos al puente que no es puente.
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1: 11 de la mañana, 24 minutos. Llegó el momento de irnos. Señor Iván Leguizamón, un gusto haberlo tenido acá para fastidiarme la vida, Paola.
5: Fue un placer que haya vuelto, señora, para usted, por
1: sí,
5: supuesto.
1: Sí, son un cara dura, un robamos coin, fariseo,
5: no
1: falso,
5: nada.
1: Hipócrita.
5: Yo no dije nada, señora. Es mi voz, pero no es yo. Ministro, te la hago corta. Explíqueme.
0: No, ese
5: parece mi voz, pero no es yo.
0: Sí.
1: Ni ¿qué, odio, ¿qué es lo que le dijiste olvido al ministro? Ministro, yo tengo corta. ¿Eso dijiste?
3: ¿Cómo?
1: ¿O qué es lo que dijiste?
0: No, vamos a hacer la corta.
5: La voz que me atribuye dice, se la hago corta, ministro.
1: Ah, bueno.
5: Mabel Expliqui, así escribieron en el...
1: Te agradezco mucho, Iván. Lo tendré en cuenta. A partir de mañana empiezo a hablar mal de vos.
0: Así mismo es.
1: Pablito, hasta mañana.
0: Hasta mañana, Mabel. Una queja que...
1: Rapidito, que porque ya se nos
0: fue. Le parece al señor Marini, pero para mí que no es. Le pregunta acá a Benzo, ¿quién lo que es puntero del campeonato? Dice, pregunta nomás.
1: Anda
0: parece
1: en
0: que
1: muy mal humor él.
3: Sí. Libertad, claro.
0: Libertad,
3: que sí.
0: Ya está respondida, señor.
1: Dios mío, la vez pasada era que de fútbol no se habla, ahora ya es. Y cambiante la política,
3: y cambiante
1: la deporte.
3: El
1: hasta mañana, Benzo.
3: Hasta mañana.
1: Adiós, gente querida. Chao.

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0: Señoras, señores, ¿cómo les va? Buen día para todos. Estamos arrancando el Cardinal Deportivo. Dani Chung, ¿cómo te va? Buen día.
1: Buen día, Chipi. Saludos a todos.
0: Daniel Julián, ¿cómo estás? Buen día.
2: Bien, Chipi. Saludos a todos.
0: Juanma Figueredo, ¿cómo estás? Buen día.
3: Bien, bien. Saludos para todos.
0: Maxi Gancucci, ¿cómo estás? Buen
4: día. Hola, buen día. ¿Cómo están?
0: Bueno, ayer le pregunté al señor Chung si él se imagina ya un mano a mano entre el Olimpia y Libertad. Ganó Nacional. Con poco ganó Nacional, me decías ayer, Juanma.
3: Sí, con poco.
0: Bueno, pero está ahí en la tabla de posiciones. Libertad le ganó a 2 de mayo, Guaraní y Cerro se frenaron mutuamente, y creo que los dos grandes ganadores de la fecha son Libertad y Olimpia. Libertad sobre todo, que toma la punta, y Olimpia, que se pone a 3 de la cima del campeonato con un partido clave por jugar con Libertad. A nivel de información, lo más probable es que se modifique el estadio de Capiatá, que por ahora es escenario del San Lorenzo Olimpia, el próximo domingo a las 4 de la tarde. Se jugaría, así como están las cosas, en el Defensores del Chaco.
3: ¿Ustedes vieron la cancha de Capiatá?
1: Que es otro elemento que ayer Vitamina dijo, ¿por qué van a mover el partido?
3: Justo jugó el local en Intermedia, menos mal para Olimpia.
1: Igual creo que...
3: Una cosa
1: iban,
3: que no
1: iba, iban a cambiar. Ya, porque ya lo había dicho con el tema de cómo se sintieron en la Copa Paraguay contra Cristóbal Colón.
0: Igual, Dani, la verdad que ayer era... yo conté al aire, ayer estuve... Le encontré a un colega que relató el partido de la mañana, el querido Cabo, y me dijo, imposible, está feísima la cancha. Y ahí lo propuse como una especie de, ¿qué pasa si Olimpia gana? Pero no era una cuestión informativa. Ya Vitamina Sánchez después lo convierte en información. Cuando dice, vamos a intentar que se cambie el escenario del domingo que viene, acorde a un estadio de primera división. Y aparentemente, de acuerdo a lo que consultamos directamente con la gente de San Lorenzo, con el propio presidente Oscar Said, nos decía que sí, es muy probable que se modifique a Defensores del Chaco. No está confirmado aún, pero se va a dar probablemente de esa forma en las próximas horas. ¿Por qué ganó Olimpia, Maxi?
4: A mí me
0: muy
4: gusta,
0: superior.
4: Sí, a mí me gusta cómo juega Olimpia. En un momento juega muy bien Olimpia. Tiene las cosas claritas. Después quizás les cuesta sostenerlo durante el 90 minutos, pero creo que es normal. ¿Qué equipo mantiene mucho tiempo el buen juego? Pero a mí me gusta cómo está funcionando Romeo Benítez, me gusta Delmas, me gusta cómo están Fernando Cardoso, que el técnico lo elogió mucho, porque es cierto, juega de todo. Y la verdad que juega bien Olimpia, juega bien. O sea, se despertó tarde en el campeonato, pues arrancó mal, pero si no, a lo mejor estaría en otro lugar.
0: Voy pimponeando y después vamos a las notas. Ariel, ¿por qué el empate de Cerro y Guaraní? ¿Qué viste de los dos equipos?
2: Porque le perdonó Guaraní a Cerro.
0: ¿Le perdonó Guaraní a Cerro? Sí. O sea, Cerro se salvó de la derrota.
2: Sí.
0: ¿Coincidís, Chung?
1: Sí, y del otro lado porque Cerro no sabe patear penales, ¿verdad?
0: Qué bárbaro este tema de los penales en Cerro.
2: Como la cuestión mental es tan un factor tan determinante a veces en el fútbol, porque no hay otra explicación. No puede ser que un jugador tan de tanta trayectoria, que marcó un montón de goles en Brasil,
3: pero por cómo se perfiló la carrera, sí, que tuvo, o sea, claro, que se iba todo tambaleado.
2: Creo que le pesa esta historia de los penales.
4: Alguna cuestión tiene que ver con el club, me parece, ¿no? Soñora fue, hizo el gol en Newell, el último minuto, de tiro libre. Parece que el jugador sale de Cerro y se libera, no sé. Es increíble lo que pasa, en serio.
0: ¿Pero qué? ¿Hay mucha presión?
4: No, mucha presión no. ¿Cómo puede pero ser? Mala racha en todo caso. Sin mucha presión no había nadie en la cancha.
3: ¿5.000 personas con presión me hablas?
0: No, pero la presión de...
4: No, es mala racha, algo que tenga que ver con la racha. Puede ser que Soñora no podía jugar acá. Fue a argentino, gol de tiro libre. Che, pero pasa mucho, ¿eh? Llamativo es lo que pasa.
3: Igual lo de Soñora, al tiro libre se abre la barrera, ¿verdad? Pero
4: más allá, es algo que traigo acá.
3: Lo de Vegetti es tremendo.
4: Pero Vegetti hacía goles en Vasco da Gama, un fútbol mucho más, claro, competitivo, mucho más difícil, mucho más todo, y viene acá y parece que no puede hacer un gol de penal. O le erra abajo del arco.
2: Pero el tema es que son 100% errados en un campeonato. Porque si vos te vas más allá del estilo de juego, si llenó o no, si te vas a una cuestión concreta, posiblemente Cerro pudo haber ganado a Libertad. Porque era sobre la hora, y también a Guaraní, porque era un penal sobre la hora. Capaz sostenía 5 o 6 minutos la ventaja, ¿no? Bueno, podemos entrar en el mundo de la hipótesis, ¿verdad? Pero es muy probable que contra los dos sostuviera esa mini diferencia, independientemente a la capacidad de juego.
0: Espera un poco, Ariel. Quiero ir a este informe. Escuchá un poco. Informe sobre el tema de los penales, Cerro. 4 penales errados en el clausura. A ver, y ya seguimos, dale.
5: Otra fecha más y cerró Porteño malogrando penales. Pablo De Gesti volvió a fallar desde los 12 pasos y esta vez ante Guaraní. Y en el ciclón se instala el grave problema de los penales. En este torneo clausura le fueron cobrados 4 a favor y los 4 fueron errados. 3 de ellos fueron decisivos en ese momento, ya que de haber convertido, eso significaría que la azulgrana estaría en la misma cantidad de puntos que Olimpia, 19 unidades, estando así a un partido de la punta del torneo. Gustavo Costas se manifestó en la conferencia de prensa.
6: Y vamos a seguir entrenando. Penal, viste que no es lo mismo patear un penal en la práctica que en la cancha. Es totalmente distinto. Pero bueno, a seguir entrenando y ver quiénes son los más capacitados. Vos podés practicarlo 10.000 veces en la semana, que no es lo mismo en un partido. Porque no tenés. Vos en la semana podés practicar 20 veces que vos sabés que no hay gente, no te estás jugando nada, totalmente distinto, entonces lo pateás más relajado.
5: Para la mesa del Cardinal Deportivo, la solución es seguir intentando con los penaleros de siempre o buscar otro que se encargue de esos momentos calientes en los partidos.
1: El número de penales errados se eleva a casi el 50% si no son penales, entre comillas, fáciles.
0: ¿Y quién es lo que va a patear más? ¿Quién va a patear? ¿Quién es el encargado a partir de ahora? ¿Vegetti, Torres?
1: Porque ya que lo mencionó Maxi, Soñora metió un penal para Cerro este año. Pero era un penal, creo que había solamente los familiares. El día que Olimpia sale campeón, sí, contra Meliano, Cerro juega. Uh-huh. ¿Y te acordás?
2: Sí, me acuerdo.
1: Pateó en la cancha nacional.
2: Sí.
1: Pero son penales que... Vegetti metió un penal para un 2-0. Cecilio metió un penal para un 2-0. Ahora, los penales que sirven, que valen. Y yo estoy con la línea de Juanma cuando decía lo psicológico. Vean cómo pateó Vegetti en billete y vean cómo pateó el sábado. El sábado él estaba... Sí. Él sabía que...
0: Asustado.
1: Fíjate cómo pateó. Porque se le achacó mucho que hasta el... Ni rebote dio el arquero en billeta. Y pateó, o sea, ¿viste cuando te dicen cerrar los ojos y patear? Uno que era penalero en Vasco.
2: Yo creo que en la próxima sesión tener un penal e insistir con gente que todavía no pateó. No sé si está en cancha Morel, si está en cancha Piris. Porque los que patearon, evidentemente, los fantasmas anteriores vuelven con su peso... Como pasó con Torres, como pasó con ahora con Vegetti. Y no, es un tema, Dani, de este campeonato.
1: Sí,
2: no, es un tema que podemos irnos un año atrás, desde el clásico, es que aquel, desde la Copa Paraguay.
3: Andate a Paranaense Cerro, acá no, en la olla.
1: Lo de Churín. O sea, no, pero por eso, para no refritar nomás, aquella vez hicimos, y lo del 60% era juntando el 2025. Fíjate la placa que acompaña tanto en ABC TV como en el stream. Es solamente lo del 2026. Y Cerro tuvo 3 anotados y 5 fallados. Y los 3 son los 3 penales que he mencionado. Ningún penal de esos que vos decís...
0: En un partido empatado.
1: Un partido caliente. El de Señora lo recuerda el periodismo porque es trabajo nuestro. No, ni el Cerrita se acuerda del penal de Señora. Y repito, el de Cecilio, el de Vegetti, era de partido que ya estaba ganando Cerro. Ahora... Lo que decía el informe de Jesús, los 3 de los 4 penales que erró afectaron directamente el resultado. O sea, Costa pudo haber tenido 12 de 12 si Torres y Vegetti anotaban sus penales.
2: El partido con Ameliano era 1-1.
1: Ahí tenés los 5 puntos. Sí. 2 contra Libertad, 2 contra Guaraní y el punto contra Ameliano en billeta. ¿Cuántos puntos le saca Olimpia a Cerro? 5. Y hoy entonces... Cerro estaría en esa situación. Y acá quiero agregar algo más nomás. Con lo mal que juega Cerro, no puede estar desperdiciando esto. ¿Querés hacer el contraste? Ya que Maxi alabó el trabajo de Olimpia. ¿Cuántos penales tiene Olimpia en este torneo?
0: No recuerdo.
1: ¿Ninguno?
0: No recuerdo, por eso. No recuerdo.
1: Es decir, para mí está relacionado. Si vos jugás bien hasta vos, decís, y los penales, bueno, de otra forma llegamos. Cerro.
2: Y acá hay una combinación, lo encerro. Lesionados y no saber patear penales. Lesionados, porque ese sí que es todavía. Parece un discurso muy rayado, muy repetitivo. Pero Yo sinceramente creo que hay jugadores de Cerro, en Cerro que no pueden continuar. Que están los ausentes. Entonces, ¿para qué querés contar con algún jugador cuando vos lo necesitas y no están? Insisto mucho yo con esto. Yo si soy Reguera, yo no le busco la forma de dejar de lado el contrato con Iturbe, Cecilio Domínguez y Bigote Domínguez. Y en revisión del caso Blas Rivero, viendo cómo termina lo que pasa del torneo, lo que resta del torneo. De verdad digo, porque son jugadores que no son útiles. Vos no lo tenés nunca en los partidos más decisivos, entiéndase, Copa Libertadores, octavos de final, clásico, partido decisivo como esto que están pasando ya y que no van a cerrar, y que son partidos bisagra, probablemente hay una altísima chance que le dejó fuera del campeonato, y vos no contás con los jugadores. No te sirven. Buscá jugadores que te garanticen por lo menos jugar los partidos. Y también creo que el mercado de pases debería ser una lección, una universidad para hablar de su comisión directiva y la gente encargada de los refuerzos. Porque realmente es un muy mal mercado de pases donde se gastó una buena cantidad de plata. ¿Y dónde están los refuerzos? Porque nos van a decir que Merola es el refuerzo. ¿Dónde está Almendra que se bajó el avión y también ya se lesionó? Entonces también más allá de las cuestiones tácticas de Costa, que es su línea de tres, que tenía que haber metido un poco, qué sé yo, un volante, un delantero, lo que fuese. También los jugadores desequilibrantes que tienen, que le puede dar cierta jerarquía de mitad de cancha para arriba, al igual en el ciclo de Holland, no están nunca. No están nunca.
0: Permítanme, en breve tenemos imágenes de la cancha de Capiatá y quiero ir a la conferencia de prensa de Vitamina y después vamos a escuchar a Costas también. ¿Te gusta cómo jugaba Olimpia, decías, Maxi?
4: Ah, me gusta, sí.
0: ¿Te gusta? Sí, sí. ¿Le das mucho mérito a Vitamina en esto?
4: ¿Qué te parece? A mí lo único que no me gusta mucho de Vitamina es cuando rota el equipo demasiado. Mm. Cuando busca esa rotación y a veces hasta confunde su estilo, ¿no? Pero después tiene una idea bastante clara.
0: Dame la parte cuando habla del equipo y sobre Richard Ortiz, Vitamina Sánchez. Vamos, dale.
7: Contento porque yo digo, cuando obviamente hay posibilidades de matemática y vamos escalón tras escalón ascendiendo en la tabla y acercándonos a los de arriba, es muy beneficioso lo que estamos buscando. Entonces no podemos darnos el lujo de trastabillar. Por eso era muy importante el partido. Yo creo que lo dije en la conferencia cuando fue el partido con Guaraní, que el empate y a ese empate sobre la hora le íbamos a dar valor en la medida que aprovechemos los partidos que restaban para terminar la primera rueda. Ya hicimos bien el trabajo con Trinidense y hoy nuevamente. Así que bueno, entiendo que vamos por buen camino, pero bueno, como vos decís, falta un montón, falta muchísimo, pero vamos progresando, sobre todo con la obligación de hacerlo después de un mal arranque. No nos podemos olvidar que de los cuatro primeros partidos perdimos tres y ganamos uno, entonces quedamos un poco en deuda y atrasados. Con respecto a Richard, la verdad que muy contento porque está pasando un presente buenísimo, buenísimo, haciendo un esfuerzo. Ustedes saben, porque también lo hablamos, el tema de su rodilla, que lo tuvo en el comienzo de esta segunda, de este segundo semestre, lo tuvo a maltraer y renegando un poco, y él hace un esfuerzo enorme, así que feliz porque aparte de jugar muy bien, hoy le tocó hacer un gol importante porque el partido estaba complicado, estaba cerrado, ellos vinieron con un sistema bien férreo a defenderse y lo estaban haciendo, entiendo que lo estaban haciendo bien hasta el momento, así que hoy fue importante desde todos los aspectos.
0: El que no lo escuchó, en la parte de Richard Ortiz, él habla después del partido y habla de su rodilla que está destrozada, la derecha. Y habló de los motorcitos que le suele poner Vitamina a su lado y que él mismo le pide para sostener su nivel. Ayer fue elegido de vuelta como la figura del partido, aquí también para el señor Dani Chung. A ver, dame la parte cuando habla Richard y explica el tema de la rodilla para quien no escuchó ayer después de la televisión. Vamos.
8: Sí, entrenamos en la semana, sabíamos que ellos se iban a parar así, calculábamos luego que no iba a ser partido fácil. Por ahí nuestro extremo no encaraba tanto hoy para sacar un hombre encima y bueno, hablamos también antes del partido que teníamos que patear al arco porque sabíamos que el arquero también creo que está atajando por primera vez también creo y bueno, por eso me animé a patear también. Lo que pasa es que desde la rodilla he hecho puta, digamos, la rodilla derecha hasta ahora No estoy al 100, no me siento al 100 yo, pero igual el profe me dice que me necesita, entonces yo le digo que hasta cierto punto puedo, pero bueno, hay algunos partidos que me pone ahí dos motorcitos ahí al lado mío, entonces ahí por eso aguanto bien. Yo creo que ya llevo más de 10 años más o menos haciendo trabajo específico, obviamente después de cada partido cuesta un montón, pero bueno, por este escudo hay que dejar todo.
9: ¿Jugás con dolor?
8: Sí, siempre.
0: Richard Ortiz.
3: ¿Qué va a pasar de Olimpia cuando no esté Richard Ortiz? ¿Qué jugador? Ayer el gol suyo lo inicia él mismo. Él y después lo va a buscar, de a poco, ¿verdad? Ya no como con el ritmo de antes, no es que toca y va directo. Pero estudia y va ganando, metros va ganando, se acerca largo. Hasta que es el único disponible cuando Delmas tiene la pelota encerrada ahí.
0: Yo creo que hay que conectar nomás con lo que decía Ariel recién del tema de los lesionados en Cerro, ¿verdad? O sea, no es que Richard no está lesionado, convive con la lesión. Pero, vamos, se hace hombre en la cancha. No está saliendo al primer dolorcito que tiene. Si lo está diciendo él, lo dice el técnico. Se nota en la cancha que no le da para mucho más. Pero aún está ahí aportando. Demasiado fácil. Ay, me duele acá. La primera ya te lesionó, ya te va. 2-3 semanas fuera. Conectando con lo que decía Ariel recién, que cuán grave realmente la lesión que tienen estos jugadores para desaparecer un mes. Ahí está un jugador que convive con la lesión. Le ha pasado a otros también, hay varios ejemplos.
2: De rodilla.
0: Entonces me parece que es también desde ese punto de vista un
2: ganador.
0: Un ejemplo.
2: Un ejemplo.
0: Para muchos otros que al primer estironcito se quedan dos meses afuera. Y aducen siempre una lesión y que recaen y que vuelven a sentir y que esto y por poco no se están muriendo. Entonces me parece que también hay que saber convivir y más en esta etapa ya muy profesional de los jugadores como verdaderos profesionales. Nadie dice que vas a jugar siempre al 100% e impecable sin ningún tipo de dolor. Ahí está. Y seguramente conlleva un esfuerzo enorme, gigantesco.
2: O que no te va a lesionar, ¿verdad? Pues normal, eso parte del juego. Como pasó con Velázquez, por ejemplo, ahora, ¿verdad? Pero es un tipo profesional que... ¿Cuántas veces le pasa? Y le ha pasado hasta creo que casi lesionado jugó el partido anterior contra Nacional. Pero son profesionales.
0: De primera. Bueno, vamos al hincha Opina. A ver, ¿qué dijo el hincha Opina de Olimpia ayer después del partido? Y después voy al hincha Opina de Cerro. Conectamos con Gustavo Costas. Tenemos la victoria de Libertad frente al 2 de mayo. Título para la victoria de Libertad, mi querido Ariel. ¿Viste el partido?
2: Vi. No, mucho oficio.
0: Mucha
2: jerarquía.
0: Convincente.
2: Mucha jerarquía.
4: Sí, y sobre todo ganó una cancha que ninguno de los grandes había ganado. Sí. Parece que
0: primera derrota de todo el equipo.
4: Claro, por eso digo. Entonces, me parece que es una victoria que amerita.
0: ¿Vos ves un mano a mano entre Libertad y Olimpia? ¿O todavía da tiempo ahí a Nacional, 2 de mayo, Triqui, Nacional
4: todavía
0: ganó?
4: Todavía falta. Tenemos experiencia que nuestro campeonato es muy irregular, pero veo a Libertad que también se va firmando cada...
3: Pasa que si Olimpia mantiene el nivel que viene demostrando en los últimos partidos, y no hay muchos equipos que sostengan un nivel como el que demuestra Libertad, que puede tener un mal partido tal vez, como aquella goleada que fue totalmente fuera de contexto contra Nacional, pero después al partido siguiente te reponen y te ratifican con el siguiente, y Olimpia lo mismo, y se eliminó contra Vasco y va y gana el clásico y empieza a ganar. Y yo, pues para mí, tiene toda la pinta que va a ser mano a mano.
0: Vamos a escuchar al hincha Opina de Olimpia, ayer después del partido. Vamos.
10: Juega bastante bien el Zelandés. Así que yo debería meterle más de chico. No puede ser que tenga que sea un jugador tan caro, que venga tan lejos y esté suplenteando siempre.
11: Caballo que alcanza, quiere ganar. Olimpia va por la punta.
12: Y no hay mucho que festejar, le ganamos a un equipo de la B. Muchas imprecisiones de Olimpia al principio, pero Richard Ortiz la figura.
13: ¿Hay que mantener el equipo?
12: Sí, obvio. Hay que mojar un poco más Ávalo. Está más duro que esta chipa 3x10.000.
11: Espectacular, Olimpia, espectacular. Vamos a salir campeones otra vez.
14: La misión del Club Olimpia, hacer un clon de Richard Ortiz. Richard Ortiz, sentido de pertenencia, calidad, categoría.
15: Luque, puro equipo de la B, no vale.
13: ¿Del partido?
16: Bien, bien, ganamos 3-0, ganamos bien.
13: Tranquilo.
16: Golazo. Ojalá juguemos así todos los partidos.
13: Grande Olimpia, grande Olimpia.
16: Ahora, amigo. Más tres.
17: Sobra equipo, siempre. Olimpia siempre sobra equipo.
9: Lo que pasa es que se estaba manejando mal a los jugadores, eso es todo. Se formaba mal el equipo y ahora se asentó y parece que estamos por buen rumbo.
13: Un baile total.
17: Nunca le devuelvan sus cosas a Fer Cardoso.
12: ¡Aguanta Olimpia!
15: ¡Que aguanta Olimpia!
18: Gran partido, Richard. Fuerza Olimpia, vamos Olimpia.
12: Y la verdad que el rival no es parámetro, hay que mejorar mucho.
13: A ver, señor.
12: Olimpia todavía, Eric.
0: Bueno, ahí está, el hincha opina de Olimpia ayer después del partido. Vamos al hincha opina de Cerro. ¿Qué dijo después del empate frente a Guaraní el sábado? 1-1. Acá decía Ariel, le perdonó el equipo del Chiqui Arce a Cerro. Vamos, hincha de Cerro opina.
19: Y mal Cerro, muy mal. Así no podemos seguir. Piri estaba para chutar el penal y al final le sacaron la pelota. Ahora, no puede ser un tipo que gana $85,000 al mes, no sepa chutar un penal. Mal Cerro. Pero como equipo, mal.
13: Vegetti, hacelo otra vez así al público, hacelo otra vez así.
17: Flojo, para.
20: No puede estar ganando más de $100,000 y no puede patear un penal. Hay jugadores que ya no están para jugar en Cerro. Jorge Morel, Ariel Gamarra, un minuto más no pueden estar en Cerro, mamita.
17: Bien, sin comentario, el penal sin comentario.
20: Lamentable, tienen que empezar a practicar penales, una vergüenza es.
19: Ese penal yo, el que no es Vegetti, yo agarro, miro al arquero, se mueve a un lado y le coloco a otro lado. No puede, pero ya van, segundo partido que grabó penales será, increíble.
20: Y mirá que Vegetti lo que hizo, no se entiende, jugador que gana $120,000, errar un penal. Pero no, estamos yendo, estamos a 8 puntos creo. Sí.
13: Y es una desgracia lo de Vegetti, no podemos perder esta clase de partido así, no, es imposible. Y una vergüenza, tenemos 4 penales en el torneo clausura, no fuimos capaces de convertir un solo gol. ¿Cómo un jugador como Vegetti gana $100,000 estar errando dos penales de seguida? Imposible eso es. Perdimos 4 puntos contra Libertad y Guaraní, que son fundamentales para el torneo. Así no podemos seguir.
21: Una mierda en el equipo de Cerro Porteño. No cambia nada. No tiene visión de solución. No tiene dinamismo. Es un equipo con muy pecho frío los jugadores. Falta una renovación total.
13: No generó buenos resultados. No tenemos penalero. No tenemos.
21: Lamentable, ya te da rabia, impotencia, ya perder 4 puntos por culpa de los penales ya no vale más.
12: Penal, ahí tienen que practicar. ¿Qué?
0: Bueno, ahí está, el hincha opina de Cerro. He decepcionado ya el público de Cerro. De hecho, el sábado hubo muy poca gente en la cancha.
3: Pero es que tiene razón la gente, Chipi. Mira, hagamos una revisión de los 2 equipos de primera división. Yo creo que Cerro estará puntero en la lista de lesionados. No puede ser, fecha tras fecha es lo mismo, lo que dijo Ariel hace rato, se lesiona, vos lo necesitas, no están disponibles, y siempre es la misma lesión. O sea, no hay una rotura de ligamento, no hay una fractura, no hay un golpe en la cabeza, no, todo es muscular, de cuestiones que se cicatrizan y que queda ahí la marca, 2 corridas, te rompe otra vez. Ariel, disculpame, voy a usar, dijiste fuera de micrófono, era Jolan el problema, y no fue Baba, y no fue solamente, no sé, que todos los entrenadores que pasaron, evidente que el plantel está en otras, totalmente, no puede ser, no hay otra explicación.
4: Yo además de todo esto, lo que ustedes están colocando, en el juego, a mí me costó ver un Cerro con intenciones claras de a qué quiere jugar. La línea de 5, por momentos muchos pelotazos largos, a ver si Vegetti la podía peinar, Alicea ahí siendo una especie de doble punta, y le costó mucho a Cerro ser un equipo que junte pases arriba, que genere chances. El Guaraní se lo vio mucho más claro. El primer tiempo me parece que Guaraní lo dominó, el sector derecho con Méndez, que se proyecta, hasta que después se cansó un poco, pero me parece que Guaraní tenía otros elementos para atacar, y a Cerro lo veo un equipo que se juntaron ahora y juegan a lo que sale. Sí, está bien que el entrenador llegó ahora y evidentemente necesita tiempo, pero después hay que replantearse si la línea de 3 o la línea de 5, como quieran llamarla, ya vino para quedarse, o era una cuestión de acuerdo al rival de turno, porque a mí me parece que sobraba un hombre atrás. Meroya haciendo el tercer central y te falta gente en el medio. Después, cuando se sumó Piri, me parece que cambió un poco el equipo. Digo, la línea de 5 amerita el rival que te enfrentás para darle un sostén, y después usar mucho los laterales. Y Cerro estaba muy hundido en una línea bien de 5, porque a veces línea de 5 o línea de 3. Pues si tenés los laterales, los subís y ya ganás gente arriba. Pero la verdad, lo de Cerro, primer tiempo sobre todo, me dejó
0: el
4: confuso.
0: El propio Gustavo Costas dijo, Maxi, escuchá lo que dijo. ¿Jugamos mal?
22: No jugamos nada.
0: A ver, Gustavo Costa, cuando habla del partido, primera parte, vamos.
6: Mucha bronca. No porque jugamos bien, al contrario. No, para mí no jugamos bien, ni merecíamos ganar este partido, pero bueno, se nos dio lo del penal y nos pasó lo mismo que contra Libertad, ¿no es cierto? Al mismo minuto, todo lo mismo. Y no pudimos aprovechar. Para mí esa es la bronca. Pero desde que había entrado Robert, me parece que ahí habíamos agarrado más la pelota, teníamos más. Nos vino muy bien, pero tengo que mejorar mucho todavía. Estamos muy, todavía, más allá de la intensidad, de cómo están trabajando los chicos de la semana. Pero bueno, si nosotros queremos seguir peleando y soñar con lograr cosas importantes, tenemos que cambiar bastante.
0: Gustavo Costas, tenemos que cambiar bastante. ¿Qué
1: empezando
0: es?
1: Por él.
0: ¿Y qué, para vos, Costas es responsable?
1: ¿Vos no ves responsabilidad en Chiqui en la mejoría de Guaraní?
0: Sí, pero tiene un plantel que está... ¿Qué? Está apto.
1: No, Cerro también está apto. Todo bien con la enfermería, pero tampoco es que jugaron los chicos de la cantera. Yo creo que también...
0: Sí, pues hay jugadores de Dani que ya no elevan su nivel, ya...
4: No, para mí Cerro no tiene
0: son
4: mucho.
0: Son lo que son, ¿eh?
4: Para mí, es más, el equipo que entró ayer es mucho... El sábado fue, ¿no?
0: Claro, eso, y vos ponés equipo del sábado.
2: A mí se me cruzó también lo que plantea Dani. Pero por Dani, ¿qué tiene? Pues a mí me parece que Dani tenía muy poco. Pero vos ves el sello de la entrenadora. Vos ves el sello de la entrenadora. Eso también tiene Chiqui Arce. Mira que Chiqui Arce tiene un montón de hate, de detractores, hasta en el propio Cerro, ¿verdad? Pero él, ¿dónde va? Deja un sello. Te puede dirigir General Díaz como dirigió Rubio Ñu. Y su estilo de juego puede estar un año, tres años, un año, 15 meses, qué sé yo, 5 meses, pero él siempre juega el equipo como él quiere. Esa es una gran virtud de Chiqui. Guaraní jugó como él quiso. Vos ves esa jugada que remató Diego Fernández, que parece ahora sí del 70, será. Y del toque que hicieron. Ese es un sello del estilo de Chiqui Arce. Vos no ves ese tipo de juego hacer.
3: Pero yo veo que en Guaraní.
1: En el segundo tiempo, ¿verdad?
3: Yo veo que en Guaraní por lo menos tiene una base de trabajo físico, una base de resistencia física, más allá que después se queda sin oxígeno. Pero vos en Cerro, ¿quién? Te desdobla como se desdobla Méndez. ¿Cómo lo hace Allende? ¿Cómo lo hace el chico Coronel?
4: Pero a ver, partamos de una base. Conectamos también lo que decía Dani, incluyendo a Costa. Digo, ¿por qué el técnico dice voy a hacer una línea de 5? ¿Por qué creen ustedes que hace una alineación? Porque yo creo que no ve mucho tampoco para adelante.
0: ¿Quiere fortalecer atrás?
4: Yo creo que no tiene demasiado arriba. ¿Cómo haces un equipo ofensivo cuando no tenés? Claro. ¿Quiénes son los que tenés arriba?
2: Que es un poco lo que todos acá habíamos dicho también del por qué jugó en la línea de 3 para sus laterales, ¿verdad?
4: Porque yo creo que la intención que tuvo el entrenador es que sus laterales sean los extremos, pero estaban muy hundidos, estaban muy abajo. Le cuesta mucho recorrido llegar a la línea.
1: Yo hago la analogía con lo de la selección. Capaz Costas... ¿Viste cuando se le criticaba mucho a Alfaro con el tema de Australia? Y dice, muchachos, todo bien, ustedes ven una cosa, pero lo que yo tengo acá en la realidad es otra. Vos agarras Costas y la única vez que jugó como un equipo que quiere pelear por el título fue contra Recoleta. La única vez que la línea fue de 3 y no de 5. Donde Iván Ramírez hizo un gol, donde Guillermo Benítez iba e iba. Los otros 3 partidos que son contra equipos que tienen un calibre similar, Libertad, Nacional y Guaraní, ninguno de los 3 partidos Cerro mereció ganar. Y lo dijo el propio Costas. Como que
0: cerramos a BCT de Dani y seguimos en la más potente.
1: Como que los penales generan un efecto de distracción en el análisis del juego. Por eso hace rato decía que lo de Cerro es aún más grave porque no tiene un soporte de juego para decir, bueno, erraste un penal, va a llegar de otra forma. E hice adrede la comparación con lo que es el juego del Olimpia. Entonces, no es que Costas es el inicio del... No, nada que ver. Pero mira que ya van 4 partidos donde el técnico... Cuando el propio Costa reconoce lo que Max estaba diciendo y que también habíamos apuntado en la transmisión. Cuando Robert Pires da Mota entra en vez de Meroya. Contra Nacional entra Derly Rodríguez en vez de Meroya. O sea, en algún momento cuando Cerro quiso ser ambicioso, un poquito ambicioso, pero ambicioso al fin, sacó eso. Capaz él tiene el diagnóstico, muchachos, si yo arranco con una línea de 4 me va a pasar lo que me ocurrió contra Libertad. Por eso yo hice la línea de 5. Pero vos analizás y en esos 3 partidos, Cerro saca el tema de los penales, pero en ningún momento fue más que el rival. No. Y ya es el 4º partido, o sea, algo también tiene que ver. Por eso te hacía la comparativa con lo de Chiqui.
4: No, porque para mí, Dani, es muy simple. Los entrenadores dirigen futbolistas y el plantel es el mismo. Evidentemente, Haaland cumplió un ciclo porque quedó eliminado, porque se desgastó el vestuario. Ahora, ¿qué te va a hacer Costa con poco tiempo cuando vos... el problema más grave que tiene Cerro son los lesionados? Porque no arma el equipo como quiere, sino como puede. Porque no está Cecilio, porque no está Iturbe, porque falta jugadores ahí de peso ofensivo.
5: Bigote Domínguez.
4: Bigote. Entonces voy a decir, arma la línea de 5, porque quiere o porque necesita reforzar porque no tiene mucho adelante. Yo creo que es lo segundo. Intenta darle un sostén en materia defensiva para después verse arriba con la jerarquía, entre comillas, que puede aportar Vegetti, que al final a veces sí, a veces no. No puede hacer el equipo que quiere. Eso es lo que yo veo.
0: Pero Gustavo Costa, ¿por qué se caracterizó? Un equipo por sus equipos de intensidad. O sea, no fue nunca un técnico reconocido por el buen juego, por hacer jugar bien. Tenía equipo, tuvo equipos que jugaron bien porque tenía jugadores que
4: claro, pero para
0: lograban
4: eso.
0: Pero no es un técnico como, y aunque acá no les gusta ninguno, como Chiqui, que trata de que su equipo juegue de esa forma, aunque tenga 11 troncos en la cancha. Ahora, ¿cómo hoy haces para que tu equipo sea intenso, sea físico, si físicamente no estás? ¿Con quién más? Andá al 11 del sábado. Tus 3 centrales, Meroya lento. Lento. Quintana, lo mejor que tenés ahí atrás. Cañete te da una mano. Tampoco es una luz, pero es un buen central. Tenés Ramírez, que empuja. Ya también un poco avanzado en

0: el jugador que te, el conductor de un equipo que te va a hacer que
1: y también
0: te...
1: no está jugando en una posición donde mejor rindió, fue abierto por una de la banda y hoy está suelto y bueno, está en esa también, me parece, confusión donde Cerro, él necesita crear ahí. Pero yo creo que vos dijiste algo ahí, Blas es un jugador que no está 100% y los laterales en la línea 5 son fundamentales. Ramírez, ¿qué te da Ramírez en materia ofensiva?
0: Empuje.
1: Y bueno, no es un lateral, no es un lateral que va a ser, vaya línea de fondo y te va a soltar centros precisos como para decir, no, tengo dos laterales volantes que realmente.
2: Mira que el sábado él fue el que metió.
1: El que mejor se comportó fue él.
0: Totalmente, por eso.
1: El que mejor se comportó fue él.
0: Yo hablo de ese empuje.
2: Si Alicea calculaba bien, él iba a tener una asistencia en Itagua. Él estuvo en todos los goles, en los tres. Pero voy nomás a la lectura que tuviste que confirma Costas, Maxi. Cuando él dice, porque yo les escucho y saco la siguiente conclusión. Costa dice, yo tengo un equipo, para no decir plantel, un equipo discretísimo, no nos da el cuero para jugar de igual a igual contra los Libertad Nacional Guaraní, que son los tres rivales con quienes enfrentó, y yo voy a aguantar y cuando más o menos el partido esté ingresando en la recta final, ahí me voy a animar. Porque, a ver, como bien dijiste, sobraba un defensor y faltaba un mediocampista. Pero él ya tiene en la cabeza el default de que si yo coloco una línea de cuatro me van a llegar por doquier. Y cuando pone a Robert Piris da Mota en vez de Meroya, allí equiparó un poquito más, consigue la jugada del penal, como cuando lo pone a Rodríguez, armó la línea de cuatro, consigue la jugada del gol de Vegetti. Pero todo eso, Bobe, y hay un patrón. Tipo, tiene que pasar los 20, 25 minutos del segundo tiempo y allí él
3: cambia,
2: deshace la línea de 5. Entonces, yo lo que tengo que interpretar es, contra estos rivales, más por la experiencia que él tuvo contra Libertad, donde arrancó con una línea de 4 y se vio superado y en el segundo tiempo, aunque le empataron sobre la hora, dijo, yo meto línea de 5. Porque acá me van a ganar. Yo creo que ese es el diagnóstico que tiene Costas. Por eso cuando se preguntaba, yo creo que él forma parte también para decir... Ok, pero ¿por qué esperas 20, 25 minutos? ¿Por qué ya en el segundo tiempo, cuando Guaraní te manejó el mediocampo con los cuatro volantes, vos con esos tres quienes no
1: te daban los números para marcar?
2: Claro, y Cerro jugaba largo. O sea, Rofo sacaba largo para la cabeza de Vegetti y Alicea tenía que captar ese balón.
1: Muy
2: y
1: partido.
2: Los dos carrileros no estaban tampoco en zona de recepción.
1: Sí. Poca gente de ataque.
2: Y... por eso no me digo, y capaz en algún momento de decir, bueno, voy a hacer primer tiempo en línea de 5 y ya arranco el segundo tiempo, pero él espera hasta los últimos 15, 20 minutos.
1: Ahora, ¿qué dirán los jugadores, no? Porque con Haaland decían, no, es muy difícil jugar a lo que quiere Haaland. Y ahora que es fácil. ¿Se acuerdan las declaraciones de los jugadores? No, es muy difícil lo que quiere el entrenador. ¿Y ahora?
3: Yo no entiendo.
1: ¿Es más simple?
3: El planteo.
1: Bueno, al final, no es cuestión de los técnicos.
0: Cerro necesita.
3: Girábamos lo mismo, sí, increíble, exacto. Cerro. Es una cosa inentendible, Cerro.
0: Lo que pasa es que ganaron un poco de crédito con el título de clausura.
1: No, pero los créditos están bien ganados, Chipi. Lo que pasa es que vos cerraste ese ciclo y ahí empezó todo mal. ¿Se acuerdan la pretemporada de enero que no fue? Que fueron.
0: Sí, pero también hay que analizar el título del año pasado, Maxi, en qué circunstancias se dio, después de cuánto.
4: Pero
0: o sea,
4: es muy poco ese título.
0: Y por eso.
1: No hay que sacarle
0: poner en su lugar justo.
1: No, está bien, pero si sale campeón, sale campeón, muchachos.
4: No, pero el Cerro es pobre eso. Del 2021 para esta parte. Es pobre.
1: Pero ahora ustedes me van a decir que porque salió campeón, el problema está que salió campeón.
4: No, no digo eso, pero digo que es poco. No podés creerte vos por un título, porque ganaste el clausura. No. Para Cerro, eso en 10 campeonatos es poquísimo. Es poquísimo. 10, 12 campeonatos es poquísimo.
0: Bueno.
4: Pero es un equipo grande porque. Nos apura y Libertad le alcanza, tiene que el paso acelerar un poquitito. Ni hablar de Olimpia, que le saca un trecho impresionante en el último tiempo, ¿verdad? Entonces, poco para Cerro, para la historia, para lo que tenía acostumbrado a su gente de Cerro, históricamente hablando, en los 70, los 90, aparte del 2000.
0: Bueno, Andy Nachin, gracias por tu donación allí en YouTube. ¿Qué podés esperar de un plantel que salió a llorar porque Saba les pidió entrenar doble turno y que un día no entrenaron porque hacía frío? Ya Poina, dice Andy.
3: Perdón, mirá que no es el mismo plantel. Se limpió ya ese plantel. Estaba Beto, Patiño, Aquino, Pica, ¿se acuerdan? Algo cíclico, Benzerri, increíble. 2017 en adelante te puedo hacer la cuenta si querés.
0: Bueno, un saludo allí a todos. En breve.

0: Estamos con los recuerdo audios de WhatsApp, también. 0972-730-730.
1: ¿Churi no tuvo unas también seguidillas de penales fallados?
2: Sí, Cecilio, Churi.
1: ¿Verdad?
2: Sí. Piri era el penalero, o sea, que también
1: no es de ahora nomás.
0: Javier Nes, ¿cómo te va? Buenas tardes.
3: Bien, bien, maestro, bien. 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
0: El único que dijo que le gusta como juego Olimpia fue el señor Biancucci. ¿A ustedes no le gusta
1: Olimpia? No, nadie le gusta.
0: Chung, vos, Juanma,
2: no,
0: Ariel.
2: No, pero yo, pasa que se disparó. O sea,
1: no, porque el rival, seguramente, seguro va a ser el rival. Acuérdate lo que yo te digo.
2: Yo dije, ¿sabes qué? Cuando nadie se animó a decir que Olimpia y Libertad no mano a mano, yo dije que es lo más parecido a mano a mano.
1: Pero sí, el rival.
0: Juanma dijo.
2: Se eliminó contra Vasco. Venía una tormenta entonces, que estaba todo mal en Olimpia, pero ganó clásico, ganó. ¿Qué pasó?
4: Y dentro de dos fechas cruzan en la huerta.
5: El partido de Olimpia ni no va a aprender el análisis.
0: ¿Por qué?
5: De tan superior que fue. Muy superior.
4: Pues ¿sabes? Yo tengo otra lectura. Y muchos allá en el hincha opina coincidieron. El propio Richard Ortiz coincidió. A mí me gustó más el primer tiempo contra Tiniense que lo de ayer. Del primer tiempo. Por eso rescaté mucho el tema de la paciencia. En ningún momento se desesperó. Como dijo Richard, ayer el partido de los extremos no fue de sacarse uno encima. Hubo mucho juego interno. Ayer, a diferencia de Triniense, cuando Vitamina manda cambiar y Romeo pasa por derecha y de Redes por izquierda, ahí viene el gol. Yo creo que Olimpia se sintió muy superior y esa sensación permitió que el equipo nunca caiga en desesperación. Pero como lo dijo el propio capitán, Luqueño dentro de todo estaba consiguiendo lo suyo. Luqueño ayer entró a no perder. Si podía el árbitro hacer el pitazo inicial y final, iba a comprar. Porque entraron a 5-4-1.
0: O sea, para vos Olimpia ayer fue efectivo, pero no jugó bien. ¿O no jugó tan bien?
2: No. Para mí jugó bien Olimpia.
5: A mí me gustó la dinámica, la asociación.
0: Pero hay algo, es cierto lo que dice Dani. Ayer, por ejemplo, Romeo no jugó un gran partido en ese comienzo.
4: Romeo y Redes no fueron factores para... Vos jugás 4-3-3, vos querés que tus 7 y 11 sean lo que suelen ser. Vos sabés que Romeo sí o sí va a tener que obligar a doblar la marca. ¿Cuánto subieron Coyote y Cáceres? Para mí volvió a jugar bien Ábalos. Porque permite que haya mucho juego. Él va a bajar todas las pelotas. Delma volvió a jugar muy bien. Fernando Cardoso jugó muy bien. Entonces, me parece que la parte central estuvo bien. Como también puedo hacer la pregunta. ¿Qué otra situación estuvo Olimpia antes del gol de Richard?
2: No, tuvo ya una del propio Richard que la manda arriba.
4: Claro, la, por eso dice, yo ya también estaba pateando mucho. Yo creo que Olimpia leyó correctamente, y lo dice Vitamina, cuando vimos la alineación, vimos que el arquero no es Campisi, vimos que podían jugar línea de 5 y que teníamos que... Y en ningún momento Olimpia se desesperó. Por eso yo lo que rescato es eso, de que contra un equipo que entró a defenderse y nada más, Olimpia tuvo la paciencia. Yo rescato eso porque...
2: Pero, ¿sabes qué, Dani? Demuestra...
0: Llamala, Jorge Izquierdo tiene información de último momento.
2: Opa. Demuestra que no solamente te juega al uno contra uno por los extremos, que también te puede aparecer de repente un Richard rompiendo por el medio, que Delmas maneja siempre y también es desequilibrante por el centro cuando la tiene.
1: Sí. O sea,
2: para mí le sobra recursos
1: a Olimpia. A mí me gusta
2: para este momento.
1: A mí me gusta Olimpia eso, que a veces, evidentemente, el rival juega y te hizo una defensa bastante con esos cinco de atrás. Y que tener paciencia y encontrar los pasos entre líneas, y un Delmas que también interpreta bien el juego, porque no solamente en materia de finalizar la jugada, que siempre yo le pido a Delmas, sino que también tener la lectura de dónde moverse a las espaldas del volante para ahí él romper línea y generar un ataque. Me parece que también condice con jugar bien, con que los volantes estén cambien pases, se junten, quizás no desde la llegada, es cierto, pero sí desde este armado de juego, ¿no?
4: No, claro, por eso mi parámetro era el último partido que había visto contra Trinidense, y aquella vez, ¿se acuerdan que cuando hacíamos la comparación entre Cerro y Olimpia de la fecha pasada? Es que los dos se parecieron, que el gol llegó casi fuera de contexto, pero había una gran diferencia. Olimpia había jugado muy bien el primer tiempo, Cerro no jugó bien en ningún momento de su tiempo, y ayer me parece que y por eso Richard dice, nuestros extremos hoy no estuvieron, porque Olimpia depende mucho de que los extremos ganen para que después genere situaciones.
1: Pero yo creo que también ahí, Dani, perdón, sí. Yo creo que ahí Dani, también el técnico interpretó algo, porque por momentos Romeo Benítez salía de la zona de él y venía a jugar por derecha, rotaban continuamente para sacarle referencia, porque el uno contra uno no estaba funcionando.
4: ¿Y por qué el rival, al colocar una línea de 5, el stopper siempre iba a ser una especie de rueda de auxilio para el carrilero, o Campos por derecha, o lo que podía hacer por izquierda Balbuena? Pero ya que citaste, yo también quiero sumarme un poco a la inteligencia de Delmas. Yo no sé cuántos jugadores paraguayos en esa situación se va a dar vuelta dándole la espalda al arco, porque sabe que va a llegar un gran pateador como Richard Ortiz. Capaz te hace esa diagonal y va a querer patear al arco, donde no había demasiadas chances. Él se da vuelta con el pie inhábil, que es el derecho. Él habilita, da la asistencia para Richard Ortiz. Por eso decía, fíjate quiénes son los que mejor puntuación, o también para el hincha del Olimpia, son todos los de la columna central. Richard Ortiz, Fernando Cardoso, Eduardo Delmas.
1: Creo que lo que está agregando Delmas es esto también de lo de pensar el juego, que a veces no es tan simple, y él en tan corta edad interpreta bien, porque creo que fue el primer gol cuando él rompe también con una gambeta, activó a Romeo Benítez, creo que fue, y después la jugada, no sé si fue
4: eso. No, es Romeo que le da a Delmas, y Delmas es quien empieza a meterse.
1: Y él después finaliza en el área.
4: Y él no, es el segundo gol.
1: Segundo gol también tuvo.
4: En el primero, repito.
0: Esa fue la contra del penal que pidió Luqueño, por la barrida de Cáceres. Sí.
4: Y ahí hay una gran doble jugada de Raúl Cáceres. Primero para evitar lo que era el 1-1, y después va para hacer el...
0: Suce que ayer el... Mirá que fue fundamental Cáceres en esa jugada.
4: Claro.
0: Y de hecho ahí el primer hincha opina y dijo lo de Tim Payne, pero yo creo que ayer Raúl no, en esa jugada apagó el partido.
1: No le haga caso a todos los hincha opina.
0: Jugó. Hincha opina, bueno, no, pero yo le escucho a la gente.
1: ¿Pero qué gente? A veces no sabe si la pelota ronda cuadrada.
0: No.
1: ¿Cómo va a decir semejante?
0: Por favor.
4: Yo decía eso, pero para mí me transmitió la sensación el primer tiempo, antes del gol de Richard, que el gol estaba al caer.
1: Hincha opina.
4: Que el gol estaba al caer, que era un pase más, pero que venía en cualquier momento. Finalmente se va con lo de Richard. Centralizó mucho su juego, y con todo eso, metiéndose Romeo y del más por el medio, igual Olimpia le hizo daño y estuvo ahí nomás de marcar antes de la definición de Richard. Y tuvo, ¿cuánto tiempo Olimpia tuvo la pelota? Muchísimo tiempo.
1: Y vos sabés que a veces cae en la tentación, porque tenerlo a Ábalos en el área es una tentación permanente.
0: ¿Por qué no está haciendo goles a Ábalos?
1: De tirársela, ¿viste?
2: Hay veces que tiran de tres cuartos y ya,
1: ya sí, es como que lo ves y ya se la quiere tirar. Igual la aguanta bien, me parece que pivotea bien. Es cuestión de tiempo. Cuestión de tiempo que, evidentemente, no sufre lo que está sufriendo su rival, su tradicional equipo, que es, si vos no haces gol, el equipo no gana. Acá, claro. Ábalos no hace goles, sí, el equipo está ganando, entonces lo va llevando bien.
0: ¿Por qué no está haciendo goles Ábalos?
4: Ayer,
0: ¿qué falta?
4: Ayer
1: que la pelota entra al arco.
0: No, pero ganó
1: un par de cabezazos.
4: Falta jugadas.
0: Pero no pudo clara. Y, o sea, bueno, ¿por qué?
4: Uno. Porque, a ver, uno. Yo creo que para mí hay dos explicaciones diferentes. Ayer, porque los extremos no desbordaron. La vez pasada contra Triqui, porque él se salió mucho del área. Allí para mí radican las explicaciones de dos muy buenos partidos de Ábalos.
0: Le pregunto a la gente, 0972-730-730. Tema Cerro, tema Olimpia. Voy a Libertad en breve con la victoria del viernes. Ya charlamos el sábado, de hecho, en el Super Sábado, con la victoria del equipo repollero. En dos fechas, Libertad Olimpia en La Huerta.
1: Qué lindo. Cancha llena, me imagino, ¿no?
4: Qué lindo partido. No, porque Libertad no suele dar todo el aforo visitante a los equipos que visitan.
2: ¿Da solo la baja?
4: No, pero siempre hay...
2: General Santos.
4: Sí, pero no suele dar toda, creo que cuando vino River.
5: Pero localmente sí hace ruido Olimpia, esa bandeja completa. Nada de preferencia plateada, sino que esa bandeja completa.
0: Yo creo, igual que Libertad, va a tener el 70% de sus sectores lleno.
2: Ojalá
0: por
2: que
0: lo
2: sí.
0: Menos.
2: Ojalá que
4: si
2: sí.
4: Si no es contra... venir de...
2: Este es un partido.
4: La punta...
0: Yo creo que va porque está lo de Aedo, está... El equipo está funcionando.
5: Y vamos a ver, ¿por qué no? Tampoco hay mucho arrastre. Estando ahí cerca de la punta del otro día con Rubio Ñuls, el domingo pasó a 4 de la tarde.
0: Y bueno, pero exijámosle a Olimpia y Cerro que nos llevan...
5: A todos. Exijamos a todos, ¿verdad?
0: No, pero el que más tiene, pues tiene que exigirle.
1: Es por el nivel, es por el formato de campeonato. ¿Colabora también para que sea así o no? Digo, no, si este, por ejemplo, semifinal fuera.
4: Indirectamente sí.
1: Libertad Olimpia.
2: ¿Puedo decir, Dani?
4: Indirectamente. Porque lo que dice Maxi es la teoría de cuando te dicen. Y el hincha se va solamente dos fechas antes de ser campeón. Y cuando Maxi habla del formato, entonces, si vos tenés 22 fechas, las primeras 18.
1: Y es como que si falta mucho.
4: Mientras que no, si no hace nada. ¿Cómo es? Sería un formato prodopamina.
1: ¿Pro qué?
4: Prodopamina. Ya en la primera fecha vos decís, puedes ser campeón. Gana este y ya llega a la final. Y eso es lo que se busca con un torneo corto. Por eso te digo, indirectamente. Yo Porque creo hay que mucha gente que sí.
2: Yo creo que... Mira,
4: no, fíjate. A ver. Y... ¿Por qué ahora... San Lorenzo va a llevar al defensor del Chaco? Porque va a haber mucha más gente. Porque mira que alquilar el defensor no es moco de pavo. Para estos equipos que pueden alquilar otras canchas.
2: Antes de ir a lo de Jorge nomás. Antes de ir a lo de Jorge nomás, Chipi. Porque me parece muy cierto lo que dice Kevin y algo que Libertad debe tener en cuenta. Libertad en el torneo local, a Cerro, Olimpia, Luque no le deja meter bandera, bombo, nada. Ahora viene River, viene Rosario Central. Vienen, ay, si no vengan, todo, papeles picados, todo.
4: Bueno, Juanma, Cerro Olimpia también hacen eso en los clásicos.
2: Y bueno, y hay que ver un poco también, o sea, eso. Pues,
4: tampoco es solamente contra la gente de Libertad.
2: Sí, pero hay
0: la
2: que ver un poco también.
0: La vez pasada preguntamos cuando se hizo el cambio de Guaraní Cerro. Hoy cuesta el defensor del Chaco para un equipo que alquila 50 millones de Guaraní. Para partidos internacionales, es decir, Copa, 100 millones. Más el 12% de las entradas en copas internacionales si superás los 500 millones. Aparte tenés el alquiler de los palcos, que en copa se cobran los palcos. Esto es para los partidos internacionales. Creo que no va esto de los palcos para el torneo local. El estacionamiento del alquiler y ¿qué más? Nada, ahí está. Pero básicamente, para torneo local, o sea, ahora, San Lorenzo Olimpia, 50 palos. Guaraní Cerro, 50 palos.
1: 50 palenque, bueno, la mitad de lo que gana...
0: Que habitualmente en este caso, cuando los grandes quieren cambiar, pagan ellos. Cuando quieren cambiar, Yo creo que Olimpia ahora quiere cambiar, y lo dijo Vitamina Sánchez.
4: Fíjate, Guaraní Cerro tuvo una recaudación de 100 palos. O sea, más de la mitad se le fue en...
1: Es un vuelto, sí señor.
4: No, no, yo te digo, Villa Elisa te iba a costar, no sé, exagerando el 10% de todo.
0: Para el mundo del fútbol es un vuelto. Para el mundo del fútbol
1: depende, depende de qué equipo, ¿eh?
4: Claro, de los
1: de los chicos.
0: Te estoy hablando de Olimpia y Cerro, que quieren pelear el campeonato y que quieren llevar su partido a Defensores. 50 millones no es ni el premio el fin de semana de los muchachos por ganar.
1: ¿Y no?
4: Sí, pero acá. No, pero acá.
0: Por cabeza era.
4: Pero acá el tema es. No, no, claro, pero acá la ecuación al revés. Porque justamente es cuando los rivales de Cerro y Olimpia. Antes vos no tenías otra opción, por eso siempre estos jugaban de visitante en el Defensores del Chaco. Ahora, al tener otras opciones más baratas, más económicas, y hasta se ve mejor porque con poca gente llenás. El Defensores es enorme.
1: No, no se llena nunca, olvídate.
4: Después, vos podés decir, espera, hay varios factores. Si vos querés agarrar solamente los números... Hubo más público en el futsal el viernes que en el Guaraní Cerro.
0: Totalmente.
4: En el Guaraní Cerro hubo 3.800 personas.
0: Pero porque había una motivación, Dani, era la inauguración del polideportivo. Era, acá es mucho, es motivación, es tener que ir a conseguir algo, a vivir un hecho por lo bajo llamativo o que te mueva, porque si no, hay un público muy apático también.
1: Pero Cerro, cuando sale de su cancha, no en el Defensores no lleva mucha gente. Cerro.
0: No queremos nomás reconocer, porque nos duele.
1: No, yo lo reconozco. Ustedes cada vez que me dicen cuándo van a... Yo digo las cosas y ustedes me pegan el grito. No, ¿cómo?
4: No, es que yo por eso coloqué adrede el ejemplo de lo que pasó con el futsal, que tenía todas esas...
1: Nunca me voy a olvidar cuando dijo... Iba al Mundial de Clubes, ¿se acuerdan? ¿Cuánta gente llevaría Olimpia y Cerro al Mundial de Clubes? Decir, no llevamos gente acá que lleva al Mundial de Clubes.
4: No, al Mundial mismo. No,
0: pero por ahí llevo mucha gente al Mundial.
1: O sea, vive mucho allá también.
0: No, pero mucho acá también, Maxi. Es la motivación. Es lo que sostengo. O sea, es como que tiene que haber una motivación para que dejes el caigüetismo y te vayas a la cancha.
1: Entonces, no. El campeonato no motiva.
0: No. Claro que no. O sea, ¿sabes motiva qué cuando vas a ser campeón o motiva cuando es un clásico o cuando, por ejemplo, ahora Libertad Olimpia, ¿verdad? Va a ser un partidazo. Si vos trasladás el Libertad Olimpia y Olimpia fuese local, para poner de ejemplo a Olimpia, que es el que más público tiene. ¿Estás seguro que va a haber gente? 15.000 personas vas a tener. Que tampoco es demasiado. 15.000 y 20.000 personas vas a tener. Pero si fuese en la segunda, tercera, cuarta fecha del campeonato y estás así medio...
1: ¿Y no será que, tema, no... ¿No será que las entradas por ahí se tienen que regular un poquito?
4: Pero están reguladas, por
1: digo,
4: ejemplo...
1: Digo, los valores, que tengan un tope. Porque si no...
0: Tienen...
4: Yo por eso...
1: ¿Tenés los precios de este fin de semana?
0: Sí,
2: el 30 y 90 eran Cerro Guaraní, en Guaraní Cerro. Guaraní local, Guaraní le dio la posibilidad, imagina, Guaraní le dio la posibilidad a su público. 2-1 en gradería y en preferencia.
1: Al de Guaraní.
2: Vos te ibas, vos querías ir a preferencia.
1: Yo no digo nada.
2: Porque vos la gente sos de Guaraní, pagas 90.000 y le llevas a tu esposa, a tu amigo, a tu hermano, a tu sobrino, lo que sea.
1: Y un por oro de regalo te dan.
2: No.
1: Y no va la gente. Bueno, entonces qué bueno de preocupar a la gente. Pero nosotros tenemos que preocupar. Nos tenemos que preocupar por las canchas de fútbol, por el césped. Que si se juega en Villa Elisa, bárbaro, pero que el césped esté en condiciones. Si se juega en Capiatá, que el césped esté en condiciones. Eso tiene que ser la preocupación.
2: El sábado Cerro fue, River fue a Tucumán, ¿verdad? Jugó contra el Atlético Tucumán. Lluvia, pero clever. Torrencial lluvia. El campo de juego impecable.
0: Y viste que Argentina está impecable, prácticamente es una potencia.
2: Impecable.
1: No, claro, porque le dan prioridad. Claro,
0: acá está el tema que te dicen, bueno, no, pero la parte económica y que Argentina es un país...
1: Pero cuando vino Holland, ¿qué hizo? Reguló el césped, en la ollita también cortó, mandó a plantar no sé qué césped. ¿Por qué? Porque necesitaba que el mismo... Bueno, eso es lo... El empezar a jugar al fútbol es el campo de juego. Pero acá parece que no, que todo es... Otras cuestiones, menos lo más importante, que es el campo de juego.
4: Lo que pasa es que este fin de semana, cuando estábamos haciendo la previa tanto el sábado como el domingo, se habló un poco el tema de la verdadera capacidad de arrastre que tienen Cerro Porteño y Olimpia. Igual...
0: Sin resultados, no tienen. Así de sencillo, Dani, para mí. Sin resultados positivos, buenos, rachas, no tienen. O sea, pero es la realidad. No sé, no ven conmigo, muchachos. No tienen. Sin resultados, sin un partido de copa, sin un partido que te ese que no puede faltar, no existe. Son los mismos 5.000 de siempre. 5.000 a 10.000.
4: Pero
0: máximo.
4: No, pero por eso. Yo quería diferenciar cuando son locales. Porque para mí una comparación justa es el partido de ayer de Olimpia contra Luqueño tendría que comparar con el partido de Cerro contra Nacional. Y mira que Cerro Nacional un lunes de noche metió el triple de la gente que hubo en el Guaraní Cerro. En el Guaraní Cerro yo compararía con el Olimpia Triniense. Porque mira que ese socio que siempre va cuando te dicen perfecto, defensor es el Chaco, al hincha de Cerro, que ya no tiene ese arraigo, porque Cerro, sacando los dos clásicos de visitante que va a Sajonia, el sábado jugó su segundo partido en el año. Primera vez fue contra Nacional, el partido que hace poco recordamos que Nacional tuvo dos expulsiones y igual no le pudo ganar Cerro, y el de ayer. Y en el caso de Olimpia, que tiene al defensor de Chaco como su casa, pero cuando es visitante, ese socio que canjea su entrada y entra, entre comillas, gratis, tiene que pagar. Aquella vez Triniense le había colocado 100.000 guaraníes en la preferencia central. Y hubo una similitud. Hubo un poquito más de 5.000 personas el domingo de mañana y casi 4.000 personas el sábado. Ahora, mucho tiene que ver para mí la narrativa que se hace, ya sea desde el club, desde el torneo, desde la opinión pública. El mejor ejemplo, los propios dirigentes saben cuando programan una fecha de anticipo. La gente de Guaraní le salió mal, pero ¿por qué cambiaron de Villaliza al Defensor del Chaco? Porque los dos habían ganado. ¿Por qué programaron en Capiatá? Porque vieron que en la Copa Paraguay Olimpia llevó. Uno dice mucha gente, pero ojo con el tema de mucha. Tener la cancha de Capiatá, ¿cuán chica es en relación al Defensor del Chaco?
2: Hay un tercio. Porque
4: muchas veces vos maquillás cuando decís el partido del sábado, si se jugaba en la cancha de sol, no iba a generar ese plagueo.
0: Permitime, Dani, quiero ir a Jorge Izquierdo, que tiene info de último momento. Javier, les dame 5 menciones y ya estamos con Jorgito. Vamos, 12:29.
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0: Bueno, 12:31. A ver, quiero ir hasta Jorge Izquierdo. Y acá me dice un oyente, hola Chipi, en Cerro no le pueden contratar a Orteman, ya que está sin trabajo para enseñarle a los jugadores a chutar penales. Un abrazo. Que, pero necesita hacerlo de un especialista que enseñe.
2: En vez de jugar piqui después de las prácticas, que sea jugar por plata por lo menos penales después de los entrenamientos. Pero ahí si en la olla nomás, ahí nomás.
4: Pero si Costa dijo que no sirve eso.
2: No, pero ¿qué Costa? Él le defendió a los jugadores. Vos sabés las ganas, sabés que se tocaba toda casa arañada, todos los brazos. Sí. De tanto que quería decir las cosas y pero como él
4: no,
2: es.
4: Pero él dijo
2: otro perfil.
4: Pero vos no le crees.
2: No.
4: El tema de los penales.
2: Tiró una para defenderle a sus jugadores.
1: No, dijo que es distinto el entrenamiento que los partidos. Eso sí. Eso sí, pero yo creo que tenés jugadores de experiencia. Vegetti me parece que viene arrastrando en su cabeza, igual quizás, el penal próximo, que erró.
4: Tanto Vegetti como Torres pueden tomarse un descanso, ¿verdad?
1: ¿Y quién patea?
4: Está Morel, está Piris.
5: Eso va a ser para un próximo penal, si te sigue decisivo al menos.
4: Y así,
5: ¿verdad? Sí, ella un...
1: Vuelve Cecilio y la pica.
5: Y Pirecuere, como se dice, pues ya.
4: Pero vos estuviste en cancha, ¿te acordás de Mallorquín?
5: Sí.
4: Y Jonathan Torres agarró cuando todo el mundo estaba contra Cecilio.
5: Claro que
4: y allí él se convirtió en el penalero.
5: Sí. Hasta el clásico.
1: Todos practican penales.
4: Piri era más o menos el bombero también.
1: Le digo a la gente del chat, perdón, Dani, le digo a la gente del chat que no chutó ni sapo. Todos practican penales. No, pues yo ahora estoy enemistad con ellos. Agredieron a Newell y no me gustó. Todos practican penales, tiro libre. Eso es normal practicarlo. El tema es que cuando es por los puntos cambia. Yo tengo una teoría con respecto a Vegetti. Yo creo que él en Vasco da Gama era un jugador, un tapado, que llegó sin tanto nombre y que a partir de allí construyó buenos momentos, goles. Y acá vino como una figura que no es la figura, propiamente dicho, desde lo técnico. Sí, es un jugador, es un buen jugador, pero me parece que eso también. Vos fíjate que el hincha lo primero que te dice que es. ¿Cuánto gana? ¿Que $100,000? Que en esto, y bueno, y en Vasco quizás eso no se hablaba tampoco. Entonces él tiene el peso de cómo fue contratado. Me encanta la gente cómo me putea. Así que los quiero mucho.
0: Está Jorge Izquierdo en línea. Jorgito, ¿cómo estás? Un abrazo, muy buenos días, muy buenas tardes.
6: Hola Chipi, buenas tardes. Saludo para todos los compañeros de la gran audiencia del Cardenal Deportivo. ¿Cómo están de todos?
0: Impecable, Jorgito. Te veo en el sol. Creo que estás entrenando para esta noche. ¿Esa no es la terraza de Ariel?
1: ¡Epa! Infra. ¿Qué pasa? ¿Cómo es la terraza de Ariel? ¿Qué durmieron juntos?
6: No. Se viene esta noche, ¿eh?
1: ¿Durmieron juntos? ¿Qué pasó?
0: Concentración, por favor, la imagen cuando Ariel entró en aquella entrada en la terraza y vamos a comparar. Vamos a hacer una investigación ya así al aire del tema. Porque...
5: capaz está preparando la
0: estrategia. Mirá lo que es la baranda que está ahí detrás. Era marrón también la de Ariel.
1: Sí.
0: Yo creo que es la misma, pero desde otro ángulo y le estamos pillando, Jorgito.
5: Está preparando la estrategia para esta noche.
0: Bueno, no, si es así.
2: Si es así, está bien, pero que hayan dormido
6: concentración.
2: Juntos.
6: Estamos concentrados ya para hoy.
1: Capaz de concentrarnos juntos.
0: Perdón, ¿hay equipo confirmado, definido para esta noche, Jorgito, antes de ir a la información?
6: En la charla técnica se va a definir eso.
0: Bueno, en la charla técnica.
1: Que ese buena.
0: Me dicen.
1: ¿Y el técnico?
0: Me dicen que una figura que acaba de despotricar por el tema de lesiones y demás va a volver a estar ausente esta noche.
1: Qué feo.
0: Es la información que se maneja, Jorgito.
6: Es falta de compromiso.
0: 22-20 juega el Cardenal Deportivo.
6: Está allí cerca tuyo, al lado.
0: Me temo que sí.
1: No. ¿Cómo se tiró el barco, eh?
6: Qué duro. Ya nos sorprende.
1: ¿Alguna
6: ya nos sorprende?
1: Esto es un cabaret, eh.
0: Claro,
6: mira que es.
0: Subió al barco.
6: Country.
0: Pero.
6: Mira que es entre semana, Chipi. Si es viernes, sábado, de repente hay alguna que otra actividad. Jugar golf, por ejemplo, hacia la zona de cordillera. Entre semana no sé qué puede haber.
7: Ah, güey.
0: Él está en silencio. Yo no sé si es él por él. Yo le miro, pero no. Pero está bien. Vamos a dejar que el silencio responda a esta ecuación. Bueno, mi querido Jorge, información
6: o, de último momento. O a lo mejor.
0: ¿Cómo?
6: Bueno. O a lo mejor, ya que estamos cada vez más cerca de diciembre, culminar con los adornos navideños de repente.
0: Podría ser una alternativa.
1: Qué. Físicamente lo veo bien igual, ¿eh?
7: Epa.
0: ¿Lo ves bien o no lo ves?
1: No, lo veo bien. Ah. Lo veo bien.
2: No lo veo bien.
1: No, para mí físicamente, no es un tema físico, eso quiero decir.
0: Bueno.
1: Mental.
0: Jorgito, ¿qué tenés de la selección paraguaya de fútbol?
6: Bueno, como ya es oficial lo de Gustavo Alfaro, el técnico de la selección paraguaya que renovó contrato, ya se empieza a planificar lo que va a ser el amistoso, o en este caso, cómodo amistosos ante Bolivia y Colombia. Y habrán novedades importantes dentro de esa convocatoria. Futbolistas que van a ser llamados por primera vez a la selección mayor y algunos retornos que se van a ir dando. Estoy tras esa lista, pero puedo decir con certeza, y me tiraron dos nombres que posiblemente van a estar en esta lista de convocados de Gustavo Alfaro. Y hablo puntualmente de Enzo González y Robert La Pantera Morales.
0: Enzo González y Robert La Pantera Morales.
6: Están para ser convocados.
0: Morales, de hecho, peleó el puesto, digamos, para el Mundial. Para la consideración periodística, pero por lo menos.
1: Para nosotros, claro, para el técnico, no. Claro. El técnico no fue convocado.
0: Pero hablamos de él, de la pantera, sí, no, de la posibilidad, la gente. Muchos reclamaban que Morales no estaba, no estuvo. Enzo González no estaba en esa lista.
4: No.
0: Son dos nombres.
2: Nuevos.
0: Nuevos. Morales que vuelve después de mucho tiempo y aquella lesión. Enzo González y Robert Morales. ¿Habrían más novedades, Jorge, o no serían muchas tampoco para este combo?
6: No sé si van a ser muchas, utilizando en plural, pero de que van a haber novedades, van a haber más, aparte de los dos que ya hemos citado ahora, porque se habla mucho, y esto ya viene de Argentina, lo de Clever Ferreira, futbolista de Atlético Tucumán, que incluso algunos medios partidarios de Tucumán ya dan por hecha la convocatoria de Clever. Estoy tratando de confirmar eso, pero sería también otra novedad en esta lista. Ahora, esto va a ir día a día, paso a paso, así que estamos al pendiente en cuanto a las novedades que puedan ir presentándose, porque ya llega todo muy rápido en cuanto a los amistosos que se van a estar jugando nuevamente en Estados Unidos.
0: Clever Ferreira tiene 23 años, jugador del Club Atlético Tucumán. Clever Ferreira hizo varias veces goles, lo hemos nombrado varias
4: ahora,
0: veces.
4: Le hizo ahora, River.
0: De hecho, le marcó a River en el partido que se jugó el sábado.
1: Y de paso, a River no le expulsaron un jugador que hubiera cambiado la historia, quizás, ¿eh?
0: Terminó ganando River, 3 goles contra 2.
4: La pregunta es si estos nuevos desplazan a ciertos viejos en relación a la lista mundialista. O es sumar a los nuevos a la lista de 26. Porque me imagino, ahora tipo el hincha del Olimpia dice, ah, perfecto, va la Pantera, no va Ábalos entonces, ¿verdad?
1: O Tony.
4: Pero viste que el, porque el que va, no va a jugar Olimpia Libertad. O sea, Olimpia
1: Antioquia. Yo sí soy vitamina, le digo, por favor, déjamelo acá.
4: Olimpia vos tiene... que sos muy pro Lentinelli. Vos tranquilo que Lentinelli ataja contra Libertad.
1: No, yo no soy pro Lentinelli. Yo no soy pro Lentinelli.
4: No, ya volvió.
0: ¿Ahora
4: le volvió? Contra Luqueño le estuvo en el
0: turno. Sí. Ariel nos decía ayer que en Olimpia dan como un hecho que le van a convocar a Olveira y a Ábalos.
4: Y no van a estar contra Libertad.
0: Y que si es así, no estarían frente a Libertad.
1: No, eso no. Pará.
0: Ayer con todo eso, Ariel.
1: No, está loco. Eso, no. Ja, convoca a otro.
0: Ah, bueno, no sé.
1: Convoca a otro, ¿qué quiere convocar ahora?
4: No. Es el inicio de la.
2: Pero
1: estamos todos locos. ¿Eso
2: por quién? ¿Por Olveira o por Ábalos?
1: ¿O por el campeonato?
2: No, pero vos no querés que vayan los dos.
1: Ahora no, después si querés convocarlo. ¿Cómo vas a sacar ahora a los jugadores más importantes?
2: No, y lleva 3 Olimpia posterior contra Libertad.
1: Claro, hay que pero suspender, no hay, claro.
4: ¿Quién sería el tercero?
1: Y no, del MAS.
2: Del MAS.
4: Del MAS está no de sur.
1: Y bueno, los tres ya están.
4: No, pero del MAS va a venir para la Libertad. No,
0: del MAS llega antes del
1: MAS. ¿Sabes cómo le digo que
2: se quede? ¿Y si lo lleva Alfaro? ¿Estás bien? Que vaya Ode Sur,
1: muchacho,
2: pero...
1: Muchachos, vamos a competir.
4: Llevar en medio de... O sea, Ode Sur termina el partido por la medalla de oro de Ode Sur. Es un jueves en la cancha de Newell's.
1: Sí.
4: Después es el fin de semana de Olimpia Libertad. Cuando Paraguay va a estar jugando con Bolivia. Entonces, ese es el cronograma. Pero pensé nomás. Capaz el hincha del Olimpia que piensa como Maxi, que Olimpia es más importante que la selección.
1: Claro. Y sí. Esto amistoso va a te va a sacar los mejores jugadores. Me está cargando.
2: Viernes 25, en teoría, se juega la final de los de Sur.
4: Jueves 24, me habían dicho ayer.
2: Jueves.
4: Sí, porque están jugando cada dos días.
2: Uh-huh. Y. Bueno, igual es. Y Paraguay juega el 29.
4: Claro.
1: No, ahí hay que hacer gestión.
2: No, muy sobre lo justo. Muy,
4: no, pero por eso. Muy no se da eso de.
5: Para mí, la mayoría todavía de los mundialistas van a estar con Alfaro. Y algunos se van a ir insertando. Pero no es que va a haber ya tipo una renovación, una parte queda afuera y luego las caras nuevas que reemplazan. Me parece que no. Va a respetar todavía hasta rendimiento. Jugadores que juegan, al menos. No digo Balbuena no está jugando. Pero los jugadores que juegan, yo creo que conociendo el estilo de Alfaro, que van a seguir siendo convocados.
2: No, pero Ábalos fue la primera opción de Alfaro siempre.
4: No, de hecho, Ábalos fue el centro delantero que más jugó en el Mundial. Eso. Él fue el único que tuvo dos titularidades.
1: Llévelo a alejarse, muchachos, está en un gran nivel.
2: No, hay que darse también, tiene que ir. Va a ir.
0: ¿Estás preocupado? Me dicen no, acá, pequeño.
1: Y pero claro, se está jugando el campeonato. ¿Cómo no está preocupado?
2: Pero saca los jugadores. Tiene hace dos partidos recién Ábalos.
1: ¿Eh? No, y el arquero, mirá que Lentinelli la vez pasada que le tocó, yo lo banqué,
2: pero...
1: Yo
2: creo que es otra cosa, ¿eh?
1: Me hizo ruido, ¿eh? Acá Dani me tiró, vos que sos pro Lentinelli, ¿no? Pará, yo dije...
4: Dejate de ser, qué rápido.
1: No, y lo que pasa, Dani, que un partido me
4: contra Colombia.
1: Me hizo dudar, ¿viste? Pero no me lo saqué ahora, pará.
4: No, pero por eso la consulta de Jorge era... Porque uno dice, espera, está Robert Morales... Y sale, como decís, Tony o Ábalos, o se insertan los nuevos.
1: Pero yo digo, perdón, Dani, yo digo, el entrenador de la selección, ¿no considera este momento del campeonato? ¿O no debería considerarlo?
2: No. ¿Por qué?
4: No.
0: Pero mira que la semana pasada, cuando estábamos hablando del tema Alfaro, decían ustedes, no, tiene que arrancar ahora. Quiere decir que es importante el
4: parámetro. Sería muy incoherente que vos digas, tiene que estar y
1: desde... No. Pero es una renovación. Vamos a buscar gente nueva.
0: Pero no, vamos, yo acuerdo con la postura, o sea, de buscar gente nueva. O sea, es más, probá. Lo de Morales, lo de González, está bien, me parece que.
1: Después lo incluís. Si vos sabes lo que te da Ábalos, o qué necesitas. ¿Qué necesitas probar de Ábalos? Ya sabes lo que te da. Probá otro. Ya lo conocés.
4: Pero con ese criterio, me imagino el
1: tema. Ningún criterio. Criterio que... de campeonato, muchachos. Si estás jugando campeonato, seamos serios. Dale, ahora querés, ahora querés convocar a los jugadores de Olimpia.
2: Pero ¿por qué no vas a ser serio con una convocatoria de la selección?
5: Entonces no va a convocar a nadie.
1: Dejá que termine el campeonato, después lo convocás.
0: Son 26 nuevos bajo ese criterio. Dale,
1: después juega sin 9, con falso 9, después juega. Te inventa un 9 ahí en el camino. Después te... Dale.
2: No, pero Ábalos fue el que más jugó, de verdad. Ábalos empezó contra... ¿Francia jugó él?
4: Él jugó dos partidos titulares.
2: ¿Contra Alemania
4: Tita
2: también?
4: Jugó un partido titular. ¿Viste? Tony jugó un partido titular y el quinto jugamos sin 9. Australia y Alemania.
2: Jugó de titular ahora.
0: ¿Qué sabe, Jorgito?
1: Ahora resulta que el fútbol paraguayo está a la altura de la convocatoria. Déjame joder,
4: no, para. No, Maxi, no.
2: Pero
4: no,
2: jugar contra Bolivia y contra acá, Colombia, no, aparte
4: del
2: 9.
4: No, es el rendimiento del fútbol paraguayo. Acá estamos hablando de los mundialistas, porque si vamos al caso, salvo que Cerro emita un informe médico, Gustavo Velázquez va a ser convocado. Y acá estábamos. Cuando hicimos la gimnasia de la renovación, Lucas Quintana es un proyecto más potable que el propio Gustavo. Yo no quiero nomás caer en eso de que ya vamos a ser más selectivos y después cuando se acerque la Copa América, no, yo tengo derecho adquirido y había
2: no,
4: sido
2: no,
4: que...
2: No.
4: Esa historia, por eso si no es coherencia de decir, no es serio que Gustavo Alfaro no dirija el Combo 1. Si él dice, señores, todo bien, muchas gracias, mundialistas, pero ya ustedes, la gran Ancelotti, muchas gracias Casemiro, muchas gracias Neymar, muchas gracias, pero ya no. Si no es esa, y si empezamos a muñequear convocatoria, ahí puede terminar mal.
5: O sea que después, así tiene que ser.
2: ¿Cómo?
4: Que sea una voluntad de Alfaro. Yo no sé qué quiere Alfaro. Claro.
2: Que es algo genuino.
0: Es un mensaje muy claro. Si él convoca a Morales, si él convoca a Enzo González, si convoca a Clever Ferreira, es renovación, muchachos. Para mí es parte de una renovación.
4: Pero es una renovación dejando parcial de lado, ponerle a tres mundialistas, o es sumarle a ellos.
2: ¿Por qué le sumaría? No, pero sería mucho ya sumar más de lo. ¿Cuántos fueron? ¿A 26 fueron al mundial?
4: Sí, al mundial fueron 26. A Asia fueron 26 y a Norteamérica fueron 28.
2: No, hay que ir, tienen que jugar. No, Fabián no juega. Yo, Fabián Valbuena, un jugadorazo, crack en las selecciones. No sé si ídolo, pero referente de grupo, pero está bien. Ya está, si no juega, ¿qué va a hacer? No juega. Y en un puesto delicado. Porque si no van a salir, Gatito tampoco juega en Botafogo y el arco es, no sé, bueno, Gatito es una excepción, Ábalos. Qué sé yo. No, Ábalos viene a jugar acá. Juega. Es cierto, Arce está en una mejor racha. Ahí sí yo vería quién de los dos, ¿verdad? Porque me parece mucho ya. De hecho, no estuve de acuerdo con la convocatoria de los dos luego en el Mundial. Si es por una cuestión de gusto futbolístico y de renovación, yo estaría de acuerdo con Maxi. Pero si es solamente por los intereses del campeonato y todo, la selección es lo máximo. Ayer, cuando estuvimos discutiendo qué era mejor, la Copa del Mundo o una Champions. Y todo coincidió que era la Copa del Mundo. Entonces me parece que si la no convocatoria de Ábalos tiene que ver con una renovación, comparto. Pero si es por no, cuidemos el campeonato, muchacho.
0: Jorgito, ¿qué sabes de los convocados a nivel local?
6: A ver, primeramente se da el llamado para los de afuera, Chipi. Y básicamente sobre las horas nos enteramos de los que son llamados del plano local, porque esto, envían la notificación, el tema de los pasajes, los llamados y demás a los que están afuera. Después los del local, ya sobre la hora se les anuncia, se les avisa. Entonces van consultando también a los que tienen la visa en tiempo y forma actualizada, que no está vencida y demás. Entonces van realizando ese tipo de consultas a los jugadores del plano local, porque entiendo que los que están afuera, en su mayoría o en su totalidad, cuentan con la visa correspondiente.
0: Bueno, correcto.
6: Pero sí tengo, a ver,
0: lista, Ariel, mentalmente está haciendo la lista, está haciendo el conteo.
6: A ver, Chipi,
0: decime.
6: Tiene chances, me dicen, por Santiago Quiri Rojas.
0: Nos vas a saltar también ahí, Biancucci, que Nacional está ganando.
6: El arquero Nacional también tiene chance de ser convocado, es lo que me apuntan ahora.
0: O solamente Olimpia te molesta, Biancucci. Bueno, Quiri Rojas también Nacional está. Ganó el fin de semana. Está ahí en la tabla de posiciones, está cerca. Mira la cara que pone.
5: Bueno, yo creo que ya no tiene que ser convocado. Valbuena, Cacu Romero, Gatito Fernández, uno de los nueve que puede ser Ábalos, entra ahí Morales. Está un quinto, se me perdió, que tenía ya mentalmente, dice Velázquez puede ser.
0: Alonso.
2: Ahí nos cuesta el recambio, el tema ahí.
5: Y lo tenemos, sí,
0: a ganarle. Hasta Maidana para...
5: A Kleber, que ya va a venir Kleber. Pues a Alonso también.
0: No, te hablo en ser tu línea de...
5: Sí. 5 o 6 jugadores. Ya con los nuevos.
2: No, pero bueno, y hay que verlo de Maidana. ¿Cómo está su presente? No es bueno en Talleres. No. Yo hoy coincido un poco con Ariel. A Junior tal vez todavía no. ¿Algún otro nombre? Que Velázquez podría ser también. Ya está listo, muchas gracias. Pero sí, los nombres ahí que tiró Ariel. Más o menos va por ahí.
0: Bueno,
5: del más hay que sumarse, sí, a este nuevo proyecto.
0: Ah, pero entonces ahí Olimpia posterga su partido. Sí, es del más.
5: ¿Y que postergue?
0: No, claro, pero lo que voy, esa es la solución a la queja de Maxi.
7: No, pero es inviable en el sentido de si él va a estar en Nueve Sur. Lo que vos planteas para noviembre. Y en noviembre va a ser peor esto, porque en noviembre ya se va a estar definiendo el torneo. Ahí ya vamos a estar hablando entre incentivaciones, maletines, ya que hablamos del folclore de nuestro fútbol. Y mira, si ahí empiezan a sacar a jugadores. Pero ese es el desafío. Ese es el desafío. La prioridad siempre debe ser la selección.
0: Lo del Kili está confirmado, Jorge.
6: Todavía.
5: ¿Y quién puede discutir el tercero?
6: Estoy al pendiente de los nombres.
2: Ramón Coronel atajó el... Carlos, sí, me sale Ramón. Carlos Coronel atajó el San Paulo contra Palmeiras. Jugaron el fin de semana
8: 3-0.
0: Tony va a ser convocado.
6: Si me preguntas a mí, no sé, Chipi.
0: Bueno,
2: Para mí el que debe estar sí o sí es Pita también.
0: Vos sabés que va a estar interesante esta primera lista de Alfaro después del Mundial.
1: ¿Cuánto 9 va a llevar? Si después juega sin 9. Me hacen reír ustedes.
0: Jorgito.
7: En caso no era que queríamos que cambie. Mira, sí.
0: No,
7: por es eso.
1: Que lleva 5-9 y juega con Enciso de falso 9. ¿Dónde está la lógica?
5: Ya va a cambiar, ya va a cambiar.
0: Ariel ya dio su lista. Bien, Ariel. Y yo no estoy lejos de esa lista.
5: Algo.
0: Yo no estoy lejos de esa lista.
5: ¿Sumale más? ¿Se me olvidó?
0: No, el que te dije. Pero esto pensando que él va a renovar.
5: Claro.
0: Ahora, si él dice, no renuevo nada, llamo 2-3, pero le sumo al equipo. Y el 2028, básicamente la lista de 26 es una lista de una base de 23.
2: Yo creo que
0: estamos hablando del santo cohete.
2: Más allá de adivinarlo, Alfaro debería ser un pedido, ¿verdad? Yo al menos le pido a Alfaro que renueve.
1: Yo creo que tenemos que mirar el fútbol internacional, porque el fútbol local él no convoca. Porque estamos lejos. Entonces tenemos que mirar el fútbol internacional, lo que está haciendo en el Atlético Tucumán, lo que está haciendo los jugadores fuera. Volvió a hacer gol Ronaldo Martín en Talleres. Esos son los jugadores que nosotros debemos... que justamente enfrentó a Newell. Entonces debemos ver el ámbito internacional, porque el ámbito local, o cambió el ámbito local ahora. Ahora sí hay fuerza, hay velocidad. Entonces... prioridad siempre el ámbito internacional. Cómo se ha manejado el técnico de la selección.
7: De hecho, ninguno de la lista del Mundial fue convocado por lo que hizo en el plano local.
1: Del más va a ser convocado cuando se ha transferido afuera. Mientras esté en el ámbito local, creo entender que para el entrenador de la selección no está acorde a la velocidad, fuerza y todas esas cosas que él ya explicó.
2: Es cierto lo que dice el doctor Coja. Y Carlos González está haciendo goles.
7: Y choca con el tema de la edad.
2: 33.
1: ¿Pero cuánto tiene Ábalos?
7: No, en relación a los nuevos.
1: Ah.
7: O sea, la Pantera es joven. O sea, Morales fue...
1: Es que la Pantera fue tiene una característica que necesitaba la selección en ese estilo de delanteros.
2: No, Ábalos tiene 35 y Cocolizo tiene 33.
0: Kili tiene 30.
2: 30 tiene Kili.
0: A mí me dicen que el tercer arquero va a ser más pensado en un
2: futuro
0: joven.
7: Me acordé nomás cuando me dijiste que te descoloqué en la previa de Libertad Olimpia.
0: ¿Quién era que postulaste?
7: Viste que empezaron a calentar Gastón Olveira y Rodrigo Mourinho. Y yo te dije, Olveira tiene que ser convocado. Llegan a hacer la inversa, ¿sabes cómo también pega el grito al cielo Artigas?
0: O no, la calle España. Mourinho podría volver a tener una chance de joven.
7: Sí, pero si lo lleva ahora.
0: ¿Sabes que me tiraron un nombre? Hoy está en el Alguada. Es porque hizo proceso de selección también Facundo Infran, que está en el Alguada.
1: Y Huguito Quintana tiene ese convocado también.
0: Está
1: jugando muy bien en Ecuador.
0: Joven.
1: Ecuador, una líder impresionante. Jugó muy bien el otro día. Perdieron, pero.
7: No, pero llegan a hacer eso. Viste que el partido afectado es Libertad Olimpia. Llegan a sacar a un arquero para que otro. Ahí sabes qué.
1: Es que el arquero de Libertad tiene ese convocado.
7: No,
1: tiene
2: eso. No, Rodrigo, bueno,
1: está jugando titular, momento, joven, bro. Proyección.
7: ¿Cómo te hace, Juan? No, lo que
1: pero
7: está diciendo,
1: yo no. No, pero yo lo estoy diciendo en serio.
2: No, pero si él.
1: Pero escúchame. Kili Rojas, sí, el arquero de Libertad. No, me está cargando usted, arquero del puntero del campeonato.
2: Yo digo en serio.
1: ¿Eh? Pero claro.
7: O sea, vos querés que.
1: No quiero. No quiero. Debería ser convocado. No quiero.
5: Y Ábalos y...
1: Se aplica la misma situación.
0: Olveira, a mí no me deberían dicen ser que convocados. Ese tercer lugar está entre Mourinho y Facundo Insram. Pensando ya a futuro.
1: ¿Y por qué no los dos?
0: ¿Y a quién sacás?
1: A Olveira.
7: Ya está, viste.
0: Bravo, ya escuché.
1: Pero espera, ¿en serio estás diciendo? No, lo estoy diciendo en serio. Lo estoy diciendo en serio. Pero sí... Bueno, está bien.
5: Che, Infran Biancucci.
2: Infran Coto. Es titular en Alguada, ¿eh?
7: Coto Biancucci acá.
0: 12:55. Dale, Javi, vamos, por favor.
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0: Bueno, ¿qué le pasa a...?
2: Perdón, yo quiero decir algo, Chipi. Sí, porque acá un oyente me dice, porque Infran está siendo titular en el Al Wahda, en su equipo de Emiratos Árabes Unidos, y dice un oyente, pero una liga, no sé qué. Ay, como no sé, si fuera que nosotros somos la Superliga de, no sé, de Inglaterra somos nosotros. Lo nacionalizamos, Olveira. Infran es un producto paraguayo y joven con proyección y está atajando en una liga extranjera.
0: Bueno, ¿qué le pasa a Luqueño, che? ¿Qué le pasa a Lucas Barrio, nuevo técnico del Deportivo?
2: Es llamativo.
0: ¿Está el presidente al aire, Gerardo? Está Daniel Rodríguez, presidente. ¿Cómo estás? Un abrazo, buenas tardes.
9: Hola, Chipi, un saludo para vos y los panelistas de la radio.
0: Presidente, ¿qué le pasa a Cureluque? Ahora cambian de entrenador, vuelve Lucas Barrios.
9: Sí, vuelve un hijo de la casa, así que, bueno, con el olor en el alma tuvimos que cerrar el ciclo con el profe Hernando Rodrigo López, una excelente persona, un gran profesional, pero el técnico es hijo de resultados y tuvimos que hacer el cambio.
0: Correcto. ¿Y por qué Lucas otra vez? O sea, siendo que salió hace poco del club, ¿cuáles son los... ¿Qué los motiva a contratarlo de vuelta a Lucas, en este caso, para entender un poco el pensamiento interno, presidente?
9: Y fíjate, Chipi, que este equipo, el 80% de este equipo lo armó Lucas. Estamos hablando de un técnico que conoce profundamente al plantel. El plantel también lo conoce a él. Los jugadores lo quieren muchísimo. Y bueno, nosotros no tenemos tiempo para perder, así que bueno, Lucas se tomó un poco de descanso y está volviendo ahora a su casa, confiados en que vamos a reencauzar de vuelta en lo deportivo al Deportivo Luqueño con Lucas a la cabeza.
0: Vimos un equipo muy flojo ayer, el presidente, no sostiene en la cancha, el que más corre es Morales, que terminó lastimosamente lesionado. ¿Pasa por una cuestión de preparación del entrenador? ¿Por dónde pasa?
9: La verdad, Chipi, que yo no quisiera hablar ya de eso, sobre todo por el respeto que le tengo a Hernán Rodrigo López, ¿verdad? Pero sí, ayer el equipo era un equipo muy desdibujado, muy deslucido. Yo no recuerdo haber visto jugar al Luqueño tan mal. Creo que contra Cerro Porteño también tuvimos un malísimo partido en la cancha de Cerro Porteño. Y bueno, pero en fin, ya pasó, perdimos y es vuelta de página y volver a tomar impulso, a recuperar la energía y a meternos con todo ya para el partido que se viene contra Recoleta.
2: Presidente, ¿cómo está? Le saluda Juanma. ¿Sabes qué, presidente? Me parece que es una rueda en Sportivo Luqueño, no puede salir de ese mal momento. Parece que arranca, después se frena otra vez. ¿Cómo está? ¿Cuesta financieramente preparar un plantel? ¿Cuesta tal vez que el plantel un poco sea, no sé, tenga el compromiso? No sé por dónde. Me hago preguntas porque hace mal ver a Luqueño así. Luqueño es una de las potencias del fútbol paraguayo.
9: ¿Qué tal, Juanma? ¿Cómo te va? yo coincido contigo, Luqueño es un equipo muy irregular, muy irregular. Jugamos muy buenos partidos, después caemos en un pozo profundo. Pero yo no creo que pase tanto por la parte financiera, ¿verdad? Si fuese eso, Luqueño debería estar en una zona más alta de la clasificación, porque tenemos un presupuesto mucho más alto que la mayoría de los equipos. Yo creo que son muchas cosas, ¿verdad? No es fácil estar en el Sportivo Luqueño. Luqueño es un club muy pesado, la camiseta es una camiseta muy pesada, que lo diga ahí Maxi, que tuvo la posibilidad no solo de jugar, sino también de salir campeón con el Sportivo Luqueño. Así que en Luque no hay punto medio, ¿verdad? Cuando te va mal, pero todos se te suben encima, y cuando te va bien, bueno, todos se suben al bus, ¿verdad? Así que, bueno, ahora lo que más nos cuesta a nosotros es encontrar esa regularidad, ¿verdad? Encontrar el equipo que sea un equipo regular.

0: está dando en la tecla para que eso acontezca.
1: Y Chipi, mira que Luqueño hace 10 años que no tiene estadio, ¿no? O sea, el año que viene se va a cumplir 10 años que estamos nosotros sin estadio.
0: ¿Y qué pasa ahí, presidente?
1: Bueno, y el año que viene vamos a estar inaugurando de vuelta al nuevo Feliciano Cáceres. Y yo estoy convencido de que con jugando Luqueño en su cancha, a estadio lleno, con ese jugador número 12, muchas cosas van a cambiar. Tengan en cuenta que Luqueño, Guaraní y Olimpia son los equipos que están sin estadio. A Guaraní también le está costando mucho eso. Nosotros hace 4 temporadas que estamos jugando de visitante prácticamente todos los partidos. No es una excusa, ¿verdad? Pero sí es una dificultad más que tiene Luqueño y que no lo tienen los otros equipos. Entonces, para nosotros es una situación compleja, pero no nos quedaba otra, ¿verdad? Nosotros teníamos que trabajar en el estadio, teníamos que tener un estadio nuevo. Así que es el costo que estamos pagando por estar jugando de visitante hace 4 campeonatos prácticamente.
0: ¿Cuándo va a ser la inauguración de ese nuevo estadio, Daniel?
1: El primer cuatrimestre del año que viene, Dios mediante, Chipi, van a estar todos invitados, y les puedo asegurar, así como en otros medios le dije, yo les firmo un documento en blanco, que una vez que Luqueño vuelva a su casa, otra va a ser la historia para nosotros. Por ahora es aguantar las tormentas, darle la razón al hincha. Nosotros no podemos justificar ninguna derrota. El hincha no te va a entender y va a tener la razón, porque el hincha siempre quiere ganar. Nosotros siempre queremos ganar. Entonces es ahora tapear todas estas tormentas, terminar de la mejor manera este año 2026 y arrancar con todo el año 2027.
2: Presidente, ¿qué tal? Te saluda Maxi, un gusto, como siempre.
1: Hola Maxi, ¿cómo te va?
2: Bien, bien. Bueno, viendo la realidad de Luque a veces duele. Y preguntarte, ¿no es una contradicción contratar a Rodrigo, en este caso a Barrios, teniendo en cuenta que se va por malos resultados y lo van a buscar ahora en busca de buenos resultados? Digo, es como una rueda que no termina de entender por qué, si en un momento lo sacaste, ahora lo va a buscar para buscar el resultado que no conseguiste.
1: No, mira que nosotros no lo sacamos a Lucas Maxi.
2: Pero se fue, ¿cómo fue eso?
1: No, él se fue, correcto, pero nosotros no lo sacamos, ¿verdad? Él venía trabajando bastante bien. Hubieron ahí situaciones que quedan ahí entre nosotros. Y él está de vuelta, ¿verdad? Él conoce perfectamente este grupo. Él lo conoce, ¿verdad? Lo conoce de memoria, conoce a la mayoría de los jugadores. Y nosotros no estábamos ya en condiciones de experimentar con otro entrenador. Entonces, el perfil de jugadores que hoy tiene el Sportivo Luqueño es un perfil de jugadores que lo armamos nosotros prácticamente con Lucas Barrios.
0: Bueno. Presidente, gracias por el tiempo. Sí, muy amable.
1: A ustedes, que tengan buena esta jornada.
0: Daniel Rodríguez, presidente del Sportivo Luqueño. Habla Antonino Alcaraz, el técnico de la selección paraguaya o de Sur.
3: Jugadores que ya pasaron por cierto tipo de experiencia, ¿no? Tenemos el caso de Giovanni, que estuvo ya en el Mundial con nosotros, Miños también, y tenemos jugadores que actualmente están en un buen momento, están acumulando experiencia también, y nos van a dar muchísima, muchísima calidad, y esperamos que sigan con ese rendimiento, que es lo que todos estamos en expectativa.
4: Profe, ¿cómo está el tema del proceso con estos chicos? Digo esto pensando en la mayor, porque es como que desde las bases se está haciendo un recambio y un cambio también en el estilo de Paraguay, imprimiendo cosas. ¿Cómo se encuentra en ese sentido?
3: Sí, correcto. Nosotros trabajamos para la mayor, trabajamos para dejar la alternativa, y si podemos dejar la mayor cantidad de jugadores que estén afianzándose en primera división, dejamos un abanico de jugadores que estarían a disposición de la mayor, ¿no? Que ese es nuestro trabajo, ir acompañando al jugador para que el día de mañana la selección mayor pueda tener más opciones, ¿no?
5: Antolín, el tiempo de preparación que lleva este grupo, ¿es importante para ir a buscar una medalla, por qué no la de oro? Y en cuanto a lo técnico, ¿cómo viene este grupo? Porque ese siempre suele ser el déficit del fútbol paraguayo, la técnica.
3: Sí, nosotros vamos a buscar el oro, ¿no? No hay otro objetivo sino el de ser campeón. Es un objetivo que nos hemos planteado. Tenemos jugadores que ya vienen también con nosotros de un proceso anterior, jugadores que se han sumado ahora, jugadores también que hoy no están, que son muy importantes, que no pudieron estar. Y el

0: El objetivo es claro, e ir a retener el título y eso es salir campeón.
1: Esta selección ahora tiene una estrella marca, hablamos del chico del Olimpia. ¿Decís o pensás puede ser su campeonato para que también pueda brillar y por qué no aspirar a la selección mayor Antolín y con esa muñeca que vos tenés en la formativa, tratándole de asegurar siempre?
0: Sí, en primer lugar en mis equipos no hay estrellas, todos son importantes, todos participan y colaboran desde su cualidad. Nosotros a todos los tratamos de la misma manera, son jugadores que todavía están en proceso de formación, que hoy algunos ya estén más afianzados, estamos muy contentos por los chicos, pero tratamos nosotros en lo que respecta a la formación de tratar a todos por igual, de la misma importancia, y después que la gente que está afuera los tenga como estrella, creo que habla muy bien del trabajo de los chicos, pero nosotros internamente tratamos a todos por igual.
1: Profe, mencionaste jugadores que no están, por ejemplo, te cito uno de esos reporteños, Chena, que está pasando un buen momento. ¿El motivo de repente por su no convocatoria?
0: Sí, para aclarar la situación de Carlos. Nosotros nos regimos por el reglamento del comité. El comité nos había pedido 7 meses antes una prelista de jugadores en el cual Carlos Chena estaba. La lista de los 18 es una lista que teníamos que presentarlo 2 meses y medio antes. Justamente en ese momento Carlito estaba presentando una lesión, lo hemos llamado microciclo. Y en ese momento cuando hicimos la lista, él no pudo participar con nosotros y en ese momento él estaba en las juveniles. Y como tratamos de ver quién estaban bien físicamente en ese momento, hicimos la lista en base a eso. Claro que Carlito Chena, si por ejemplo profundan más la información, nosotros, Carlito Chena siempre estuvo con nosotros. Desde los microciclos antes de ir al Mundial, Carlito Chena ya participaba con nosotros. Es un jugador que ya lo conocemos perfectamente. ¿Cómo te puedo decir que en marzo, cuando fuimos a jugar el partido amistoso, él participó? No es ningún desconocido para nosotros. Surgió este inconveniente justamente de los tiempos y de que él justo estaba en un proceso de recuperación de lesión. Nada más por eso, como le dije, una lista de 18. Tuvimos que dar la lista casi 2 meses y medio, 3 meses antes. Y estamos muy felices, la verdad, por el momento de él. Es una alternativa para el día de mañana para la absoluta. Quiere decir que nosotros en el proceso anterior, cuando venía con nosotros el microciclo, tan equivocados no estábamos con las condiciones de él y estamos felices con él. Y ojalá tengamos muchísimos Carlito Chena más a partir de ahora en adelante.
2: Antolín, ¿ya se puede marcar aquí un equipo titular que saldrá? Porque los partidos son bien seguiditos.
1: ¿El 17, el 19, el 21?
0: Sí, correcto, todos van a participar. Como es un grupo corto, son 18, incluidos los dos arqueros, 11 que van a comenzar y todos van a participar porque más los suplentes, todos van a tener minutos y todos van a tener rodaje porque van a participar, necesitaremos seguramente refrescar algunos, pero todos van a tener sus minutos, por eso creo que hoy tenemos casi todo el grupo va a ser titular porque van a participar seguramente de partidos completos para que otros puedan recuperar.
2: ¿Quiénes, por ejemplo, son tus porteros? Eso hablo en función a la audiencia que está atenta a este trabajo.
0: Tenemos a Leo Sosa de Rosario Central, que ya estuvo en el Mundial con nosotros, que ya viene el proceso anterior. Y tenemos al arquero Jeremías Villanueva de Cerro Porteño. Y como te digo, son 2 arqueros más los otros 16, sumamos 18 en total.
3: Profe, ¿cómo sería la planificación previa en cuanto a las prácticas, a los entrenamientos? ¿Qué plan van a llevar? ¿Van a ser prácticas livianas entre partidos?
0: Y tenemos que ver muchas cosas también. El lugar de entrenamiento, a qué distancia queda, cuáles son los tiempos que vamos a manejar también en términos de disponibilidad de tiempo para entrenar. Lo más probable es que nos manejemos con las cargas de los partidos. Como los partidos son muy seguidos, tuvimos una buena preparación ahora antes de irnos y prácticamente entre partidos, porque todos van a sumar minutos, seguramente nos estaremos encargando más en la recuperación y en los ajustes, ya sea por videoanálisis, charla, y en lo que se pueda trataremos también de utilizar en campo si es necesario.
2: Gracias. No, buen viaje, buena suerte.
0: Gracias.
2: Ahí está Antolín Alcaraz, el técnico de la Sub-20, que en minutos más estará viajando con destino a Santa Fe, República Argentina, donde se va a llevar a cabo el torneo, los Juegos Suramericanos Santa Fe 2026, y al Albirroja le aguarda estos partidos: jueves 17 contra Argentina, sábado 19 contra Venezuela y el lunes 21 contra Uruguay, para los partidos de esta selección sub-20.
4: Bueno, correcto, Gerardo. En breve lo vamos a escuchar a Eduardo Delmas, que también estaba brindando declaraciones hace cuestión de minutos. Ahí vemos a los chicos, ya gran parte de la delegación deportiva de Paraguay está allí, ya han comenzado las competencias, ya Paraguay ha ganado medallas, así es que vamos a estar atentos, por supuesto, a todo el informe de los Juegos del Sur y con esta partida de los muchachos del fútbol. Un abrazo, don Gerard, como siempre, el mejor de América, ¿sí?
2: Abrazo para todos.
4: Un abrazo. Ahí está el Diego Pablo Rosso, también de fondo lo vemos al coordinador de las formativas de la selección paraguaya de fútbol. Bueno, Javier Ernest, y ya seguimos, 13:14, vamos.
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4: Bueno, Ariel ya dio su lista. ¿Ustedes tienen algún reparo a esa lista o no? Para redondear tema selección. Y vuelvo al campeonato local.
6: Pero lo de Ariel es ya sacarlos de la selección.
4: Renovación, sí, total.
7: Renovación.
4: Convénzame para estar de
8: su lado, dijo, del lado de Ariel. ¿Qué dijo? ¿Balbuena?
9: Gatito, Balbuena, Velázquez, Kaku.
4: Alonso. Sí.
9: Y Junior Alonso lo agregó él.
6: No, Ábalos.
4: Ábalos también.
6: Ábalos fue sugerencia de Chipi.
8: Ábalos yo no lo sacaría definitivamente.
6: Biancucci.
8: Ábalos no lo sacaría definitivamente y a Velázquez tampoco. ¿Y después quién más dijiste?
6: ¿Son jugadores Olimpia y Cerro? ¿O?
8: No, por rendimiento vos, me parece que no, Velázquez ha cumplido en la selección.
6: ¿Sabes lo que pasa? Yo creo que es difícil porque si ellos llegan a tener un buen año este semestre y el siguiente, esa presión para que se los llame va a ser insoportable. Sería comprar un problema.
4: ¿Sabes qué pasa, Dani? Tampoco hay un evento, o sea, no es un mundial. O sea, no va a haber esa... Convoquen los hijos. Al contrario, va a haber más lo que pide Maxi. Che, no le convoquen para un par de amistosos.
6: No, pero para la Copa América, te digo.
4: Pero funciona, sí, pero falta decir, mucho Dani para eso.
6: O sea, entonces ya no llegan ellos, ya son viejos para llegar a la Copa América.
4: No, no sé si no llegan, pero...
7: 37 años.
4: Pero si querés renovación...
6: O sea, digo, ¿no? ¿Por
8: pero
6: cuánto?
8: Vos decís que va a haber presión para convocar los Ábalos.
7: Porque si no, vamos a renovar también.
8: ¿Vos crees que no? Si mete goles, sí, claro.
6: Porque no, si no, sí, no con Olveira.
7: Sí. Ah, pero si no, no vamos a renovar.
6: Cerro de Olimpia.
8: Yo estoy diciendo...
6: ¿Qué se dijo cuando Maxi pedía por lo de Lorenzo Melgarejo? Si este jugaba... No, Juanma. Por favor.
8: Pero con el Ábalos ya es de selección. Sí, Melgarejo no había participado.
6: No, claro, pero como también Velázquez ya era jugador de selección.
8: No, Velázquez
6: para mí... No se hizo jugador de selección.
8: Aparte, vos querés sacar a Velázquez. ¿Quién está mejor que él? O sea, tenemos un reemplazante.
7: A Canales.
8: Pero sí, Velázquez juega por derecha.
7: Pero sacó centrales.
8: No, a veces juega de lateral, Velázquez.
7: Vamos a pensar un poco. Si no es lo mismo, listo. Si no vamos a ningún paso y nos quedamos en el mismo estatus, en el mismo estado, listo, convoquemos a todos y sigamos así a la retranca. Y después no nos coquemos.
8: No, pero si vos querés sacar, no saques lo que han rendido. Eso
6: a lo que preguntaba Chipi, cuando dice, todavía está lejos, ¿por cuánto firmó Ábalos en Olimpia? 4 años. O sea, sí. Él va a seguir en Olimpia y por eso nomás. Y bueno, Velázquez ahora vence su contrato, ¿verdad? Salvo que haya una renovación por lo de Lucas Quintana.
8: Pero sí, lo que dice Ariel es pero encontrar la laterales. América, es, me parece que el entrenador debe trabajar en encontrar
7: Velázquez
8: laterales.
7: Para la Copa América Maxi va a tener 37 años.
8: Sí, sí.
7: ¿Verdad?
8: ¿Quién?
7: Para Velázquez, la Copa del Mundo va a tener 39 años.
8: Bueno, pues si está en buen nivel, ¿qué importa la edad? Si está en buen nivel...
7: Puede ser, pero si queremos...
8: Físicamente...
4: Deberían haber...
8: No, por eso. Si lo lleváis, porque no encontraste.
7: Porque zaguero central tenemos, Maxi, para
4: recambiar. En todo caso, si pasa el tiempo y... Para el 2028, como América, vos decís, esperá un poco, este niño está rindiendo mejor que cualquier juvenil.
7: Ah, listo. No,
4: le llamás de
8: claro,
4: vuelta.
8: Claro, a eso voy. ¿Sí? Después, arquero también tenés que encontrar. Me parece que esas son cuestiones que el entrenador también tiene que buscar reemplazante. Acuérdense que cuando debatíamos sobre Cubas, que no tenía reemplazante natural. Entonces, me parece que también está en esto de la renovación. Me parece que el técnico de la selección debe encontrar reemplazante que...
9: Uno urgente ya, uno porque Gatito se bajó y yo creo que ya no va a estar más, ¿verdad? Porque Gatito ahora, para este combo de amistosos, está lesionado.
6: No, ¿y si no estaba?
9: ¿Ah?
6: ¿Y si no estaba lesionado?
9: No, debería no, ya también.
7: Si no, nos vamos a renovar.
6: Bueno, pero allí es donde vamos el tema de...
8: No, una cosa es lo que decimos nosotros, otra cosa es lo que dice el técnico.
6: Claro, ¿qué dice?
4: No, bueno, pero si ya Jorge tira la información que Morales va a ser llamado, que Enzo González va a ser llamado... que Clever Ferreira va a ser llamado, estamos hablando del caso de los arqueros, que en teoría hay dos que están luchando por un lugar, me parece que pasa también por una idea del entrenador, salvo que después todo esto sea mentira y llame los mismos 26 que lleva al Mundial. Yo creo que va...
8: El gran desafío del técnico de la Copa América, yo lo vengo diciendo, total, el gran desafío que tiene es hacer un equipo competitivo, encontrar jugadores ahí que pelee la Copa América.
4: Y llegar a la final de la Copa América. 13-21, dale Javier.
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4: A ver, vamos a escuchar a Eduardo Del Mas y a Mauro Coronel, central de Nacional, en el aeropuerto con Gerardo. Vamos, dale.
11: Sí, la verdad que muy contento por tener esta oportunidad de defender a la selección y bueno, a defender el oro.
12: Ahora, ¿cómo se siente representar a Paraguay en estos juegos?
11: Bien, la verdad que muy feliz, siempre un sueño poder defender al país y bueno, vamos a tratar de hacerlo de la mejor manera.
13: Esta selección cuenta con muchos jugadores de experiencia, jugadores de primera división. ¿Eso en qué también puede ayudar en este proceso que tiene nuestra Liga?
11: Sí, la verdad que tenemos buenos jugadores, sobre todo estamos tratando de formar también una buena familia porque sabemos que se vienen torneos importantes y bueno, tratar de dar lo mejor allá y hacer un buen torneo.
14: Edu, te agarra esto, tu mejor momento en Olimpia, ¿realmente vas a representar algo importante para la selección también?
11: Sí, así, algo muy importante. Cada torneo que se juega con la selección es importante y creo que estoy pasando por un buen momento y lo voy a tratar de aprovechar también.
13: La mejor manera. En cuanto a eso, justamente, ¿cómo tomás ser capaz la individualidad con mayor expectativa? ¿Cómo lo tomás desde lo individual?
11: Nada, la verdad que muy tranquilo. Por suerte tengo gente que me habla mucho, que no escuche las cosas, que yo me enfoque nomás en lo mío y que haga mi trabajo y bueno, eso es lo único que importa.
1: Edu, parece una contrapartida o una contradicción lo que te voy a decir en realidad. Sos muy joven, pocos partidos todavía en primera, pero tenés ya una experiencia y jugás como un experimentado. ¿Tratar de llevar eso a la selección también?
11: Sí, claro. Voy a tratar de hacerlo de la misma manera que hago en Olimpia. La verdad que eso que voy a decir le debo también al profe y a mis compañeros que siempre me dan esa confianza para jugar con esa tranquilidad y esa libertad y bueno, nada, a tratarse de la mejor manera ahora en la selección también.
13: ¿Pudiste hablar con los referentes de Olimpia, qué te dijeron justamente con esta selección sub-20 y lo que tienen pensado también para Olimpia a tu vuelta seguramente?
11: Sí, claro, en la semana de la semana pasada cuando ya salió que me iba a ir a los juegos, ya me hablaron, ya. Por suerte hay gente con experiencia ahí que ya sabe lo que es defender la selección, que juega hace mucho tiempo en Olimpia y bueno, siempre trato de escuchar y aprender mucho de ellos también.
1: ¿Cuál fue el consejo que más hincapié hicieron justamente los experimentados que están contigo en Olimpia, que ya tuvieron 12 en selección como dice
11: Valeria? Sí, me dijeron que jugar por la selección es otra cosa. Cuando juego por Olimpia es toda la gente de Olimpia, pero cuando juego por Paraguay es un país entero atrás tuyo y bueno, están las expectativas muy altas porque se consiguió el oro en 2022 y nada, que entre, que me divierta y que haga lo mejor que pueda.
13: Y ese es el objetivo de donar el oro, seguramente.
11: Sí, vamos a ir a buscar el oro.
1: Sin apresurarte, pensando ya también en la mayor de aquí a poco, me imagino, Edu, ¿no? El tema de la selección, te digo.
11: Sí, la verdad que muy tranquilo, yo donde me toque siempre voy a tratar de ayudar, jugando en Olimpia, en la sub-20, ojalá tener esa oportunidad, como decía, la mayor, pero bueno, todo va a llegar a su tiempo.
13: Se habló mucho de tu madurez, de tu forma de llevar, inclusive Vitamina lo hizo. ¿Cuán importante para vos es ir quemando estas etapas en amistoso de selección, ahora no de sur? ¿Eso seguramente te ayuda para llegar de forma óptima a la mayor?
11: Sí, la verdad es que yo no tuve tanto proceso en la selección por el tema de la edad. Entonces, este es el primer año que estoy teniendo varios amistosos, que ahora empiezan los torneos también y bueno, la verdad es que lo estoy disfrutando y aprovechando cada partido.
1: Edu, la alegría de defender la selección albirroja no tiene comparación, sinceramente, pero hay un poquito triste por no poder estar en estos partidos trascendentales con el Olimpia también. Hablamos de que se acerca el partido contra Libertad, por ejemplo.
11: Sí, como decís, la alegría de defender la selección es lo más grande que hay. Y por suerte tenemos un plantel muy amplio también y yo sé que mis compañeros van a hacer acá de la mejor manera.
15: No, y es una felicidad, ¿verdad? Primeramente agradecido con el profe Antonil por la confianza que me da. Me estuve preparando para esto y ahora vamos a ver qué pasa y ojalá que salgamos campeones.
12: ¿Qué es lo que más le exige el profe?
15: No, y que tengamos una mentalidad positiva, ¿verdad? Que podamos irnos con todo y de conseguir el oro.
13: Mauro, ¿por dónde pasa este buen presente tuyo de Nacional? Seguramente querés ganar también a esta selección de sub-20, tu buen presente Nacional.
15: No, y por los esfuerzos que tuve, ¿verdad? Por la confianza que me da el profe. Y voy a seguir trabajando hasta lograr lo que quiero.
1: Mauro, ya estás acostumbrado a la selección, especialmente selecciones menores. A esto sumamos tu buen presente, ahora afianzado totalmente en primera división. ¿A quién responsabiliza por este muy buen presente tuyo?
15: No, y por agradecerle, ¿verdad? Al profe y eso, desde chico que me quisieron, como dijiste, ya estuve ya en la sub-17. No participé tanto en la sub-15, ¿verdad? Pero ahora voy a tener la oportunidad y voy a aprovechar.
13: ¿Qué estilo van a presentar de juego con esta selección sub-20 de la mano de Alcaraz?
15: No sabemos todavía, ¿verdad? Pero nos estamos preparando. Como siempre, es la garra que tiene que tener la selección y eso vamos a ir a presentar.
2: El tiempo de preparación que tiene este grupo, ¿es de cuánto tiempo? ¿Y crees que eso... Este tiempo que se prepararon están para
16: alguna medalla?
15: Sí, obviamente. Desde que tuvimos el amistoso contra Uruguay, pensamos ya de lo que queríamos y ahora vamos a ir a conseguir ese oro.
17: De los rivales que les toca justamente a Paraguay, ¿cuáles te parece a priori son el más difícil que le va a tocar enfrentar?
15: Bueno, no hay países, ¿verdad?, que hay que achicarle, todo es tan fuerte, pero de lo que están mejores es Argentina, ¿verdad? Pero bueno, no tenemos que achicar también nosotros, somos grandes también y vamos con todo.
17: ¿Y cuál es la fortaleza de Paraguay, de esta selección, te parece?
15: No, y de la actitud que tienen mi compañero, ¿verdad?, de cada uno, de la capacidad que tienen, y hay que aprovechar eso.
4: Está Mauro Coronel, jugador de Nacional y de la selección sub-20 albirroja, que va a competir en los Juegos Odesur. Fue noticia, de hecho, la vez pasada, por lo que manifestaba Jorge y el interés del fútbol inglés en Mauro Coronel, y anteriormente lo escuchábamos a Eduardo del MAS, jugador del Olimpia y en este caso de la selección paraguaya sub-20.
8: Interés del fútbol inglés, ¿no? Un supuesto rumor. Sí, vamos a decir las cosas con propiedad. Ojalá que el chico se vaya, pero después te instalamos una cuestión que a veces no es tal cual. Si hay un interés de un equipo inglés, viene, te lo lleva.
9: Sí. O capaz lo están siguiendo, ¿verdad?
8: Ah, ojalá. Y así sea.
9: Le están haciendo un scouting.
8: Sí, y esto me parece, la selección me parece que potencia a todos, no solamente a abogados, sino a Delmas. También es una linda oportunidad para verlo también en la selección. Y abogado dije. No, pues justo estaba viendo la foto que subieron en el grupo. Entonces, bueno, una linda oportunidad para verlo, ¿no?
4: Bueno, 13:29, Javiernes, y ya seguimos.
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4: Bueno, 13:32. A ver, salió inmediatamente ayer la voz papal inglesa a decir que se equivocaron en la jugada de Haaland. Mm. El gol del City versus United. Sobre todo en no haber invitado al refere, al VAR, a la revisión en cancha por la posición de Enzo Fernández, no tanto por la línea o el offside de Haaland en particular, sino que era una jugada donde ellos tenían que haber invitado al árbitro a que vaya y analice si el jugador, en este caso Fernández, estaba o no influyendo en la jugada. Para mí claramente sí.
7: Para mí también.
4: Para vos también.
7: Para mí, yo no soy árbitro, pero
8: para todos, sí. Para todos, porque hay una distracción.
7: Él se mueve, el arquero como que sigue.
8: No, y aparte Martínez va, se preocupa por él y deja.
7: Claro, una incidencia directa es.
8: Sí.
4: Ahí estamos viendo la imagen.
8: No, esa interpretación, evidentemente.
4: Muy adelantado Fernández. Haaland en duda, ¿verdad? Si está habilitado o no. De hecho, el semiautomático dice que sí está habilitado. Uh-huh.
7: Pero él busca, se lanza en paloma, Enzo, y casi agarra la pelota. Se le va al defensor, el arquero sigue ese movimiento y, por supuesto, sigue como unas sirve como una suerte de distracción.
4: Está participando de la jugada.
8: No, participa directamente.
9: Porque se lanzó, como dice Ariel, palomita y quiso jugar la pelota.
8: No, y fíjate que el defensor del Manchester también se preocupa por él.
7: Claro.
8: Y ahí es cuando se genera la distracción.
6: Sí, por eso ayer en la previa dijimos que ya es una interpretación muy radical. Porque uno pregunta, ¿qué pasaba si Enzo no se tiraba en palomita? Hasta eso se suele discutir. Mm. O sea,
4: central llegaba la pelota.
6: No, pero yo, Lisandro Martínez, si me percato que no voy a llegar con Haaland, es como que no, este me generó la confusión. Hasta ese punto se suele analizar y ellos fueron totalmente a la otra cuando dijeron, él no tocó la pelota. O sea, en una palabra, ellos eliminaron el concepto de la influencia y por eso tuvieron que retroceder. Mirá que los ingleses no son de retroceder, ellos se mantienen, y quizás ayer por el peso del partido, por lo que significó la repercusión, ya dijeron que acá se habían equivocado.
4: ¿Pero qué se hace así? ¿A qué tiene derecho el,
8: no, no,
4: el United?
8: A nada.
6: Para la
8: que la próxima vez,
6: a llorarle
8: a que la próxima vez, cuando haya una jugada así, ya sabemos cuál es el resultado, que lo que debe pitar el árbitro. Pero en este caso, Manchester marchó. O sea, no te devuelven los puntos ni nada.
9: No.
8: Un reconocimiento del error y nada
7: más. No se repite el partido.
9: Error humano.
6: En Alemania se solía repetir cuando era la pre-VAR. No, pero así jugada donde dijeron que entró la pelota y no había entrado.
9: ¿Y qué hacía?
6: ¿No se acuerdan?
9: No, vos sabés que no.
6: Yo estoy viejo. ¿Ninguno se acuerda?
8: No. ¿Y qué pasó? ¿Se jugaba 20 minutos?
6: Se repitió el partido.
4: ¿Pero qué partido?
6: Partido de Bayern Múnich, si no me falla la memoria.
8: ¿Un partido completo?
6: Sí.
4: ¿No habría derecho acá de pedir la repetición del partido?
8: Ya está. Se equivocó.
6: No, y ahí sabe lo que va a decir el City. Bueno, juguemos 11-11. ¿Cómo es? Pre-roja de Foden.
4: De Foden.
6: Sí.
9: Acá dicen el 94 contra Nuremberg. Bayern Múnich-Nuremberg.
6: Sí.
9: Un remate que pasó al lado de la portería y movió la red y el árbitro cobró gol.
6: Sí, porque fue el viejo Estadio Olímpico.
8: Ah, bueno.
6: Pero entre eso y eso.
8: No, ¿y cuándo fue acá que la pelota picó afuera?
4: Cerro San Lorenzo.
6: Pero fue el gol fantasma.
8: Fue increíble.
9: 9 o 18.
4: Y por ahí fue.
9: 19 o 18, no lo
8: doy. Pero eso fue increíble. La pelota, creo que la habían dado adentro y picó afuera.
6: Afuera, claro.
4: Muy afuera.
8: No, pero es que...
4: Muy afuera.
8: Igual que la del volei de... Fidencio.
4: Claro, tenía que traer... Claro,
7: acá, por ejemplo... el penal, ¿verdad? Luis, Neri.
4: El penal, ¿verdad?
8: Pero esa cayó finita.
4: Esperamos, esta jugada del City es aplicable a tu jugada.
8: ¿A cuál?
6: Biancucci era Enzo Fernández.
4: Biancucci era Enzo Fernández.
8: No, pero yo no me tiro palomita. Al contrario, yo me estaba ahí. No, la mía fue. Podía pasar. Esta no, esta participa. Yo no participé. Pero la de Fidencio así con la mano.
7: Tremendo.
8: Y el árbitro sigue a córner.
9: Cuando eso no había VAR, ¿no?
7: Claro.
4: No
8: había VAR, pero ¿sabe qué?
4: Bueno. Y el gol de Santani. El gol de Santani. No, sí, vamos a ir a la historia.
8: No, pará, y la del VAR. Si estamos hablando de época de VAR, la que le cobraron a Cerro
9: contra Fluminense.
8: Fluminense.
9: Octavo de final de Copa Libertadores, 0-0.
8: Eso fue increíble. Eso fue espantoso, porque ahí sí ya es época de VAR. El otro
4: de Bocelli. Totalmente.
8: Es increíble, fue.
4: No, porque todas las anteriores citadas no teníamos VAR.
8: No la vi, me equivoqué, pero en el VAR.
4: Mal.
8: Hicieron un zoom y había un jugador acá habilitando a todo.
6: Esa es la de Uruguay-Paraguay. En el centenario. Ahí nosotros fuimos los beneficiados. Pero sí, ya con VAR son las dos jugadas y medio escandalosas.
4: Uruguay y Paraguay, ¿cuál era esa?
6: Y esa es la psicología.
9: Ah, bueno, la que había salido, la de Suárez. Que fue a chocar con Velázquez, parece, y metió Uruguay el debut de Alfaro, ¿fue?
6: No,
4: vos te estás confundiendo. A mí me vino una vez.
6: Antes, otro 0-0.
4: A mí me vino en la cabeza otro Paraguay-Uruguay, acá, que un diario reclamó el offside, pero la pelota estaba...
6: No, esa no.
4: Estaba por delante del jugador. O sea, el jugador estaba en posición correcta. Y se marcó la línea civil, la pelota estaba bien, o sea, estaba...
8: Pero hace poquito tuvimos una jugada acá de interpretación también. De si participa, si no participa, que han anulado. Dani, ayúdame vos que tenés memoria. En el ámbito local, torneo local, ¿no tuvimos algunas jugadas así? Que
6: siempre,
8: se anuló.
6: Siempre la más emblemática es la de Roque en Villaliza.
8: No, esa fue tremenda.
6: Pero es la misma, o sea, él mete un golazo al ángulo y le buscaron una.
8: No, pero hace poquito, ¿cuál fue? Que no recuerdo. Que estuvimos hablando sobre
4: que
8: esto.
4: Que vos dijiste que no se podía haber anulado.
8: Claro, pero que no me acuerdo qué partido fue.
4: Que fue un golazo. No te tiene que gustar el fútbol para anular ese gol.
8: Dije eso.
4: Sí. Pero tampoco me estoy acordando
8: de
4: la jugada.
8: No me acuerdo de la jugada. De hacía poquito que habíamos. Era
4: de un... Del MAS.
8: Sí, el de la Del MAS. Que Del MAS lleva la pelota y uno supuestamente se le mete en el camino. No sé qué pasó.
9: Ah, Seba Ferreira, Olimpio Emiliano.
8: Y anular.
9: Sí. Olimpio Emiliano.
4: Eso es una locura.
9: Defensor del Chaco.
8: No le gusta el fútbol a esa gente.
4: Bueno, 13:40, dale, Javier, vamos.
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4: Ayer el señor Chan le puso por encima del 2 de mayo y Triqui a Nacional en la posible lucha por el campeonato. Después de haber visto el partido jugando en cancha, ¿qué viste del equipo Albo?
9: No, lo que pasa es que estos clubes, estos equipos son
4: porque
9: muy regulares.
4: Porque el primer tiempo, el Gerardo Figueiredo dio con un caño al partido.
9: El partido era lamentable.
4: Lo destrozó al campeonato paraguayo, a Nacional, a
7: Gerardo le está destrozando, yo creo que ni no se salva a nadie.
8: No, y hasta la ropa.
4: A Torrente.
7: Sí.
4: No, se salva. El sábado fue
8: para mí una facha terrible.
7: Fue para nosotros.
6: Gerardo está en una racha.
9: Sí. El partido fue feo.
6: Hay que evitar cruzarse nomás con Gerardo.
4: Gerardo hoy va al partido de la noche, así que muchachos, mínimamente decente hay que jugar.
6: En la siguiente fecha hay buenos encuentros para medir un poco el calibre de estos equipos que siempre están ahí en el limbo, ¿no? Nacional va contra 2 de mayo.
4: Nacional 2 de mayo.
6: Trinidense va contra Guaraní. O sea, tenés ahí equipo que vos decís, espera, ¿están o no están? Yo, por ejemplo, más allá de lo que hace rato habíamos dicho y que se frenaron mutuamente, yo todavía no descarto ni a Guaraní ni a Cerro, por lo que es la dinámica. Y cuando ustedes mencionaban si ya era mano a mano entre Olimpia y Libertad, yo les decía, porque si Libertad y Olimpia tienen el mismo resultado la siguiente fecha, Libertad va contra Meliano y Olimpia va contra San Lorenzo, chocan y hay 3 puntos de diferencia. Si hay mano a mano, ahí Olimpia tiene que ganar ese partido. O por lo menos mantener la distancia. Si mantiene la distancia, Olimpia pierde el criterio de desempate. Te tendrá que hacer 4 la diferencia. Como también, si Libertad gana, se va a decir que ya está liquidado el campeonato. Y falta demasiado.
9: No, pero mira que Libertad juega de local contra Meliano, que juega bien.
6: Libertad tiene sus 2 próximos encuentros de local. Ahora, Ameliano y Olimpia.
9: Pero Olimpia juega contra San Lorenzo, el rayadito. ¿Todo bien con...?
6: Sí, es el partido, es el colero.
7: Pero después juega entre sí en la próxima fecha, en la primera. Es que... las revanchas.
6: No, por eso te decía vos, Juanma, vos decís mano a mano. Vos ya das por sentado que Olimpia le va a ganar a Libertad, entonces.
9: No,
6: porque si Libertad le gana a Olimpia.
4: No, pero igual saca 6. Mano puede ser Dani con mucha ventaja para, en este caso, para Libertad, si se da lo que estás.
6: No. Mano a mano no puede ser ventaja.
9: 6 de ventaja.
4: ¿Cómo no? El puntero siempre va a tener ventaja.
6: Sí, pero mano a mano. O sea, no puede ser una diferencia. Por ejemplo, en el Tetra de Olimpia nunca hubo mano a mano.
9: Bueno, pero si hay un empate con Libertad Olimpia también, ya se va al mano a mano, ¿verdad?
6: No, ahí sí, por eso te decía.
9: Si los dos ganan el fin de semana y empatan
4: entre ellos... Pero lo ves a Nacional después de haberlo visto en cancha...
9: Nacional es muy irregular. Te hacen un partido como el de ayer. Después del siguiente partido te hacen un partidazo. Después juega y es...
4: A Libertad lo goleó.
9: Y por eso... Lo importante para Nacional es que ganó igual, pese a jugar mal.
6: No, eso es importantísimo para ser campeón. Sí. Vos siempre vas a jugar bien.
8: Pero aparte son todos irregulares.
9: Y fíjate, ese el juego no hay un... sacarlo a Nacional, después te mete y...
8: Mira que Libertad también hace poquito había perdido.
6: ¿Dónde está la irregularidad Nacional? De los últimos 5 partidos, ganó 4 y el que perdió no mereció perder. Contra Cerro. Era partido para empate. Si querés ser muy, muy quisquilloso.
8: ¿Se acuerdan que Johnny había dicho que Libertad no tenía más nada? Creo que después del partido que había perdido con Nacional, creo que fue.
9: Sí, llegó a su techo.
7: Que llegó a su techo.
8: Que llegó a su techo y de pronto están ahí. Digamos, el campeonato te permite seguir peleando. Yo creo que lo que tiene 2 de mayo que es que se hace fuerte de local, más allá de que haber perdido con Libertad. Pero de local me parece que tiene un plus jugando en su cancha. Y en ese aspecto me parece que saca un poco de ventaja con los otros que quizás no son tan fuertes local, me parece ahí que siempre es difícil jugar en la terraza del país.
4: Bueno, 13:46, vamos Javier Nejí, ya seguimos, audios de WhatsApp en breve.
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4: Qué buena declaración de Arruabarrena sobre Ángel Romero. Incluso de Nicolás Figal, también escuché el central de Boca. Que
8: golazo, ¿eh?
4: Destaca, un golazo, dos doblete. Y destacaron mucho su profesionalismo a pesar de no tener minutos. O sea, que el técnico diga, listo, pero que el compañero diga, en este caso Figal, dijo, cómo entrena, cómo...
8: De eso se trata, ser profesional. A veces no tenés la oportunidad, pero vos estás ahí. Y cuando el técnico te necesita, estás pronto. Y ahora le dijiste al técnico, mirá, yo también estoy acá.
4: Y siempre se habló del profesionalismo de Romero, así es que...
8: Eso es el jugador profesional. Tener la mentalidad cuando las cosas no están bien, sí. Cuando no están a tu favor, seguir entrenando, dedicándote, ser humilde. Eso es ser profesional. Porque a veces te toca una racha negativa.
6: Porque en las buenas todos son cracks o cuando se viene algo y después...
8: Sin hacer declaraciones,
6: en el día a día.
8: Sin poner carita mala.
6: Totalmente.
8: Apoyando al grupo.
7: Es lo que Vitamina le pidió a Derli, ¿verdad?
8: Es eso. Eso es ser profesional.
4: Al contrario, la vez pasada dijo, cuando vino a Asunción por el partido de Recoleta, le habían entrevistado a Romero y dijo, no, yo estoy firme, esto, lo otro, disfrutando del momento, de lo que es Boca a pesar de no estar jugando. Y ahí ya también dejó públicamente un mensaje. Y ahora con esto que están diciendo los propios compañeros y el técnico...
7: Inclusive cuando queda fuera haciendo un histórico de la Copa del Mundo, fue con mucha altura su...
9: Sí, su respuesta.
7: Su carta, su texto, su...
8: Siempre su fue profesional, hasta sí. En las declaraciones, ¿verdad? Sí.
4: Cierto, es verdad.
6: Claro, esto en el contexto donde tanto Boca como San Pablo no pusieron a nadie.
8: Y mirá que quedó afuera, Ángel quedó afuera... Habiendo formado parte de la
4: para
8: peor
4: mí tenía que ir, ¿eh?
8: Claro, de la peor selección, haciéndose cargo en momentos durísimos, y le tocó quedar afuera del Mundial.
6: Y sabiendo que era su última oportunidad realista. Porque acá estamos hablando de, che, ¿cuántos años vas a tener? Y bueno, Ángel es más grande que esa camada del 94.
8: ¿Y por qué no que quizás no le toque la Copa América?
6: No, es que Copa América él tiene en su vaga.
8: No, digo, pero, sí, está bien lo que decís.
6: Digo, lo del Mundial, claro. En ese momento, o sea, el dolor que habrá significado para él, que también formó parte de ese proceso. Entonces... Porque mañana juegan Boca San Pablo en el Morumbis. Y jugó, como dijo Juanma, por primera vez Carlos Coronel jugó contra Palmeiras. Porque el técnico de San Pablo hizo lo mismo que hizo el técnico de Boca. Así que doblete de Romero. Jugó por fin Coronel. Gol de... No sé si fue de deseo o lo que dijo Ariel que...
4: Che, Ariel, impresionante fue.
6: Vos dijiste que iba a marcar Ronaldo a Newell's.
8: No, pero lo dijo para tirarle tierra a Newell.
7: No, había marcado antes contra Estudiantes.
8: Y se olvidó que estaba Soñora en el banco de suplentes. Clen, empatamos sobre la última.
6: Estamos hablando de los jugadores. Claro,
9: ahora, y bueno, el tiro libre que le dieron a Newell's para ese...
8: Mano. No,
9: qué mano. Qué mano.
8: No.
9: Ay, por eso,
8: gol de Ronaldo. Vélez se puso la rojinegra.
9: A Vélez le están pasando cosas muy raras.
6: Seguimos con la información. Maya de la pelea rosarina acá entre
8: va a ser un gol
7: repite de Soñora, ¿eh?
8: No fue bueno, mano. No importa, sino para el empate.
6: Gol de Clever con el topollillo, ¿verdad? Para el empate parcial. Y después, gol de Villasanti. Sí. en lo que después terminó siendo la remontada de Vasco. Echaron al técnico y por quinta vez vuelve Renato Gaúcho a ser técnico de Gremio.
9: La hija filtró la información.
6: Sí, después dijo, tengo que borrar, hagan sí, de cuenta que no,
9: que no vieron nada.
6: No vieron absolutamente nada. Y a ver...
3: Alex, dijiste ya.
6: Alex, claro.
8: Sí. Está en un nivel, Alex.
6: Marabel
9: atajaron el penal y del rebote hizo el gol.
6: Sí. Y contra Belgrano. Y en la Premier, Diego Gómez nuevamente titular.
4: Y no se olviden de él.
9: ¿Vos sabés que estuvo a punto otra vez de hacer un gol Diego Gómez?
4: El sábado hizo un partidazo en Enciso.
9: Julito.
6: Los dos con resultados positivos. Y debutó Galarza.
8: Debutó el crack.
6: Y bueno, blanqueó algo que sabíamos y que generó mucho
4: ¿Vos
6: ruido.
4: ¿Vos tenés la declaración de Galarza?
9: No fue muy sincero ya, Mati.
8: ¿De qué?
9: No.
6: No, habrá tenido la autorización acá del señor para decir...
8: Yo no autorizo nada. Últimamente ni en casa autorizo.
4: A ver, escuchamos. ¿Qué dijo Galarza?
16: No, sí, yo le conozco de que era jugador de Olimpia. Le conozco de que era chiquito. Bueno, él obviamente hizo la intermediación. Fue parte de todo esto porque es primo de Messi. Al saber la situación, nosotros los contactamos. Se presentó la situación que Inter... estaba interesado y yo obviamente no dudé, porque como recién dije, son figuras y uno trata de jugar, aprender y seguir creciendo. Maxi obviamente fue un paso fundamental para que esto se dé, porque al tener la llegada directa con el primo, hace que sea todo muy rápido y se dio todo al final del mercado.
4: Ahí está, Matías Galarza.
8: Qué grande, Mati. Está muy lindo, está muy lindo el club.
4: Después,
8: tienen que conocer el club, es muy lindo. Sí. Te quedas enloquecido.
3: Teníamos la premisa acá, dice.
8: Sí. Yo la verdad
3: qué
8: no.
3: Qué reguera, qué conto, todo.
8: No, yo tengo que aclarar eso, porque la gente hace una película de la que no es. No, yo empecé a hablar con Mati después de que cayó la operación de ambos, digamos. Yo no estuve ahí, porque la gente empieza a decirme que me metí para que no vayas a Olimpia. La gente ya hace una película de cualquier cosa. No, yo no tengo nada que ver. Fue el momento ese y se dio. Pero el club es hermoso. Y jugar con Messi, con Suárez, con Casemiro, me parece, con De Paul.
4: Bueno, es lo que dijimos de Diego Gómez cuando
8: se fue. De Paul
4: es
8: un personaje, pero bueno.
4: ¿Cuándo se fue, Maxi? Cuando se fue Diego Gómez, habíamos dicho cuánto le va a servir esto de experiencia también. De codearse, entrenar todos los días con Messi, o sea, no es.
8: Tiene una meta, ir a Europa.
4: Claro.
8: La cabeza de él es ir a Europa. Entonces esto me parece un trampolín, lo tiene que aprovechar. Así que bienvenido sea.
9: Me parece muy importante lo que vos decís, porque yo vi que el olimpista le pegó y a mí me parece muy injustamente, porque se habló de este tema, del tema de Cerro, que Cerro le iba a pagar más, e incluso ya algunos le decían, no, traidor. Vos saliste de Olimpia, ¿cómo vas a hablar? Yo, todo bien, Cerro pudo haber intentado, pero lo que dice Maxi, para mí la cabeza del jugador estuvo siempre. Fíjate que cuando hablamos con gente de Cerro, sin tampoco desmeritar la información, Chipi, porque vos también trajiste lo de Cerro, Cerro lo habló desde durante el Mundial, al igual que el presidente de Olimpia. O sea, Galarza sabía que Olimpia y Cerro le querían.
4: No, pero aparte tampoco tiene nada de malo del jugador que le quiera a Cerro, o le quiera el Bayern Múnich, o le quiera el...
9: Bueno, pero viste que se dijo que en algún momento Olimpia se retira de la negociación porque el jugador habló con Cerro y Cerro le ofreció más plata. Pero al final,
4: pero es real que Cerro le ofreció más.
9: Perfecto, pero no, es que el jugador desechó
4: la Olimpia. Claro, no es la decisión final del jugador tampoco.
9: Si vamos a hablar con la realidad, del futbolista desechó a Cerro y Olimpia. Porque no quiso, si quería venir a jugar a Paraguay.
8: No, y entendió también que no era el momento de volver, después de todo cómo se manoseó. Pero yo digo, la gente tiene que entender que los jugadores son profesionales. Y evidentemente uno también piensa en el bienestar. Y claro que la camiseta tira y uno es hincha, pero si yo soy hincha de Newell's y quiero jugar en Newell's, y después viene, bueno, Central no es el caso, ¿no? Pero si viene Talleres y me ofrece más plata, y me voy a ir a Talleres, porque es una cuestión que tiene que ver con tu vida, ¿no?
9: ¿Por qué no?
8: No. Allá en Rosario se vive diferente. Allá son hinchas de verdad, van a la cancha de verdad. 4 de la tarde, 40.000 personas. Así, allá...
4: Sin excusa.
8: No, que es cara la entrada, que el horario es malo. No, porque la tabla de posición, no, allá van a la cancha. Entonces, no que acá tienen más presión. ¿Qué va a tener más presión si va a 20 personas de Vegetti para patear el penal? ¿Cuánta gente había en el Defensores? Vamos a decir las cosas como son. A mí me encanta el fútbol paraguayo, me encanta Olimpia, me encanta Luque. A lo de Cerro lo aprendí a querer ahora. más allá de las puteadas que siempre me como, pero a mí me gusta que el fútbol paraguayo haya gente, pero al final el horario, que el horario, que la entrada, que no sé qué, no quiere ir a la cancha, déjense joder, olvídense de la gente, hagan un campeonato, pongan el horario que tengan que poner, si ustedes no van a la cancha. No sé por qué salí para ese lado, me caliento, porque veo la cancha vacía y...
4: No, pero es que yo ayer también me calenté, por eso le dije a Dani, cuando vi el... No que es suplente, no que sos visitante, que sos esto, que...
6: No, pero pesa también, pesa.
4: Pero no debería, Dani. No. Es como que...
6: Pero es plata eso.
4: Yo no, al que no tiene, Dani, al que no tiene yo le banco al 100%, pero vamos... Hay gente que simplemente prioriza otra cosa, o sea, no.
8: Hay más gente en los exa que en las
4: lo
8: canchas.
4: Lo cual no está mal. Espera, no está mal.
6: Pero cuando ustedes hablan de exa o de otros eventos, con 500 personas ya llenas esos lugares. Defensores del Chaco es para 40.000 o 35.000. No, no,
8: entonces, ¿para qué hacemos un estadio 46.000 personas?
6: Para esos eventos donde va todo el mundo.
8: ¿Para
9: qué son cuántos?
8: Una cuatro, vez por año, dos veces por año.
9: Y tres, cuatro ahora deben
8: ni,
9: ser.
8: Ni en los superclásicos ya se llenan.
4: Lo que pasa es que se acabaría la discusión si admitiésemos nomás y todo. Listo, o sea, este es nuestro déficit y en todo caso vemos cómo mejorar. Pero es como que cuando se habla del tema, no surgen todas las excusas. Muchas de ellas son válidas, pero no es el impedimento para que no te vayas a un partido de Copa Libertadores. ¿Me explico? 21-30. Juega tu equipo por Copa Libertad, ahí no existe que no hay transporte público. ¿Por qué? Porque hay una motivación. O sea, acá no es una cuestión de fidelidad. El hincha paraguayo, en su gran mayoría, hay unos pocos sí, por eso hablo de la general, no es fiel a su equipo. Es resultadista. Y es cuando el partido es de gran convocatoria, ahí no falta nadie, no hay transporte
8: público. Y ahí
4: es
8: cuando van todos los
4: mufas.
8: No tenés
4: problema moquetearte con el estacionamiento.
8: Los que nunca van, los piedras que nunca van.
4: Con esto estoy diciendo, no digo que está bien que no haya transporte, que estén los peajeros del estacionamiento. No significa que esté bien. Pero no es excusa cuando el motivo es mayor. O sea, tenés una motivación mayor. Entonces.
6: Vamos a seguir la mañana.
4: Vamos a ir mañana. Ahí está, ahí te cabe nadie, por ejemplo. Uno de los enojados. Cabe nadie. Anda a la cancha, hermano. Era igual que todos los muchachos.

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1: Cámara ratifica altas condenas para policías torturadores de la dictadura estronista. El Tribunal de Apelación Penal, segunda sala de la capital, confirmó las penas de 25 años de cárcel para los policías Eusebio Torres Romero y Fortunato Lorenzo Laspina y de 20 años de prisión para el policía Manuel Crescencio Alcaraz por los hechos de tortura contra Domingo Guzmán Rolón y otros presos políticos de la dictadura de Alfredo Stroessner.
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1: La capital de China prohibirá drones por motivos de seguridad. La capital de China prohibirá tener drones en el interior de su territorio a partir de noviembre. Pekín ya había prohibido en mayo la venta de vehículos aéreos no tripulados, aunque los propietarios podían mantener sus aparatos si los registraban. Las autoridades ofrecen subsidios a los dueños para que desguacen sus dispositivos. Temperatura en Asunción, 21 grados.
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0: El día está hermoso, súper agradable, renovado. Saludo a los oyentes de todo el país, renovado abrazo también desde la distancia a nuestros oyentes en diferentes partes del mundo, entrando en contacto a través de la más potente. 22 grados de temperatura, 48% de humedad en el ambiente, vientos del sur suroeste soplando a 13 kilómetros por hora, máxima de 23 grados para hoy. Súper agradable el tiempo, se va a poner un poco fresca la noche, bajaría a 14 grados el termómetro. Mañana mínima de 10, mañana entre fresca y fría, después 24 de máxima. Lo mismo el miércoles, 10 de mínima, máxima después de 25. El jueves la mínima sube a 13, la máxima sube a 28. Y el viernes la mínima de 20, la máxima de 27. El viernes podría haber algunas lluvias dispersas, pero solo eso para toda esta semana. 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Hoy con una temperatura, sí, agradable también, de 20, a ver un poquito, la máxima de 22 grados, con mínima de 12, máxima de 24 mañana. Para Ñeembucú hoy la máxima de 21, mañana mínima de 9, máxima de 22. En Amambayo es la máxima de 20, mañana mínima de 13 con máxima también de 22 grados. Y en el departamento de Itapúa hoy la máxima de 22, mañana la mínima de 9 grados, la máxima de 22. Esta semana Robert está con licencia, así que Edgardo, buenas tardes.
1: ¿Qué tal? ¿Cómo te va, Guillermo? Un saludo para los compañeros y la audiencia.
0: Osvaldo Obi, buenas tardes.

0: Amy Winehouse en el recuerdo. Obi, pensé que abríamos con Ajá hoy, por Morten Harket también, pero marcaste con Amy. 27 años tenía, che. Qué linda voz tenía, entre paréntesis. Sí. ¿Qué pasó? El teléfono rojo fue, ¿verdad? Sí. Mercedes me indica que fue el teléfono rojo y efectivamente parece que sonó el teléfono rojo para tomar la decisión. Vamos a ir repasando algunas cosas. Cambios en salud, sí, se habló bastante hoy. Sigue todo esto esta tarde, sesión del IPS. Quedó postergada la reunión tripartita que tenía que llevarse adelante hoy. Ministerio de Trabajo, sindicalistas de la salud y responsables del Ministerio de Salud, porque el nuevo ministro de Salud, Isaías Fretes, pidió pasar para mañana a las 11. Eso tenemos que actualizar porque la información hablaba de que hoy se reunirían y al final eso quedó para mañana a las 11.
1: Sí, también se retrasó por todos estos cambios la audiencia que tenía la bicameral de presupuesto, justamente sobre el presupuesto de IPS y de salud. El ministro de Economía está en el exterior, pidió un permiso de unos días, vuelve el 17, así que entendemos también que todas estas negociaciones con Sinamed van a ir acomodándose a lo largo de esta semana.
0: ¿Qué hizo el doctor Isaías Fretes en el IPS en poco más de 4 meses? Es mi pregunta. Quiero empezar con esto para los asegurados y jubilados del IPS que quieran aportar, si vieron algún cambio, algo positivo, algo negativo, si no vieron ningún tipo de cambio. ¿Se puede cambiar algo en poco más de 4 meses? También es otra pregunta. Considerando que el IPS es un monstruo, que tiene muchas cabezas, y que hay que atender diferentes frentes. Pero digo, hacer un cambio de alguien que estaba al frente de la institución. Es cierto que él coloca a Derlis León, porque esta es la realidad, ¿verdad? Él sugiere a Derlis León para dejarlo allí, al frente del Instituto de Previsión Social. Por eso hay una continuidad de equipo, digamos. Solamente hay una designación nueva, que es la de la doctora Irene Benítez, que es la que reemplaza a León en el cargo de gerente de salud. El resto se mantiene, ¿verdad? Uh-huh. En el IPS, digo, IPS.
1: Sí, el fin de semana también se habló de Carlos Pereira, que también es otra persona que conoce la institución.
0: Pero se habló para presidir, decís.
1: Sí, claro, para presidir.
0: Pero quedó León en esa pulseada, claro. por dejar la continuidad.

0: idea del...
1: Que ya estaba en esa misma línea, en una administración, seguía los
0: Fretes lo
1: pasos.
0: había rescatado a León, Edgardo, porque entiendo que León había sido destituido del Ministerio de Salud aquella vez. ¿Te acuerdas de la
1: Sí.
0: terapia en neonatal en Villarrica?
1: Sí.
0: Y ahí él quedó fuera de la estructura de poder. Y fue el doctor Fretes el que lo llevó al IPS otra vez. El que lo colocó ahí como gerente de salud.
1: Sí.
0: Por eso nomás te digo, es parte del equipo de Fretes.
1: Y sí, también, o sea, Delis León tiene un fuerte respaldo político también detrás. Eso también hay que mencionar, porque estuvo en varias administraciones y yo no sé si es parte por
0: Ya estuvo antes de Fretes.
1: antes de
0: Antes de Fretes, ya como
1: Fretes,
0: gerente de
1: claro,
0: salud,
1: porque
0: sí.
1: incluso
0: Por el
1: esta
0: caso de
1: planta,
0: Braulio.
1: la planta de oxígeno que se
0: Claro,
1: le cuestiona,
0: y el caso Braulio Vázquez también,
1: también.
0: ya él estuvo al frente del IPS.
1: Sí.
0: Sí. Pero Fretes lo mantuvo. O sea, Fretes en realidad mantuvo todo el esquema que ya había bajo la administración Brites. No hubo ahí grandes movidas tampoco.
1: Creo que en la parte jurídica
0: Sí.
1: hubo así, o sea,
0: Un toque.
1: áreas muy puntuales que él llevó a
0: Sí.
1: gente de su confianza y que, digamos, la intención
0: Sí,
1: era
0: sí, sí, sí.
1: precisamente clarificar la situación administrativa.
0: Sí. Exacto. Entonces, esa un poco es la pregunta a los asegurados, a los jubilados. Pues mira, a mí los datos que me dan es que faltan medicamentos básicos,
1: Sí,
0: esenciales.
1: siguen faltando. O sea, eso no cambió, Guillermo,
0: No
1: desde el cambio.
0: cambió.
1: No cambió. Y te
0: Sí.
1: puedo dar la certeza de eso.
0: El viernes me decía una persona jubilada, no hay ni un remedio, solo los empadronados, solo los remedios
1: No,
0: empadronados.
1: ni siquiera eso. Los sartán, por ejemplo,
0: Ah,
1: que
0: tampoco.
1: no,
0: Y
1: no.
0: bueno.
1: Y esto te digo de primera mano porque mi mamá consulta y le
0: Ah.
1: envía los mensajes y la respuesta del IPS es que todavía no están y así son cuatro medicinas para personas oncológicas y no están teniendo medicamentos. Esa parte sigue con los retrasos y con faltantes de medicamentos. O sea, esa parte no se logró clarificar y tampoco se logró estar al día plenamente.
0: Sí. Y después, ojo con algunos temas también. Por un lado, yo creo que es interesante que haya una coordinación entre salud y el Instituto de Previsión Social para la compra de medicamentos, por ejemplo. Es interesante porque se supone que si vas a negociar, tenés más fuerza con las proveedoras si tenés esos dos grandes compradores, ¿verdad?
1: Sí.
0: Trabajando juntos, se supone que te puedes conseguir mejores precios y tener mejores condiciones de negociación. Pero por otro lado, ojo, porque el Instituto de Previsión Social es autónomo. O sea, es de los trabajadores y de los empleadores, que son los que aportan mensualmente. Hay todo un sistema de descuentos compulsivos. Y ojo, en este esquema de préstamos o de supervisión o de rectoría, muchas veces se confunden los tantos y se plantea como que el IPS es del Ejecutivo, o sea, es una dependencia del Ejecutivo. Ojo, el Ejecutivo designa al presidente, designa a los consejeros, pero está por fuera del Ministerio de Salud, del ámbito de competencia del Ministerio de Salud, del Instituto de Previsión Social. Digo nomás porque a veces en nombre de esa coordinación muchas cosas pueden perjudicar a la previsional también,
1: Sí.
0: ¿verdad? Para tapar un agujero, ¿verdad? Creas otro en otro lugar para apagar un incendio, estás prestando la manguera al vecino, estás prestando el agua al vecino, y después ya no hay retorno. Pues, también ese anuncio, ¿verdad? Que va a haber una rectoría al Ministerio de Salud, ojo con eso. Una cosa es la coordinación, solidaridad, todo lo que ustedes quieran, complementariedad en algunas cosas, pero tiene que ser recíproco. O si no. En realidad el gobierno maquilla su ineficiencia en el Ministerio de Salud con los recursos de la previsional, ¿verdad? De los empleadores, de los trabajadores, de los jubilados, que también aportan, a los jubilados se les cuenta también un 6% en atención médica y aporta mensualmente durante el resto de su vida.
1: Sí. Los sartán hace 5 meses que no hay. Sé porque retiro los medicamentos de mi mamá, de mi papá y los míos, dice. Dice otro oyente que fue a consultar y nada de remedios y el sistema dice que no hay. Es un jubilado, 282.
0: El presidente hace un cambio porque no tiene otra persona para colocar al ministro de Salud como ministro de Salud, hace un cambio para ganar tiempo, para apagar un incendio, porque Yo insisto, ¿verdad? Si tenés al frente del Instituto de Previsión Social a alguien y le tenés solo 4 meses ahí, ¿verdad? Y se está instalando porque lleva un tiempo entender todo y conocer los mecanismos internos, más alguien que no des la casa. ¿Y qué es esta jugada? Y justo coincide con el segundo reclamo que le hace Horacio Cartes en materia de salud, segundo reclamo público. En julio fue la primera vez.
1: Este año. O sea, sí. El año pasado, en el aniversario de la ANR, también le reclamó.
0: Entonces, la tercera vez. Sí. Yo no recordaba lo del año pasado. Sí. También fue así largo. Sí. Porque este año fue, bien desarrollada la idea.
1: Sí, no fue tan contundente como el viernes, pero todo sí viernes. Le dijo que preste atención a la salud y que va a tener el respaldo. Los ministros van a tener el respaldo del partido si cumplen con sus funciones. Así, en esos términos.
0: No, por eso fue fuerte ya lo del viernes. Sí. Fue bien desarrollada la idea, fue directa, usando el aniversario del Partido Colorado, ¿verdad? Usando como escenario, para alargar el mensaje de vuelta, bien calculado. Y después se da el cambio. Al día siguiente ya empieza el rumor y se concreta ayer. Sí. Buenas tardes, Guille. Dice, antes del doctor Fretes, yo retiraba mis remedios por agendamiento. Soy jubilada. Victoria desde Capiatá. Saludos, nos dice. ¿Puede ser DAPA? No, hay hace 2 años. Medicamento vital para los cardíacos y diabéticos. Cuesta 300.000 guaraníes en las farmacias. Nos dice Carlos López. Sí. Elena desde Capiatá o Victoria, no entiendo. Guille, como jubilado y con protocolo, le digo que medicamentos empeoró un poco. Yo retiraba 3 de los 4 que tengo. Y últimamente solo 1 a ese ritmo con el nuevo desconfío que lleva a 0, dice Solano Duarte.
1: Y de hecho el empadronamiento tenía ese fin, o sea, tener la previsibilidad de cuántos medicamentos o cuántos lotes ibas a precisar de aquí a 6 meses, a 1 año.
0: Claro.
1: O sea, esa era la intención y no cortar con los tratamientos.
0: ¿Te acuerdas de la revisión del Vademécum? Después las denuncias de que había un sobrestock de medicamentos que ya no eran recetados por los médicos, que ya eran compras innecesarias. O sea, todo eso se detectó. La pregunta es después, ¿cómo cambió? Eso sí cambió algo.
1: Acá dice Elena que está comprando su losartán, por ejemplo, que no hay. Vitaminas también para los oncológicos. Algunas vitaminas específicas está faltando.
0: Sí. Hace 4 meses que entró el vende humo y se sigue no habiendo losartán, por ejemplo, dice Hugo. Ni siquiera lo básico. Ahí la semana pasada estuve con mi mamá, tuve que comprar eso de forma desesperada para que la puedan operar. Ella es jubilada, nos dice, y nos agrega, a ver un poquito, es una receta, después voy a ver, son 3 medicamentos que están en esa receta, aporta Francisco. Creo que esto le dificulta el trabajo, entre comillas, para los jaleros o politiqueros en IPS, dice Ismael, se refiere al caso Fretes. Podés comprar los sartán, pero falta medicamentos oncológicos de vida o muerte como Vortesomit hace 30 días para leucemia que mi padre aplica a quimioterapia. Dice MAM también. Ya habían anticipado que Fretes haciendo bien su trabajo en IPS le van a cambiar por otro puesto. Dice Atilio Alarcón también. O para ahí el caso de los medicamentos que se vendían en el albergue. Dice Ramón. Hay una funcionaria que es la que está... a ver un poquito. ¿Qué es? Denunciada fue ella, ¿verdad? Porque lo que alegaron es que son medicamentos ya donados por pacientes que ya no los utilizan, pero se venían acumulando ahí,
1: se encontraban medicamentos que en la farmacia interna del IPS no había.
0: No había. Y eran supuestamente donados por asegurados o parientes asegurados que ya no los usaban. Pero hay que actualizar también el caso. Les aviso de los sartán y otros medicamentos, no encontramos ni IPS, ya desde hace 4 meses, dice Pastora también. Derli fue director del hospital de Loma Pitá, después pasó como director de insumos estratégicos durante la pandemia. Creo que la base política está en la zona de Ceballos Cue, es guapo, pero responde mucho a la política, aporta Luis también. Dival, probato de sodio, no hay en IPS Capiatá, cuesta 250.000 guaraníes, dice Fausto. Dival, probato de sodio. ¿Le sacaste de su casilla a Blanca Velarde? Dice, ¿cuándo le sacaste de su casilla?
1: Este sábado, es el tema de educación. El sábado por el tema de educación.
0: ¿Pero ¿Y por qué David metió eso como agenda ahora?
1: Por lo visto tuvo mucha repercusión en redes.
0: Pero ¿Le sacaste? ¿Qué le dijiste a la señora?
1: Bueno, le dije una de las responsables de la reforma. Eso le duele, evidentemente. Y encima, Yo no soy ningún técnico, soy una persona que se formó en esa época y converso con muchos técnicos, profesores, y todos se quejaron de ese, sí, de esa reforma y siempre se le endilgó a ella. Entonces, cuando le mencioné el tema, saltó y bueno después también en redes sociales me contaron que tuvo bastante eco.
0: También.
1: Sí.
0: Pero ese es un tema que le duele lo que...
1: Sí, pero sí, me escribieron varios profesionales y una médica que decía: yo estoy preocupado por mis residentes porque leen, pero no entienden lo que están leyendo.
0: Doctora Irene Benítez, nueva gerente de salud del Instituto de Previsión Social. ¿Qué tal, doctora? Buenas tardes.
2: Buenas tardes, Guillermo. Buenas tardes, Eduardo.
0: Gracias por atendernos. Bueno, ya estás a cargo de la gerencia de salud, doctora. ¿Por dónde empezamos en esta nueva función?
2: Bueno, tenemos una larga lista. Realmente acá el eje de la gestión es el asegurado y el acceso a los servicios de salud y a los medicamentos es nuestro eje principal y fundamental.
0: Sí.
2: Yo estuve trabajando desde la coordinación de la gerencia de salud ya hace más de un año.
0: Sí.
2: Soy pediatra formada en la casa, soy infectóloga formada en la casa. Tuve la oportunidad de irme al extranjero también gracias al Instituto de Previsión Social. Le debo demasiado a la institución. Y yo creo que todo pasa por algo y hoy tengo mucho que devolverle a lo que IPS me dio y eso será para nuestros asegurados.
0: Así es. Por un lado, entonces, ya no hay, no tenés que conocer nada, ya estás ahí, es la continuidad, es la evolución profesional. En ese sentido es positivo, imagino que para el asegurado, para el jubilado, no hay que dar tiempo otra vez para instalarse. ¿Hay alguna medida concreta que vayas allá a tomar, que ya hayas pensado para mejorar el proceso de atención a jubilados y asegurados, doctora?
2: Bueno, el día de hoy estuvimos ya reunidos con el presidente. Él nos dio indicaciones precisas de trabajar en lo que es distribución de medicamentos, establecer los ejes prioritarios también de atención, trabajar en todo lo que es acceso a través del call center y darle también prioridad a nuestros adultos mayores. Así que tenemos varias bajadas de línea del presidente. Y un camino marcado también que dejó el doctor Isaías Frete del trabajo en equipo, del trabajo honesto, del trabajo transparente. Así que esos son nuestros ejes principales hoy por hoy.
0: Claro, esas son las líneas grandes, pero ¿cómo eso se baja a lo concreto? Recién, por ejemplo, preguntábamos acá a los oyentes, nos hablaban de una serie de medicamentos que no hay. Estamos hablando de gente que fue el viernes, que fue hoy, cosas que son básicas, cosas que son más complejas. ¿Qué decisiones concretas se van a implementar? Porque las líneas ya las tenés, ¿verdad? Pero me imagino que tendrás algo como para implementar o mejorar ya, doctora.
2: No sé si vieron, hoy la sesión de consejo se aprobaron varias licitaciones que también tienen que ver con reparación también de mesas quirúrgicas, entre otras que teníamos también postergadas. Así que tengamos esa línea presupuestaria para poder avanzar con las licitaciones es fundamental también. Y acá lo ideal es que podamos trabajar coordinadamente con las demás gerencias. Como saben, IPS es un eje, no todo ronda en la gerencia de salud, tenemos que trabajar coordinadamente con la gerencia logística, con la gerencia de tecnología, para llegar al mismo puerto. Entonces, hoy por hoy, yo creo que se están aprobando las licitaciones que teníamos postergadas, y eso va a ayudar a tener mayor cantidad de medicamentos, también poder mejorar todo lo que es equipamiento, que tenemos varios equipos que necesitan mantenimiento. También son postergaciones que tenemos hace tiempo. Y bueno, eso es básicamente lo que esta mañana abordamos, ¿verdad? Todo todavía es reciente, tenemos varias mesas de trabajo pendientes con varios sectores del IPS.
0: Hay muchísimos medicamentos que acá nos están pasando. Yo no sé si el asegurado puede tener idea. O sea, es que una de las cosas me parece que son importantes es la información, doctora. Y cuando el asegurado va o el jubilado va y preguntan a la farmacia, ¿tienen esto? Y le pasan una lista de 10 remedios y le dicen, no, ahí le pasan una cosita así sencillita. La frustración es grande. ¿Eso no se puede saber de antemano o necesariamente allí solamente, en persona, en presencia del asegurado, se puede reportar eso para que uno ya sepa por lo menos a qué atenerse? Ya de entrada la batalla está perdida en cuanto a la cantidad, ¿verdad? Pero para socializar esa información de otra manera, para conocer eso, para que alguien ya tenga un panorama y no se vaya a encontrar otra vez con esta realidad, doctora.
2: Totalmente. La transparencia es fundamental. De hecho, que se estaba trabajando en una app, en un código QR, como para que en cada lugar se pueda saber qué medicamentos llegan. Como sabrás, a veces llegan cantidades que van acabándose también con el correr de las horas. Entonces, la transparencia es también uno de los trabajos que se van a implementar en cuanto a la disponibilidad de los medicamentos. Porque a veces van llegando y conforme a eso también rápidamente se van consumiendo. Ahora, por la alta demanda que tenemos, sobre todo en estas enfermedades metabólicas, cardiovasculares, que donde se consumen grandes cantidades de estos fármacos, ahora los de mayor rotación, antihipertensivos, estos son los que más rotación tienen.
1: Los diabéticos, sobre todo, doctora, están consultando cuándo se podría tener una previsibilidad de los medicamentos que necesitan. ¿Hay algún tipo de planificación al respecto que se haya comentado ya en la instancia de la comisión?
2: Sí. En cuanto a los tiempos de las licitaciones, creería que la ingeniera Cecilia es la que tiene la información precisa. No te quiero decir cosas que no son correctas, claro, Guillermo, claro. Pero sí estamos trabajando hace tiempo en contar con esa disponibilidad presupuestaria también para tener mayor cantidad de medicamentos e insumos. También son todos necesarios.
0: En cuanto a la atención y a los turnos, la obtención de los turnos, el famoso tema del call center, doctora, ¿hay alguna idea a ser implementada para hacer más eficiente el sistema de agendamientos y de consultas?
2: Sí, conjuntamente con el gerente de tecnología, con Juan Carlos Frutos, estamos pensando en tener mayor acceso, en mejorar también las aplicaciones disponibles en la actualidad, de que sean más sencillas, más amigables, y también de hacer transparente la cartera de servicios. Es también algo que tenemos que ir trabajando, conocer qué especialidades tenemos en cada periférica, en el interior del país. Eso es importante, que uno puede saber dónde tiene un endocrinólogo, dónde tiene un cardiólogo. También estamos trabajando en la cartera de servicios.
0: Correcto. Bueno, doctora, te iremos consultando a medida que avance el tiempo y estés más metida ya en lo que es la implementación. Vos estabas como coordinadora luego de la gerencia a cargo del doctor León, ¿verdad?
2: Es decir, así mismo, estoy como coordinadora hace más de un año.
0: Por eso digo, ya acá no hay tiempo que invertir en cuanto a conocer la gerencia, al contrario, ya venías es seguir y reforzar lo que se está haciendo, doctora. No hay tiempo ya que no que perder, digo, sino que invertir en eso.
2: Así mismo. Bueno. Así mismo, Guillermo.
0: Gracias, doctora, muy amable. Éxitos.
2: Hasta luego.
0: Gracias. La nueva gerente de salud del IPS, la doctora Irene Benítez. Ella es pediatra, infectóloga. Está ya hace más de un año en la coordinación de la gerencia de salud. Por lo tanto, por lo menos en ese sentido es una ventaja. Ya no es que tiene que pasar 2 semanas para saber dónde está parada, con quiénes trabaja, quiénes dependen de ella, cómo es el IPS, al contrario. Uh-huh. Ya tiene todo esto, digamos, ya no hay que esperar que de aquí a 2 semanas, recién ahora estoy empezando, no. Y los asegurados dirán, ¿verdad?, cómo mejora o no mejora, o se mantiene igual el servicio. Hoy aprobaron una serie de licitaciones, hay que ver también esas licitaciones aprobadas, en qué tiempo se va a empezar a sentir el efecto, se van a empezar a sentir los efectos de estas licitaciones aprobadas hoy por el Consejo de Administración del IPS, Edgardo.
1: Sí, no, y lo que decía la doctora también, conoce la casa, Por lo menos se nota en ella un compromiso. Habría que ver ahora el tema de los agendamientos, sobre todo dentro del proceso este que venía haciendo el doctor Fretes. Uno de los principales reclamos era, aparte del medicamento, eran los turnos y sobre todo los turnos para ciertas especialidades que no se conseguían. Entonces creo que esos procesos que se arrancó con la administración de Fretes quedaron ahí. Habría que ver si es que cómo continúa principalmente.
0: Aportes de oyentes sobre el tema, nos dice José Boadilla: soy paciente diabético, consulto en 12 de junio. La semana pasada fui a sacar turno para endocrinología y no me dieron turno porque para ese servicio solo se dan los lunes y martes de 8 a 10 de la mañana. Mentira lo de la doctora, dice Fernando Alegre. Salí anteriormente y desde que se lanzó lo de ver la disponibilidad de remedios y sitios de dichos stocks, luego misteriosamente dejó de funcionar hasta la fecha, cuando supuestamente reflejo el sistema que ellos tienen. Otro oyente, Mauro, dice: call center nunca funcionó en Ciudad del Este, en Hernandarias. Te vas a la ventanilla, te dicen para llamar al call center y ya no sabemos a dónde plaguearnos. Otro, dice Pedro, en sección radiología, después de 3 meses, ¿te falta turno? Después de 3 meses. ¿Por qué no habilitan el laboratorio de IPS para fabricar remedios? Dice Jorge Ojeda. Otro oyente dice: un simple software que utiliza cualquier farmacia, que ni siquiera es una cadena grande, sabe cuánto stock tiene disponible, porque IPS no usa el tipo de sistema para solucionar ese problema, nos dice también Francisco Cubilla. Y ya necesitamos que el IPS tenga más especialistas en las clínicas periféricas para consultas. Actualmente hay muy pocas especialidades en las clínicas periféricas y hacen colapsar el hospital central, dice también Rodrigo. ¿Cuándo será la fecha o primera semana del director? Tema remedio, soy diabético. Otro tema, la estupidez del censo, dice Rubén Ortiz, Valle Ibaté, Lambaré. Vende humo el señor Fretes, no consiguió mi medicamento hace 5 meses de Carapeguá, dice Termisartán es o Temisartán.
1: Termisartán.
0: Termisartán, escribió él. No hay nada, dice Antonio. Yo aporto sí o sí al mes, compro todo astorbatatina. Atorvastatina, un remedio común y corriente para colesterol, y no hay, dice Esteban también. Dapaglifosina siguen sin tener, dice Justo. Esto está lleno, permitime, Obi, porque la verdad es que quiero cumplir por lo menos una parte de los oyentes. El problema es que se roban los medicamentos en IPS y Ministerio de Salud, dice Vicente, un poco más genéricamente. Eritropoyetina de 10.000 UI no hay en IPS, desde abril estamos comprando para mi padre de 88 años, dice Stanislao. Eritropoyetina, terapia neonatal, no hay guantes, jeringas, sondas, antibióticos, anticonvulsionantes, suero, ni agua destilada, desesperante, dice Jeremías Bordón. Bueno, esto está lleno de mensajes de asegurados. Vamos a ir cumpliendo por lo menos con algunos de ellos, leyendo esto al aire. No sé si podemos pues hacer una compilación de esto, enviarle a la gente el IPS para tener por lo menos el reclamo, porque la verdad es que tocamos un tema que genera inmediatamente reacciones de nuestra multitudinaria audiencia.
1: Sí.
0: Está lleno. Dice, fácil es saber que los sartán no te alcanzan el mes. Si 100 los sartán no te alcanzan, ¿por qué no compras 200? Y así sucesivamente, dice Adolfo. También, ¿tenemos que cumplir? Y ya venimos, dale.
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0: Temperatura 22 grados, 48% de humedad en el ambiente, vientos del sur suroeste a 13 kilómetros por hora, máxima de 23 esta tarde, por la noche bajaría a 14, tiempo fresco, cielo parcialmente nublado con vientos del sur.
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0: Son las 2 de la tarde con 40 minutos. Vamos haciendo periodísticamente, compartiendo con ustedes lo más importante. Bueno, varias novedades. Edgardo me decía recién, los emblemas privados, algunos empezaron a subir los precios de los combustibles, Edgardo.
1: Sí, la quinta suba, por lo menos.
0: En lo que va el año.
1: En lo que va el año.
0: Sí. Pero yo tenía la información de un emblema esta mañana. ¿Se agregaron más?
1: Y no, estos son los que vienen en el caso de Puma, que ya había anunciado también.
0: 600 guaraníes creo que el diésel más refinado.
1: ¿Eh? Así mismo, entre 300 y 600.
0: 300 el común, digamos.
1: Sí. Petropar, hay que ver cuándo estarían reajustando, si es que cómo están sus perspectivas en torno a estas cotizaciones que se están dando a nivel internacional y también los otros emblemas.
0: Sí, es un tema. Otro tema, para esta semana se anuncia una movilización docente entre el jueves y el viernes. Ellos están pidiendo un reajuste salarial también del 8%. Del 8%. Ese es el pedido grande que están haciendo. O sea, el pedido principal. Y se están movilizando entonces el jueves y el viernes. Ese es el pedido que concretamente hacen. Vamos a ver, ese es otro frente abierto para el gobierno, que creo que ya la respuesta fue que no había recursos, pero hay que ver, ¿verdad? Porque ahora vos le estás escuchando a los médicos y legítimamente los docentes también piden lo mismo y vamos a tener otros grupos. Una vez que esto pase, acordate, en el campo de la discusión presupuestaria vamos a tener otras entidades, funcionarios de otras áreas también que van a pedir un reajuste.
1: Sí, y acá te apunto algo, Guillermo, que en algún momento los políticos habían comentado quiénes están al frente de las instituciones para negociar esto. Porque en salud, evidentemente, había una intransigencia en cuanto al diálogo puntualmente. Y esto queda más que en evidencia por lo que sucedió hoy con el viceministro y este doctor. Creo que es, no recuerdo el nombre del doctor, pero te dan nomás la pauta de que cuál es el relacionamiento de las autoridades con los sindicatos y con los distintos gremios, porque finalmente ese relacionamiento dificulta llegar a un acuerdo y se tiene que recurrir hasta el Congreso Nacional. De hecho, los parlamentarios están diciendo, nos traen un problema administrativo a una instancia política y no quiere decir que no se solucionó en esa instancia y bueno, llegamos hasta el punto de huelga, renuncias y el ciudadano es el que finalmente sufre las consecuencias. Lo mismo puede pasar con los docentes. Entonces se le abre otro frente al Ejecutivo que de por sí ya está bastante golpeado. Y habría que ver más adelante con el tema de los reclamos sociales, que también dentro de esta instancia suelen marcar presencia o sumándose o en primera línea con el tema presupuesto.
0: Hoy hubo, vos hacías referencia a lo del viceministro, ¿verdad?
1: Sí,
0: el viceministro de Salud, Saúl Recalde, fue y lo tomó del cuello, lo puso contra la pared a otro doctor que se llama Freddy Cantero, entiendo que es del CM, una cosa así. ¿Por qué? Este es el resumen, pero hay que preguntarle al doctor Cantero después, ¿verdad? Porque Recalde lo recrimina por una publicación supuestamente en el estado de WhatsApp de Cantero.
1: Ajá.
0: Que Cantero dice que supuestamente, según Recalde, lo vinculan a él con el narcotráfico de Amambay, porque él es de Amambay. Entonces le dijo, si vos escribís cosas de mí, no te va a ir bien. Le dice, pero ya alguno tomó esto como si fuese una amenaza extra puños, digamos, extra confrontación personal. Y después se le consultó, los periodistas que estaban ahí, porque se fue el viceministro, se retiró molesto, estuvieron ahí diciéndose cosas, y se le preguntó a Cantero, ¿a quién lo que se refería? Y no respondió tampoco. Dijo que él no sabe por qué se tomó por aludido al viceministro, que hay que cuestionarse sobre algunos narcopolíticos, que él se pone el saco, que también hay negligencia, hay mala praxis. Pero todos son datos que parecen haber sido dirigidos al viceministro por algún motivo.
1: Sí.
0: Pero que no asumió otra vez Cantero que escribió por él. O sea, que escribió eso pensando en el viceministro o hablando del viceministro, es como que dejó otra vez ahí el mensaje abierto. Y después, bueno, fue para otro lado, diciendo que estaba nervioso, pues parece que se lo va a cambiar. Ese fue el conflicto que hubo, el episodio que hubo, el encontronazo que hubo hoy ahí en el ámbito del Ministerio de Salud.
1: Este posteo, por lo menos, dice que publicamos en el digital, dice ahora la cabeza del narcopolítico, Iñembo viceministro, si para el miércoles no es cambiado, voy a publicar sus antecedentes de mala praxis y negligencia médica en Pedro Juan Caballero. También voy a publicar quién le envió al viceministerio y con qué intención.
0: ¿A qué hora fue eso?
1: Y esto...
0: ¿Eso fue lo que motivó la reacción o ya?
1: Claro, es fuerte,
0: entonces.
1: Está dentro del material.
0: ¿Y por qué no se hizo cargo entonces? Porque los periodistas le preguntaron a Cantero y él dijo que no, que él no sabe por qué, o sea, no asumió tampoco. Que no asumió el cierto, lo que escribió
1: no
0: para...
1: No puso nombre, pero...
0: No, pero vamos.
1: De todos los antecedentes, no, o sea,
0: ¿qué, ¿qué tenés si habla de viceministro? ¿Compré? Sí. ¿Qué más tiene que poner? ¿Verdad?
1: Sí. Pero evidentemente ahí hay una... No, hay mucha afinidad, digamos, dentro
0: sí.
1: del...
0: Acá está. Sí. En su estado de WhatsApp... Ahora la cabeza del narcopolítico Iñembo viceministro. Si para el miércoles no es cambiado, voy a publicar su antecedente más la presión. ¿Y a quién más se tiene que referir? También voy a publicar quién le envió al viceministerio y con qué intención. Dicen los rumores que fueron los narcos a Mambay para que este luego sea candidato a gobernador. ¿Será cierto? Ya lo sabremos, dice, pero fue muy. ¿Y después por qué se acobardó entonces si puso todo esto? No, directísimo fue.
1: Claro.
0: Directísimo. ¿Y por qué a los periodistas? A los periodistas le dijo no, que no sabe por qué se da por aludido, pero sí, ¿qué más? ¿Qué más va a qué más tenía que poner? Gabriel Espínola, secretario general de la OTEP Auténtica. ¿Qué tal, Gabriel? Buenas tardes.
2: Buenas tardes, Guillermo. Buenas tardes a la audiencia de ABC Cardinal.
0: Gracias por atendernos. Estamos con Edgardo, Gabriel, para preguntarte si está firme la convocatoria, la movilización para el jueves y el viernes, Gabriel.
2: Hasta ahora está firme. El viernes debió darse una reunión que no se concretó, y era un cuarto intermedio al cual habíamos llegado de la última conversación que mantuvimos con las autoridades de economía y de educación, y la situación no es nada agradable ni tampoco favorable en el proyecto de presupuesto que fuera entregado, que en realidad nosotros no habíamos visto hasta que se hizo público la entrega, y no es solamente una cuestión de ajuste salarial. Ahora vemos con peligro de que 966 secciones del tercer ciclo y la media no tendrían cobertura plena al no considerarse el crecimiento vegetativo y un déficit histórico que tiene el tercer ciclo y la media, y esto es bastante grave. De igual modo, educación inicial, cuyo financiamiento quedó en stand-by porque los fondos de excelencia fueron transferidas a Brecero, por lo tanto, tenemos compañeras y compañeros que están siendo contratados. Continúa este año el contrato, pero para educación inicial el próximo año ya seguramente sus contratos ya no van a continuar, a no ser que se calce en el presupuesto para el 2027, y en el proyecto no vemos eso. Por el contrario, vemos el monto inicial del anteproyecto de 75.000 millones bajó a 19.000 millones. Esto va a afectar a esto que te estoy mencionando, más el crecimiento vegetativo de primero y segundo ciclo y la posible contratación de especialistas para educación inclusiva, que para este año ya debió de producirse, y estamos a mediados ya de septiembre, y sin embargo no se ha contratado ningún especialista. Hay una discusión, nos dicen, entre Educación y el Ministerio de Salud, a ver en qué plantilla o a qué plantilla va a pertenecer los psicólogos que vayan a contratarse. Pero mientras tanto, las escuelas continúan sin la presencia o sin el acompañamiento de los especialistas en las instituciones donde se tiene incorporada a chicos, niñas, adolescentes con capacidades diferentes. O sea, esta, agregada al tema del ajuste salarial, es el reclamo que estamos teniendo, Guillermo.
0: Sí. ¿El reajuste es del 8%, Gabriel?
2: El ajuste del 8%, nosotros queremos el 5% que fue otorgado al sector privado para llegar al salario mínimo legal. Está impactado el 2,4%, que es el porcentaje del índice de precio del consumidor interanual, sí, que el Poder Ejecutivo no la consideró para el ajuste del salario mínimo. Y el 3% que nos planteamos es lo que este año, que obtuvimos en el mes de enero el 3,6%, que fue el índice de precio interanual, la variación del índice de precio interanual del 3,6%, pero al mes de marzo, sí, antes del mes de abril, tuvimos una disminución del 3%, que fue el incremento de nuestro aporte a la caja fiscal. Entonces, ese es el porqué llegamos al 8% y nosotros lo denominamos para recuperar el poder adquisitivo.
0: Correcto. Sí, por eso es importante entender el porcentaje, ¿verdad? Lo que ustedes dicen, 5%, porque eso se tomó en cuenta para el salario mínimo.
2: Así mismo.
0: Y 3% que nos vienen descontando ya para la caja fiscal, para
2: este
0: la
2: jubilación. Este año, además, ya nos descontaron, ¿no?
0: Sí. ¿Y qué perspectiva hay, crees vos, de que esto se pueda atender?
2: Porque bueno,
0: te dicen que no hay recursos, que esto significaría una erogación. Porque quiero entender, perdón, Gabriel, el 2,4 sí está contemplado como reajuste.
2: Eso ya está impactado, son 32 millones de dólares. Necesitamos, sí, 72 para el 8%.
0: Sí.
2: O sea que estaría en un 40 millones de dólares aproximadamente.
0: Eso es lo que falta.
2: Si fuera de impacto desde enero. Nosotros planteamos un ajuste del 3% recién desde julio. Por lo tanto, el monto puede ser menos. Ciertamente, creo que siempre hemos tenido hace 20, 30 años el mismo discurso: no hay plata, no hay recurso. Pero creo que se pueden hacer ajustes que pueden pasar por disminuir gastos superfluos, por apretar más desde la DENIT a que la evasión no sea tanto del 30%, y lo fundamental, seguramente, intentar que la corrupción no se lleve los 2 millones de dólares del presupuesto que cada año se lleva según los organismos internacionales.
0: La reunión tenía que ser el viernes, ¿quedó para cuándo?
2: No tenemos una fecha, pero hay voces que nos dicen... Voces, quiere decir, en todo caso, el compañero Silvio Piri, que tiene un contacto más cercano con el oficialismo, menciona que mañana habría una reunión y, bueno, estamos esperando si se produce, pero también estamos preparándonos para la movilización del jueves y viernes.
0: Correcto. Gabriel Espínola. Gabriel, un abrazo, gracias.
2: Muchas gracias.
0: Gracias, Gabriel Espínola, de la OTEP Auténtica, secretario general. Sigue en pie la convocatoria al paro docente, paro de actividades, porque es una movilización la que están haciendo. Bueno, además del reajuste del 8%, escucharon ustedes la reposición del presupuesto para el crecimiento vegetativo y otras renovaciones contractuales. Pero esencialmente el grueso tiene que ver con este reajuste del 8%, ¿verdad? Ellos, y acá hizo el desglose Gabriel del por qué están pidiendo 8. Un 5% de reajuste salarial más el 3% que ya les están descontando este año con los ajustes que se dieron para reducir la brecha de la caja fiscal.
3: Sí.
0: ¿Verdad? Ese es el tema. Hay que cumplir, Obi, Ojalito, 14:54, dale.
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6: Habilitan paso de particulares en el Puente de la Integración. La nueva fase de apertura del Puente de la Integración ya está habilitada y permite el paso de vehículos particulares con la presentación de un documento fronterizo para residentes de Ciudad del Este, Presidente Franco, Hernán Darias y Foz de Iguazú. Sin embargo, hasta ahora ningún vehículo cruzó por la pasarela bajo esta modalidad.
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6: ONU advierte que todos los derechos humanos están en riesgo ante el avance de la inteligencia artificial. Todos los derechos humanos están en riesgo debido al acelerado desarrollo de la inteligencia artificial. Así lo advirtió este lunes el alto comisionado de la ONU, Volker Türk. La inteligencia artificial agenética puede tomar sus propias decisiones. Está mostrando fallos que podrían paralizar servicios esenciales, fracturar las comunicaciones, desestabilizar infraestructuras críticas y golpear en el corazón mismo de las instituciones democráticas, según advirtió. Temperatura en Asunción, 21 grados.
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4: 3 de la tarde con 6 minutos.
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Son las 3 de la tarde con 8 minutos, vamos haciendo periodísticamente, bueno, repasando algunas cosas. Esta es una buena noticia en el campo deportivo, no sé, seguramente ya los muchachos estuvieron dando más temprano el dato, pero yo quería resaltar que nuestro tenista Dani Vallejo subió 2 puntos en el ranking mundial, llegó a su mejor clasificación, está 58 ahora en el mundo. Adolfo Daniel Vallejo, el tenista paraguayo, número 58, un ranking que sigue liderado por Jannik Sinner, el italiano. Al segundo lugar subió el alemán, Alexander Sascha Zverev. El tercer lugar está allí Carlos Alcaraz, el español. En el cuarto lugar está Ben Shelton, que subió un lugar. El que cayó un lugar es el canadiense Ogier. El ruso Medvedev subió 2 lugares, está en el sexto lugar. En el séptimo lugar el italiano Cavalli. En el octavo, el francés Tiafoe, el estadounidense Tiafoe. El australiano de Miñor quedó en el noveno y Taylor Fritz en el décimo lugar. Dani Vallejo en el puesto 58. A propósito de Sascha Zverev, qué lindo discurso dio ayer cuando le agradece él, a su mamá le agradece Edgardo. Porque por el caso de él tiene una diabetes que es insulino dependiente, tipo 1, la más seria, la más complicada. Necesita insulina, necesita inyectarse, ¿ya? Y esa diabetes

0: Este le fue detectada de niño. Y cuenta rápidamente, nomás resumo lo que él dijo ayer, ¿verdad? Que le agradece muchísimo a su mamá el hecho de que, pese a que a él cuando era niño le diagnosticaron esto y le dijeron, a los 4 años le dice el doctor, que todo lo que sea actividad física y deporte se va a tener que hacer con cuidado y se va a tener que tener mucha precaución. Ella sale de esa consulta diciendo, mi hijo va a cumplir su sueño y esta enfermedad no nos va a detener. Como, y eso le transmitió a su hijo, diciéndole, esto no te puede limitar, o sea, esto no puede ser algo que a vos te frene en lo que vos querés. Palabras más, palabras menos, pero qué emotivo y qué lindo y qué importante el mensaje, ¿verdad? De él también para la mamá, el reconocimiento y qué importante. Esa mujer, de esa mujer es la alegría de verlo a un gran tenista
1: Claro.
0: hoy. Campeón de 2 Grand Slams este año, ¿verdad?
1: Sí.
0: Brutal tenista, está segundo en el mundo ahora. Y qué importante el reconocimiento también hacia sus madres. O sea que fue un momento muy, muy emotivo, un ejemplo. Realmente, cuando veíamos el momento en el que él le dedicaba unas palabras a su mamá, ¿verdad?
1: Qué lección también para todos, finalmente. Y es también la explicación de por qué en varios partidos, cuando ya él se hizo notar en el ámbito tenístico cómo se aplicaba la insulina en pleno partido. Muchas veces se le vio
0: Sí,
1: esa
0: sí, sí,
1: situación.
0: sí.
1: Entonces, esa
0: Y
1: es la explicación.
0: es un ejemplo para la gente que tiene esa enfermedad crónica,
1: Sí.
0: ¿verdad? Y cómo podés llevar adelante tu vida y ser un top mundial, nada más y nada menos que en un deporte. Porque si vos me decís, bueno, tiene diabetes, insulino dependiente, pero es un gran escritor, decís, bueno, tampoco eso le debería impedir mucho. Pero hacer actividad física al nivel más alto, ¿verdad? Y tener que controlar esos valores de la glucemia constantemente, ¿verdad? Son doblemente desafiantes. Y cuando tenía 4 años lo diagnosticaron. Y dijo él, cuando tu hijo de 4 años es diagnosticado de diabetes y los médicos te dicen que su vida y el deporte estarán muy, muy limitados, hace falta una madre muy fuerte para salir de esa consulta, dijo él en medio de la ovación. Mi hijo será lo que quiera hacer. Si quiere ser tenista, será tenista. Si quiere hacer otra cosa, hará otra cosa. Pero esta enfermedad no nos va a definir, recordó Sasha, que dijo su mamá en ese momento. Que quiero dar las gracias a una persona más que nunca ve mis partidos, pero que es la más importante de mi vida tenística y de mi vida en general, expresó. Estoy feliz de que hayamos trabajado para llegar hasta donde estamos ahora. Mi madre es la persona más importante y más fuerte que conozco, dijo el alemán, entonces agradeciéndole a su mamá ese acompañamiento. Y hoy me recordaba también a alguien. Es cierto, es un episodio que se hizo muy popular de Thomas Alva Edison, uno de los grandes inventores que tuvieron los Estados Unidos. Y cuentan en el relato, ¿verdad? Que Edison era un chico con algunos problemas en la escuela. Y viene un día con una esquela para la mamá. Y le dice Edison a su mamá, mamá, esto manda el director, pero es para que vos leas. Y la mamá desdobla la esquela y en voz, mira, empieza a lagrimear, ¿verdad? Y dice, esta esquela dice que mi hijo es un superdotado y una persona demasiado inteligente, que la escuela ya no puede hacer frente a todo el talento y el potencial que tiene mi hijo y me piden que yo le eduque. Ella le cuenta a su hijo eso, le dice.
1: Sí.
0: Y son felices como Mitaí, ¿verdad? Le dice, vos mamá, sí, acá te voy a educar. Arma la casa para darle clases, las lecciones, y le empieza ella a instruir a Edison, a desarrollar su inquietud, su capacidad, su creatividad como inventor, estimular un poco todo su potencial, su talento. Y feliz el Mitaí, ¿verdad? La pucha, le dicen eso en la escuela. Fallece la mamá y décadas después Edison encuentra la esquela. Y la esquela decía lo siguiente, señora, su hijo tiene una capacidad muy limitada de aprendizaje. No están dadas las condiciones para que él continúe en la escuela, así que no lo vamos a poder seguir educando aquí y vea usted qué hacer con él. ¿Usted se da cuenta cómo la mamá transformó
1: Sí.
0: ese momento y lo que es la fuerza del lenguaje, la motivación, la capacidad y todo lo que incide en la vida de una persona para ese modo transformar un episodio? Por eso ella empezó a lagrimear cuando leyó eso. Y ella dijo, no, internamente dijo, esto no va a hacer que mi hijo se frustre en la vida, o que mi hijo no pueda pelear la vida, o que le hayan rechazado. Entonces, nomás son estos episodios así que me parecen geniales recordarlos para motivar y para inspirar.
1: Claro, esa estimulación que necesita el chico muchas veces.
0: Todos necesitamos, claro, todos nosotros. En el trabajo, vos claro. Venías a veces en un mal día y un gracias que te dice una persona, un buen día que te dice claro, alguien, claro. Te transmite una energía diferente, ¿verdad? O sea, la amabilidad de alguien, la buena educación de alguien, te cambia el momento por lo menos, ¿verdad?
1: Sí, totalmente.
0: O sea, y ese es el estímulo, la motivación. O vos qué haces, vos cuando estás a lo mejor un día en baja, buscás, no sé, a tu pareja, a tu amigo, alguien que te ayude también a llevar el momento.
1: Sí.
0: O sea, y eso es muy importante, las palabras, el apoyo.
1: Imagínate que Gabriel Espínola hace un momento decía que no hay presupuesto para psicólogos, los que están cuidando a nuestros chicos, para alentarles, justamente orientarles dentro del sistema educativo. ¿Cómo avanzan los tiempos? Pero sí necesitamos esa persona que nos dé ahí el clic para avanzar.
0: Y tiene que haber estímulos. Tiene que haber estímulos. En el trabajo tiene que haber el estímulo. En la escuela, en la universidad. Las empresas que trabajan bajo premios de productividad son un ejemplo. Cuando hay un estímulo, cuando hay un incentivo, ¿verdad? ¿Qué importante es? Eso es lo que te mueve, y no solamente pasa por lo material, muchas veces se hacen también esas encuestas de el mejor lugar para trabajar, el Great Place to Work, ¿verdad? Y se miden otras cosas, no se mide solamente la eficiencia de la empresa para afuera, sino se mide el clima interno, la posibilidad de discutir las cosas, de aportar, de sentirte valorado, de tener incluso lugares de esparcimiento dentro de tu mismo trabajo, tener un momento de esparcimiento. Todo eso que forma un conjunto, ¿verdad? Porque puede haber lugares que sean geniales desde el punto de vista de la eficiencia para afuera y de que a lo mejor ganas buen dinero, pero que internamente a lo mejor, no sé, no, quizás no te hagan daño, pero no te terminan de hacer feliz.
1: Claro,
0: esa y sin embargo, hay otros lugares donde vos te sentís a lo mejor mucho más feliz, quizás el aporte sea más modesto en términos de lo que hace en la sociedad esa empresa, pero que a vos te reconforte. Y la vida, que finalmente es eso, ¿verdad? Es buscar el equilibrio.
1: Sí, la motivación, el enfoque que tenés en la vida muchas veces es lo que te hace generar. Bueno.
0: Sasha Zverev nos puso nos puso filosóficos.
1: No, pero está bien. O sea, la parte humana sí o sí tiene que reflejarse en tu cotidianidad.
0: Sí, señor. Volvemos a temas más terrenales. Hoy el que estaba circulando por Guido Spano, por San Martín, y quiso entrar en Guido Spano, ahí al costado de Paulista, se encontró con que ya no puede.
1: Ah, ¿en serio?
0: Ya no puede. Un dato. Vos sabés que yo siempre pensé que esa era luego una calle. Que siempre fue una calle, y no es, había sido una calle, no, es terreno privado. Pero solemos hacer, para retomar, viste que vos, por ejemplo, venís por San Martín, cruzás Mariscal López, cruzás, ahí está la estación de servicios grande, casi al llegar, cuando llegás al Paulista, que ahora se cerró después de tanta dejadez, haces a la derecha y entras en Guido Spano, una callecita, medio del estacionamiento de la churrasquería, y subís Guido Spano.
1: Sí.
0: Eso ya no se puede hacer ahora. ¿Por qué? Y porque el propietario decidió cerrar. ¿Y es incorrecto? No es incorrecto, porque es su predio. Es lo que dicen desde la Municipalidad de Asunción. Yo pensé que era calle también, ¿eh? Es un lote particular.
1: O sea, el dueño cedió el espacio para que transiten los vehículos.
0: En realidad los que alquilaron el local, ¿verdad? Sí. O sea, o la churrasquería es la que habilitó eso para que circulen y para tener a lo mejor más visibilidad o más... no sé, más juego con sus clientes. Eso es lo que dijo el director de Obras Particulares, Nicolás Chaparro, de la Municipalidad de Asunción. Ese tramo figura como propiedad privada. No tenemos ningún documento que demuestre lo contrario. Frase que ya está publicada en ABC Digital.
1: Ahora, ¿no correspondería en este caso iniciar algún tipo de trámite para recuperar ese espacio y habilitar una calle por parte de la municipalidad? Digo, no sé... No sé qué
0: dirá eso?
1: Un técnico de ordenamiento.
0: ¿No correspondería qué decís?
1: No, si es que la municipalidad quiere recuperar ese tramo.
0: Ese para tramo, hacer para empalmar con San Martín.
1: Claro.
0: Y lo que pasa es no es solo ese tramo, vas a tener que comprarle todo lo que queda remanente a la derecha también, subiendo.
1: Sí.
0: Y un poquito más a la izquierda, para que eso tenga unas condiciones básicas de circulación. Vas a tener que... es propiedad de ese lote.
1: Claro.
0: ¿Y cuánto cuesta en esa zona? ¿Justifica o no justifica que metas ahí dinero municipal para eso?
1: Claro, digo, dentro del marco siempre del cálculo, sí, de ordenamiento vial, porque vas a hacer es recargar las arterias adyacentes.
0: Ya tenemos también, qué bien, esto para nuestros oyentes, para los lectores de ABC Digital. Para todos, ya está disponible el simulador de máquinas de votación y de consultas en el padrón municipal para las elecciones municipales del domingo 4. En 3 semanas tenemos elecciones
1: municipales. 20 días, sí, 20 días.
0: ¿En 20 días?
1: Sí.
0: Y ya está el simulador en la página digital de ABC, abc.com.py. Uh-huh. Van a ver luego elecciones municipales. Ahí le das un clic y te lleva a ver los candidatos, padrón, simulador. A ver un poco la parte de los candidatos. Está la lista de candidatos a intendente en Paraguay. Están empezando a desarrollar, ¿verdad? Esa parte.
1: Sí.
0: A ver un poco. Están ya todos los departamentos.
1: Son datos básicos, de repente, para tener una orientación de quién es el candidato.
0: Cordillera. A ver, voy a ir nomás. Están todos los partidos. San Bernardino, uh-huh, Emilio Ruiz Díaz, lista 2, Luis Aguilar, lista 3, por ejemplo.
1: Sí.
0: En Cacupé, Víctor Zárate, lista 3, Cristian Bedoya, lista 2. Sí, ahí faltan todavía algunos datos en los candidatos, pero en lo que se refiere a el padrón y al simulador, ya está. Uh-huh. En el padrón metes tus datos, ¿sí? Con tu número de cédula, fecha de nacimiento y ya. Correcto. Y el simulador de votación también. Uh-huh. A ver, estoy entrando aquí para poder practicar. Hay gente joven que por primera vez va a votar, ¿eh? Hay gente joven que por primera vez va a votar. Gente que, sí, fue incorporada al padrón automáticamente.
1: El, sí, TSJE, de hecho, ya estuvo sacando algunos datos también. Por ejemplo, 5.043.154 electores habilitados. Uh-huh. De esos, 1.363.895 son, uh-huh, jóvenes. De esa cifra, uh-huh, 582.000 son varones y 605.000 son mujeres.
0: Las últimas elecciones que tuvimos, ¿cuándo fue? En 2023.
1: 2023. ¿2020?
0: 23. Claro, las elecciones, sí, presidenciales, sí, sí, sí, presidenciales.
1: 2023.
0: Eso fue en 2023. Entonces son los chicos que tienen 20 años no votaron todavía en unas generales. 19, 20, ¿verdad?
1: Uh-huh.
0: No tenían todavía 18 años en el 2023. Entonces tenemos chicos de 18, 19 y 20 que van a votar por primera vez.
1: Sí.
0: Claro, pueden votar ya en una interna. Para estas internas ya pudieron haber votado si estaban afiliados, ¿verdad? Pero para unas municipales, para unas elecciones generales, ¿verdad? Incluyendo las presidenciales, es la primera vez que van a votar.
1: Sí.
0: La experiencia, ese dato no hay, ¿verdad? Entre de quienes están incorporados.
1: A ver, te digo. Los que votan de mayores de edad, los que cumplen 18 años hasta el 3 de octubre, primer dato. A ver, de los que están habilitados, los que votan por primera vez, 1.187.379.
0: ¿Un millón?
1: 187.000.
0: ¿Por primera vez?
1: Por primera vez. Jóvenes que votan por primera vez.
0: ¡Qué mucho! En 3 años.
1: 1.187.379, 24.3%. De esos, 582.000 son varones y 605.000 mujeres.
0: Tenemos que cumplir con la siguiente. Obi, hay que decir que está reunida la bicameral de presupuesto. Están defendiendo, Tadeo Rojas está defendiendo el presupuesto, el proyecto de presupuesto para el Ministerio de Desarrollo Social. Es la primera reunión, ¿verdad?, de los miembros de la bicameral.
1: La segunda, la primera fue la concurrencia del Ministro,
0: Ministro de Economía.
1: Economía,
0: sí.
1: En líneas generales fue, claro, la instalación.
0: Ahora ya es institución por institución.
1: Sí, Cristina Villalba es la titular este año, la diputada del Partido Colorado Oficialista, la titular de la Comisión Bicameral.
0: 15:24.
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0: 22.8 de temperatura, 43% de humedad. Vientos del sur-suroeste a 15 kilómetros por hora, una máxima de 23 esta tarde. Por la noche bajaría a 14, fresco, cielo parcialmente nublado con vientos del sur.
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0: Son las 3 de la tarde con 32 minutos. Vamos haciendo periodísticamente con ustedes, compartiendo los temas más importantes de esta tarde. Rápidamente va pasando la tarde, ¿eh? Sigue en la sesión de la bicameral, el Ministerio de Desarrollo Social defendiendo su proyecto de presupuesto. Para quienes siguen el deporte al más alto nivel, ¿sí? Hay fútbol, en este momento hay fútbol italiano, después tenés un poco de la Premier, hay Liga Española, para quienes siguen entonces esto. En la Serie A, la Roma le ganó al Torino 2-0, el Como le ganó a Parma 2-1, y el Inter juega enseguida, ¿sí? La Roma que está bien, che. Y el Inter con el Udinese, 4:15. En la Premier, el Leeds United contra el Newcastle a las 4 de la tarde. Y en la Liga Española, Villarreal con Betis también a las 4 de la tarde. En el fútbol argentino, hoy Lanús de los paraguayos ante Deportivo Riestra, otro partido en la Liga Profesional. Esto va a ser a las 19. Sí, acá me estaban preguntando lo de Edison, el relato de Edison. La historia está de la esquela o la carta. No hay un archivo que confirme la veracidad. Lo que es sí real es el elogio que él hizo a su madre en reiteradas ocasiones sobre cómo ella se encargó de su formación, de su educación y de convertirlo en una persona provechosa. Thomas Alva Edison. Más de 2000 inventos patentó él.
1: Sí.
0: Un monstruo. Lo que sí hay, digamos, son como referencias históricas, son los testimonios de él, ¿verdad? Los agradecimientos, los homenajes que le rindió a su mamá, la figura que él siempre destacó en su formación. Y la anécdota de la esquela o la carta se cuenta como inspiradora y como motivadora, pero no hay referencia bibliográfica que hable de ello. ¿Qué más tenemos, Edgariño?
1: Hay una preocupación que el fin de semana se hizo con nuestro medio del gremio de zapateros, porque hay mucha incursión de calzados
0: chinos.
1: Chinos, sobre todo.
0: ¿Pero hace cuánto ya? Esto hace 20 años más.
1: Y no se frena. Cada tanto hay una especie de oleadas que surgen.
0: Pero desaparecieron los zapateros de barrio.
1: Vos sabés que yo conozco varios, sí, de barrio sí, desaparecieron, sí. Desaparecieron.
0: Claro, el señor o la señora, vos le llevabas y te arreglabas por, no sé, unos miles de guaraníes. Yo no sé si es porque hoy comprar zapatos nuevos chinos es más barato. Y reparar
1: Reparar te sale entre 40 y 50 mil guaraníes. Cambiar la suela, por ejemplo. Cuando
0: ya es un poquito más complejo el trabajo.
1: Lo que, en mi caso, compro un calzado de buena calidad y la suela es lo que se gasta. Y el cuero, porque es un calzado de cuero, entonces reemplazan. Pero no se dedican, o sea, no conozco por lo menos zapateros de mi barrio que se dediquen exclusivamente a eso.
0: Exacto, ya venden.
1: Claro,
0: venden. No solamente reparan.
1: Claro, o tienen otra profesión, árbitro, por ejemplo. En mi caso, mi zapatero es árbitro.
0: Árbitro y zapatero,
1: espectacular. Árbitro y zapatero.
0: Espectacular. Mientras, o sea, árbitro y bombero está todo bien, ¿verdad? Yo sé. Espectacular.
1: Por ahí recoge muchos zapatos.
0: También, pero no, de un solo lado.
1: No.
0: Un solo lado de zapatos. No,
1: pero esas particularidades por lo menos tienen. Y ahí sí una preocupación de los agremiados por la gran influencia de calzados chinos.
0: ¿Cómo atajar eso? Porque yo recuerdo, ¿sabes qué, Edgardo? Voy a citar acá al apreciado Osvaldo Prado, se llamaba, era empresario. Era también creo que era fabricante de calzados nacionales. Y siempre era el reclamo. Te estoy hablando de algo de hace 20 años, por eso. Me acuerdo que él ya no está ahora. Pero era la inquietud, el ingreso cada vez más importante de zapatos chinos. Y iban desplazando los zapatos nacionales, ¿verdad?
1: Sí.
0: Porque acá hubo buenas marcas de zapatos también. No solamente los importados de buena calidad, sino los calzados nacionales. Había unos mocasines, unas cosas así bien de buena confección, pero
1: cuero legítimo.
0: Cuero legítimo y una cosa, nombre de santo tenía uno de ellos, no sé si siguen me parece, el que te recibe allá cuando subís.
1: Ah, sí, está.
0: Bueno, y otras marcas también, ¿eh? Pero era la inquietud, decía, la calidad va siendo reemplazada por el precio y contra eso no podemos competir. Porque se confecciona con mano semiesclava, decía.
1: Ahora, hay las fábricas, por ejemplo, hoy tienen las promociones, este tema de las tarjetas y los reintegros y compañías, fueron ganando un poquito más de terreno también, pero de todas maneras la competencia es desleal por el precio que se manejan. Y encima vos calzados encontrás en los supermercados.
0: Sí.
1: Encontrás en la calle, encontrás en cualquier negocio más o menos que tenga un movimiento interesante de clientela. Entonces, uno ya no recurre a una casa que venda exclusivamente calzados.
0: No, ya no. Ya tenés que diversificar la oferta.
1: Sí. Acá en el centro veo que hay dos casas puntualmente muy tradicionales de los 90 y compañía que se mantienen, pero a duras penas. Uh-huh. Y después sí, muchos distribuidores buscan la manera, pero también hay muchas promociones a través de tarjetas y compañías que tratan de alguna manera de mantener ese rubro. Pero sí, la incursión de calzados chinos en el mercado nacional, en el mercado local, hace realmente que las ventas disminuyan, y sobre todo en épocas... Esta probablemente sea la época más de mayor tensión, porque vos tenés que ir juntando para el aguinaldo de tus
0: de los trabajadores, claro. De tus colaboradores, tus trabajadores. Yo creo que es uno de los rubros en los que tenés que invertir siempre buscando calidad, porque tiene que ver con tu salud,
1: sí.
0: No solo tu comodidad y tu confort, ¿verdad?
1: Totalmente.
0: Sino que te acompañan a lo largo del día, ¿verdad? Los calzados, un buen calzado es importante. Te diría que es hasta más importante que una buena camisa o remera o blusa, lo que sea. ¿Y por qué, amigo? Estás depositando todo el peso allí, estás caminando todo el día con ellos. Creo que es un rubro muy importante dentro de lo que son los cuidados personales. Lo mismo con un buen colchón, un buen dentífrico, un buen champú. En lo que tenés que invertir, por eso que yo entiendo que el factor precio es fundamental, ¿verdad? Uh-huh. Es clave, por eso no hay con qué darle, ¿verdad? Cuando el precio es muy bajo y para un segmento que es el que está buscando el elemento precio, ¿verdad? Por la batalla diaria, entonces es muy difícil competir. Pero debe buscarse un estándar de calidad mínimo para importar calzado. Vos no podés poner cualquier cosa, ¿verdad? Y te puede parecer a lo mejor un tema accesorio, y no es accesorio. Yo creo que tiene que ver con la salud, con nuestra salud. Un buen calzado.
1: Recauchutaje de calidad, me dice.
0: ¿Eh? ¿Qué pasó?
1: Recauchutaje de calidad.
0: Y sí.
1: Me escribió
0: el amigo. Sí, señor. Hagamos la última, Bobby. Son las 15:40. Dale.
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10: 15:45.
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10: Son las 3 de la tarde con 48 minutos. Vamos haciendo periodísticamente, compartiendo con ustedes lo más importante en esta tarde en la que sigue la sesión de la Comisión Bicameral de Presupuesto. ¿Puedes tomar un poco lo que dice Tadeo Rojas, ministro de Desarrollo Social, para ver en qué andan hoy, sí, en la sesión de la bicameral? A ver.
13: Para poder lograr la cobertura del 100%. Y una vez que lleguemos a la cobertura del 100%, nos van a pedir que les aumente, porque el 25% no le alcanza ya. Yo entiendo, no le alcanza. ¿Qué poco? 724.000 guaraníes. A pesar de que algunos que cobran, que no tienen ni un solo ingreso, te dice, y con lágrimas en los ojos celebran haber ingresado en el programa de pensión a adultos mayores, ¿verdad? El año que viene va a ser 761.000, 12.000 millones de guaraníes más. Es por el solo hecho de la diferencia de lo que es la variación del salario, ¿verdad? Entonces, hay un trabajo en conjunto que tenemos que ir haciendo. Y acá, afortunadamente, hay muchos jóvenes en el Congreso hoy que pueden ir planificando el futuro de nuestros adultos mayores. Bueno, me habló también de lo que hace el tema de horario escolar. Es una cuestión que realmente en el contrato establecido del programa de alimentación escolar se dice claramente que a las 11:30 se tiene que servir el servicio. Para a las 11 de la mañana, 11:30, terminan de almorzar.
10: Bueno, Tadeo Rojas, ministro de Desarrollo Social, lo tomamos explicando la defensa del presupuesto para la pensión de adultos mayores, sí, que recordamos es un 25% del salario mínimo, es la cuarta parte, hoy son 724.000 guaraníes, recordaba él, y el próximo año van a ser 761.000, tomando el mínimo que hoy rige. Que siempre hay un desfasaje de unos 6 meses, ¿verdad? Uh-huh. Porque el mínimo se reajusta en julio, y la pensión se reajusta en enero, con base en ese mínimo. Bueno, es la defensa que está haciendo, recordando que todavía hay decenas de miles de adultos mayores que no reciben esa pensión que por derecho les corresponde, porque gradualmente se van incorporando de acuerdo a la disponibilidad de plata que hay, de presupuesto que hay.
14: 45 millones de dólares en forma mensual, según lo que dijo.
10: Y bueno, Tadeo. Y son 500 millones de dólares al año. Sí. Son 540 millones de dólares de pensión que se entregan. 724.000 guaraníes mensuales para cada adulto mayor, 540 sí. millones de dólares al año que hay que conseguir o que hay que poner para hacer frente a esta pensión. También fue noticia hoy la confirmación de condenas de 25 años de cárcel para 3 expolicías torturadores del estronismo, las penas para Manuel Crescencio Alcaraz, Eusebio Torres y Fortunato Laspina, recordando que los delitos de lesa humanidad no prescriben, es decir, pueden pasar 50 años, igual pueden hacerse procesos penales, ¿verdad? Pueden ser juzgados penalmente, si están vivos. En este caso, 3 condenados por torturas durante la dictadura de Alfredo Stroessner. Eusebio Torres Romero y Fortunato Laspina a 25 años y Manuel Crescencio Alcaraz a 20 años de cárcel, entonces las condenas.
14: Privatización también, otro tema el jueves, van a haber movilizaciones frente a la ANDE, cerca de 40 organizaciones sociales se reunieron el fin de semana y están anunciando esta movilización el jueves a las 8 frente a la ANDE.
10: Bueno, y claro que tenemos nuestro escolar, mañana sale con el diario ABC Color. El ABC escolar, la tapa tiene que ver con Curupaytí, con esa batalla que fue una gran victoria paraguaya durante la guerra contra la Triple Alianza, un 22 de septiembre de 1866. ¿Sí? 22 de septiembre del 66, Curupaytí, sacrificio y victoria, dice la tapa en la que se ve a unos niños leyendo unos libros de historia allí en la típica biblioteca del colegio sobre la batalla de Curupaytí. Después hay oficios y profesiones, material sobre los trabajos también en inglés, la letra J, el peluquero, adiciones con dominós y con dados. Esa es una forma muy entretenida de practicar las sumas con los dominós y con los dados. Viaje mágico por el mundo también, Día Mundial del Turismo, desafíos matemáticos, bueno, temas de nuestro el origen y la evolución del universo también. Y el material central sobre la batalla de Curupaytí, recordando al general José Dubigis Díaz. ¿Verdad? Bueno, este es nuestro ABC escolar. Gracias a la profe Mirta, que siempre nos envía estos materiales para que podamos adelantar algo del contenido con ustedes. Eligio Ayala, el estadista y héroe civil del Paraguay, también un material sobre Eligio Ayala también. Qué interesante el escolar.
14: Sí.
10: Tiene varios temas muy, muy atractivos.
14: Lo de la batalla de Curupaytí me hizo acordar un debate que tuvimos acá en la redacción con el país. Decía, ¿dónde tiene que ir
10: con Aníbal Velázquez?
14: Con Aníbal Velázquez.
10: Sí, ¿dónde tiene que ir qué?
14: El cañón cristiano. Algunos son de la teoría que tiene que estar acá, en Asunción, frente a la catedral, y otros que hay que llevar al sur, de donde se...
10: Claro.
14: Entonces, ahí se creó un lindo debate interesante desde el punto de vista histórico.
10: Lo primero es recuperarlo y no dejar ahí tirado atrás del Congreso, para que después las ocupaciones, como es, los campamentos de damnificados y compañía, envuelvan los cañones.
14: Sí, no, y te acordás, acá frente al Congreso.
10: Y por eso te estoy diciendo.
14: Colgando...
10: Había anatómicos, boxer, sí. ¿En serio? Se usaba como tendedero, sí, chamigo. Sí. Ese es el cuidado que tenemos de nuestro patrimonio histórico.
14: Sí.
10: Totalmente. Entonces, bueno, eso es lo del escolar también. Para mañana con el diario ABC Color. ¿Qué más nos deja de ardo nuestra tarde, che?
14: No, y hablando del tema PISA, el debate que surge sobre cómo el guaraní se está enseñando. Yo te voy a decir, en ese aspecto tengo una muy buena experiencia, que sé leer, escribir, hablar hablo poco, pero sí leer y escribir, y entender sobre todo. Y ahí creo que hay un avance en cuanto a al relacionamiento del idioma con los chicos. Por ahí el enfoque falta un poquito más, adentrarnos en algunos aspectos, pero sí, es bastante cercano, por lo menos el guaraní, que hoy se ve. Algunos, bueno, toman como una lengua más y no le dan el cariz que debería darle una educación de este tipo de lenguaje nativo,
10: ¿verdad? Sí, señor.
14: Pero sí, es bastante interesante el debate que se arma.
10: Bueno, nosotros nos vamos.
14: Sí, señor.
10: Vos estás toda esta semana, de verdad.
14: Sí, contratado.
10: Fichado.
14: ¿Verdad? Fichado, claro.
10: Fichado, sellado, carimbado.
14: Sí, todo, todo.
10: Todo, todo, todo como tiene que ser. Los papeles en regla.
14: Sí, siempre.
10: La ficha ya llegó, el transfer llegó, habilitado para jugar toda la semana.
14: Así mismo.
10: Bueno, hasta mañana entonces.
14: Hasta mañana.
10: Hasta mañana, enseguida llega el ancho. Que pasen bien.
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3: Idea cartista de grabar Tirse Batida es un sinsentido, según empresarios. El empresario farmacéutico Oscar Vicente Scavone cuestionó duramente la propuesta de un diputado colorado cartista de grabar la Tirse Batida, un medicamento para la diabetes y el control del peso. La Dirección Nacional de Ingresos Tributarios anunció que analizan imponer un impuesto al valor agregado del 5% a este fármaco.
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3: León XIV elimina recortes económicos que rebajaban el sueldo a cardenales. El Papa León XIV eliminó las medidas con recortes económicos aplicadas en 2021 para hacer frente a la pandemia y que consistían en la reducción de sueldos de cardenales de la Curia y altos cargos del Vaticano.

0: Temperatura en Asunción, 21 grados.
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0: 5 minutos nos separan de las 16. Muy buenas tardes, ¿cómo están? Bienvenidos al Ancho Perfil. Qué gusto y qué alegría poder compartir esta tarde de lunes. Una tarde súper agradable en cuanto al tiempo. Ideal para actividades al aire libre. Tarde libre para compras, solían decir. Antes, cuando te ibas de excursión, te daban en un papel, ¿verdad? Vos pagabas una excursión a Camboriú, Mar del Plata, el destino que sea, y te daban por escrito las actividades. 18 horas salida de frente a la agencia de turismo, ANSA Tours. Llegada,
1: la primera era el encuentro.
0: El encuentro.
1: Esa era una actividad,
0: sí,
1: luego ya.
0: Qué lindo.
2: Y había refrigerio a bordo,
0: ¿no? Había refrigerio a bordo y el clásico era que te anunciaban refrigerio a bordo, pero en realidad no había refrigerio a bordo. Había un termo, esos grandote de agua y café había un ratito. Y por lo general no había gaseosa que se prometió.
2: ¿Vino no había, doctor?
0: No había vino. Por galletita. Lo general, el aire acondicionado del micro se fundía en San Lorenzo.
1: Sí.
0: Se bajaba el chofer.
1: Siempre, ¿por qué siempre era en el mercado de San Lorenzo?
2: ¿Ahí? ¿El baño funcionaba, doctor?
0: No, un desastre.
1: No. Y ya venía usado luego, ¿verdad?
0: Venía un desastre. Y el chofer se bajaba, abría atrás y se subía. Señores pasajeros, se soltó la correa. Podemos arreglar lo que nos demoraría aproximadamente entre 6 y 7 horas, nunca se sabe. Y llegaríamos recién a Camboriú el lunes a la noche.
1: ¡Qué calor!
2: Sí. ¡Qué lindo!
0: Le damos la opción de ir con la ventanilla abierta. Y ya un grupo ahí. Ya empezó la primera fricción de del grupo de la excursión.
1: Se divide ya.
2: Algunos silbidos ya del fondo.
1: Se polariza ya la cosa.
0: Sí. Ajá,
2: y la señora ya está pirebadita.
1: No, que no vamos ahí, que nos cambien el ómnibus. Comisión ya se arma.
0: Y a veces tomaba la poco sabia decisión de continuar viaje con las ventanillas abiertas. Eso era una tortura. Y ya el grupo de atrás empezaba.
2: Te rotizabas de ida.
0: Sí, ya alguno que fumaba.
1: Ya aprovechaba, sí. Y ya en esa parada en San Lorenzo ya llenaban la conservadora.
0: Ya llenaban abusivamente, increíble. Desde el centro hasta San Lorenzo ya acabaron su primera. Y después, ¿cuándo vamos a parar en el lanchonete? Se le pide desesperado al chofer. Excursiones. Buenas tardes para todos. Bienvenidos al Ancho Perfil. 8 minutos pasaron de las 4 hasta las 18, hasta que alguien diga lo contrario, vamos a estar aquí al aire nosotros. Tengo una muy buena noticia.
2: ¡Epa!
0: Una muy buena noticia.
2: ¿Una buena y una mala o todo es bueno?
0: No, realmente es toda buena. Ah. Pero en realidad, o sea, más que buena, es muy sorprendente, podríamos decir.
2: ¿A qué?
0: En el sentido de que, bueno, una vez más, nos vemos bendecidos por la audiencia. Pero además,
2: a pesar de que nos odian, ¿verdad?
0: A pesar de que
2: mucha gente nos odia.
0: ¿Por qué decís eso?
1: Y mirando al YouTube.
2: Mirando al YouTube cómo nos maltratan.
1: Nadie nos quiere ahí.
0: Pero YouTube es una pequeña comunidad que
1: bueno, pero generalmente acompaña. Son tus seguidores, pues son.
0: Pero no sé, yo creo que tendría por radio cuánta gente nos está escuchando.
2: Eso
0: ahora.
2: Eso sí, eso sí.
0: Si hacemos un reporte de sintonía, que la gente nos mande por la fotito de su radio al 0972 730-730.
1: Lentejú sospechoso, lo ya te pusieron porque estaba con lentejú.
0: Nos daríamos cuenta. Vos sabés que realmente los lentes de sol son un gran elemento a nivel salud, a nivel pirebaí, a nivel social.
1: Yo no sé usar muy juno más lentes, me tropiezo todo.
0: Ese puede ser un problema. Yo te necesito con aumento, pero ya no descambio el aumento porque ya no. No.
1: O sea, básicamente no ves nada tampoco.
2: Nosotros los miopes tenemos serias dificultades.
0: Es un problema que tenés que cambiar. Hay algunos que le ponen una tapita.
1: Claro, que le pones, sí, se pega, sí, así se con imán.
0: No me gusta.
1: Eso del lente, a tu lente de vista, clac, le pega al de sol.
2: Sí. Ah, eso no vaya.
0: Claro, son los anteojos de sol, ¿verdad? Si son los buenos, los de marca, son caros. No bajan de los 400, $500 los anteojos así.
1: No, y aparte que vos te compras y es todo purete, ¿verdad? Tu vidrio.
0: Claro.
1: Y después cuando le cambias por el que es con aumento, ya chao, perdió toda su gracia.
0: Claro, lo que vos estás pagando realmente con un anteojo de sol es el cristal, ¿verdad? Un cristal que te proteja de los rayos del sol.
1: Pero después te va y... O realidad.
0: La óptica ahí nomás te hace... Coste que hay óptica que te hace muy buenos cristales, ¿eh? Y tienen la protección correcta y qué sé yo. Pero es un buen elemento, ¿verdad? Para marcar un poco de diferencia social, de distanciamiento social también, te ayuda un poquitito. A ver, la gente del WhatsApp que nos comente un poquitito por qué día nos escucha, dónde nos escuchan, cómo está, porque la gente de WhatsApp nos suele tratar bastante bien.
2: La gente de WhatsApp más.
0: Contrariamente, ¿verdad?
1: Empezaron, mentira, soy fiel oyente, hace 10 años, somos fanáticos del Ancho.
0: Pero está bien que digamos esto para que sepan que nosotros también tenemos sentimientos, también tenemos corazón.
2: ¿Te gusta la puta, doctor?
1: Ustedes tienen la audiencia que se merecen, o algo así era la frase.
0: Eso es cierto, cada programa tiene la audiencia.

0: que se merece, esa es una gran realidad radial.
1: Lo concreto. ¿Quieren saber si sonidista está de vacaciones o está de huelga?
2: Está trabajando.
1: Se unió a los médicos y a los maestros.
0: Eso que estaba muy simpático hace un ratito. Gastó toda esa energía acá en hacer bromas internas.
1: Hablando del programa anterior, no era necesario que me den este toque de realidad. Dice, sin aire consumía menos la diferencia de combustible, se embolsaban el chofer y el guarda. Dice.
0: Y eso puede ser, ¿verdad? Siempre corrió ese mito.
1: Era que se descomponía. Sí. Yo pensé que se descomponía.
2: Era una maniobra.
0: Era una maniobra y por eso sí al camelo el chofer de que se iba a tardar mucho y ponía luego una cara.
1: ¿Qué actores eran?
2: Te asustaba ya con eso.
1: Va a tardar.
0: Sí. Me gustaba ese, ¿cómo se llama? Ese chofer que tenía una camisa medio rosada. ¿De dónde eran eso? Había un uniforme que era de camisa celeste.
1: Celeste, me acuerdo.
2: Celeste.
1: Pues rosado habrá sido más chetito, por eso nosotros no estamos identificando.
0: No, era viaje a Camboriú.
1: O era tu viaje a Río.
0: No, viaje a Camboriú. No sé si era la catarinense. Sigue habiendo la catarinense.
2: Tiene que haber.
1: Para mí que hay.
0: La catarinense.
1: Debe haber, no sé.
0: Y tenían un uniforme muy vistoso, una camisa medio rosada, pero un rosado así de impacto.
1: Medio fucsia, lento ya.
0: Era medio...
1: Medio chicloso.
0: Sí, era medio chicloso. Y por lo general, creo que en Brasil los choferes de colectivo no pueden viajar más de 6 o 7 horas, no pueden manejar. Por eso que ellos paran tanto, ¿viste? Que desesperante, no llegan nunca.
1: Sí.
0: ¿Cuánto de Camboriú? Y 1.200 kilómetros y tarda 20 horas el micro.
1: Y todas las lanchonetas lo hay que parar.
0: Tienes que parar.
1: Y el fumador.
2: El paraguayo no pondera al chofer.
0: No.
2: No, el paraguayito va a ir.
0: A mí no me gusta ese lanchonete, vos entras con mucho entusiasmo y te das un papel, ¿verdad? Así era antes.
1: Y te marca, hasta ahora es así.
0: Y si se marca. Atajate $100.
1: $100 reais.
0: Sí.
1: Todo era 100, no sé cuánto.
0: Puedes calcular con tu café, así te conviene perder, ¿verdad? Pero ya se dan cuenta.
1: Pero ellos te miran. Sobre todo si ven tu nacionalidad, saben que paraguayito se quiere avivar.
0: Y si ven un montón de muchachones, ya sabes que algo pueden estar tramando. Ese sabe que hay siempre, ese espetiño de pollo frito. Y ese uno de sus... Y cochiña, ese otro de sus clásicos, ¿verdad? Y el pastel rapay. Que es bastante aire y mucha masa, ¿verdad? No entiende que destaca por un relleno muy cargado. O sea, no.
2: El espetiño con asadito, otro.
0: El espetiño del asadito, pero hace como una milanesa, hacen frito ese, ¿verdad? Es un clásico. Para mí que hay una o dos empresas nomás que le nutren a todo el Brasil.
1: Es que a mí no me gusta la comida ahí.
0: De lanchonete.
1: En general, luego.
0: A mí me gusta ese sándwich bauru, se llama.
1: Bauru.
0: Sí. Un sándwich. A mí la macanada
1: tiene
0: sí
1: como
0: gusta.
1: Un gusto peculiar, ¿verdad? Todo.
0: Sí, es como comer la... A mí tampoco no me gusta nada mucho en eso.
1: Lanchonete. La cheeseburger te salva.
0: Pero todo...
2: De hecho, que vos no comes lo que hace en ningún lugar.
0: No, yo como en muchos lugares.
1: Bueno,
0: mucho
1: no te gusta
0: lugar.
1: La comida paraguaya, no te gusta la comida brasilera.
2: En el cementerio, no comes en ningún lado.
0: ¿Vos sabés que me hicieron llegar desde un conocido...
1: ¿Cómo llegamos a esto? Es la cosa que vos no se pregunta.
0: Claro, si no comes. De un conocido supermercado me hicieron llegar un comentario de una persona que trabaja en la parte de tecnología de alimentos. Que pruebe que se... Y yo digo, no, tampoco quiero comer en el supermercado, pero...
2: Tampoco.
0: Hay una costilla medio negra ahí.
1: Están muchas horas para esa expuesta, ¿verdad?
0: Sí. Sí. Hay un arroz también que hay...
1: Quiere decir que la carne ya estaba casi de ese color, siendo cruda.
0: Sí, ese arroz ya no te sonríe con infinitos dientes blancos. Ese arroz está medio timidón ya. Está medio mucho.
1: Por algo llegaron a ese mostrador.
0: Sí, entonces...
1: Sí.
0: Y cuando ese arroz tiene arveja,
2: antes de ser desechado, terminó en la mesa.
0: Y ese es un poco el mito que pensamos mucho. Buenas
1: pero
0: tardes para
1: salva
0: todos.
1: De repente.
0: Salva todo de repente.
2: Salva todo.
0: Pensando las vacaciones, qué lindo momento, falta mucho todavía, pero bueno, acá estamos nosotros una semana que va a ser fría, de hecho hoy hacía bastante frío a la mañana, tuvimos temperatura de 11 grados.
1: Pero frío en serio, con vientito y todo.
2: Ayer el viento fue muy fuerte, ¿eh?
0: Ayer muy fue mucho viento, a ver un poquitito, 22 grados ahora.
1: Y va a continuar esto, ¿eh? Va a continuar todas las mañanas con temperaturas bajas arrancando.
2: Así va a ser.
0: Ahora el viento
2: y
0: del
2: con
0: sur,
2: las máximas ya subiendo gradualmente.
0: Soplando a 15 kilómetros por hora, 22.8 la temperatura. Esta noche baja a 14 la temperatura. Mañana que es martes, que es 15 por suerte, la quincena.
2: ¿Quieres que te avise mañana?
0: Mañana me avisa el banco. La mínima 10 y la máxima 24. El miércoles que es 16, de vuelta la mínima 10. Y la máxima ya un poco más alta, 25. Y para el día jueves, ahí sí tenés que avisar, Yoc.
2: Bueno.
0: La mínima 13 grados nomás y la máxima 28.
2: Ya está bien la máxima.
0: Sí, no, para. No, tranquilo.
2: Hoy no nada, ¿verdad?
0: Tómalo
2: hoy,
0: con calma.
2: Hoy nada, ¿verdad?
1: No, está, todavía no tiene que ser, ¿verdad?
0: No.
1: Ojalá, amén.
0: Sería, pero no es lo que se estila. Está en nuestro móvil Midas Lasserín por nuestra compañera Lilian Acosta. Hay novedades, tema salud. Lilian, te escuchamos. Buenas tardes. ¿Cómo te va?
3: Buenas tardes, Diego. ¿Cómo estás? Un saludo a Leti, a Víctor también y a la audiencia. Sí, novedades en el ámbito de la salud con respecto a la huelga de los médicos. El día de hoy presentaron una nota oficial en donde, ante el Ministerio de Trabajo en este caso, en donde oficializan de esta manera la huelga que está prevista para el 21 y 22 de septiembre. Esto pese, de igual forma, puede cambiar de panorama una vez que se concrete la reunión tripartita que se tenía prevista para el día de hoy entre el Ministerio de Trabajo, Ministerio de Salud y SINAMED. Sin embargo, como es conocido, bueno, el doctor Fretes había solicitado postergar esta reunión para el día de mañana. Esto fue aceptado también por SINAMED, así que la tripartita será a las 11 horas del día de mañana. Lo que esperan los médicos desde el Sindicato Nacional, nos señalaron de que ya finalmente y de una vez exigen de que se pueda dar una propuesta oficial y por escrita. Sabemos que ya se han reunido en reiteradas ocasiones y que hasta el momento todas estas propuestas del gobierno no han sido aceptadas por el gremio, en particular acerca del reajuste salarial. Ahí está todavía la disputa entre el gobierno y SINAMED. Entonces ellos exigen que mañana finalmente, y se dirigen a frente de esta manera, de que puedan ya presentar una nota o una propuesta escrita y formal y que sea la última, que puedan ellos llevar hasta una asamblea, y esto incluso podría destrabar y dejar sin efecto la huelga que tienen prevista ya para la próxima semana, que sería de hoy en 8 prácticamente ese día. Por eso apresuraron también todos los documentos requeridos ante el Ministerio de Trabajo para la oficialización de esta huelga, en donde están llamando a la gran mayoría de los médicos, los que no estén de guardia, por supuesto en los hospitales. Va a ser una jornada artística, de peña, entre otras cosas más, pero por supuesto ellos mencionaban volver a mostrar esa lucha y esa fuerza que han tenido los médicos hasta estos momentos, que ya llevan varios meses en esta lucha. Eso es lo que hoy nos explicaba la doctora Rosana González, que podemos escuchar a continuación.
4: A ver. Nosotros hoy tendríamos que haber tenido la tripartita, pero fue suspendida por el Ministerio de Salud. Entendemos que, como asumió el nuevo ministro, se ha de estar interiorizando de toda la situación nuestra, y por eso pidió más tiempo para poder acudir mañana a la tripartita. O sea, nos pasaron para mañana a las 11 de la mañana.
5: Uh-huh, así es. Bueno, en estos momentos, en estas horas recientes también, todavía no ha tenido una comunicación con ustedes directa.
4: No, o sea, una comunicación oficial no se tuvo. O sea, todo lo que vimos por la prensa y la predisposición que tiene de solucionar, sí, pero necesitamos nosotros tener un planteamiento oficial por escrito de lo que tendríamos que llevar a la asamblea, claro, para poder destrabar esta situación.
5: Eso es lo que esperan entonces mañana, ya nosotros, algo oficial por escrito.
4: Claro, o sea, nosotros desde el primer día estamos esperando algo oficial. Desde la huelga, o sea, desde la comunicación de la huelga anterior, desde el 12 de junio, que son prácticamente más de 3 meses, estamos pidiendo eso, y nuevamente hoy estamos aquí otra vez, ¿qué día es hoy? Ya ni sé, 14 de septiembre, comunicando otra vez una nueva huelga. Acá tienen que saber algo: nosotros estamos convencidos y vamos a llegar a nuestra meta. Si en esta huelga no logramos, vamos a hacer otra huelga y otra huelga y otra huelga hasta llegar a ser escuchados y a que puedan entender que todos los médicos del país estamos pidiendo un reajuste salarial para todos, sin ningún tipo de excepción. Aquí nadie se puede quedar afuera. Los 11.000 médicos que conformamos el Ministerio de Salud tenemos que salir con un reajuste salarial.
5: ¿Será prácticamente una huelga, una manifestación así como la que tuvieron en agosto también?
4: No, nosotros estamos preparando para el día 21. Ahora ya nos vamos a poner a organizar, ya que nos costó también completar todos los documentos. Vamos a organizar algo lindo. Queremos una marcha que sea de médicos, como había sido el 24 de agosto, que pueda participar la población si quiere adherirse, así como nuestros pacientes también, y que termine en un festival, un pequeño festival para la gente, para nuestros pacientes, también en ese día, como es el día de la primavera, para ver si en los corazones de todos los paraguayos florece la esperanza de tener una salud pública mejor para...
0: Bueno.
2: Los pacientes quieren asistencia médica, doctora González, también.
0: Así nomás es.
2: No, está bien el festival, sí. La peña, la guitarreada, todo, pero la gente espera asistencia.
0: Claro, pero mientras que haya una medida de fuerza, está bien. Si los médicos van a seguir reclamando, tenemos... ¿cuánto? ¿Dos días más tenemos?
2: Sí, dos días más. En principio, y después van a seguir hasta que consigan lo
0: claro,
2: que
0: piden. Claro, uno supone que le nombraron al doctor Frete. Lo que dijo el doctor Frete es que...
1: Tiene las herramientas.
0: No, o sea, es que está como para pagar. Lo que uno
1: no, claro, le, que está habilitado para cumplir con los pedidos.
0: Sí, así que eso, vamos a ver cómo, de qué manera logran llegar al acuerdo. Pero bueno, fue la noticia del fin de semana, sin lugar a dudas. No sé si el doctor
2: ahora, el plan de
0: IPS... hizo algo importante realmente, si dejó algo importante en IPS, o nos quedamos con las ganas de ver el cambio. Porque
2: eso es lo que yo decía, se trunca todo el proceso en IPS con esto.
0: Y los problemas siguen siendo los mismos, ¿verdad? Sí.
2: Y León ya está lo en IPS hace rato.
0: Y él ya está hace bastante tiempo. Es ahí de, bueno, hace 20 años que está, pero en un cargo importante. Esta es la primera vez a este nivel, evidentemente. Pero ya era, de hecho, un referente del IPS, con el que solíamos hablar, de hecho, con Derlis León. Así que vamos a ver qué pasa. Los docentes también están más o menos en esa línea.
2: Ahora, yo digo nomás, ¿verdad? No hay lo otro que pueda ser ministro de Salud para no tocarle a Frete de IPS.
0: Y no sé, la verdad. No sé.
1: Y pero no sé. Como la ABD del momento, pues es, ¿verdad?
2: O la idea es que del gobierno es que Frete apague todos los incendios de aquí para allá.
1: Se puede interpretar
0: pero no
1: es que
0: apagó tampoco lo de IPS.
2: No, por eso. No, yo digo, el gobierno no tiene un nombre que pueda administrar el Ministerio de Salud hoy. Por lo visto
1: pasa
2: que no,
1: este fue el que movió mucho el avispero también. Entonces es como que la imagen de él es esa, ¿verdad? De que va a entrar y va a sacudir el ministerio, más o menos, ¿verdad?
0: Y goza como de...
1: todavía de la confianza de la gente.
0: No, y como de cierta popularidad, ¿verdad? Porque es personaje buen doctor en su estilo.
1: Y le quieren dentro del gremio.
0: Y eso le gusta a los perros, ¿verdad?
1: Sí, dentro del gremio médico es muy respetado.
2: Es aperturista, por lo menos en principio, ¿verdad? Con todo.
0: A mí dijeron que esta nominación ya pasó por... ya no pasó directamente por...
2: ¿Por Peña?
0: Por Peña.
2: ¿Eh?
0: Sí.
2: ¿Y algo del presidente o no?
0: Pero, ¿viste que hay un poder? Siempre detrás del poder siempre hay un poder. Y supuestamente en este caso ya se decidió
2: en otro ámbito
0: el líder del movimiento del partido
2: no esperaban a presi
0: y supuestamente con gente vinculada a otros grupos de poder sí supuestamente grupos económicos poderosos podríamos decir vinculado a la salud
2: le
0: también.
2: Quitaron la lapicera al señor pero...
0: y parece que con el quilombo este de los bancos ya está listo. Cuídate de tu espalda, vamos a tratar de terminar esto, que no sea demasiado notorio. Porque el pide ahí, el del aniversario, llegó al colmo que
2: no,
0: Nicanor y Alderete se empezaron
2: casi
0: a...
2: casi se pegaron en plena fila.
1: Soco dice que iba a haber,
0: sí,
1: ¿verdad?
0: Empezaron
1: casi
0: se pegaron. A putear, pensando que en su momento fueron cercanos también, ¿verdad? Pero eso no quiere decir nada en el Partido Colorado, no, que haya sido cercano en algún momento...
2: Las puñaladas se dan normalmente en todo.
0: Y pasa, ¿verdad? Pasa.
6: Un carboncito y a una cosita con ya de cada política.
2: Sí, pero me preocupa la cargo.
0: Pero ahora Duarte Fruto es cartista, digamos.
2: Él es cartista, sí.
0: Él es cartista.
1: Y el otro parece ser que viene del...
0: Y él es más cercano
2: a... Y su hijo tiene un buen cargo.
1: A Marieto.
0: Sí.
2: Su hijo tiene buen cargo ahora.
0: No sé si a ese por el cargo el hijo, ¿verdad?
2: O por su trayectoria, por su capacidad.
0: Que a él ya le radiaron un poco también de la realidad.
1: Nosotros no vamos a entender por qué nunca.
2: Sí, ¿verdad? Es su capacidad.
1: Nuestra cabeza, gracias a Dios, todavía sigue siendo muy diferente a la de los políticos.
0: Pero uno recuerda que Duarte Fruto cuando aparecía Cartes tenía declaraciones muy fuertes en contra de Horacio Cartes.
2: Pero
1: por eso te digo.
0: Era fuerte, era duro.
6: Me estoy cagando de
2: el Ipacaraíense también fue duro con el señor presidente.
0: Sí. Ahí está, en pluma, me dice Guillermo, con pantalón marrón. Ahí está, pluma.
2: Epa, mira un poche.
0: El chofer de colectivo.
2: Pluma.
0: Buenas tardes para todos. 25 pasaron de las 4. Ya nos metemos en varios de los temas que tenemos en nuestra agenda. Hablando de educación y saliendo un poquitito de la cuestión gremial que también es importante, por supuesto. Hoy se dieron a conocer más detalles de las pruebas PISA. Y

0: La evaluación mostró hoy el mejor rendimiento que obtienen los alumnos de colegios e instituciones privadas comparando con la escuela y la educación pública. En algunos de los ítems es realmente bastante la diferencia, pero en general luego el rendimiento de los alumnos en los colegios privados es mejor que el rendimiento de los alumnos en las escuelas públicas, con lo cual hay muchas explicaciones que no cuadran demasiado. No es un problema solamente social, de las casas, del idioma, sino que hay otras cuestiones en la educación pública que hay que revisar. ¿Por qué los chicos de un mismo país, de la misma edad, en el mismo tiempo, medidos, rinden mejor en la escuela privada que en la escuela pública? Y todos sabemos por qué es.
1: Y esa brecha supongo que crece en el interior también, ¿verdad?
0: Y también la crece a nivel rural y a nivel, claro, a nivel ciudad. Los en lectura, por ejemplo, los chicos de los segmentos socioeconómicos más bajos obtuvieron resultados mucho peores que los chicos de los colegios de zonas socioeconómicas más altas, que obtuvieron 60 puntos más en lectura, por ejemplo. Porque después entramos en otros temas que van a ser más que obvios, lo que tiene que ver con la tecnología, porque sabemos que a veces el acceso a la tecnología tiene que ver directamente con la billetera o con el bolsillo, pero en lectura, por ejemplo, uno piensa que no tendría que haber. ¿Se acuerdan que en un momento dado se llegó a decir que la gente estaba prefiriendo la escuela pública que la privada? Y que se habían matriculado muchos.
2: Pero era por una cuestión de bolsillo, después de la pandemia fue eso.
0: Ah, no, este año fue que se dio una migración y supuestamente se nos quiso vender.
1: Era por la calidad de la educación pública.
2: Claro, me acuerdo. Lo real fue después de la pandemia.
0: Sí.
2: Lo real, eso era cierto.
0: Y los padres
1: pero por decían, bolsillo pasó.
0: Supuestamente claro. Decían este año, no, que pucha, es mucho mejor la escuela pública si hay hambre cero. Pero hay números que están demostrando que en realidad todavía hay mucha diferencia entre la escuela pública y la escuela privada, lo cual es muy triste aparte, ¿verdad? Porque quiere decir que de alguna manera u otra estás condenado a repetir una historia socioeconómica, una historia económica, mejor dicho, porque si ya entra,
2: superarte no podrías estando en la escuela pública.
0: Va a ser muy difícil, habrán dos o tres que lo logran hacer.
1: Y después cómo ingresar a la universidad.
0: Y ahí está el otro problema. Y vas a tener que irte nomás a la universidad de Hernán Rivas y eso.
1: Y claro.
0: Y así funciona, así es el gran negocio de esta
1: universidad. Vas a tener que trabajar medio tiempo y pagar tu universidad privada.
0: Y al político que es dueño de la universidad, que es sin fines de lucro, claro que no le interesa que mejore la educación, sino que de dónde va a sacar su alumnado.
1: Sus alumnos están creciendo cada día más.
0: Si todos los chicos hacen 100% para entrar en la nacional, se le acabó el negocio. Así, porque en un momento dado la educación privada universitaria estaba pensada en las élites económicas.
1: Sí.
0: Esa era la educación.
2: O sea, lo que te resta,
0: privada.
2: En síntesis, como le nombraba nomás arriba, lo que te resta es ser urrero el resto de tu
0: y
2: vida.
0: Y eso es lo que te resta. No te haga el guapito, afiliate.
2: Claro,
0: es el mejor
2: consejo que te puedo dar.
0: Los estudiantes cuyo idioma hablado en el hogar es el castellano obtienen promedios más altos, según el reporte de la cartera educativa. En lectura, los escolares cuyo primer idioma es el castellano tienen 49 puntos más en lectura y 36 más en matemáticas y 54 puntos más en ciencias. Con estos datos, la desventaja de zonas rurales es de entre más de 2 años y casi 3 años. Eso es lo terrible. Un chico que está, la diferencia de Edu es como que un chico de un nivel económico alto fue educado durante 3 años y un chico de un nivel socioeconómico bajo no haya sido educado. Esa es la diferencia de 3 años. Así que para tener un poco en cuenta estos resultados. Terrible, terrible. Pero tenemos que ver con qué se hace con estos datos de PISA en realidad.
1: Ya lo dijo el
0: ya
1: señor presidente.
0: ¿Para qué seguimos buscando?
1: ¿Por qué deberíamos esperar otra cosa?
0: Así mismo. Dice, atendiendo estos resultados, dice el informe, es elitista la educación paraguaya. No sé si elitista o que sí te diría es que cuando vamos a pensar la educación paraguaya, lo dije hace 10 años, tenemos que pensar en 3 modelos de educación, dice también la información que hoy trae nuestro diario, hablando un poquitito de las reacciones ya con relación a esto. Y acá está. Distancia educativa es más grande en el campo digital. Y es lo que uno hubiese sospechado por el tema también del acceso a la tecnología, que es cara, ¿verdad? El impacto del entorno digital y la brecha tecnológica se refleja con mayor dureza en el indicador pensamiento creativo, donde el informe del MEC expone la distancia más extrema de todo el estudio. En este eje, los estudiantes del cuartil socioeconómico más favorecido superan por 84 puntos a los del sector más vulnerable. Una diferencia abismal que equivale a más de 4 años de atraso escolar para los jóvenes de menores recursos.
2: Y eso y hoy es básico el tema tecnología. Básico. Y el propio ministro reconocía acá, ¿verdad?, de que en el informe PISA justamente también Paraguay quedaba atrás por eso, porque no hay todavía un currículum que acompañe lo que en el mundo ya están haciendo a nivel tecnología. En el currículum del Paraguay no estamos a la altura. O sea, él mismo lo reconoce. ¿Y qué estamos haciendo al respecto?
0: ¿Verdad?
2: Porque antes hablábamos de una computadora por niño y eso, ¿se acuerda?
1: Eso fracasamos rotundamente.
0: Fracasó
1: completamente.
2: Y sí, porque era de un sector privado, básicamente, de donde venía el impulso. No era una política de Estado real.
0: Y se probó ahí, se probó en Cordillera, en Cacupé, hubo algún tipo de buen resultado, pero tampoco se le dio continuidad y terminó en la nada. Alumnos, atienden el título de ABC, alumnos de colegios privados sacan hasta 3 años de ventaja a los de colegios públicos, revela PISA. Estos son los datos, vamos a hablar un poco más de esto. 32 de las 4 está el Congreso, la bicameral. ¿Qué tal, Leti? ¿Cómo estuvo el día de hoy? ¿Cómo te trató el lunes, el fin de semana?
2: Bien, por suerte todo lindo. Qué linda estaba hoy la tarde, me estuve bastante activa hoy. Jardín y esas cosas. ¿Sí?
0: Sí.
2: Sí. Estuve guapita hoy.
0: Bien un poco.
2: Están sorprendidos, lo dejé mudo.
1: No, y es que no esperábamos.
2: Por ende me olvidé de almorzar.
0: Así que ahora tengo
2: un Bareadas cañón.
1: No, preferiste la jardinería antes que la...
2: Y porque viste que hay que aprovechar cuando tenés a alguien que te ayuda. Poneme esta acá, lleves acá, esta plantita, ponerla acá, así es. Si no la acompaña, por ejemplo, salimos juntos hoy.
0: ¿Dónde se halla este?
2: Este pico es de sombra. ¿Cuánto le riego? Porque yo soy, ustedes sabrán, plantita killer, entonces...
0: Sí.
2: No tengo ese puedo prender.
0: Hay eso.
2: Esa es la manito de la puedo prenderlo, así medio. Manitas ladronas también son.
1: Son ladronas, sí.
0: La planta que se roba es la que crece bien, cuenta la leyenda.
2: Sí, eso es lo que dice la que le gusta la jardinería y es una buena excusa para tocar tu planta también.
1: Hay muchas ladronas también de planta, eso
2: sí,
1: hay que decirlo.
2: Sí, hay, tipo las del peceto.
1: No solamente peceto, no solamente se roban en la carnicería.
2: Y encima dice, esta tiene puedo prender, saca así nomás un poquitito y le brota.
1: Y sí.
0: La otra vez vi cómo hacen los injertos, qué cosa más espectacular. Yo no hay llega a ese nivel de, porque parece tan sencillo. Cortan así la ramita, ponen otro. Estaba mostrando cómo hace para que fructifique rápido un árbol.
2: ¿Dónde estaban mostrando?
1: Y resulta eso, ¿no?
2: ¿Dónde estaban mostrando? Eso no es masivo, como que todos vimos.
0: Esos videos de interés general, digamos.
1: Y vos sabés que ¿qué andabas?
0: Cortan así la rama.
2: Tuvo largo el fin de semana para eso.
0: Y le pone así, le injerta realmente, y después le pasa así una... Y después ya ve que ya sale todo... Impresionante. ¿Cómo me gustaría?
2: ¿A tiempo real era lo que estabas viendo o...?
0: No.
2: era más resumido, digamos.
1: ¿Querés hacer eso, doctor? ¿Querés injertar?
0: O sea que tengo... Sinceramente estoy pensando ya algunas opciones de mi próxima...
2: de tu retiro.
1: De tu próximo retiro voluntario.
0: Jubilación. Yo tuve muy buena suerte siempre con las plantas. Sin embargo, logré plantar un manzano. Y logré plantar también un árbol de... Uno que se llama Manduví Guazú.
1: ¡Epa!
0: Manduví Guazú.
1: Guazo.
0: Sí, que tiene así, da como una cosa que parece un cacao y después tiene como una almendra así, pero no hace la delicia de nadie, nadie quiere comer.
1: Nadie quiere eso.
0: No, nadie quiere. Pero supuestamente para comer el manduví guazú, pero no es algo que...
1: Pero te resultó el experimento.
0: Pero me resultó, sí, es un árbol frondoso, ¿verdad? Un lindo árbol y en mi manzano también, que causó mucha hilaridad.
1: Esos sonidistas vos tenías que aprender para tu campo.
0: Sí, allá. Para tu campo, sí. Para la bonita vecindad.
1: Claro.
0: Y después hay gente que injerta la naranja, le pone...
1: La naranja, sí, mandarina.
2: Hay injertos que salieron que fueron un fracaso, por ejemplo, ese el limón. Con mandarina, por ejemplo.
1: No,
2: ¿por qué hicieron
1: no
2: ese injerto?
1: Eso no
0: con mandarina, ¿cuál es ese?
2: No sé cómo se juntó, cómo no. Se llegaron a juntar, pero hay veces que vos tenés una mandarina y cuando probás te quedás así. Pues había sido, tenía un injerto ya ahí.
0: ¿Y esa
2: de
0: limón?
2: Esa no sé si mandarina... es para que el limón sea más grande, para que no sé cuál ha sido.
1: Ese fue un fracaso, sí.
2: O alguien que estaba ya en su jubilación y...
0: Pero no siempre...
2: Experimentando.
0: No
2: lo que
0: siempre
2: no
0: el
2: sabe.
0: Injerto que se hace, eso no va a decir la gente que sabe, no siempre el injerto que se hace en la planta te da una fruta híbrida, tengo entendido. A veces vos te vales de la estructura de un árbol para tener tu fruta, pero tu fruta, digamos, te sale como iba a salir nomás luego, en su planta natural, por así decirlo.
2: Pero varía el sabor.
0: Y hay otros que sí.
1: Ahora, ¿sabes con quién podríamos injertar, por ejemplo?
2: Con Chetrompo. ¿Eh?
0: Con Chetrompo. Una linda... Con un piolín puede hacer ya, ¿verdad?
1: O si no... que la arasá va terminando ya. Opa, la arasá, ojo.
0: Opa. Se vende en el supermercado, pero todo importado.
1: Sí, claro, ya calla.
0: 64.000 el kilo de guayaba cuesta. ¿Eh? Sí, 64.000.
2: Y ese no era que pajarito nomás.
0: Así es su trabajo.
1: Se va terminando ya ahora. Sí. En el campo.
0: Maena. Pero hay varios tipos de arasá, ¿verdad?
1: Arasá Pután. Arasá Guyú.
0: Arasate.
2: ¿Será que pajarito le está bajando tirse tan ahí?
0: Puede ser. Ya no come más.
2: No come más.
0: Arasaju.
1: Arasaju. Arasapete.
0: Arasaí.
1: Arasaí.
0: Arasaguazu.
2: Y así.
1: Hasta y así. Y esa variedad de arasaces.
2: Hasta las 17.
1: Muchos arasaces.
2: Arasaeses.
0: Pero en serio que hay uno amarillo.
1: Sí, ahí. Ahí el amarillo.
0: Y también está el peligroso arasashini también. Arasashini. Que te puede provocar...
1: Ahora el puntal lo que es rico, arasashini.
2: Es venenoso eso.
0: Sí,
2: ¿eh?
0: Vos comés y al toque ya empezás a ver blanco y negro. Ese es su primer síntoma. Cuando
1: ahora el de cacapa, lo que es.
0: También, eso siempre. Esa, toda la variedad te hace.
1: Qué
0: sí, tiene que meterle mucha agua. ¿Por qué almorzaste, Lioc?
2: Qué hermoso, señor Diego.
1: Buenas tardes, señor Diego. Buenas tardes a todos. Yo le bajé lo que sobró ayer, nomás una carnecita con un pollito. Y un pedazo de chipogoso.
0: Ese típico del recalentado.
1: Eso nomás no.
0: Te toca un poco de costilla.
1: ¿Para qué vas a comer? Claro,
2: un llorillo y todo puede estar ahí, bueno, ¿verdad? Acompañando.
1: Un pedacito de mandioca ahí y ya está.
0: Yo así mismo, pero para no sentirme tan culpable, me hice un caldito de verduras. Para me gusta los lunes comer así para... sentir que estoy haciendo algo bueno por mi organismo. Pero así, nada tranqui. Más que eso. Sí.
2: Necesito una recomendación de empanadas. Aparte de las bolivianas que están en mi lista, empanadas así tipo para cena.
0: Ah, para comprar
2: Para comprar y... Necesito recomendaciones. Tengo ganas de comer una rica empanada tipo...
0: Acá en el centro... Vi que hice una entrevista a este empresario de una empanada que se llama Don Ramón.
2: Sí.
1: Don Ramón.
2: Esa hay mucho, mucha hay.
0: ¿Cómo emprenden, chica? Qué impresionante, ¿verdad? ¿Qué es eso? ¿Tenés la sangre? ¿Tenés la...?
2: No, Ramón tiene la característica que su repuje es así, grueso.
0: Poderoso.
2: Y la masa es rica, muy rica.
0: Sí, es rico.
1: Areco ya está a 10.000 ahora.
0: No sé, no me voy a hacer bastante.
2: Areco, coge muy lento.
1: 10.000 ya está.
0: ¿Un pastelito?
2: Pastel.
0: Un pastel de carne.
2: Pero sí o sí te trae con medio huevo duro.
0: Es riquísimo.
2: Es una maravilla.
0: ¿Sabes la que es muy rica también encima del San Roque?
2: Pero,
0: Y no sé cuánto cuesta, así también debe costar.
2: Y eso no tenés que pensarlo, si te vas al San Roque no pienses luego.
0: ¿Y
2: mucho
0: la empanada del Lido cuánto cuesta? Una empanada
2: no, está, el Lido está carísimo.
0: 35, puede ser 25, 35 por ahí.
2: Está carísima, hasta la croqueta está, por favor te pido, voy a entrar a la página, voy a buscar. Caro.
1: ¿Croqueta?
2: Yo desistí, claro, no estábamos cerca de fechas de pago y...
1: No.
2: Y vamos a pedir para la familia. Y dijimos, otro día vamos.
0: Acá tipo, cerca está el bar Leo, también sobre Colón.
1: Leo,
0: esa es rica, la manada de carne. Después Pedro está en la mañana, nomás Pedrito.
1: Pedrito.
0: Y después ya cierra.
1: ¿Y Ñapoyó? ¿Cómo se llama acá? ¿De Barrio Obrero?
0: Sí, Ñapoyó. Ñapoyó. Ñapoyó está cerca del Hospital Barrio Obrero. Muy ricas las empanadas, nuestro amigo. Ahí son riquísimas, ¿eh? Hay una variedad interesante también. Buenas tardes para todos. ¿Está bien los controles? Hola, Osvaldo. Esa barba,
1: Osvaldo,
0: se queda allá. Parece la barba de esos que salen cantando esos videos. Ay, na, na, na, na, ay, na, na, na, na.
2: Hare Krishna.
1: Sí. Medio sí. Árabe lento.
0: Eso, hay unos videos.
2: Por el canto no nos podemos guiar tanto si son... indígenas, si son...
0: Podría ser diversa, incluso algunos animales entrarían en la... Panadería Don Mario, dice Don Oso y Areco. Ahí está Don Oso también.
2: Don Oso puede
0: ser. Acá sí, cerca señor. Hay un lugar que abrieron ahora. Me contaron algo hermoso.
2: Hermoso.
0: Sí. No, ¿y cómo se llama la calle de atrás del Hotel Guaraní? Teniente Fariña, ¿sabes? Acá, la que está acá nomás, la que pasa en el colegio.
2: Pero eso es a Sara, ¿no?
0: No, baja hacia Colombia.
2: Ah, baja.
0: ¿Cómo se llama? La calle atrás del hotel, del Hotel Guaraní, lleva después de Asunción Supercentro. ¿Cómo se llama esa calle?
2: Nadie quiere pensar. Sí, nomás cualquier nombre.
0: General Díaz. La continuación de Azara.
2: Era continuación de Azara.
0: No, pero Azara se va hacia allá.
1: No, la que baja, dice él, detrás del Guaraní.
0: General Díaz.
1: No, acá, no, digo, de este lado.
0: La que baja. Le voy a saber yo el nombre.
2: Pero Azara, no, o sea, la que Azara va hacia el supercentro.
0: Acá al costado del... Una es Oliva. Oliva para Cerro Corá. Sí. Y la que... No, para este lado.
1: Más hacia acá.
2: Cerro Corá sube, Azara baja.
0: La que baja acá...
1: No,
0: la que pasa frente al colegio.
1: Este es el colegio. Colegio Azara, Comercio, ¿cómo se llama?
2: Y Azara, ¿es verdad?
1: No, presidente, es Azara.
0: Sí, no. General Díaz
1: puede ser.
2: Es continuación de Azara.
0: Azara no se va hacia allá.
2: No, baja. Azara sí. Azara se va hacia, sí, se va hacia Colón.
0: Correcto.
1: Bueno, Azara... sonidista.
0: Dios. A ver un poco. Azara. Azara y General Díaz. General Díaz y Nuestra Señora de la Asunción. En la esquina, sí, estamos complicados. ¿Sí? Está en la esquina, hay una sandwichería. Y ahí venden empanadas de Don Oso. Pero lo lindo es que me contaron. Sí, ya probaste, sonidista. Me contaron que cuando están a punto de cerrar, a las 5:30, salen con los sándwiches que quedaron sin vender.
1: Oferta.
0: Y le ofrecen a la gente que está en situación de necesidad o al que pase por ahí.
2: Yo tengo un jean roto, vamos.
0: Sí, yo, mira, la cara de hambre.
1: ¿Vos estás sentado ya ahí en la
2: silla? Yo con tu barba, sí. Obi, de fino.
0: A mí me llevan a casa, Obi, le das de tomar, te hacen upa. Pero bueno, lindo gestito que de repente aparece.
2: Sí, hay que reconocer, pero quiero estar en el grupo de los avivados.
0: Podemos aparecer también en la lista. Continúa la... Hay reunión de la comisión bicameral. ¿Cuándo que sonó la bicameral? Se anotaron todo en la bicameral.
1: Muchísimos.
0: Ahí pues te conviene estar, ¿verdad? Porque eso te da protagonismo político.
1: Claro.
0: Vos estás ahí, te van a venir a preguntar, a pedir, a solicitar.
1: Ministro de Desarrollo Social está ahora.
0: Creo que son más que los senadores los que forman la comisión.
1: Jamás lo son.
0: Está hablando Tadeo Rojas. Sí. ¿Podemos escuchar un ratito, por favor?
3: De dos cuotas y que quieren seguir cobrando. Quiero mencionar de que nosotros realmente estamos manejando un total de más o menos 196 mil familias dentro del programa.

0: Se cortó.
1: La tele.
2: ¿Qué? La tele. La señaló.
0: Qué linda tarde. Hoy nos, hoy nos está
2: para
0: saliendo
2: eso
0: todo
2: olvida,
0: bien.
2: Te amo así.
0: Sí, así que vamos nomás a hacer nuestra pausa y ya estamos nosotros. Yo, o sea, que yo estaba convencido que ya había fútbol. No sé qué me pasó.
1: No, la fecha empieza el viernes.
0: La fecha empieza
1: y
0: el
1: Copa
0: viernes.
1: Paraguay la otra semana.
0: ¿Y cuándo juega la selección paraguaya?
1: El 20. Fin de septiembre. 27, 28.
2: Y ahora ya le vamos a exigir más al Faro, ¿verdad?
0: Y ahora que sabemos cuándo gana.
2: Sí, ¿verdad?
1: Que mucho gana.
0: Cosa que empezó el desamor con esta última negociación. Porque llegamos a jugar medianamente mal.
1: Lo que pasa es que él lo tenía en el bolsillo porque su discurso.
2: Sí. Parecía que nos quería.
1: Él nos quería.
2: Sabíamos que no era puro amor, pero, ¿verdad? Pero tampoco, o sea, pagame muchísimo para quedarme. También es como que tenía ganas de rajarse.
1: Hasta
2: ¿verdad?
1: Los docentes, él daba charlas.
0: Sí.
1: Dictaba charlas, consejos.
0: Yo lo que digo, hay que esperar el final para hacer documental, la película. No tan apresurado, ¿verdad? Demasiado apresurado.
1: Deberíamos jugar más a la pelota.
2: No hay que demostrarle lo que le queremos tanto tampoco.
0: Exactamente.
1: Demasiado ya le queríamos al señor.
0: Ya demasiado le queríamos, demasiado ya la amamos.
1: Sentimiento.
0: Eso es el número uno. Nadie se acordaba más de Tata Martino.
1: No, nos olvidamos.
0: Vos nomás ya solo.
1: El Romerito ya era...
0: Sí. Entonces tendríamos que aprender un poquitito a ser un poco más cautos. Hacemos nuestra pausa, 45 de las 4. Hay nuevo, ¿qué más tenemos? Hay nuevo ministro de salud.
1: Sí, nuevo presidente
0: del
1: IPS.
0: Nuevo presidente del IPS.
1: Hay gerente de salud nueva talla.
0: También eso motiva una serie de cambios. La huelga continúa firme en el Ministerio de Salud.
1: Mañana se reúnen con el nuevo ministro.
0: Mañana la tripartita.
2: Tripartita sí. Mañana.
0: Va a ir el ministro.
2: Porque tenía que hablar con el Ministerio del Trabajo inicialmente.
1: El contraalmirante va a ir.
0: Y tiene que haber solamente un punto ya de discusión.
1: ¿Y el aumento de sueldo?
0: Después lo resto está todo más o menos zanjado, tengo una intención.
1: ¿Aumento de salario?
0: Y lo otro, lo más importante, que durante el fin de semana recibí un mail de alguien de la empresa y dije, la gran
1: puta. No.
2: ¿Qué pasó?
0: Lo que menos quiero, ustedes no saben que los fines de semana no se le escribe a los empleados, pensé, ¿verdad? Ustedes no saben que
1: te presiona para salir de vacaciones.
0: Está prohibido escribir a los empleados en un fin de semana.
1: ¿Te presiona para salir de vacaciones?
0: No. Bueno, entonces dije, no voy a abrir. Voy a abrir el lunes, dije. Diego, revelate.
2: Sé libre.
0: Sos un proletario, llevas la hoja del
1: de
0: trabajo
1: ruta.
0: De lunes a viernes con una pequeña hormiga. Y los
1: estirás el carromato.
0: Seguí siendo ese oso de circo, pero
1: no
0: me aguanté. Por suerte, Dori, eran los datos de medición de audiencia.
2: Y bueno,
1: yo pensé que el recurso humano te iría a adelantar ya tus vacaciones.
2: Y que realmente esa medición no da tregua y no hay día libre.
0: Quiero manejar con mucho cuidado porque esto nos puede
1: pero
0: traer.
1: Alguien ya dijo que el rating no importa, que la credibilidad, la tal cosa.
0: ¿Cómo?
1: Así dijo alguien.
2: Yo no escuché nada.
1: No importa
2: eso.
1: El rating. No importa.
0: Hay que decir una vez, cardinal, ¿para qué?
1: Lo que importa es la credibilidad, doctor.
0: Yo te voy a decir una cosa. No voy a decir nada, porque si llego a decir, vamos a tener problemas.
1: ¿Con quién?
0: También vamos a tener problemas intestinos. Y no quiero una guerra interna.
1: Ay, pues.
0: Hasta ahí nomás.
1: No, heredate nada, doctor.
2: ¿Intestino o interinos?
0: Intestino.
1: Pues ya tiraste ni algo.
0: No quiero un conflicto intestino. Pero quiero decir que este programa es una grata revelación.
1: ¿Eh?
0: Así que...
2: Ah, estos números ya... No.
1: Más que el programa...
0: Nos ponemos de vuelta el overol de la humildad y le agradecemos a la audiencia que nos permite...
2: Me voy a sacar otra.
1: A pesar de los maltratos en YouTube,
0: seguir siendo los número uno de la tarde. Gracias a que la audiencia nos eligió, no sabemos ni bien por qué. Y lo otro que está muy bueno, que uno también
1: puede... Ni siquiera hemos ganado un premio.
0: Nada, no somos de interés general. Juan Carlos Amoroso no nos regala nada, no regala nada a la municipalidad. General Aquino, pues te podría nombrar vos también algo.
1: Ni siquiera
0: Ciudad del Este antes nos quería. Antes Ciudad del Este era nuestra ciudad.
1: Cuando era el Edén.
0: Era nuestra ciudad de refugio. Vos decís, si el día de mañana hay un golpe de Estado y acá llega.
1: ¿De dónde nos refugiamos?
0: Escapar, yo decía.
1: Ciudad del Este.
0: Me quería ir a Grecia, ponerle. Pensando en chico, en la patria, decía, si tenemos un problema en Asunción, yo me iría a Ciudad del Este.
1: Ciudad del Este.
0: Una ciudad. Pero hoy en día no sé.
2: No tenemos ni ese refugio.
0: No.
2: A mí el otro día se me cayó un poco mi Paraná, se rompió y ahora no voy a tener más. Por culpa de ustedes.
0: Chao.
1: Porque si dependiera del ancho,
0: nos revelamos de todo.
1: Vas a tener.
2: Sí, no voy a tener. Maena.
0: Pero una locura.
2: Está manco.
0: Vos sabés que aparte.
1: ¿Quién habla?
3: Que para, quería nomás decir que para qué quieren un galardón si ustedes valen más que eso.
2: Ay, qué tierno.
1: No, Ángela, que vamos a llorar, Cordy.
2: Qué bien, estamos con los altos mandos,
1: mira, un poco,
2: sí. Gracias, Cordy. Sí,
1: gracias, Cordy. Gracias, Cordy, te queremos.
0: Sí, tenemos. No, pero lo que en serio, yo tengo entendido que no hay, hay algunos límites para informar en cuanto a datos. Pero hemos llegado a un número que nunca habíamos llegado nosotros mismos.
1: Pero es sacana, ¿verdad, doctor?
2: ¿Por qué te guardas esa información?
0: Estoy compartiendo ahora, pero hemos llegado a un punto que ni siquiera nosotros habíamos llegado.
1: Y pasando en el grupo de trabajo.
2: Vos sos nuestro líder, vos tenés que estimularnos a nosotros.
0: Quiero decir que somos los Michael Fields de esta historia, pero seríamos. Pongámonos nomás el overall de la humildad y vamos a seguir trabajando. Hacemos la pausa.
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0: A ver qué dice la gente.
4: La que baja frente al colegio de esa calle es a Sara.
2: Gracias.
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0: No, Sara, porque ahí ya después de independencia, pues.
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1: Imposible, no, sonidista.
0: ¿Pero aquí qué dice la gente?
4: Uy, yo también quiero una empanada.
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0: Sí.
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0: Qué lindo cuando pedía esa copa de helado y te venía con dos óperas así, ¿verdad? Qué cosa espectacular. Y nos falta el avivado que te dice, dame tu galletita, pero ¿por qué no, que no te...?
1: La galletita.
2: No, no. Manda a comprar para tu helado si quieres tu galletita. Yo quiero rumba ahora mismo.
0: Entra. Ah, qué bien. Entra. Escucha un poco lo que dice.
1: Con yogur.
0: La gente.
6: ¿Cómo están?
0: Bien.
2: Buenas.
6: Empanadas al horno del bolsi. Guaranía, pero... Vale, cada bocado.
1: ¿Cuánto nos salió tu...?
0: Empanada al horno, ¿te parece, muchacho?
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0: Muy bien, hacemos la pausa, dale.
1: Si
0: uno
1: te
0: más.
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2: Honda. Mira, acá dice, ahí donde dice el doctor, el sándwich de pastrami en la casa del Mediterráneo, una locura. ¿Qué dijiste?
0: Abordaremos ahí sobre General Díaz.
1: Hay alimento que nos...
0: Sí.
1: Alimento que
2: es a Sara primero.
0: Exactamente. A Sara, pues.
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0: Hacemos la pausa.
1: Seguimos.
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1: Añeteico. 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
0: Ya hablamos de salud en IPS también en un ratito, después de la pausa.
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0: Pausa y ya volvemos.
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10: Viceministro de Salud amenaza y toma del cuello a un médico. El viceministro de Salud, Saúl Recalde, tomó del cuello y acorraló contra la pared al doctor Freddy Cantero tras acusarlo de vincularlo con el narcotráfico y la mala praxis en redes sociales. La víctima negó haberlo mencionado directamente y aseguró que su colega se puso el saco.
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10: Policía de Irán lanza advertencia ante posibles protestas. La policía de Irán avisó que tiene el dedo en el gatillo ante posibles protestas en contra de la República Islámica y advirtió de que los participantes serían considerados vendepatrias y tratados como enemigos porque el país se encuentra en guerra. Temperatura en Asunción, 21 grados.
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10: Sin compromisos, dice Carte. A volver a un cargocito y a una cosita con ya escala política.
11: Dame un poquito.
10: A una cosa con ya escala y a un embuido de mío, baby, allá. Ya andé, amigo, cuéntame un agente. La de 6 o en su vela, no, así a su vela y sea allá.
12: ¡Viva el gran partido, colorado!
10: Pero vea, el marido, bella, pues acá en vez de que tú mía, eso, alguna cosita con esta se embarazan, cárte con.

0: 7 minutos nos separan de las 17. Qué buen tema este, ¿eh? Lunes 14 de septiembre. Un saludo muy grande a toda la gente que está conectada. Muchísima gente conectada a través de YouTube también. Métanle me gusta. Ya estuve entendiendo cómo funciona lo de YouTube. Así que hay que darle me gusta. Así nomás el tema.
1: Y nos sorprendieron comiendo porque estamos festejando números.
0: Estamos festejando números.
1: Gracias a la gentileza de la querida compañera Leti.
0: Gracias, Leti. Realmente muy rica la torta.
2: En realidad, gracias al compañero Víctor y Fran, Víctor que hace estas maravillas.
0: El que hace estas maravillas, una chipa guazú que ni les digo. Sopa paraguaya también.
2: La sopa paraguaya es mi preferida. Sí.
0: Esta niña era doctora Elizabeth Balinotti. Ella es coordinadora general de la Red Nacional de Diabetes de IPS y jefa de endocrinología del Hospital Central. Mamita de cartel, que hay que hacerle a la doctora para la puerta, ¿no? ¿Verdad? Buen día, buenas tardes, doctora, ¿cómo está?
3: Hola, ¿cómo estás, Diego? ¿Cómo estás, Víctor, Leti? Qué gusto estar con ustedes esta tarde. Hola,
0: gracias, doctora. Gracias, doctora. Hola, doctora. Si es la torta que estamos comiendo, doctora, vas a decir ese azúcar.
2: Querría estar acá, haber sido en vivo acá.
0: Doctora, gracias por atendernos. Hoy estamos escuchando datos y queríamos saber un poquitito porque creo que hay que decir que es un medicamento que es casi un fenómeno, podríamos decir, del tema de la tricepatide, que bueno, realmente es un medicamento para prevenir la diabetes o para controlar la diabetes mejor. ¿Puede explicarnos, doctora?
3: Sí, bueno, la tricepatide es una droga que tiene, digamos que la base de dos hormonas que se producen en el intestino. Uh-huh. Una se llama péptido parecido al glucagón y otra se llama péptido insulinotrópico glucosa dependiente. Entonces, se desarrolló originalmente para el tratamiento de la diabetes, ese tipo de medicamentos, pero la tricepatide en especial tiene una potencia muy grande para controlar los niveles de azúcar y también para bajar de peso. Entonces realmente es, como dijiste bien, un fenómeno lo que está sucediendo, sobre todo en nuestro país, donde nosotros tenemos, digamos, al alcance de mucha gente la tricepatide y la semaglutide también.
0: Doctora, ¿es cierto que también este medicamento se le van descubriendo nuevas propiedades en el sentido de mejoras en cuestiones cardíacas, control también de ansiedad para fumadores, para gente que bebe alcohol? ¿Hay como otros efectos que también podrían ser positivos?
3: Sí, muchísimos de ellos. Entre ellos podemos citar, por ejemplo, la disminución de la progresión de la nefropatía diabética, es decir, enlentece la progresión, que antes los pacientes iban rápidamente a la diálisis, ahora vemos que los pacientes como que revierten esa enfermedad. Por otro lado, disminuye el riesgo cardiovascular, es decir, de morir de causa uh-huh. cardiovascular, y también disminuye el riesgo de un accidente cerebrovascular. Por otro lado, también actúa a nivel del sistema nervioso central, disminuyendo la ansiedad ya sea por el alcohol y por el cigarrillo, según algunas publicaciones, y también, sobre todo, baja de peso de una forma muy muy importante, que hasta un 22% del peso se puede perder con esta droga.
0: Doctora, ¿hay efectos negativos, secundarios, hay riesgos, hay peligros, hay enfermedades que están apareciendo a la gente que se pone esto, no sé, arritmia, no sé, algún tipo de dolencia que se pueda vincular a la aplicación de este medicamento?
3: La verdad es que no. La respuesta es, tiene, como toda medicación, tiene algún riesgo, ¿verdad? Un riesgo de tener pancreatitis o un riesgo de tener desnutrición proteica, es decir, que bajes mucho de peso y que pierdas músculo, pero eso también hay que evaluar en qué pacientes. Lo de la pancreatitis era un miedo muy grande. Sí. La verdad que se vio que es muy, muy poco frecuente, ¿verdad? O sea, se hicieron estudios donde se comparó la droga con el placebo y la verdad que no se ve un aumento demasiado exponencial ni nada por el estilo.

0: Por otro lado, una cuestión que se pensaba mucho también es la ceguera, ¿verdad? Que se habló mucho con la semaglutidez. Pero al parecer ocurre en los pacientes que tienen una retinopatía, es decir, que tienen ya un daño de la retina que puede ser producido por la diabetes de larga data, ¿verdad?
1: Y acá no hubo pancreatitis en aumento, doctora, en gente que se puso en Paraguay, ¿dio?
0: No, no, y mira que la cantidad de gente que se pone es impresionante en Paraguay, porque la gente se automedica incluso, porque su entrenador le dijo, porque su hermana se pone.
1: ¿Verdad? Ah, tal cual. Y eso no hay que hacer.
0: No, no hay que hacer. Hay que ir al médico, hay que entender, porque una cosa es la indicación médica, ¿verdad? Que tiene que ser hecha con mucha prudencia, una dosificación progresiva, y además tiene que ir acompañada de una dieta que tenga bien en el medio la cantidad de proteínas que el cuerpo necesita para mantener su masa muscular o para aumentar la masa muscular. Entonces, eso fundamentalmente puede ser un problema, ¿verdad? Perder masa muscular, pero no es que ocurra por la tipsepatía, sino porque el paciente, como tiene menos hambre y es más fácil comer carbohidratos, prefiere comer carbohidratos.
1: ¿Y el tema de tránsito intestinal lento, doctora?
0: Puede ocurrir, pero no es uno de sus efectos más. De la tipsepatía en particular no es, digamos, algo demasiado intenso, ¿verdad? Puede ocurrir, pero no ocurre más, digamos, con la liraglutide y con la semaglutide que con la tirse.
1: Doctora, ustedes hoy mencionaban, por eso que también te llamábamos un poco, porque bueno, había se dejó entrever una posibilidad de ponerle un impuesto a este medicamento que está exonerado por una ley que protege a los medicamentos para combatir la diabetes. Era una ley que se pensó en eso y que tengo entendido que ha dado buenos resultados. En general, ahora aparece la gallinita de los huevos de oro y le quieren meter impuesto. Y comentaba hoy el señor Oscar Vicente Cabone que se hicieron unos estudios. ¿Qué estudios se hicieron? ¿Qué resultados podés compartir de esos estudios?
0: Bueno, la tisepatía, estamos, sí, realmente independientemente de mi actividad ¿cómo se llama? Institucional, yo también hago investigación científica.
1: Okay.
0: Y en este momento estamos haciendo un estudio que se llama Real Tirse PI, ¿verdad? Real Tirse Paraguay. Y es un estudio que busca medir la efectividad, la tolerabilidad y la seguridad de tirsepatide en pacientes con obesidad y con diabetes. Y lo llamativísimo de este asunto es que nosotros hicimos un llamado en el diario y
1: sí,
0: se presentaron
1: recuerdo.
0: más de 4.000 personas. De las 4.000 personas, después, digamos, limpiar la base de datos y eso, se quedaron más o menos 2.700, casi 3.000 personas, de las cuales 533 personas tenían diabetes. Y de las 533 personas, nosotros tenemos que sacar 80 personas. Y solamente 17 personas tenían la hemoglobina glicada que nosotros necesitábamos, es decir, de 7 a 9,5. Todo el resto, la mayoría del resto, tenía hemoglobinas glicadas inferiores a 7%, lo que nunca habíamos visto en Paraguay. Es decir, que los pacientes con diabetes tengan más buen control del que nosotros realmente buscábamos, que no era tan mal control. Entonces, es como que inferimos nosotros los endocrinólogos y diabetólogos, qué raro cómo está sucediendo esto, la gente se está controlando. Y la verdad es que mucha gente se estaba automedicando o medicando ya con los GLP-1, tanto con tirsepatide como con semaglutide. Y lo que vimos es lo que dicen los estudios en todo el mundo, que la hemoglobina glicada se ve muy mejorada, es decir, va hacia la normalidad. Incluso disminuye hasta casi volver a la normalidad. O sea, los controles de glucosa son impresionantes.
1: ¿Esto cura la diabetes, podemos decir, doctora?
0: No cura, porque la diabetes necesita tratamiento siempre. O sea, no es que vos podés suspender y que va a permanecer el efecto. No, funciona mientras usamos la droga, ¿verdad? Entonces, es una droga fundamental para el tratamiento de la diabetes. O sea, este tipo de drogas luego es. Y te quiero decir, en las guías internacionales, tanto americanas, ¿verdad?, como la de la Asociación Americana de Diabetes, la Asociación de Endocrinólogos Clínicos Americanos y las guías europeas, ponen en primer lugar en los agonistas del GLP-1 y GLP-1 HIIT para el tratamiento de la diabetes. Y por otro lado, te voy a decir esto, que a mí, yo soy presidente de la Sociedad Paraguaya de la Sociedad Médica Paraguaya de Obesidad, y también te quiero decir nomás que nosotros como sociedad sabemos la importancia que tiene la prevención de la diabetes. La prediabetes es un estado reversible y vemos que los pacientes que reciben tirzepatide o semaglutide pueden tener un 84 a 94% menos de riesgo de desarrollar diabetes.
1: ¿De dónde ese dato, doctora, de tu estudio? ¿Le estoy diciendo?
0: No, esto no es dato de mi estudio. Este que estoy diciendo, sí, son datos publicados en los estudios pivotales de estas drogas, que son los estudios originales, ¿verdad?
1: Porque eso es mucho.
0: Es muchísimo, sí, no, doctora, es increíble. O sea,
1: y
0: sí,
1: decime una cosa, el paciente entonces que tiene prediabetes sería hasta recomendable, y en ese sentido, ¿esta es una droga que hay en el sistema de salud pública y o debería haber en el sistema de salud pública?
0: Bueno, yo no soy quien para decirte que debería haber.
1: No, al contrario, doctora, vos sola que debería decir.
0: Bueno, no. La verdad es que hay que evaluar siempre la cuestión financiera, ¿verdad? La cuestión financiera es una situación que nosotros no podemos decir, ¿verdad? Pero originalmente sería ideal y probablemente fármaco económicamente positiva que existiera en la salud pública, ¿verdad? Hay que decir que estos fármacos con el tiempo van a bajar de peso y van a bajar de precio, ¿verdad? Uh-huh. Y van a ser más accesibles que ahora, ¿verdad? Pero sí, para mí es una medicación básica para la diabetes y es una medicación básica para la obesidad y son realmente nobles, o sea, definitivamente es necesario.
1: Doctora, ¿y por qué en Paraguay es tan barato comparando con los otros países?
0: Porque nosotros tenemos una legislación que permite que nuestra industria nacional pueda producir este tipo de drogas sin que hayan perdido todavía su patente mundial, ¿verdad? Entonces, tenemos una producción nacional que es completamente legal y de mucha calidad. Entonces, por eso.
1: No es cierto que se aprovechó una omisión de registrar el medicamento en Paraguay y que en ese recoveco legal se empezó a fabricar, digamos, acá.
0: No sabría decirte con certeza cuáles son los uh-huh. puntos legales de su presencia, ¿verdad? Lo que puedo decirte con mucha certeza es que es muy beneficiosa para la gente que llega a alcanzar a utilizarla, ¿verdad? Eso es fundamental.
1: ¿Y está dentro de estos medicamentos que la ley protege de la ley contra la diabetes, digamos?
0: Está, sí está. Porque
1: ¿la semaglutide y la tirzepatide también?
0: También la tirzepatide. Están aprobadas para la diabetes. O sea, lo que hay que entender es para qué se aprueba una droga, ¿verdad? A veces se aprueba solamente para la obesidad, a veces se aprueba para la obesidad y la diabetes, y cuando entra la diabetes, por supuesto la ley le contempla, ¿verdad?
1: Pero entonces, bueno,
0: quiero decirte sobre la ley algo un poco. La ley de diabetes de Paraguay es una de las leyes más espectaculares que tenemos en Latinoamérica. Uh-huh. Nosotros gracias a esa ley tenemos las insulinas, tenemos las drogas antidiabéticas, sí, tanto en el Instituto de Previsión Social como en el Ministerio de Salud, ¿verdad? Y nosotros estamos hablando de una cantidad de pacientes con diabetes en Paraguay de más de 400.000 personas, porque digamos que nosotros tenemos 10,7% de diabéticos en Paraguay.
1: Doctora, y esta ley, bueno, aparte que es una ley muy útil y muy muy buena, hay que decir que dejó abierta la porque ya tiene más de 10 años, creo, la ley, ¿verdad?
0: Sí.
1: Dejó abierta la posibilidad de actualizar, ¿verdad? Con la medicación que va saliendo, que creo que también es muy importante, ¿verdad?
0: De hecho, la ley en el artículo 19 y 20 de esta ley del diabetes dice, por ejemplo, que el Instituto de Previsión Social y que el Ministerio de Salud tienen que tener un vademécum renovado cada 2 años, ¿verdad? O sea, que tienen que adquirir lo que es tecnología y avances científicos para mejorar el tratamiento de los pacientes con diabetes.
2: ¿Y se cumple esa ley, doctora?
0: Sí, muchas veces se cumple y a veces no, pero es una cuestión presupuestaria. Siempre estamos atenidos a cuánta plata existe, ¿verdad? Y cuántas son las prioridades de la salud pública, ¿verdad? Pero yo estoy muy contenta de que exista por lo menos la ley y que uh-huh. en algún momento se pueda cumplir completamente.
1: Sí, y no, pero entonces también hay que insistir, doctora, que este medicamento esté en la salud pública. En IPS tengo entendido que hay semaglutide, pero no hay todavía tirce. Y creo que es importante, no, ¿verdad?
0: Sí, pero yo personalmente opino que la semaglutide en IPS está bien. Si tenemos eso, está bien, ¿verdad? O sea, no es que tengamos que tener todas las drogas, no necesariamente, ¿verdad? Pero lo que sí tenemos que tener el arsenal disponible, es decir, por ejemplo, tenemos metformina, tenemos glimepirida, tenemos sitagliptina, tenemos semaglutide, tenemos atorvastatina, ¿entendés? Entonces vos tengas esa posibilidad de indicarle al paciente lo que le corresponde para cada momento de su enfermedad y poder evitar las complicaciones, porque el costo está en las complicaciones. Imagínate que del 100% de los pacientes internados en el Instituto de Previsión Social, el 30% aproximadamente tiene diabetes. Y son los pacientes que usan más tiempo las camas, son los que tienen más complicaciones y, por supuesto, más costos.
2: ¿Cuál es la población asegurada en IPS que tiene diabetes?
0: Y probablemente, con un cálculo matemático, es más o menos 200.000 personas.
2: 200.000. ¿Y 200.000 sería de salud pública?
0: No, sí, aproximadamente, sí. Digamos que hay que hacer una traspolación por el rango etario, ¿verdad? Pero en realidad el IPS es 125.000 y en el ministerio va todo el resto, sí.
1: Hay una uniformidad en cuanto a las recetas. Acá alguien nos dice, ¿por qué a mí no me recetan? Yo me voy a 12 de junio, porque nadie me da, dice el señor Rubén, que nos está escribiendo desde Lambaré. ¿Por qué no me recetan eso a mí? Hay una línea, digamos, hay recomendaciones. ¿Esto se le debería recetar a todos los pacientes, doctora?
0: No siempre a todos los pacientes, siempre el médico es el dueño de la prescripción, ¿verdad? Uh-huh. Siempre existe un protocolo de tratamiento que nosotros tenemos en el Instituto de Previsión Social, sobre todo el servicio de endocrinología, tiene un protocolo de todas las enfermedades más prevalentes, entre ellas la diabetes. Pero, por supuesto, cada médico que le observa o le ve al paciente tiene la libertad de la prescripción, o sea, ellos son los que deciden frente al paciente qué es lo que necesita. Y a veces el médico, al paciente le gusta mucho culparle al médico, lo que sea, pero a veces no es regular, no usa su remedio, no toma. Entonces, es como que se va adaptando la situación a cada paciente también.
1: Bueno, doctora, muy muy interesante. Hay consecuencias que ni la gente ni esperaba, incluso en la reducción del consumo de alcohol, que parece que es un fenómeno también interesante, ¿verdad? De cómo la gente va cambiando de hábitos también a partir de cierta medicación. Y ahora hay un siguiente estadio que es una medicación vía oral, ¿es cierto, doctora?
0: Sí, el orforglipron se llama. Es un agonista del GLP-1 que actúa por vía oral. Se puede tomar, digamos que a cualquier hora del día, no necesita tener un cuidado especial con las comidas, o sea, se puede tomar con las comidas. Y tiene un efecto muy importante en el control del azúcar y también en el control del peso. En realidad, en Paraguay está aprobada para la obesidad y el sobrepeso.
1: Sí. ¿Y es como una tirsen también, no tiene nada que ver?
0: Sí, tiene la misma, o sea, la tirsen lo que tiene que ver, tiene un doble papel, digamos, porque actúa sobre receptores de dos hormonas, pero la semaglutide tiene, digamos, afinidad a un receptor que es el GLP-1. Entonces, esta droga, el orforglipron, tiene afinidad a uno de los receptores, así como la semaglutide. Digamos que podemos hacer un paralelismo entre el efecto de la semaglutide y el orforglipron.
1: Doctora, muchas gracias por el tiempo. Ha sido muy amable con nosotros.
0: No, por favor, un placer. Gracias.
1: Igualmente, gracias. Gracias. Qué impresionante. Gracias,
2: Elizabeth Balinotti con nosotros.
1: Sí, con todos los detalles, estudios y demás.
3: A quien le pedimos disculpas por haber estado comiendo torta, sí, mientras torta. Nos hablaba de diabetes.
2: Mientras hablábamos de Tirce. Pero debería estar en el Ministerio de Salud, ¿verdad? Por el impacto que tiene.
1: Sí,
2: el
1: claro.
3: Bueno, y qué alivio también, ¿verdad? Qué alivio, porque como que la gente le quiere encontrar la vuelta al tirse. Pero no sé si tenés que... Si vos haces tu consulta médica y el profesional te habilita a usar cualquier tipo de droga específica, no hay mucho que cuestionar. Simplemente seguir las indicaciones de lo que hacer, claro, y lo que no. Y punto.
1: Así nomás es.
2: Casi 300.000 personas están fuera de IPS.
1: Claro, porque la a veces me dicen, no, pero la obesidad no es un tema estético nomás.
3: No, tiene miles de complicaciones.
1: Miles de complicaciones.
3: Claro.
2: Y es una carga para todo el sistema, claro, de salud.
3: Y convengamos que no es una droga muy cara comparado con lo que vos te podrías ahorrar en medicamentos.
1: Sí.
3: En exceso de comida y en exceso de bebida.
1: Y el tema del alcohol es muy impresionante. Y incluso con el tema del cigarrillo también, de algunos estudios.
3: Dicen de las adicciones en general.
1: Le saca un poco de ansiedad a la gente.
3: Y ahora se suma, ¿verdad? Una que trae el tercer componente, que saldría ya fines de este año, que justamente ya apunta al tema de adicciones.
1: ¿Cómo se llama la que dijo la doctora de vía oral?
2: Gacetela, era otro. Ahí recurramos al bar.
1: No, ahora si yo digo hamburguesa en vez de ambulancia, ahí eso está antes que se termine de decir la frase.
2: Rapidísimo.
1: Sí.
3: Y otras tantas cosas que tenemos anotadas también que sí, iremos escuchando ya cerca de fin de año.
1: A toda bala. A ver un poquitito cómo se llama. La medicación es... el doctor Gini nos explicó acá que el primer escalón era, ¿cómo se llamaba el que se usaba antes? Que también es Ozempic. El Ozempic.
3: Sí.
1: Y digamos que la TIRSE es la evolución del Ozempic. Esto no es, o sea, más o menos quiero...
3: Más o menos por ahí va, porque algunos tratamientos van mejor con Ozempic que con TIRSE.
1: Y esto sería ya la tercera... Yo, el doctor acá nos contó, nos dijo, sí, de hecho, sí. Es lo que se viene esto. Un saludo a mi amigo Manucho, que nos está escuchando en el Brasil. Ya te vamos a decir el nombre, porque no me acuerdo ahora.
0: Sí, bueno, la tirzepatide es una droga que tiene, digamos que la base de dos hormonas que se producen en el intestino. Uh-huh. Una se llama péptido parecido al glucagón y otra se llama péptido insulinotrópico glucosa dependiente.
3: Es algo que no te acordaste vos, Chucky.
1: ¿Cómo no te acordaste?
3: ¿Cómo no te vas a acordar?
2: No ha sido sencillo.
1: Domado.
2: Domado. Tres.
3: Tres.
1: ¡Nos parió! Tenemos que hacer pausa nosotros.
2: Otra vez, Pío Doctor. ¿No vas a contar los números entonces?
1: No. Ganó Olimpia, empató Cerro.
2: Ganó Libertad. Se pone lindo el campeonato.
3: Pifió todavía. Vegetti.
1: Todavía no se pone.
2: Vegetti tiró por la cabeza del chavo. Sí. El pelotazo.
1: Lejísimo tiró Vegetti, ¿verdad?
2: Y dentro de dos fechas viene Olimpia Libertad. Porque podría estar definiéndose el campeonato.
3: Pues cierto, hoy yo a la mañana también dije lo mismo. Y 2 de mayo no está ahí en el sangre.
2: No, y 2 de mayo no.
1: ¿Vos sabés que no?
2: No le creen los
1: periodistas. Los perros al 2 de mayo.
2: Los colegas periodistas deportivos no le creen.
3: ¿Sabés lo que pasa? A mí ya me dio rabia porque viste que nosotros queríamos que lo de 2 de mayo prenda. Y tan baja ya aún. Ojalá que nos siga bajando, ¿entendés?
1: Y es complicado, ¿verdad? Para ellos. Pero después, bueno.
3: Pasa la teoría de los que más saben, que están al mediodía.
2: Los estudiosos de la pelota.
3: Los estudiosos de la pelota dicen de que lo difícil es sostener.
2: Claro.
1: Yo siento que ellos quieren que salga campeón Olimpia, pero debe ser que estoy
2: sensible nomás, ¿verdad? No crea.
3: Pero vos siempre fuiste paranoico con eso.
2: Porque vos siempre estás con eso.
1: Calculando. Y si Libertad pierde con Ameliano... Mirando un poco y puede ganar también Libertad.
3: Pero hay muchos que para mi gusto, siendo una olimpista, son muy cerristas.
2: Lo que pasa es que la gente quiere que Cerro esté arriba. Claro. Esté arriba. Y si no fuese por Vegetti, no.
1: Creo y que el otro también que erró penal, ¿cómo se llama?
2: Bocom.
1: Todos erran penal.
2: Y bueno.
1: Qué pucha.
3: Vegetti era el gran goleador que se estaba esperando. El gran goleador.
1: Y sí. Y difícil el tema.
2: Así nomás. Pero
1: y nuestro, ¿cómo se llama el que vino por DHL de Libertad? Lucho... No sabemos bien su apellido.
2: No.
3: O sea. ¿Y vos no sabes todavía?
1: Neke Kaur.
3: Ah, se pelearon también esta mañana con Ariel Julián.
2: ¿Qué hace él? ¿Qué hace él?
1: Futbolista. pero no asustó porque vino por DHL.
3: ¿Y su perro ya le estaría reconociendo o no?
2: Y, ¿ya metió un balón en las redes o todavía?
1: Y eso
2: no?
1: Te digo, él vino con mucho menos cartelera y se fue, pim, pateó un penal y metió.
2: Ahí está.
1: Y de Getty, que el pirata que le robaron a Botafogo,
2: sí.
1: Tiró allá lejos al cartel de Philip.
2: Lejísimo en cassette.
1: No hay más cartel de Philip, ¿verdad?
2: No.
1: Tenemos que cumplir nosotros.
2: Sí, señor.
1: Hacemos el número rápido, tenemos más.
2: Rápido, hay que vender.
1: Este programa
2: ¿cómo
1: locura.
2: Están los números, doctor? Contanos, doctor.
1: Impre.
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3: Es que se va.
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1: Hoy juega el equipo de Cardinal Deportivo, ¿eh?
2: Hoy juega 21-30.
1: Perdió la primera fecha, ¿verdad?
3: ¿Dónde?
2: ¿Cierto, pero Maluje el arquero?
1: No. Sí, le dicen la Venus de Milo, no por su belleza. No por la falta de brazos.
2: No, este es del círculo.
1: ¿Qué dice la gente? Un saludo grande a la gente que nos está escuchando lejos de la patria también, Los queridos oyentes que nos escuchan desde afuera. Les mando un saludo muy especial a mis queridos amigos Edward y Tere que nos están escuchando. en la lejana West Harrison, estado de New York. Un gran abrazo para ustedes y ojalá que podamos vernos pronto. A ver qué dice la gente.
4: Diego Chocoletti.
2: Hola.
4: Lo que yo te voy a decir, lo que los doctores nos animan a decir.
1: ¿Qué?
4: Esta tirsepatía es tan, pero tan buena que hasta sin consultar voy a aplicarte. Ese, ellos nunca
1: no, te han no,
2: pero no podés automedicarte.
1: No podés.
4: Es tan buena y este orugué se puede ir a la mierda.
1: ¿Sabes cuál es el problema? Cuando si vos tenés un tema de páncreas y no consultaste, puede dar pancreatitis. Ese es el tema. Por eso que hay casos de pancreatitis, porque no se consulta.
3: Claro, aunque sean los menos, digamos, ¿verdad? La probabilidad de que sean los menos los que tengan el problema de vista o de páncreas, puede estar que, o sea, esa condición dispare algo más peligroso, ¿verdad?
1: Quien Boris se adelgaza y te queda ciego y no te puede ver flaco.
2: Imagínate, no.
1: Nunca te
3: pero viste. Pero te podés pobre tocar.
2: Pobre angado.
1: Me toco y ya no, ya ve.
3: Ya me siento mejor.
1: Jorge Luis.
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1: A ver qué dicen.
5: Todo bien con 2 de mayo, Libertad, Olimpia, Cerro, pero se olvidan el más importante. Hoy juega el Cardinal Deportivo.
1: Sí, señor.
5: Parece ya estamos que diciendo. El sí. Enano Fantasma, ese se hace el difícil también. Hoy tienen que ganar, sí o sí.
1: Va a jugar, Maxi.
5: No, regresan luego a la radio.
2: Y tiene que jugar. Todas las fichas están puestas en él para ganar, o si no, no hay que.
1: ¿Está confirmado, Maxi, o no?
2: Llámale, pues, Maxi.
1: Exclusiva, llámale al pequeñuelo.
2: Si te dijera.
1: Le agradeció.
3: Yo quiero el chisme ese de Matías.
2: Galarza le agradeció
1: al aire, le agradeció, chino en entrevista.
3: Sí. Dice tuvo que hacer del humilde, Maxi. No, yo tuve que.
2: Y ya debutó el
1: Galarza. Ya debutó. Fonda.
3: Ya juega ya debutó, con su ya primo, juega, ya está.
6: No, Maxi, yo le conozco de que era jugador de Olimpia. Le conozco de que era chiquito. Bueno, él obviamente hizo la intermediación, fue parte de todo esto porque es primo de Messi. Al saber la situación, nosotros los contactamos, se presentó la situación que Inter estaba interesado y yo obviamente no dudé. Porque como recién dije, son figuras y uno trata de jugar, aprender y seguir creciendo. Maxi obviamente fue un paso fundamental para que esto se dé, porque
1: al tener la
6: idea directa con el
2: primo, grande,
6: así que ya.
2: Nuestro pequeño
7: programa, por favor, sí, sí. ¿Cómo me gusta? Nuestro,
8: ¿a vos te gusta más ancho, parece que el Cardinal Deportivo?
7: Pero te quepa una duda.
2: Qué grande el pequeñuelo.
3: Ojalá que esté tocando ahorita, ¿no?
1: Y sí.
3: Mira, sí, Larsa.
2: Seguro, un porcentaje.
1: Que, pucha, yo vi la foto y nosotros ni le hacíamos ni un guiso y. Y después le veía en esos restaurantes ahí.
2: Imagínate lo que es.
1: Hablando con Messi.
2: Después, en el vestuario del Inter, allí, sí. En todos lados.
1: Después tiene que explicarle a gente que por ahí nunca chutó ni una pepú.
2: Ni tiene cururú.
3: Sí. No vaya a ser así con Ariel. Es muy bore que le mencione ahora.
1: No.
2: Él
1: no
2: llegó a jugar, doctor.
1: Ah, sí.
3: Y jugó con Roque Santa Cruz.
1: Roque no se acuerda de él, pero bueno.
3: Pero bueno, lo importante es que Ariel se
2: acuerda. Habrá jugado Roque también.
1: ¿No? Es una especie de Hernán Rivas del fútbol, Ariel Julián.
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3: ¿Verdad que sí?
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10: Una pequeña queja al aire, por favor, si me dejan.
2: Dale. Sí.
10: Ah, la puta. Gracias.
2: Ya se quejó.
3: Muy bien.
2: Buscas el sabor.
1: Espectacular.
2: Qué grande.
1: Una pequeña queja.
11: Madre que
3: Esa era nuestra queja también, gracias.
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11: No, doctor, ¿cómo me vas a decir una especie de Hernán Rivas por Ariel? ¡Qué loco!
1: Y más o menos.
2: No le conocen su compañero.
3: Especie pero nomás dijo.
2: Su ex compañero no le conocen.
3: Que son de la misma especie, pero dijiste.
1: Más o menos.
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1: Pausa.
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3: 17:42.
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0: Temperatura actual en Ciudad Capital, 23 grados, con una sensación térmica de 22.8, la humedad del 41%, y una noche que se presenta fresca con cielo parcialmente nublado, vientos del sur, con la disminución de la temperatura de 18 a 14 grados, y en horas de la madrugada llegamos hasta los 10 grados, fresco a frío, con cielo parcialmente nublado y vientos del sur.
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2: El Ministerio de Desarrollo Social prevé incorporar entre 37.000 y 38.000 adultos mayores al programa de pensión en 2027, según explicó su titular Tadeo Rojas. El programa de presupuesto contempla 30.000 nuevos beneficiarios, pero las bajas mensuales permitirían habilitar más cupos, según dijo.
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0: está confirmado el equipo para esta jornada de fútbol.
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0: 48 minutos nos separan de las 17. Gracias a toda la gente por la sintonía en esta jornada. Tenemos tema en la agenda.
1: ¿Cómo que se llama?
0: Te da un poco de vértigo.
1: Ah, sí, tengo vértigo. Pero sí. Puedo aguantar todavía acá arriba, gracias.
0: Hay un poco de vértigo. Este es un programa vertiginoso, hay que decir.
2: Arriba.
0: Sí, no queremos nomás. Nosotros tratamos siempre de mantener una línea de humildad, pero...
1: Bueno, pues un día podemos tener eso, soberbia, les pido por favor. Sí.
0: A veces no se puede. Eso sí, los likes no estamos consiguiendo.
2: Eso no.
0: Pero unos números muy buenos que nos permiten estar contentos.
2: Y la alta parte de contratantes están, suponemos, contentos.
0: También, que es lo más importante de todo esto.
2: Lo importante siempre.
0: Mañana es 15 también, muchachos. Eso es muy importante.
2: Fin, llegaría el tractor.
1: Es sí, justo, uno supone. Y necesario. Sí.
0: Usa que hoy muchos diarios del mundo hoy tuvieron títulos muy alarmantes con respecto a la inteligencia artificial.
1: ¿Qué es lo que es ese asunto? Explícanos un poco, doctor.
0: Todo empezó hace tiempo.
1: Tenés 10 minutos.
0: Empezó hace tiempo, pero ahora se dio una situación que hablaron de que había una posibilidad de que la inteligencia artificial destruya a toda la humanidad.
2: Bueno.
3: Vamos a morir.
0: O sea, esto es ciencia ficción.
1: De hecho, Obito, nos vamos a morir luego. O sea,
0: eso va a pasar normalmente.
2: Va a llegar más temprano que tarde, ¿verdad?
1: Claro.
0: Pero... Sí. Y realmente fue, bueno, una serie de publicaciones. Hoy los principales diarios del mundo tenían advertencias sobre
2: este
0: tema.
2: Incluso el señor Donald salió a hablar del tema.
0: Claro. Pasa también cuando dos de las empresas más importantes en inteligencia artificial instaron a las potencias del mundo que legislen sobre inteligencia artificial. ¿Por qué podría darse este fenómeno?
4: Cama, me miré por la ventana y diga mi señora.
0: El dato estalló con la declaración de un ex empleado. Que
1: siempre
0: renuncia.
1: Es un empleado que sí. De repente tiene ética o
2: charlatán este también.
0: Este se llama Evan Ubinger. Sí. Acaparó los títulos de las noticias al afirmar que existe una probabilidad superior al 10%, que la inteligencia artificial pueda acabar con todos los humanos.
1: Superior al 10%.
0: Superior al 10% en la próxima década. Esa es la advertencia que... ¿Por qué? ¿Qué dicen?
1: Estoy alarmada.
0: Que tanto se está desarrollando que puede llegar un momento en que no se va a poder más controlar la inteligencia artificial.
1: Ya va a tomar vida propia.
0: Va a tener su propia vida y podrían ser las máquinas las que nos gobiernen. Ubinger trabaja en el campo de la alienación.
2: Hey.
0: Que busca incorporar ideas y principios éticos humanos a la inteligencia artificial. En otras palabras... para que se alinee con los valores humanos. Pero, aunque dicen que los riesgos son bajos hoy en día, dicen que es una posibilidad real que llegue a ocurrir algo de esa magnitud. Él trabajaba en una de las empresas más importantes, que es Anthropic. Y él sale de eso, el muchacho, y dice, yo esto ya no me gusta más, ya no quiero más
2: así. Hay que seco ahí.
0: Acá hay que legislar, hay que ponerle un límite, porque si no ponemos un límite...
2: Y ande Yucapata.
0: Se va a armar el desmadre. Así que esa es la situación. Y eso hoy motivó que el New York Times, después, bueno, los diarios más
2: influyentes
0: del mundo, hoy incluso ponían títulos como Apocalipsis, ya hablando de esta situación.
2: No nos asusten.
0: Y no nos asusten, pero hagan algo. Tampoco no nos maten, de ser posible.
2: Eso mismo.
0: Así que en los próximos días vamos a estar hablando un poquitito de esto también para que nos expliquen cómo puede ser esto. ¿Por qué habría que tener miedo a lo que por de pronto era una herramienta?
2: Sí, que nos servía para...
0: Que estaba bueno para que tu trabajo práctico sea toda bala.
2: Claro, pero tu tesis puede hacer mucho más
0: pero
2: rápido.
0: Que puede convertirse en algo...
1: ¿En qué momento sí. La IA comerá humanos?
0: Otros escenarios contemplan que el uso de sistemas de IA altamente inteligente para amplificar o dirigir el espionaje, ciberataques o la guerra biológica.
1: Eso
0: ese
1: creo.
0: Es el temor de que se puedan disparar con estas herramientas. Pero es un tema que está ahí en la agenda y en algún momento vamos a tener que
2: se va a hablar en el mundo del tema.
0: Se va a hablar.
2: Acá antes no te comento esto, doctor. Ahora vienen los directores. Si nadie quiere una mesa urgente de diálogo con el MEC, con el MEF, con todo el mundo ya, porque ellos también quieren aumento.
0: Ellos también quieren aumento,
2: claro,
0: 8%.
2: Porque los docentes ya están, los médicos están, ahora vienen los directores.
0: Sinamed oficializa la huelga.
2: Sí.
0: Mañana hay tripartita.
2: Mañana hay.
0: Mañana se destraba el asunto. Mañana sale el contraalmirante. Dice,
2: el contraalmirante va vestido de...
0: Le vamos a dar lo que están pidiendo. Vamos a dignificar la profesión. Pero a cambio le vamos a pedir compromiso. Solucionado el tema.
2: Quedan los maestros, pues.
0: Quedan los maestros.
2: Y ahora se suman los directores.
0: Sí. Se suman los directores también.
1: Sentimos que... decirle que están haciendo todo esto al pedo porque serán reemplazados por la IA.
0: Si, no, si pasan los próximos meses ya no va a hacer falta.
2: Sí.
0: Tenemos que cumplir nosotros con lo último antes de irnos.
2: Tenemos.
0: Las recomendaciones de salud, por supuesto, en esta jornada.
1: Claro que sí, che.
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1: Gracias. Mañana va a ser frío otra vez de mañanita.
2: Sí, mañana se va a sentir de vuelta.
1: En la madrugada, 10 grados. Y ahora la temperatura de 23. 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
5: Te escucho tocado, Ariel. Tomar tu tiempo.
2: Ahí está.
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0: ¿Está confirmado Biancucci para esta noche?
2: No, no se pudo confirmar. Llamale a la sonidista que entre al aire.
1: ¿Dónde?
2: Sin él perdemos el partido.
0: ¿Contra quién es el rival de hoy?
2: No sé ni quién es.
1: Ah, por Cardinal va a jugar Biancucci.
2: Claro, sí. Pero es el círculo. Torneo
1: del
2: círculo.
1: Ah, pero claro que
0: contra tengo... Popular, si ponen el chongo de la semana sonamos,
2: No, ahí nos pasan.
1: ¿Pero competencia de qué va a ser?
2: No.
1: Aunque se dice que la regla...
2: Nos pasan no. por la...
1: La regla de la L, pero no viene al caso.
0: Información de primera mano. Información de primera mano.
2: Epa,
1: a ver, exclusiva.
2: Exclusiva, dame. Los números.
0: Biancucci no está confirmado.
1: ¿Y después?
0: En su reemplazo.
1: ¿Y para qué es lo que le tenemos si no le damos a...?
0: En su reemplazo está confirmado Jesús Federico Campos.
2: No.
6: Exclusivo.
2: No, olvídate.
0: Una garantía.
2: Olvídate.
0: Una garantía para el rival. Hasta mañana.
2: Nos vemos.
0: Que sea lo que Dios quiera.
2: Sí, señor.
0: Ganen o no vuelvan, muchachos de Canal Deportivo.
2: Ese
1: no es una amenaza, pero...
2: Es el mensaje.
0: Entiéndanlo. Hasta mañana.
2: Chau, chau.
7: Es la productora.
8: Qué buen programa, por favor. Sí, sí. Cómo me gusta.
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8: Pero te quepa una duda.
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10: 17:58.
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2: ¿Qué tal, amigos? ¿Cómo están? Muy, pero muy buenas tardes para todos. Bienvenidos al informativo de ABC Cardinal. Cielo parcialmente nublado a esta hora en Asunción. La humedad del 45%, soplan vientos del sur a 15 kilómetros en la hora. La Dirección de Meteorología anticipa para mañana frío en las primeras horas, luego cálido por la tarde, cielo parcialmente nublado, vientos del sur.
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2: SINAMED confirma huelga y reitera que habrán otras hasta ser escuchados. Isaías Fretes, tras asumir en salud, la dignificación del médico es innegociable. Viceministro de Salud amenaza y toma del cuello médico. A vos no te va a ir bien, partner, le dijo. Evolución de Hugo Javier, respira por sus medios y responde a estímulos. Idea cartista de grabar tirse patida es un sinsentido, afirma empresario farmacéutico.
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2: Nueva York demanda plan del gobierno Trump para negar tarjetas de residencia a inmigrantes. Una camioneta explota en la frontera entre Chile y Perú tras activar una mina antitanque. Cristina Fernández vuelve a cobrar pensión por viudez retirada por el gobierno de Milei.
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2: Reiteramos, 21 grados 8 de temperatura, cielo parcialmente nublado en Asunción. SINAMED confirma huelga y reitera que habrán otras hasta ser escuchados. Hoy el Sindicato Nacional de Médicos SINAMED oficializó ante el Ministerio del Trabajo una nueva huelga por los días, para los días 21 y 22 de septiembre. Según la doctora Rosana González, si es que no hay acuerdo con esta nueva medida de fuerza, a futuro habrán otras similares.
20: Bueno, en estos momentos, en estas horas recientes también, todavía no ha tenido una comunicación con ustedes directa.
21: No, o sea, una comunicación oficial no se tuvo. O sea, todo lo que vimos por la prensa y la predisposición que tiene de solucionar, sí, pero necesitamos nosotros tener un planteamiento oficial por escrito de lo que tendríamos que llevar a la asamblea, claro, para poder destrabar esta situación.
20: Eso es lo que esperan entonces mañana, no, ya nosotros, algo oficial por escrito.
21: Claro, o sea, nosotros desde el primer

0: Algo. Nosotros estamos convencidos y vamos a llegar a nuestra meta. Si en esta huelga no logramos, vamos a hacer otra huelga y otra huelga y otra huelga hasta llegar a ser escuchados y a que puedan entender que todos los médicos del país estamos pidiendo un reajuste salarial para todos sin ningún tipo de excepción. Aquí nadie se puede quedar afuera. Los 11.000 médicos que conformamos el Ministerio de Salud tenemos que salir con un reajuste salarial.
1: Declaraciones de la doctora Rosana González, secretaria general del Sindicato Nacional de Médicos. Isaías Fretes, tras asumir en Salud, la dignificación del médico es innegociable. En sus primeras horas al frente de la cartera sanitaria, el flamante ministro admitió un viraje en la posición del gobierno para desactivar la huelga médica, reconoció la precariedad de los hospitales, prometió reajustes presupuestarios y expuso los verdaderos costos de la carrera en Paraguay.
2: Es negociable para mí la dignificación salarial del médico, pero vamos a llegar a un punto de coincidencia. Vamos a llegar a un punto de coincidencia. En una negociación tiene que ambas partes tienen que ceder para encontrar un punto de equilibrio. Acá lo importante es que tiene que haber un deseo mutuo de solucionar este inconveniente. Hablé con Teresa Barán ayer, ella me llamó, toda la gentileza de llamarme, y me dijo, ¿qué te parece si nos encontramos a primera hora? ¿Te parece a las 7? A esa hora vamos a estar encontrándonos con ella para que me ponga en situación. A las 9 de la mañana tengo una reunión con la ministra de Trabajo. Quiero ubicarme en tiempo y en espacio. Quiero acceder a todas las informaciones de negociación y luego, en consecuencia, llamarle a mis colegas y invitarles a una conversación. Cuando me dice sus técnicos, me dice, esto tenemos, le dije yo, eso es poco, le dije, esto hay que, no solo es poco, no es justo. Entonces, estuve negociando por mis colegas. Yo voy a volver entre ellos y yo quiero volver teniendo el respeto de ellos, porque yo soy ellos, parte de ellos. Acá hay un presupuesto al cual tenemos que ajustarnos y le dije, bueno, pues tiene que haber una forma de quitar de aquí o de allá. Yo no entiendo eso, lo que sí entiendo es que hay que dignificar al médico. Y como había también una predisposición de ellos, que por supuesto que hay una decisión gubernamental de levantar esto.
1: Doctor Isaías Fretes, nuevo ministro de Salud Pública y Bienestar Social. Ya se dice que habrá pesado reclamo de Cartes en cambios en salud. El líder de la bancada cartista, Natalicio Chase, admitió que el reclamo de Horacio Cartes al presidente Santiago Peña habrá pesado en los cambios realizados en el área de salud.
3: Veníamos hablando que el sistema de salud no estaba cumpliendo los objetivos que estaban trazados, bueno, y estamos muy contentos. Las dos personas que ocupan los dos cargos tienen una extensa trayectoria, principalmente en la función pública, el doctor León, que tiene una trayectoria ya importante dentro del sistema de salud paraguayo, y creemos que van a tener un resultado positivo. Yo creo que el presidente tomó una decisión en uso de sus atribuciones, no sé yo cuáles fueron los motivos que le movieron, eso hay que preguntarle al presidente.
4: Ese llamado a atención del presidente del Partido Colorado no fue un detonante para que Peña decida hacer esos cambios.
3: Y el llamado a atención del presidente del partido ya se dio en varias oportunidades, y yo creo que habrá pesado seguramente. Ambos, el presidente de la República y Horacio Cartes, están en un mismo comando político y yo creo que hablarán de los temas.
4: ¿Tardó Peña en hacer este cambio en el Ministerio de Salud?
3: Es un análisis y una atribución del presidente de la República. Nosotros no vamos a opinar sobre su toma de decisión.
4: Pero la falta de solución rápida de esta crisis probablemente fue el detonante, entonces el cambio de la ministra de Salud puntualmente.
3: La crisis es endémica del sistema de salud, no es solamente la persona. Falta mucho por hacer, hay que corregir muchísimas cosas, no solamente lo presupuestario, también el funcionamiento y el sistema vigente.
4: ¿Qué se espera de Fretes ahora en salud? ¿Solucionar primero cambie, lo de...?
3: Que cambie, los pequeños cambios que haga para corrección yo creo que suman. Cuando una persona se la atiende un minuto menos ya es un avance. Yo creo que tenemos mucha fe en Fretes. Él ha demostrado en IPS, ha roto un esquema antiguo en IPS y yo creo que puede hacer lo mismo en el sistema de salud.
1: Declaraciones del senador Colorado Natalicio Chase. ¿Qué provocó la salida de Barán de salud? Lilian Samaniego revela el detonante.

0: en medio de las recientes o de los recientes cambios en el sistema sanitario. La senadora colorada Lilian Samaniego dio a conocer el detonante que a su criterio generó la salida de María Teresa Barán del Ministerio de Salud.
1: Siempre mi preocupación, y lo dije desde el inicio, que no se llegue al viernes teniendo que aceptar esas renuncias que finalmente le afectan a los ciudadanos paraguayos, a esos humildes que tenían programadas sus cirugías en distintos hospitales de todo el rincón de Paraguay. Entonces, sale uno de ellos y dice: senadora, vos estuviste con nosotros desde el inicio, te pedimos que firmes con nosotros. Y la ministra dijo: ¿y por qué no? Y firmé. ¿Y saben qué? ¿Qué aconteció a partir de ahí? Le echaron a la ministra porque yo firmé ese acuerdo. Imagínense ustedes.
2: Por eso fue el cambio, dice usted.
1: Ese fue el detonante. Entonces, qué ironía. La persona que colaboró en todo para que cuanto antes sea solucionado esta crisis de salud, sucede que la ministra tuvo que aceptar el pedido de renuncia, o no sé si renunció o no, pero quiero excusarle a la ministra y felicitarle en esta instancia, porque ella le convocó a la gente que había renunciado y que le había dado fuerza a SINAMED.
0: Senadora colorada Lilian Samaniego. Siempre en el plano médico, nueva gerente de salud de IPS revela cuáles serán sus prioridades en su gestión. La doctora Irene Benítez es la nueva gerente de salud del Instituto de Previsión Social, quien adelantó que durante su gestión priorizará la transparencia, previsibilidad y mejoras en el acceso a medicamentos.
3: Tenemos una larga lista. Realmente acá el eje de la gestión es el asegurado y el acceso a los servicios de salud y a los medicamentos es nuestro eje principal y fundamental. Sí. Yo estuve trabajando desde la coordinación de la Gerencia de Salud ya hace más de un año. Sí. Soy pediatra formada en la casa, soy infectóloga formada en la casa. Tuve la oportunidad de irme al extranjero también gracias al Instituto de Previsión Social. Le debo demasiado a la institución. Y yo creo que todo pasa por algo y hoy tengo mucho que devolverle a lo que IPS me dio y eso será para nuestros asegurados. Hoy estuvimos ya reunidos con el presidente. Él nos dio indicaciones precisas de trabajar en lo que es distribución de medicamentos, establecer los ejes prioritarios también de atención, trabajar en todo lo que es acceso a través del call center y darle también prioridad a nuestros adultos mayores. Así que tenemos varias bajadas de línea del presidente. Y un camino marcado también que dejó el doctor Isaías Frete del trabajo en equipo, del trabajo honesto, del trabajo transparente. Así que esos son nuestros ejes principales hoy por hoy.
0: Doctora Irene Benítez, nueva gerente de salud del Instituto de Previsión Social. 18:16, seguimos informando. Viceministro de Salud amenaza y toma del cuello a un médico. A vos no te va a ir bien, partner. El viceministro de Salud, Saúl Recalde, tomó del cuello y acorraló contra la pared al doctor Freddy Cantero tras acusarlo de vincularlo con el narcotráfico y la mala praxis en redes sociales.
4: ¿Qué pasó, ministro?
5: Qué injusto,
4: ¿por qué esa amenaza y por qué de esa manera
5: con una persona? Bien lo que hacemos. ¿Cómo vas a escribir en tus redes sociales?
6: Yo escribí en
5: narcopolítico y compañía. Eso no se hace, viejo.
6: ¿Dónde están mis redes sociales?
5: ¿Cómo va a hacer eso?
6: ¿Dónde está? Mostrame. ¿Y por qué te tomaste por aludido como narco si no está tu nombre?
5: ¿Y
6: dónde está?
5: ¿Por qué hace eso, Freddy? Eso no se hace.
6: ¿Puedes responderle por qué me agarraste del cuello?
5: Eso no se hace. ¿Por qué haces eso?
6: ¿Me agarra del cuello a mí?
5: No, ¿por qué haces eso, Chera? ¿Cómo vas a escribir, publicar por la persona?
6: Eso no se hace. ¿Qué yo publiqué?
5: No sé.
7: hace. ¿Qué pasó?
8: ¿Qué publicó usted? ¿Qué?
6: Bueno, de hecho que no sé por qué se toma por aludido el viceministro, pero yo no sé.
5: Freddy, ¿cómo escribís? ¿Por qué haces eso?
6: ¿Y dónde dice, ¿dónde dice Saúl Recalde? ¿Dónde dice Saúl Recalde?
5: Claro, este listado del muchacho.
6: Sí. ¿Y dónde está diciendo
5: real? ¿Y dónde está la cabeza narcopolítico y miembro viceministro? O sea, ¿a qué se refiere? Porque yo vengo de Amambay, yo soy narcotraficante. Simplemente por eso, Freddy, porque vengo de Amambay.
6: Pues vos tenés que contestar tu propia pregunta. ¿Dónde
5: sí, para el miércoles me ha cambiado, voy a publicar su antecedente. Más que mala praxis, viejo, ¿de qué hablas?
6: ¿Y cuando digo,
5: ¿De qué hablas?
8: Vamos a hablar
5: de qué hablas, vamos a hablar de qué hablas. Vos no me conoces, yo no te conozco.
6: Seguro que no te conoces.
5: ¿Por qué eso no se hace, Chirá? Eso no se hace.
8: ¿Por qué me agarras?
5: Eso no se hace, Chirá.
6: Lo que vos hiciste no se hace.
5: No tenés que hacer eso.
6: Y lo que vos hiciste tampoco.
5: Eso no se hace.
0: Fuerte cruce entre el viceministro de Salud, Saúl Recalde, y el doctor Freddy Cantero. ¿Se agotarán las reservas jubilatorias del IPS? Todavía hay tiempo para implementar medidas, según Derlis León. El nuevo flamante presidente del IPS, Derlis León, dio a conocer su perspectiva sobre el agotamiento de las reservas del Fondo Común de Jubilaciones y Pensiones, proyectado para el 2046. León sostuvo que la previsional todavía dispone de tiempo para implementar medidas que permitan evitar el agotamiento de las reservas.
9: Nuestros cálculos actuariales sí nos hablan de ese periodo de tiempo en el que tenemos oxígeno para generar los cambios necesarios y garantizar. Eso, si bien decís técnicamente que la utilización de nuestras reservas forman parte ya de ese flujo de caja que se necesita para cumplir con los fondos jubilatorios, se viene realizando desde hace unos años atrás. Y nos permite todavía pensar en las estrategias necesarias como para garantizar la posibilidad de que esto se extienda a lo largo de los años. Enrique, mira, yo creo que en la década de los 90 tenemos un ejemplo muy, muy cercano del modelo uruguayo de gestión, donde sus reservas también tocaron fondo en la década de los 90 y han tomado medidas económicas que hoy hacen que probablemente el sistema de salud uruguayo sea el mejor de la región. ¿Qué quiero decir con esto? Que si bien es cierto, tenemos una proyección al 2036, 2044, 2048, tenemos este tiempo en donde tenemos que tomar medidas hoy para que este fondo siga saludable. El que se utilice la renta forma parte de una estrategia necesaria. Y los cambios estructurales en detalle a lo largo de las siguientes semanas vamos a estar dialogando con todo el equipo y también con el equipo del Poder Ejecutivo, que es el que nos está asesorando en esa área.
0: Declaraciones de Derlis León, nuevo presidente del Instituto de Previsión Social. Nueva York demanda plan del gobierno de Trump para negar tarjetas de residencia a inmigrantes. El alcalde de Nueva York anunció hoy una demanda contra el plan del gobierno de Donald Trump por negar tarjetas de residencia permanente conocidas a inmigrantes que reciban ayudas públicas. La demanda, presentada ante el Tribunal del Distrito de Estados Unidos para el Distrito Sur de Nueva York, busca frenar la reforma de la regla de carga pública que está previsto que entre en vigor este viernes. No queremos obtener una medida cautelar temporal. Queremos detener por completo la implementación de esta norma, aseguró el alcalde en rueda de prensa.
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0: De la regla de carga pública que está previsto que entre en vigor este viernes. No queremos obtener una medida cautelar temporal. Queremos detener por completo la implementación de esta norma, aseguró el alcalde en rueda de prensa.
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0: Precio de combustibles. Más emblemas privados se suman a la quinta suba. Más emblemas privados comenzaron a aplicar subas de hasta 600 guaraníes por litro en los precios de combustibles en medio del encarecimiento de los costos de reposición. Mientras, algunas estaciones ya actualizaron sus cotizaciones, otras todavía analizan el impacto de la escalada internacional de los hidrocarburos.
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12: AM 18:29, seguimos informando. IPS carece de protocolo propio para recuperar fondos depositados en bancos, advierte Contraloría. El director de Auditoría Forense de la Contraloría, Leandro Villalba, señaló que ante eventuales casos de insolvencia o incumplimiento de las entidades financieras receptoras, la previsional solo se remite a la Ley de Garantías de Depósito. Desde el órgano de control instan a fortalecer la evaluación de riesgos para proteger los recursos de los jubilados.
13: El IPS respondió que las causales de situaciones planteadas y consultadas por la Contraloría, así como los procedimientos y protocolos para la recuperación de inversiones, están establecidos en la Ley 2334 de Garantía de Depósitos. Y según menciona el IPS en su respuesta, esto hace a garantía de depósitos, régimen de regularización y régimen de resolución. Y agrega IPS, como consta en la página 32 del informe, que el instituto no establece los procedimientos y protocolos para la recuperación del capital invertido. Esto es lo que respondió el Instituto de Previsión Social y se señala como parte del informe de la Contraloría. Es decir, la Contraloría hace una evaluación de esas inversiones y después le pregunta al IPS, bueno, y si hay un problema eventualmente, ¿cuál es el protocolo que vos tenés para la recuperación de estos activos? Y el IPS le responde, esto se rige por la ley X. Pero a raíz de lo anterior, el equipo auditor constata entonces que el IPS carece de un procedimiento propio y se remite íntegramente a la ley de garantías de depósitos. Razón por la cual el equipo auditor afirma su informe la importancia de continuar fortaleciendo los mecanismos de monitoreo y evaluación del riesgo de contraparte y de concentración, considerando el impacto que eventuales contingencias podrían generar sobre la estabilidad y seguridad de los recursos tradicionales, como publicaron ustedes ayer en su medio.
12: Palabras de Leandro Villalba, director de Auditoría Forense de la Contraloría General de la República. Evolución de Hugo Javier respira por sus medios y responde a estímulos. El ex gobernador del Departamento Central, Hugo Javier González, muestra una mejoría alentadora al cumplirse una semana de su hospitalización en cuidados intensivos tras el confuso episodio ocurrido en prisión. El director del Hospital Nacional de Itauguá, Miguel Ferreira, brinda detalles sobre su actual estado de salud.
0: Sigue estable. Actualmente le estamos probando 100 respirador, él está respirando por su propio medio. Exactamente ahora hace 3 horas responde a estímulos, uno le habla y él, por ejemplo, uno le pide abra los ojos, te abre los ojos, mueve los pies, mueve los brazos. E intenta comunicarse y decir algo y se entiende lo que dice. Tiene una evolución favorable. Nosotros estamos muy contentos, muy optimistas por la evolución que estamos teniendo hasta el momento, Mabel. Los estímulos básicos están respondiendo. Son muy alentadores su respuesta y nosotros estamos muy optimistas y muy felices por su evolución y esperemos que siga mejorando día a día. Cuando él despierte de todo, desde el momento que uno está en terapia intensiva intubado, eso normalmente necesita fisioterapia para su recuperación. Pero repito, el hecho de que uno le diga mueve los pies, mueve los brazos, abra los ojos, decime algo y te intenta comunicar si se entiende lo que dice. Entonces son datos muy alentadores para nosotros.
12: Declaraciones del doctor Miguel Ferreira, director del Hospital Nacional de Itauguá. 18:34, seguimos informando. Idea cartista de grabar tirsepatida es un sinsentido, afirma empresario farmacéutico. El empresario farmacéutico Oscar Vicente Escabone volvió a cuestionar la propuesta de un diputado colorado cartista de grabar la tirsepatida, un medicamento para la diabetes y el control de peso. La Dirección Nacional de Ingresos Tributarios anunció que analiza imponer un impuesto al valor agregado del 5% a ese producto.

0: Acá el autor intelectual de todo esto es este iluminado diputado Carlos Godoy, que estás mencionando, es un diputado de Caguazú, del sector de Silvio Beto Velar, que comenzó primero tratando de poner en el orden del día de las sesiones de diputados el tema de un gravamen sobre la tirzepatide, que es el producto del cual estamos hablando. Esto es un sinsentido, pero completo, el sinsentido de este hombre, del iluminado Carlos Godoy. Pide, por ejemplo, informes sobre los beneficios del IVA, en total desconocimiento de las regulaciones, que el IVA de una tirzepatide está adentro de los acuerdos del Mercosur. O sea, un producto que viene de intrazona Mercosur, desde luego que está desgravado de IVA por el acuerdo Mercosur. Y los que vienen de extrazona, por ejemplo, materias primas como la tirzepatide, que vienen de extrazona, están también exentos de IVA por acuerdos también del Mercosur, en el cual a Paraguay, por el tema de la diferencia de escala de las economías grandes del Mercosur, le han dado este beneficio por un determinado lapso de tiempo. Hay una ignorancia supina en los pedidos de este diputado.
1: Declaraciones ABC Cardinal de Óscar Vicente Escabone, empresario farmacéutico. Seguimos informando. Puente de la Integración. Habilitan paso de particulares, pero nadie cruzó en la nueva modalidad. La nueva fase de apertura del Puente de la Integración ya está habilitada y permite el paso de vehículos particulares con la presentación de un documento fronterizo. Sin embargo, hasta ahora ningún vehículo cruzó por la pasarela bajo esa modalidad. Director General de Migraciones, Fabio Espinosa.
2: Hasta el momento no hay ningún paso todavía, ningún tipo de vehículo no pasó.
3: Pero sí hay personas que gestionaron. ¿Cuáles son los datos que ustedes manejan?
2: Del lado paraguayo, casi nada todavía. Sí, los paraguayos que obtuvieron el documento, el lado brasileño sí, más o menos 7.000.
3: Una cantidad importante.
2: Sí, realmente.
3: ¿Y de los brasileños que gestionaron ante las autoridades paraguayas?
2: Todavía no tenemos nada. Son modalidades que estamos habilitando en este paso, sobre todo, son plan piloto que estamos ejerciendo juntamente con Brasil, y yo creo que es por eso, ¿verdad?
3: ¿Este documento de alguna manera va a diferenciar la libre circulación que tenemos en el Puente de la Amistad en cuanto a los controles, director?
2: Sí, es una modalidad que a partir de hoy está habilitada, es el requisito. También para el lado brasilero, y como digo, es una apertura gradual que estamos aumentando cada vez más en las diferentes modalidades.
3: ¿Qué tipo de personas son los que tramitaron, director? ¿No tienen algún dato? ¿Es decir, son más estudiantes, particulares en sí?
2: No, todos los que residen, ya sea en el lado brasilero, los que residen en Foz, y en el lado paraguayo, los que residen en Hernandarias, Ciudad del Este y Presidente Franco.
3: ¿Están habilitados?
2: Ellos son.
3: Sí, pero entre esos 7.000, ¿ustedes tienen cuantificado más o menos a qué sector de la población correspondería?
2: Son de Hernandarias, en Ciudad del Este, y más o menos 700 personas ya de Presidente Franco.
1: Declaraciones de Fabio Espinosa, director general de Migraciones. La información en el plano internacional. Una camioneta explota en la frontera entre Chile y Perú tras activar una mina antitanque. Una camioneta explotó tras activar una mina antitanque a la altura del Hito 16, ubicado en la región de Arica, en la frontera entre Chile y Perú, informaron este lunes las autoridades. Según antecedentes preliminares, el vehículo ingresó durante la tarde del domingo a un sector señalizado por la presencia de minas. Durante la madrugada se incendió aproximadamente 280 metros de la frontera, en un área difícil de acceso para los equipos especializados en este tipo de emergencias. Hasta el momento no se han esclarecido las circunstancias del accidente y la Fiscalía no ha descartado ni confirmado la existencia de personas fallecidas. No se descarta, ni tampoco se puede asegurar, que la explosión haya alcanzado temperaturas de entre 3.000 y 4.000 grados, teniendo en cuenta el calor generado consideramos que podrían haber sido dos bombas antitanques las que explosionaron en dicho lugar, señaló la fiscal Paulina Brito, según informó la prensa local.
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1: Ministerio de Educación es un completo desastre. Se esperaba que los resultados de Paraguay en el programa para la evaluación internacional de estudiantes PISA, por su sigla en inglés, iban a ser malos, pero no tan desastrosos. Existía la esperanza de que después de varios años de crecimiento económico, sin grandes emergencias nacionales de por medio, con la ejecución de grandilocuentes y costosos planes como el hambre cero, algo se iba a mejorar, pero fue todo lo contrario. La gestión del Ministerio de Educación y Ciencias ha sido un fracaso. El ministro Luis Fernando Ramírez, antes que burdas excusas, tiene que ofrecer claras explicaciones a la ciudadanía, sino su propia renuncia, y debe haber una profunda autocrítica en todos los niveles, incluyendo el de los docentes, que son responsables directos. Cualquier ajuste salarial en estas condiciones debería ser impensable. La anterior prueba PISA, en la que había participado Paraguay, fue en 2022, todavía en la última etapa de la pandemia, que fue una tragedia educativa a nivel global, con interrupción de clases presenciales que no pudieron ni ser mínimamente compensados con mecanismos virtuales. Pese a ello, increíblemente Paraguay no se desplomó tanto como otros países y logró permanecer relativamente los mismos niveles, aunque muy bajos, de la prueba piloto que se había hecho en 2018.
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4: Con 47 minutos. Seguimos informando. Vamos con novedades desde exteriores. Marlene Aponte, ¿desde dónde te escuchamos? Adelante.
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4: Muchas gracias, Marlene Aponte, del equipo de ABC Empresariales.
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4: 18:51, seguimos informando. Filisola denuncia que buscan cortar la cabeza de ministros que no se someten a intereses políticos. El senador Rafael Filisola, del Partido Democrático Progresista, se refirió a los rumores sobre las intenciones de impulsar cambios en los ministros de la Corte Suprema de Justicia y puso en duda que detrás de estas versiones exista una verdadera intención de mejorar el funcionamiento del Poder Judicial.
7: De que quieren, quieren. Otra cosa es que puedan. Y ciertamente la Corte tiene que hacer un mejor trabajo. En eso todos estamos de acuerdo. El Poder Judicial está muy mal. El Poder Judicial requiere medidas sumamente radicales para un país sin justicia. Obviamente no es un país viable. Sin seguridad jurídica no es un país viable.
8: El tema es que quieren ir sobre...
7: Claro, pero lo que nosotros no vamos a acompañar es lo que nos plantean, que justamente le saquen a los más independientes, a los que están haciendo un mejor trabajo, porque eso es lo que acá ya no hay un afán de mejorar la justicia. Acá lo que se quiere es cortar cabezas de aquellos que no bajan la cabeza, que no, claro, de aquellos que no se alinean, y eso nosotros no vamos a. Y se habló de varios nombres, se habló de dos, se habló de tres. Cuando te plantean nombres, sobre todo en la Corte Suprema de Justicia, te plantean los nombres de las personas que están trabajando mejor, que son más independientes, que están haciendo fallos más, vamos a decir, mejor fundamentados, más ajustados a derecho. Así que nosotros nos vamos a acompañar. En este momento, por lo menos en la oposición, nosotros ya hablamos de esto, nuestros votos no están y hay muchos colorados que tampoco van a votar. Así que
8: senador, si hace falta, sí tenemos los números. Ellos no hablaron del tema, dicen, pero si hace falta tienen.
7: Si tengo que apostar, hoy por lo menos hay 20 votos en contra de un juicio político.
4: Declaraciones del senador Rafael Filisola. OTEP advierte sobre recortes en el programa de presupuesto 2027 y ratifica huelga docente. Gabriel Espínola, secretario general de la OTEP, confirmó que la huelga y movilización nacional de 48 horas sigue firme ante un presupuesto que pone en peligro secciones escolares, la educación inicial y la cobertura para el sector.
9: Hasta ahora está firme. El viernes debió darse una reunión que no se concretó, que era un cuarto intermedio al cual habíamos llegado de la última conversación que mantuvimos con las autoridades de economía y de educación. Y la situación no es nada agradable ni tampoco favorable en el proyecto de presupuesto que fuera entregado, que en realidad nosotros no habíamos visto hasta que se hizo público la entrega. Y no es solamente una cuestión de ajuste salarial. Ahora vemos con peligro de que 966 secciones del tercer ciclo y la media no tendrían cobertura plena al no considerarse el crecimiento vegetativo y un déficit histórico que tiene el tercer ciclo y la media. Y esto es bastante grave. De igual modo, educación inicial, cuyo financiamiento quedó en stand-by porque los fondos de excelencia fueron transferidas a Brecero. Por lo tanto, tenemos compañeras y compañeros que están siendo contratados. Continúa este año el contrato, pero para educación inicial el próximo año ya seguramente sus contratos ya no van a continuar, a no ser que se calce en el presupuesto para el 2027, y en el proyecto no vemos eso.
4: Declaraciones de Gabriel Espino, la secretaria general de la OTEP Auténtica.
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4: Cielo parcialmente nublado, 21 grados 8 de temperatura, humedad 45%, según la Dirección de Meteorología. Mañana frío en las primeras horas, luego cálido por la tarde. Cielo parcialmente nublado, vientos del sur. Para el miércoles, frío en las primeras horas, luego cálido por la tarde, cielo escasamente nublado, vientos del sureste, luego variables. Hasta aquí las noticias, gracias por acompañarnos, será hasta mañana.
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0: 19 con un minuto en todo el país. Señoras y señores, aquí arrancamos el Cardinal Deportivo, segunda edición. ¿Qué tal, Gerardo? ¿Cómo estás? Buenas tardes.
1: Bien, el saludo para todos.
0: Señor Miguel Ángel Cáceres.
2: ¿Cómo estás, Johnny? Saludos a todos.
0: Salió al aire lo que dijo.
2: ¿Salió al aire?
0: Sí, salió un poquitito.
2: ¿Está bien? Ahí está.
0: Me pasa eso acá.
2: ¿Ha utilizado usted?
0: Yo creería que hay que utilizar siempre retorno.
1: Sí, totalmente. Hombre de radio, sí.
0: Hombre de radio profesional siempre tiene que utilizar.
2: Eso puede depender mucho del operador de turno.
0: Que exacto.
1: Tenga. También.
2: Es necesario trabajo, ¿verdad?
0: Sí.
2: Ahora sí, el operador no se preocupe, ocupa.
0: Es medio complicado.
2: Totalmente.
1: La fecha 10 que deja un nuevo puntero.
0: Libertad. Que ganó, hay que decir, Gerardo Miguel, ganó de forma...
1: Hasta si se
2: con, autoridad.
0: Con autoridad.
1: Con autoridad. Sí, ganó muy bien.
2: O sea, lo de Mayo no puso en riesgo en ningún momento.
1: No. Para nada. Mandó de principio a fin y ganó muy bien.
2: Torrencial lluvia por medio.
0: Sí. O parte del partido.
2: No, claro. Cayó el último invicto que quedaba al campeonato. Cambia el puntero. Cuando queda una fecha para completarse la primera rueda. Y Cerro y Guaraní muy retrasado. Más todavía con el empate entre ambos en esta fecha. Y está en la pelea entre Libertad, 2 de mayo metido en medio de Olimpia y Nacional.
1: Y el comentario que sigue cobrando, o es decir, marcando eco, por decir de alguna manera, el penal nuevamente malogrado por los cerristas.
0: Exacto.
2: El cuarto penal en el campeonato. El segundo de Pablo Vegetti.
0: Dos decisivos. Sí. Contra Libertad y contra Guaraní. Sí. Porque contra... no, en realidad tres.
2: Tres, contra
0: porque
2: Emiliano.
0: Contra Emiliano te llevaba al empate.
2: Claro, terminó perdiendo 1-0.
0: Contra Libertad te llevaba la victoria.
2: Sí.
0: Terminó 1-1.
2: Con Libertad 1-1.
0: Sí.
1: Contra y San Lorenzo...
0: fue ya victoria.
2: Sí,
0: iba para
2: terminó ganando la diferencia. O sea, y dos actores en este drama de cuatro penales malogrados.
0: Sí, no,
2: Torres y Vegetti.
0: Y ayer, era el sábado, era para la victoria.
2: Sí, claro. 86 minutos el partido.
0: Pero ¿cómo le puede pegar tan mal Vegetti? ¿Tiene el botín revés?
2: No, y aparte, ¿dónde, Johnny?
0: ¿Dónde le pega arriba?
2: No, en la cancha del estadio.
0: Claro,
2: o sea, no hay excusa para decir que la pita estaba como antes, que la pelota le picó mal. No.
0: Pues yo creo que
2: él pateó mal.
0: Yo creo que él tiene problemas técnicos para chutar.
1: Sí.
0: ¿Se acuerdan del gol que perdió contra Triqui? Ese Gerardo era...
2: ¿Empujar?
0: Con la nalga podía empujar.
2: Sí.
1: Prácticamente a centímetros de la línea de sentencia.
2: Piriamuto estaba en cancha cuando pasó eso. Piriamuto ya estaba en cancha, ¿verdad?
0: Dicen que sí.
2: Y bueno, él es penalero también.
1: ¿En este último partido?
2: Claro.
1: Claro, no. Él, Piriamuto primero toma la pelota.
2: Ah, y le saca Vegetti.
1: Y yo decía, bueno, Piriamuto, buen...
2: Sí, él es penalero.
1: Ejecutante.
2: Sí.
1: Y después se dilata.
2: ¿Se acuerdan también aquella vez que Piriamuto se hizo la pelota y le sacó Cecilio? Y Cecilio malogró.
1: Sí.
2: También malogró ese penal.
1: Sí. ¿Contra Libertad?
2: No me acuerdo, sinceramente, pero fue una
1: así.
2: Que Piriamota también se hizo la pelota para patear.
1: Y Morini gol etapa también.
0: Sí. También, sí. Exacto. Ya en la última etapa también, en los últimos minutos. Bueno, y esos son...
1: No, y el comentario generalizado, que ¿cómo puede ser que, como estás mencionando, Jenny, que un profesional pueda pegarle, pueda entrarle tan mal a la pelota? Y... pero es relativo eso que los matungos le pegan fuerte, no. ¿No? Que no tienen técnica. Yo recuerdo, por ejemplo, Sócrates, que tenía el mediocampista brasileño que jugaba para Corinthians y la selección brasileña, tenía casi 2 metros. Pero le pegaba con una clase, con una elegancia única. Ni punto de comparación. No le entraba así, fuerte y al medio y arriba.
0: ¿Para qué vamos a irnos lejos, Gerard? El tema del caso de José Luis Chilavero, por ejemplo. Sí. 2 metros casi también, y cómo le pegaba
1: y
0: a la pelota de
1: Vicente
0: zurda.
1: Vicente Raúl Amarilla.
0: Sí, sí.
1: Con una técnica, pero...
0: La técnica que tenía,
1: ¿verdad? Le acostaba primero al arquero y después colocaba la pelota donde él...
2: Y... 8 puntos la diferencia entre Libertad, Cerro y Guaraní, ¿verdad?
0: A ver, ya
2: 22 y 14.
1: Sí. 22,
0: Libertad 22.
2: Sí.
0: 2 de mayo 21. Olimpia 19, Nacional 18, Trinidense 17, Emiliano 16 y Cerro 14. 8 puntos.
2: 8 puntos.
1: Sí.
0: Que iban a ser, si Cerro Porteño metía contra Emiliano, era empate 1 punto.
2: Sí.
0: Contra Libertad era
1: victoria.
0: Victoria. Y contra Guaraní, victoria.
2: Sí, pero en ese contra Libertad le resta también punto a Libertad.
0: Exacto.
2: Pero 1 punto.
0: Tenés 2.
2: 5 puntos.
0: 2.
1: 5 puntos.
2: 5 puntos.
0: 19. Iba a estar.
2: Y Libertad 21. Porque a Libertad le restaba el empate.
0: Sí.
2: El
0: exacto, sí, señor.
2: Y son 3 partidos la diferencia.
0: Sí. Y técnicamente son dos, ¿verdad? Porque tenés el enfrentamiento contra Libertad.
2: En la primera fecha de la segunda rueda es Olimpia y Libertad, ¿verdad?
1: A ver, no es Olimpia. Sí, Olimpia y Libertad. Victoria de Libertad 1-0.
2: Sí.
1: En la...
2: Por eso, apertura de este... Porque ahora son 3 puntos la diferencia entre Olimpia y Libertad, Olimpia. Sí. Un partido entre ellos.
1: Se viene una revancha ahí que puede ser bien picante.
0: Sí. Mi querido Gerardo, estuviste en el viaje de la selección paraguaya sub-20 con destino a Santa Fe para los Juegos del Sur.
1: Sí. Que va a tener partidos bien seguiditos. Va a debutar el miércoles 17 contra Argentina.
2: No, el jueves. Los chicos debutan el jueves y las chicas el miércoles contra Venezuela.
1: Sí, exactamente.
0: Aquí tengo ya.
2: A Rosario para los Juegos Sudamericanos Santa Fe 2026.

0: partido ante Venezuela a las 10 de la mañana. Y el 21.
1: Lunes.
2: Sí. Jueves 17, sí.
0: Ante
2: jueves
0: 17, Uruguay.
2: Y el 19 ya juega de vuelta.
0: Sí, 17, 21. 19 y 21.
2: Ante Venezuela y después cierra ante
1: el 21 Uruguay, contra Uruguay. Sí.
2: Partidos bien seguiditos.
1: Sí, sí. Y las chicas debutan el miércoles contra Venezuela. Sí.
2: Y,
1: y el fútbol es la caballito de batalla para Paraguay en estos juegos.
0: Sí.
1: Principalmente para los varones, ¿verdad? Me parece que Antolín tiene un plantel bien potenciado para apostar a que lleguen a los primeros lugares de esta competencia.
0: Está Delmas, está Chaparro el de Cerro, Coronel, Mauro Coronel.
2: Mauro sí. Coronel el central.
1: Mayoría con sí. sobrada experiencia en primera ya.
2: Marcelo de Mauro, Chaparro.
1: Delmas. Sí.
0: Zarza también.
1: Y no solo Pedrito experiencia. Justo los dos mencionados me parece que son referentes de su equipo más allá de la edad. Sí, tanto del Delmas como Coronel.
2: César Miño.
1: Sí, pero César Miño no está jugando. Pues,
2: mira, entonces, no está jugando, sí. pero lo está haciendo la reserva.
1: Sí.
2: Y después Giovanni Gómez. El chico de Guaraní. Sí. Que tuvo un pasado olimpista, Miguel.
1: ¿Quién?
2: Y Giovanni.
1: Giovanni.
2: Hoy justamente hablaba con él porque nos conocemos del día a día de Guaraní. Él es de Pacaraí, de Cerro, se llama la compañía donde está, un poquito antes de llegar a Pacaraí, yendo aquí por la ruta 2. Y estuvo en Olimpia en la Sub-14. Y después jugó una temporada, se inició en el 24 de mayo de Pacaraí. Después viene a probar en Olimpia, queda en la Sub-14. Y después en la Sub-14 le dice:
0: No, toma
2: tu pase. Viene a Guaraní hoy. Este, el domingo, el sábado último, jugó en vez de tanda y no lo hizo mal. Tiene mucha fortaleza física, sí. buen recorrido. Y como todos volantes paraguayos, tiene que mejorar la técnica. En la entrega está un poquito el déficit.
1: El déficit.
2: Sí. Pero eso se puede corregir.
0: Exacto. Con el correr de
1: los partidos. Alcaraz también explicó lo que había motivado el enojo de la dirigencia Olimpia, la no convocatoria de Chena.
0: De Chena. Aclaró que
1: Alcaraz que estaba lesionado cuando se tuvo que ya confirmar la lista.
2: Sí. Porque lo tenían en cuenta al buen volante que apareció en Cerro Porteño en estos últimos partidos.
0: Lo escuchamos a Delmas y a Coronel Maluje.
3: Delmas. Esta oportunidad de defender a la selección y bueno, a defender el oro.
4: Ahora, ¿cómo se siente representar a Paraguay en estos juegos?
3: Bien, la verdad que muy feliz, siempre un sueño poder defender al país y bueno, vamos a tratar de hacerlo de la mejor manera.
5: Esta selección cuenta con muchos jugadores de experiencia, jugadores de primera división. ¿Eso en qué también puede ayudar en este proceso que tiene nuestra virus?
3: Sí, la verdad que tenemos buenos jugadores, sobre todo estamos tratando de formar también una buena familia porque sabemos que se vienen torneos importantes y bueno, tratar de dar lo mejor allá y hacer un buen torneo.
6: Olimpia, ¿realmente va a representar algo importante para la selección también?
3: Sí, así, algo muy importante. Cada torneo que se juega con la selección es importante y creo que estoy pasando por un buen momento y lo voy a tratar de aprovechar también.
5: En cuanto a eso, justamente, ¿cómo tomás hacer capaz la individualidad con mayor expectativa? ¿Cómo lo tomás desde lo individual?
3: Nada, la verdad que muy tranquilo. Por suerte tengo gente que me habla mucho, que no escuche las cosas, que yo me enfoque nomás en lo mío y que haga mi trabajo y bueno, eso es lo único que importa.
7: Edu, parece una contrapartida o una contradicción lo que te voy a decir en realidad. Sos muy joven, pocos partidos todavía en primera, pero tenés ya una experiencia y jugás como un experimentado. ¿Tratar de llevar eso a la selección también?
3: Sí, claro. Voy a tratar de hacerlo de la misma manera que hago en Olimpia. La verdad que eso que voy a decir le debo también al profe y a mis compañeros que siempre me dan esa confianza para jugar con esa tranquilidad y esa libertad, y bueno, a tratarse de la mejor manera ahora en la selección también.
5: ¿Pudiste hablar con los referentes de Olimpia, que te dijeron justamente con esta selección sub-20 y lo que tienen pensado también para Olimpia a tu vuelta seguramente?
3: Sí, claro, en la semana cuando ya salió que me iba a ir a los juegos, ya me hablaron, ya... Por suerte hay gente con experiencia ahí que ya sabe lo que es defender la selección, que juega hace mucho tiempo en Olimpia y bueno, siempre trato de escuchar y aprender mucho de ellos también.
5: ¿Cuál fue el consejo que más hincapié hicieron justamente los experimentados que están contigo en Olimpia, que ya tuvieron dos en selección, como dice el colega?
3: Sí, me dijeron que jugar por la selección es otra cosa. Cuando juego por Olimpia es toda la gente de Olimpia, pero cuando juego por Paraguay es un país entero atrás tuyo y bueno, está una expectativa muy alta también porque se consiguió el oro en 2022 y nada, que entre, que me divierta y que haga lo mejor que pueda.
5: Y ese es el objetivo de donar el oro, seguramente.
3: Sí, vamos a ir a buscar el oro.
7: Sin apresurarte, pensando ya también en la mayor de aquí a poco, me imagino, Edu, ¿no? El tema de la selección, te digo.
3: Sí, la verdad que muy tranquilo yo.

0: Donde me toque, siempre voy a tratar de ayudar jugando en Olimpia, en la sub-20. Ojalá tener esa oportunidad, como decía la mayor, pero bueno, todo va a llegar a su tiempo.
1: Se habló mucho de tu madurez, de tu forma de llevar, inclusive Vitamina lo hizo. ¿Cuán importante para vos es ir quemando estas etapas en amistoso de selección ahora no de sur? Eso seguramente te ayuda para llegar de forma óptima a la mayor.
0: Sí, la verdad es que yo no tuve tanto proceso en la selección por el tema de la edad. Entonces, este es el primer año que estoy teniendo varios amistosos, que ahora empiezan los torneos también y bueno, la verdad es que lo estoy disfrutando y aprovechando cada partido.
2: Edu, la alegría de defender la selección albirroja no tiene comparación, sinceramente, pero hay un poquito triste por no poder estar en estos partidos trascendentales con el Olimpia también. Hablamos de que se acerca el partido contra Libertad, por ejemplo.
0: Sí, como decís, la alegría de defender la selección es lo más grande que hay. Y por suerte tenemos un plantel muy amplio también y yo sé que mis compañeros van a hacer acá de la mejor manera.
3: Mauro Recalde, futbolista de Nacional, perdón, Mauro Coronel, ¿por qué dije Recalde?
4: Y algún apellido
3: sí.
4: pasa.
3: Lo escuchamos a Mauro Coronel, probablemente jugaría en la Premier.
5: Mauro Coronel.
6: Agradecido con el profe Antonil por la confianza que me da. Me estuve preparando para esto. Ahora vamos a ver qué pasa y ojalá que salgamos campeones.
7: ¿Qué es lo que más le exige el profe?
6: No, y que tengamos una mentalidad positiva, ¿verdad? Que podamos irnos con todo y de conseguir el oro.
1: Mauro, ¿por dónde pasa este buen presente tuyo en Nacional? Seguramente querés ganar también a esta selección y de su 20, tu buen presente Nacional.
6: No, y por los esfuerzos que tuve, ¿verdad? Por la confianza que me da el profe. Y voy a seguir trabajando hasta lograr lo que quiero.
2: Mauro, ya estás acostumbrado a las selecciones, especialmente selecciones menores. A esto sumamos tu buen presente, ahora afianzado totalmente en primera división. ¿A quién responsabilizas por este muy buen presente tuyo?
6: No, y por agradecerle, ¿verdad? Al profe y eso, desde chico que me quisieron, como dijiste, ya estuve ya en la sub-17. No participé tanto en la sub-15, ¿verdad? Pero ahora voy a tener la oportunidad y voy a aprovechar.
1: ¿Qué estilo van a presentar de juego con esta selección sub-20 de la mano de Alcaraz?
6: No, y no sabemos todavía, ¿verdad? Pero nos estamos preparando. Como siempre, es la garra que tiene que tener la selección y eso vamos a ir a presentar.
8: El tiempo de preparación que tiene este grupo, ¿es de cuánto tiempo? ¿Y crees que eso, sí, ese tiempo que se prepararon, están para alguna medalla?
6: Sí, obviamente. Desde que tuvimos el amistoso contra Uruguay, pensamos ya de lo que queríamos y ahora vamos a conseguir ese oro.
2: De los rivales que les toca justamente a Paraguay, ¿cuáles te parece a priori son el más difícil que le va a tocar enfrentar?
6: Bueno, no hay países, ¿verdad?, que hay que achicarle. Todo es tan fuerte. Pero de lo que están mejores es Argentina, ¿verdad? Pero bueno, no nos tenemos que achicar también nosotros, somos grandes también y vamos con todo.
2: ¿Y cuál es la fortaleza de Paraguay, de esta selección, te parece?
6: No, y de la actitud que tiene mi compañero, ¿verdad? De cada uno, de la capacidad que tienen y hay que aprovechar eso.
3: Delmas y Coronel, integrantes de la selección paraguaya sub-20 con destino a Santa Fe para los Juegos Odesur. ¿Chance para este campeonato, Gerard Miguel, de nuestra selección?
4: Y te decía lo del fútbol, principalmente masculino, me parece que es el caballito de batalla.
3: Sí, no, por eso
4: estaba preguntando solamente. Y las chicas
3: la
4: también me parece. Podríamos ilusionarnos, por lo menos, llegar al podio.
9: Claro,
4: ¿verdad?
9: Este tema de las chicas, por ejemplo, es la base de la sub-17.
4: Y de hecho, si usted se
9: y
4: fija,
9: hay un trabajo ya de
4: claro,
9: de
4: en el calendario de los chicos, arranca fuerte, contra Argentina.
9: Sí, Argentina, Venezuela, que últimamente ha crecido
4: y
9: muchísimo.
4: Y Uruguay también, ¿verdad? Pero,
9: y Uruguay siempre es de los tradicionales.
4: Pero arrancar contra los locales me parece...
3: Yo a esta altura le tengo un parámetro. Le tengo más miedo a Venezuela que a Uruguay y Argentina, porque viste que con Argentina nosotros tenemos casi igualdad en tema de preparación, pero contra los venezolanos, contra los caribeños, el físico es tremendo, porque ellos son
4: aparte
3: todos
4: que
3: universitarios.
4: Los venezolanos han mejorado mucho en ese aspecto.
9: Muchísimo, ¿sí? Incluso hasta me atrevería a decir que nos van superando en la técnica.
3: En la técnica, exacto, sí.
9: Que ellos pero solamente juegan al béisbol, al básquetbol.
4: A llegar a las instancias finales.
3: Ojalá.
4: Principalmente por la experiencia que tiene la mayoría de los chicos. Sí.
9: Pero es muy atendible insistir sobre este tema de las chicas que también tienen una muy buena preparación. Y repito, es base de la sub-17, que ahora están en la sub-20. Un trabajo de un buen tiempo que vienen realizando.
3: Ojalá que entienda el grupo que esto es una especie de vidriera para ellos, sí, para el plantel, ¿verdad?
4: Claro. Principalmente porque ya está muy cerca de lo que es la selección, exacto, mayor. Después viene la sub-23, ¿verdad?
3: Pero algunos van y le sacan, por ejemplo, eso ya pasó una vez en la sub-20. Un jugador muy, muy comentado que le miraba por arriba a, sí, sus compañeros.
4: Sí. No, eso no está bien.
9: Y suele ocurrir.
3: Cuando
9: que llega ya precedido con cierta fama.
3: Sí, exacto. Sí. Y este es muy famoso.
9: Sí.
3: Que jugó en la sub-17 y después en la
4: sub-20. Ahí también tiene que notarse la muñeca del técnico para manejar, claro, esa situación.
3: Sí. Y al ser un técnico joven, seguramente maneja esos códigos ahora.
4: Sí, claro.
9: Sí, por sobre todo lo de Antolínez. Hizo un buen trabajo con estos chicos. Y con el acompañamiento de Elvio Pablo Rosso.
3: Es el coordinador general.
9: Sí. Que también formó parte.
4: Está con el grupo, ¿verdad, viejo?
9: Sí, de la delegación, exactamente. Y a ver, otro dato. El arquero, Jeremías Villanueva.
4: De Cerro Porteño.
9: De Cerro Porteño, 1.94, 19 años.
3: Enorme.
9: Sí.
4: Él fue convocado de urgencia.
9: Sí.
4: En lugar del. Estaba en Vélez.
3: No. Este es arquero. Este fue titular en los amistosos. Fue convocado el de Libertad, Buring.
4: Buring
3: fue el que.
9: Buring, que su padre había jugado para el 2 de mayo.
3: Ah, es el hijo de. Sí, o sea, sí, que es el papá de este chico.
9: Sí.
3: Ah, mira.
9: Sí.
3: ¿Cuál era este el es José Buring. José Buring.
9: Sí, y vino a probar en la inferior de Libertad, quedó.
3: Y quedó, mira.
9: Y es un buen proyecto que su padre ya había fallecido, aquel hijo. Que había aparecido en el 2 de mayo. Burim.
3: Excelente. Lamentablemente, y Cristaldo no pudo llegar. Según las de Vélez, se negó ahora. Pasa que Vélez en este momento tiene una campaña con varios chicos.
4: Sí.
3: Un equipo muy, muy joven. Y seguramente Cristaldo tendrá la chance de jugar.
9: No le otorgó el permiso.
3: No le otorgó el permiso
9: para estos juegos, sí. Porque no hay obligatoriedad.
3: Sí.
4: Porque no hay fecha
9: FIFA. La figura,
4: sí. Acá sí, la obligación es por el reglamento interno de la Asociación de Fútbol, del Diver.
9: Claro.
4: Y ojo, hablando de convocatoria, algunos partidos van a tener que postergarse de la fecha siguiente del campeonato de clausura. Por la convocatoria.
9: A nivel
4: de mayor.
9: Mayor,
4: para los amistosos.
3: ¿Tendremos nuevos o viejos?
4: Nuevos no, pero. Algunos sí van a estar y va a afectar a sus clubes.
3: Yo creo que
4: pero,
3: ya es momento inclusive de...
4: De hecho, Olimpia ya tiene uno, que es titular en primera, Eduardo.
9: Y cuando te llama la selección, es el anhelo principal del futbolista, es jugar por la
4: selección.
9: Seleccionado, sí, de su país. Y los clubes tienen que ceder a sus jugadores sin ningún drama, sin ningún problema. Porque en algún momento siempre quisieron retasear, no digo ahora, pero surgió esta protesta de Olimpia, cómo le lleva a este, no le lleva a aquel, y para no es bueno entrar en ese tipo de discusiones.
3: Claro, porque le predispones al futbolista, Gerardo, porque el futbolista es leal a su club.
9: Claro.
3: Pero también está ese deseo de llegar a la selección nacional. Claro. Entonces le pones entre la espada y la pared porque no te va a decir que no a tu equipo, pero tampoco a la selección. Entonces le liberas bien y
4: aparte y que eso jerarquiza el currículo en cada jugador.
9: Claro, totalmente. Hay incluso del fútbol del exterior donde exigen si van a comprar a un futbolista que tenga pasado seleccionado. Sea seleccionado por su país.
3: La previa.
9: Y ahí empezamos a negociar.
3: Sí.
9: A partir de que sea seleccionado. ¿Qué tipo de jugador yo estoy trayendo?
3: Claro, porque puedes comprar un jugador y decir, ¿y por qué no está en su selección? ¿Y por qué yo tengo que pagar este monto ahora? Sí. Entonces, al ser seleccionado te facilita mucho. Y no solamente esto, para inferiores. Para selección mayor, por ejemplo, miran el currículum, bueno, jugó en la 17, jugó en la 20, jugó en la selección mayor.
4: O sea, cumplió el proceso.
3: Cumplió el proceso. Sí. También es muy importante. Vamos a hacer la pausa, mi querido Maluje. Después hablaremos de la fecha que se viene. Analizaremos los... En este caso, no sé si errores, pero equivocaciones de los árbitros. En Libertatos de Mayo, por ejemplo, el de Ramírez. Vos sabés que Derlis López lleva la mano al bolsillo, sí, para sacar la tarjeta, sí, amarilla. Y después volvió a sacar la mano.
9: Sí.
3: Era segunda amarilla para Ramírez y
9: Ramírez,
3: Roja.
9: Sí. Que ya tenía una amarilla. Una tarjeta amarilla. Dicho sea de paso, bien puesta. Ameritaba la segunda tarjeta amarilla y ahí echó por tierra todo su trabajo, todo, sí, su esfuerzo. Porque tuvo que haber seguido con dos tarjetas amarillas.
3: No te tiene que importar que sea.
9: Y Johnny,
3: no,
9: vos, claro. ¿Cómo notaste la plancha que recibe el centro delantero Cáceres de parte de Néstor Jiménez?
3: Vos sabés que no pude ver bien eso, Gerard. Bien, no tuvimos buenas.
4: Ameritaba la roja. Ameritaba. Aparte, a propósito de Cáceres. Protestó y fue expulsado en el banco, sí, ya.
3: Irresponsabilidad total.
4: Sí.
3: De hecho, él ya fue responsable en la Copa Libertadores.
9: Más, es cierto, las pulsaciones están a...
4: Sí, pero ahora cualquier protesta es amonestación, claro, y él fue reiterativo. Sí.
3: Bueno, está bien, te ganás la tarjeta amarilla y cállate ya. Sí. El técnico ahí debió manejar mejor, porque Gavilán está para todo, para protestar, para gesticular todo. Pero ahí se le fue al jugador, porque... Le saca la tarjeta amarilla al árbitro.
4: Sí, sigue, sí.
3: Vuelve,
4: sí,
3: a hablar el futbolista. Y ahí el técnico tiene que decir, hey, cállate, te van a sacar, sí, la segunda tarjeta amarilla.
4: Y sí, un error.
3: Encima se le pone cara a cara con el cuarto árbitro.
9: Y vamos a ver que la revisión, el análisis del VAR, que por ejemplo dice, porque para mí, honestamente, fue penal el que le cobran a favor de Libertad. Da la sensación de que no lo toca, pero hay un toque ahí contra el argentino Luciano Nekecor.
4: Sí, el que se encargó de patear el penal y convirtió.
3: Pateó muy bien.
4: Sí, pateó muy bien. ¿Y el penal para Cerro?
9: El penal para Cerro, una falta previa. ¿Qué no se revisó?
3: Falta previa... A favor de Guaraní.
9: A favor de Guaraní. Porque,
4: Por la jugada en sí que termina siendo sancionada como penal.
9: Y no se revisa íntegramente, no se revisó íntegramente la jugada.
4: Bueno, más allá de eso, ¿existió mano o no?
9: No, tampoco para mí. Tampoco para mí ameritaba cobrar mano. Porque no amplía el volumen del cuerpo. No, eso es posición antinatural porque él tenía... Pega, pero eso es por inercia.
4: Sí, te mostré nomás cómo fue.
9: Por eso no.
4: ¿Cómo fue la jugada?
9: Y justamente no. Miguel me hace
4: el gesto de cerrar
9: del codo, pero teniendo pegado al cuerpo. Pero eso hace por inercia uno. Pero no sé, el VAR consideró y el árbitro también estuvo de acuerdo. No,
4: de hecho que la última responsabilidad es del árbitro. Porque sí, el VAR lo convoca a revisar,
9: claro,
4: y él mantiene o debe rectificarse, y en este caso cambió de decisión.
3: Sí, señor. Estamos en contacto con Junior Maravel, que es delantero, está marcando goles en el fútbol de la República Argentina. Aquí ya lo vimos, en Capiatá, en Cerro Porteño, en General Caballero, gran campaña. Creo que también llegó a jugar en Sol, Junior. ¿Qué tal, Junior? ¿Cómo estás? Buenas tardes.
10: Hola, buenas tardes, ¿cómo están todos ahí? Saludos a la mesa, todo tranquilo.
3: Bien, Junior, aquí te saluda Johnny González. Estamos con Gerardo Figredo, con Miguel Cáceres, hablando un poco de nuestro fútbol. ¿Seguís el campeonato local? ¿Tenés la chance de ver, de escuchar, Junior?
9: Aquí en nuestro país.
10: Sí, suelo ver. Cuando tengo tiempo, solemos mirar siempre.
3: ¿Y qué te parece? Porque viste que cambió el reglamento después de la Copa del Mundo. Ahora tenemos mayor rapidez a la hora de continuar con el juego. Me parece que ganamos también ciertos gestos que el futbolista paraguayo tenía anteriormente, ahora ya no. ¿Cómo estás viendo en ese aspecto?
10: Es que con este nuevo reglamento creo que el fútbol mismo de toda la liga creo que va a ir cambiando. Entonces acá mismo está pasando eso, que ahora no pueden más hacer tiempo hasta para sacar laterales, saque de meta. Entonces también nuestro fútbol creo que con eso va a ir creciendo, va a ser un poco más rápido, porque la verdad el fútbol paraguayo estaba muy lento. Entonces creo que con esta nueva regla va a cambiar ahora, y para el año que viene va a ser uno de los más top también.
9: Claro, indudablemente ustedes, en tu caso particular, lo habrás notado, porque también pasaste por el fútbol chileno, donde, por decir, se pega menos, un fútbol más estilizado, pero el fútbol argentino tiene otro ritmo, indudablemente, Junior.
10: Sí, la verdad que sí, como siempre digo, el fútbol el argentino es un fútbol bastante rápido, bastante que choca mucho, que no te dejan un segundo de pensar, entonces tienen que ir decidiendo lo antes posible. El fútbol chileno, como el fútbol paraguayo, te dejan decidir dos, tres veces, tener dos veces más tiempo. Creo que de ese lado también un poco más desprolijo, pero creo que con este nuevo reglamento en toda la liga va a ir cambiando en distintos factores.
3: Junior, a esta altura, ¿tu prioridad es continuar en el fútbol de afuera o en algún momento podrías retornar al país?
10: No, y ahora más ir pensando en terminar bien lo que es acá Sarmiento, dejar en alto el nombre, también la bandera que llevamos. Entonces, de este lado hasta diciembre vamos a ir pensando lo que va a ser. Después de ahí vamos a ver, porque también todo depende de la gente de Unión, porque me queda un año de contrato, a ver qué ellos deciden, que si me necesitan el club o no, y vemos otra prioridad después.
9: Y te buscaron de aquí, del fútbol paraguayo, para este último mercado de pases, ¿eh?
10: Sí, estuvimos ahí hablando con la gente de Olimpia, pero hasta ahí hablando, y hubo sondeo, oferta formal también hubo, pero bueno, son momentos, son cosas que uno siempre dice, a veces sale, a veces no, entonces uno siempre está tranquilo, a ver qué pasa y seguir haciendo lo mejor en el club, en los clubes que está.
9: ¿Cuántos años actualmente, Junior? Porque debutaste jovencito, temprano apareciste en primera división en el Deportivo Capiatá.
10: Sí, ahora mismo tengo 28 y yo debuté a los 17 años.
9: Sí, una edad ideal.
10: Sí, la verdad que sí, porque hoy día, como siempre digo, uno está más maduro, uno está más más centrado en lo que es, lo que uno quiere y lo que va pensando. Entonces también hoy día me está tocando esta realidad y esta vivencia que estoy haciendo acá con Sarmiento, más maduro, y también lo estoy sobrellevando de la mejor manera.
3: Junior, tenés a Yazaba como técnico. ¿Cuál es su forma de jugar? Porque aquí en Cerro, por ejemplo, lo vimos un equipo muy intenso. Allí en Sarmiento, ¿cuál es el sistema o la forma de jugar de Saba?
10: No, y ahora estamos jugando acá con Facu 4-4-2, pero siempre mantiene la intensidad, que siempre cada pelota llega a muerte, y desde ese lado acá el fútbol mismo te exige. Acá vos estás, como nos pasó ahora en la última fecha, tuvimos desatento 20 segundos y faltando segundos no empata el partido, y esto es el fútbol argentino. Creo que no te deja desconcentrar segundos, porque siempre pasa eso de que puede cometer algo, un error, y te puede costar caro.
4: ¿Cómo te va, Junior? Te saluda Miguel.
10: Hola Miguel, ¿todo bien?
4: Bien. Justo el compañero Johnny te mencionó lo de Cerro Porteño. ¿Y quedó alguna espinita no a poder haberte afianzado en Cerro Porteño, Junior?
10: Y espinita no, pero como siempre digo, uno en donde le toca siempre en los clubes que está, calculo que llevan mucha experiencia de lo más grande que tuvo. Yo cuando fui a Cerro fui muy chico, entonces de saltar de Capiatá a Cerro Porteño en un momento que era uno inmaduro, era chico, creo que me costó más también con la lesión. Entonces siempre está ahí, como siempre digo, el fútbol siempre da revancha, y en algún momento seguramente podrá tener una revancha por ahí, y mientras tanto hacer bien las cosas en los clubes donde me toque.
4: Fue tu sexto gol, ¿verdad? En esta liga.
10: Sí, mi sexto gol.
4: Y muy buena la campaña de Sarmiento, segundo en el grupo.
10: Sí, estamos muy bien, la verdad que ya estamos fuera de lo que es la permanencia, ya estamos salvados, entonces ahora estamos pensando en estar entre los 8 y estamos a 4 puntos de la Copa Sudamericana.
4: A ver, refrescamos un poquito, María, son 12 goles lo que registraron en el fútbol argentino, ¿verdad?
10: Sí, en el año.
4: Sí, por eso, incluyendo la apertura, sí. 12 goles.
9: Muy buena producción, sí, hay que valorar y sobre todo felicitarte porque eso es lo más preciado indudablemente, pero últimamente es difícil para los delanteros llegar al gol por la forma de cómo se juega y todos esos detalles que cuentan en la actualidad en el fútbol.
10: Claro, claro que sí. Hoy día todos los equipos son duros, son difíciles. Creo que cada equipo va estudiando el rival que le va a tocar. Entonces, y a nosotros que más estamos en un equipo chico que es como de Sarmiento, te cuesta hacer mucho más los goles. Pero bueno, hoy día somos el equipo más goleador del torneo y eso también es valorable porque un equipo chico que sea así, estar segundo en lo que es el torneo argentino tan competitivo es bastante bastante valorable.
4: ¿Cruzaste alguna palabra ayer con Alcide Benítez?
10: Sí, con Alcide, sí. Estuvimos hablando ahí, también cambiamos de la camiseta y todo.
3: ¿Y con quién estás en Argentina? ¿Algún familiar?
10: Sí, estoy con mi señora, con mi hijita y nada más, somos tres.
3: ¿Y qué tal la ciudad? ¿Qué tal la zona?
10: No, bien, bien, espectacular. Acá Junín me sorprendió, la verdad que me sorprendió bastante por cómo es, por cómo te trata. Son muy familiares acá, te miman mucho y a lo menos nosotros que somos afuera nos cuidan mucho, nos respetan y ese lado nos demostró desde el primer día que estamos acá y por eso nos sentimos muy bien, muy a gusto y por eso la cosa también va saliendo.
3: ¿La temperatura qué tal por allí, Junior?
10: Y eso sí, hace mucho frío. Acá hace mucho frío porque es más de campo.
3: Ah, mira, exacto, sí. Sí, ¿y con Churín qué tal qué tal te llevas?
10: No, con Diego es fenomenal. Con Diego tenemos una relación muy buena. Creo que nosotros ya nos conocíamos tanto de Cerro y ahora fortalecimos la relación de ahí. Hoy día él mucho más grande, enseñándome muchas cosas y la verdad de ese lado lo valoro mucho. Encima que jugamos el mismo puesto y tampoco no hay un día que se vaya de mal humor a decirme cosas malas. Entonces siempre de ese lado es espectacular.
4: ¿Esta fecha estuvieron productivos los jugadores paraguayos? Vos, Arce, Clever Ferreira, Romero, sí. Ronaldo, José Florentino inclusive.
10: Sí. Que hay bastante paraguayo, la verdad, de ese lado. Jugar con cualquier equipo siempre te toca con uno o dos paraguayos fijamente. Entonces también está hablando bien de nuestro fútbol, que también acá en la Liga Argentina es difícil de poder venir y de poder demostrar lo que uno hace. Y estoy muy contento por todo lo que estamos viviendo nosotros y también por todos los paraguayos.
3: ¿La selección es algo pendiente o vos decís, no, si llega, llega, o si no, sigo con mi carrera?
10: No, y la selección, como yo siempre digo, uno siempre trabaja para estar en la selección, ser llamado, obviamente el mayor sueño que uno tiene es estar defendiendo los colores de su país, y para mí sería un honor, un orgullo defender a la selección paraguaya, y como siempre digo, uno estoy trabajando para eso, para el día que me toque hacer de la mejor forma, estar apuesto a lo que es la selección, porque es una cosa muy pesada. Entonces, para mí ahora estoy haciendo muy buen trabajo y esperando el llamado y ojalá en algún momento pueda llegar.
3: Para recordar simplemente a la gente, porque viste que somos de memoria corta, con tanta actividad que tenemos en el día a día, nos olvidamos de muchas cosas. Vos sos centro delantero, sos 9, Junior.
10: Sí, centro delantero.
9: El 9 clásico.
3: El 9 clásico, sí.
10: Sí.
3: Potente, técnico también, sí. buena pegada.
10: La verdad que hoy día soy muy completo, la verdad de ese lado voy perfeccionando mucho, uno siempre cada día va aprendiendo y más de los compañeros que uno tiene, y entonces muchas cosas buenas hoy día voy implementando y de ese lado me voy complementando también.
3: Aclaro simplemente que no soy su representante. Hace poco, no, por ejemplo, en una
9: solamente
3: cobertura,
9: marcar sus virtudes.
3: Sí, en una cobertura con Chipi decíamos, yo no sé por qué el hincha Olimpia no pretende otro delantero antes que Junior le decía a Chipi. Y él me dijo, sí, tenés razón. Cuando se hablaba de tu presencia, en este caso, de tu venida en este caso,
4: la posibilidad,
3: o el de Ávalos que termina cerrando con Olimpia, esa posibilidad de jugar en nuestro fútbol junior. Si te vuelve a llamar un equipo paraguayo, ¿pensarías o tiene que jugar Copa, tiene que tener ambiciones?
10: No, es que si los clubes te llaman es por algo, porque saben vos en qué puesto jugás, en qué puesto le va a servir y para qué te están llamando. Entonces, para eso cada club creo que tiene un scouting deportivo y también ingerente. Entonces, eso van estudiando cada día. Y como siempre digo, uno siempre va a elegir lo mejor para su carrera y obviamente que uno siempre está pendiente de lo que pase el fútbol paraguayo y queriendo volver en algún momento.
9: Ahora, Junior, tengo esta curiosidad, ¿quién de los zagueros pegan más, el argentino o el paraguayo?
10: No, el paraguayo únicamente.
9: Te entra de otra manera, ¿eh?
10: Sí, imagínate, a mí me tocó jugar contra Iván Villalba, contra Clever.
9: Mansur. Y, en su momento te tocó seguro.
10: ¿Cómo?
9: Mansur, por ejemplo, porque cuando eras muy joven te habrá tocado.
10: Sí, Julio también, entonces no, te come la cabeza.
9: Sí. Como decimos nosotros, de trozai, güey.
10: No, de por ahí, perdón, y no de piro, güey. A lo menos Clever y Iván y son de las cosas. Shane piro, güey.
3: Pero el fútbol argentino es intenso. A mí me encanta el fútbol argentino.
10: Sí, total. Sí, es muy intenso. La verdad que es un fútbol muy, muy, muy lindo. Muy lindo vivir todo cada fin de semana, jugar en cancha llena, en cualquier lugar, cualquier horario. Eso es también algo motivante.
3: Miguel,
4: completito.
3: Nada más, sí. Excelente. Sí.
4: Amén a charla y de todo un poco.
3: Sí. Que sigan los éxitos, Junior.
9: Y los estaremos goles, pendientes por
3: supuesto, de, sí. Exacto, los goles. Sí. Permanentemente pendientes de la campaña de ustedes, de los paraguayos, porque estamos iniciando un nuevo proceso. Hoy, sí. En este caso, continuamos, Miguel.
4: Iniciamos. Más allá de la renovación o extensión del contrato con Gustavo Alfaro, me parece nueva. Que es un nuevo proceso.
3: Un nuevo proceso, sí. Exacto.
4: Porque acá vamos a apuntar. Primero la Copa América 2028 y después al Mundial 2030.
3: Y jugar mejor también.
4: Totalmente. Esta es la obligación nueva de Gustavo Alfaro, que el equipo rinda y juegue mejor.
3: Por eso me parece que todos van a tener la chance. Así que éxitos, Junior. Saludo a Diego.
10: Dale, muchísimas gracias. Muchísimas gracias. Un abrazo para todos.
3: Abrazo grande. Chau. Junior
4: Maravilla. Antes de la pausa, le mencionamos para Libertad como puntero, ¿verdad?
3: Sí.
4: Y se puso en contacto con un fanático liberteño, Gustavo Zarza. Entonces vayan los saludos para Gustavo Zarza, que saluda al equipo del Cardinal Deportivo, su segunda edición.
3: Saludos a Gustavo. Que disfrute de este momento del Gumarelo.
4: Sí.
3: Que se está recuperando. Yo en su momento decía, llegó a su techo. Y después bajó.
4: ¿Con Aedo?
3: Con Nelson.
4: En este nuevo ciclo, como...
3: A ver, el partido contra Cerro. Sí. Lo he visto medio...
4: ¿Y coste que le perdió su goleador? A Lorenzo.
9: Lorenzo, sí. Que está para volver en cualquier momento.
4: Sí, pero digo, pasaron un montón de partidos. Sí. También lo de Espinosa. Se lesionó mal.
9: Sí.
4: El que no me convence hasta aquí es Pachi.
9: Una resta sensible.
3: Pero jugó bien contra el 2 de mayo.
9: Al perder el lateral izquierdo.
4: Vamos a
3: dejar para mañana. Hacemos la pausa, Manu, que ya venimos.
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3: 19:42, la fecha 10. Deja a Libertad con 22 y a Rubio Ñu y San Lorenzo como los coleros
9: siguen ahí
4: en ambas tablas.
3: En ambas tablas.
4: Sí, tanto la clasificación ahí, y el promedio, ¿verdad? Ojo, Luqueño está cayendo, ¿eh?
9: Inalterable. Pero mientras no gane el equipo de Torres. Eso no puede ser
4: una excusa. No. Si no le escalaron a Luqueño,
9: vuelve. No puede apoyarse en eso un equipo tan grande como Sportivo Luqueño.
4: Que cambió de técnico, ¿eh?
3: En la desgracia ajena no se puede.
4: Lo ven a Lucas Barrio como solución en lugar de Rodo.
3: Yo, para mí, en este momento, que me disculpe Lucas, tiene que ser un técnico tipo Humberto García. Un técnico acostumbrado a sacar resultados. Porque no, no me venga con el 4-3-3 que voy a jugar con. No. Vos tenés que sacar resultados en este. Humberto García. Sí. Gracias,
9: QPN. Entonces,
4: River. Recientemente campeón en la Liga Pirayuense. Exacto. Con el Pirayú Sport.
9: ¿Quién estuvo en River últimamente? No lo tenía él como técnico. ¿Eh?
3: El de Resistencia pasó a.
4: ¿A quién reemplaza?
9: Reemplaza a. A ver.
4: No, yo mencionaba lo de Lucas, porque ya tuvo un reciente ciclo y no le fue bien.
3: No le fue bien.
4: Y ahora, en un momento crítico.
9: Nuevamente.
4: Sí.
3: Para mí tiene que ser un técnico experimentado.
4: Ahora, perder contra Olimpia está
9: en el presupuesto.
4: ¿Y por qué está, el cambio justo ahora?
3: Porque yo lo entiendo perfectamente, Rodrigo López, porque ayer lo cuestionaba por el hecho de poner cuatro defensores, cuatro centrales.
4: Es que tampoco tiene mucho en el plantel.
3: Eso voy.
4: No tiene mucho, lesionado.
9: Un plantel justo.
3: No tiene mucho y después, vos cuando no tenés mucho, ¿qué tenés que hacer?
4: Te rebuscaba.
3: Te rebuscaba. Se rebuscó y puso lo que tenía.
9: Un volante central no tiene.
3: No tiene.
9: Tiene un volante central de oficio. Lo había soltado a. Que tiene una voluntad tremenda y sigue con ese andar. Pirayú Benítez.
4: Ángel. ¿Juega de volante o de central? Sí. ¿Central o volante?
9: Bien o mal, él cumplía su tarea. Lo soltaron, fue a Sportivo San Lorenzo. Sí. Pero después no tiene, por ejemplo, un volante de oficio.
4: Así es.
9: Y hay partidos donde ayer pasó
4: por todos lados. Yo iría un poquito más. Problema, Arco también tiene Luqueño.
9: También. Sí, también problema.
3: No, tiene todo.
9: Campisi,
3: tiene.
9: Aquel partido estaba ganando Luqueño y jugando muy bien. Sí. Y después el arquero se manda errores hasta... Sí. Infantiles.
4: Sí. Y qué pasó,
9: después también este portero que está
4: ahora actualmente,
9: Mongelós
3: es joven y se está haciendo lo que puede.
9: Sí, claro, pero si tu equipo no te ayuda, la culpa no se le puede cargar todo al arquero.
3: Sí. Bueno, nos vamos, 19:45. Ya están los compañeros del Deporte Motor, en este caso Derlis, para continuar con el espacio deportivo y después los doctores, los Carlos Benítez y Ortega. Hasta mañana.
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19:47, arrancamos oficialmente el espacio de ABC Motor aquí en la última parte del Cardinal Deportivo en su segunda edición a través de la más potente y escuchada del país, después de un fin de semana cargadísimo con muchísimo deporte motor a nivel nacional e internacional, y vamos a hacer un resumen hasta las 20 horas de todo lo que se vivió con el Gran Premio de España en la Fórmula 1, la FIA Fórmula 2 también, que tuvo presencia paraguaya con Joshua Buersen, el Campeonato del Mundo de Rallys, que hizo su paso por Chile, completando el circuito sudamericano después del Rally del Paraguay, también con presencia de nuestros compatriotas compitiendo en la WRC2 y en la WRC2 Challenger. Hablamos de Fausto Saldívar y Diego Domínguez Bejarano. Esto en cuanto a lo que fue la actividad internacional, y después obviamente en el ámbito local. Vamos a hablarles un poco también de lo que pasó en el 4x4 off-road del Club Cateura 4x4 Extremo Paraguay. Hubo también moto velocidad en Ñuguazú. Bueno, realmente muchísimas actividades regionales de Luque y de Misiones que también se cumplieron este fin de semana, que reitero, estuvo cargadísimo con mucha actividad del deporte motor. Y vamos a empezar por lo realizado por Joshua Buersen el día viernes, cuando lastimosamente no pudo clasificar de muy buena forma dentro de lo que fue la quali, y no pudo repetir lo hecho en Monza, que era algo que dejó realmente a todo el fanático del deporte motor con muchas esperanzas de que en este fin de semana, en el nuevo circuito de Madrid en España, el circuito semiurbano, el callejero que debutó en la F1 y en la F2, lo tenga a Buersen un poco más adelante. ¿Qué pasó con Joshua? Para comentarles un poco, el día viernes, con una quali que fue muy incidentada, banderas rojas y amarillas no le dieron la posibilidad de mejorar nunca el tiempo con el que finalmente quedó al cierre de lo que fueron los minutos que se habilitaron para lo que era la prueba de clasificación, y lastimosamente quedó en el décimo, a ver un poco, en el décimo quinto lugar. Vamos a confirmar entonces la quali de Joshua, puesto 17 en realidad. Después él mejoraría porque hubo deserciones con lo que fue ese primer día viernes. De hecho, en las pruebas libres, en este circuito muy estrecho, muy complicado, que reitero, debutó en ambas categorías, hubo muchísimos accidentes fuera de pistas, muy fuertes incluso, con autos que se encendieron, el caso del monoplaza del tailandés Tasanapol Intra Puwasak, que fue, digamos, consumido en llamas en parte. Hablamos de ese monoplaza. Bueno, él había clasificado 17º, reitero, porque no pudo mejorar nunca su tiempo. El día viernes él empezó a girar, empezó a mejorar su marca, pero iban mejorando los demás, y así fue quedando un poco para atrás. Y en la última parte de la quali, cuando él tenía que registrar su último tiempo en el último intento, lastimosamente Colton Herta, el piloto estadounidense, también se pega contra los laterales del circuito madrileño, y la vuelta que venía haciendo Joshua obviamente no fue cronometrada, ya que salieron las banderas amarillas y él tuvo que pasar la línea de meta ya a una velocidad mucho más lenta. Y bueno, se quedó con el tiempo de 17º, y a partir de ahí, bueno, diagramar lo que iba a ser un fin de semana que sabíamos que iba a ser complicado en una carrera sprint, en una carrera principal, en la que, bueno, no partía en posiciones de vanguardia como lo hizo anteriormente en Italia. Pero sabemos de las condiciones de Joshua, de que podía remontar, y bueno, se dio un fin de semana con sensaciones dispares, ¿no? Porque el sábado, aunque partió un poco más adelante del puesto en el que clasificó, partía en posiciones de vanguardia como lo hizo anteriormente.

en Italia, pero sabemos de las condiciones de Joshua, de que podía remontar, y bueno, se dio un fin de semana con sensaciones dispares, ¿no? Porque el sábado, aunque partió un poco más adelante del puesto en el que clasificó, terminó finalmente como 14º, después de una sprint en donde, al igual que en la Feature Race, muy pocos lugares de sobrepaso en este nuevo circuito, así que se hizo muy difícil en una carrera sprint en donde el tiempo y las vueltas también son menos que la principal, por eso es la carrera corta. Y bueno, terminó en el 14º puesto de la clasificación al cierre de lo que fue la carrera sprint el día sábado. Dada vuelta a la página, quedaba todavía el día domingo. Reitero, después de la quali, uno pensaba que las opciones iban a ser prácticamente nulas, porque realmente venir de atrás cuesta y mucho, y más en este circuito, pero quizás esta vez la suerte le sonrió a Joshua, porque además de la estrategia también que él planteó de aguardar, de esperar a que finalmente se dé un safety car oportuno, ya que se sabía que iban a haber accidentes, pero fue tan rápido que en la vuelta 2 el piloto indio Kushmaini ya fue el protagonista de la primera bandera roja, pero Joshua siguió en pista, intentó ir lo más adelante que pudo, fue remontando posiciones, llegó a estar 5º antes de ingresar al cambio de neumáticos, que es obligatorio en la carrera larga, y finalmente se dio un accidente entre su compañero de equipo Rafael Cámara y Oliver Goethe, el primero brasileño, el segundo alemán, y bueno, fue el momento en el que él aprovechó para ingresar a los boxes, hacer el cambio de compuesto duro al blando, y mantuvo su posición de 5º, con todavía un poco de carrera por delante, no faltaba mucho, pero sabía del ritmo que podía tener con esas cubiertas, y en definitiva apretó todo lo que pudo a Emerson Fittipaldi, el piloto brasileño del Aixter Racing, a quien finalmente lo supera con una extraordinaria maniobra, muy arriesgada, como lo es de hecho Joshua, y termina mejorando una posición a segundos antes de terminar la carrera principal, la Feature Race, que debido a tantos accidentes pasó de ser de cantidad de vueltas a un tiempo que determinó la dirección de la prueba. Y reitero, segundos antes, en las últimas curvas, sobrepasa al piloto brasileño y termina en el 4º lugar. Esta carrera principal en la que pensábamos, al igual que el sábado, no iba a entrar en la zona de puntos, sin embargo, suma 10 unidades, trepa en el clasificador, es 7º, hoy día con 90 puntos, es cierto, está lejos del líder, pero se viene un fin de semana dentro de dos, para ser más precisos, dos fines de semana, en el que se va a competir en Bakú, en Azerbaiyán, donde él ya ganó en su momento y en donde los puntos que estarán en juego son muchísimos, porque la F2 determinó de que se realice un fin de semana con una carrera extra, es decir, tendrán una sprint el sábado, una feature race también el sábado y otra feature race el domingo. Con esto estarán sumando todos los puntos que otorgan estas carreras y ojalá Joshua pueda capitalizar más puntos para buscar por lo menos el 4º lugar al cierre de la temporada, sabiendo de que hay todavía 2 fechas pendientes en Medio Oriente que, entre comillas, podrían estar en duda. Entonces ya se adelanta un poco la F2 con este nuevo formato que se va a utilizar en Bakú para la carrera en la que estará Joshua Duersen. Así la F2 entonces, por lo menos un breve resumen de lo que aconteció el fin de semana y lo que se viene de aquí en adelante. En la máxima categoría del automovilismo a nivel mundial, la Fórmula 1, victoria nuevamente de Andrea Kimi Antonelli, llegó a su 8ª victoria de la presente temporada, una carrera en la que había
partido primero el piloto Lando Norris.

0: después de haber hecho la pole. Lastimosamente, un safety car virtual lo complicó a él. Él ya pasó por la línea de meta, después sale el virtual safety car y después ingresan los demás pilotos, y cuando él sale, ya sale por detrás de los demás. Termina ganando el piloto de Mercedes, el italiano de 20 años, que sigue haciendo historia en la Fórmula 1. Entonces, de esta manera, en lo que tiene que ver con las demás actividades, bueno, habrán visto ya en www.abc.com.py todo el resumen de lo que pasó en el Rally de Chile, victoria de Oliver Solver, Diego Domínguez Bejarano, que culminó en el P6 en la WRC2 y P4 en la WRC2 Challenger. Fausto Saldívar abandonó el día viernes. Y bueno, todo lo relativo a la actividad del fin de semana en nuestra página web, también lo ocurrido en Carapeguá con el 4x4 Road, y también la actividad de motovelocidad de la AMVP. No quedamos sin tiempo, lastimosamente, pero reitero, pueden ingresar a www.abc.com.py y observar todo lo acontecido durante el fin de semana en las actividades del deporte motor. Y nos vamos con la pausa. 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Nos vamos. Tony Maluja en los controles. Será hasta la próxima. Chao.
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0: 4 minutos pasaron de las 20. Buenas noches, ¿cómo están? Día lunes 14 de septiembre del año 2026. Estamos arrancando esta edición de El Observador en ABC, como siempre, con el doctor Carlos Javier Benítez. Me hago el aporte, doctor.
1: Y por ahí entre ahí. Buenas noches.
0: ¿Qué tal tu fin de semana?
1: Bien, súper bien.
0: Tranquilo, descansando. Tranquilo.
1: Sí, en el interior, en el campo.
0: Qué bueno.
1: Ahí. Viento fresquete.
0: Sana
1: no daba para estar mucho tiempo afuera, pero igual.
0: Sana envidia, como decimos, por la envidia, pues puede ser sana.
1: Y de repente puede ser.
0: Envidia es envidia finalmente, ¿verdad? Bueno, está Antonio el Tony Maluje en los controles, Mercedes Pizurno en la producción. Vero Jara, después de mucho volvió Vero Jara.
1: Está Pio Vero. Quería saber quién estaba el invitado de Vargas Peña. Ahora ya veo.
0: Ahora ya ves.
1: No, porque demasiado guardia había.
0: Ah, el ministro del Interior, Enrique Riera, está...
1: Está, y yo pensé que era el presidente o el vicepresidente.
0: Más de la guardia.
1: Yo no tengo tanto guardia como este, dije yo. Pero qué puta, 10 por ahí.
0: Ni la operación esa última en Candite,
1: mucho
0: yo no
1: hay,
0: había tantos militares.
1: Para el ministro del Interior.
0: Un ministro.
1: Mucho ya.
0: Tiene que calcular que comitiva de ministro vino iba al programa, por eso que tanto.
1: No, yo en realidad que pensé que venía como mínimo el vicepresidente, que era el vicepresidente, pero era el ministro del Interior, había sido el que estaba.
0: Bueno, doctor, nos estamos preparando nosotros porque para las 20:15 está anunciada una conferencia de prensa en Burubisaroga. ¿Sobre qué tema? No se sabe. ¿Quién va a hablar? No se sabe. Pero convocaron para las 20:15 en Burubisaroga.
2: Y.
0: Va a empezar a las 20:15, excelente Mercedes Pizurno. Va a empezar a las 20:15.
1: No sabemos.
0: No
1: pero estén atentos porque nosotros vamos a estar en directo desde ahí entonces, ¿verdad?
0: Así mismo, señor.
1: Diego
0: Díaz, compañero, va a estar con el móvil Midas Láser Import entonces desde el lugar de los hechos. 19 grados la temperatura en Asunción. ¿Cómo sabes?
1: ¿Cómo sabes? ¿No será un acuerdo con los médicos o qué ya?
0: Y puede ser. Puede ser, digo. Pero si ¿cuál tendría que ser el anuncio para que los médicos firmen un acuerdo con ellos?
1: Y que se levanta la...
0: Que se aumenta el salario.
1: Y sí, y que se levanta la huelga.
0: Claro, y esa sería ya la consecuencia.
1: La información más importante destacada, porque ¿cuál sería otro anuncio o si no un anuncio de que sí se le va a conceder a los médicos?
0: Así mismo, porque el anuncio salud. Importante ya está, digo, en el cuanto al cambio en la cartera de salud pública. Sale María Teresa Barán, entra Isaías Fretes. Y en IPS, Derlis León.
1: Y conste que hoy nosotros le hicimos una entrevista en El Observador a Sergio Lovera Cañete.
0: Sí.
1: El ex asesor financiero de Isaías Fretes.
0: En IPS.
1: Y le criticó muchísimo, como siempre, a Isaías Fretes. Dijo que era una bofetada a la ciudadanía que el presidente de la República le designe a Fretes.

0: ¿El del nuevo, el que asumió?
1: Sí, el de Isaías Fretes. Como ministro de salud.
0: Ah, ya como ministro. O sea, mantiene el mismo discurso.
1: El mismo discurso, porque es la misma cosa de que él es médico, militar, que esto. Entonces, Lovera Cañete, que fue su asesor financiero, calificó su gestión cero. Y dijo también, le tiró un bombazo al actual titular del IPS, que dejó en stock cero los medicamentos y ahora fue premiado. Él ya estaba con Brites, uno de los asesores principales de Brites, que está imputado, y también asesor de Fretes y responsable del stock cero de medicamentos, dice, es premiado con la presidencia del Instituto de Previsión Social y Lovera Cañete. No se guardó ningún calificativo, pero ¿por qué nosotros le llamamos a Isaías Fretes? Pejendu Ponaque, gente Peñatende Ponaque. Porque Lovera Cañete había solicitado al Instituto de Previsión Social que le provea informes del dinero que el IPS tiene a la vista y las entidades bancarias en las cuales tiene dinero a la vista. ¿Qué significa eso? Que vos podés retirar en cualquier momento.
0: Ah, sí.
1: Bueno, pasó el tiempo, pasaron los 15 días, reiteraron el pedido, pasó otra vez el tiempo, entonces él recurrió a la figura del amparo. Presentó un amparo judicial y hasta mañana el IPS tiene tiempo para responderle a una jueza de la niñez. Él nos dijo, pero no se acordaba el nombre de la jueza de la niñez que tiene ese amparo. Y atendé el informe extraoficial que ellos tienen.
0: Sí, doctor.
1: En 5 bancos, ¿sabes cuánta plata tiene el IPS a la vista? 7 billones.
0: 7 billones de guaraníes. Distribuidos en 5 bancos.
1: A la vista. A la vista.
0: Claro, eso es lo que puede utilizar en el momento.
1: Así mismo es.
0: Después hay a plazo fijo, o sea, con otras modalidades. Pero a la vista es 7 billones de guaraníes.
1: Exacto. Barbaridad. 7 billones de guaraníes. Y él explicaba, ella tende por a que se dice, porque Mohónico habla negocios, ella, según lo que él sabe y según lo que se le cuenta. Bueno, vos pues tenés, vamos a suponer, mucha plata a la vista.
0: Sí.
1: Y tenés varias cuentas. En varias cuentas. Yo, por ejemplo, tengo en 8 bancos las cuentas. En este caso tenés IPS, 5 bancos, Carlitos.
0: Sí.
1: 1.6 billones en este banco.
0: Sí.
1: 1.3 billones en este banco. 1.9 billones en otro banco, etcétera, etcétera. En total tenés más de 7 billones de guaraníes. Entonces, ¿qué implica? Vos podés hablar con la gente del banco o la gente del banco se va y te propone, no vas a usar ni tu plata en un año. De época como hay que pegar.
0: A la vista pero no vas a necesitar con este monto.
1: Porque es del tema de la jubilación, es la pata que goza de buena salud. Bueno, entonces, es ya a la vista, pero orero y purucata la plata. De un año nere no hemos ahí. De repo como Island de Plátare, asegurarnos que vos durante un año no vas a tocar, y como si fuera que eso yo haya metido a plazo fijo por un año, entonces me rinde a mí una cometa importante.
0: Impresionante la jugada. Claro, porque en realidad ese acuerdo de plazo fijo es acá entre palabras nomás.
1: Así mismo, entre nosotros, porque yo de hecho que no voy a tocar luego.
0: Y la gente que estará nos está escuchando, doctor, y que dice, ¿y qué es lo que tiene entonces? Y finalmente, hay una pequeña diferencia en el a plazo fijo y el a la vista. ¿Cuál es la diferencia? El interés que le genera al IPS.
1: Claro, para que la gente entienda, vamos a suponer 500 millones de guaraníes. Yo tenga, no haya tocado mi jubilación.
0: Exacto.
1: 600, y digo, quiero meter a plazo fijo de un año 500 millones de guaraníes, y eso me va a generar a mí en un año 80 o 90 millones de guaraníes en un año. Imagínate cuando vos tengas 1.9 billones, casi 2 billones de guaraníes en un banco, ¿cuánto te genera en un año? Y si tenés en 5 bancos, por lo menos negocia con 4.
0: Claro.
1: Y si necesitas, te vas sacando nomás de un solo banco. aparte que la yo puedo ahí no pagamos a entender y que la necometa a una parte.
0: Exacto.
1: El banco, porque no va

0: a sacar todo de una vez 1.9 billones.
1: No.
0: Y ahí está el negocio. Entonces se tiene que saber cuánta plata se tiene a la vista y cómo se usa esa plata. Y si esa plata rinde algún tipo de interés, porque de igual las hectáreas conan de plata,
1: claro,
0: Aneremo Muiramo te da, pero un monto ínfimo.
1: Pero te da.
0: Te da. Mm. Pero este, lo que estaba explicando Lovera Cañete, es demasiado razonable.
1: Mm.
0: Demasiado razonable, y ese sería el negocio. Entonces, a EIPS, vemos a Samín Aurela documento para que podamos revisar cuáles son los bancos. Él tiene una lista extraoficial. Yo, o sea, también
1: vía
0: tengo...
1: Vía Amparo está haciendo eso.
0: Vía Amparo, porque el IPS...
1: No, es que
0: el
1: IPS directo le dice, pasame un poco tus datos.
0: No, no, no. El IPS no le proveyó. Mm. El IPS no le respondió en el plazo de 15 días, ni le respondió en el plazo de prórroga. Entonces, él tuvo que recurrir a la figura del amparo para ver si el juez le ordena entonces al IPS que le entregue esos informes solicitados. Atender lo importante que es que se pueda conocer la cantidad de plata y la cantidad de dinero y qué produce ese dinero. Vean, te voy a la te imagina.
1: Aparte, doctor, y esto lo hablo desde de manera muy personal, ¿verdad? Para mí descubro una nueva forma de la gran variedad que ya tiene el IPS de hacer negociados.
0: Así mismo.
1: Impresionante. Y por eso es que una de las gallinas de los huevos de oro en todo lo que significa el Estado paraguayo es el Instituto de Previsión Social.
0: Mm.
1: Y ahí entendemos por qué hay tanta gente que quiere meter mano en la previsional.
0: Claro. Eso es categórico, porque ahí aparte que hay plata campante y sonante. Y él decía, él le cuestiona siempre mucho a Cecilia Rodríguez, que es la gerente de abastecimiento.
1: Cecilia.
0: Le cuestionó otra vez hoy duramente, porque es la que se encarga de todas esas adjudicaciones para limpieza, etcétera. Y dice que ahí hay una ponchada de cometa en cuanto a las adjudicaciones. Pepe las estaba en la plata ahí, en ese tema. Y dijo, le cuestionó al actual presidente, como te digo, porque es el gerente de salud de la época de Brites ya, y según según Lovera Cañete, es el que llevó al IPS a medicamento stock cero.
1: A que vea. Bueno, ya se está cumpliendo una de nuestras predicciones. No arranca y cuarto la conferencia de prensa en Burguillaroga, la conferencia de prensa que estamos esperando. Les recuerdo que está habilitado nuestro WhatsApp, 0972-730-730. También está habilitado el chat para aquellos que quieran compartir con nosotros a través del YouTube la transmisión en ABC TV Paraguay. Nuestra compañera Paz está con nosotros hoy en la transmisión de YouTube, así es que gracias a todos los compañeros también que están trabajando. Bueno, doctor, tema IPS, uno de los grandes temas del fin de semana, juicio político a ministros de corte.
0: Sí, es otro tema que se viene ya murmurando muy fuertemente, ¿verdad? De hecho, que nosotros hace 15 días, por
1: ahí. Hace dos semanas hablábamos con el senador colorado disidente Mario Varela.
0: Exacto, que a él le habían hablado.
1: Sí.
0: Le habían hablado en el oído sobre ese tema del juicio político a los ministros de la corte. De hecho, que a mí me estaban diciendo acá, cuando venía, incluso estábamos buscando a las personas con quien, porque nosotros buscamos muchísimas, y Mercedes, por sobre todas las cosas, buscó conversar con varios senadores. Todos se excusaron porque tenían compromisos supuestamente. Pero dice que están hablando los cartistas, los senadores cartistas con los colorados. Ellos lo que le buscan convencer es a los colorados disidentes.
1: Hace exactamente 10 días hablábamos con él, viernes 4 de septiembre.
0: Sí, es viernes, exacto, con el senador Valera. El sábado, nuestros compañeros acá, Edgardo y Marcos Cáceres, estuvieron hablando con Derlis Maidana.
1: Sí, señor.
0: Senador también oficialista, pero él negaba que... Él dijo que el presidente conversó con el presidente de la República y que el presidente de la República le dijo que no hay absolutamente nada de eso. Que no hay ninguna intención, por lo menos del Ejecutivo. Pero no se habla lo de que esté impulsado por el Ejecutivo, sino que se habla del movimiento de honor colorado. Es el que está.
1: El cartismo.
0: El cartismo es el que estaría impulsando esta salida de tres ministros, por lo menos, o de dos, casi seguro que serían Santander y Ramírez Candia. El tercero sería Víctor Ríos.
1: Víctor Ríos queda.
0: Pero sí. Víctor tiene más movimiento de cintura y tendría más vínculos políticos. Mm.
1: Me hablaron inclusive de un cuarto nombre, doctor.
0: ¿Te hablaron de quién? ¿De Eugenio Jiménez?
1: No.
0: ¿O no? ¿De quién?
1: Del actual presidente del Máximo Tribunal.
0: ¿Alberto Martínez Simón?
1: Sí.
0: Yo no creo.
1: Hay algunas posturas suyas de las últimas semanas que no cayeron bien.
0: ¿Cuáles serían? ¿No le lamió bien las botas y dejó algunas polvaredas?
1: Y probablemente eso habrá sido. Algunas posturas suyas no cayeron bien, eso es lo que me dijeron. Así es que hay.
0: Pero no tenés algunos temas. Analicemos cuáles serían los temas que le pueden molestar al poder de turno. Porque todos están alineados. Ahí hay seis ministros bien alineados. Eso no hay ninguna duda de que Alberto Martínez Simón, César Diesel, Carolina Llanes, Luis María Benítez Riera, después César Garay,
1: sí,
0: y Eugenio Jiménez son los que están alineados al poder de turno. Guatamina me calcula, seis ministros ellos tienen alineados e igual le quieren quitar a los otros que no están alineados. O sea, quieren copar como están copando en el Consejo de la Magistratura y en el Jurado de Enjuiciamiento. Porque en el Consejo de la Magistratura y en el Jurado de Enjuiciamiento yo creo que no hay oposición al poder de turno. En el jurado puede ser el doctor Ramírez Candia. Y después ya toditos alineados porque tenés los dos senadores, dos diputados, la doctora Pucheta, lo que es representante del Poder Ejecutivo. Ahí ya tenés cinco. Después, ¿quiénes más te quedan? Enrique Berni, que está alineado Enrique también Berni, al poder de turno, que busca su recutú. Y después, 4, 5, 6 por Alicia, 7 por Garay. Y 8 nomás están.
1: Sí.
0: Entonces, el doctor Ramírez Candia puede ser, porque puede ser que haga unas jugaditas también ahí. Entonces, todos los fiscales y los jueces que obedecen al poder de turno son blindados por la mayoría de los miembros del jurado de enjuiciamiento de magistrados.
1: Y eso es lo que buscan, doctor. Totalmente copar todos los poderes, los estamentos, extra poder, inclusive para que si a algunos de los suyos les cae la ficha, les toca la mala suerte, finalmente el grupo les blinde.
0: Sí, pero hay que, yo no sé, ahí estamos muy bien, tenemos la cara de los 9 ministros.
1: Sí.
0: Los 9 son inamovibles, pero eso no implica que no puedan ser sacados a través del juicio político.
1: Correcto.
0: Esa inamovilidad no implica que estos 9 no puedan ser llevados entonces a juicio político, que debe empezar en la Cámara de Diputados, que es la Cámara que tiene que acusar, y actúan como jueces o como juzgadores actúan los miembros de la Cámara de Senadores. Recordemos que el doctor Santander cumplió 3 años recién.
1: Sí,
0: no
1: señor.
0: Completó el periodo todavía de 5 años, pero su nombre suena fuertemente. Uno, por su voto. Creo que él, lo que más molestó esos votos, molestaron, fueron los votos en disidencia en el caso de Katia González.
1: Así mismo, que recordemos, los votos contra o por la acción de inconstitucionalidad de Katia fueron de Víctor Ríos, Gustavo Santander y Manuel Ramírez Candia.
0: Sí, señor.
1: Esos 3 votos.
0: Y los 3 que no se fueron a la reunión secreta también en Burubicharoa, como nos recordaba el senador Varela, que dijo llamativamente estas personas o estos ministros cuyos nombres se mencionan, no nos dijo él los nombres, no fueron los que no se habían ido en su momento a Burubicharoa. Esa filtración de la información molestó muchísimo, incluso adentro.
1: Exactamente.
0: Y desde adentro mismo se estaría impulsando la salida de algunos ministros.
1: Información que proviene de Burubicharoga. La conferencia de prensa tendrá como tema central salud pública, que yo creo que, como bien decía el doctor, es lo que uno espera, ¿verdad? No. ¿Qué otro tema sería para convocar a conferencia de prensa a las 20:15 de este lunes? Se está retrasando un poco, ya nos dimos cuenta, entonces vamos a guardar. ¿Qué te parece si hacemos una pausa?
0: Mientras hacemos,
1: esperamos eso y seguimos desarrollando los temas.
0: Auspiciantes.
1: Sí, señor, estas recomendaciones para nuestros seguidores, para nuestros oyentes. 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
10: 19 grados la actual temperatura en Asunción. Para lo que resta de este día lunes, meteorología pronostica fresco, cielo parcialmente nublado, vientos del sur. La mínima prevista para lo que resta ya de esta jornada es de 14 grados. Para Ciudad del Este, ¿qué dice la dirección de meteorología? Que hay probabilidad de precipitaciones y una mínima de 12 grados.
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3: 20 horas con 29 minutos.
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0: 20 horas con 31 minutos, segunda parte de El Observador en ABC en este día lunes. Día de alguna forma normal, ya se ve por tribunales, doctor. Nada muy.
1: Sí.
0: Muy resaltante, muy relevante.
1: Quiero saludarle antes de conversar.
0: Por favor, adelante.
1: Sobre esos temas, a Carlos del Puerto, que siempre nos escucha. Saludo a Carlos del Puerto desde Justo, Argentina.
0: San Justo, Argentina, sí, sí, señor.
1: Entonces, nos envía todas las veces que nosotros estamos acá. Él nos envía que nos estaba escuchando, así es que saludos entonces a Carlos del Puerto. Bueno, lo del juicio oral a Enrique,
0: Amañase,
1: Enrique.
0: Me confundí.
1: Ayer confundí.
0: Miguel Prieto.
1: Decime pues, Miguel Prieto,
0: Miguel Carlos. Prieto Vallejo, ex intendente de Ciudad del Este, que está acusado por el caso Tía Chela, que es fue un llamado a licitación, en realidad adquisición de alimentos para entregar kits a la población esteña en el marco de la pandemia por COVID-19. Desde marzo arrancó esto en el año 2020 y la fiscalía dice que se causó un perjuicio de 2.130 millones de guaraníes al municipio de la capital del Alto Paraná. Hoy los fiscales Jamie Adle, Verónica Valdés y Silvio Corbeta presentaron sus alegatos iniciales, obviamente ratificando la acusación, asegurando que van a aprobar este esquema criminal que se instaló en la Municipalidad de Ciudad del Este durante la gestión de Miguel Prieto.
1: Bueno, y está avanzando el juicio.
0: Así mismo.
1: Yo no sé si Miguel Prieto siempre se muestra muy sonriente, muy seguro de que la fiscalía no va a poder probar. Sin embargo, ellos van a probar que efectivamente distribuyeron esos kits de alimentos, ¿verdad? Pero vamos a ver, porque también los fiscales se muestran muy seguros y con las pruebas documentales. Y no sé si hay muchos testimonios ofrecidos por la fiscalía, pero seguramente uno de los documentos principales que se van a exhibir, el documento que se va a exhibir seguramente es el informe de tributación, que hizo el informe cruzado, el cruzamiento, sí, de todos los datos entre las empresas que fueron adjudicadas, las proveedoras, si efectivamente tenían el stock necesario para proveerle esos kits de alimentos a la municipalidad.
0: Hoy, por ejemplo, resaltaron en varias ocasiones en sus alegatos iniciales los fiscales que la empresa adjudicada, esta licitación se hizo por la vía de la excepción y hay justamente dictámenes de la Dirección Nacional de Contrataciones Públicas que señalan que ese llamado a licitación tuvo que ser por la vía de la licitación pública y no por la vía de la excepción, porque no había una urgencia impostergable para comprar ya esos alimentos. Eso es lo que dice el dictamen de la Dirección Nacional de Contrataciones Públicas, que coincide también con el dictamen de la Contraloría General de la República. Pero aquí la fiscalía intentó agregar ya en la parte incidental un informe o tres informes en realidad de la Dirección de Contrataciones Públicas, de la Contraloría y también de la DENIT sobre una nota que había sido remitida por la empresa Tía Chela a la Municipalidad de Asunción sobre el cambio de marcas de algunos productos. Y esos documentos, la fiscalía, el Tribunal de Sentencia no hizo lugar a esos informes en realidad. ¿Por qué? Porque la fiscalía presentó como un hecho nuevo. La fiscalía, el argumento era que recién en la preliminar nos enteramos que existía esta nota de Tía Chela a la Municipalidad. Y el propio tribunal le dijo a los fiscales, esta nota hace muchísimo, formaba parte de la
1: carpeta fiscal. Que es lo que argumentó la defensa.
0: Así mismo.
1: Para que se rechace ese incidente que planteó la fiscalía. Esto ya estaba focastal, hace rato ya está en la carpeta fiscal y no puede ser que se plantee como un hecho nuevo.
0: Así mismo, y en contrapartida hizo lugar a la inclusión probatoria solicitada por la defensa, mejor dicho, 60 testigos que se incluyen ya en la etapa incidental. Para la defensa de Miguel Prieto, estos 60 testigos van a venir a confirmar que la totalidad de los 25.000 kits de alimentos fueron distribuidos durante la pandemia.
1: Y esa es la pregunta que yo me hago. Si vos tenías ya 30 testigos, ¿por qué antes ya no le presentaste a la fiscalía cuando estaba investigando? Al empezar la investigación, vos tenés que decirle a la fiscalía, ¿para qué van a avanzar? Acá están los cinco país, los dos Carlos entre ellos, los cinco país y después los directores de colegios y escuelas de Maluje. País Maluje. Y está la monja Mercedes más en el fondo.
0: Sí.
1: Y entonces van a testificar ellos.
0: Sí.
1: ¿Verdad? Entonces, ¿por qué ahora recién? Parece que uno mira, calcula y dice, pues esto se armó recién.
0: No, porque hay un detalle, doctor, y ahí podemos retrotraer esto a la audiencia preliminar
1: que ellos pidieron. Pero ¿para qué vas a llegar a la audiencia preliminar?
0: Correcto.
1: Porque vos, en tu defensa, le podés plantear a la fiscalía, porque la fiscalía tiene la obligación de ser objetiva. O sea, ¿qué significa eso? Tiene que producir las pruebas de cargo y de descargo. Entonces, si Tributación envía que tía Chela no tenía... la mercadería necesaria y nunca pudo proveer la cantidad de kits o de alimentos que se mencionan, entonces le planteas a los 20 testigos, a los 5 países, entre ellos, o 3 o 2, no sé cuánto, entonces le decís, quiero que le tomes la declaración a estos testigos. Yo planteo, no para la audiencia preliminar, porque vas a dejar que se avance, imagínate, se te imputa, se te acusa.
0: Exacto.
1: Y recién ahí vos planteas la inclusión de testigos. Bueno,
0: eso llama la atención. Lo que te iba para cerrar es que remarcaron hoy los fiscales que la empresa Tía Chela no tenía ni la capacidad técnica, ni financiera, ni la experiencia para proveer esos 25.000 kits de alimentos a la municipalidad de Ciudad del Este, y que le dieron un viso de legalidad con esta licitación por la vía de la excepción, cuando que realmente esto ya estaba direccionado para que la empresa Tía Chela sea finalmente la que proveyera a la municipalidad de esos kits de alimentos. Dicen ellos, ni por 900 millones no proveyeron, por eso es que se habla de un perjuicio de 2.130 millones de guaraníes.
1: Además, este es el esquema común en los municipios y las gobernaciones. Este es el esquema, la adjudicación directa, digitada para algunos amigos. No solamente se puede dar en la municipalidad de Ciudad del Este, el esquema en todos, reitero, los municipios y gobernaciones, Peixabe, Jou, La Plata o Mondajeta, lo mitan La Plata del pueblo, a través de estas maniobras que son dolosas, empresas fantasmas o empresas vinculadas con los intendentes y los gobernadores, que son las adjudicadas, y entonces no proveen directamente la mercadería o proveen el 50% o el 30%, y ahí está el feroz negocio. Una parte se queda para los dueños de la de las mercaderías o de los empresarios, entre comillas, y la otra parte importante de la plata a las autoridades públicas.
0: Así mismo, doctor. Bueno, mañana a las 8:30 continúa el juicio a Miguel Prieto y otros 10 acusados van a presentar mañana sus alegatos iniciales, las defensas entonces ante este Tribunal de Sentencia Especializado en Delitos Económicos que preside la magistrada Ana Rodríguez Brosón.
1: Evito
0: ir a la tapa del Observador.
1: Quiero tocar y hacer también una corrección. Voy a saludarle primero acá a don Darío.
0: Sí, señor.
1: Saludos. Después acá Cardinal dice, estoy escuchando desde Itacurubí del Rosario. Viviana Villamayor, excelente la programación, dice Viviana. Saludos a Viviana, entonces, que está en Itacurubí del Rosario. Bueno, no sé si tenemos a mano ya la tapa del Observador, Mercedes, o...
0: Ya estamos. Ya tiene
1: paz. Podemos ver en la tapa del Observador de hoy un tema muy importante. El fiscal de narcotráfico, de la unidad del narcotráfico, Andrés Arriola, apeló un fallo muy importante que había aplicado penas muy reducidas a implicados o involucrados en el intento de envío de casi 11 kilos de cocaína a Europa, a España.
0: Caso Scanner.
1: Caso Scanner, conocido como el caso Scanner. Acá hubo, para mí, de hecho, que el fallo es altamente sospechoso, altamente llamativo, y eso se evidencia más aún con el escrito muy duro que presentó el fiscal ante la Cámara de Apelación pidiendo que se anule ese fallo dictado por los jueces que integraron el tribunal. El tribunal estaba presidido Por Juan Dávalos.
0: Ahí está.
1: Los tres miembros, pero voy a hacer después la corrección y la disidencia.
0: Uh-huh. Juan Dávalos es el que ustedes tienen a su derecha.
1: Sí, señor.
0: El señor de saco negro.
1: Sí, la autora Inés Galarza y Barreto. ¿Cómo es que se
0: Pablino
1: llama?
0: Barreto.
1: Pablino sí. Barreto. Estos son los tres integrales. Apeñaten de poná que las etapas PM. Porque acá es muy importante, acá viene la maniobra, el cuide la cuestión para aplicar las penas reducidas. Los dos integrantes, los dos caballeros, tanto Dávalos como Barreto, dijeron que hubo tentativa inacabada y que no corresponde la calificación que insistió la fiscalía, que es la tentativa acabada. Y con la tentativa inacabada se reduce enormemente la pena. Y para que haya tentativa inacabada, una persona tiene que desistir del hecho o del delito que iba a cometer. Uh-huh. Y la fiscalía dice, ¿en qué momento lo que la mula Eliana Cardoso desistió de enviar la droga?
0: Es lo que yo dije, doctor. O sea, es como tentativa inacabada en el sentido de que ella nomás se arrepintió, dijo...
1: Mira,
0: a Huerúa entregar PM porque me presionaron y al final no quiero hacer esto porque voy a perjudicar a mi familia. No fue eso, no ocurrió eso.
1: No.
0: ¿En qué momento ocurrió, doctor?
1: No ocurrió. Ella ya estaba prácticamente, según la fiscalía, fuera del país. Estaba para abordar ya el avión que le iba a llevar hasta España.
0: Exacto.
1: Entonces, pero fue detectado por otro grupo de efectivos de la Secretaría Nacional Antidrogas. Oye, pillar, y esto es lo que sin querer, porque ella ya pasó todo el control, sí. Pasó rayo X, porque el jefe de seguridad del aeropuerto estaba implicado, más la funcionaria que estaba en rayo X.
0: Exacto.
1: Y después el otro director, los nombres vos me vas a ayudar, Carlos.
0: Sí, señor.
1: Para que la gente entienda, Peña, que porque estamos hablando de narcotráfico. Y donde sonó muchísimo el nombre de un senador que es líder amarilla. En esta causa es la que sonó. Entonces, tanto Barreto como Dávalos dijeron, acá hubo una tentativa inacabada. Y gracias a eso, se le aplicó solamente 4 años y 6 meses de cárcel a la mula. ¿Para qué? Para reducir también al mismo tiempo la pena a los peces gordos. No tan gordos, pero, por ejemplo, el jefe de seguridad del aeropuerto, que según me comentaron, muchísimas personas operaron por él. Mm. Y imagínate, hace rato que es funcionario del aeropuerto, conoce funcionario de la DINAT, está en el aeropuerto, entonces conoce todas las mañas y artimañas. Desde un principio buscaron liberarle a él. Entonces, al aplicarle esa tentativa inacabada a la mula, lógicamente le alcanzaba eso al resto, a los tres funcionarios de DINAC o del Aeropuerto Internacional Silvio Petirossi, que ligaron solamente también entre 4 y 3 años de cárcel. En vez de cuánto, Peñaten de Mina, señores, en vez de 9 años, mediante esa corrección que vos me hiciste, acá tengo que hacer y voy a hacer la corrección esta mañana que la autora Inés Galarza votó en disidencia en ese caso, en ese punto específico, y dijo no, acá hubo tentativa acabada. No, es que ella se fue y desistió, dijo, si ahora vamos a agua y droga, me disculpa, no voy a llevar, año arrepentí. No, se le pilló. Y hoy el fiscal Andrés Arriola nos estaba explicando y nos estaba diciendo en El Observador esta mañana. Entonces, Pico Maraoye ya poeta la controla aeropuerto. Si estos jueces van a interpretar así, todo lo que la Senat pueda incautar o detectar en el aeropuerto va a ser todo tentativa inacabada.
0: Exactamente.
1: Y todos van a tener una pena reducida. Y en ese caso, entonces, con disidencia de la doctora Galarza, los otros dos lograron la reducción de la pena para estos involucrados.
0: Eliana Beatriz Cardoso Ramírez, considerada como la mula, o en realidad que quedó probada que fue la mula en todo este caso, fue condenada solamente a 4 años y 6 meses de prisión. Ella es la que fue descubierta en sus maletas con paquetes de cocaína que totalizaron un peso de 10 kilos 890 gramos que intentaba hacer llegar a Madrid. ¿Quién fue el absuelto gracias a esta interpretación que acaba de explicarlo de manera bien detallada el doctor Carlos Benítez? El abogado Carlos Adrián Duarte Vera, a Peña entender por que es parafraseando al doctor, él es considerado como uno de los cabecillas de todo este esquema y termina siendo absuelto, o absuelto de culpa y pena. ¿Por qué? Porque para el colegiado de sentencia hubo una duda razonable sobre su participación en el hecho. La fiscalía lo presentó como cerebro del esquema, uno de los cerebros. Y no, acá tenemos duda, dice. Claro, porque para eso fueron preparando el camino, con el voto de mayoría de los dos magistrados.
1: Exacto. Y ahí explica el fiscal la contradicción en ese punto, porque los cabecillas eran, según la fiscalía, Luis Servián, que fue condenado.
0: Excedente de seguridad del aeropuerto Silvio Petirós. Imagínense, y condenado a 14 años de cárcel.
1: A 14 años fue condenado él, con los elementos aportados por la fiscalía que también le salpicaban al abogado Carlos Duarte. Exacto. Entonces, es lo que dice el fiscal en su apelación. Acá, Ningo, hay una contradicción. Vaya, Pico, los mismos elementos ustedes toman en cuenta para condenarle a este tipo a 14 años de cárcel a Luis Servián y descartan el análisis de todos esos elementos para al momento de analizar la situación del abogado Carlos Duarte, sí, que fue el que realizó las gestiones para que agentes de la Senat puedan conversar con el senador líder amarilla, para que el senador líder amarilla pueda operar con ellos a fin de que ellos continúen prestando servicio en el aeropuerto. Y existen grabaciones en donde también se habla de que él habría sido el captador de las mulas. Entonces, eso es lo que se presentó con el abogado Carlos Duarte, que también nos llamó y habló con nosotros hoy en El Observador, y él insiste en su inocencia.
0: El otro gerente de seguridad del aeropuerto, Ramón Isacio Arrúa Fernández, fue condenado a 4 años y 6 meses de cárcel, mientras que el supervisor de Rayos X, Basilio Darío Rodríguez Heter, fue sentenciado a 4 años de prisión, mientras que la operadora del escáner, Marta Liliana Coronel de Chávez, fue sentenciada a 3 años y 6 meses de encierro. Imagínense, prepararon todo el esquema. El gerente de seguridad, el supervisor de Rayos X, la operadora del escáner. Por eso que este caso se llama caso escáner, porque fueron preparando todo eso para que pase como si fuese una maleta limpia, cuando que en realidad llevaba casi 11 kilos de cocaína.
1: ¿Y esto por qué se fortalece la sospecha, Carlos? Porque cuando, ¿cómo es que dice la frase? Cuando el agua suena es porque piedra trae.
0: Exacto.
1: ¿Qué es lo que sonaba acá? Que había plata acá, que había plata allá, que se reduzca las publicaciones, que se achique la letra, que el fiscal no acuse tan fuerte, etcétera, etcétera. Pero al final nos encontramos con un tribunal complaciente y no puede permitirse que el narcotráfico o los implicados en crimen organizado y narcotráfico tengan penas reducidas. Eso le tiene que importar a la corte y le tiene que importar al jurado de enjuiciamiento. En ese tema no puede haber complacencia con los jueces que con su fallo alientan el crimen organizado y alientan el narcotráfico. Y hace poco nosotros habíamos publicado ya que este mismo tribunal, Carlos, con base a la duda, le absolvió a un reclutador de mulas. Le condenaron a la mula a 6 años de cárcel, sí, y también con base a la duda, este tribunal le absolvió al sindicado como el reclutador de la mula, al que tenía más plata, al que operaba más arriba. Le absolvió con base a la duda. Así es que 2 fallos sospechosos dictados por este tribunal que, reitero, generan sospechas, lógicamente, aunque les moleste a los magistrados, vamos a tener que decir necesariamente y vamos a tener que indicar esa situación llamativa y hasta sospechosa. Es un tribunal, además, Carlos, especializado contra crimen organizado. Pero si aparece un tercer fallo, como estaba diciendo yo esta mañana, este tribunal va a tener que llamarse Tribunal de sentencia a favor del crimen organizado.
0: Así es. Tenemos que ir a la pausa. Doctor, seguimos esperando. 20 minutos de... No, ¿qué 20 minutos? 35 minutos de retraso la conferencia de prensa de Murubicharoga. Y vos sabés que ya me confirman a mí que es el tema que vos anunciaste.
1: Sí, acá ya me pregunta.
0: El acuerdo con los médicos.
1: Va a haber un ¿qué aumento? Pasó en la conferencia de prensa? Acá preguntan los compañeros.
0: ¿Y seguimos esperando?
1: Aguardamos, pero ya nos informaron que es el tema de salud. ¿Y sería el acuerdo entonces con los médicos?
0: Para el aumento salarial. Y eso destrabaría la huelga.
1: Es justo y necesario. Totalmente. Si eso logra el Ejecutivo, justo estaba hablando, es si Fretes ya podría ser candidato del peñismo a presidente de la República o vicepresidente de la República. Acordate que hay un roce y sí. Fuerte. ¿Sí?
0: Sí, pero ahí para está. Miquel ya está...
1: Con Riquelme, el ministro que es amigo y preferido del titular del Ejecutivo.
0: Pues ya elegí a Allende candidato, porque no creo que el ni el cartismo ni el...
1: El doctor Fretes tiene mucho discurso. A mí no me convence. No me convence demasiado.
0: ¿Vos decís que es de los perfiles que le gusta hizo a los
1: muy
0: políticos?
1: Poco. Es muy poco hizo en el IPS. Muy poco. Porque no entendía lo para empezar demasiado. Doy cuapa y a ojo de paya. Y yo, Pepe, vivo meter la vía. De Pepe, como dice Lovera Cañete, ebarrean hoy. Hemos embaitean hoy la vía. Hay güera, hay pajúa. Desde allá, como dijo María Esther Roa en una entrevista muy interesante. La unidad de delitos económicos del Ministerio Público hay que barrer, hay que sacar desde la Fiscalía Adjunta hasta la limpiadora.
0: Entonces, de la Fiscalía Barrial.
1: Y bueno, ponerle la Fiscalía Barrial, como él dice, esa unidad de élite.
0: Sí.
1: Entonces, para meterle a la limpiadora, tenés que hacerle hasta el polígrafo, porque esa es la unidad élite. Acá, sin embargo, esa unidad está más sucia y por lo visto no tiene limpiadora porque y bandido la ñan de fiscal cuera.
0: ¿Quién dijo eso? ¿Lo era Cañete?
1: Ese dijo María Esther Roa cuando se tenía que cambiar.
0: No, pero empezaste diciendo Lovera Cañete, pero eso no más Rubén Darío de Rosa cuando dijiste Eva Reana.
1: Estipeíana. Y pues, yo parago se puede usar. Ella puede ya posear su
0: dinero. Perdón.
1: Pero bueno.
0: ¿Y si te
1: o pescapeas a él y trabajo. O pesca a Yahuda Humanache. Ese es su aporte. En toda la noche, ese es su aporte.
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0: El dólar vuelve a caer, así arrancó la semana. La cotización del dólar volvió a bajar este lunes y se ubicó por debajo de los 6.000 guaraníes al inicio de la jornada. Nos señala el material de ABC Digital que la cotización interbancaria se ubicó en 5.979, una caída de 35 guaraníes frente al cierre del viernes cuando había terminado en 6.014. En las casas de cambio, la divisa también inició la jornada con menores valores. El dólar se ofrecía a 5.820 a la compra y 5.950 guaraníes a la venta frente a los 5.900 y 6.000 guaraníes respectivamente registrados el domingo.
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3: Pronóstico para mañana, martes 15, mitad de septiembre. Frío en las primeras horas, luego cálido por la tarde. Cielo parcialmente nublado y vientos del sur. Aquí en Capital y área central, 10 grados la mínima, 24 grados la máxima. Para Ciudad del Este se pronostica una temperatura mínima de 10 grados y la máxima solo 20.
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3: Una temperatura 10 grados y la máxima.

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2: Saludos para Rubén Ortiz, Juancho Jiménez, Rubén Corrales y arroba soy tu quebranto en YouTube. Impresionantes, bueno, los mensajes que nos dejaron.
3: Sí, da gusto, da gusto. Voy a leer también acá el mensaje de Rubén Ortiz desde Valle Iguaté, de mi zona, Lambaré.
2: Sí, señor.
3: Yo soy de esa zona. Rubén dice $50,000 para cada juez, hija de... dice, esa es nuestra justicia. Esa es una carga que se pilló. ¿Cuántos kilogramos o cuántos kilos ya habrían... se habría llevado, dice, o ingresado también. Nos escribió un largo mensaje, como esto leo porque para demostrar que la gente está atenta. Y de gusto, Ñandulo Mitama.
2: Totalmente, doctor. Bueno, ya llega Nelson Casco con de todo un poco. Estamos atentos a la conferencia de prensa de Emburu Villaroga. Prácticamente confirmado. Ya hay acuerdo con los médicos. Eso es lo que se daría a conocer. Así es que sigan en sintonía de las 7:30 a.m.
3: Apenica tú y ya Bimba de B.
2: No, va a heredar.
3: Andé, apía tú. Apaca, otro compañero me dice, bye. Ya reímba, éname. Pues.
2: A ver.
3: Ya pucaran, güey. Bueno, nos vamos con eso.
2: Sí, señor. No, ya haya.
3: Ya haya.
2: Gracias, vamos. A todos. Volvemos mañana a 20 horas.
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